0: Marruecos 4, Haití 2, final. Y acaba de ser final. Pitó el mexicano. Brasil 3, Escocia 0. 2 de Vinicius, 1 de Cunha. El equipo de Ancelotti clasifica primero en el grupo con este título de Mauro Mas.
1: No fue partido para Brasil, muy sencillo todo. Lo ganó por 3-0. Lo podría haber ganado por 4, por 5 goles sin ningún tipo de problema. En todo momento la superioridad fue notoria. Vinicius volvió a anotar, en este caso 2 goles. Le alcanzó para que anotara también Mateus Cunha. Siempre que los 9 conviertan es importante. Pero por sobre todas las cosas le permitió a Ancelotti colocar en el tramo final del partido a Neymar. Tomar contacto con la pelota, con sus compañeros, las distancias, las asistencias. Tuvo buenos minutos el jugador del Santos y eso es pensando en un futuro, lo más importante que se le va a venir a Brasil. Ganó muy bien Brasil después de un arranque flojo contra Marruecos. Bueno, Brasil hizo lo que tenía que hacer contra rivales muy débiles como Haití y como justamente la selección de Escocia. Ha clasificado y se prepara para jugar 16avos de final.
0: Brillante, Mauro Mas en el comentario en Sport 890, la Deportiva al Uruguay. Yo repaso todo y ya se viene Rodri Vázquez en la continuidad del fútbol que tenemos en Sport 890. Reiteramos, Marruecos ya le ganó 4-2 su partido ante Haití, pero no alcanzó para ser primero. Recuerden ustedes, Brasil y Marruecos habían empatado, por eso se va la diferencia de goles. En ese sentido, con la victoria de Brasil 3-0, Brasil 7 y saldo más 6, primero en el grupo. Marruecos 7, saldo más 3, segundo en el grupo. Después viene Escocia con 3 unidades y saldo menos 3. A esperar ser uno de los mejores terceros. Reiteramos, Brasil y Marruecos adentro, primero y segundo respectivamente. Escocia con 3 unidades y saldo más menos 3, esperando ser uno de los mejores terceros. 3 unidades, menos 3 para Escocia, aguardando lo que va a ser el cierre de los otros grupos. Haití terminó con 0 unidad, saldo de menos 6, eliminado de la Copa del Mundo. Recuerden ustedes que más temprano, por el grupo B, Suiza se quedó con la primera posición de su grupo al derrotar a Canadá 2-1. En el mismo grupo ganó Bosnia su partido. Concretamente el resultado final fue 3-1 ante Qatar. En ese grupo B, Suiza 7, Canadá 4. Bosnia terminó en la tercera colocación con 4 y saldo menos 1. A esperar más resultados, uno ya se le dio. Un cierre de grupo ya marca que un tercero está por debajo de Bosnia. Qatar con un punto quedó afuera de la Copa. Y se viene la definición del grupo A. A partir de este momento, pronto Rodri Vázquez, pronto Marcelo Sansó para comenzar a charlar de lo que se viene en la Deportiva Uruguay sobre las 22 horas, el choque entre México ante Chequia. Hoy también van a jugar a la misma hora Sudáfrica, Corea del Sur. A propósito, en este grupo, México tiene 6, Corea del Sur 3, 1 para Chequia y 1 para Sudáfrica. De mi parte nada más, agradecer a Javier Pérez que estuvo a lo largo de toda la transmisión en la locución comercial, a Marcelo Díaz primero y ahora al capitán Seba Musi que está en la puesta al aire. Ya quedan con Rodri Vázquez, la continuidad del fútbol. 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Ya Rodri Vázquez para meternos en el cierre del grupo A. Reitero, se cerró el grupo C con victoria de Brasil. Brasil 3, Escocia 0, además Marruecos. Le ganó Haití 4-2, Rodri, la transmisión de ustedes.
2: Arriba Andrés, magnífico trabajo con este relato de la victoria de la canariña de la selección verde-amarela de Brasil. Una goleada estupenda con la máxima exponencia en cuanto a lo futbolístico que tuvo la selección de Carleto Ancelotti. Por supuesto, lo que va de la Copa del Mundo y quienes hablan justamente en Brasil de lo que fue esta expresión, dicen de que fue de las mejores en los últimos tiempos en cuanto al rendimiento futbolístico de la selección brasileña. El grupo A nos convoca, señores, dentro de menos de una hora, en 54 minutos para ser exactos, se cierra la etapa de fase de grupos para el grupo A, dentro de 55 minutos ya a partir de ahora. Sudáfrica enfrenta a Corea y dentro de 55 minutos también tenemos este gran partido que va a relatar Marcelo Sansó. México enfrentando a República Checa en el cierre de la fase de grupos en este grupo A. ¡Bienvenidos adelante! Sí.

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0: Este México, República Checa, ya tiene los equipos confirmados. A modo de adelanto, el técnico de la selección mexicana, que ya está clasificado, hablo de Javier Aguirre, sabe que será primero, pase lo que pase en la jornada de hoy, y para eso genera una rotación en el equipo, modificando 5 jugadores respecto a lo que fue la victoria frente a Corea del Sur. A su frente, República Checa, que necesita ganar, necesita una victoria en la jornada de hoy para escalar a las 4 unidades, y depende de que Corea no gane su partido frente a Sudáfrica y después otros elementos que ya les iremos contando a lo largo de la emisión para que República Checa sueñe con la clasificación a la próxima etapa. Muchas cosas para contarles, muchas cosas para informar. Entrenó Uruguay y hay novedades en torno al equipo que prepara Marcelo Bielsa para el partido de este viernes ante la selección española. Un trabajo táctico que, si bien no fue con fútbol en cancha, permitió sacar alguna conclusión. En instantes, los detalles en torno a esto. En instantes, todo lo que tiene que ver con una fase de grupos que va llegando a su final, que ya tuvo la jornada de hoy el cierre del grupo B, con Suiza ganándole hoy 2-1 a Canadá y con Bosnia y Herzegovina ganándole 3-1 a Qatar. Con estos resultados, Suiza avanzó a la próxima etapa como líder con 7 unidades. El equipo de Canadá, la selección canadiense, avanzó como segunda con 4 unidades y un saldo de más 5. Bosnia y Herzegovina tiene 4 con un saldo de menos 1. Está tercera. Por supuesto que Qatar quedó eliminado de la Copa del Mundo con una sola unidad. El grupo C se acaba de cerrar. Ustedes tuvieron en la Radio Deportiva del Uruguay la gran victoria de Brasil 3-0 ante Escocia, con el relato de Andrés Cancellara, el comentario de Mauro Mas, el trabajo en la locución comercial de Javier Pérez. La victoria además de Marruecos 4-2 ante Haití. Con estos resultados, Brasil 7 avanza como líder en su grupo con un saldo más 6. Marruecos también 7 con un saldo más 2. Y esto ha generado que Brasil avance como primero y Marruecos como segundo. Escocia está tercero con 3 unidades. Haití se despide del Mundial sin sumar puntos en la fase de grupo. Reiteramos, a las 22 horas juega México ante República Checa en el marco del grupo A, cerrando la fase de grupos. Además juega Sudáfrica ante Corea. México es líder con 6 unidades, Corea tiene 3, Chequia y Sudáfrica tienen 1. Son las posiciones en lo previo a que arranque el último partido de la fase de grupos. Vende Javier Pérez en la continuidad del fútbol.
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0: respondemos.
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2: El capitán Seba Musi nos pone al aire esta música de México para presentar al equipo local, al equipo azteca, al líder del grupo A, que pase lo que pase en la noche de hoy, sabe que los 16avos de final lo juega y que hacia ellos va como primero en su grupo. Para eso hoy Javier Aguirre coloca nuevamente en el arco a Raúl Rangel.
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2: Línea de fondo para el número 2, Jorge Sánchez, 15, Israel Reina, 3, César Montes. Y número 20 para Mateo Chávez.
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2: Estadio de campo de juego para el número 19, Gilberto Mora. El número 7, Luis Romo. Y el 4 es para el capitán Edson Álvarez. Van en punta por la selección azteca el 25, Roberto El Piojo Alvarado, el 22, Guillermo Martínez, y el número 19, el hombre de Alcancía, Julián Quiñones. Los 11 de México, los 11 de la selección azteca, los 11 del Vasco, Javier Aguirre.

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Calientan los equipos en el campo de juego. La música marca que hay que presentar al rival de México en esta noche en el Estadio Azteca de México. Así va República Checa, así va el equipo visitante en la jornada de hoy. Por más de que a los efectos administrativos es local, todo el estadio está en busca de justamente una victoria del seleccionado mexicano. Pero enfrente está Chequia, enfrente está la selección de Miroslav Kubek, que tendrá en el arco al número uno, el hombre del PSV Eindhoven, Mati Kovar. Tres hombres van al fondo, el número 3, Thomas Holtz, 4 para Robin Hrnčík, número 7 para Ladislav Krejčí.

la mitad de la cancha van cuatro hombres por afuera a la derecha. El número 5, Vladimir Kufal. El 18, Mijael Sadilek. Número 12 para Lucas Herb. Y 21 para David Doudera. Más adelantado como media punta, el 15, Pavel Zulk. El 26, Denis Vincinki. Y el número 9 en punta, referencia de ataque para Adam Losek. Los 11 de República Checa, los 11 de la selección europea. Los 11 de Miroslav Kubek para el partido de esta noche.

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1: Recuerden ustedes que dentro de un rato también juega Sudáfrica ante Corea del Sur. Sudáfrica que tendrá en el arco el número 1 Williams, 20 para Mudau, 21 para Ocon, 14 para Mbokazi, número 6 para Modibá. A la mitad de la cancha el 5 en Batá, el número 13 Sitole, el 12 Maseco, 10 para Mocofeng, 7 para Polis y 17 para Macgopa. Los 11 de la selección sudafricana que además tendrá su frente a Corea del Sur, que ya está confirmado, número 1 para Kim, 2 para Han Byom, 4 para Kim Min-jae, 3 para Hee-suk, 22 para Jung-woo, 8 para Pike, 6 para Han In-beom, 13 para Tae-suk, 19 para Kang In-lee, 11 para Juan Hee-chan y 18 para Hee-yu. No parte del arranque el surcoreano, el hombre de Los Ángeles Fútbol Club, Hee Min-son, que va a estar en el banco de relevos.
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1: 32 grados ahí en justamente Playa del Carmen. Unos cuantos más dentro de donde estamos en este momento en Ciudad de México.
0: Es increíble.
1: Está bravo en Ciudad de
0: la
1: México.
0: La verdad que cómo ay, se papá. Apaga el aire cuando entra.
1: Sí. Sí, no, es una locura.
0: Lo que
1: padecemos.
0: Le respetamos las canas, sí. Bueno.
1: La poca que queda.
0: Lo que queda sí, ahí
1: sí.
0: Arriba.
1: Sí. Prepare este tranquilo el partido que nosotros acá nos morimos de calor.
0: El calor que estamos pasando.
1: Si viniera Mauro más acá.
0: No puede venir.
1: No, una locura. Pero bueno, vamos un poco a lo que vinimos, que es justamente hablar un poco de la selección uruguaya. Está claro que en un rato tenemos este partido de México ante República Checa. Terminó el trabajo táctico en la concentración de Uruguay. Un trabajo táctico que no fue con fútbol, propiamente dicho, no fueron 11 contra 11, sino trabajo táctico por líneas, movimiento específico, donde, reitero lo dicho, en el arranque, o por lo menos en los primeros minutos del segundo tiempo de Brasil ante justamente la selección de Escocia que relataba recién Andrés Cancellara. Este primer movimiento táctico deja entrever una sola duda en el equipo, o por lo menos a esta hora. Todavía falta para el partido. Seguramente mañana va a haber un nuevo trabajo y ahí Bielsa va a terminar de delinear el 11 para enfrentar a la selección española el próximo viernes. En el arco Muslera, cuatro hombres en el fondo, Varela por derecha. Según la información que yo manejo a esta hora, El que partió dentro del trabajo táctico por izquierda fue Sanabria. Cáceres como zaguero y el que arrancó el trabajo fue Olivera. Después alternó, sacó a Sanabria, puso a Josema y pasó a Olivera al lateral izquierdo. Esa es la única interrogante, por lo menos a esta hora. Reitero, mañana hay un nuevo movimiento y ahí podamos tener algún panorama un poco más claro. A la mitad de la cancha, Valverde, Ugarte, Bentancur. En la zona ofensiva, Canovio, Viñas y la presencia de Maximiliano Araújo. Es el equipo, por lo menos, que se va perfilando de cara al partido del próximo viernes ante la selección española. Partido que, por supuesto, va a estar en la Deportiva del Uruguay a las 21 horas en el Estadio Akron de la ciudad de Guadalajara.
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1: Mañana vamos a tener más partidos cerrando fase de grupos de la Copa del Mundo. A las 17 horas va a jugar la selección ecuatoriana en una parada difícil. Obviamente Ecuador ya estando afuera de lo que es justamente la próxima etapa de la Copa del Mundo, va a enfrentar a la selección siempre poderosa de Alemania. Esto va a ser en el marco del grupo E, reitero, a las 17 horas. A la misma hora, por el mismo grupo, Curazao enfrenta a Costa de Marfil. A las 20 horas, Túnez, por el grupo F, va ante Holanda. Y a las 20 horas también va Japón ante Suecia, cerrando la participación de la fase de grupos del grupo F. A las 23 horas, en el grupo D, Paraguay, Australia y Turquía enfrenta a Estados Unidos. Grandes partidos los que tenemos a última hora en el día de mañana, reitero, por el grupo D, Paraguay ante Australia y Turquía frente a Estados Unidos. Los compromisos que nos quedan para el día de mañana.
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1: Mande, búscalo, mande una cazuela de porotos cololó para el señor Marcelo Sansó, que está de buzo. ¡Está de buzo! En Playa del Carmen, con 33 grados de temperatura. Yo no puedo creerlo esto. Por favor, a las 22 horas arbitra el argentino Yael Falcón en el Estadio Azteca de México el partido que van a protagonizar México y República Checa y que vamos a tener en la Radio Deportiva del Uruguay con el relato de Marcelo Sansó, a quien ya le doy la bienvenida y la muy buena noche. Queridísimo Marcelo, bienvenido, ¿cómo andamos?
3: ¿Qué tal, Rodrigo? El saludo para todos, un abrazo grande a la distancia a Pablito Búcalo en los estudios centrales de la radio, a Seba Musi, a todos los que están siguiendo la transmisión de Sport 890 con 102.9 y a través de nuestro canal de YouTube Sport 890 OK. Bueno, algunas consideraciones después de lo que fueron los dos grupos que ya se cerraron. Bosnia termina con 4 puntos, seguramente va a ser uno de los mejores terceros, porque si hablamos que con 3 puntos y un saldo neutro, pensando en un empate de Uruguay el próximo viernes en Guadalajara, hay grandes chances de que Uruguay pueda meterse como uno de los mejores terceros, evidentemente que los bosnios con 4 puntos, yo diría que están prácticamente del otro lado. Obviamente hoy no podemos confirmar esto, pero creo que incluso la victoria hoy fue celebrada como tal, ¿no?, por parte de Bosnia después del 3-1 frente a Qatar. Entonces, yo creo que ahí vamos a tener uno de los mejores terceros. Y lo otro era algo que fuimos manejando a lo largo de los diferentes programas en Sport 890, que si Escocia no sumaba, Escocia iba a terminar por debajo de lo que, siempre partiendo de la base y la premisa del empate de Uruguay, Escocia iba a terminar por debajo de Uruguay. Esto quiere decir que Uruguay, empatando, será mejor tercero que Escocia. Y ahí vamos a dejar ya a un tercero de un grupo por detrás, en este caso el tercero del grupo de Brasil. Por supuesto que ya sabíamos que Escocia, al tener 3 puntos, la derrota de Uruguay frente a España no nos permite superarlo al equipo europeo. Pero creo que es un buen resultado este que consiguió Brasil, pensando en ese tercer lugar de Uruguay, que Escocia quede ya como un hipotético peor tercero que Uruguay en el caso de que Uruguay logre una igualdad el viernes frente a España. Y después, el grupo de Brasil, Rodri, ya se sabía que se va a cruzar con el primero y el segundo del grupo de Países Bajos y Japón. Entonces, Brasil sabe que su rival será Japón o Suecia, y que, no lo veo a Países Bajos, a Holanda perdiendo el primer lugar, y que Marruecos seguramente todo va encaminado a que se enfrente con Países Bajos, ¿no? Esos son algunos de los cruces de 16avos que ya empiezan a conocerse. Lo que otra de las cosas que vamos a saber esta noche es ¿con quién jugará Canadá? Porque Canadá, que termina segundo en su grupo, va a jugar frente al segundo de este grupo que termina hoy. Entonces, ese partido...
1: Ahí está ahora siendo Corea.
3: Claro. Ese partido, que va el domingo, y que va a ser el único partido del domingo, Canadá a las 4 de la tarde en Los Ángeles, porque Canadá al perder el primer puesto pierde la posibilidad de seguir jugando en su territorio, va a jugar frente al segundo de este grupo. Eso ya es algo que está...
1: Que a esta hora, reitero, es Corea con 3 unidades.
3: Claro. Puede ser Chequia, puede ser Sudáfrica, puede ser la propia Corea.
1: Exactamente. A esta hora tenemos 12 de 32 clasificados a la próxima etapa de la Copa del Mundo. México, Estados Unidos, Canadá, Alemania, Argentina, Francia, Noruega, Colombia, Suiza, Brasil, Marruecos y Bosnia. Esto lo está informando en este momento la FIFA. Por lo tanto, ya FIFA da el paso de confirmar a Bosnia dentro de los clasificados a la próxima etapa de la Copa del Mundo.
3: Bien, bien. Yo no hice la cuenta de con 4 puntos, pero sí
1: lo anuncia la FIFA.
3: Lo anuncia FIFA oficialmente.
1: Lo anuncia la FIFA. Oficialmente Bosnia está dentro de los 32 mejores equipos de el mundo, dentro de las 32 mejores selecciones de la Copa del Mundo. Por lo tanto, ahí tenemos otro dato más. En la jornada de hoy se va a conocer un clasificado más o dos, seguramente, en la medida de que surja alguna novedad de este cierre de grupos, uno seguro, veremos, seguramente sea uno solo y esperaremos a ver qué pase con el resto de los compromisos, pero lo cierto es que México en este grupo ya está clasificado, clasifica como primero, hay que esperar ahora por el segundo, que a esta hora reiteramos es Corea, que tiene 3 unidades. Vende, Pablo, búscalo y seguimos hablando de lo que va dejando la Copa del Mundo hasta ahora.
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1: Algunas precisiones que hay que tener en cuenta para este partido que va a arrancar en un rato nada más por el grupo A. México avanza en la Copa del Mundo y ya sabe que avanza como primero, de eso no hay dudas. Ahora bien, en un rato también van a jugar Sudáfrica, no me toque ahí señor, gracias, Sudáfrica frente a Corea, jugando justamente por el grupo A. Si Sudáfrica le gana a la selección justamente surcoreana, se va a 4 unidades. Y si República Checa le gana en la jornada de hoy a México, también se va a 4 unidades. El gran tema en este grupo... es que las dos selecciones compartirían el segundo puesto con 4 unidades. El antecedente entre sí fue un empate 1-1. Y ahí empiezan a entrar en juego también los goles que convirtieron ambas selecciones en el arranque justamente de la Copa del Mundo, sobre todo en lo que tiene que ver en la primera fecha, donde República Checa convirtió 1, pero recibió 2 ante Corea, y donde Sudáfrica, recuerden ustedes, que cayó ante la selección mexicana en el arranque justamente de la Copa del Mundo por 2-0. Por lo tanto, si se da la igualdad de puntos en el segundo puesto, dependiendo cuánto sea la diferencia o sobre todo la victoria de Sudáfrica ante Corea, todo indicaría de que República Checa sería la que avance como segunda. Sí. Ahora, si Corea suma un punto en la jornada de hoy, ya está avanzando como segunda en el grupo.
3: Sí, yo creo que este nuevo formato de desempate, el desempate olímpico famoso que introdujo FIFA para determinar los criterios de desempate en el primer y en el segundo lugar y en el tercer lugar, es decir, en el grupo, creo que lo deberá rever, ¿no? Porque antes del tercer partido hemos visto que hay selecciones que ya aseguraron su primer lugar sin necesidad de jugar el tercer partido.
1: México.
3: Argentina, México, Estados Unidos, Alemania. Y esto evidentemente le quita para esos terceros partidos cierto tema de tensión, de jugar por algo. Y además me parece que también beneficia a terceros, ¿sí? Porque claramente Argentina, Estados Unidos, México y Alemania pueden tomar ese tercer partido relajados, sin necesidad de arriesgar absolutamente nada, de cambiar todo el equipo, de jugar con todos suplentes. No va a ser el caso de México hoy, pero se puede beneficiar a un tercero que por ahí evidentemente saca partido de eso y a su vez perjudicar a otros equipos, ¿no?
1: Sí, hoy México, por ejemplo, rota la mitad del equipo. Hay 6 jugadores que se mantienen de la base de su equipo titular. Cambia 5 jugadores para este partido.
3: Yo pensé que jugaba Ochoa hoy, por ejemplo. Por todo lo que se venía hablando durante todos estos días, acá en México, pensé que hoy el Vasco Aguirre lo ponía a Ochoa como titular.
1: Finalmente va a atajar Rangel, va a mantener al arquero de las Chivas de Guadalajara siendo titular en la jornada de hoy, tercer partido consecutivo para él. Va a volver a aparecer Edson Álvarez después de lo que fue la victoria ante Corea. No había estado Edson en el arranque de la Copa del Mundo ante Sudáfrica. Aparece contra Corea siendo capitán como zaguero. Hoy va a ser capitán, pero jugando como volante en la mitad de la cancha del equipo del Vasco Aguirre. Lo que cambia sí es toda la defensa, porque cambia sobre todo la zona de zagueros justamente para el partido de la jornada de hoy. Reiteramos, 5 cambios pone México para el encuentro que va a arrancar en un rato en el Estadio Azteca de México. Vende el señor Pablo Búcalo y seguimos desmenuzando esto que está por pasar, pero sobre todo también lo que decía anteriormente con relación a la selección uruguaya. Quiero escuchar la opinión de Sansó sobre las primeras informaciones que vienen saliendo desde la concentración de Uruguay.
3: ¿Me dejás tirar un dato más de México antes de hablar?
1: Dale.
3: Pues es que hay un número importante, ¿no? México no ha recibido goles en sus últimos 13 partidos del Mundial en los primeros tiempos. La última vez fue en Sudáfrica 2010, cuando cayó frente a Argentina 3-1. Y hoy México va por hacer historia en el entendido que nunca ganó 3 partidos en fase de grupos. Nunca hizo 9-9. Hoy lo puede llegar a hacer y es otro de los retos que plantea este partido en la noche de hoy.
1: Venda, búscalo y seguimos.
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1: En pocos minutos quiero escuchar su opinión, Sansó, porque hoy Bielsa trabajó y la selección uruguaya realizó un movimiento en el predio justamente del Mayacobá Country Club, donde está entrenando la selección de nuestro país, donde está concentrando la selección uruguaya. No fue un ejercicio de fútbol, no fue con un equipo parado, pero la información que me brindan es que dentro de los trabajos se dejó ver un equipo por lo menos igual al que enfrentó a Cabo Verde. con una sola interrogante que se planteó a lo largo del movimiento, que es justamente la situación de José María Jiménez o de Sanabria, pero que el movimiento este, que fue un trabajo táctico por líneas, con algunos trabajos específicos, se dispuso con Muslera en el arco por momentos, que tuvo a Varela, que tuvo a Cáceres, que arrancó con Olivera como zaguero y que arrancó con Sanabria como lateral izquierdo, que apareció Ugarte junto a Valverde y Bentancur, que tuvo a Canovio, a Viñas y a Maximiliano Araújo, y alternando en algún tramo del trabajo a José María Jiménez en lugar de Sanabria, pasando a Olivera al lateral izquierdo. ¿Qué le parece, Sansó?
3: Y bueno, es un poco lo que venimos manejando. No creo que Bielsa haga demasiadas modificaciones para el partido frente a España. Yo creo que si José María Jiménez está bien, va a ser titular, que Olivera va a ser el lateral izquierdo, que el sacrificado va a ser Sanabria. Insisto, no porque Sanabria quizás haya tenido errores importantes en el partido el otro día frente a Cabo Verde, pero sí vos necesitás mayor marca, porque por ese lado España te va a tirar a Lamín, y yo estoy convencido que el técnico va a tomar esa precaución y además va a intentar generarle superioridad a Yamal. Y para eso creo que va a ser muy importante también el trabajo de Maxi Araújo jugando por ese costado. Entonces yo imagino a Uruguay reforzando bien los costados, los famosos duelos individuales, esos que Bielsa siempre manejó, de poder tener cada uno su marca. Bueno, yo creo que Canovio de un lado, Araújo del otro, van a tener que hacer ese trabajo también de desgaste para poder ir uno con Pedro Porro, el otro con Cucurella, que son laterales que tienden a cerrarse. Y además trabajar también para que la pelota no le llegue fácil al extremo, ¿no? De un lado Lamín, del otro Baena, aunque este último participa mucho menos del juego de España, o por lo menos se carga más por la derecha. Pero España tiene un montón de variantes, ¿no? Tiene mucho juego interno, mucho juego por afuera, muchos laterales que se meten por adentro y acompañan al falso 9, a Oyarzábal. Entonces, hay que estudiarlo bien, hay que tomar muchas precauciones y por eso creo que habrá pocas modificaciones. Yo no creo que el técnico cambie el arquero, si bien cada uno de nosotros y también los oyentes que están del otro lado pueden tener una postura de si es momento de cambiar y de colocar a Rochet. Yo creo que Bielsa va a mantener a Fernando Muslera y se me hace difícil pensar que lo que mostró Darwin Núñez en el primer partido, fundamentalmente desde su condición física, falto de fútbol, fundamentalmente le permita a Bielsa tomar la decisión de modificar también el centro del ataque. Yo creo que puede salir con Viñas y que Darwin espere, o de repente si llega a plantear otro escenario de más presión sobre la salida de los centrales, hasta por ahí incluirlo a Rodrigo Aguirre, aunque se me hace difícil porque Aguirre todavía no ha pisado la cancha, no ha tenido minutos.
1: Sí, señor. Bueno, veremos a ver qué sucede mañana, sobre todo en el último trabajo que va a tener la selección de cara al partido frente a España. Empezamos a cerrar el Antes del Fútbol, Vende Búcalo, y comenzamos a cerrar esta emisión previa de lo que será México-República Checa con el relato de Marcelo Javier Sansó. Para todo el país a través de la Radio Deportiva del Uruguay.
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1: A las 22 horas arbitra el argentino Yael Falcón este partido entre República Checa y México. México de Rangel, Sánchez, Reina, Montes, Chávez, Mora, Edson Álvarez, Romo, En punta Alvarado, Martínez y Quiñones.
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1: República Checa de Kovar, Holz, Ernak, Krexi, Kufal, Sadilek, Serb, Doudeira, Bisinski, Soulk y Losek, los 11 de República Checa, los 11 de Miroslav Kubek. Cerramos el antes del fútbol. Ya relata para todo el país a través de la Radio Deportiva del Uruguay, de Sport 890, la radio de toda tu vida, la radio de la Copa del Mundo 2026. Marcelo Sansó, este República Checa México, en Sport 890.

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2: Gracias, estimado Pablo Búcalo. Señoras y señores, el Azteca es una fiesta otra vez para ver a México, a la Tri, al equipo del Vasco Aguirre, esperando por una victoria, esperando lograr esos 9 de 9 después de las dos victorias consecutivas en esta su tercera Copa del Mundo, en este estadio que recibe también a cracks del fútbol mundial, como en su momento vio dar la vuelta olímpica y levantar la Copa Diego Armando Maradona antes al mismísimo Pelé. Estamos listos para lo que va a ser el partido, con México enfrentando a República Checa, con los aztecas sabedores que son ganadores de su grupo, esperando por la resolución, porque del otro lado también llegarán noticias entre Corea y Sudáfrica. Hoy más temprano, Brasil, ustedes tuvieron el relato de Cancellara, el comentario de Mauro Mas, goleó 3-0 a Escocia, se alzó con el primer lugar del grupo. Marruecos derrotó 4-2 a Haití, los marroquíes segundos, y Escocia con 3 puntos y un saldo de -3 tendrá que esperar que se cierren el resto de los grupos para ver si puede avanzar como uno de los mejores terceros. Sí, lo tiene más claro Bosnia, que fue tercero en el grupo de Canadá, que terminó segundo, porque Suiza le ganó por 2-1 y acabó en el primer lugar del grupo. Bosnia derrotó 3-1 a Qatar, Suiza 7, Canadá clasificado con 4, Bosnia también con 4 puntos. El Mundial tiene el cierre en esta jornada de miércoles con estos dos partidos correspondientes al grupo A, Pablo.
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2: Están penetrando los protagonistas al terreno de juego. Se van a alistar para oír los himnos nacionales. Equipo arbitral sudamericano para la noche de hoy, Yael Falcón Pérez, el argentino, con sus compatriotas Maximiliano del Yeso, junto a Facundo Rodríguez, Cristian Garay, el chileno, con José Retamal, ambos trasandinos, los hombres que

estarán como cuarto árbitro y quinto respectivamente en cancha. En el VAR, el también chileno Juan Lara junto al brasileño Rodolfo Toschi son los hombres encargados de impartir justicia esta noche en el DF, en el Estadio Azteca, en el Ciudad de México, para este compromiso de la Tri, que espera por saber si el Memo Ochoa tendrá al final minutos durante el partido. El hombre que también está completando su sexta Copa del Mundo, al igual que Cristiano Ronaldo y que Lionel Messi. Vamos a empezar a escuchar los himnos nacionales. Hoy administrativamente México es visitante. Seguramente lo primero que se va a irradiar es el himno de República Checa. Ya lo vamos a estar confirmando porque la imagen se queda con los futbolistas mexicanos. Vamos a estar para el relato del partido junto al comentario de Rodrigo Vázquez con Pablo Búcalo, en la locución comercial con el capitán Seba Musi en los estudios centrales. Aquí está el himno de República Checa.

0: Ha pasado el himno de Chequia, de República Checa. Señoras y señores, nos preparamos ahora para escuchar las estrofas del himno mexicano.
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0: Explota el estadio, señoras y señores, bajo un aplauso. El himno de México ha sonado por todo lo alto en el Estadio Azteca. Vamos a presentar rápidamente al conjunto del Vasco Aguirre, que juega de la siguiente manera.
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0: Sí, señor. Correcto, copiado. Raúl Rangel en el arco. El fondo para Jorge Sánchez. Lleva la número 2. César Montes, la 3. Israel Reyes, número 15. Mateo Chávez, número 20.
2: Yo soy mexicano.
0: Mitad de la cancha para el 4, Edson Álvarez. 7, Luis Romo. 19, Gilberto Mora.

0: Van por los costados. El Piojo Alvarado con la 25. Julián Quiñones, el colombiano naturalizado mexicano con la 16. Guillermo Martínez tiene la 22. El equipo del Vasco Aguirre para esta noche. Vamos a presentar a República Checa.
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0: El arquero es el 1, se llama Mati Cobar. Tres centrales, Thomas Holtz con la 3, Robin Hernak con la número 4 y Vladislav Krešić con la número 7. Mitad de la cancha para el 5, Vladimir Kufal, 18, Michael Sadirek, 12, Lucas Serv y número 21, David Oudera. Atacan el 15, Pavel Zulk, 26, Denis Wisinski y la 9, Adam Losek. El equipo del señor Kubek para esta noche, hablando del partido. ¿Algún concepto más del juego previo? En la voz de Rodrigo Vázquez, nuestro comentarista.
2: En lo previo, Marcelo, buenas noches. Sale con línea de 5 en el fondo la selección de República Checa, con dos jugadores que van a tomar la zona central de la mitad de la cancha, que son justamente el 12 Serb y el 18 Sadilek, que va a tener más adelantado a Adam Losek como referencia en el ataque. Una selección que está obligada a ganar si quiere justamente clasificar a la próxima etapa. Su frente, México, que sale con un tradicional 4-3-3, con justamente Edson Álvarez siendo el volante más retrasado en la mitad de la cancha, con Gilberto Mora y Luis Romo a sus costados, y con una referencia de ataque que cambia respecto a los últimos partidos. Aparece Guillermo Martínez, el 9 de Pumas de México, como titular en la jornada de hoy. Descansa justamente Raúl Jiménez.
0: Mañana vamos a estar partiendo con todo el equipo, con todos los enviados especiales de Sport 890, rumbo a Guadalajara para esperar el partido del próximo viernes. Una gran transmisión de la Radio Deportiva de Uruguay, la Radio del Mundial, desde muy temprano, esperando el juego de las 21. El relato de Moar para Uruguay y España, Pablo.
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0: Hoy con camiseta blanca México, con los vivos tradicionales, rojo y verde, para la tri, preparado para tocar la pelota, el número 22, Guillermo Martínez. Hoy es titular en el lugar de Jiménez. Va con camiseta roja, pantalón y medias negras. República Checa, comienzan al mismo tiempo los dos partidos. Ya se juega aquí en el DF. México frente a Chequia. Primer ataque del conjunto local. Ahí estaba cayendo el número 20. Pedía infracción por el sector de la izquierda, Mateo Chávez. Como la pelota la tiene México, va saliendo Israel Reyes. Reyes entregando para Montes. Montes va abriendo sobre la derecha. Viene la bola para Sánchez. Sánchez jugaba por bajo para Martínez. La rebotaba Martínez, después comete falta. El control le quedó largo y terminó incurriendo en una infracción. Tiro libre que va a tomar el elenco europeo.
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0: Salida por derecha de Thomas Holtz. Holtz para Hernak. Ahí va avanzando lentamente Robin Hernak, el 4, abriendo para Krešić. Va tirando sobre la izquierda con Doudera. Doudera bien atrás, 20 metros para jugar con su arquero.
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1: Minuto 40 de haber comenzado el partido. Lentamente va saliendo con el balón dominado Montes. Montes entrega sobre Luis Romo, que el otro día marcó el primer gol para el conjunto mexicano, el único, por otra parte, para darle la victoria frente a Corea. La pelota va para Montes. Montes con Israel Reyes, se abre para recibir Chávez. La bola viene por la izquierda para Quiñones. Lo van a presionar a Quiñones, le roban el balón. La va tomando ahora entonces Cufal. Cufal para Holz. Holz bien atrás, entregando para Hernak. Hernak la mueve rápidamente con Ladislav Krejci. Ahí está Krejci. Krejci otra vez con Hernak, que va saliendo lentamente.
2: México propone ya en los primeros minutos de juego, estos dos minutos iniciales, una mitad de la cancha con su capitán, con Edson Álvarez siendo el volante central, que se mete permanentemente en zona de zagueros para tratar de sacar la pelota limpia.
1: Está saliendo desde el fondo el guardameta Rangel.
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1: Gran corrido de Quiñones, Quiñones para Chávez. Chávez la mete adentro, la viene a buscar ahora el Piojo Alvarado. Alvarado quiere sacar el centro, no se anima, espera por el número 22, Martínez. La bola va por el medio, la va a recibir Romo. Romo atrás, jugando en dirección del futbolista Mora. Mora abre a la derecha para Sánchez. Sánchez tira otra vez por el sector de la Olímpica. Buscaba Mora, estaba marcando muy bien, echando afuera Krejci, y lateral que va a tomar México.
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1: Centro de Sánchez, balón que va pasado, golpe de cabeza de Cufal, de Vladimir Cufal. La va recibiendo ahora cerca de la mitad de la cancha Israel Reyes. Reyes con Montes. Montes a la derecha, entregando para Sánchez. Viene a recibir, a capturar la pelota otra vez, pivoteando Romo. Tiraron por la izquierda para Quiñones. No controló bien Quiñones. Perdió con Cufal. Después hay falta del número 20, Mateo Chávez. Habrá tiro libre que va a tomar la selección que dirige Kubek.
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1: 4 minutos, saca la pelota el arquero, venía sobre la derecha, buscaba Chávez, le cobran falta a el 5, a Cufal, el lateral carrilero que tiene República Checa. Sí, está bien, ¿no, Rodri?
2: Yo creo que está bien, si lo agarra Cufal al número 20 de la selección mexicana, justamente a Mateo Chávez, está bien decretada la falta. Un pequeño dato que me aportan en este momento, ayer por la noche fue sometido a una ecografía dentro de la concentración de Uruguay Matías Viña por una molestia muscular que sintió. Acusó una dolencia después de lo que fue el entrenamiento. Le hicieron una ecografía, la cual arrojó que no hay ningún tipo de lesión, pero el jugador acusaba una dolencia. Otro de los jugadores que ayer acusó alguna molestia, pero que no es nada y no va a tener problema para el próximo viernes, es Nicolás de la Cruz, que no terminó el movimiento, pero que no va a tener inconvenientes para estar frente a la selección española.
1: Bueno. Hay pelota afuera, impulsada por un hombre de República Checa. Quedaron reclamando un brazo arriba extendido del número 22, Martínez, sobre Krejci. Creo que sí, pero no hay ninguna intención. Y es más, no desplaza Martínez el codo, ¿no? Creo que estuvo correcto el árbitro Yael Falcón Pérez. Es más, esto se va a reanudar con un lateral para México que va a devolver la pelota porque la echó afuera República Checa. En 5 y medio esto está 0-0.
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1: Está saliendo con la pelota otra vez Chequia. Balón largo, lo están buscando a Wisinski. Estaba rechazando con el pie derecho, mandándolo afuera el número 2, Jorge Sánchez. Lateral que va a tomar otra vez Chequia. Desde el costado izquierdo, de espaldas a lo que sería la Olímpica, tomando como referencia el Centenario de Montevideo. Viene para sacar Doudera. Doudera tira largo para Losek. Va al centro delantero sin complicarse la vida. Con un toque corto de media vuelta la manda afuera el número 3, Montes. Otro lateral.
2: Se acaba de cerrar la contratación de Alexis Martín Arias al Club Nacional de Fútbol. Contrato hasta diciembre del año 2028 para el arquero de Cerro Porteño, que resigna dinero para llegar al equipo tricolor. Nacional le paga otro dinero también a Cerro Porteño.
1: Aquí está metiéndose en un lío el fondo de México por intermedio de Romo. La van robando los europeos. El centro que va para el número 5, Cufal. Cabezazo de Cufal, la viene sacando.

0: despejando Quiñones, mandando la pelota rumbo a la mitad de la cancha. Cuando baja y con golpe de cabeza le da Hernak, la va tomando por aquel costado el número 7, Ladislav Kresi, y está saliendo para el conjunto de República Checa.
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0: Atacando otra vez Chequia, balón que va sobre el área, atención con esto, el disparo, apenas afuera. Señoras y señores, se lo acaba de perder Wisinski, lo tuvo el número 26, una media vuelta de derecha, después que la pelota picó en el área, pasó arañando la base del caño, se ha salvado la tri.
2: Sí, lo tuvo Wisinski después de lo que fue la pelota puesta por Adam Losek de cabeza, el centro delantero del Hoffenheim. Lo tuvo Wisinski, la pelota se pierde afuera, avisa República Checa en 7 minutos de partido que ejerce una presión más alta que la de su rival y que trata de ir a buscar el primero del partido.
0: 7 minutos también en Monterrey, están empatando 0-0 República de Corea frente a Sudáfrica. Esto por el grupo A de la Copa del Mundo.
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0: La viene buscando en la mitad de la cancha, consiguiendo la Chávez para México. Ahí está zafando de la primera marca. Entrega para el Piojo Alvarado. Alvarado cortito con Mora. Va dominando Mora, levanta la cabeza, observa el terreno. Siempre Mora. Mora jugando atrás. Va encontrándolo al capitán Edson Álvarez. Álvarez cambia por el costado izquierdo con Israel Reyes. Reyes vuelve a jugar por el medio con el capitán Álvarez. Álvarez va desplazando a Montes, que va abriendo la cancha sobre la derecha para Sánchez. Muy largo el pase, no llegó Sánchez. Balón afuera, lateral que va a corresponder a República Checa.
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0: Presionaba México la salida, había un rebote en Mora. La pelota se pierde por raya final. Habrá saque de arco que va a tomar Mati Cobar.
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0: A esta hora 7 México, 4 Corea, 2 para Chequia, 2 para Sudáfrica. 0-0 los dos partidos. Vienen buscando Edson Álvarez con golpe de cabeza, sacando, entregando para Reyes. Reyes abriendo la derecha. Buena pelota ahora. Le pusieron a Martínez solo del otro lado. Viene Mora. Puede ser el primero. Va para Romo. Romo enganchó. Romo otra vez con Martínez. Estaba a tirarse. Levanta sobre el costado derecho la bola por parte de Martínez. Nadie patea el arco. Es increíble. Le va quedando ahora Edson Álvarez. El disparo del 4 que cometía infracción. Que pita Yael Falcón Pérez. ¿Cómo desperdició esta chance México, Rodrigo?
2: No, increíble, increíble. Primero es justamente Mora el que desaprovecha la oportunidad. Abre la pelota nuevamente para Martínez. Tenía el remate, prefiere optar por un centro. Ya cuando envía el centro ya estaba toda armada República Checa con 7 hombres en defensa. Increíble cómo desaprovecha una contra la selección azteca.
0: Tiro libre que va a tomar el seleccionado europeo.
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0: Otra vez buena presión de México para robar. Le va a quedar a Quiñones en tres cuartos. Ahí está Quiñones. Va tomando la calle central, entregando para Romo. Romo para Mora. Va a pasar por aquel costado el Piojo. Vino para el Piojo. El Piojo es Alvarado. Centro de Alvarado para Martínez. Caía en el área. No pasó nada. Con el índice ya el Falcón Pérez le dice: no, no, no, no, no, Martínez. No me quiere engañar. Por ahora es saque de meta que va a tomar República Checa.
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2: Sí, parecía sujetarlo el número 4 de justamente República Checa, Hernak. De todas maneras, me parece que no llega a ser penal. Creo que está bien en esta ya el Falcón Pérez.
0: Viene la pelota ahora de Kufal para el número 9. No podía Losek. Va anticipando y echando afuera la pelota Montes. Habrá lateral que va a tomar otra vez la selección que viste de rojo. Va Kufal para sacar hacia el área donde sus compañeros, los centrales, Holtz y Hernak, se van a meter en el área. Vendrá con las manos, tomando envión, mandando la pelota sobre el área chica. Devolvieron el disparo al arco. Después de ese rebote, le dio como venía el futbolista Sadilek. terminó mandando afuera, desviado. Saque de arco que va a tomar Rangel.
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0: Casi 12 minutos en el DF, en el Azteca, 0-0 para República Checa y México. 12 minutos en Monterrey, 0-0 para Sudáfrica frente a Corea. Va sacando Rangel, balón que va cerca de la mitad de la cancha, la viene a buscar Martínez, ahí va Guillermo Martínez, Martínez mete por el costado izquierdo para Alvarado, Alvarado quería combinar con Quiñones, marca bien, echa fuera la pelota Holmes, lateral en tres cuartos que va a tomar el equipo del Vasco Aguirre.
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0: Salida lenta de Montes, tocando sobre la derecha, jugando para Sánchez, viene a buscarla Álvarez. Álvarez combina bien con el Piojo Alvarado, este para Mora. Va a recibir el 19, la tiene Mora. Mora puede abrir sobre la derecha, donde está pidiendo otra vez el Piojo Alvarado. Siempre con la pelota Mora. Mora lo va a encarar al número 26, Wisinski. Ahí está Mora, jugando muy bien, enganchando ahora a Romo, sacando atrás para Sánchez. Viene para Alvarado. Alvarado que había quedado recostado sobre el campo mexicano. En el repliegue, en el balance, va empezando el ataque, tirando para Quiñones, punteaba Quiñones, pierde con la marca de Cresci, va saliendo República Checa, el balón va para el número 21, David Doudera, Doudera jugaba por el medio, la perdía Serve, la va recuperando México, que viene el ataque, atención con esto, va para Quiñones, Quiñones soltó de primera, rebotó en el futbolista Holmes. Y la viene sacando otra vez República Checa, pero la vuelven a perder. Hay una imprecisión ahí en la entrega. Va capturando la pelota el número 15, Israel Reyes. Este para Chávez. Chávez tiraba en cortada sobre el área. Sacó otra vez el seleccionado europeo. Violento pelotazo que de cabeza va mandando fuera Sánchez. Habrá lateral para el equipo que dirige Miroslav Kubek.
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0: 14 ya se fueron, Vázquez. ¿Y del partido qué?
2: Bueno, del partido que República Checa ejerce una presión muy alta.
0: Que acaba de vuelta con el disparo. Afuera de la cancha otra vez Wisinski, que había tenido aquella media vuelta, que había pasado cerca. Ahora bombazo un poco más desviado y sobre el otro costado.
2: Sí, y es el que está generando el mayor peligro sobre el arco de Raúl Rangel. Acá lo que está claro es que la presión es muy alta por parte de República Checa. Trata de ahogar la salida de la selección mexicana, que tiende a generar justamente el juego partiendo desde el fondo. Ha estado rápido México en la salida. Eso es algo positivo. Ahora está arriesgando mucho y un error le puede costar caro.
0: Casi 15 minutos sale República Checa, Pablo.
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0: La pelota la viene tomando Cresci, Cresci tirando para Doudera, este por el medio con Serve, abrieron para Wisinski, tocaron otra vez para el lateral, el futbolista Doudera, había una mano. Habrá tiro libre que va a tomar otra vez el seleccionado checo.
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0: El cambio desde lo que sería América hacia Olímpica de Holmes para Doudera fue una paliza, ¿no? Le tiró un ladrillazo, tuvo que bajar 10 metros para hacerse de la pelota, retroceder en el campo, pero pudo sobre la raya lateral hacerse del útil. Va saliendo con alguna dificultad, pero al fin saliendo el conjunto de Chequia por intermedio de Serve. La tiene Lucas Serve. Serve manda por el costado izquierdo para Doudera. Doudera y la pelota. Todo lento ahora para que lentamente venga caminando ese futbolista que es Hernak. Hernak para Cresci, Cresci para Hernak. Hernak avanza, va tocando sobre la derecha para Thomas Howell. Howell jugando adentro, entregando para Sadilek. Sadilek atrás con Hernak. Se mueve por la izquierda Doudera. Va a pasar por Wisinski. Ahora sí, lo vieron al número 21. Allá engancha sobre la raya. Va a sacar el centro. Viene para Losek. El cabezazo hacia atrás del futbolista Montes. Pero estaba todo invalidado por infracción de Adam Losek, el centro delantero. Tiro libre mexicano.
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0: Casi 17-0-0 en Ciudad de México para México y República Checa. 0-0 también Sudáfrica con Corea en Monterrey. La pelota la viene teniendo Edson Álvarez. Álvarez va saliendo sobre el último sector, entregando para Montes. Montes metiendo muy bien, encortada para Romo. Romo para Mora, no pudo dominarla. Se le escapó la pelota al número 19. No fue bueno el control. Aplaude igual el pase de su compañero. Saque de arco que va a tomar República Checa.
2: Fue bueno el intento, no fue buena la resolución por parte de Romo, que buscó filtrar el pase para Gilberto Mora. La pelota le queda muy larga y no termina controlando de buena manera. De todas maneras, de tres cuartos de campo hacia adelante, México tiene que apretar un poco las clavijas y generar mayor precisión. Es donde está fallando la selección azteca.
0: Aquí está saliendo Chequia por intermedio del futbolista Krešić. Krešić va tirando sobre la mitad de la cancha para que encuentre Serve el balón. Abre sobre la zurda. Viene pelota para Dudera. Dudera está saliendo. Va levantando, picándola para Wyszynski. Se mete también Serve. Invade por el costado zurdo. Buena marca de Álvarez. El capitán se jugó la ropa. Después Sánchez da una mano, colabora. Queda reclamando Serve una falta, queda caído. Que siga, dice ya el Falcón Pérez. Va levantando para Martínez. No podía Martínez. Por detrás aparece para barrer, para limpiar y para quedarse con la pelota el futbolista Robin Hernak. Entregando por la mitad de la cancha para Sadinek. Ahí está Sadinek. Sigue caído el futbolista de Chequia. Por eso la tiran afuera. El juego se detiene en 18 y monedas del primer tiempo.
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2: Sí, lo que acusa Doudera es un golpe en el rostro por parte de su marcador. A mí no me dio la sensación. Capaz que en la caída hay una mano. Lo que sí quiero dejar en claro es que no hay ningún tipo de intención del futbolista de México de cargar de esa manera.
0: Para mí lo está llevando de muy buena manera el partido el argentino Yael Falcón Pérez. 7 para México, 4 para República de Corea, 2 para Chequia, 2 para Sudáfrica. A esta hora con los dos juegos 0-0. Va saliendo por el costado izquierdo Chequia. Entregaron por intermedio de Doudera. Viene para Hernak. Hernak lo tiene a la derecha a el número 3, Holz. Pasa por el 7, Krešić. Krešić otra vez para Hernak. Ahora sí con Holz. Ahí están los tres centrales, tocando la pelota, entregando Holz atrás para el arquero. Va a salir Mati Kovar.
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0: Levanta Kovar, cabeceaba Vladimir Kufal. Le va quedando a México en la mitad de la cancha. Va metiendo ese cabezazo Edson Martínez. Rechaza República Checa. La venían a buscar ahora por intermedio de Mora. Había una falta. Dice que no el árbitro. Está bien. La pelota la sigue teniendo el seleccionado europeo. La va a controlar por el fondo Mati Kovac. Va sacando el arquero. Va tocando para Krešić. Krešić ahora jugando para Hernak. Otra vez con Ladislav Krešić. Krešić con el arquero Kovar. Va a salir Kovar. El pelotazo no. Prefiere tocar en corto. Salir por la derecha. Otra vez con Hernak. Ahora sí levanta una bola que viene sobre la mitad de la cancha. Cabeceaba Adam Lusek. Se pierde afuera. Lateral a la altura de la mitad de la cancha. Que va a tomar la selección mexicana.
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0: La viene tomando Martínez. Trata de aguantar Martínez. Lo están agarrando a Martínez. Correcto, Falcón Pérez. Pita la falta. Habrá tiro libre para el seleccionado mexicano.
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0: Bueno, acomoda la pelota Mora. También viene Alvarado, que recibe alguna indicación desde el banco de suplentes. Va Martínez a ubicarse en el área. Va Israel Reyes. También Edson Álvarez. Va a buscar también Quiñones. El golpe de cabeza. Charlan Mora y Alvarado. Si es Mora, irá con derecha y se irá cerrando sobre el arco que defiende el guardameta. Pero es Alvarado y entonces la pelota va a caer en el punto del penal. Viene centro con zurda, rechaza la defensa. Balón afuera del terreno, lateral en tres cuartos que va a tomar México.
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1: 22 minutos, señoras y señores. Hay pausa para la hidratación. Final del primer cuarto. Esto está 0-0. Oímos a Rodrigo Vázquez. Sensaciones del partido.
2: Sí, las sensaciones son pocas porque no hemos tenido muchas situaciones claras de gol, más allá de los dos remates que ha sacado justamente Bisinski. En lo que va justamente del primer tiempo, un remate a los 7, otro remate a los 14. México tratando de generar alguna situación en materia ofensiva con mucha imprecisión, con República Checa tratando de ahogar la salida del combinado azteca con una presión que ejerce muy alta. Al momento México ha sabido sobrellevar esa presión que ejerce su rival, pero claro, algo que marcábamos en los primeros minutos. Un error le puede costar caro. En este intento constante que está teniendo la selección mexicana de salir jugando, de jugar por abajo, de hacer entrar en juego permanentemente a Israel Reina y a César Montes en la zona defensiva, esto genera de que Chequia se vaya encima de ellos, que son los zagueros centrales, de que ahogue justamente esa salida. Al momento no ha tenido complicaciones, pero un error, reitero, puede ser muy caro para la selección mexicana.
1: Señoras y señores, oímos a Pablo Búcalo con la música de fondo, ¿no? Qué lindo tema. En el Estadio Azteca, donde están empatando México y Chequia 0-0. Dale, Pablo.
0: 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Gracias totales, Sansó.
1: Sí, señor. Me lo imagino al capitán Musi ahí cantando al compás de la música. ¿O me equivoco?
0: No se equivoca en nada. Musi. En nada se equivoca. Nada.
1: Por eso. Bueno, 0-0 también. Están Sudáfrica y la selección de Corea con estos resultados. Creo que Chequia y Sudáfrica, con 2 puntos, grandes candidatos a quedar fuera, ¿no? En este caso, sí. Chequia, porque es el tercero, por diferencia de goles.
2: Y la verdad están haciendo poco para poder meterse en la próxima etapa, ¿no? Chequia, más allá de estos dos remates, no ha tenido mayores situaciones. Sudáfrica, la verdad, poquito y nada de esta selección sudafricana, que no es la Sudáfrica de otros tiempos, donde no está generando mucho... mucha preocupación sobre sus rivales. A México sinceramente no le generó casi nada. A República Checa termina empatando el partido, pero tampoco es que genera muchas situaciones. Y bueno, en este momento contra Corea realmente no está siendo un buen encuentro.
1: Otra vez se reanuda el partido. Ahora por intermedio de Sánchez. Viene centro de Sánchez. Rechazan con golpe de cabeza. La va tomando ahora Lucas Serv. Lucas Serv tirando sobre el costado zurdo para Bisinski. Saltaba Adam Lusek. Estaba buscando la pelota otra vez. República Checa. Viene con todo Montes. Gana Montes. Montes para Martínez. Martínez va jugando para Mateo Chávez. Chávez entregando para Mora. Mora giró notablemente. Aguanta Martínez de espaldas al arco. Intentaba la pared con Mora. Pierde y después comete falta Martínez. Está bien. Es tiro libre que va a corresponder a República Checa.
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1: Mañana se cerrarán otros 3 grupos por el Mundial. Mañana por Sport 890, el gran partido entre Alemania y Ecuador. También la selección de Paraguay, que va a jugar su chance de poder clasificar a los 16avos frente a Australia. Van sacando la pelota por parte del futbolista Doudera. Doudera para Losek. Ahí va el número 9. Lo pone a correr a Bisinski. Atención con esto. Llegan del otro lado. Va Bisinski contra Koufal. Doble pisada. El disparo. El rebote. Y la pelota termina primero en el pie. Y seguramente después la va a recoger el guardameta Rangel. Pero Bisinski sigue siendo el más peligroso de todos.
2: Sí, Rodríguez. Es Vicinski contra todo México. Ahora con una doble pisada del número 26, una jugada de

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1: Está saliendo Rangel, Pablo.
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1: Bueno, salida de Rangel. Rangel tocando para Reyes, Reyes para Rangel. Rangel entregando para Mora, que la viene a buscar prácticamente a la media luna. Va tocando la bola sobre la derecha para César Montes. Montes presionado, quiere soltar por el medio para Romo. Buen control de Romo. Romo tirando corto para Mora. Pasa por Alvarado, viene para el Piojo. El Piojo Alvarado cambiando atrás, jugando en dirección de Israel Reyes. Lo tiene abierto sobre la izquierda Chávez y por el medio a el número 4 Álvarez. El capitán va colocando para la ubicación del futbolista Alvarado. Alvarado para Sánchez, baja el Ole de la tribuna. En el DF, va la pelota sobre la mitad del terreno para que la vaya dominando Montes. Montes espera por la presión de los jugadores de Chequia. Logra colocar por el medio para Mora. Ahí está Mora, amaga Mora, avanza Mora. Mora tira por bajo, mala entrega. La va recuperando ahora por el costado izquierdo Doudera. Sale con Cresci, tiran largo para la corrida del número 21. No alcanza, se pierde afuera y lateral que va a corresponder a la selección mexicana.
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1: Va saliendo con la pelota el equipo mexicano. La viene teniendo Edson Álvarez. Álvarez abre sobre la izquierda con Reyes. Ahí está Israel. Israel mandando atrás, entregando para la ubicación de Montes. Montes tirando sobre la izquierda para Quiñones. Lo están tomando a Quiñones. Ya el Falcón Pérez. Ah, parecía falta. Quiñones le dice de todo al árbitro. En esta se equivoca. Va la pelota sobre el costado derecho. Manda fuera Edson Álvarez. Habrá lateral que va a tomar Chequia, Pablo.
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1: 29-0-0 en el DF, 29-0-0 en Monterrey. Los partidos que cierran este grupo A de la Copa del Mundo. Lateral que va a tomar Koufal. Koufal amagó a tirar la larga. Prefirió jugar en corto, donde la venía a pedir el número 21. Doudera va a sacar el centro. Oh, muy mal. Se pierde por detrás del arco, lejos y afuera. No pasa absolutamente nada. Saque de arco que va a tomar Raúl Rangel para México.
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1: Está saliendo México otra vez a ras de suelo ante la presión alta de República Checa. Va Edson Álvarez, quería combinar con Martínez, la perdieron. Pelota larga para Losek. No puede el Losek, termina consiguiendo la pelota otra vez el equipo de Aguirre. Pelota larga para Quiñones. A correr Quiñones, sale el arquero y en las puertas del área. Domina Mati Kovar, que va a devolver, Pablo.
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1: Más temprano, Suiza 2-1 a Canadá. Más temprano, Bosnia derrotó 3-1 a Qatar. Suiza primero de grupo, Canadá segundo de su grupo, tercero Bosnia con 4 puntos, por el grupo de Brasil 3-0, la canarinha con doblete de Vinicius frente a la selección de Escocia y victoria de Marruecos 4-2 frente a Haití. Brasil primero de grupo, Marruecos segundo, Escocia tercero, 3 puntos y un saldo menos 3. Va sacando la pelota Rangel, la viene buscando y recuperando ahora después de que dividía el balón el guardameta el conjunto de República Checa. La viene controlando Hernak. Hernak va saliendo del fondo, va tomando la pelota Hernak. La tiene Hernak, abre a la izquierda, pelota que va para Doudera, quiere escapar, bien, yendo al piso Sánchez. Después lucha y va el combate por la pelota para conseguir la serva. Serva tirando para Sadilek. Este a la derecha con Kufal. Kufal la recibe contra la raya lateral. La tiene Kufal. Kufal toca corto. Va a buscarla ahora Serv. Serv entregó muy bien para que domine ese balón Wyszynski. Wyszynski a la derecha para Holz. Se mandó Holz. Holz atrás para Kufal. Toca y toca Chequia. Viene la pelota del 5. El centro contra el área. Salió Rangel. Quedó a mitad de camino. La bola siguió de largo. Y terminó perdiéndose junto al lateral del otro costado. Auto al que va a corresponder a México.
0: Sí, pese a los intentos de Wyszynski, la verdad el partido es malo, ¿eh? No generan situaciones, más allá de los intentos, reitero, aislados por parte del número 26. No hay grandes situaciones de gol en el partido hasta el momento.
1: Habrá lateral que va a tomar Sánchez.
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1: De Quiñones para Chávez. Mateo Chávez, hoy titular con la número 20, lo pone a correr otra vez a Quiñones. Quiñones va hasta la raya de fondo, hace pared muy bien. Thomas Holz se pierde por raya final la pelota. Saque de meta que va a tomar Mati Cobar.
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1: Ya le voy a preguntar a Vázquez cómo es la agenda de Uruguay mañana en Mayacobá y también en Guadalajara, porque la selección va a estar partiendo. Va la pelota sobre la última zona para Álvarez. Álvarez para Montes. Montes entregando para Reyes, otra vez para Montes. Montes y la pelota arrimando hasta la mitad de la cancha, se mete en el círculo medio. Ahí está Montes. Montes juega sobre la derecha, desplazando para la ubicación de Sánchez. Sánchez para el Piojo. El Piojo Alvarado pisa el esférico, encuentra muy bien a Mora. Avanza Mora, va por la derecha el joven número 19, encara Mora. Mora va como puntero, se frenó a la altura del vértice, se jugó por el medio para Romo. Romo atrás para que venga Edson Álvarez. Álvarez propone otra vez con Mora. Va a pasar Alvarado, viene para Alvarado, centro de Alvarado, la pelota es del arquero. Después del pique se queda con ella Cobar. Va a devolver Pablo.
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1: La agenda celeste para mañana, Vázquez.
0: Entrenamiento matutino a las 9, citada la prensa a las 8:30 para que tengamos 15 minutos de apertura en el predio de Mayacobá, ya preparando lo que va a ser el partido frente a España. El viaje a las 3 de la tarde, sobre las 7 de la tarde, hora de Guadalajara. Habla Bielsa y un jugador en lo previo al partido.
1: 7 de la tarde de Guadalajara, son las 10 de la noche de Uruguay.
0: Sí.
1: Bien. A las 22 entonces, previo al partido entre Australia y Paraguay, estará la conferencia de prensa del técnico Marcelo Bielsa y un futbolista previo al partido con España. Golpe de cabeza de Reyes, la deja por ahí nomás, la recupera ahora Chequia, viene con el balón Lucas Serv, abre a la derecha para Kufal, domina Kufal, Kufal tira para Wyszynski, de taco quería pero no pudo, termina devolviendo bien México, la bola va para Mora, Mora puede tirar para Quiñones, tira a la larga para Quiñones, no se animó, mantiene Mora. Bueno, decide asegurarla con Chávez y este va a jugar más atrás para que salga Reyes.
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1: 35, vamos para el lado de la derecha del ataque mexicano. La viene teniendo en zona de tres cuartos el futbolista Alvarado. Alvarado para Álvarez, Álvarez para Montes. Montes entregando para Israel Reyes. Todos los futbolistas mexicanos parados en campo enemigo. La bola va para Sánchez. Sánchez abre contra la derecha. Allá contra la raya para Alvarado. Alvarado y la pelota. Alvarado levanta la cabeza. Juega por el medio para Romo. Romo de espaldas al arco rival. Quiere girar. No le permiten el paso. Tocaba para Chávez. Foul. Infracción contra Romo. Tiro libre para México.
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1: Bueno, un tiro libre que a 35 metros del arco. Que defiende el guardameta Cobar. Va a trabajar México por parte de Alvarado. Seguramente la pelota va a caer en el área. Recién se va armando la barrera, Pablo.
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1: Bueno, pide 3, Cobar. Ahí está Alvarado preparado para mandar el centro contra el área. La barrera se ubica cerca de la media luna. Cuatro van sobre el costado derecho del ataque. Ahora sale uno, quedan dos. Va a pegarle la pelota a Alvarado. Centro de Alvarado. La bajaron al medio. La va buscando Reyes de Chilena. Fuera de la cancha. El recurso que intentó el central. La miraba Cobar. Tenía todo claramente controlado el guardameta.
0: Sí, y fue la primera y la más clara de México lo que va del partido. 36 minutos pasaron para que avise a México que está en la cancha. La verdad, una media chilena, una media tijera que está muy bien efectuada. Salió desviada. Lo cierto es que lo intentó por parte del central justamente César Reina, Israel Reina.
1: ¿Tiene alguna puntada para el Ibutrón del primer tiempo? ¿Tienes algo?
0: Por ahora no.
1: ¿Por ahora no? ¿No encontró nada?
0: ¿Vos encontraste alguna?
1: ¿Usted búscalo?
3: Tampoco por ahora, pero falta.
1: Falta, falta. Va saliendo con la pelota el conjunto de República Checa por intermedio del número 3.
3: No se olvide.
1: La vienen a buscar. Por intermedio de... Nunca. Por intermedio de Holz. Van tirando sobre la mitad de la cancha para Lucek. Estaba perdiendo Lucek. La va tomando ahora para el conjunto de México. Quiñones. Quiñones va sacando atrás. Van entregando para la ubicación del futbolista Edson Álvarez. Va dominando Álvarez. Álvarez va cambiando sobre la derecha. Viene pelota para el 25 Alvarado. La va dominando Alvarado. Alvarado con la bola. Alvarado puede mandar el envío. Siempre con la pelota Alvarado. Alvarado va caminando, tocando para Mora. Mora para Alvarado. Alvarado puede soltar al área donde están esperando también el futbolista Quiñones y Martínez. La mueve México entre Mora y Alvarado. Siempre el Piojo con la pelota. No puede sacar el centro. Va entonces haciendo la calecita, el rodeo para jugar a la derecha con Sánchez. Sánchez para Mora. Quiere tener paciencia para entrar. Va el juvenil Mora. Encara Mora. Tiró Mora. Rebotó. Deriva por la izquierda para Chávez. Chávez va a llegar al fondo. Ahí está Chávez. Se frena. No logra sacar el envío. Está muy solo. Viene para Quiñones. Prepara Quiñones el tiro. Vuelta a moverla por el otro lado para el Piojo. El Piojo para Mora. Atención. El disparo. Tapó el arquero. El encuentro. Allá por la derecha, la buena maniobra entre Alvarado y Sánchez. Y el disparo del número 2 terminó controlándolo Cobar.
0: Sí, es buena esta por parte del hombre del PAOK de Grecia. Fue un buen aviso por parte del lateral derecho que, como ayer, pasó permanentemente al ataque.
1: Acá viene México otra vez, se lo perdió Alvarado. Señoras y señores, Mora entró en pared con Alvarado. El 25 definió con cara interna de pie zurdo, la quiso meter en el palo largo. Definió muy mal, saque de meta.
0: Sí, pero se está despertando México y se está yendo en busca del arco de República Checa. Ya parece decir, hasta acá te dejo venir, a partir de ahora es mi momento. Ya hace 3, 4 minutos que México creció en el partido y empezó a avisar.
1: Ahí, saque de arco.
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1: Sacando la pelota Cobar, la vienen a buscar sobre el costado izquierdo por parte de Doudera. Doudera atrás para Ladislav Kresi. Kresi tirando sobre la derecha con Robin Hrnak. Hrnak para Holz. Holz va tirando sobre la mitad de la cancha. Venía para Losek. No podía controlarla. Por este lado Kufal. Balón afuera, lateral que tiene que hacer Chávez.
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1: La bola de Israel Reyes jugando para el arquero. Ahí la viene teniendo Raúl Rangel. Salida de Rangel. 40 minutos tenemos de la primera parte. 0 para México, 0 para Chequia. Levanta Rangel, tira para Sánchez. Golpe de cabeza de Krešić. Va buscando la pelota. Otra vez el conjunto mexicano consiguiéndola por Mora. Movedizo Mora, entregando para Alvarado. Alvarado y la pelota. Alvarado atrás, jugando en dirección de César Montes. Montes por bajo, nuevamente con Mora. Viene a buscarla Álvarez. Balón que viene para el capitán. La pierde Álvarez, pero peor es lo del futbolista de Chequia. Estaba solo para controlarla y le tiró afuera.
0: 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Para el dolor de cabeza que le debe estar generando esta imprecisión que está encontrando la selección europea.
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1: La tiene Quiñones, domina Quiñones, cae Quiñones, no hay falta, dice Falcón Pérez. Qué dolorido Quiñones, Me pareció que lo habían bajado. La viene teniendo el número 21. Sale Doudera. Va con todo ahora desde atrás.
0: Lo atendió.
1: Sí. Vos querías.
0: Vos pegás, yo pego también, dijo Montes.
1: Sí, con la diferencia que esta la cobró Falcón Pérez, la anterior no, y eso es lo que va a reclamar todo México y eso es lo que enciende al estadio, ¿no?
0: Sí, bueno, pero al margen de eso, Montes va muy duro abajo. El número 3 creo que pudo haber recibido perfectamente la tarjeta amarilla. Es una dura entrada de Montes. Acá, más allá de que no haya cobrado la falta anterior, Montes no puede ir como fue recién, sobre su colega, sobre su rival. La verdad, le perdonó la vida al argentino ya el Falcón Pérez.
1: Bueno, tiro libre que va a tomar Chequia.
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1: 42 minutos, 0-0 el partido. Van a levantar el útil sobre el área. Pelota que va sobre el segundo palo. Devuelve la defensa mexicana. Le va a quedar a Cufal. Va tirando por el medio con Lucas Serve. Este atrás, como último hombre, se había quedado el zurdo Doudera. Cambia sobre la derecha. Un balón que va para Cufal. No pudo dominarla. Se le escapa afuera. No es bueno el partido, ¿eh? Lateral que va a tomar México.
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1: Saca Chávez, viene para Quiñones, cabezazo de Martínez, falta de Martínez. Falta de Martínez, se enoja el Vasco Aguirre. Le cobró ahora un desplazamiento, sí, con el brazo sobre Holmes.
0: Qué impreciso el partido, Sansó, ¿eh? La verdad. La invitación que me hizo para este partido está dejando mucho que desear. Usted me prometió que íbamos a tener un gran partido. Hasta el momento nada.
1: La verdad que es malo el partido, sí. Es así. Bueno, tiro libre que va a tomar Chequia. Viene Aguirre a hablar con el cuarto árbitro, a reclamarle alguna cuestión, alguna cosa que seguramente él no ve de lo que ha decretado Falcón Pérez. Sigue charlando. Otro tiro libre para Chequia, que va a volver a meter la pelota en el área. Con el partido 0-0, el necesitado es el seleccionado europeo, claramente. Y en algún momento va a tener que ir a buscarlo. Va acomodando la pelota el número 5, el futbolista Vladimir Cufal. También está el zurdo Sadilek. Va a ir Cufal. Centro de Cufal, balón al segundo palo, golpe de cabeza. Sacaba la defensa mexicana. La van tomando otra vez por intermedio de Dudal. El disparo al arco afuera. Afuera el tiro de Doudera. Saque de meta que hará Rangel.
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1: 0-0 los dos partidos. Entrando ya sobre los descuentos de la primera parte. Chequia y México. Y Sudáfrica con Corea. A esta hora, México 7, Corea clasificando como segundo con 4 puntos y enfrentando a Canadá en 16avos el próximo domingo en el único partido de la jornada en Los Ángeles. Va levantando la pelota sobre la mitad del terreno, la busca Reyes, ganaba con golpe de cabeza, la va tomando ahora en la mitad de la cancha Sadilek, metía largo pelotazo, cierra con golpe de cabeza otra vez Montes, atrás con el arquero Rangel.
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1: Está caído Sadilek, se vuelve a detener el partido. Casi 45 tenemos. Aquí están en los monitores reiterando. Sí.
0: Se ha vuelto un tramo final de primer tiempo, Marcelo, muy friccionado. De mucho golpe, de mucha falta, de mucho corte. Se ha jugado poco, por lo menos en estos últimos 7 minutos.
1: Bueno, otorgarán un bote a tierra, la pelota la va a tener México y va a salir del fondo, Pablo.
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1: 4 minutos más a partir de este momento, va saliendo con el balón el Piojo Alvarado. Alvarado tocando para Edson Álvarez, el capitán toma la calle central, sale del círculo, desplaza, lateraliza sobre la izquierda con Reyes. Viene Israel Reyes, otra vez con Álvarez. A la derecha se va a ubicar Montes. Va a ir seguramente para él. Prefieren entregar para Alvarado. La domina el Piojo Alvarado. Por el medio pide Mora. A la derecha se ofrece Sánchez. Fue para Sánchez. Sánchez nuevamente con César Montes. Montes para el número 25, Alvarado. Alvarado colocando a la derecha con Sánchez, trepa Sánchez, se mueve Mora, pide en la cortita al 19, balón atrás para Alvarado, Alvarado quiere generar juego, centro sin problemas, a las manos de Cobar, que atrapa y va a devolver.
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1: También 4 minutos más se juegan en Monterrey, donde Sudáfrica y Corea empatan 0-0. Pelotazo largo, larguísimo de Cobar. Sin problemas, controla del otro lado Rangel.
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1: La viene a buscar Alvarado. Alvarado va abriendo levemente sobre la izquierda para Quiñones. Quiñones para Romo. Romo lo tiene libre de marca. Allá sobre la derecha, al número 2, Sánchez. Control con el pecho de Sánchez y ahora centro. Viene el envío sobre la media luna. Devuelve con golpe de cabeza, sacando esa pelota Lucas Ser. No podía aguantarla Losek. Ya la tiene otra vez México, que desde la mitad de la cancha y por parte de Montes manda atrás para el arquero Rangel.
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1: Atacando Chávez, viene al lateral, trepa, se manda de excursión, va por izquierda, toca para Quiñones, le dio Quiñones. Violento tiro del 16. Balón afuera de la cancha, pero por lo menos algo de México, Rodrigo.
0: Sí, el 16 parece decir, me buscan poco, bueno, cuando me buscan hago esto. Y sacó un remate potente, elevado, se pierde afuera, pero fue buena la decisión del 16.
1: Saque de arco que va a tomar Chequia.
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1: Vamos a ver si mete mano en el equipo el Vasco Aguirre para el segundo tiempo, si sale con estos mismos 11. 48 de 49. Va saliendo con la pelota Montes. Montes va entregando para la ubicación de Reyes. Reyes va saliendo sobre la izquierda con el número 16, Quiñones. Buena marca ahora. Primero de Holes, después Cufar. Y ahora otra vez el número 3. La tiene Thomas Holes. Holes para Cufar. Tira, rebota en Chávez. Vuelve a quedarle a Holes. Holes atrás con el número 4, Hernak. Este cortito con Ladislav Krejci. Krejci va a cambiar de izquierda sobre la derecha. Balón cruzado muy fuerte, muy potente. Afuera. No pasa nada, ¿eh? Saque lateral.
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1: Último ataque de la primera parte, avanzando por derecha, la lleva Alvarado, Alvarado para Sánchez, puede soltar atrás para Romo, pide también Álvarez, vino nomás para Romo, Romo levanta la cabeza, relojea el área pero no la tira para Martínez, al cual han habilitado muy poco. La bola pasa otra vez por Alvarado, este para Mora, lo va a terminar el árbitro, lo terminó el árbitro. México no lo tiró al área y ya el Falcón Pérez dijo, hasta acá muchachos, vayan, descansen, cambien un poco este panorama que ha sido muy pero muy chato, al cabo de los primeros 49 minutos que hemos tenido. Acá está el titular de Rodrigo Vázquez.
0: Sí, un empate que es justo con lo que fue el trámite del partido, ninguno de los dos hizo mucho mérito para irse ganando al descanso, más allá de que tuvo algún remate en la primera etapa. Bicinski tuvo alguna oportunidad ahí México con algún ataque o alguna insinuación a lo largo del primer tiempo, pero lo cierto es que los últimos minutos sobre todo se transformaron en minutos de mucha fricción, de mucho corte, de poco juego. Los primeros minutos fueron de mucho estudio. La verdad es justo el 0-0 al cabo de los primeros 45 minutos.
1: Termina también en este momento Sudáfrica y Corea. Se habían otorgado 4 minutos. Y el árbitro del partido pita el final. También igualan 0-0 en Monterrey. Se está cerrando el grupo A con estos resultados. México, que ya es primero, no lo cambia nadie. Está llegando a 7 puntos. Corea segundo con 4. Tercero, República Checa con apenas 2 puntos y un saldo de menos 1. Último, Sudáfrica con 2 puntos y un saldo de menos 2. Pablo Búcalo en la locución comercial. Viene Vázquez para comentar. Cierra mi trabajo el Capitán Musi. Vuelvo con gusto para los segundos 45.

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3: Estamos en el entretiempo de este México 0, República Checa 0, en el Estadio Azteca de Ciudad de México, cerrando la fase de grupos en este grupo A, que se cierra y que se baja la cortina en la jornada de hoy para ambas selecciones. Además, están empatando también en Monterrey, Corea del Sur, frente a Sudáfrica. Y este es un resultado, sobre todo para Chequia, que no le sirve. México domina el partido a Piacere, sobre todo sabiendo de que ya está en la próxima etapa y clasificó como primero. No tiene nada que perder la selección del Vasco Javier Aguirre. Y eso es lo más importante para poder informar a esta hora. Y creo que esto también puede empezar a ayudar para entender el porqué de la baja de producción ofensiva y sobre todo el flojo rendimiento que ha tenido México en la noche de hoy en Ciudad de México. Acá hay que destacar algunos aspectos que son de rendimientos altos en República Checa, sobre todo los primeros minutos de juego. República Checa ejerció una presión muy alta sobre su rival. Esto provocó la salida por momentos en largo por parte de México, salteando líneas por algunos tramos de partido, en otros tramos continuando con su filosofía y siendo fiel a su estilo, que es salir jugando justamente con la pelota a los pies. México trató, buscó, no pudo. Las situaciones más claras hasta el minuto 14 fueron para República Checa, sobre todo con dos remates que tuvo justamente el número 26, Wyszynski, que fue el más picante en el ataque del equipo europeo. Y que no pudo concretar, sobre todo. Con ese remate al minuto 7, después un remate al minuto 14, una jugada individual con una doble pisada incluida, y poca cosa más. La realidad es que el partido, a partir del minuto 28, 29, entró en una meseta donde ninguno atacó. Se estudiaron, intercambiaron la pelota de un lado para otro, pero sin generar peligro sobre los arqueros. Ya en el tramo final de la primera etapa, el juego se cortó mucho. Mucha fricción, mucha falta, mucho golpe a la mitad de la cancha, cortado permanentemente el juego. Eso generó de que el partido caiga en cuanto a rendimiento. Lo que prometía por ahí ser un partido de atracción porque México está clasificado, pero sobre todas las cosas porque República Checa necesita la victoria en el día de hoy para soñar con la victoria y sobre todo con la clasificación a la próxima etapa de la Copa del Mundo. Bueno, todo era augurio de algo que no sucedió. Más allá, reitero, de un remate al minuto 7 por parte de Vicinic, de otro remate justamente del mismo jugador en el minuto 14 de Wyszynski. La pelota se perdió afuera en las dos oportunidades. Fueron los dos avisos y nada más. México tiene

0: herramientas como para poder salir a buscar el partido. México tiene herramientas como para poder desempeñar un rendimiento similar al que plasmó en cancha en la primera fecha contra Sudáfrica o mismo contra Corea hace pocos días nada más, jugando justamente el segundo partido en esta Copa del Mundo. El tema es que, claro, me da la sensación de que Javier Aguirre también buscó guardar jugadores pensando ya en la próxima etapa. Porque, claro, está clasificado, sabe que va a jugar la próxima etapa como primero, espera rival, nadie le va a sacar esa ventaja tampoco al seleccionado azteca. Y eso genera de que hoy, por ejemplo, México haya rotado jugadores, haya cambiado la mitad del equipo, afronte este compromiso con otra soltura y con otra tranquilidad. Y eso se plasma a la hora de desarrollar el juego ofensivo. El tema es que, claro, enfrente tiene una selección, México, que necesita la victoria. Pero hoy Chequia, más allá de esos remates que les conté en reiteradas oportunidades, no lo salió a buscar tanto el arco de Rangel. Y si uno repasa, en el banco de suplentes de Chequia hay jugadores que son de peso interesante y sobre todo de peso ofensivo. En la mitad de la cancha sobre todo tiene a Soucek, este volante magnífico que tiene el West Ham United. En la zona ofensiva tiene a Patrick Schick, el delantero del Bayer Leverkusen, un delantero corpulento, es verdad, pero que genera permanentemente situaciones importantes en ataque. Algo va a tener que cambiar Chequia para el complemento. No puede salir a jugar de la misma manera, sabiendo de que se le está escapando la posibilidad de conseguir la clasificación. Porque del otro lado, Corea y Sudáfrica están empatando. Es verdad que el empate a Chequia no le sirve, pero por lo menos le mete presión. Si Sudáfrica hace un gol en la jornada de hoy ante Corea, Sudáfrica es el que termina pasando a la próxima etapa como segundo. Y eso a Chequia no le sirve. Por eso me imagino en este momento una charla en el vestuario donde el técnico debe apretar clavijas, debe modificar alguna situación, sobre todo Miroslav Kovac, para buscar un mejor desempeño de su equipo en la cancha, sabiendo de que enfrente tiene un rival que no se juega nada, porque México no se juega nada en la jornada de hoy. Sale a afrontar el segundo tiempo sabiendo de que ya está en la próxima etapa, de que no tiene nada que perder, de que así todo ha buscado en el tramo final del partido romper el cero en el arco. Y bueno, le ha generado una preocupación, sobre todo en los minutos finales, los últimos 3-4 minutos finales de primer tiempo, donde se fue encima del arco defendido por Mati Kovar. Seguramente venga alguna modificación, pero no en México y seguramente sí en República Checa, buscando justamente esto que menciono, que es el mejor desempeño futbolístico del equipo europeo. Vende Pablo Búcalo y seguimos desarrollando información sobre todo de lo que está pasando en materia de Copa del Mundo.
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0: Están empatando Chequia y México 0-0, también lo están haciendo Sudáfrica y Corea del Sur por el mismo resultado. Estamos en el entretiempo. Recuerden ustedes que más temprano por el grupo C, Marruecos le ganó 4-2 a Haití. Haití se despide de la Copa del Mundo sin sumar unidades. Brasil goleó 3-0 a Escocia. Además, por el grupo B, Suiza se impuso 2-1 a Canadá y Bosnia y Herzegovina selló su clasificación a la próxima etapa ganándole 3-1 a la selección de Qatar. Mañana a las 17 horas tenemos Curazao, Costa de Marfil y Ecuador, Alemania por el grupo E. A las 20 horas por el grupo F, Túnez ante Países Bajos y Japón ante Suecia. Y a las 23 horas Turquía, Estados Unidos y Paraguay frente a Australia.
1: 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Barraca Central, Emilio Raña entre Valle y Ordóñez y Centenario, que viene a chicorar con la golera, terriblemente.

0: Todo tiempo de este México 0, la selección de República Checa 0, al cabo de los primeros 45 minutos con un empate más grande que una casa. Ya se viene también que está pronto el relator Marcelo Sansó para contarle a todo el país el segundo tiempo de este Chequia 0, México 0.
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3: Amigas y amigos, están de regreso México y Chequia para jugar este segundo tiempo sin variantes por parte de los mexicanos. Tampoco los europeos van a realizar modificaciones para el arranque de los segundos 45 minutos. Un partido que están igualando 0-0. Sí hay variantes en Corea. Por ejemplo, hoy anunciaba Rodrigo que no iba a ser titular Heung-min Son. Viene con el brazalete de capitán en el partido que se está jugando en Monterrey para jugar los segundos 45 minutos. Allí Corea y Sudáfrica también están empatando 0-0. Aquí pita ya el Falcón Pérez. Ya está en marcha en el DF. Ya se juega Chequia frente a México. 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Pelota que viene sobre la última zona. Rechaza Montes. Con toque corto la manda afuera. Hay lateral que favorece al seleccionado europeo.
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3: Un lateral que seguramente va a caer sobre el área donde va a meter la pelota otra vez el futbolista Cufal. Viene el envío, balón que va al punto del penal. Sacaron a medias, el disparo al arco y a las manos del arquero. Tuvo el disparo como para darle como venía al número 15, Pavel Zulk. Controló sin problemas el guardameta.
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3: Hasta se chocaron dos futbolistas de República Checa, ¿no? Cuando vino el lateral, no le dieron a la pelota. Terminó derivando para el disparo de Pavel Zulk, que controló sin problemas el guardameta Rangel. El juego está detenido, recién se va levantando los futbolistas europeos. Esto sigue 0-0, estamos en el amanecer del segundo tiempo.
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3: La imagen, la señal internacional se queda con la figura de Hugo Sánchez en uno de los palcos de este estadio.
0: ¿Cómo? Qué figura.
3: Sí, eso. Gran goleador de la selección mexicana. Por supuesto, hombre de Real Madrid, la década de los 80. Ahí está sacando la pelota el futbolista Álvarez. Álvarez entregando la derecha para Sánchez. Sánchez con la bola. Sánchez tira para Martínez. Martínez no pudo dominarla. Cierra bien ahora Ladislav Krejcik. Va tocando atrás con el arquero Cobar. Va levantando Cobar. Balón que cae cerca de la mitad de la cancha. había un golpe de cabeza.

0: Esa rechazaba esa pelota Israel Reyes. Bueno, tomando otra vez Lucas Serve, mandando atrás, entregando para Arnak. Va soltando nuevamente con Ladislav Krejci. El pelotazo largo intentaba encontrar por la izquierda Doudera. Sacaba México. El balón se pierde fuera, impulsado por el Piojo Alvarado. Lateral que va a corresponder a República Checa.
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0: 7 México, 4 Corea, 2 y un saldo de menos 1 para Chequia. 2 y un saldo de menos 2 para Sudáfrica. Con los resultados que se están dando en esta noche de miércoles que cierra una nueva jornada de la Copa del Mundo. México, Estados Unidos y Canadá 2026. Habrá lateral que va a tomar la tri.
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0: Atacando Mora, viene por el callejón del 10. Maneja a la derecha, va el diminuto número 19. Manda el centro sobre el área. Muy pasado. Nos llegó Romo. Se pierde afuera del terreno. Saque desde el arco que va a corresponder a Cobar.
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0: Casi 4 minutos. Está saliendo con la pelota el equipo de Chequia. Tocaron para Cobar. Cobar va a desplazar a la izquierda con Ladislav Krejci. El número 7 mete con zurda. Viene balón para Doudera. Aguantando Doudera. Doudera la pasa mal. En la mitad de la cancha volviendo de regreso. Dando un par de pasitos para atrás. Va controlando la pelota Quiñones. Quiñones para Edson Álvarez. Edson Álvarez que hoy abandonó la saga para jugar como volante central. Tiraba para Montes. Viene para Martínez. Martínez descargó para Mora. Se viene Mora. Va tirando para Quiñones. Pasa el número 20. Va Quiñones. Quiñones le va a dar al arco. Tiró. Rebotó. La busca otra vez Quiñones. La vuelven a sacar. Va quedando en corto ahí. La vuelve a recuperar México. La mete Alvarado. Insiste por allá Quiñones. Pero no es bueno el pase de Alvarado. Hay saque de arco que va a tomar República Checa, Rodri.
2: Le pide más tranquilidad a Quiñones. Sobre todo ahí a Mora me da la sensación. Pero fue buena esta por parte de México. La hicieron bien entre los jugadores aztecas. Quiñones no pudo definir, la ahogaron bien al remate al número 16.
0: 0-0 la historia en 5 minutos del segundo tiempo.
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0: Robin Hernán va saliendo con la pelota. Tiraron sobre la derecha, que sería la tribuna olímpica, tomando como referencia el centenario de Montevideo para que ataque República Checa. Venía la pelota para Pavel Zulk, se le fue. Ya jugó rápido México, ya la tiene Álvarez. Álvarez entregando atrás para Israel Reyes. Reyes con el arquero, va saliendo con la pelota Raúl Rangel. Rangel otra vez para Reyes. Reyes de zurda, pasa la bola sobre la pierna derecha y abre por el costado para Sánchez. Gran control de Sánchez. Ahí está Jorge Sánchez, que por detrás lo tiene a Montes y por el medio al número 4 Edson Álvarez. Vino para el capitán, levanta la bola Álvarez de derecha, cruzando sobre la izquierda para Quiñones. Devolvía con golpe de cabeza Cufal, bajando en la mitad de la cancha otra vez Israel Reyes. Reyes mete un pase para Martínez. Martínez para Alvarado, Alvarado para Sánchez. Viene México, viene centro de Sánchez, golpe de cabeza sacando, rechazando Tomás Howell. La va tomando otra vez el futbolista número 2, Sánchez. Sánchez para Alvarado, intenta el circuito por la derecha, va Alvarado de la punta al medio, engancha Alvarado, frena Alvarado. Alvarado espera por Romo, fue para el 7, este la saca atrás, entregando para Montes, pide Álvarez, la bola viene adentro para Mora, Mora encontró pase para Romo, atención Romo al medio, no llega Martínez, va sacando con golpe de cabeza esa pelota Cufal, se quedó sin ángulo Romo, no pudo disparar, qué pase le filtró Mora, me parece el 19.
2: Sí señor, un pase puñalada de esos que son exquisitos para Romo. La pelota atrás, no quedó del todo bien.
0: Acaba otra vez Romo, quiere pisar el área, quiere girar, no le permiten el paso, le roban la pelota. Va saliendo Chequia, hay infracción ahora. Es tiro libre para el combinado europeo.
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0: 7 minutos, 0-0, Chequia México. 7 minutos en Monterrey, también 0-0, Sudáfrica con Corea. Atacando ahora el número 20.

0: 21, David Douguera, la adelantaba Douguera, foul de Álvarez. Foul de Álvarez. Álvarez le protesta, ya el Falcón Pérez le dice, pero ¿y qué querés que haga? Se salva de la tarjeta amarilla, va todo Chequi a reclamarle al árbitro y también al número 4, al capitán de los mexicanos. Está caído Douguera, tiro libre, que va a tomar el equipo que está necesitado de una victoria en la noche de hoy. Hablo de Chequia.
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0: Con zurda Sadilek, con la derecha Vladimir Koufal, viene en definitiva Sadilek, el centro que viene, la bajaron al medio, devuelve Álvarez, corre para tomarla, ahora el número 12, el envío de Server, rebota y va al córner. Habrá tiro de esquina para Chequia, llegó por sorpresa el volante central.
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0: Acomoda la pelota el futbolista de República Checa. Le va a entrar a la pelota Sadilek, el 18, con zurda y desde la izquierda. Centro de Sadilek, quedó a mitad de camino Rangel, la pelota siguió de largo, la corre para tomarla del otro lado Vladimir Koufal, ahí está Koufal, Koufal la tiene que sacar atrás, viene balón por el medio, levantaron una pelota que rebotaba en Quiñones, casi se la lleva Quiñones, otra vez le queda Koufal, Koufal tira sobre la derecha, allá sobre el final del terreno, va Chequia buscando el primero, centro para Losek, va sacando la defensa, el disparo nuevamente sobre el área, ahora la viene bajando, la viene controlando y la viene teniendo Mora. Mora por la izquierda, entregando con Chávez. Este para Reyes, de media vuelta, la saca arriba para Martínez, la bajó Martínez, no se la pudo dar por el costado derecho, en primera instancia Mora, ahora sí corre Mora, está el primero, va México por el primero, lo hace Chávez, ¡gol! ¡Gol! ¡De México! Lo hizo Mateo Chávez, sorprendió el lateral izquierdo en una contra rápida del equipo azteca. Chávez controló de derecha, cuando salió el arquero la puso de zurda contra el palo derecho, gana México 1-0 en 10, Chávez lo hizo.
2: Crecía Chequia en el partido, se iba en busca del arco de Rangel y en una contra letal para la selección azteca por intermedio de Chávez. Una buena corrida del hombre de la Z, Almar, engancha hacia el medio, saca el remate, latigazo abajo, inatajable para el arquero checo, pone a ganar Chávez a la selección azteca 1-0 y es justo con lo que había sido justamente los últimos minutos del juego anterior.
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0: Una notable definición de Chávez, llegando, sorprendiendo por el costado derecho, quedando mano a mano en esa contra rápida de México, controlando derecha y definiendo con su pierna buena, con la zurda, abriendo el pie, con cara interna de botín, para tocar contra un costado ante la salida de Cobar. La verdad que definió como un centro delantero, como un punta, siendo lateral zurdo, el hombre que está dándole a México la victoria que es histórica, porque México consigue a esta hora enlazar 3 victorias consecutivas, cosa que nunca había podido hacer en fase de grupos en la historia de los mundiales.
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0: 11 minutos, México 9, Corea 4 unidades, ahora Sudáfrica es tercero con 2 puntos y un saldo de menos 2, ahora está con 1 punto República Checa, quedando definitivamente eliminado del Mundial. Hay falta contra Mora, tiro libre mexicano.
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2: Sí. El técnico Kovac saca a Wyszynski para poner al 17 Provod. La verdad, no entiendo, no logro descifrar el cambio, porque Wyszynski había sido lo más peligroso que había tenido República Checa en el primer tiempo.
0: El centro que viene contra el área, la van buscando por punta derecha, la pelota pica y Martínez no alcanza. Se pierde por raya final, saque desde el arco que va a tomar Chequia.
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0: Salida por derecha. Balón que viene tomando Koufal. Lo bajan al número 5. Hay infracción. Es correcto. La falta fue de Quiñones. Será tiro libre que va a tomar República Checa, que se está despidiendo de la Copa del Mundo.
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0: La vuelve a recuperar México. Balón que viene para Romo. Romo tiraba para Martínez. Martínez la está perdiendo. Sudáfrica ahora está a un gol de la clasificación, ¿no?
2: Sí, señor.
0: De estar último este tanto de México, pero fundamentalmente si logra marcarle a Corea, pasará a ser segundo de grupo. La bola viene sobre el costado izquierdo. La vienen teniendo por intermedio de Doudera. Doudera jugando para Cresci. Cresci otra vez con Doudera. Pasaba por Serve. Viene para Lusek. La perdió Lusek. Viene recuperando ahora Edson Álvarez. Se para de 5. Domina la cancha. Levanta la cabeza. Puede mandar para Chávez. Abierto pide Quiñones. Por detrás está esperando Israel Reyes. Fue para el 15. De Reyes otra vez para el capitán Álvarez. La pasa mal Álvarez. Quería jugar para Sánchez. Marca Doudera. Sale el carrilero por zurda que tiene Chequia. Entregaron para Lusek. Lusek otra vez para Doudera. La recupera México por intermedio de Martínez. Por el cuerpo Martínez. Va al piso Martínez. Cae Martínez. Cae también el hombre de Chequia. Va recuperando la pelota Sadilek. Sadilek para Holmes, que va saliendo del fondo.
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0: Se mandaba por derecha Probod. Termina perdiendo Probod después contra la estática. Cayó un hombre mexicano en ese forcejeo, en ese cuerpo a cuerpo con el recién ingresado, el futbolista de Chequia. La pelota va atrás para Kovar. Kovar va saliendo con el capitán Cresci. Cresci la tira por el medio, donde viene Sadilek. Sadilek para Serve. Serve otra vez con Hernak. Hernak con Cresci. Cresci el 7 va a lateralizar, jugando nuevamente con el número 4. Apertura por derecha con Koufal. Se mueve Probod. Viene para Probod. Sale a tomarlo Quiñones. Probod atrás con Thomas Cole. Cole jugando nuevamente con Probod. Se mueve Koufal. Va a ir para Koufal. El número 5 que invade. Marca muy bien Reyes. Y después por dos veces intentaba meterla otra vez en el terreno de juego, pero se le terminó yendo. Habrá lateral que va a tomar República Checa.
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0: Sacando Koufal, viene a buscarla ahora el número 4, Hernak, otra vez para Koufal. Este deja atrás para Sadilek, le dio el zurdo. Uy, se comió un pelotazo de aquellos.
3: Cayó mal, ¿eh?
0: El futbolista mexicano. Allí se va levantando. La pelota la vuelve a tener Sadilek. Sadilek tirando para Koufal. Centro al área. Saca con golpe de cabeza. Devolviendo el fondo mexicano. Y ahora la contra. Viene Mora. A la derecha. Lo viene teniendo Alvarado. Se mueve también Sánchez. Va a pasar la pelota. Mora para Alvarado. Sánchez está de 9. El pase para Sánchez. Salió el arquero. En la raya. El rebote. Quiñones lo tiene. ¡Gol! ¡Gol! De México, lo hizo Quiñones. Hay que ver el pase que metió Mora para Sánchez. Estaba en un cumpleaños la defensa de República Checa, ¿eh? Lo dejaron solo al número 2. El arquero a medias tapó y en el rebote Quiñones la empujó. 2-0, 16 del segundo tiempo.
2: Sensacional la conducción del 19, Gilberto Mora, el hombre de Tijuana. Un pase sensacional para que vaya al lateral derecho del PAOK de Grecia, Jorge Sánchez, metiéndose como centro delantero. No puede rematar ante la buena salida del arquero Mati Kovar. El que captura el rebote es el colombiano nacionalizado mexicano, el jugador más picante que tiene la selección azteca, Julián Quiñones, que la manda a guardar. Gana México 2-0 y le empieza a bajar la persiana al partido.
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0: Bueno, Quiñones lo hizo. 2-0 México ante Chequia. México 9 puntos. Chequia se está despidiendo de la Copa del Mundo. Sudáfrica empata con Corea. Corea a esta hora es segundo con 4. Pero si hay un gol de Sudáfrica, cambia absolutamente todo, ¿eh? Lo mete a Sudáfrica en los 16avos de la Copa del Mundo. Se van a venir las variantes. Va a dejar la cancha Romo. También Martínez. Jiménez con la número 11 y Vargas con la 18 de Variantes.
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2: Es buena la lectura por parte del Vasco Aguirre. Saca a Martínez, que no tuvo un buen partido. La realidad, no entró en juego nunca. No le generó peligro a la defensa checa. Lo pone a Santiago Jiménez, un delantero corpulento, el hombre del Milan, con mucha movilidad sobre todo para generar otras situaciones en materia ofensiva. Y en el medio ya daba la sensación de hace unos minutos que Romo estaba cansado. Refresca la mitad de la cancha con el ingreso de Vargas.
0: Bueno, está saliendo República Checa, que pierde 2-0 y está quedando fuera del Mundial, Pablo.
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0: Segundo gol de Quiñones, ¿no? En el Mundial. Es otro de los que marca por partida doble. Había hecho el primero de la Copa del Mundo.
2: Exactamente, contra Sudáfrica.
0: Claro que sí.
1: Gol de Sudáfrica.
0: Bueno, hay gol de Sudáfrica. Sí, señor. Hay gol de Sudáfrica en Monterrey.
2: Y esto lo padece Corea.
0: Esto lo padece Corea. Porque Corea en este momento es tercero con 3 puntos. Y un saldo menos uno, ¿no? Si no estoy mal. La realidad es que este gol de Sudáfrica lo está poniendo en los 16avos de la Copa del Mundo. A los 18 minutos, Sudáfrica se pone a ganar cuando acá van a venir variantes por parte de Chequia a la cancha al 10 y al 22. Ya lo va a confirmar Rodrigo sí. Vázquez.
2: Se viene justamente Schick y Soucek. Son dos jugadores que militan en las primeras ligas del fútbol europeo. Soucek jugando en el West Ham United, Schick jugando en el Bayer Leverkusen. Jugadores de buena talla, sobre todo para generar otra consistencia en materia ofensiva principalmente. A esta hora, México líder 9 puntos, Sudáfrica está segunda con 4 unidades y un saldo de menos 1. Corea del Sur tiene 3 puntos con un saldo también de menos 1.
0: Muy bien. Estoy sacando cuentas. Y bueno, este tercero de grupo también quedaría con 3 puntos y un saldo menor, siempre tomando como base que Uruguay empate frente a España, ¿no? Es decir, que allá tendríamos 2 terceros por debajo de Uruguay, obviamente esperando el empate de Uruguay, que Uruguay sume el punto frente a la selección española. Escocia es uno y Corea es el otro, ¿sí? Así las cosas. Por eso lo que hablábamos de que con 3 puntos y un saldo 0 seguramente le dé la posibilidad a Uruguay de clasificar. Bueno, ya hay 2 que están quedando por debajo en el caso de que Uruguay logre la igualdad. Acá se aplica la nueva regla, ¿no? Demoró en las salidas del saque de arco México y otorga ya el Falcón Pérez. Un tiro de esquina para Chequia. Viene centro. Devuelve con golpe de cabeza Jiménez. La va tomando otra vez Schick. Ahí está el recién ingresado en la mitad de la cancha. Como último hombre va a desplazar seguramente la pelota sobre el sector de la derecha. Vázquez.
2: Se fueron Losek y Holz en el equipo checo. Ya están a la cancha Schick y Soucek. Con esto me imagino que pasa a jugar con línea de 4 en la selección de Koubek.
0: Aquí está atacando otra vez Chequia. Lateral que hace Koufal. Entregando atrás para el número 4, Hernak. Hernak otra vez con Probod. Probod abierto sobre la derecha. Combina con Koufal. Va a venir el centro contra el área. Atención con esto. Cabezazo justito de Álvarez. Cuando por detrás entraba justamente uno de los recientemente ingresados. Habrá tiro de esquina.
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0: Bueno, córner que va a tomar el conjunto de Chequia. Ahí está acomodando el 18 Sadilek. Centro pasado de Sadilek. El golpe de cabeza de Jiménez. Lo van tomando otra vez por parte de Probod. Ahí va Probod. Mano a mano contra Quiñones. Lo obliga a Quiñones a retroceder. Jugaron sobre Koufal. Manda Koufal para Probod. Va Probod. Llega sobre el fondo. La hace rebotar en el futbolista Vargas. Es córner. Habrá tiro de esquina otra vez para Chequia.
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0: Corner que va a tomar República Checa, que se está yendo de la Copa del Mundo. El centro que viene, la sacan, le va a quedar otra vez en la media luna. El disparo al número 21, Doudera, se pierde lejos y afuera. No pasa nada. Saque de arco que va a tomar la selección mexicana.
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0: Aquí en el DF hay pausa para la hidratación. Oímos a Vázquez y después a Pablo Búcalo en la Deportiva de Uruguay.
2: Está ganando México y es justo con lo que viene siendo el trámite del partido, sobre todo por los goles de Chávez y de Quiñones. Acá lo que hay que destacar es que los goles son a partir de contragolpes que son muy rápidas. Cuando mejor estaba en el partido Chequia, aparecieron las contras letales. Primero por Chávez, en una contra que fue muy rápida de defensa-ataque, una transición muy importante que llevó adelante el lateral justamente de la Z Almar, enganchando como centro delantero de derecha a izquierda, sacando el remate con la izquierda abajo, inatajable para el arquero de República Checa. Y pocos minutos más tarde aparece el tanto anotado por Quiñones en una pelota filtrada que pone sensacionalmente Gilberto Mora, que no puede controlar Jorge Sánchez, da rebote el arquero Mati Cobar. Y en el rebote aparece el colombiano nacionalizado mexicano Julián Quiñones para anotar su segundo tanto en la Copa del Mundo y el segundo tanto de esta victoria parcial 2-0 de la selección azteca ante República Checa. República Checa que con este resultado se está despidiendo de la Copa del Mundo porque está ganando Sudáfrica. No es una buena noticia para República Checa, pero tampoco lo es para Corea, el rival en este caso de Sudáfrica, porque Corea en este momento está quedando tercera en el grupo A de la Copa del Mundo, siendo México primero y Sudáfrica en la segunda colocación con 4 unidades.
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0: Bueno, la imagen ahora muestra a Pavel Nedved, el ex futbolista de la Juventus, checo.
2: ¿Cómo le hace falta a esta checa un jugador como él, eh?
0: Bueno, lo mismo podrán decir los checos cuando enfocan a algún ex futbolista uruguayo en las tribunas del estadio, ¿no? Bueno. ¿No? Vamos a decir por el temperamento que ponía Nedved o por lo que jugaba Nedved. Lo que jugaba solo. Bueno, claro. Bien. ¿Eh? Vos levantás el centro. 2-0 gana México. Saludos para los que están siguiendo la transmisión y también interactúan a través de nuestro canal de YouTube, Sport 890 OK. El abrazo apretado, por ejemplo, para Roberto Sánchez, que está en Elizabeth, en New Jersey. Dice arriba México. Juan Lara nos pregunta, ¿hasta dónde podrá llegar México en esta Copa del Mundo? Saludos también para todos los transportistas, los trabajadores del volante en la fría noche de Uruguay, trabajando y escuchando. Somos la compañía, somos Sport 890 para estar amenizando estas jornadas de laburo en esta noche fría, ¿no?, que tiene la República Oriental del Uruguay. Van levantando la bola por intermedio del guardameta Rangel, se pierde afuera del terreno. Habrá lateral que va a tomar la selección de Chequia. Cuando se va a venir una variante, ingresará Fidalgo a la cancha en México.
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2: Se va para mí una de las figuras que tuvo el partido, Gilberto Mora, el 19, el hombre de Tijuana. Un pase sensacional para el gol de Quiñones. Primero, el que no puede conectar es Sánchez, pero la jugada es magnífica.

0: Además, un tractor en la mitad de la cancha, sacando, quitando, metiendo. Para mí, la gran figura que tuvo la noche de hoy.
1: Bueno, México primero, Sudáfrica a esta hora segundo con 4, Corea tercero con 3 y saldo menos 1. La pelota viene sobre la derecha. Atención, busca sobre la última retaguardia cargar República Checa. Va devolviendo con golpe de cabeza Montes. La va tomando ahora Sadilek. Centro de Sadilek, rebotó. Va fuera, lateral. Lo hace rápido Doudera. Doudera entregando para el capitán Cresci. Cresci tiraba sobre el área. Rechaza nuevamente desde el fondo México. Otro nuevo lateral para Chequia, que gana metros.
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1: Se equivoca Doudera en la entrega. El balón se pierde muerta de risa y por raya de fondo. Saque desde el arco que va a tomar México. Está calentando el Memo Ochoa. Seguramente se vendrá el momento en el que Aguirre decida colocarlo un ratito. Todas las imágenes, la señal internacional, van con el arquero que está llegando a su sexta Copa del Mundo y que va a tener minutos, uno imagina, en este tramo final de partido.
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1: De Montes para el arquero. El arquero Rangel tira para Reyes. Largo pelotazo de Reyes. Viene a buscarla por la derecha. El número 2 Sánchez no pudo controlar. Se le escapó la bola fuera, lateral que va a tomar Chequia.
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1: Outball que hace Doudera. Doudera tira sobre la mitad del terreno. La estaba buscando el futbolista Sowek. Sowek atrás, nuevamente con Hernak. Hernak para Vladimir Koufal. Pelotazo largo buscándolo a Provod. Allá corre Provod. Provod contra el número 20. Chávez que hizo el primero. El segundo lo hizo Quiñones. Centro de Provod. Rebota en Chávez. Va al córner. Tiro de esquina para Chequia.
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1: Bueno, córner que va a tomar el seleccionado europeo, que está perdiendo por 2-0. Necesita ya a esta altura ganar el partido, porque está ganando Sudáfrica, para poder entrar en la conversación. Parece tarea muy difícil. Viene centro, va sacando la defensa, la va tomando ahora Koufal. Koufal suelta por el medio para Doudera. Doudera mete un envío frontal al área, rechazaba medias México. La va tomando ahora el número 15, Zulk. Zulk la manda atrás, el centro que va al segundo palo, golpe de cabeza para devolver por intermedio de Montes, pero había infracción en el ataque. Falta del delantero. Eso es lo que indica Falcón Pérez, tiro libre mexicano.
0: Sí, pero muy poco lo de Chequia, ¿eh? Muy poco lo de República Checa en lo que va del partido. Poco peso ofensivo, poca generación y elaboración de juego. La verdad, desde el segundo gol de México, Chequia no ha hecho pie en el partido. No ha encontrado claridad a la hora de pasar al ataque y eso lo está padeciendo.
1: Bueno, habrá tiro libre en el área mayor que va a tomar la selección mexicana.
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1: Levantando la pelota el arquero mexicano. Balón largo por intermedio de Rangel. Saltaba Jiménez. No podía Jiménez. Lo sobrepasa la bola. Se pierde afuera. Habrá lateral que va a tomar la selección de Chequia cuando ustedes perciben a través de nuestro ambiente la cerrada ovación que sale desde las cuatro tribunas del estadio, porque el Memo Ochoa se va a venir a la cancha para jugar este tramo final del partido. El abrazo con el Vasco Aguirre, con el técnico, se está preparando el cambio, la variante, se va a venir el cambio de arquero, lateral mexicano, jugaron para Sánchez, centro de Sánchez para Quiñones, cabezazo por arriba del horizontal, no pasa nada. ¡Saque de meta!
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0: 40 años para el Memo Ochoa. Cumple 41 el mes que viene. Una leyenda del fútbol mexicano. Se lo ve emocionado por este momento donde el Vasco Aguirre le da la posibilidad de tomar minutos en cancha. Va a tener 13 minutos más la adición para poder estar en el arco de la selección azteca. Rápidamente recibe la cinta de capitán de Edson Álvarez. La verdad, un momento magnífico el que está visualizando todo el Estadio Azteca de México con la presencia de Memo Ochoa. Además, ingresó Gallardo también para jugar en los minutos finales de partido.
1: Se fue Chávez, lateral por lateral, el autor del primer gol, que fue titular en el equipo de Aguirre. La pelota la viene buscando Quiñones, rebota en Zulk para afuera, lateral que corresponde al seleccionado azteca, que gana el partido por 2-0 y sigue sin recibir tantos en esta Copa del Mundo.
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1: Acá viene Quiñones, cortó hacia adentro. Justito el cierre de Sadilek. Puso la pierna cuando ya Quiñones encaraba y le quedaba el mano a mano con el guardameta. Tiro de esquina que va a tomar el seleccionado mexicano.
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1: Corner que van a hacer desde la punta izquierda del ataque. Pierna zurda, llegar al envío. Está Jiménez, está Álvarez, está también Reyes. Se mueve Montes, viene el envío. Atención con esto, golpe de cabeza, rechaza la defensa. Complementa después Provod. Lo va a buscar Zulka. Va llegando primero Gallardo. Ahí está Gallardo cerrando, entregando de zurda atrás para el Memo. La ovación para Ochoa, que va a tocar su primer balón. Ahí está el capitán Guillermo Ochoa, mandando arriba para Jiménez. No pudo Jiménez, que fue al choque con el defensa. La pelota sigue de largo. La atrapa el arquero Cobar, que va a devolver.
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1: En Monterrey, Sudáfrica está ganando por 1-0 sobre Corea. Lo está mandando al tercer lugar a la selección asiática. Los africanos se están metiendo como segundos en 16avos del Mundial. Acá viene con la pelota Provod. Provod tira para Zulka. Devolvía para Provod. Marca bien ahora el número 25 del seleccionado mexicano. Ahí la estaban soltando por parte de Alvarado. La vuelve a recuperar Chequia. Un disparo de lejana distancia. De Doudera, se pierde afuera ante la atenta mirada de Ochoa. ¡Saque de meta!
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1: Acomoda la pelota Ochoa, que todavía no devuelve.
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1: Sacando el Memo Ochoa la pelota con golpe de cabeza. Es de vuelta por intermedio del capitán Cresci. Después hay falta contra Álvarez. Claro, empujón de una selección que ya está abatida, ¿no? Ya bajó la guardia. Ya sabe que las fuerzas no le dan para poder remontar esta historia. Rápidamente se despide de la Copa del Mundo. República Checa, infracción de Hick, tiro libre, ¿eh?
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1: Ochoa tiraba a la mitad de la cancha, la vuelve a recuperar Chequia. Allá corre por el sector izquierdo, invadía el futbolista Koufal. Había infracción contra él de Sánchez. Tiro libre que va a tomar Chequia a la altura de los tres cuartos, volcado sobre la zurda.
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1: Perfectamente. ¿Usted quiere que sea el Ibutrón? ¿Usted qué dice, Vázquez?
0: Yo creo que sí, podríamos anotarlo, dejarlo planteado. ¿Qué le parece a usted?
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1: Los nervios de los hinchas de República Checa en el final del partido, porque las cosas no se le dan. Tienen que buscar remontar el partido y ganarlo para clasificar. El envío que viene, la pelota sobre el área y de chilena la va devolviendo el conjunto mexicano. En la mitad del terreno la viene buscando ahora nuevamente República Checa. avanzando Provod, saca centro de zurda, viene sobre la derecha,

0: Hecho de Gallardo, complementa después Quiñones, la tira larga para Jiménez, va a correr Jiménez mano a mano, encara Jiménez, cierra muy bien Cufal, saca la pelota el 5, entregando atrás para el marcador central Hernac. Hernac tiraba para Provod, corre también el número 15, Pavel Zulke, va Zulke, avanza Zulke, llega sobre el fondo, buen cierre de Sánchez. Se queda con la pelota y viene México.
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0: Avanzando Gallardo, colocando atrás en dirección de Reyes. Reyes poniendo la mitad de la cancha para el Piojo Alvarado. Alvarado tocando cortito para el número 18. Ya la tiene Vargas. Hace un rodeo Vargas, toma distancia de su marca. México gana 2-0. La gente se vuelve loca con el ole que baja de las tribunas. 9 puntos para el seleccionado de Aguirre. Primera vez que lo consigue en la historia de los mundiales. Meter pleno en la fase de grupos. La pelota va atrás para el arquero Ochoa, que va a salir del fondo.
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0: En Monterrey, Corea, intenta avanzar. Sudáfrica se defiende. Pelota que viene acá en el DF para Quiñones. Largo el envío. Sale, atrapa y se queda con ella. Cobar, que va a devolver.
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0: Es increíble cómo se le está escapando a Corea la clasificación, ¿no, Rodrigo? Sí. Uno pensaba que este equipo asiático se iba a meter fácilmente, sí, en la próxima ronda.
2: En los papeles eran México y Corea, ¿no?, los que se podían llegar a meter en la próxima etapa. La verdad es sorpresiva la victoria de Sudáfrica, pero bueno, se está dando en este momento y Sudáfrica está pasando como segunda. Ahora, el que acusa un golpe, pero golpe de nada, creo que se lesiona solo.
0: Solo,
2: ¿no?
0: Sí.
2: Solo. Sowek.
0: Mirá cómo se le dobló el tobillo, ¿no?
2: Se le dobló el tobillo cuando va a buscar el rechazo ante el pelotazo de Memo Ochoa. Pinta feo esto, sí, sí. Es grave.
0: Camilla.
2: Es grave. Sí, piden camilla. Se va a venir el número 19 en el equipo checo, que también estaba preparando otra variante. Y acá me imagino que el técnico va a tener que modificar la idea inicial, porque Sowek había ingresado recién en el partido. Acá me imagino que el 19, que es Chori Thomas, es un centro delantero. De una estatura.
0: De 2 lucas, ¿no? Sí. Te iba a decir, 2 metros.
2: Sí, por acá lo tengo. Te diría Chori 1.99. Pegó en el palo, Sansón.
0: Bueno, andaba cerca.
1: Pensé que era bajo.
0: Chori Thomas. Sí, claro.
2: La altura metía miedo. Hay preocupación porque realmente pinta feo esto de Sowek.
0: Sí. Bueno, está detenido el partido. México lo gana 2-0. En el otro partido hay córner para Corea, que busca la igualdad, que sabe que un gol lo deposita en los 16avos. Pierde 1-0 frente a Sudáfrica. El centro lo termina rechazando el guardameta y después despejan violentamente. Estamos en 40 minutos en Monterrey, 40 y algo más. 1-0 sigue ganando la selección de Sudáfrica ante Corea del Sur.
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0: Bueno, se va además Serve con el número 12 de la cancha, además del lesionado Soucek. Viene Chori Thomas y Sojka con el número 24, esos los cambios.
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0: Bueno, se reanuda el partido. Ahí están moviendo la pelota por intermedio del guardameta Cobar. Cobar va saliendo sobre la derecha, entregando para Provod. Tirando a la izquierda ahora para Dudera. La baja Dudera, lo vienen a presionar. Saca bien Dudera. Sigue ganando 1-0 Sudáfrica frente a Corea. Avanzando ahora República Checa. Buena marca del futbolista Álvarez. Entregando atrás para el arquero. Levanta Ochoa. Muere en el pecho del capitán Cresci que va saliendo para República Checa.
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1: Es doble arbitraje argentino, ¿no? Esta noche, porque Facundo Tello está dirigiendo el partido entre Sudáfrica y Corea.
2: Efectivamente, los dos árbitros argentinos son los que están impartiendo justicia en el grupo A.
1: Bueno, en 43 de este segundo capítulo hay saque de arco que va a tomar Ochoa para México, que gana 2-0 con los goles de Chávez a los 10 minutos de la parte complementaria y de Quiñones a los 15. Levanta Ochoa, cabeceaba Jiménez, le va quedando a Koufal, entregando este para el guardameta Mati Kovar, saliendo Kovar con Hernak, a Hernak y la pelota, presionado por el futbolista Quiñones, manda atrás para Kovar. Kovar levanta de izquierda, el útil viene sobre la mitad de la cancha, quería bajarlo con golpe de pecho Vargas, no pudo Alvarado. Sacan ahora hacia adelante, tirando para el recién ingresado Chori Tomás, perdía Tomás, la baja Quiñones, Quiñones para Alvarado, este para Vargas, Vargas para Gallardo, Gallardo tirando por el medio de la cancha, otra vez para Quiñones, Quiñones a la derecha con Sánchez, Sánchez atrás para que México mueva la bola por intermedio de Israel Reyes, que va saliendo como último.
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1: ¿Cómo se lo pasa a la gente con el ole ole, Vázquez?
2: Sí, ya hace un rato largo que la gente también genera lo suyo en la tribuna. Lo cierto es que México ya no padece el partido. México sabe que controla el juego como ellos quieren. Las contras han sido muy importantes y letales para la selección checa, y sobre todo teniendo en cuenta lo que significa esta eliminación para la selección europea, ¿no? Donde evidentemente encaró el partido con mucha presión, pero que en definitiva México, sacando todo tipo de contexto de que ya estaba clasificada, supo cómo sobrellevar el partido más allá de los errores que pudo haber cometido.
1: Ataca Quiñones, viene México buscando el tercero. Quiñones y la pelota, entregando para Alvarado. Alvarado prepara el envío, toca por el medio, viene para Vargas, prepara el tiro, entregan otra vez para Alvarado. Alvarado y la pelota, Alvarado se va a filtrar en el área, no hay, no puede entrar, lo marcan dos, tocó para Fidalgo, centro de Fidalgo, cabezazo hacia el medio, rechazaron y después revienta la pelota, otra vez Chequia. Corea no puede entrarle a Sudáfrica, está perdiendo por un tanto contra cero, se está quedando tercero con 3 puntos y un saldo menos uno. La verdad que me vendría bien un gol de Corea, ¿no? Porque ahí el tercero lo dejaríamos con 2 puntos y un saldo de menos dos, sería sí. Sudáfrica.
2: Sí, quedan algunos minutos todavía, ¿no? Como para poder ilusionarnos con ese gol de República de Corea. Veremos a ver si llega.
1: Bueno, está saliendo acá Chequia.
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1: La bola viene sobre la mitad de la cancha para Robin Hernak. Abre sobre la banda para Probod. Domina Probod. Probod la saca atrás otra vez con Hernak. Hernak para Probod. Todos los hombres mexicanos detrás de la línea de la pelota, agazapados para robar e intentar salir a la contra. Acá la recupera Gallardo. Tira para Quiñones. Sueltan para Vargas. Viene Vargas. Puede entregar para Fidalgo. Mantiene Alvarado. Alvarado lo pone en carrera a Sánchez, que no para de subir. Acá viene. Se desprende. Ataca. Manda el centro Álvarez. Cruza sobre el otro lado. La domina Quiñones. Ahí va Quiñones contra Probod. Gana Probod. Sin falta. Iba saliendo otra vez República Checa.
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1: Parece que se ponen de acuerdo. 6 de un lado, 6 del otro. 6 en Monterrey. Se han agregado 6 también en el DF. Ataca República Checa. El disparo al arco. Rebota en el camino. Pega en Montes. Va fuera de la cancha. Habrá lateral para el seleccionado europeo.
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1: El centro que viene sobre el área, busca la pelota por este lado. Doudera llega primero para quedarse con ella y para controlarla el Piojo Alvarado. Alvarado encuentra pase con Vargas. Vargas a la derecha para Jiménez. Dásela de vuelta a Vargas. Vino para Vargas. Corta bien con golpe de cabeza al fondo. Uy, después Vargas le entró muy mal a su rival. Es más, yo creo que Falcón Pérez lo va a salvar de la tarjeta. Y bueno, porque esto ya está liquidado y porque Chequia se apura para reanudar. Si no, perfectamente lo podía haber pintado de amarillo. Acá viene la pelota para el número 19. Chori Tomás sacando atrás por el medio de la cancha para que invada Koufal. Koufal tira para Solja. Solja manda el centro. Viene el envío muy largo. El disparo entrando a la carrera de Doudera de derecha. Se pierde afuera. Saque de meta.
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1: Aguanta Sudáfrica esta victoria parcial que lo está dejando como segundo de grupo. Corea pierde un tanto contra cero. Está esperando por saber si como mejor tercero puede clasificar. Acá viene México para el tercero. Lo hace Jiménez. Tapó el arquero. El rebote. Alvarado atrás. Gol. Fidalgo. Gol.
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1: Gol de México. Lo hizo Fidalgo para cerrar la cuenta. Para ponerle un broche de oro a la fase de grupos. Una contra otra vez rápida. Donde Alvarado la arrancó y donde Fidalgo llegaba en segunda línea y desde la media luna para resolver con tiro fuerte y arriba. México 3, Chequia 0, Fidalgo lo hizo.
2: Gana, gusta, golea la selección azteca, la selección del Vasco Aguirre. Lo tuvo bien Alvarado primero, después Fidalgo es el que llega para definir con un gran remate. Potente, esquinado, nada para hacer para el arquero, pero todo arranca de un saque de meta de Memo Ochoa. Una pelota larga que pone justamente a la banda, la controlan bien en ese sector, la pelota al medio, no puede definir de buena manera, creo que era justamente el futbolista Jiménez, tapa bien el arquero y en el rebote de Alvarado para Fidalgo y Fidalgo adentro, le baja la persiana Fidalgo al partido, México 3, Chequia 0.
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1: Bueno, hay fiesta en el DF, en el Azteca. Ochoa los arenga, los suyos en las tribunas con el vamos, vamos. Levantando las manos, levantando los brazos. México líder de grupo, 9 puntos. Va a jugar el próximo 30 de junio en este mismo estadio. El partido correspondiente a 16avos.
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1: Chequia se vuelve para casa, eliminado de la Copa del Mundo. Al igual que Haití, que terminó último en su grupo. Al igual que Qatar, que terminó último en el grupo de Canadá. Los tres equipos ya pegan el retorno, el regreso. Está ganando México, 3-0. Gana Sudáfrica, 1-0 frente a República de Corea. Y está clasificando el seleccionado africano como segundo detrás de los mexicanos. Con 4 puntos a 16avos.
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1: Con ese resultado, el domingo a las 4 de la tarde, Sudáfrica va con Canadá en Los Ángeles. Partido ya confirmado por 16avos. Pero todavía en Monterrey queda un minuto. Corea lo sigue buscando, lo tiene embotellado. Sudáfrica se defiende con uñas y dientes en las tribunas. Los coreanos no lo pueden creer. La verdad es que mientras aquí en el DF termina el partido, Corea está buscando la igualdad. 3 para México, 0 para República Checa. Se ha terminado el partido, Vázquez.
2: Y es justo con lo que ha sido justamente el resultado del encuentro. Con lo que fue el trámite, sobre todo del partido, México tuvo las situaciones más claras y no perdonó. Cuando se despertó, generó mayor peligro. Los mariachis hacen sentir lo que es justamente la victoria de la selección azteca, que ilvana su tercera victoria consecutiva, en este caso frente a Chequia. En una jornada para la historia, porque pisó la cancha el Memo Ochoa. Todos lo van a alabar a él, por supuesto. De él parte el tercer gol de la selección azteca, que se va de esta fase de grupos de Grupo A. Con tres victorias, invicto justamente, sin conocer la derrota, sin dejar unidades directamente a 16avos de final. Fue justa la victoria, una jornada histórica para la selección mexicana que, como le decía recién, tuvo en cancha Memo Ochoa.
1: Chávez el primero, Quiñones el segundo, Fidalgo el tercero, los tres en el segundo tiempo, explota Sudáfrica en Monterrey.

0: va todo Sudáfrica a celebrar esta clasificación con esta victoria 1-0 frente a Corea. Sudáfrica se mete en 16avos, los Bafana Bafana vencieron 1-0 a los asiáticos, que con 3 puntos y un saldo de menos 1 tendrán que esperar hasta el final del sábado, que se cierren todos los grupos, para saber si continúan en el Mundial. Sudáfrica segundo, México primero. Se cerró el grupo A de esta Copa del Mundo, Vázquez.
1: Nosotros ahora es momento de cerrar esta emisión. Ya se viene Código Mundial con Gastón Lepra, Juanchi Castel, Martín Friedman, invitados y todo un equipo para continuar hablando de la Copa del Mundo con todos nuestros compañeros en la Radio Deportiva del
0: Qué
1: Uruguay.
0: Qué buena barra. Nos vamos. Saludo para ellos. Gracias, Pablo Búcalo. Estado en la locución comercial. El Capitán Musi en la puesta al aire. Regresamos con más Mundial en la jornada de mañana y, por supuesto, 7:30 con Apertura Sport. Se quedan con Código Mundial en la Radio Deportiva del Uruguay. Que pasen bien. Buen descanso.

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Bienvenidos a Código Mundial. Estamos en vivo, pegadito a Chequia, como se le dice ahora, y México. Victoria de México 3-0. Estamos en la Deportiva del Uruguay en este ciclo que, bueno, mira el Mundial desde otro lugar. Mesa de carnavaleros que hablan del Mundial, que hablan de fútbol. Hay mucho para comentar. Siempre elegimos invitados futboleros que están al tanto de lo que está pasando, que tienen muchas cosas para decir y que les encanta, aparte, salirse un poco de los temas habituales a los que habitualmente los traemos a estas mesas, que, como repito, en el caso de hoy será de fútbol, pero con ese matiz de otra mirada, sin lugar a dudas. Estamos en el Ponte Vecchio, el agradecimiento para Eduardo, para Maribel, que como siempre nos reciben muy bien. Rivera, entre Simón Bolívar y Brito del Pino. Ahí están algunos parroquianos que se repiten, entre ellos un par de invitados de esta noche que son fieles parroquianos de este lugar, donde está el Lemellún de la Amistad, donde nos tratan siempre notable en una noche muy fría en Montevideo. Hace muchísimo frío, pero acá la estamos pasando de novela. Hace un buen rato que estamos con...

0: El abrazo de acá seguramente nos está escuchando en este momento, pero se fue a reposar. Le doy las buenas noches, las buenas medianoches a Gastón Carlos Lepra. ¿Qué haces, Lepra? ¿Cómo andás? Aplausos.
1: Gracias. Gracias a mi gente.
0: Tu gente.
1: Gracias, Juanchi. Gracias, Manuel. Gracias, Seba. Gracias, Martín. Porque en realidad, junto con la penca, las pencas, porque creo que todos estamos en más de una,
0: sí.
1: Este código mundial me ha metido dentro del mundial como quizás en otro momento, producto de que a uno la vida lo pasa por arriba, lo hubiese visto un poco más de afuera. Por tanto, otra vez, lo mismo que dijimos cuando estuvimos acá después del partido de Uruguay en el debut de este Mundial, como la semana pasada en la terna, no encuentro mejor lugar para estar el miércoles a la noche que en una mesa de bar con amigos para hablar de fútbol, que es básicamente lo que a todos nos gusta.
0: Escucha, vas a saludar a tu madre.
1: En este momento, quiero decir que en este momento acá...

0: feliz. Ahí estaba mi Juan Chicastel, Manuel Bolaña, toda la gente del Ponte, Eduardo, Maribel, Rusito González, Joaquín Olivera y Tabaré Martínez acaban de cantarte.
1: Te amamos.
0: Tu muy feliz cumpleaños.
2: Porque aparte pasó algo. Sonó el teléfono y salió corriendo. Gastón tiró todo, aparte de la mesa.
0: Yo no
2: dije, pasó algo. Yo no podría
0: decir en este momento que olvidé. Pero fue lo que pasó. No era consciente el momento horario porque el arranque de la transmisión dependía de cuando terminara la transmisión de fútbol. Por tanto, nunca pensé que fuera al filo de las 12. Y fue, acabo de compartir una llamada tripartita con mi sobrina, mi hermana, mi madre. Y ahora estoy aquí con ustedes, muy contento.
1: Yo iba a decir que al cumpleaños la madre de Gastón Lepra, pero sí. No quería adelantarme, viste, claro. Lo que pasó con Florencia Peña y todo, y dije capaz que salga un quilombo bárbaro.
2: No, que yo me asusté, dije capaz.
1: Yo quería
2: que...
1: tener la primicia, que yo era digo... el cumpleaños de la mamá, y dije no, capaz que después me saltan. Sí.
2: No, pero yo me asusté, dije capaz que quedara alguna noticia, porque Gastón, para que Gastón largue todo y salga corriendo, no, le tremendo. Suena el teléfono y dije, se le prendió fuego a la
1: tremendo,
2: casa.
1: Tremendo, pero por mamá siempre, todo. Por el mundial y por mamá todo.
2: ¿Susana está escuchando?
0: ¿Acaso? Está hablando con mi hermana y mi sobrina.
2: Nah, no te escucha, está bien.
0: Pero ahora, gracias a Sebastián Musi, le vamos a llegar a este pequeño recorte porque ella es muy carnavalera y sí. Muy parodial. Por tanto, es una mesa que también le cae bien a mi madre.
2: Ya, mucho parodismo en esta mesa y qué mientras grande. Eduardo nos atiende. Como ¿cómo andas, Eduardo?
3: Muy bien, ustedes, bienvenidos, buenas noches. Vamos a servir el primero al Rusito.
1: Gracias, te agradezco. Muy bien. Muy bien.
3: Para
1: ¿cuánto código, verdad?
2: Qué
1: ¿cuánto
2: bien.
1: Código?
2: ¿Cómo te quieres?
1: Código mundial y código de boliche.
2: Código mundial.
1: Está en peligro de extinción, ¿verdad?
2: Rusito González, ¿cómo andás?
1: Placer acá, feliz de la vida.
2: Estarnos acá nuevamente, en esta mesa de bar.
1: Estar en mi casa, que es el Pontevecchio, y además hablando de las pasiones, porque cuando el micrófono estaba apagado en off hablamos de carnaval, sí. Pero ahora estamos en modo mundial, así que también hablamos de fútbol.
2: No,
1: de la
2: Globo
1: y la Brillantina.
2: Te trajimos para hablar de fútbol.
1: Totalmente.
2: Y aparte ya viniste hace un rato, porque estamos hace mucho rato acá, dijiste, no, me miré todos los partidos.
1: Yo me miré todos los partidos, los tuve de fondo, y como decía mi querido amigo Gastón Lepra, la penca también me llevó a esa fiebre mundialista. Primero el álbum. Traté de llenar algo que lo logramos. Me faltan, bueno, en las figuritas de una... fábrica de refresco muy conocida poder completarlo.
0: Es tremendo, pero eso no es la figurita del álbum, es
1: otra
0: cosa. El álbum está completo.
1: Salieron 120
0: por
1: más
0: eso, bueno.
1: Con los jugadores que no había puesto Panini, que es la marca del álbum. Ahora pusieron eso.
0: La de Neymar, apareció la de Neymar.
1: La de Neymar, la de, bueno, Naitan habrá salido, no sé qué pasó. 120 más que tenemos que seguir cosechando para que las nenas sean felices y tengan un recuerdo de su papá. Y después, obviamente, las pencas. La penca que al principio. Fue pérdida. La penca fue pérdida. El álbum fue pérdida económica y la penca pérdida emocional. La autoestima.
2: Hablando de penca, el hombre penca, parodial también el Tabaré Martínez, que está en esta mesa.
1: ¿Qué
2: está
1: hombre?
2: Enloquecido con la penca. Tabaré, buenas noches.
4: Buenas noches, ¿cómo andan? Gracias por la invitación, acá estamos.
2: ¡Bravo, no,
4: gracias, un aplauso.
1: Qué campera.
2: Camperón.
4: Sí, vine con. Después, si ven las redes. Capaz que sacamos alguna fotito porque vine...
0: La campera pide foto.
4: Vine sí. Vestido para la ocasión.
1: Pide mural, ¿eh?
2: Es muy parodial, futbolera o parodial.
4: Sí, es verdad.
2: Porque el parodista es muy de la red, de las redes.
4: Quiero decir que estoy como Gastón, muy... Más allá, vamos a decir las cosas como son, vamos a arrancar.
1: Siempre. Vas a arrancar picante.
4: Esta selección no contagió mucho antes de arrancar el Mundial.
1: Mirá la tribuna.
2: Pausa.
4: Entonces, pero ahora que arrancó el Mundial,
1: sí.
4: Una pasión es una pasión y el Mundial te lleva. Vemos todos los partidos, más allá de la penca, el álbum, y estamos todos con la ilusión intacta de poder por lo menos empatar contra España y poder clasificar. Pero bueno, estamos contentos de estar acá y poder hablar un poquitito de otra pasión como es el fútbol. Así que agradecido de la invitación.
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0: Cuando arrancamos con esta quijotada de hacer Código Mundial, sabíamos que nuestro compañero de Código Naranja, José Luis Calvete, le tocaba por su trabajo en Montevideo Portal ir a Estados Unidos. Por tanto, vamos a sumarlo a esta mesa de bar. Por tanto, las líneas van a ir desde Rivera y Brito del Pino hasta Miami para ver en qué anda José Luis Calvete. ¿Qué dice Calvete? ¿Cómo le va?
3: ¿Cómo andamos? ¿Todo bien? ¿Me escuchan ahí bien?
0: Estas cosas pueden
1: suceder. No, hay diferencia horaria. También la ola de calor que está azotando, ¿verdad? Sí, es complicado. Sí. La preocupación también por ese...
3: A ver, ahí.
1: El viernes ahí se escucha.
0: Ahí apareció.
2: Ahí está. Acá está el Russo González estirando mientras aparecías vos, Calvete. ¿Cómo andás?
3: A ver, ahí me escuchan bien.
0: Ahí te escuchamos perfecto, José. ¿Cómo te lleva esta experiencia mundialista?
3: Bueno, la verdad es que muy bien, todo nuevo, nunca había venido ni siquiera a Estados Unidos, por lo tanto es todo desde la cobertura, desde lo profesional es nuevo y bueno, también el hecho de tener que manejarme en un país que no conocía y seguramente es el mundial del que vi menos partidos desde que tengo uso de razón, porque bueno, la cobertura te lleva un poco a eso. Y si me preguntás de algunos grupos, de algunas selecciones, realmente no tengo idea porque no las vi. Estaba yendo para procurar alguna nota o volviendo de algún partido y es lo que termina pasando, pero lo que se vive es bastante difícil de explicar. Además, hoy, por ejemplo... Sí, decime.
0: Que además en estos tiempos que corren ya no solo lo que pasa dentro del partido, los 90 minutos y los protagonistas, sino también es todo lo que sucede alrededor. Ya no solo es exclusivamente fútbol, sino que es la cobertura desde lo cultural del evento futbolístico.
3: Claro, de hecho mi trabajo se viene basando más que nada en eso, en todo lo que es el afuera, en las previas de los uruguayos acá en Miami. Hoy fui a Brasil-Escocia y lo más importante no era pasar la alineación a los compañeros que estaban en Montevideo, sino tener todo el colorido de la previa de dos de las hinchadas seguramente más coloridas que pueda presentar el Mundial, porque en esta semana se habló mucho de que los uruguayos coparon Miami y se vieron imágenes, pero si ven lo que fueron los hinchas escoceses, eso es realmente copar. La verdad que fue imponente, estaban por todos lados, pateabas una baldosa y de abajo salía un escocés. Y bueno, bastante chiquitos igual en el partido, esperaba mucho más en la tribuna de ellos, se gastaron toda la energía, se ve en las calles, dejaron a Miami prácticamente sin cerveza y se fueron prácticamente eliminados, ¿no?
2: Ahora, más allá de los ambientes donde se vive el Mundial, en la cercanía de los estadios, ¿qué sensación tenés de lo que pasa con el Mundial por fuera de lo estrictamente, de los ámbitos mundialistas? ¿Qué sensación tenés de lo que pasa en el país con el Mundial? ¿Pasa algo? ¿No pasa nada? ¿Les pasa por el costado?
3: Bueno, mirá, yo llegué a Miami y no me moví de acá. Estuve en Miami desde el domingo 14 hasta ahora en un ratito que ya me voy para Guadalajara, y la realidad es que el ambiente mundialista hay que salir a buscarlo, por lo menos donde estoy yo en Miami Beach, pero lo que he hablado con otros colegas que están en otros puntos de Miami, mismo paseando un poco por la ciudad, te das cuenta que hay que ir a buscar el ambiente, que no está en la calle, que apenas hay un poco de cartelería. Si bien, como dicen muchos, Miami no es Estados Unidos porque es mayormente latino y acá salís y se habla español, entonces puede llegar a haber un poquito más de interés por el fútbol. La realidad es que pasás por locales que ponen alguna cartelería alusiva al Mundial o a las banderitas, una tele afuera y no hay nadie. Es muy difícil, salvo puntos específicos que son o algún bar argentino o un uruguayo, puntos de encuentro marcados por los que realmente son futboleros. En el resto vos vas por la calle y no te das cuenta que se está jugando mundial. Sí, mucho más cerca en la Fan Zone, por ejemplo, que es un parque enorme, el Bayford Park, que ahí sí se palpita mucho ese ambiente, pero porque es un parque enorme con tres pantallas gigantes donde pasan todos los partidos, y sobre todo cuando juega algún equipo latino, que me tocó ir fui a ver un partido de Argentina ahí, un partido de Colombia, bueno, realmente sentís que hay ambiente, y la salida del Fan Zone es como la salida del estadio. Pero en el resto de la ciudad realmente no, el famoso clima mundialista no se vive.
1: Acá Rusito González de Montevideo. Genio, ¿cómo estás?
3: Bien, con mucho más calor que ustedes, bueno, eso seguro.
1: Mucho frío, viste, los extremos no son buenos. Nosotros queremos lo tuyo y vos querés lo nuestro, un poquito. Te hace un mestizaje las dos cosas. No, quería preguntarte, hablando de clima, que estamos hablando de frío y de calor, ¿cómo está el clima entre los uruguayos? Porque hay fanfest, hay banderazos uruguayos con un apoyo hermoso de los celestes que estamos allá, de gente que está viviendo, compatriotas hace años, y también la gente que va llegando. Pero con este ultimátum que nos da el Mundial, de que puede ser el último partido, puede ser capaz que penúltimo, acá en un boliche siempre se dice la penúltima, y ojalá que sea así, pero ¿cómo está la fe de los compatriotas allá en Miami? La gente está viajando a México para ver el partido Uruguay-España.
3: Mira, ahí me gustaría separar, porque por un lado está todo ese clima festivo que se generó con los banderazos, con las previas, la mayoría de gente que reside en Estados Unidos y que vino desde diferentes estados a alentar, y que si bien obviamente quieren que Uruguay gane, disfrutan mucho más del hecho de juntarse con uruguayos y de ver a la selección de cerca. El resultado en sí, están mucho más contentos con lo que les da ese reencuentro por unas horas con el paisito que tanto anhelan, y por ahí no se hacen tanta mala sangre con lo que es el resultado. Habló generalidades, ¿no? Obviamente que sí había mucha gente caliente con el resultado, pero por un lado eso, el clima festivo de los uruguayos, que por ejemplo el sábado tuvimos dos previas, una en un parque que se cerró exclusivamente para los uruguayos, y después otra en Ocean Drive, que es como una rambla bastante cheta, bajo lluvia, fue imponente. Pero claro, después a la salida del estadio el termómetro era otro, y la verdad es que la gente estaba muy caliente, algunos esperando que la selección obtenga un buen resultado en España, porque contra España, porque está la posibilidad de que vuelva a Miami, y en ese caso sería un clásico rioplatense, pero ya varios empezaban a hablar de, bueno, capaz que es mejor irse. También se hablaba de los precios de reventa, que son disparatados, y
1: muy caro.
3: Frente a Argentina puede ser mucho, pero mucho peor, mucho peor. Entonces yo noté que ya la confianza de la gente, sobre todo después del partido con Cabo Verde, bajó muchísimo respecto al equipo, y bueno, y tuvo que aparecer la vieja y querida calculadora, que por ahora viene bastante bien, porque ya hay dos terceros que estarían por debajo de Uruguay en el caso que Uruguay rescate un empate contra España.
1: ¿Y qué se chusmea y qué se comenta? O sea, ahora sacando lo que es el termómetro popular de la masa celeste que está por ahí, ¿qué se comenta a nivel periodístico, los rumores de cómo puede armar la onceava el Loco Bielsa para enfrentar este partido, y sabiendo más allá que él está ajeno y que maneja muy bien el tema?
0: ¿Juega Josema o no?
1: Bueno, también es uno de los temas, por eso, ¿qué se va a manejar?
0: Tiene que jugar.
1: Bueno, acá la prensa de Montevideo lo está pidiendo un montón.
0: Tiene que jugar.
1: Tiene que jugar Josema. Aquí se tiene que jugar, pero hay que ver también el tema sanitario. Sí. No sé cómo está todo.
3: Mirá, voy a hacer un sincericidio total. Al estar la selección en Playa del Carmen y yo no haberme movido de Miami, lo que puedo saber es lo que he escuchado informar a colegas que están mucho más metidos en el asunto, que bueno, están anunciando sí la presencia de Josema, la salida de Sanabria con Cáceres y bueno, y Matías Olivera, el lateral izquierdo. Por lo que he sabido, hay mucho hermetismo desde la selección en cuanto a lo que puede ser el equipo, y poco más. Realmente desde acá en Miami hasta estos últimos dos días, al haber seguido Uruguay, ya no quedamos ni los uruguayos. Yo estaba en un hotel que estaba lleno de uruguayos y ahora está lleno de escoceses, los colombianos que empiezan a palpitar en el partido con Portugal, algún brasileño. Sí, me imagino. Los escoceses que me arruinaron el lunes pasado en la noche de salsa en un local muy conocido de un barrio que se llama La Pequeña Habana, que como es un ritmo que me gusta mucho, dije, bueno, voy a ese lugar a bailar porque me lo recomendaron. Bueno, la cuestión es que los escoceses estaban desde el mediodía ahí, coparon absolutamente todo, lo dejaron sin cerveza, a las 11 de la noche dijeron no más de 2 por persona porque estaban prácticamente sin stock, y claro, les hicieron la fiesta para ellos, le pusieron la música de ellos y bailé 3 salsas, fue mucho, y bueno, y ahí estaban los escoceses con ese cántico, el No Scotland, No Scotland, No Party, y bueno, eran los dueños, los amos y señores del local, así que la salsa quedará para otro viaje.
4: Querido, acá Tabaré Martínez te saluda a la distancia. Sé que dijiste que estás un poquito lejos, pero no te puedo dejar de preguntar esto porque quiero saber, sobre todo, qué palpitas vos o qué opina la gente que te has cruzado ahí en Miami, los uruguayos sobre todo. ¿Muslera sí, Muslera no? ¿Juega Rochet? ¿Juega Muslera? Digo, la opinión del público, ya sé que no sabemos nada del equipo, ¿verdad?
1: Y no te atajes,
3: No, sí. No, yo creo que mantiene a Muslera en el arco. Sobre todo también teniendo en cuenta que el último semestre de Rochet no ha sido bueno tampoco y que ha tenido una inactividad bastante marcada, culpa de las lesiones también, y ya estando él recuperado también ha estado algún partido en el banco de suplentes en el Inter de Porto Alegre, por lo tanto yo la verdad es que no la veo, más allá de que el último partido de Muslera claramente no fue de los mejores de él, me parece que los cambios pueden venir por otro lado, pero no veo cambio en el arco.
1: Vamos a instalarnos ahí, ¿no? De Muslera, portada, el primer partido, ese rebote, fue gol, puede pasar, siempre se dice que obviamente el golero no puede dar el rebote al medio, siempre para el costado, pero se dio así. Ahora, la consulta es, y ponemos la lupa en lo siguiente, el segundo gol que nos hace Cabo Verde, con ese saque de Obol, que Olivera lo despeja para el medio, ¿es 100% culpa de Muslera o la reacción?
0: Hay un par de errores antes de la reacción de Muslera que no es la mejor, como también hay un error en el primer gol que nos hace Cabo Verde, que es que la barrera se separa y se da vuelta.
1: Él pide 3 igual, lo dice. Él pide 3 y fueron 2 y se abren los 2.
4: ¿Puedo pedir porcentaje de error de Muslera en el segundo
5: cuando
4: gol?
5: Fueron 3 en la barrera, pegó en el del medio.
1: Claro.
5: Un tiro libre después, eran 3 en la barrera, fueron los 3
1: y pegaron en el medio. Y él pide 3 y fueron 2, o sea, no es tan...
4: En el segundo gol, para mí, 80% de otra circunstancia, 20% Muslera.
0: Es que Muslera trata de salvar el inconveniente que se había generado.
1: Quedó
0: anteriormente.
1: Solo.
0: Como en el primero no pudo salvar, que se dieron vuelta. Pero José, para no robarte mucho más tiempo, ¿cómo te queda la travesía ahora a Guadalajara? ¿Cuándo partís? ¿Cómo llegás? ¿Cómo es la jugada de cara al partido del próximo viernes?
3: Bueno, ahora en una hora y media más o menos llega... No, estoy un poco con la hora. En 2 horas y media llega el traslado hasta el hotel. Me llevan con demasiada anticipación, a las 6:30 recién va a salir el vuelo a México, ahí escala hasta Guadalajara. Ahí la diferencia horaria con Guadalajara es de 3 respecto a Montevideo, acá en Miami estamos en 1, así que ahí es como que gano una hora, pero 2 horas, pero bueno, se me va a ir como mediodía entre esperas y vuelo para México, y ya hay marcada una previa, hay un banderazo de uruguayos en Guadalajara, así que ahí voy a estar, porque bueno, seguramente no sean tantos como acá fueron en Miami, pero se van a hacer sentir con ese apoyo para la selección, que bueno, que va a ser muy necesario, y que ojalá quede para un empate. Yo creo que las matemáticas dan, pensando en clasificar como uno de los mejores terceros, el tema, lo que más me preocupa es nosotros y no tanto la combinación de los resultados de los otros grupos.
0: Claramente nos lo merecemos, hay que ver si hacemos los merecimientos dentro de la cancha. José, abrazo grande, gracias por este tiempo que te robamos en una jornada bastante larga, como todas las que has tenido desde que llegaste a Estados Unidos, como las que te quedan, que se venga lo mejor para Uruguay, lo mejor para tu laburo en Guadalajara, y bueno, que pueda aparecer un lugar donde puedas despuntar el vicio de la salsa y José del Centro deje bien representado a Código Naranja en México en este caso.
3: Arriba, Gastón, muchas gracias. Bueno, eso para vos, para el resto de los compañeros ahí en la mesa, y bueno, a seguir disfrutando ahí de las exquisiteces del Ponte, que la verdad es que acá no encontré nada ni parecido.
2: Gracias, abrazo grande. José Calvete, en vivo.

0: desde Miami y para Calvetti, para los que estén en Miami, atenti. Porque está la filial del Ponte Vecchio en Miami.
1: Este dato es clave, clave.
0: Ahí. Atención, Ponte Vecchio en Miami, taxi. Restaurante italiano. Experience and fall in love. Okay. Así estaba presentado en redes.
1: ¿Cómo?
0: Experience and fall in love.
2: Siento que estoy con Gigi de mañana. La misma pronunciación.
1: Fall in love and fall in love.
0: Colin Avenue, ahí se van, todo el mundo sabe, Miami.
2: Ahí, pasando la esquina hay una farmacia.
0: Colin Avenue,
2: a la vuelta.
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2: Sí,
0: el
2: señor.
0: Que está, el que está acá en Rivera, entre Simón Bolívar y Brito del Pino, donde estábamos, donde es increíble. Yo pensar que hace 20 años nos sentábamos en estas mesas con el ruso. A decir disparates.
2: Sí, señor. Y seguimos haciéndolo, pero con un micrófono en la mano.
0: Sí, en aquellos momentos nos quedábamos hasta tardísimo. Mesa larga. Este pero es un lugar de mesa pero
1: fíjate,
0: larguísima.
1: Pero fíjate cómo hemos madurado y cómo hemos crecido, que vinimos un par de horas antes. Sí, esas quedan después. Fueron antes. Hoy.
2: Totalmente. Pero nuestra vida es como la penca del mundial. Le erramos.
0: Claro.
2: Le erramos.
0: Pero seguimos.
2: Pero seguimos acá.
1: Que cada tanto acertamos y tan mal no nos va.
2: Totalmente, en una la vamos a enfocar.
0: Ahora, hablemos de más de fútbol, porque están con ganas de hablar de la selección uruguaya. No, por ahí, de la situación. Es decir, qué lindo Tabaré Martínez, sí, periodista. Sí.
1: Entonces, voy a hacer la pregunta espejo. Tabaré Martínez contra España el viernes a las 21 horas de Montevideo, en Guadalajara. ¿Va con Muslera o va sin Muslera?
3: Muslera y 10 más.
1: Bien, ¿no?
3: Y banco.
2: Es eso seguro. Yo pensé que, ir,
0: Tu pregunta
1: yo pensé venía con la guillotina.
0: No, era con guillotina.
3: Todo lo contrario. Entiendo, y digo que es una realidad, que no sale bien en el segundo gol Muslera. Pero yo pienso que la responsabilidad no es de él.
2: 100% no.
1: Para mí lo sorprende la situación.
3: Para mí es un 80-20. Ahora, incluso cuando hablamos del primer gol, que decimos que la barrera se abre, ¿de quién es la responsabilidad del gol?
2: De los jugadores, de la barrera.
3: El segundo gol, si no va esa pelota hacia atrás, que no tiene que ir hacia atrás, con un lateral a favor de Uruguay.
1: Además, el segundo gol
3: no existe error.
1: Tiene un doble error, porque es flagrante lo de Olivera que la deja corta. Pero también el pase que recibe Olivera de un compañero que lo hace con las manos.
3: Por supuesto.
1: Es un compromiso.
2: Es todo un error, es una cadena de errores, es un efecto dominó que hacen. Primero, el Lobo a esa altura del partido y viendo la situación, pues es un mundial de físico. Es un mundial físico. Cabo Verde tenía más físico que Uruguay. Y todavía ahora el fútbol se ha globalizado, que ha llegado a rincones del mundo que nosotros a veces no descubrimos. Y lo descubrimos que el fútbol no solamente lo inventamos los uruguayos porque somos campeones en el 30, en el 24 y en el 50. Entonces ha llegado. Y tiene noción de fútbol y con físico. Entonces es complicado. ¿Cómo sacás para atrás? ¿Cómo sacás para el medio? ¿Cómo Olivera despeja para el medio en ese momento? Y Muslera, yo siempre me pongo la perspectiva. Yo estoy en el sillón de mi casa. Entonces, cuando voy a putear, me siento un poco injusto, digo, porque yo estoy acá tomando whisky y el hombre está ahí mirando. Tiene otra óptica. Es como cuando vas de co-conductor. Sí. Vos pensás que siempre vas a chocar de co-conductor. Entonces, tenés una diferente óptica que el conductor, que el chofer. Muslera está ahí. Se ve vacío. Que no es la primera vez que se ve vacío, pues la defensa está bastante floja, la de Uruguay. Entonces, el tipo sale.
1: Ahí no coincido, pero sigue explayándote.
2: Para mí, con el diario del lunes, lo que podía haber pasado, Gastoncito, es el manotazo ahogado. Lo tirábamos al contrario.
1: Ya que tomó la decisión de salir, que no se
2: aguante. Y tenemos con 10 como él tomó la decisión, Lucho Suárez, de meter la mano contra Gana, se genera el penal y después tuvimos la suerte.
0: Lo que pasa es que faltaba que no 30 minutos.
2: Faltaba, pero era la reacción. Yo te entiendo es que no lo iba a hacer. Pero si saliste en ese entonces, creo que no vio la magnitud y tampoco calculó la distancia de cómo estaba.
1: Pero además, si volvía, segundo.
2: Quedaba en el punto medio, iba a ser lo mismo.
0: Yo creo que tiene una parte de responsabilidad. También entiendo y coincido con lo que dicen ustedes. Pero aparte hay un movimiento que es mecanizado, que es cuando viene el Lobo atrás.
2: Por favor.
0: Y el pase, el golero ya viene saliendo. Él ya está.
2: Obvio.
0: Porque es una jugada que la hemos visto 25.000 veces. Y porque aparte, parte de lo que pide el técnico y de lo que elige el técnico son zagueros que no son zagueros del todo, porque tienen buen pie para tal hacer cual, esto que cual. Salió mal.
2: Tal cual.
0: Pero que incluye que Muslera esté siempre afuera del área.
3: No, pero perdón, aparte en el fútbol moderno que todos amamos hoy por hoy, o a Guardiola que le dimos recontra para adelante, vamos a jugar lo que es Guardiola, ¿no?
2: ¿Estás loco?
3: Pedimos que el golero juegue con los pies y hoy por hoy se discute. El golero que no juega con los pies
1: al momento
3: y capaz
1: de una,
3: que no puede atajarte.
1: Al momento de una contratación se pone arriba de la mesa muchísimo más que antes cómo juega el arquero con los pies.
3: Entonces, obviamente que el golero va a estar en la salida del área dándose opción a pase, porque si ese pase que da Olivera hacia atrás lo da bien, la agarra Molera y si la abre al costado o despeja bien, bien. Tal ahora, cual. Si Molera quiere enganchar y se la roban, es responsabilidad de Molera por querer enganchar cuando sos golero, no tenés que hacer. Ahora, vos tenés que, lamentablemente, hoy por hoy, golero no está abajo de los tres palos. Tiene que dar opción de pase. Sí, porque es un jugador más.
0: Y es una cadena de errores, no hay duda. Para mí,
3: es como el goleo de fútbol sala.
0: En el primero no tiene responsabilidad ninguna.
1: No.
0: Mirá lo que te digo.
1: El primero,
2: ¿cómo va a tener responsabilidad?
1: En el primero,
2: responsabilidad?
1: Primero
2: define bárbaro.
1: Nosotros vemos solo el lado Uruguay. Hay un acierto del que patea.
2: Sí, primero. Eso, define primero. Bárbaro. El que patea, un acierto define el que bárbaro. Patea.
1: Si la barrera no se da vuelta, el acierto del que patea no existe.
2: Si decís el apellido, no. De ese jugador, yo te juro que pago todo lo que sea consumido.
0: Perdón. Y después pone a esos dos tipos ahí para que peguen.
1: Claro.
3: Pero pará. Perdón, porque a veces somos injustos, como dijiste vos, Russo.
2: Es una posición muy ingrata la
3: del sillón de casa. Porque hubo gente que le echa la responsabilidad también a Molera del primer gol, porque pidió tres y había solo dos. Se tenía que tirar Molera para hacer tiempo hasta que fuera el tercer jugador. Ta. O sea, Molera pide tres, se paran dos, el tipo se para, grita dos, tres veces, se paran dos,
2: no
3: y se paran en el arco, patea bien, se abre la barrera. Oh. ¿Qué va a hacer? No entiendo. Hay gente que de verdad no entiendo cuál
2: totalmente
3: es la crítica.
2: Totalmente de acuerdo.
3: Porque esas mismas personas son las que piden a Suárez que juegue en la selección como 9 y se olvidan que Molera fue el que atajó los penales contra Ghana en los 90 minutos y el que hizo la tapada contra Argentina y nos dio la última Copa América.
2: Totalmente.
3: Entonces no seamos injustos. Que le puede errar, le puede errar. Somos humanos, muchachos. Le erramos nosotros, le erran ellos. Son jugadores.
2: Totalmente
3: ahora,
2: de acuerdo.
3: Vamos a la responsabilidad de lo que son.
2: Totalmente.
3: 80-20, 90-10, 50-50.
2: Totalmente. Y además hay una realidad, Taba. Yo siempre digo que para ganar un campeonato hay dos jugadores que no te pueden faltar, ¿eh? Que son un buen golero y un 9. Para mí eso es fundamental. ¿Vos querés ganar un campeonato? A mí dame un golero y un 9. Y el golero es el último jugador. O sea, antes hay un blindaje para llegar al golero. Y yo creo que Uruguay últimamente, en ciertas maneras de juego, no termina cuidando la posición del golero, realmente. Jugamos para atrás, no encontramos esa abertura y realmente, hoy en día, sacando que hay jugadores muy buenos y todo, no tenemos ese 9 seguro que nos defina el partido. Listo, esa es la realidad. Que yo decía mientras que vos estabas jodiendo y no respetabas mi opinión, porque realmente me parece que un campeonato vos te lo sabes un buen golero o un 9. Los dos. Tener los dos para mí te salen un campeonato. Para mí Molera es un gran golero, el blindaje no está, o sea, no le estamos protegiendo. Y llega rápidamente el equipo contrario, porque también Uruguay físicamente no es... Es más, está de las pero últimas Russo, elecciones, debe estar abajo en el ranking de...
0: Hay una cadena de errores ahí también, porque hay una presión alta que sale mal de Araujo, de Maxi, que lo pelan con un movimiento de cuerpo, lo pelan y hay un tipo que corre solo 50 metros. Solo.
2: Bueno.
0: ¿Por qué? Porque el cuadro tiene una forma de marcar muy arriba y muy siguiendo hombre a hombre, que hace que queden unos aclarados. En básquetbol se le dice aclarado.
2: Tal cual.
0: Que en un mundial a este nivel, vos no puede correr un tipo solo 50 metros, le tiene que hacer el FAU,
2: bueno,
0: el Lolo, Bentancur,
2: tal cual.
0: Que aparte nos comemos una amarilla. Pero ahí ya hay un error que tiene que ver con cómo está diseñado el cuadro dentro de la cancha, cómo lo paramos. Que yo creo que no están los intérpretes para lo que se busca. Y ahí está el principal error.
2: Bueno,
0: después
2: pregunta,
0: los jugadores se rompen el ojo.
2: Cerrando lo de Molera, perdón. Otro tema, también se cuestionó el gol de Arabia. Después pasó, sí, pero pasó el tiempo y el que tomó esa responsabilidad fue Bentancur. Dijo, el gol fue error mío.
0: Y sí, fue error de él.
2: El error fue mío. Está, pero en ese momento, la primera impresión que uno tiene, Molera, ¿cómo da el rebote? Y el tipo dice, no, es culpa mía. Entonces, lo que se está errando antes es cómo se le llega a Molera para que le puedan definir.
3: Yo iba a hacer otra pregunta porque...
1: Porque viní que preguntó.
3: Estamos hablando de fútbol y yo me voy a ir a otros ámbitos de la vida. Pero siempre hablamos de lo que es el clima en determinados ambientes.
2: Sí, claro.
3: Si está soleado, si está lindo, si hace frío, si llueve, si llovió más temprano, si el asiento está mojado,
2: lo anímico,
3: si hay mucho viento, o si no, si están las nubes, o cómo estará la gente, abriendo paraguas, cerrando paraguas.
2: Sí.
3: Me pareció...
1: ¿Quién va antes, quién cierra?
2: Fundamental.
3: No, yo no dije nada, eso lo estás diciendo tú. Yo estoy hablando del clima. Pero me pareció, sinceramente... que por más que son jugadores de elite y de primer, que en este partido en especial se sintió mucho el clima y el calor que hacía. Me parece, porque iba 15 minutos.

0: minutos de partido y ya veía jugadores que realmente sentían, compartiendo lo que dijo el ruso hoy por hoy, que es un mundial obviamente recontra físico, ni que hablar, varias selecciones que con el físico te pueden llegar a ganar o complicar frente a individualidades o figuras mundiales, pero creo que el clima es un factor que no es menor.
1: Pero también es clima y contexto.
2: ¿Estás de acuerdo entonces con los cortes, perdón, de rehidratación, que solamente todo el mundo piensa que es un tema comercial? Nos vino bien a nosotros.
0: No estoy de acuerdo con eso.
2: Pero cómo no, si vos decís que el clima nos afecta. Hace...
0: Cuando vos vas a la altura, Uruguay va a jugar a la altura.
2: Afecta. ¿Afecta? Nos vendría bien entonces un corte ahí.
0: No, yo no estoy de acuerdo con el corte de hidratación. Eso es otro tema. Lo que sí estoy diciendo es que afectó el clima. Cuando fuimos a Qatar, en todos los estadios eran casi, creo que el 90%, no fui a Qatar, pero el 90% eran estadios cerrados, con aire acondicionado, climatizado.
2: Sí.
0: Estados Unidos tiene tremendos estadios, obviamente, una hermosa infraestructura, pero no lo tiene eso. Los jugadores sufren el calor.
1: No hay ningún...
2: Vos decís que ese problema grande de Uruguay fue el calor el otro día.
0: No, te estoy diciendo que también
2: sumó.
0: Es un factor más. Es un factor.
2: Para todos los partidos.
1: Yendo donde vos vas y al lugar y al contexto, no hay ningún deporte profesional en Estados Unidos que juega a esta altura del año.
0: Por supuesto. Y si juegan.
1: Por eso calza el mundial, porque ya terminó absolutamente todo.
2: Totalmente.
1: Parece que también el contexto es clave. Es el segundo partido del mundial, es después de no haber podido conseguir los 3 puntos en el primero. Es contra un rival que en el arranque nadie lo tenía, pero que le saca un empate a España. Hay un montón de cosas que empiezan a jugar en esas cabezas que terminan siendo seres humanos.
2: Pero ha sorprendido, es un mundial que ha sorprendido. Uno va creciendo y se va instalando. Y vas viendo el fútbol, y como decía, yo hice una penca al principio de año con selecciones que yo no la tenía en la mira. Bosnia, yo no sé cómo juega, yo no le sigo. Escocia, yo no sigo cómo juega Escocia todo el año. Y vas poniendo al azar. Bárbaro. Pero cuando te enfrentas a ello, ayer te pongo un claro ejemplo. Yo hace mucho que no veía a Panamá. Creo que Panamá la última vez que fue un amistoso con Uruguay. Pero ayer lo vi. Juega muy bien. Es más, ayer se merecía un empate o haberle ganado a Croacia, que estamos hablando de Croacia, que en los últimos mundiales estuvo casi definiendo, teniendo, por ejemplo, en 2018 mejor jugador del mundo, ¿no?
1: Dejando fuera a Brasil en el último.
2: Dejando fuera a Brasil en el último. Entonces, juegan, tienen noción y físicamente son superiores. Son superiores a nosotros. El otro día, te pongo claro ejemplo, el gol que algunos les adjudican a Mulera, para mí sigo insistiendo, estoy de acuerdo con el Tabe, con todos en la mesa, que es una sedilla de cosas, y es más. Le echo más la culpa por decir culpa, ¿no? Porque son jugadores de fútbol, son seres humanos.
1: Responsabilidad.
2: No me gusta decir culpa, que es muy fuerte. Pues no hay que castigar a nadie. Yo no estoy ahí. La tiro para el medio, Olivera. Pero en el gol de Muslera, en otro momento, el de Cabo Verde, sacando lo físico, decías, le erra. Tiene noción de fútbol. Le hace un sombrerito, o sea, de costado, le gambetea por arriba y define. Porque hay que definir eso, decir, no, con el arco así. No, hay que definir. ¿Cuántas personas y crack han tenido esa chance de tener el arco vacío, definir para afuera? Ya el fútbol ha llegado a rincones de lugares que nosotros desconocíamos y nos juegan de igual a igual, o hasta te digo, mejor. Porque tienen físico, porque aguantan más, por ejemplo, las temperaturas, como dice Tava, que afecta, y porque tienen noción de fútbol.
0: Yo lo último que voy a decir de Uruguay.
3: No, que no sea lo último.
0: No. Después hablamos, voy a hablar de otras elecciones, hablo de lo que ustedes me pregunten, yo voy a responder todo, porque viene picante y así soy yo.
2: Me encanta,
0: así
2: te quiero.
1: Así soy yo.
0: Lo que sí voy a decir, como te digo una cosa, te digo la otra. Uruguay mereció ganar los 2 partidos.
2: Sí.
0: ¿Está? Y eso es lo que a mí me mantiene con la ilusión de
2: más
0: mañana.
2: Arabia.
0: De mañana, el viernes, sí, mañana, no sé, son después de las 12, ya somos.
1: Sí, claro.
0: De poder empatar por lo menos con España o poder sacar una victoria, que lo veo más difícil. Pero si ustedes siguieron el Mundial, uno de los primeros partidos del Mundial fue Australia-Turquía. ¿Sabés cuánto salió ese partido? 2-0 ganó Australia.
3: Lo abolló a pelotazos.
0: Turquía lo mató a pelotazos, pero lo mató. Vos, si no lo vieron, tengan la posibilidad de ver ese partido. Y van a decir, este partido no puede terminar 2-0.
1: Sí, o miren las estadísticas, que es lo que dice Juanchi.
0: Exacto.
1: Son elocuentes. A veces
0: las estadísticas.
1: El deporte se explica con números muy fácilmente. Y lo otro que quiero decir, para afinarme a la teoría, de subirme al barco que estás liderando, Tabaré, es que este va a ser el primer rival que va a proponer.
0: También.
1: Y ese es el lugar que le queda más cómodo al futbolista uruguayo.
2: Le queda más cómodo España para mí que Cabo Verde.
1: Le queda más cómodo un equipo
2: que
1: proponga.
2: Cualquier africano.
1: Un equipo que proponga y que no. O sea, Pero te jugaron 4 o 5.

0: 5-1.
1: Sí.
0: Así es muy difícil que a la forma que tiene Uruguay de avanzar, que es lateralizando y sin un enganche, sí, que pueda sacarse un rival de arriba. Si el equipo propone, empiezan a aparecer los espacios y Uruguay se siente más cómodo.
1: Uruguay cada vez que le afecta o le golpean, Uruguay recién ahí acciona. Es la clase que nosotros dejamos todo para el último momento. Uruguay en el fútbol no es aparte de lo que somos como indisocracia. Pero ahora, España, vos hablaste del primer partido. ¿Y no puede pasar lo mismo con España? España empata el primer partido y empieza a levantar. Hay grandes protagonistas, y España es una de ellas a levantar la copa, que arrancan a levantar en el segundo partido. Y España también va a querer demostrar que es candidata en el tercer partido, más allá que no lo necesite, que sabe que va a clasificar. Entonces, más allá que Uruguay puede sentirse más cómodo por la manera de jugar.
2: España va a entrar en el partido contra nosotros clasificado.
1: Está bien, pero pasa que España va a cambiar.
2: Nosotros estamos hablando que si perdemos, pero con dos puntos hasta
1: bueno,
2: podemos
1: está
2: llegar a estar clasificados. Imagínate
1: el
2: España.
1: El tema de la acción de Uruguay.
2: Y se va a tener que cuidar
1: porque
2: un
1: España
2: poquito.
1: Va a jugar mejor todavía. Va a jugar mejor el partido que lo tenemos como ejemplo, el de Cabo Verde. Va a jugar mejor que el segundo. Y el tercero con Uruguay va a querer demostrar, no, ya está clasificada, va a demostrar que ella va a ser la campeona del mundo.
3: No
1: que
3: va a querer salir
1: campeona del mundo.
3: Segundo, aparte.
1: No, olvídate. Y no va a querer enfrentarse a Argentina.
3: Por eso.
1: Y Argentina capaz de tener más
4: todo.
1: Fe con Uruguay.
4: ¿Va a jugar con todo?
1: Yo creo que sí. El tema es que Uruguay juegue con todo, que Uruguay proponga.
2: No, yo creo que España no va a jugar con todo, porque no tiene la necesidad. Y sabe contra quién se va a enfrentar.
4: Yo no sé si juega con todos los titulares, ni siquiera.
2: ¿Eh? No, no va a jugar.
4: Yo no sé si juegan todos los titulares.
2: Estoy de acuerdo.
1: Por lo que le enfrentan a Argentina. ¿Cuidándose por Argentina o por...?
2: No, Russo, el físico. ¿Vos dijiste que es un mundial físico, amigo?
4: Yamal llegó lesionado.
2: Jugás contra Uruguay, te van a partir.
1: Bueno, yo pensé lo mismo. Contra Jordania, por ejemplo, Messi dice que va a jugar. Yo pensé que a Messi...
0: Pero hay una decisión personal.
1: Bueno, pero...
0: El tipo que se encuentra...
1: Ya está clasificada. Sí, metiste 5 goles. ¿No lo aguantás contra Jordania?
0: Pero por ejemplo...
3: Seguro que Scaloni lo debe querer aguantar.
0: Si, comparo el presente de físico de Yamal y el de
1: sí,
0: Messi...
1: Por
0: Messi necesita jugar a la mina, hay que cuidarlo. Sobre todo porque él se siente bien. Podemos conversar del presente.
1: No, yo estoy de acuerdo ahora.
0: De la figura de este mundial. Y Messi creo que es una. Que alguien tenía.
1: Me está mezclando afuera, pues todos se están destacando. Digo, Messi, porque es Messi, lo tenemos todos en el
0: pero
1: radar.
0: ¿Alguien tenía este nivel de Messi para este mundial con 5 goles en 2 partidos?
1: No, se puso la 9 de una forma maravillosa y todavía de 10 porque
0: había. Le queda todavía.
2: No, y pido respeto a todos los argentinos que nos estén escuchando, que debo ser de los pocos uruguayos, que me gusta que le vaya bien a Argentina,
1: sí.
2: Tengo familia en Argentina.
1: Me gusta, ¿eh?
2: Argentina está jugando mal.
1: Sí, sí, Argentina juega diferente cuando está
2: tienen
1: Messi.
2: Tiene que agradecer a Messi.
1: Con Messi sin
2: que
1: Messi
2: en el primer
1: diferente.
2: Partido hizo 3 goles, que en el segundo hizo 2 goles.
1: Está tapando
2: penal,
1: todo.
2: Porque no está jugando bien.
1: No.
3: Pero el tipo, el equipo también le genera un lugar en la cancha para que él pueda hacer esto.
1: Sí.
3: Porque.
2: ¿Y cuál es el lugar de Valverde? Decímelo vos entonces.
3: Iba a poner el ejemplo de Valverde. Porque nosotros. Bueno, pero el equipo no le está encontrando la función y el lugar a Valverde.
0: Se ha probado con varias cuestiones.
3: ¿Por qué es colectivo esto? Porque este no es el mismo Messi, no juega igual que en el Mundial 2014, que fue un animal.
0: ¿Y Argentina no juega igual que en las eliminatorias?
3: Claro, pero yo a lo que voy es que cae el colectivo.
1: Los primeros partidos.
0: Claro.
3: Un tipo que tiene casi 40 años, hay un colectivo que le arma, le genera unos espacios y él puede, caminando bastante la cancha por momentos, desnivelar ahí, ¡tac! Entonces el colectivo es muy importante. No es que, porque acá a veces nos confundimos y decimos... Ah, ¿por qué no hacen los nuestros como hace Messi en Argentina? Pero Messi no se pone el cuadro al hombro. Messi tiene un cuadro que trabaja para él.
1: Sí.
3: Y el tipo aparece en un lugar de la cancha donde es el mejor.
1: Pero hay algo motivacional. Al jugador que está jugando en Argentina no es lo mismo, más allá que su patria, y ellos son muy patriotas de verdad, no solamente con el fútbol, con el deporte, son patriotas de verdad en fecha patria, las carapelas, la bandera y todo lo que sea. Están jugando para Messi. Yo antes de arrancar este mundo dije, pa, loco. No la veo como la veía con Qatar, más allá que habían perdido el primer partido con Arabia. Yo la veía que estaban motivacionados, no solamente por Argentina, sino porque Messi tenía que ganar el Mundial.
3: Sí.
1: Hoy están ahora motivados, más allá de los goles que ya demostraron, el segundo lo confirmé, están demostrados. Porque Messi gane otro Mundial, porque Messi se destaque en su último baile y por la situación familiar que está viviendo Messi.
3: Sí.
1: Hay todo un combo mesista que también genera la motivación de esos jugadores. Eso creo que nos falta. Te pongo un ejemplo. Si, pongámosle, Uruguay hubiese llevado, yo entiendo que él se despidió, yo entiendo que capaz que el error fue de él al principio. No sé si error. Fue un tema que sintió, che, me despedí, te hicimos un homenaje a un comentario, no importa. Pero si Bielsa llevaba, sacando futbolísticamente, llevaba a Suárez, había un tema anímico que los jugadores, y más que nada los jóvenes que en el 2010 estaban viendo el partido en su casa, estaba jugando ese niño con su ídolo de la infancia, con Lucho Suárez, y iba a estar motivado para que Lucho meta un gol. Hay temas motivacionales y emocionales, sí, los hay, existe, porque no son robots, no son AI, son seres humanos. Como jugás para Messi, eso potencia a un país, a una selección, acá también creo que nos falta eso.
3: Estoy de acuerdo contigo, claro, es que falta, porque...
1: Pues no tenés, futbolísticamente, con mucho respeto, hay un proceso que tenemos que vivir.
3: Pero
1: y que va a costar. Entonces necesita la motivación. No damos cuenta que yo lo defendí.
0: Para mí
1: lo
0: son,
1: sigo defendiendo, loco. Él, falta la motivación.
3: Él trabaja el plano futbolístico nomás.
0: Claro.
3: Y es la forma de ser de él. Ya sabíamos, hace 3 años que vemos que es así. Entonces él trabaja un plano que es futbolístico. Los demás planos no los maneja. ¿No?
0: Y tampoco se puede traspolar. Pero es
1: fundamental. Cuando no tenés lo otro, cuando estás en el medio del camino, tampoco, lo motivacional es fundamental.
0: Pero tampoco se pueden traspolar situaciones. No sé si pasaba lo mismo con Suárez dentro de plantel que pasa con Messi y sus compañeros. No me queda claro. Quiero decirte que en eso que decía Tabaré, la cuestión argentina...
1: Si Maxi Araújo le dedica un gol...
0: Pero no es traspolable de un lugar a otro. Es que
2: exacto.
0: Lo otro que quiero decir, porque lo quiero dejar pasar, es que aquellos que arrancaron con el último Mundial de Messi, ya se habla en Argentina de que quizás no es el último.
1: Claro.
0: Fíjate dónde el lugar que se pone.
1: Yo te entiendo. Lo que te tiene que motivar a vos es defender tu selección. Después, no te juzgo, porque yo no puedo decir, como muchos periodistas ahora dicen, más que nada en las redes sociales, que ahora linda la democracia, pero también escuchás cada cosa. Falta decir a los pibes, ¿por qué nacieron en este país? A estos guachos, no, es jugar el fútbol, muchacho. ¿Te puede salir o no te puede salir? Sí, considero, Gastoncito, sacando Messi y todo, que a veces hay circunstancias que te motivan a jugar. Obviamente, lo que primero te motiva es tu ego, porque también sabemos que todo tu mundo te está viendo para poder venderte o no venderte y todo lo que sea. Sabemos que el mundial se juega a pelear cosas. Después tu selección, es tu patria, no es la vida y la muerte, es fútbol solamente. No es que no van a colonizar y ya está, ya lo hizo Colón en 1492. Lo que te quiero decir que sí, a veces hay cosas, que me pasa también en una competencia mucho más abajo, en el sentido mundial, que es carnaval, que a veces hay gente o lugares.
0: Pero mucho más abajo no, porque el carnaval es tu mundial.
1: Para mí
0: entonces,
1: sí.
0: No es mucho más abajo.
1: Más abajo estoy diciendo para la gente que puede decir, pero no me vas a por un mundial con Ruso, carnaval. Para mí es mi mundial. Para mí es mi mundial. Lo dije por que no arranque las personas a hatearme.
2: Quiero decir algo para salir también. O sea, está bien hablando
1: un poco. Hatearme.
2: Hablando de Messi.
1: Eso quise decir.
2: Y también vamos a hablar de la otra bestia, ¿no? Que convirtió en 6 mundiales seguidos. Digo, Messi, mirá que vos lo ves y de verdad, con sus 38, 39, no sé cuánto cumplió, 39 cumplió ayer. Hoy
0: los cúmulos.
2: Es el primero a impresionar. Totalmente. Y tuvo un par de robos a los laterales que fueron jugadas de gol. Y es más, uno de los goles de Argentina, creo que si no viene con un robo de él que presiona al lateral, que vos decís, como dice Manchi, déjalo, es Messi, déjalo que juegue libre. Como juega Cristiano en Portugal. Cristiano Portugal es una bestia. Yo no voy a decir lo que es CR7 acá.
1: La bestia, lo demostró,
2: no se lo voy a decir a nadie.
1: Partido.
2: Pero vos mirá la diferencia entre Messi y Cristiano. Sí. Cristiano, incluso hasta vos lo ves físicamente, decís, está mejor que Messi.
0: Un toro.
2: Es un toro, es una bestia.
1: Hermoso.
2: No presiona a él. No presiona, él no se desgasta. Él no te va a ir a robar una pelota lateral. Ahora, cuando ataca, ataca. Y vos lo ves a Messi y de verdad...
1: Está con hambre.
2: Vos, es el primero...
1: ¿Viste el segundo gol cómo la busca? El segundo es goleador. Es a lo Lucho. Pimba, coso, el rebote, va.
2: De verdad lo digo.
1: Una bestialidad.
3: Sí, lo van a tener. A mí para mí es evidente que si lo sigue poniendo todo el partido, se va a romper en algún momento.
1: Sí,
3: porque
1: claro.
3: No deja de tener 39 años y esto es recontra intenso. Entonces yo creo que en algún momento lo vas a descansar un poco.
1: Yo no sé si va a jugar los 90 minutos, pero sí se estaba rumoreando que sí, que quería jugar él. Yo pensé que lo iba a hacer descansar.
2: Ya ha pasado. Con Scaloni, que Messi le pide siempre jugar.
1: Qué hombre,
2: porque
1: Scaloni.
2: Aparte, como dijo recién,
3: le va a pedir,
2: mi amigo Lepra. Claro. Pero también Messi es muy inteligente y tiene mucho respeto por Scaloni, que creo que también hay que hacer un punto aparte si vamos a hablar de lo que
1: qué
2: es
1: hombre.
2: De los directores técnicos. Y aparte de lo que es los directores técnicos, de lo que veníamos, o lo que uno tiene como pensamiento de director técnico de Argentina, ¿no? En su momento Maradona, lo que puede ser
3: San Paoli,
2: lo que es Becasés en Ecuador, por ejemplo, pero ese tipo de entrenador, a lo que es Scaloni, les emociona cuando ve a Palermo en una conferencia de prensa.
1: Ordenó el vestuario, estaba.
2: La tranquilidad
1: había que ordenar ese vestuario.
2: La tranquilidad con la que habla.
0: Lo que pasa es que
2: las figuras que él tiene siendo par, porque se llevan 3 años
0: par
2: de diferencia.
0: Ahí está el problema. El tipo que mejor leyó la situación viniendo del mismo lugar. Y también viene a salir campeón pero del para, mundo. Ahora, se le ha hecho a Menino adentro, Scaloni le estaba trabajando en Pujato.
1: Tonga, él agarra la selección.
2: Es un DT capitán, claro. Pero, eso
1: hablamos ahora también y sabemos que escuchamos los relatos de Argentina y ahora vamos todos contigo, Messi y todo. Pero Argentina, que yo los recontrabanco, y es una realidad, son recontrapatriotas, te dan para adelante, cuando te da mal también te destrozas.
0: Claro.
1: No tiene punto medio la historia. Messi estuvo a punto de renunciar a la selección.
2: Renunció.
1: Di María no quería ir más. Y después salen campeones del mundo. Y este hombre también supo leer. Es el clásico, como decían de Artigas, ¿no? Es el líder que sabe escuchar.
0: Pero es que
1: el tipo fue... Y no era fácil ordenar ese vestuario. No. Lo ordenó, lo escuchó, supo. Todo el mundo decía, esto es un club amigo de Messi. El claro. tipo limpió, limpió esa imagen.
2: Scaloni, Di María, Dybala, por favor, los jugadores Messi, que son importantes.
1: Messi,
2: ¿no?
1: Sin ninguna duda, ese nivel que también lo viven ellos argentinos, es Dios. Pero este hombre, Acuña, creo que fue este hombre...
3: Un liderazgo impecable.
1: Y una esencia, y una sensibilidad como poco, que creo que es fundamental también porque estamos hablando con personas. Y los jugadores hoy en día es más complicado, porque cuando hablamos de salud mental, ellos, que son figuras recontra masivas, a uno a veces le cuesta, che, mirá lo que me pusieron, ya mirá lo que pone tal página de carnaval, imagínate Messi, imagínate Otamendi, imagínate cualquiera, Rodrigo de Paul. Entonces, esos tipos también tienen que manejar las emociones porque el jugador no deja de ser un ser humano y no es una máquina por 90 minutos.
2: Más allá de la persona en sí, de la que están criticando, que a veces puede ser jugador de fútbol, o nombraste, por ejemplo, el carnaval, pero vamos a seguir en el fútbol porque estamos en modo mundial. Muchas veces no le afecta a esa persona porque tiene las cosas claras, porque puede tener un apoyo profesional, porque realmente hoy por hoy jugadores de élite, obviamente,
1: hay psicólogos en clubes,
2: el 100% están acompañados por psicólogos, pero sí termina afectando a la familia también. Y eso es lo que nosotros no vemos.
1: Lo que te afecta más es eso.
2: Porque te afecta a tu señora, le afecta a tus hijos, le afecta a tus padres. Entonces, no es solamente la persona con la que vos te estás metiendo y estás dañando. O lo que vos estás criticando. Porque esa persona capaz que no lo ve. Porque yo le escribo a CR7 por Instagram, no me va a ver. Ahora, yo capaz que si hago algo viral en Twitter o en algún otro lado, capaz que le llega al padre, a la madre, a un vecino, ahora, a un sobrino.
3: Esto que está diciendo, traspolémoslo para acá. Antes del partido del viernes, que es muy probable que quedemos afuera del Mundial, no nos olvidemos de esto que estás hablando vos, porque yo ya veo que hay unas ganas bárbaras de prender la hoguera y meter a Valverde arriba del fuego.
1: Las cosas que le pusieron en Twitter a Valverde, yo no podía
3: creer. Las
1: cosas
3: que se están empezando a decir desde distintos lugares.
1: Pero por favor.
3: Y no es una excusa decir, nah, pero con lo que gana se la tiene que bancar.
1: No, no.
3: Es un tipo que aparte se le ve una cara de frustración. Ya se ve que la está pasando tan mal.
0: Nadie quiere que le vaya mejor a Valverde que a Valverde.
3: Sin duda.
1: Pero totalmente.
3: Sin duda.
1: Pero Gastón.
0: Tengas la ropa que tenga, la foto que tenga.
3: Algo que no hace allá. Porque acá dice, ¿por qué no? Y ya lo hemos hablado en esta mesa.
1: Porque es diferente allá también.
3: Claro que es diferente.
1: Porque los tipos se encuentran ahora. No es
0: el contexto.
1: Un club que jugás todo el año, el contexto. Es pila de cosas que son diferentes.
3: Por supuesto.
1: Pero es que no, por favor.
0: Y mirá que acá también solo les contamos las ganadas. Mirá que tiene un montón de perdidas Valverde en el Madrid. Se agarró trompada con un compañero, tuvo que poner medio palo de multa. No ganó absolutamente nada. Hay gente que quiere que al que nosotros decimos que la selección juegue el capitán de la media, hay gente que dice que el Real Madrid debe venderlo, se lo debe sacar de encima porque es la cara de uno de los periodos del Madrid sin ganar títulos.
1: Totalmente. Y otra cosa más tacalada de lo emocional. A veces yo creo que le exigimos más a los jugadores de fútbol que a los políticos, ¿verdad? Yo entiendo que a veces el fútbol de lo más importante, lo menos importante, es una frase hecha, pero es una realidad y es verdad. Te cambia lo anímico, te cambia la historia, te puede cambiar la jornada. A mí el lunes, por ejemplo, yo no me calenté, entendí que el fútbol para mí fue un lunes con repecho, un lunes que a mí me costó arrancar, sin ninguna duda, con el resultado de Uruguay.
0: Porque además el fútbol te cambia el estado de ánimo.
1: Eso es lo que hablamos, pero estoy diciendo que ellos también...
2: Cambia el país.
1: Hay que pensar eso en la cabeza, hay que empezar a cuidar. Pasan de la nada del todo, muchachos. Y hoy mucho más que antes. Hoy están las redes, hoy se transforma, ya que loco Bielsa dijo, no soy modelo, que está bien. Pero los jugadores sí, los jugadores ya son una marca individual. Entonces no solamente se están exponiendo a jugar 90 minutos, sino que salen en las marcas, salen en la historia. No están preparados. Pasan de una vida que no tenían al sueño del pibe de jugar un potrero, el sueño del pibe de jugar un mundial. ¿Te imaginas que el sueño de ellos es entrar? A veces me pasa a mí que a veces tuve la suerte por laburo.
2: Sueño, perdóname.
1: Claro, por laburo entré.
2: ¿Es mi sueño ser jugador de fútbol?
1: Claro, el tuyo. Yo en realidad nunca tuve el sueño, pero no. No, pues ahí.
2: Yo sí, amigo.
1: No, me suena, por ejemplo, el Teatro de Verano. Y a veces

0: Por eso yo sufro tanto cuando siento que no le emboqué. Cuando el sistema me dice que no lo emboqué, porque el sistema no sabe lo que yo puse o no puse arriba de la cancha. Lo mismo le ahora, pasa.
1: Haciendo paralelismo. Ponele que te pongo ahí, arriba. Haciendo claro, paralelismo.
0: Obvio.
1: El mundial tuyo que es el.
0: 2024, es mundial, gané balón de oro, divino. Al otro año no le invocamos. Y nadie sabe lo que yo puse o no puse. O cuál fue mi error o no mi error.
1: El año, pero yo lo que voy a lo que se sufre.
0: Pero el jugador estoy diciendo. Hablando.
1: Pero vos que sos jugás en ese otro lugar.
0: Pero porque yo dije, voy a parar. Cuando yo digo, pero eso te estoy diciendo.
1: Pero
0: porque...
1: la gente dice, no, pero el rusito que se banque la crítica, pero si no, con la guita
2: la
1: que
2: crítica
1: cobra.
2: La bancás. Por eso Messi renunció a la selección.
0: La crítica la bancás, pero hay una cosa desmedida. La pasión te lleva a que yo toqué las mieles del éxito entre con el éxito.
1: Bueno, pero haciendo el paralelismo, sí.
0: Vení, que me tiraba Rolling Stone, el coreo del ruso en un momento era la peor, pero no sé, pasa que haya robado el Banco Montevideo y dejé sin ahorros a la gente por haber interpretado algo subjetivo mal o bien, o una apuesta que es algo artístico. Y yo me sentí mal, de verdad, yo no dormía por las noches. Entonces, cuando veo a mi familia y mis hijas, che, papá, y cuando yo tuve que hablar, decir, mira, que papá se pone a esto, no soy el mejor ni el peor. Papá hace esto porque le gusta y hay gente que le va a gustar o no. Pero es un tema recontra emocional. Y a veces lo emocional te lleva a tomar decisiones o decir cosas que no. Por eso yo me pongo mucho a los jugadores. Ahora, yo amo el carnaval y defiendo el carnaval a morir. Ahora, nadie, pero te juro, nadie, yo puedo respetar cualquier opinión, nadie sabe que se pone un micrófono a decir lo que yo hago, lo que yo doy por un conjunto, ni el propio dueño del conjunto. Entonces yo por eso defiendo tanto a un jugador de fútbol. Pues yo sé lo que está viviendo Darwin ahora, yo sé lo que está viviendo, no me pongo en comparación. Pero es una realidad. Cuando vos te ponen de 10 o de 9 y vos tenés que rendir y el carnaval te exige eso, vamos, y todo tiene que ser gol. No, y a veces no sale el gol, pero no es por mal. Ponemos todo, y es más, cuando no va peor, es a veces cuando pones más que cuando te va mejor. Entonces no es que no quieras las cosas.
2: Russo, pero eso ni que hablar. Digo, a mí me gusta cuando la crítica es dentro de la cancha. Obviamente, como hoy planteamos, salió bien, salió mal. Responsabilidad de 80-20, uno me va a decir, es 100% muleta. Y yo lo voy a respetar, y está perfecto. Ahora, no nos podemos olvidar de eso, de que los jugadores van a dejar todo, son los primeros que quieren ganar algo. Ahora, algo que tiro acá arriba de la mesa, que no sé si lo vieron, hoy me sorprendió un montón. Vi un video que me mostraron de España, de un medio que no me acuerdo, por eso no lo cito, preguntándole qué preferían Uruguay. España juega el viernes 21 horas. ¿Quién hace un gol? Y le decían, ¿Valverde o Yamal? ¿Valverde o Yamal? ¿Sabes cuál era la respuesta de la gente? Si era del Barcelona, respondía Yamal. Si era del Real Madrid, respondía Valverde. Y vos decís, esto es una locura. Y yo pienso que todavía, capaz que me equivoco, que nosotros como uruguayos seguimos pensando como uruguayos y queremos el bien de la selección. No perdamos eso, sigamos por el buen camino, no perdamos el camino de la recompensa, no perdamos eso. Y va a costar, obviamente. Pero yo no quiero que los hinchas de Nacional pidan a Suárez porque son hinchas de Nacional y que los hinchas de Peñarol pidan a Darwin porque son hinchas de Peñarol. Porque no quiero que el día de mañana venga un medio X a hacer preguntas a uruguayo acá, diga, ¿qué querés que haga un gol? ¿El 9 que juega acá de España o el que juega en Uruguay? Y que me digan, no, el 9 que juega... Porque era Real Madrid-Barcelona, mucha gente dijo Valverde contra su selección, contra su patria. Para mí es una locura. Buenas noches.
1: Estamos en Código Mundial, en vivo, desde el Ponte Vecchio, por la Sport, por la 890, por la radio de tu vida, con Manuel Bolaña, que nos pone al aire desde acá, desde la Mesa del Ponte, con Seba Musi, desde Estudios Centrales. Estamos con Gastón Lepra, con Tabaré Martínez y con el Rusito González, hablando del Mundial, carnavaleros, hablando de fútbol en este Ponte Vecchio, que sí ha abierto un rato más. Tenemos un buen rato más para seguir charlando. 2707-2602, 2707-2602. 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
3: Se puede participar de este programa a través del chat de YouTube. Un abrazo grande para Michelle, que dice lo suyo. Le mando un saludo al Rusito y al Taba. Ahí lo tenés, mirá.
0: Jamón, te amo, te debo un asado, pero sos lo mejor que me pasó en la vida.
2: Dormite, jamón, dejate de sacar murga joven.
3: Y después se puede participar con la encuesta que rápidamente puso Manuel en nuestro chat, en nuestra cuenta de YouTube de Sport 890. Si para el viernes, Muslera al arco o Rochet al arco, ahí participan con nosotros. Nos queda un rato todavía de este Código Mundial en noche de miércoles.
1: Momento de hacer la pausa. A la vuelta de la misma seguimos. Tenemos un buen rato más, repetimos, en vivo

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0: Seguimos en vivo. Estamos en Código Mundial desde las mesas del Ponte Vecchio en Rivera, entre Simón Bolívar y Brito del Pino, hablando del Mundial con el Rusito González, con Tabaré Martínez y con Gastón Carlos Lepra.
1: Y el sábado se puede transformar en Grito del Pino. Sí,
0: sí, Uruguay, Grito. Claro.
2: Dice Carlos en el chat de YouTube: muchachos, estamos afuera, es imposible ganar a España, no le den más vuelta, no se ganó el principio, ahora llorar el cuartito.
0: Mensaje que llega a la 1 y 5 de la mañana, acá estamos, y qué dice nuestra mesa
2: que,
0: de
2: que tiene una gran verdad, ¿no? Estamos ahora yendo a buscar contra el rival más difícil lo que no logramos conseguir contra los dos rivales más débiles.
3: ¿No pasó 2014, por ejemplo?
2: Sí.
3: Cuando perdimos el primer partido con Costa Rica y le ganamos a Inglaterra y a Italia.
2: Sí.
0: Sí. Pero creo que había otro...
3: Sin mejores terceros, ese Mundial.
0: Sin mejores terceros, es cierto. Pero me parece que había, que había una forma de jugar que era más sólida.
2: A mí lo que me pasa con esta selección es que nos pasó en el primer partido, nos pasó en el segundo, y no nos puede volver a pasar a regalar tanto tiempo de juego sin ser partícipes del juego.
3: El primer tiempo.
1: Está bien. Hay una realidad que está diciendo el mensaje.
2: Carlos, hizo la llave.
1: Carlitos, si hablamos tácticamente de principio, de los convocados, vos vas con 4 o 5 lesionados. Es más, Bielsa acaba de decir que Araujo nuevamente en un Mundial no va a ser partícipe.
3: Tiene que
1: no
3: jugar.
1: Va
3: a ser
1: la fase de grupo. No va a jugar Araujo.
3: Tiene que jugar.
1: Bueno, va a jugar. Josema puede ser.
3: Tiene que jugar.
1: Araujo, yo de Arrascaeta te lo comparto, que tendría que haber ido igual, porque es para mí un jugador decisivo para tenerlo. Araujo no estaba para estar, más allá que si es culpa o no culpa de Bielsa, no sé realmente la interna, no tenía que haber ido. Después, España, hay que pensar en otro rival. España también va a querer ser primero, porque no se va a querer cruzar a Argentina de una. Es una realidad, Argentina sacando si está jugando mejor o peor, si con Messi o sin Messi. España no se va a querer cruzar a Argentina.
2: Y además ellos necesitan crecer y empezar
1: crecer
2: a
1: crear,
2: y que arrancan empatando, tienen que ir hacia arriba, no pueden tener un traspié, por más que estén clasificados.
1: Y generar el microclima de que España es la gran candidata.
3: Pero si empata,
1: de...
3: perdón, respondiéndole a Carlos,
1: sí.
3: Acá Tabaré Martínez le responde: yo no pienso que le podemos ganar a España. Tengo la ilusión, sí.
1: La ilusión la tenemos.
3: Yo pienso cómo empatar.
0: Ahora, ¿cómo hacemos para empatarle? Una concentración brutal, no tener errores atrás.
3: Eso.
0: Jugar en
3: apretados. No hacemos los autogoles que nos hacemos.
0: Bueno, pero hay que hacerlo. Porque aparte, esto no es, si fuera estos dos partidos nada más, pero es algo que venimos viendo. Yo que incluso fui a todos los partidos eliminatorios, o sea... Esta cosa que nos pasa ahora en el Mundial con esta selección ya viene pasando hace 2 años, de que no es ni una cosa ni la otra futbolísticamente.
1: ¿Era Bielsa? Al principio de la eliminatoria podías perder o ganar, pero había un Uruguay que proponía.
0: Sí.
1: De la mitad para adelante, Uruguay no propuso. Uruguay, no solamente que no generas goles, Uruguay no propuso. Entonces creo que ese es el mayor miedo que tienen los

0: uruguayo de decir, bueno, la realidad es esta. Ahora, comparto con Taba, como todo uruguayo, como todo ser humano, me parece, del mundo, mientras estás en competencia, la ilusión está intacta. Yo tengo la ilusión que podemos llegar en los momentos que te apretan, poder generar que Uruguay pase a una fase de grupo hasta ganando la España. Si hablamos fríamente, ahora, sin el diario del lunes, sin la ilusión, sin nada, y bueno, y capaz que compartimos lo que dice Carlos. Yo no,
1: Sin el corazón y con la
0: sin el
1: razón,
0: corazón, con la
1: vamos todos por el
0: razón.
1: lado de Carlos.
0: En realidad, bueno, empezamos a hablar y esto y otro, jugador con jugador, qué pasa, o por lo que vimos ya, lo poco que va transcurriendo en el Mundial, tiene razón. Ahora, la ilusión a mí me genera que Uruguay puede generar
1: Sí,
0: ese
1: pero yo creo
0: milagro.
1: que España tiene que, también va a evaluar todo. Yo creo que España va a entrar clasificado ya.
0: Sí, pero también quiere ser
1: Por los
0: primero.
1: resultados que se va a dar. Va a entrar
0: Pero quiere
1: clasificada
0: ser
1: y
0: primero.
1: puede ser primera sin ganar.
0: Está, pero que depende del otro
1: Por
0: resultado.
1: supuesto que depende del otro
0: Yo no
1: resultado.
0: sé cómo va a estar Cabo Verde y Arabia.
1: Pero también
0: Es
1: se.
0: más, Cabo Verde,
1: Pero
0: no sé si le puede
1: también
0: ganar
1: sabe
0: Arabia.
1: España. También sabe
0: Perfectamente. Sí.
1: España que si se regala, en el buen sentido, y pierde el partido, puede llegar hasta quedar tercero. Entonces, por eso digo, voy por la del empate. Digo, no es algo que estoy diciendo. Pero España no se puede regalar tampoco atrás, que sabe que Uruguay se va a sentir más cómodo, como le pasó con Cabo Verde, que no le pudo entrar, que Uruguay va a ser de respuesta y todo. Porque si España pierde y gana Cabo Verde, queda tercero
0: Yo
1: España.
0: estoy de acuerdo. Ahora, yo le pregunto a usted
1: Entonces vos me decís, no, va a querer ser primero. Sí,
0: Yo estoy de
1: pero no
0: acuerdo.
1: va a querer ser tercero
0: Ahora, le
1: tampoco.
0: pregunto a usted, pues yo soy más, yo soy un hincha del Talú que ve el fútbol de una manera y no soy un tipo entendido de la historia. Vamos uno por uno y saquemos los lesionados y saquemos si Suárez estaba o no estaba.
1: España es más.
0: Para si Naitan tenía que ir o no ir, no sé, no quiero poner personas de punto y hacer especulaciones o hipótesis de lo que puede haber pasado. ¿Qué jugador que está hoy en día es jugador de élite sacando a Valverde en su cuadro? Y sacando eso, ¿quién podía haber estado en la selección? Tenés que llenarlo con 23, 24 jugadores.
2: Sí.
0: ¿A quién traías? ¿A quién llevabas?
2: No, puede haber alguno que podrías,
0: Eso te estoy diciendo.
2: pero
0: Entonces, la realidad de Uruguay es esta. Sacando que
1: mirá que hay
0: sea lo.
1: jugadores de Lille, que Tottenham, el Napoli,
0: Sí.
1: Portugal, Brasil, que es una liga hoy por hoy que está muy
0: Pero ¿qué
1: fuerte.
0: jugador de Uruguay hoy en día que está en cancha de los 11
1: Sí.
0: sacando Valverde, que
1: Sí.
0: Real Madrid es capitán y todo? Yo Araujo no lo cuento ahora
1: Creo
0: porque
1: que
0: está
1: es la única
0: lesionado.
1: opción de qué uruguayo podría jugar en el 11 de España,
0: Claro, ¿qué
1: Valverde.
0: puede jugar?
1: Ah.
0: ¿Qué puede jugar en España? ¿Y qué uruguayo hoy en día, de los que está defendiendo en la Celeste, es jugador de élite en su cuadro? ¿O no es suplente? ¿O está en un proceso
1: Sí,
0: de...?
1: sí.
0: Entonces, no es el mismo. Yo ya creo que tenemos la imagen. Uruguay también va con la camiseta de la historia. Yo el otro día hablaba.
1: Sin duda creemos que tenemos más de lo que tenemos.
3: No, pero
1: Sin
3: pero
1: duda.
3: pará, perdón. Yo siempre
0: Yo
3: vuelvo
0: creo
3: para
0: que le
3: atrás.
0: ponemos el poncho
1: Ruso,
0: a los
1: vuelvo. No, pero yo vuelvo
0: jugadores
1: para
0: de
1: atrás.
0: algo que no,
1: Uruguay
0: de
1: en
0: una
1: el.
0: ilusión que tenemos
1: Ruso,
0: nosotros por la
1: Uruguay
0: historia.
1: en el 2010 clasifica quinto por repechaje.
0: Sí.
1: Y vamos a ser sinceros,
0: Nadie tenía
1: en el
0: fe.
1: medio trancaban con los dientes el querido. Lo amamos, Russo,
0: El
1: Pérez,
0: cacha.
1: el Cacha, Palito, pero era Forlán, Suárez, Cavani y
0: Pero Forlán
1: atrás.
0: venía del Atlético de Madrid siendo
1: Pero te estoy diciendo, ya
0: figura.
1: sea Russo, pero
2: Sí.
1: clasificamos quinto en la eliminatoria que jugamos contra
0: Ya
1: Venezuela,
0: sé.
1: Bolivia,
2: Igual a favor
1: Ecuador, Chile.
2: del Tabaré, digo que en 2010 Cavani no era Cavani
0: No.
2: y Suárez no era Suárez
1: Uruguay,
2: todavía.
1: Uruguay
2: Y te digo una
1: arranca.
2: cosa, la gente, porque yo de eso sí me acuerdo mucho, en 2008 y 2009, que Tabárez empezó a poner a Suárez y alternaba a Cavani. La gente pedía al Tanque Silva, que era el goleador
0: El
2: del fútbol
0: tanque es verdad, me
2: argentino,
0: acuerdo.
2: y estaba el otro, el grandote, ¿cómo se llamaba? El que también fue goleador otro año. Ahora no me sale el nombre. Bogosian.
1: Y
2: La gente decía, ¿cómo no trae el tanque a Bogosian y pone el guacho este que juega en Holanda?
1: y recordemos que esa selección del 2010, que termina como termina, arranca con Nacho González titular.
2: Sí, y lo pela. Jugaba
1: Yo
2: 4-3-1-2 y era
0: acuerdo.
2: Nacho González en el primer tiempo contra Francia, pero lo saca. Y también hay otra cosa y que tiene que ver con Forlán. Forlán ya no estaba tan a tope. Forlán tiene 30 años tenía en el Mundial de 2010.
0: Le iba muy bien. se entrenó sí, aparte porque sabía que
2: pero era un jugador. Ahí hubo una creo que una visión
0: del, tipo,
2: del técnico de también armarle un cuadro alrededor, encontrarle un puesto en el que Forlán a veces
0: y se
2: jugaba.
0: Puso el cuadro al hombro. Por la posición que tenía sí, y por lo que generaba.
2: Pero Forlán anímicamente no era un tipo de ponerse las cosas al hombro. Y acá no. Hubo un colectivo, yo creo que ahí hay una viveza de Tabárez, de armarle un cuadro que lo hacía funcionar bien a Forlán también.
4: Forlán, o sea, en Sudáfrica pasa a ser capitán, que no era el capitán. No.
2: Claro, porque no, pasó a ser líder futbolístico. Pero fue líder futbolístico.
0: Por la posición que tenía, por lo que jugaba.
4: Pero cuando sale la Tota, el que se pone la sí, cinta de capitán fue Forlán. Pero eso antes no lo había hecho.
2: Pero el tema es que creo que hay un diseño de equipo ahí que lo favorece, que no, creo que es lo que no pasa ahora, que no, estamos están los jugadores jugando incómodos en este formato
3: y vamos
2: táctico.
3: A decir algo también relacionado al 2010. La cuota de suerte, que siempre tiene que estar, que vos la acompañás.
0: No ligó Uruguay tampoco.
3: El penal de Suárez, el penal de Guerra, el gol que le hacemos 3-2 por un pie que no me acuerdo si fue Canovio, quien tiene la mitad del pie afuera cuando hicimos el 3-2.
2: Sí.
3: Araujo fue,
0: perdón,
3: que levanta el centro.
0: De acuerdo contigo. Y también a favor de Uruguay.
5: La pelota del palo de Ugarte, la que le saca la Valverde.
0: Y a otro y a favor de Uruguay, cuando elogian al golero de Arabia. ¿Por qué elogian al golero de Arabia? Si elogian al golero de Arabia, porque Uruguay llegó.
2: Claro.
0: Uruguay tuvo 10 llegadas y tuvo 19 córner. Ahora ahí está la historia. Más allá que él le hizo muy bien, que los rebotes no lo da para el medio, no da chance de que haya una de carambola. También nos falta, creo, ese 9 de área chica.
2: Pero aparte no les pasa que sabés que viene un córner y que no va a pasar nada con el córner de Uruguay.
0: Totalmente.
5: Y que tenemos un córner y estamos más preocupados por dónde va, cómo arranca el contragolpe de ellos, de que la chance cierta de hacer un gol.
0: Y lo digo acá, queremos ponerle un saco a Darwin, más allá que viene sin fútbol, lo que sea, pero desde el principio se fue Lucho, sacando que Lucho es un ser...
2: un extraterrestre.
0: ¿De qué planeta viniste, no?
2: Sí,
0: como
2: sí.
0: Decía nuestro querido compatriota. Pero para mí Darwin tiene más características a Edinson Cavani que a Lucho Suárez.
3: No.
0: Y de los que están como goleadores o como nueves en este plantel, yo, a ver, hablando en la mesa de parroquiano y charlando, ¿no?
5: A eso vinimos.
0: Le tengo más chance a un Búfalo Aguirre en el momento físico, en el mundial que físico, que a un Darwin en el área chica. Yo Darwin lo tendría un poquito más para atrás y Darwin ahí presiona. Es más, en las eliminatorias, el Búfalo Aguirre hizo más goles parecidos a Lucho Suárez que los que hizo Darwin.
3: No.
0: Es más, Darwin, el primer partido, no le llega la pelota, entonces no es para juzgar. No es para jugar, sí, tiene poco fútbol, es mucho más fácil. Che, Darwin tiene poco fútbol, no le llegó la pelota para juzgarlo directamente, ni bien ni mal, no lo puede jugar. Y en el segundo partido, en el segundo tiempo, no entra mal.
2: Entró
0: entra
2: bien.
0: Muy bien, entra hasta juega mejor. Escuchá. Que Viñas, que fue protagonista en el primer partido.
2: Entra muy bien.
0: Entonces creo que me parece que a veces a Darwin le ponemos una cinta o lo etiquetamos en un lugar que realmente no es porque todos somos diferentes.
3: Como te digo una cosa, te digo la otra, y esto puede ser recorte de los editores y me hago cargo de lo que digo, señor.
5: A ver...
3: Me hago cargo de lo que digo. Como te dije una cosa hace un ratito que escuchó todo el programa, lo escuché. Como te digo una cosa, te digo la otra. Ahora es de los jugadores. Los jugadores tienen que responder.
0: Sí.
3: El señor Marcelo Bielsa, que hizo un montón de cosas mal, que ya dijo que ya se iba, también hizo un montón de cosas que cambió.
0: No,
3: antes en la eliminatoria se quedaba con los 5 cambios.
0: Después del Mundial.
3: Empezó a hacer los cambios. Los cambios los hace bien. Entró muy bien Canovio en el primer partido.
0: Es verdad.
3: Le dio la oportunidad.
0: Puso el plantel que todo el mundo quería en el primer partido.
3: Puso el plantel.
5: Doble 9 del partido 1.
3: Doble 9. Transó con Canovio que lo había echado. Bajó, dijo, bueno, vuelva. Por más que el error capaz que había sido de él. Entonces, ahora tiene que ser, pienso, de los jugadores. Pero yendo a lo que decía hoy Juanchi, que estaba ahí, no puede ser una hoguera tampoco. Uruguay, pase o no pase, no puede ser una hoguera. Porque no es el último, es el último Mundial de Messi, sí. No es el último Mundial de Valverde. Le queda uno más. Capaz que en su prime, como
0: uno
3: habla
0: más,
3: mi hijo y los adolescentes ahora...
5: ¿Cómo dice el Piberio?
3: No. El próximo Mundial, que es el 30, que vamos a estar clasificados, porque somos los anfitriones, un partido, pues así, va a tener 31 Valverde. Entonces, no hagamos una hoguera, pase lo que pase o con el diario del lunes.
0: No, Valverde,
3: ahora,
0: no, no,
3: sí exigimos a los jugadores... que jueguen un poquito más y que no se manden las macanas que se mandaron los partidos anteriores.
0: Yo creo que fuimos macanas. Jugaron. Nos faltó suerte y creo que errores de oficio o de
3: errores que no puedes cometer en un mundial.
0: No podés cometerlos. Porque el no mundial cometer. Dura poco Ruso, tiempo para cometer errores.
3: Yo te llevo a vos, como hoy te nombraste a vos, y vos te llevo como figura, y vos le podés errar una rueda. Le podés errar la primera rueda, le podés errar. ¿Cómo le erran otro? ¿Cómo le erraron? Le pueden errar. Ahora, en la liguilla no tenés que errar, amigo, y no puedes errar. Errate una, la otra no tiene que entrar. Porque eso es mi hermano.

0: no. Entonces tiene que entrar. Entonces los jugadores ahora tienen que responder por el país.
1: Por el país, totalmente. Por sí, el diario.
2: Parece, no, por el país quedó rimbombante. Ahora,
1: ¿será la evolución de Darwin o la involución?
2: Para, sí. Más allá que estamos marcando, estamos con una frustración muy grande, pero
0: también
2: hubo cosas buenas.
0: Pero también hay un optimismo grande.
2: ¿Eh?
0: También hay un optimismo grande. Sí. Es como, es difícil de explicar si uno no nació con la idiosincrasia del uruguayo, con lo arraigado que es el fútbol y el cariño que tenemos por la selección,
1: sí.
0: Que es distante de lo que
1: decía
0: Tabaré, que pasa en España hoy por hoy. Porque es muy difícil explicar cómo estamos en la mesa de bar, pasada la 1:00 a.m, polenteándonos para poder hacer lo que no hicimos con Cabo Verde contra España. Y bueno. Sin embargo, ninguno parece que esté diciendo una locura. Hace un rato largo.
2: Porque
0: y la gente tampoco está en esa.
2: Estamos matando a los jugadores, los vamos a meter en una. Vamos a hacer una fogata en 18 de julio y los vamos a poner ahí arriba si nos va mal. Pero tenemos esa sensación porque creemos en los jugadores.
1: Totalmente.
2: Entonces ahí somos muy injustos porque creemos en ellos, pero después los vamos a ir a matar. Entonces hay una cosa ahí que lo venimos hablando en esta mesa desde el principio de que también tenemos que cuidarlos.
0: Claro.
2: Porque son lo mejor que tenemos, aparte.
0: Pero además
2: que
0: vamos a depender de ellos.
3: Es lo mejor que tenemos y lo que viene. Porque,
2: claro,
3: perdón.
2: Claro.
3: Es como dijo el ruso hoy, un carnaval sos Dios y al otro fuiste el peor. Los jugadores lo mismo. Claro. Y está, mundial a mundial son 4 años, por ejemplo, ¿viste? Pasa tiempo, ¿viste? Sí. Son procesos, ni que hablar. Pero Valverde, que tiene 27, va a llegar con 31. Entonces, sí. no podemos llegar a pensar que le pase como a Messi que renuncie a la selección.
0: Pero no se puede prescindir de Valverde, aún sin tener el nivel que todos queremos que tenga.
2: Y él, la
3: son
2: verdad
3: 11,
2: que...
3: ¿no? ¿A eso vas?
0: Claro. Pero no solo que son 11, sino que
3: dice, vos,
2: pero vos viste que
3: mía.
2: Él se lo ve ya los últimos 20 minutos
0: pasa
2: del otro
0: mal.
2: Día, lo ves que está pasando mal. No, el tipo, que es un exceso de responsabilidad. Me vas a acordar a este,
3: pelota.
2: A veces cuando sí. No salen las cosas, vos sabés que me... Salvando todas las distancias. De
3: la primer pelota que
2: Valverde con
1: sí,
2: Russo
1: claro,
2: González.
1: Obvio.
2: Cuando Russo González se
1: querés patearle de cualquier lado.
2: Le pedimos.
1: Y que se voy, vos no sos sí, el mismo de la tele y cosas, no, es diferente.
2: Pero los que te conocemos ya sabemos cuando empezás a pasar mal.
1: Obvio.
2: Y cuando la verdad que el conjunto no funciona y la parodia sale mal.
1: Obvio.
2: Y vos empezás
1: obvio.
2: A mirar de todos lados. Y sale cada vez peor porque no lo podés salvar.
1: Obvio.
2: Y sufrís como un condenado.
1: Pero mirá que me pasó y hay que tener cabeza. Te pone claro ejemplo que salió bien después. Te pone ejemplo, puse los malos al principio.
2: No, pero vos sufrís como loco
1: pero con la nueva milonga.
2: Mal.
1: A mí la primera ronda me dan afuera de la liguilla. La segunda fuera de la liguilla. La liguilla fue maravillosa. Sí. Y para el jurado estuvimos siempre arriba.
2: Arriba.
1: No importa. Eso es una opinión. Pero si yo soy un guacho con ese cuadro de hombres en el buen sentido, porque tienen años de trayectoria.
0: Si vos vas a la liguilla con lo que la gente decía la nueva milonga, es imposible que hiciera lo que hiciste.
1: Totalmente, era imposible. Era imposible. Y eso es un tema psicológico. Pero a mí me costó, pues yo no lo charlo con nadie. Mi esposa me manda la mierda, me dice, no, vos elegiste esto. ¿Qué vas a estar charlando a la hora de la mañana que si te fue bien?
0: Eso
1: no te
0: iba
1: fue
0: a decir,
1: mal.
0: Las charlas 4:45 de la mañana mirá, con la cara pintada.
1: Porque en parodista tuve la chance, los muchachos ahí con amigos, con hermanos, porque me estaba mi hermano la vida, entonces tengo la chance de poder tener, vamos a tomar una, gozo. Entonces tengo a mi hermano, que ahí tengo una contención, tengo como ese de Paul. No porque yo sea Messi, sino porque él es de Paul. Entonces, estamos ahí. Pero
0: la campera que tiene Tabaré de
1: pero Paul. Yo te pongo un ejemplo, en la milonga, yo no tenía nadie, por un tema generacional. No tenía nadie. Un grupo hermoso, pero no tenía nadie. Lo charlábamos. Y en mi cabeza fue un clic y fui para adelante. Y tenía que ir para adelante. Pero a veces no te nace y a veces te nace. Y en otro conjunto, cuando sabía que la historia no venía bien, y yo le puse todo, pero no se dio y no se da. Entonces
3: no,
1: es complicado.
3: Pero quiero una lanza por el ruso.
1: Está bien
3: y no es porque sea mi hermano.
2: Porque vos Conchi, imaginate el peso que tiene Valverde sobre los hombros.
0: Pero es que
2: bueno,
0: se le nota cuando patea esa pelota
3: eso,
0: de zurda
3: primera.
0: Que le queda ancha. Él queda en cuclillas en el piso. Y
1: el
0: ahí
1: segundo
0: para adelante,
1: partido se le notó más.
0: Muy mala leche, el segundo partido. El director de cámara que lo busca corriendo a él. Y ya lo veías que estaba desencajado porque él sabe la oportunidad que desperdició.
1: Totalmente de acuerdo.
0: Y él sabe que desde la comercial, Walter, ferretero él, está poniendo en su Twitter, este no es el de Real Madrid.
1: Totalmente.
0: ¿Qué pero te pensás que eso, por más que sea millonario, capitán y futbolista profesional,
1: ahora,
0: no le afecta, no le
1: ahora,
0: sabe?
1: Ahora, yo creo que va a haber un cambio, porque no nos olvidemos del tornado Alonso, que quedamos fuera de fase de grupo, nos olvidemos ahora que pasa lo mismo, es el segundo mundial, si llega a pasar, ojalá que no, de quedar en fase de grupo, ¿no? Después de la era Tabárez. Ahora, estos jugadores van a seguir.
0: Pero ahí
1: Valverde va a tener Juancho. La revancha con Uruguay.
0: Claro.
1: Ahora quiero verlos. Ahí quiero verlos. Capaz que no pasa con el partido con España, y ojalá que sí. Que sea así, pero por él, por Uruguay, por nosotros.
2: Un conductor que esté a la medida.
1: Nos falta un conductor.
0: Sí.

0: Porque acá, ¿qué pasa? Acá también...
1: No es la posición tampoco de Forlán, ¿eh? O sea, cuando pongo... O sea, se compara mucha gente al Forlán del 2010 con el Valverde. No es la misma posición tampoco. No es
2: lo Pero lo que pasa es que acá nos olvidamos muy rápidamente de las cosas. ¿Quién era ese hombre que llevó al mejor Uruguay con Bielsa de director técnico? Era Nicolás de la Cruz. Que después, por una cuestión física, deja de ser el mismo, tomando un futbolista
1: bueno,
2: que...
1: cambia. Cuando Nico entra, cambia.
2: Leímos un comunicado.
1: Entra muy bien, Nico.
2: Pero leímos un comunicado de un tipo que no iba a poder más jugar más a la pelota. Eso, el que lidera a Uruguay futbolísticamente para ganar a Argentina, para ganar así, es de la Cruz, que no llega al Mundial. Después el que lo sostiene es Georgian, que en Brasil es una cosa y en Uruguay es otra, y pasa algo similar a lo que pasa con Valverde en el Real Madrid, pasa con el Georgian del Flamengo, nunca el del Flamengo juega a la selección. Para mí la clave, para ver la cuestión futbolística de lo que se viene, es que más allá del resultado y el desenlace final de lo que pase con el Mundial, necesitan los jugadores mostrarse protagonistas y tratar de dejar de ser tan previsibles.
1: Pero la presión ahora se está haciendo en un Ruso, jugador que es Valverde.
2: No, por eso yo hablé de jugadores.
3: Pero por eso quiero decir algo también.
2: Dígalo.
3: Los jugadores también tienen personalidad y ya que hoy nombraron al Ruso, por ejemplo. Al Ruso no le entra la primera y va como un Rottweiler a la segunda.
2: Claro.
3: No le entra la segunda y va como loco a la tercera. Y yo me voy a poner en primera persona. A mí no me entra la primera. No me va a entrar ninguna más. Porque me bloqueo psicológicamente. Y el Ruso es una bestia. No le entra la primera, va por la segunda. No le entra la segunda y tira la tercera. No le entra la tercera, va por la cuarta. Porque es una bestia. Así era Luis Suárez, que es una bestia. Así es Arezzo. Arezzo tiene el arco entre cejas y se patea el arco y va. Le puede errar. Tiene partidos buenos, partidos malos. Sí, Suárez lo mismo. Partidos buenos, partidos malos. Ahora, hay jugadores que por la personalidad que ellos tienen o por cómo son, no les cabe la responsabilidad en el buen sentido de la palabra o la presión que nosotros le estamos tirando arriba. No nos olvidemos que son 11 jugadores que entran a la cancha, que tienen un contexto que hoy por hoy ni siquiera son 11. Ni siquiera son 11. Poco hoy por hoy con los 5 cambios son 16 jugadores, más el técnico, obviamente, que influye a lo que vos querés jugar, por cómo vos te sentís, por la confianza que a uno le dan. Porque no es lo mismo que a vos te digan a los 80, entrá, y el partido está 0-0 y tocas una pelota y se te cae el estadio, a que vos entres como entró Neymar hoy, que lo hablamos fuera del aire, que entró con el partido 2-3-0, ya estaba colocado, y entró chiviando. Viste que Neymar estaba fuera de fútbol, pero la pelota la tocaba e intentaba algo, y los brasileros felices porque estaba Neymar en cancha.
2: Parte de esta época.
3: Y yo me encanta ver a Neymar
2: en cancha.
3: A todos
2: nos pasó lo mismo.
3: Pero ya viste que le faltaba fútbol.
2: Claro, pero ahí fíjate lo que estábamos hablando.
3: Entonces, si Ancelotti lo dejaba fuera del Mundial, estaba mal que lo dejara fuera del Mundial.
2: Pero para entender el concepto de lo que estamos hablando y el contexto, y que no solo es en Uruguay, sino que es en el mundo en el que vivimos. El presidente de Brasil se encuentra con unos niños en un evento público y le pregunta a los niños cuál es la figura de Brasil. Y un niño le dice Neymar.
3: Por supuesto.
2: Y Lula le dice, pero Neymar es el único futbolista que hace home office. El presidente de Brasil dice eso sobre Neymar. Imagínense lo que dice Walter, ferretero de la Comercial, sobre Valverde.
1: Yo totalmente de acuerdo. Haciendo paréntesis, justo lo estaba escuchando, pero estaba entrando a este antro maravilloso, ¿no? De X.
2: El barrio de Twitter es una cosa.
1: Claro, pero bien, acá está un periodista muy reconocido de la relación otra vez del técnico con los jugadores.
3: Está quebrada. ¿Verdad?
1: No existe
3: relación, está, perdón. Está quebrada. Nunca existió relación.
1: Nunca existió relación.
3: No existió.
1: Suma hoy en día hablar de eso porque él.
3: Obvio que no.
1: Él, Bielsa, se va a ir. Se va a ir o se va a quedar, no sé, no me importa. Pero los jugadores son uruguayos y van a seguir estando.
3: Los únicos que quieren sacar más adelante esto más que nadie son los jugadores.
1: Es lo que
3: estoy diciendo. Bielsa termina el Mundial siendo campeón.
1: Pero por favor.
3: Quedando eliminado en fase de grupo, se va a la casa, vamos cobra lo que tiene que cobrar. Vamos y va a estar con los nietos y va a estar feliz y es argentino. Va a querer que Messi salga campeón.
2: También lo dijo Bielsa que a él, si le preguntan qué hace con toda la plata que le dieron, él la entrega por salir campeón.
3: Ah, bueno.
2: Digo porque no,
1: porque tampoco está el orgullo.
3: Bueno, tampoco, que la entregue, entonces.
1: Porque Gastón, te pongo el mismo ejemplo de carnaval. Yo siempre digo, yo cobro en carnaval, cuando dice, para justificar mi ausencia en casa. Es mi sueño de pibe, entonces vos querés la gloria. Vos querés la gloria. Cuando estás ahí, cuando vos haces una. Saquemos carnaval, una obra de teatro. Yo quiero cobrar la entrada, porque cobrando la entrada cobramos todos los compañeros. Pero en ese momento te puede el ego y el amor, que lo que vos estás haciendo, que querés que, che, hay poca gente, ojalá que en un momento pasen 50 por la calle y diga, vení, entran gratis, pero yo necesito gente en la platea. Y al jugador le pasa lo mismo. Ahí se olvida, no saben cuánta plata tienen en el banco, cuánta qué va a pasar con su carrera.
2: Termina
1: quieren jugar por la gloria en el potrero, como jugamos fútbol 5. Che, vamos a jugar tranquilo, pues es un amistoso. Y después de tercer gol que nos meten, vamos y pensamos que estamos en la copa final
2: entonces,
1: del mundo.
2: Quiero poner
1: entonces,
2: otra cosa.
1: El jugador es lo mismo. Ahora, lo que yo no entiendo, que no suma absolutamente nada, porque esto llega. Porque no es como el fútbol de antes, porque el mundo no es de antes, que veías la tele o la radio. Ahora, las redes sociales, el jugador tiene el acceso a eso en la mano,
2: y si
1: en la
2: no
1: conferencia.
2: Te enteras, te avisan, te cuentan.
1: Es al pedo que digan, ¿no? Vos, ¿cuál es la relación? Ya saben cuál es la relación, o no sabemos cuál es la relación. Pero no pongamos esa tela de juicio que el jugador va a entrar en la cancha para dejar todo, no solamente por el lugar, sino por su trabajo, porque su trabajo es ser jugador de fútbol y va a querer dejarlo mejor. Le puede salir o no, pero va a entrar a dejarlo mejor.
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1: Justo Pachano está... No, Pachano estaba trabajando, el Pinky estaba...
3: Porque Edu y Mari siempre los nombramos, obviamente, son los reyes de todo esto, pero toda la gente que viene atrás trabajando hay que nombrarlos también.
1: Bueno, Uruguay necesitaría, por ejemplo, un Edu.
3: ¿Un Edu?
0: Un ida y vuelta.
3: Y Mari también, Mari a la raya.
1: Tiene esa contención, ¿verdad? Sabe dónde poner los jugadores, sabe... Yo llego, por ejemplo, y dice, anda a aquella mesa y sabe qué gente va a venir. El tipo sabe poner a cada cliente su posición.
3: Me gusta esto. ¿Mari qué sería? ¿La de T?
1: Mari es todo jugando en la cancha. Mari era jugadora.
3: El Edu es el 9, es Suárez, ahí. Es Darwin.
1: Es un 5.
3: ¿Es un 5?
1: Reparte, Edu, reparte.
0: No, para mí Mari es 5.
1: Reparte.
0: Juega 5 y raspa.
1: ¿Querés poner la de golera? Es golera. ¿Querés poner la de 9?
2: Todo terreno.
1: ¿Querés poner la de la punta? Es punta. Es todo. Mari es todo.
0: Estamos Mari hablando es todo. Del plantel del Ponte Vecchio, el lugar desde donde estamos haciendo este código mundial en vivo.
1: Yo soy pescador.
3: Pará.
1: Lo que sobra,
0: agarro
1: rebote.
0: El que quiere venir a, el que quiera venir a conversar en cualquier momento con el Rusito González tiene que venir al Ponte.
1: Viste que en el Facal está Gardel. Sí. Ahí la estatua. Yo acá en el Ponte, cuando yo me muera, no voy a estar, me gustaría que haya una estatua mía. Así como Gardel, y que la gente se siente y saque una
3: Juanchi,
1: foto
3: no
1: mía.
3: No lo nombré para que me saquen una musarela ahora. No vayan a pensar eso. Que lo nombré para eso. No.
1: ¿Puedo hacer otra polémica?
0: Sí, pero pará, hacemos pausa y volvemos con
2: pero
0: esa polémica.
2: Pero antes de la pausa, 67% dice que tiene que jugar Rochet, 33% Mulera, habló de la encuesta que pusimos en el chat de nuestro canal de YouTube.
0: Pobre Tabaré Martínez. ¿Pasará eso? Se agarra la cabeza.
1: Lo noruego,
2: para mí no.
1: Tabaré está como lo noruego, rema. Yo creo
2: Dejá
1: que no.
2: Deja planteado
1: yo
2: para creo... el próximo bloque lo que.
1: Yo
2: ¿con
1: creo
2: qué
1: que
2: venimos?
1: Uruguay.
2: Uruguay.
1: Qué lindo. Bueno, justo ese tema. Julio Julián, no te quedes en Maracaná, pero prendételo como una carapela. No nos quedamos en Maracaná. ¿No reconocemos en algún momento este país con el orgullo que le tenemos a nuestra República Oriental del Uruguay, que hace 76 años que no ganamos una Copa del Mundo?
0: Qué lindo,
1: y le queremos poner la presión a estos 11 jugadores que están viviendo un proceso, son más guachos, y nosotros todavía tenemos los recuerdos en blanco y negro? ¿No será que el mundo ha cambiado? ¿No será que otro país en algún rincón del mundo dice, nos tocó Uruguay, qué suerte, como nosotros también decíamos de Cabo Verde? La dejo y la pico.
0: Queda para después de la pausa. Me gusta un Ruso González reflexivo, profundo. Me gusta un Tabaré Martínez en un rol periodístico, preguntando, analizando, picanteando esta mesa del Bar Ponte Vecchio, que nos tiene junto a Gastón Lepra y a Martín Friedman, con quienes hacemos este Código Mundial los miércoles con carnavaleros hablando de fútbol, hablando del Mundial. Manuel Bolaña nos pone al aire desde acá y Seba Musi desde Estudio Central.
2: Quiero decir que este Código Mundial, que es los miércoles en la 890, tendrá una Special Edition. El próximo viernes se va a quedar Martín en la radio para tomarle la temperatura a lo que pase después del enfrentamiento entre España y Uruguay por la tercera fecha del grupo en el Mundial.
1: ¿Temperatura? ¿Tomaremos amoxicilina al otro día?
2: Sí.
0: Probable, 2707-2602, 2707-2602, el teléfono del Ponte, podés venir todas las noches, se pasa muy bien, se come muy bien, está hasta tarde el Ponte, hasta las 2 de la mañana con la cocina prendida, con las motos en la puerta, así que tenés que pasar por acá. Reducto ineludible para aquellos que salen de noche, los que van a ver básquetbol, los que van a ver teatro, los que van a ver carnaval, ni que hablar en febrero. Hacemos la pausa con Seba Musi desde Estudios Centrales y volvemos. Nos queda un rato más para seguir conversando de fútbol en este Código Mundial.

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0: Seguimos en vivo desde el bar Pontevecchio, son las 2 menos 20 de la mañana. Estamos haciendo este ciclo que se llama Código Mundial junto a Gastón Lepra, a Martín Friedman, con la presencia hoy del Rusito González y de Tabaré Martínez, con Manuel Bolaña, que nos pone el aire desde acá, con Seba Musi desde Estudios Centrales de la Sport, mirando el Mundial desde otro lugar, Lepra.
1: Vos sos muy bueno explicando las cosas, mucho más que yo. Pero ¿cómo le explicás a la gente lo que está pasando en este momento? ¿Y por qué el ruso no está sentado al lado tuyo?
2: Es increíble, ¿eh?
0: Bueno, resulta que sonó el teléfono en el Pontevecchio, 2707-2602.
1: Un pedido, la gente quiere el Mellón.
0: Y es un oyente que está escuchando en este momento la Sport, que es Eduardo, que vive en Nueva York, en la ciudad de Nueva York, y quería saludar al ruso.
1: Pidió con el ruso.
0: Claro, y, no, y a la vieja usanza, que es maravilloso, en vez de escribirle al Instagram o yo qué sé, llamó al punto y dice, che, no, sé que está el ruso ahí en el programa.
1: Es más, usó la actual, le escribió al ruso y como el ruso no le contestó, sí, le contó a Eduardo, digo, estoy escuchando, pero el ruso no me contesta, quiero hablar con él.
2: Pero el Edu, el dueño del puente, salió a la puerta, sí, pensando, sí, que estaba hablando del delivery. Empezó a mirar para los costados. ¿Dónde está el delivery que recién salió? Y era para hablar con el ruso.
1: Y el ruso está del otro lado del mostrador, conversando con Eduardo, que desde Nueva York, que estaba aprendido a Código Mundial.
2: Yo quiero decir algo, mandar, diga, un beso grande a toda la gente de Barrio Sur que está, sí, escuchando, claro, por ahí. Mandé que agarra, agarra. Sí. Pero voy a mostrar números. Quiero mostrar números míos.
0: Estadística. Sí.
2: Porque estoy ahí. La penca. Estoy ahí.
1: ¿Dónde estás?
2: Estoy ahí. Estoy primero, segundo, primero, 13 y segundo. Todas estas son pencas, son personales. Pencas,
1: perfecto.
2: Está, en la que están más de 400.000 personas, no vamos, sí, a decir de quién es. Voy
1: la empresa 20, de comunicación de los uruguayos.
2: Voy 23.000.
1: Pero en 400.000.
2: Pero en 400.000.
1: Está 70... mal, pero no tan mal.
2: Son números.
0: Está bien, Tabaré. Bien, en esa estás primero, segundo, tercero, 13 en otra. Bastante bien.
2: Mirá el productor, ¿en cuánto está?
1: Bolaña está 246.000, en la que está 23.000.
2: Gastón,
1: lo bien que
3: estás. ¿Estás?
2: ¿Vos cómo estás?
3: Yo estoy en la mitad de Dala para abajo.
1: Contame qué decía Eduardo de Nueva York, por favor.
3: Eduardito de Nueva York, que nos está escuchando, le mando un abrazo. Un abrazo enorme, que si estemos identificados con todo lo que estamos hablando. Y que se emocionó, porque pasa mucho, cuando tuve la suerte de estar en Estados Unidos, es maravilloso cómo la colonia de uruguayos se emociona. Bueno, fue un cumpleaños de 15 cuando estuve allá hace como 4 años, y lloraban escuchando en Bicho Bicho. Y yo Bicho Bicho escucho y bailo. Pero claro, es un pedacito de paisito que viaja y está en ese momento ahí con ellos, ¿no? Y se transforma Bicho Bicho en 20.000 postales que uno vive. Entonces, cuando uno escucha a distancia un programa hecho por uruguayos de un lugar también tan querido como el Pontevecchio, es una emoción enorme. Así que un beso grande a Eduardo, que le prometí poder ir a esa patria americana para poder darnos un abrazo enorme.
1: Y ahí es cuando uno entiende lo que nos pasa a nosotros estando acá, que es lo mismo que le pasa a Eduardo estando en Nueva York. La selección te coloca en ese lugar de estar en su casa en este momento, aferrado a una computadora y sintiéndose mucho más parte de lo que se siente en el día a día, que claramente el que vive afuera, y todos tenemos un conocido o alguien que le pasó, que estás allá, pero estás pendiente de lo que pasa acá. No mirás Antena 3 si vivís en España. Mirás Subrayado.
3: Totalmente.
1: Mirás Telemundo. Escuchás La Ley. No escuchás otra cosa. Y ahí es el lugar que nos pone el fútbol. También nos acerca a todos mucho.
3: Totalmente.
1: Más.
3: Y desarrollando un poquito lo que dejé planteado.
1: Dale,
3: en el cierre del último bloque. Obviamente que la historia te empuja. Yo siempre digo que hay que saber lo que hubo para saber a dónde uno está parado y para saber a dónde uno va a ir, ¿no? A dónde quiere ir. La historia está divina. Se escribió hace mucho tiempo y la llamamos con mucho orgullo. Pero no es un estanque, ¿no? Ahora se va a escribir otra nueva historia, otras nuevas páginas. Y por eso, para esas nuevas páginas, van a haber errores, intentos, situaciones. Pero nunca un juzgamiento de la manera que se hace. A veces el uruguayo también peca. Y nos miramos del otro lado, ¿no? Cuando la vecina orilla, por ejemplo, tiene maneras de hablar o de decir de ciertas personas. Y a veces acá creo que nos falta población, porque en algunos momentos somos iguales. Hay que apoyar, hay que ver. Yo entiendo que también a veces uno vuelca emociones del día a día en jugadores de fútbol que juegan 90 minutos. Pero hay que entender que también esos jugadores que juegan 90 minutos, que nos pueden cambiar el ánimo a nosotros, son seres humanos. Entonces, Hay que sostener, porque esas personas que hoy en día estamos capaz que criticando va a ser las que nos den muchas satisfacciones en 4 o 5 años o capaz que menos. Y ojalá que sea así. Como estábamos hablando, yo tengo la ilusión de seguir creyendo en la historia. Me parece que Uruguay tiene un potencial tremendo, que es un milagro maravilloso en un tema poblacional de 3,5 millones, gracias a inmigrantes. Pero uruguayos, 3 millones, pongámosle, que siguen apostando y queriendo jugar el fútbol y cumplir el sueño del pibe, del potrero, de poder comprar la casa a la vieja, al viejo, y poder darle una alegría al uruguayo. Yo creo que el viernes todos los jugadores van a dejar todo. Si no se da, no se da. Qué lástima. Obviamente en ese momento vamos a tener una montaña rusa de emociones, no podemos calentar alguna poesía que otra, pero que no sea personal, porque después estamos a los 7 meses y diciendo que Valverde, por ejemplo, Real Madrid es el mejor del mundo y acá lo criticamos. Entonces, vamos a apostar a eso, vamos a dejarlo tranquilo y que sea lo que tenga que ser. Están haciendo lo que se puede con lo que tienen.
1: Pero siguiendo con el cancionero futbolero uruguayo, es la de vamos a esperar con fe, vamos a alentar la idea.
3: Totalmente.
1: Para que Celeste sea el triunfo otra vez.
3: Totalmente.
2: México 12, República Checa 3, Canadá 13... VIH 3.
1: ¿De qué estás hablando? Te daré porque me acabo de perder.
2: No, estoy hablando de las figuritas que le faltan a mi hijo. Por si hay algún oyente. Joder, que
3: me está siguiendo. La noche, ¿verdad?
2: Por favor.
1: Lo que te falta es que alguien llame ahora y tenga 2 figuritas y que están faltando.
2: A mí me gustaría. Canadá 13, Marruecos 17, Escocia 14.
0: ¿Cuántas le faltan, Tabaré?
2: 20 y poquito.
0: Ah, está bastante bien.
2: A mí me gustaría decir los oyentes de acá, y lo voy a dejar grabado con el productor por ahí, un screenshot de las que nos faltan y se conectan
1: Si dejas una captura de pantalla en el mostrador del Ponte y alguien trae una figurita de las que te falta, yo hago la de Condorito.
2: Se la voy a pasar al Edu en el Ponte Vecchio, las figuritas que me faltan, y la gente que las tenga y colabore con esto, porque obviamente estamos hablando de la ilusión de un niño, ¿no? Que se llama Thiago Martínez, que es mi hijo, que tiene 12 años.
3: Los tiempos de la comedia. Es humor inglés que acaba de hacer.
0: Qué difícil.
3: ¿Verdad?
0: Un álbum que se hace cuesta arriba, 900 figuritas. Y el mundial que viene, que van
3: carísimo
0: a hacer. Quieren poner 64. Vamos a tener que arrancar el álbum un año antes.
3: Infantino dijo: Italia tiene que entrar.
0: Sí.
3: Lo dijo, literal. Lo dijo. Italia tiene que entrar.
0: Da cuenta que nosotros sufrimos ahora, los tanos.
1: Y además.
3: ¡Loco! Bueno, estamos hablando de Italia. En mi época, cuando yo era chico, ¿cómo pensaba yo iba a dejar a Italia afuera?
0: No,
3: ¿cómo iba a dudar de una Alemania?
0: Pero
3: un par
0: sigue
3: de
0: siendo
3: años
0: una liga poderosa, siguen teniendo un montón de recursos. Por favor. Y sin embargo, bueno, dice Manuel que no.
4: Pero no juegan italianos en la Liga de Italia.
0: Pero bueno, claro. Bueno, sí, claro, tienen su problema. Pero que no entre Italia un mundial con 48.
3: Bueno, otra problemática tenemos nosotros.
2: Hay varios de T que dicen que hay que fomentar la liga local para potenciar la selección. ¿Cuántos jugadores tenemos de la liga local hoy por hoy, dentro del plantel, en la selección uruguaya?
1: Cero.
0: Cero.
2: Ya me respondiste.
4: Hay uno solo en el Mundial y juega para Panamá.
0: Sí.
2: Sí, Mejía.
3: Mejía.
2: Que, y es suplente.
1: Y no juega.
2: Con todo respeto.
0: Luis Mejía, ya casi en el cierre, los últimos 5 minutos. Sacando Uruguay, ¿qué otras cosas vieron que les guste, que les llame la atención?
1: Recomiéndele a la gente que está viendo poco Mundial, ¿qué tiene que ver de lo que queda de acá al final?
3: Yo considero que Uruguay, lo que a mí me gustó de
1: pero
3: este
1: te digo
3: mundial,
1: otra cosa que no fue Uruguay.
3: Por eso,
1: sin Uruguay.
3: No, por eso, de este mundial que vi a Canadá, a México y Estados Unidos como organizadores, que la inauguración fue medio pelo.
1: Bien.
3: Cualquier apertura de telón de carnaval le podía llegar a los talones a la inauguración.
1: Me gusta que lo plantees de ese lugar.
3: Sí, y que después, por ejemplo, a un periodista argentino le vaciaron la habitación. Hubo inseguridad también con el transporte de Inglaterra, que le robaron todos los implementos de trabajo. Dije, tenemos absolutamente todo
1: chances
3: para organizar un mundial. Sí. Era nuestra duda, la inseguridad y la capacidad de poder organizar la inauguración. Yo creo que con eso que nos demostraron, tenemos todo para que el 2030 sea una fiesta
0: y es como
3: aquí en nuestro querido Montevideo.
0: Si llueve, se suspende.
3: Si llueve, se suspende.
0: Solo que se vuelve a hacer.
3: Totalmente. No, mirá, no con Francia,
0: sí, claro.
3: Se suspendió. Y vos, se suspendió.
0: Llovió y se suspendió.
1: Pero te imaginas ese panorama en carnaval, 20 minutos de parodia.
3: Ramiro,
1: lluvia, para, sí, para, suspende, para. La gente se guarda y a los 40 minutos volvés y retomás donde estabas.
3: Totalmente, totalmente.
0: ¿A quién hay que ver en este mundial?
1: ¿Qué hay que ver, Tabaré?
2: La gente tiene que ver a Noruega, a la hinchada de Noruega. La gente tiene que ver la convivencia que hay en los estadios. En el 90% de las ocasiones, obviamente siempre hay algún algún episodio...
0: Sí, pero ahí también sabemos que...
2: Aislado.
0: Ahí no jode mucho.
2: Por eso, siempre hay algún...
3: No somos los sudacas ahí.
1: Siempre, no, decir, siempre, hay... siempre son acá, siempre
3: pero
1: somos...
3: Pero te digo porque fui al Mundial.
2: Pero
3: en el 2018...
2: Hay que ver la hinchada de Noruega y yo sigo apostando por mi selección...
3: Revelación.
2: Japón y por Marruecos.
3: Para mí, igual, sacando...
1: A que... Marruecos le costó hoy. Con Haití.
3: Sí, pero
1: digo, para seguir hablando, sí, pero sí. Le costó.
2: ¿Y a España no le costó?
1: Le costó, pero
3: ¿y a Argentina
1: digo,
3: no le costó?
1: Digo, estamos hablando, somos tan duros.
2: ¿Y a Uruguay
1: duros,
2: no le costó?
1: Somos tan duros con Uruguay.
2: ¿Y a Brasil que a veces, no le costó?
1: Mirá que
3: ¿y a Inglaterra con gana?
1: Mirá que Alemania para ganar la Curazao transpiraron todos los rubiecitos.
2: ¿Y a vos no te costó conseguir
1: pero,
0: llegar acá?
1: Por eso
0: ¿no
1: te digo, pero por eso digo.
0: Y llegaste.
1: Pongamos todas las mismas miradas en diferentes en un montón de lugares, no solo lo que nos pasa a nosotros, también les pasa a otros.
3: Hablemos de cosas importantes, porque me gusta dar la primicia. Hoy en día vale más la primicia que la noticia, sin ninguna duda, ¿no? El Zócalo.
0: Nosotros no manejamos
3: titular.
1: Estás en el peor lugar.
3: La gente quiere saber, la gente quiere creer antes que saber. Entonces me gustaría tirar ya la primicia.
1: Hashtag elijo creer.
3: Elijo creer siempre, no saber. Porque saber ocupa estudio. Y el creer ocupa solamente espiritismo. Yo lo que te pregunto a vos...
1: Qué lindo todo lo que decís, Gastón.
3: Sí, hermoso. Ah. Lo que te pregunto a vos, Gastón Lepra, ¿esto se va a ir a nuestro Mundial de la Brillantina?
1: Ojalá que así sea. Esta podría ser la piedra fundamental.
3: Me encanta.
1: Estaría siendo parte de la piedra fundamental.
3: Me encanta.
2: No nos somos los primeros invitados del primer programa, ¿verdad?
3: Totalmente. Ah, yo no, voy a estar ahí.
0: Sí, claro. ¿Vos decís que nos extrañás? Tal vez...
3: Ahí me
1: no nos asegura.
3: A vos no tanto porque a vos no te extraño nada. Por la vez que charlo contigo me haces un quilombo tremendo. Me haces viral.
2: Ruso, a vos lo te lleva por lo menos. A mí no me lleva a hablar con él.
3: Me lleva, será, me lleva más en viral. Me critican, pero después en julio cuando se enfría todo, Ruso, todo me da la razón. Eso
0: hacete
3: me encanta.
0: Cargo, Ruso. Quieren que hables.
3: Eso me encanta.
0: Un día hablaremos de cómo viene después gente que no habla decirte a vos, a darte letra. A vos,
3: eso es como el fútbol. No. Eso es como el fútbol. Eso es como, lo mismo que pasa ahora. Che, ahora es fácil, pero después cuando pase un par de meses van a darle un besito a Valverde.
1: Yo voy a decir, no se pierdan de ver a Cristiano en su último Mundial. No se, sí, pierdan, de ver, no se pierdan de ver a Haaland, no se pierdan de ver a Francia y Mbappé, no se pierdan de ver a Vinicius.
3: Eso, por favor.
1: No se pierdan de ver a Marruecos. Y, como dijo Lineker, el fútbol es un deporte que se juega 11 contra 11 que siempre gana Alemania. Alemania siempre hay que verla.
3: Sí, es verdad.
0: Vinicius está siendo eso, un deleite.
1: No pasó nada hoy, ¿no? No hubo ovni, no hubo alienígena, no hubo
3: abusión, nada. No.
0: Tabaré estaba muy preocupado con eso.
1: Perdón. Lo que faltaba este Mundial es que se llevara, chuparan al 8.
3: Ojo.
1: A los 20 segundos tiempo.
3: Ojalá que se atrasaron y el domingo, según el resultado, que nos vayan a buscar a nosotros, que nos lleven a los 3 millones y medio.
2: Agradecido por la invitación.
0: Pensando, no, pero pará, porque me quedé con una cosa en el último minuto. ¿Qué es eso en hinchada de Noruega?
3: Hermoso. La ¿hicieron en el aeropuerto?
0: ¿Qué? Ah, por el... No, pensé que era...
3: En el parlamento hasta lo hicieron.
1: Claro, niños en la escuela.
3: Claro, en el parlamento de Noruega...
2: Reman.
3: En el parlamento de Noruega hicieron este gesto. En el parlamento nuestro es diferente. Es con el puño para adelante. Ahí va, es como que te la pongo. El otro la remo, el otro te la pongo.
2: Pero
3: es una cosa diferente.
2: Viste que las canciones de las elecciones a veces son polémicas.
0: Sí.
2: Nosotros vamos a decir que... No tenemos una somos charlos, bueno, tenemos una canción de guerra.
3: No, soy celeste.
2: Somos buenos.
3: Ya fallamos. Ahora, te voy a decir una cosa. Estuviste muy bien. Porque avivaste a los periodistas argentinos que no se enteraron que Vinicius Junior juega el Mundial. Porque nombran absolutamente a todos.
1: Ahí tenemos
3: no
1: un problema de que
3: a Vinicius.
1: Nosotros vemos lo que no debiéramos ver. Nosotros tenemos 104 partidos y con relato uruguayo vemos lo de Uruguay y 2 o 3, 4 más. El resto estamos viendo gente que está pensando cuántos goles hizo Messi cuando había partido suspendido.
3: Está buscando
1: con
3: eso.
1: Rain delay.
3: Y yo voy a decir una cosa acá. Sabemos que Mbappé, ya en este Mundial, bate el récord, ¿no?
1: Y además le queda uno con chance
3: sacando
1: de
3: sacando que Messi es un fenómeno.
2: Diciendo que hay que ver de este Mundial, hay que ver como a Cristiano.
1: Sí,
2: hay
1: yo
2: que
1: no
2: verlo, escuché. Hay que ver a Messi.
3: ¿Viste la jugada de tiro libre el otro día que
2: y hay que ver a Mbappé, que obviamente va a superar por la juventud que tiene. Pero somos contemporáneos de eso. Porque tanto hablamos de la historia, de Pelé, de Maradona. Nosotros y nuestros niños o los que no tienen niños, disfrutemos de estos momentos del fútbol
3: que
2: tenemos.
3: Es que los que no tienen niños van a disfrutarlo más porque lo van a dejar mirar el partido.
1: Y te vas a ahorrar y te ahorras la que tenés que poner en las figuritas. Totalmente. La última y en el cierre de la edición es la visita. ¿Quién sale campeón?
2: Francia.
1: ¿Quién sale campeón?
3: Portugal.
0: Francia. Bolaña.
1: Inglaterra.
3: No, Inglaterra empató.
1: Alemania.
0: Alemania, dice Joaquín. Estamos muy europeizados.
1: Gracias.
0: Gracias por venir. Esa cuenta de más, ¿eh? No va a ser la última.
1: Sí, gracias.
2: No, gracias a usted por el convite y sacar un poquito de la zona de confort y hablar otras cosas, otras pasiones que son muy lindos. Agradecidos siempre a las órdenes.
1: Gracias, Gastón.
3: No, por favor, ustedes sigamos arriba y espero que esta charla siga, ¿eh? En algún momento, capaz que con otras temáticas, pero que esté la charla.
1: El abrazo grande para Seba Music, que nos pone al aire, como siempre, en cada Código Mundial. Manuel Bolaña, aquí en Pontevecchio. Edu, Maribel y toda la gente acá que nos recibe como nuestra casa hace ya una punta de años. 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Mañana el Código Naranja. Volvemos el próximo miércoles disfrutando de la máxima fiesta del fútbol mundial, la Copa del Mundo.

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0: Muy buenos días para todos, el placer enorme de saludarlos. 7 de la mañana con 32 minutos en toda la República Oriental del Uruguay, 2 horas menos aquí en Playa del Carmen, lugar donde está concentrando la selección uruguaya de cara al partido de este viernes ante la selección de España en el marco del cierre de la fase de grupos de la Copa Mundial de la FIFA. En la jornada de ayer por la noche llegó a su fin la etapa número 2 de esta fase de grupo con la victoria, con lo justo, de Colombia ante la República Democrática del Congo. En instantes venimos con los detalles y el repaso de lo que ha sido la jornada de este martes en materia informativa en cuanto justamente a la Copa del Mundo y su desarrollo en esta fecha número 2. Pero hoy ya arranca la última etapa de la fase de grupos. Hoy tenemos 6 partidos que vamos a estar repasando a lo largo de esta emisión de Apertura Sport, un repaso rápido, concreto, pero sobre todo muy intenso de información. Todo lo que tenés que saber en cuanto a la Copa del Mundo y lo que pasa en el ámbito local en nuestro país va a estar en este repaso de media hora hasta Apertura las 8, momento en el cual va a llegar 100% deporte a la Deportiva del Uruguay. Germán Ciudadano está en la puesta al aire, Gastón González en los controles técnicos a nivel del streaming con Javier Pérez. A partir de este momento, Apertura Sport en la Radio Deportiva del Uruguay.
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Comenzamos con el desarrollo informativo en la Radio Deportiva del Uruguay. En el día de ayer, por el grupo K, Portugal le ganó 5-0 Uzbekistán. Este partido fue el primero de la jornada y a última hora, cerrando el grupo K, Colombia venció 1-0 a la República Democrática del Congo. En el medio de estos dos partidos, por el grupo L, Inglaterra y Ghana igualaron 0-0, al tiempo que Croacia le ganó con gol de Budimir 1-0 a la selección de Panamá. Para el día de hoy tenemos, por el grupo B, cerrándose su fase de grupos, a las 16 horas Suiza-Canadá y Bosnia y Herzegovina enfrentando a Qatar. Hoy también, pero a las 7 de la tarde, por el grupo C, Marruecos va frente a Haití y Escocia enfrenta a Brasil. Y a las 22 horas, por el grupo A, Sudáfrica enfrenta a Corea del Sur y Chequia es rival de México en el marco del cierre de la fase de grupos en estos tres grupos que acabo de mencionar, el B, el C y el A.

0: A propósito de lo que tiene que ver con la victoria de Colombia en el día de ayer por 1-0 ante la selección de la República Democrática del Congo, acá está lo que dijo su entrenador, el argentino Néstor Lorenzo, una vez finalizado el partido, valoró de la siguiente manera la victoria del equipo cafetero.
1: Bueno, Quintero es un jugador que es muy preciso en esa parte del campo. Con pases filtrados y con tiros libres y pelota parada, y creo que hizo su trabajo, que lo hizo muy bien, y creo que el gol viene también de un pase de él y Córdoba, que la pelea en el área, y aparece Daniel Muñoz desde atrás, así que bueno, tanto él como James son dos excelentes jugadores en ese tercio del campo para filtrar pases o para poner pelotas de gol, ¿no? Así que el impacto fue bueno porque refrescó al equipo y nos dio desde esa zona precisión en la llegada. No, o sea, generalmente cuando querés demostrar no te va bien. Uno tiene que aspirar a crecer día a día, a que el equipo incorpore ciertos mecanismos que le hagan bien a su juego. Y esa es la idea siempre de nosotros. Así que vamos a enfrentar a un gran equipo, también, como decís vos, candidato a ganar el Mundial. Así que, bueno, será una prueba muy importante para nosotros, pero vamos a tratar de tener que usar otras herramientas de las que usamos hoy, de las que usamos el otro día contra Uzbekistán, para poder estar a la altura de ese tremendo rival, ¿no?

Y se va despertando de a poco la hermosa ciudad de Montevideo en nuestra República Oriental del Uruguay. Las 7 de la mañana con 37 minutos. Así está nuestro canal de YouTube, el Palacio Legislativo, a esta hora con yendo.

centímetros. Para la mañana de hoy, Inumet advierte cielo algo nuboso y nuboso, con precipitaciones escasas, heladas y neblinas. Para la tarde-noche, nuboso y cubierto, reiteramos, la mínima alcanzó los 0 grados, la máxima irá hasta los 11. Uruguay entrena en la mañana de hoy a puertas cerradas por completo aquí en Playa del Carmen, lugar en donde tenemos en este momento la mínima, que son 26 grados, la máxima irá hasta los 32. Hay una humedad muy alta en esta parte de México, en este rinconcito justamente del Caribe mexicano, con una sensación térmica de 28 grados en este momento. Va a amanecer dentro de escasa media hora. La humedad es muy alta, del 95%, y la visibilidad es de 16 kilómetros.

Más noticias de la Copa del Mundo. Con sus dos goles ante Uzbekistán, Cristiano Ronaldo se convirtió en el primer futbolista de la historia en anotar en 6 mundiales distintos. Convirtió en 2006, 2010, 2014, 2018, 2022 y 2026. Además, superó los 9 goles de Eusebio y se transformó en el máximo goleador histórico de Portugal en las Copas del Mundo, con 10 tantos anotados en lo que va de su etapa como jugador defendiendo a la selección portuguesa.

Se han confirmado los árbitros para la etapa final de la Copa del Mundo en su fase de grupos. Está definida la terna o la cuaterna arbitral para el partido entre Uruguay y España el próximo viernes a las 21 horas en el estadio de Guadalajara, en el estadio Akron de Jalisco, Guadalajara. El árbitro principal será el marroquí nacionalizado norteamericano Ismail El Fat. El asistente número 1, Corey Parker. Asistente número 2, Kyle Atkins. Y el cuarto árbitro es el costarricense Juan Calderón. De esta manera, confirmados los jueces para la final que tiene la selección uruguaya el próximo viernes ante España a las 9 de la noche. También se confirmaron las designaciones para el choque entre Suiza y Canadá. El árbitro uruguayo Antonio García será el asistente de VAR. García compartirá cabina con Juan Soto de Venezuela como VAR y Jared Gillett como soporte de VAR, respaldando el trabajo en cancha del brasileño Ramón Abati. Más confirmaciones para el cruce entre Bosnia y Herzegovina ante Qatar. Leodán González fue designado oficialmente en el rol de VAR. El juez oriental estará secundando a Tatiana Guzmán de Honduras, que será la encargada de estar en el VAR, y compartiendo el equipo de video con John Evans, el australiano, que será el soporte de VAR. El arbitraje de campo estará bajo las órdenes del venezolano Jesús Valenzuela.

Más noticias de la Copa del Mundo, señores. El viernes a las 16 horas, Noruega irá ante Francia. Esto en el marco del Grupo I de la Copa del Mundo que se juega en Estados Unidos, en México y en Canadá. ¿Y por qué traigo a colación este tema? Porque el partido que acabo de mencionar, Noruega-Francia, no va a tener en el banco de suplente sentado y parado en la línea de cal a su técnico Didier Deschamps. Debido a que en las últimas horas falleció su mamá, el técnico viajó de urgencia a Francia y por lo tanto dirigirá su

Ayer Noruega le ganó 3-2 a Senegal y por primera vez en toda la historia de la Copa del Mundo Noruega encadenó dos victorias consecutivas justamente con sus participaciones previas. En 1938 solamente una derrota, en 1994 una victoria, una derrota y un empate, y en 1998 una victoria, dos empates y una derrota. Por primera vez en su historia entonces la selección vikinga encadena dos victorias consecutivas, de la mano de quién más sino de Erling Haaland.

Vamos con un poco de información del medio local. Mauro Brasil está muy cerca de convertirse en nuevo jugador de Danubio, informó Guillermo López, nuestro compañero, en el día de ayer a través de sus redes oficiales. Hay que destacar que Danubio, además, confirmó en las últimas horas contrataciones para lo que va a ser la segunda parte del año y el reinicio de la actividad. Hugo Silveira deja el Racing Club de Montevideo y pasa al equipo franjeado. Delantero de 33 años, se convirtió en nuevo jugador del Danubio Fútbol Club. Además, el brasileño John Clever, delantero de 26 años, es nuevo jugador también de Danubio. Algunas de las confirmaciones que dio ayer el equipo franjeado, hay que destacar de que seguramente se vayan oficializando más cosas. Un equipo que tiene a su entrenador lamentablemente internado producto de un tema de salud, a quien le mandamos un fuerte abrazo, Leonardo Ramos, y pronta recuperación en este momento.

0: Volvemos un poco a la Copa del Mundo. El autor del gol de la jornada de ayer, justamente de la Selección Colombia, fue Daniel Lorenzo, un lateral espectacular. Lateral ofensivo, lateral con proyección, lateral con gol. Este jugador del Crystal Palace, que ayer se despachó con un gol, pero que tuvo otras situaciones a lo largo del primer tiempo. Acá está Daniel Muñoz, hablando después de lo que fue el partido a propósito de su tanto.
1: Realmente la gloria y la honra es para Dios, que nos da la posibilidad de disfrutar de esto. Creo que el esfuerzo de todo el equipo, eso hay que valorarlo. Acá nada es fácil, nadie le está regalando nada a nadie. Creo que desde el primer momento salimos a comernos la cancha, tuvimos infinidad de opciones, pero al final el fútbol es esto. Tenés 10 opciones, tenés que marcar una y resguardarte y que no te hagan gol. Y al final yo creo que era muy merecido quedarnos con los 3 puntos.
2: Agresivo el equipo dentro del buen sentido de la palabra, es decir, presionando arriba, ahogando, sin ahorrar una sola gota de sudor. Hoy se vio mucha movilidad.
1: Sí, ante la pérdida sabíamos que teníamos que ser leones hambrientos, teníamos que ir comiendo la presa y yo creo que fue así, desde el buen sentido de la palabra. Siempre intensos, agresivos, pero siempre con honestidad y rectitud, y yo creo que al final se vio reflejado. Nos quedamos con los 3 puntos.
2: Un mensaje de unidad, porque vemos que usted hace el gol, pero también una parte se va con John Córdoba, usted con John Córdoba, es algo de equipo.
1: Sí, claro, es que esto es de todos. Acá no porque yo haga el gol sea la figura, no, acá la figura somos todos. Los 3 puntos lo logramos, fue Colombia, toda esta gente, yo creo que esto es de todos. Y al final esto es una familia y yo creo que aquí la figura se llama Colombia.
2: Ahora enfrentar a Portugal ya con la tranquilidad, pero con las mismas ganas.
1: Obvio, aún con más ganas, con más hambre. Llevamos 2 escalones de 8 y vamos paso a paso. Y ahora pasar página y pensar en lo que es Portugal.

0: Ahí estaba la palabra de Daniel Muñoz, el autor del gol colombiano para que su selección venciera en la jornada de ayer a última hora a la selección de la República Democrática del Congo. Nos venimos un poco para lo que está pasando en Uruguay, porque Rampla está en una situación crítica, el equipo no entrena, el equipo encara los partidos sin moverse a nivel grupal, debido a los haberes impagos, situación límite para un equipo que está en una situación bastante complicada, donde los hinchas han generado diferentes movidas para darles canastas alimenticias a los jugadores, a los funcionarios, al cuerpo técnico, donde evidentemente están pasando un momento que no es deseable para nadie. A propósito de este momento, Pablo Pereira, jugador del equipo Picapiedra, habló en la jornada de ayer en la Deportiva del Uruguay. Y acá está la valoración que tiene sobre este momento de Rampla Juniors.
1: No ha cambiado nada, ¿viste? Van pasando los días, las horas, y uno está esperando alguna respuesta, ¿viste? Para poder cambiar la pisada, pero no te puedo decir, ¿viste? Lo contrario. Hasta el momento no ha habido ni siquiera un acercamiento con la gente que está a cargo del club. La medida que tomamos sigue en pie, seguimos entrenando cada uno por la suya, Y bueno, o sea, creo que esta salida ahí, ya dijiste todo, nosotros ya tomamos una medida, uh-huh. Nos entrenamos la semana pasada, enfrentamos un partido complicadísimo, con una semana sin entrenar, un equipo que estaba peleando también para definir el torneo inicial y lo pudimos sacar adelante. Obviamente, capaz que una semana vos la podés pilotear, pero ya dos es claro. Totalmente irreal pensar que podemos ir a competir. Porque obviamente empezó a mermar en lo físico, en otro aspecto, y no es lo ideal. Así que, como te digo, no hay ninguna novedad. Ya estamos prácticamente a la mitad de la semana y no tenemos ninguna solución.
2: ¿Cuándo se tomaron como fecha límite, Pablo?
1: Y mirá, el tema es el siguiente, que nosotros cuando sacamos el comunicado este que salió en las redes sociales, sí. No fue algo que lo hicimos un día para el otro tampoco, fue algo uh-huh. que se había charlado con antelación. Yo tenía línea directa, bueno, tanto yo, otros jugadores grandes, te menciona Nico, Pablo Olivera también. Tenemos línea directa con la gente que maneja el club y nosotros le habíamos dicho que hacía rato que veníamos arrastrando esto y que esta decisión la íbamos a tomar. O sea, yo te estoy hablando de que hace capaz que un mes atrás que venimos hablando de esto. O sea, no fue una decisión que se tomó a la ligera, sí. ni pensar que impulsivamente o nada que se le acerque, ¿viste? Y bueno, si me preguntás a mí, yo no me esperaba estar hoy en esta situación. Yo uh-huh. pensé que si nosotros tomamos una medida que, te vuelvo a repetir, la medida que tomamos en no entrenar es básicamente por necesidad, porque tenemos el grueso de los muchachos que no, ya prácticamente no tenían ni para la locomoción, ni los gastos operativos, todos sabemos que la divisional C no tenemos sueldos muy altos que vos puedas sostener 2-3 meses sin cobrar, es irreal. Entonces, en esta fecha yo pensaba que ya se iba a haber encontrado una solución y sinceramente estamos bastante preocupados.

0: Ahí estaba Pablo Pereira, jugador de Rampla Juniors. Acá está Gregorio Pérez, el técnico de nuestro país, que fue muy importante en Peñarol, entre otros equipos, por supuesto, pero analizó en el día de ayer el momento de Uruguay en el Mundial. Esto fue en Quiero Fútbol. Acá está Gregorio.
1: Bueno, lo que realmente nosotros pudimos ver en el primer partido fue sorpresa lo del primer tiempo, ¿no? Y de la forma que Uruguay se plantó en el terreno. Fue una sorpresa en la última semana saber que se iban a jugar con dos números nueve, porque el estilo de nuestro entrenador, así, no solo en nuestra selección, sino no recuerdo si lo hizo en nuestra selección en algún partido, si lo hizo en alguna otra selección o equipo que haya jugado con el doble nueve. No fue un doble nueve porque Viña jugó entre Ugarte y Bentancur, porque Valverde creo de que realmente no fue la posición de él, nunca jugó en esa posición, porque todos hablamos de que Valverde juega como un punta por la derecha. No, en el Real Madrid Valverde siempre jugó por el carril de la derecha, sí, cuando se comenzó a ser titular era con Modric, Kroos y Casimiro, que ahí sí, y si no, cuando en varias oportunidades jugaba como lateral.

0: Carvajal, su plan, en aquel momento, cuando Carvajal no estaba.
1: Se lesionó.
0: Que se lesionó. Y después que se fue Casimiro, bueno, él jugó con Kroos y con Modric. Y después, bueno, quiero decir de que la ubicación de Valverde fue una sorpresa y fue, no poder contar con un futbolista que realmente, más allá del nivel que pueda estar mostrando en este campeonato mundial, no es la posición de él. Y lo de Viña no es un hombre que realmente pueda jugar en la posición de que lo pusieron. Al menos por lo que demostró, yo no estoy criticando, pero sí, como se dio el partido, sí, lo mal que jugamos en ese primer tiempo, donde no llegó una pelota al área, sinceramente, porque Darwin Núñez no tuvo ninguna posibilidad, ninguna chance en esos 45 minutos. La única fue una palomita de Viña que en un rebote adentro del área chica. En el segundo tiempo, con las variantes, sí, con las variantes, fuimos más y merecimos ganar. Sí, merecimos ganar. Siempre al menos nosotros hemos escuchado y es así, que todos los entrenadores conforman planteles con aquellos jugadores que están al 100% dado alguna situación particular de alguno que pueda esperarlo para que se pueda recuperar previo al Mundial y pensar de que se puede tener en cuenta ese jugador. Viña venía de un desgarro, entrenó muy pocos días, no recuerdo bien, y pagó tributo a eso, a que no tenía competencia, que es un buen jugador, pero bueno, la variante nos posibilitó potenciar ese sector, no solo para poder marcar, sino también para poder atacar. Y tuvimos la posibilidad, sí, de ganar el partido, lo mereció Uruguay. Y bueno, ese segundo tiempo nos ilusionó nuevamente a todos, esperando este partido ante Cabo Verde, que pensamos que realmente iba a ser un rival que lo podíamos vencer. No fue así. Cabo Verde también cambió su forma de jugar, no fue lo mismo que hizo con España, que lo esperó, sí, en su campo, en el bloque bajo, tuvo alguna contra, creo que fueron dos en 90 minutos, la última casi tuvo la posibilidad de convertir, me estoy refiriendo a ese partido con España, pero con nosotros cambió esa postura, se animó a atacarnos. No, nosotros el comienzo, o sea, el primer tiempo tuvimos de las buenas y de las otras.

0: Ahí estaba la palabra de Gregorio Pérez. Vamos a meternos por un instante en lo que fue la obtención del título de la Liga Uruguaya de Básquetbol de Peñarol. Joaquín Rodríguez fue incorporación del equipo Mirasol a último momento para disputar las últimas dos finales. Acá está lo que dijo sobre la decisión de jugar en Peñarol, algo que trajo repercusión por lo que fue su pasado en Aguada.
1: La persona que llamé fue a mi padre en el momento que surgió la oportunidad para ver qué pensaba él, porque obviamente que era una decisión muy muy difícil, pero también son cosas que te pasan y que oportunidades que y... desde ese lugar igual, o sea, primero que nada sabía que en el momento que tomé la decisión apagué el teléfono y sabía que yo venía a hacer mi trabajo y nada más, no hice nada más que hacer mi trabajo por el respeto que tengo hacia la gente de Aguada. Pero bueno, siempre los que más sufren son solo la familia, porque se sale a decir cualquier cosa, se sale a decir cualquier barbaridad. También creo que desde un punto de tratar de lastimar, que creo

porque eso me parece cuando mentís, cuando decís cosas que no son y tratando de lastimar a la persona. Como te digo, a mí, yo sinceramente sé quién soy, sé cómo camino por la vida, estoy orgulloso de la familia que tengo, estoy orgulloso de los padres que tengo, les voy a estar agradecido toda la vida por cómo me criaron, por el amor que me dieron. Entonces creo que un poco esas cosas a mí no me entran, pero son los que más sufren, y que él me haya acompañado, que mi familia me haya acompañado en los partidos y en este momento, creo que me sirvió mucho, y creo que lo que más contento me pone es que pudimos lograrlo, porque si no podía lograrlo Peñarol era una decepción también.

0: Ahí estaba la palabra de Joaquín Rodríguez. Es momento de empezar a cerrar esta emisión de Apertura Sport, siendo las 7 de la mañana con 59 minutos y 40 segundos. Es momento de ya dar comienzo a 100% Deporte. Está pronto Roberto Moar, también Darío Alberti. Con los compañeros, por supuesto, hacemos esta entrega de 100% Deporte con Marcelo Sansó aquí en Playa del Carmen, con Alejo García, con Germán Sodano, Gastón González, Javier Pérez, todo el equipo de Sport 890 a partir de este momento, siendo las 8 de la mañana en punto. 100% Deporte en la Deportiva del Uruguay.
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0: Arriba a todos, buen día. Arranca 100% Deporte en la Radio Deportiva del Uruguay. Acá estamos en Montevideo con el licenciado Darío Alberti. Está todo el equipo en Playa del Carmen, pronto para partir a Guadalajara. Faltan 2 días, 12 horas, 58 minutos para el duelo frente a España a esta hora de la mañana. Vayan a nuestro canal de YouTube. Voy a poner en pantalla la tabla de los mejores terceros. Hoy día Uruguay está en el segundo puesto, ¿no? En este momento estamos clasificando. Hoy estamos jugando con Argentina. No hay tutía. En este momento, si se cayera todo el telón antes que empiecen hoy los partidos de la última fecha, la foto que sacamos es Miami Stadium, Uruguay y Argentina. Después pueden pasar cosas. Podemos ir mutando. Por eso quiero ver a los terceros en acción. Porque hay algunos terceros que tienen 3 puntos. Hay algunos terceros que tienen 2 puntos, y hay algunos terceros que no tienen nada, ¿no? Esa es la realidad. Por lo pronto, hoy día hay 8 que están adentro, y entre ellos está Cabo Verde, que está en nuestro grupo, ubicado en el 6º lugar. Ahora se las voy a mostrar, en instantes nada más. Voy a sumar al licenciado Darío Alberti, que está con nosotros. ¿Cómo anda, Darío?
1: ¿Todo bien? ¿Cómo te va, Roberto? Buen día para todos. Ayer estaba analizando un poco y viendo, por ejemplo, la conferencia de prensa de España, de Oyarzábal, el hombre que incluso convirtió. Un ratito lo vamos a escuchar. Pero también estaba buscando información a ver cuáles eran los antecedentes con España. Y la verdad es que yo no sabía el dato, pero Uruguay jugó 10 veces en la historia

0: con España y nunca le pudo ganar.
1: En mundiales jugó dos.
0: En mundiales jugó dos, pero hay Copa Confederaciones.
1: Y en mundiales ellos no nos pudieron ganar. Yo estuve en el partido de Copa de Confederaciones.
0: El de 2013.
1: Pocas veces vi un paseo tan brutal. Sin embargo, el resultado fue ajustado.
0: 2-1.
1: Y curiosamente estaba en la zona mixta.
0: Sí.
1: Y esperando ahí pasa Vicente del Bosque, que era el entrenador de España. Y queda en una esquina y queda conmigo. Entonces me mira y ve que la credencial era uruguaya y me dice, qué duros son ustedes, ¿eh? Y yo, pero no la agarramos, ¿eh? Como era totalmente fuera de nota y de charla. No, qué duros que son. Y al otro día me encontré en, en Bahía, me parece, bueno, una ciudad donde había un complejo donde estaba Uruguay alojado, en una playa brutal. Y habían salido a caminar y a meditar en la playa Lugano y Juan Castillo.
0: En Recife fue el partido.
1: Ahí está, en Recife. Entonces vienen, nos ven a nosotros estábamos dentro del complejo, o sea, no es que era el búnker donde no se podía entrar, y vienen los dos y se ponen a charlar. Y Lugano me dice, no la veíamos por ningún lado. O sea, ese ejemplo fue un paseo de novela, y Castillo, bueno, con esa visión un poco más fina, más táctica, hizo otros análisis, y me apuntaron los off the record también, lo que había que cambiar en ese momento y cómo visualizaban los otros partidos. Digo, para tener alguna postal de imagen. Aparte de eso, jugamos mundiales, el 2-2 en el 50, después terminamos campeones, y bueno, el famoso partido que les dimos un pesto bárbaro, donde Rubén Sosa roba el penal, que siempre protesta a Rubén porque dice lo único que le recuerdan, ¿no?
0: Sí.
1: Pero después de decir que nunca le podemos ganar en los otros partidos.
0: No, nunca le pudimos ganar. 5 empates, 5 derrotas. Ese día del 2013, fue un paseo claro. Era la base del Barcelona con jugadores del Real Madrid.
1: No.
0: Con el estilo Barcelona de Guardiola, que en ese momento era el auge. O sea, sí. Era el mejor momento de ellos.
1: A mí hay dos partidos en de los que he relatado de Uruguay en mundiales. Y más allá de derrotas abultadas que me impactaron, es en cuando estás en la tribuna, ¿viste? Te sentás y relatás el partido en la tribuna y ves el despliegue de los otros equipos. Dices, ¡pa! Que es lo que no ve la gente por televisión, ¿no? Uno es ese, Copa de las Confederaciones contra España, y el otro es el de Francia. El famoso partido contra Francia, el error de Muslera,
0: en Rusia.
1: La mar en coche, en Rusia. Vos mirabas desde lo alto de la tribuna. En la que estábamos transmitiendo el partido para Sport con Javier Pérez y los compañeros en los puestos de comentaristas. Y la verdad, muchachos, era...
0: Otro nivel.
1: No, veías el despliegue del equipo francés y decías, ¿cómo hacemos para tener la pelota? ¿No? Son cosas que a veces nos pasan. Pero bueno, ahí tenemos imágenes viejas, ¿no? De lo que era aquellos equipos a los que hacíamos referencia en la Copa de las Confederaciones 2013. O sea, vino pesimista Darío Alberti, no le ganamos nunca, ¿no? Es el primer título
0: quizás que entrega. Quebramos la historia.
1: Primer título que entrega Darío Alberti. Señores, no prendan el partido, no escuchen la radio. Nunca le ganamos
2: peor
1: España.
2: Peor que Sansó.
1: Vamos a ir presentando a nuestros compañeros. Están en Playa del Carmen con la valija pronta para partir a Guadalajara. Allá se van a ir para el partido entre Uruguay y España. Ya lo escucharon, ahí apareció Rodri Vázquez. Rodri Vázquez, buen día.
2: ¿Cómo te va, Roberto? La verdad que escuché a Darío Alberti y pensé que era Marcelo Sansó, pero bueno, por suerte le vi la cara y me di cuenta que era Darío. A ver, Uruguay entrena hoy a puertas cerradas. Es el día elegido por parte de Bielsa para trabajar de forma hermética pensando en el partido frente a España. El plantel va a trabajar todo junto, va a ser por la mañana. Lo que me decían ayer a última hora, finalmente la ausencia de Guillermo Varela ayer y antes de ayer en los trabajos de recuperación es solamente por un tema de cansancio. No va a tener inconvenientes de llegar al partido frente a España este viernes, por lo tanto es una buena noticia para la selección que dirige Marcelo Bielsa, por supuesto. En cuanto al equipo,
1: yo cuénteme, creo que antes, Vázquez, Josema Jiménez, que bueno, te escuché que podría haber tenido algún trabajo especial, alguna atención a su tobillo. ¿Cómo está?
2: Sí, bueno,
1: no se sabe.
2: La verdad es, no se sabe, sí, es lo que pasa en cada entrenamiento. Cada vez que va a arrancar el trabajo con pelota, Josema Jiménez va y refuerza el vendaje. Pero la verdad, a mí no me sorprendió ayer, porque pasa constantemente. Cada vez que el plantel va a trabajar con pelota, él va y se refuerza con kinesiólogos el vendaje para no tener mayores inconvenientes. Justamente a propósito de Josema, me iba a meter en ese terreno. Yo creo que empieza a tomar un poco de fuerza la posibilidad de que pueda jugar el próximo día viernes.

0: Más allá de que todavía no lo ha posicionado Bielsa en cancha, porque recién hoy va a ser el trabajo fuerte pensando en ese partido, pero lo que me mencionaban ayer a última hora junto con esto de Varela es que la posibilidad de que Josema juegue como titular el viernes son altas.
1: Muy bien, muy bien, muy bien. En un rato escuchamos a Ancelotti, va a aparecer en escena Brasil frente a Escocia en el último partido. ¿Qué dijo cuando le preguntaron por Neymar? En un rato escuchamos a Lorenzo. Se metió la selección Colombia en la próxima ronda. Es historia Cristiano Ronaldo. El tipo hizo goles en 6 mundiales. Descomunal. Y un tipo que hace historia en 6 mundiales va a un desnorteado y le va a preguntar por Messi, ¿no? Dio vuelta a la cara. Tiene razón. El tipo está en el Olimpo con una locura y le van a preguntar por otros jugadores. En fin, cada cual maneja la pregunta como quiere. Ayer, en el cierre del partido, algunos históricos le cuestionaban por qué. Zlatan, creo que fue, que dijo, ¿por qué dijo I'm back si nunca se fue? Pero bueno, Cristiano también lo explicó después de la exhibición de Portugal que ganó 5-0. Ya le pegó Vázquez temprano a Marcelo Sansó, después me escriben en el chat que no hay que pegarle a Marcelo, que es el único periodista serio, el único que opina bien de fútbol, etcétera, etcétera. Acá está la foto en nuestro canal de YouTube de las 6 postales de Cristiano: Mundial 2006, Mundial 2010, Mundial 2014, Mundial 2018, Mundial 2022, 2026, 2026, en todos clavó goles. No tiene una cifra descomunal como los goleadores históricos, como pueden ser Messi o Kylian Mbappé. Pero bueno, la verdad, parte de la historia la va a escribir él, ¿no, Darío?
2: Otro más que va y no falla. No falla. Esto es lo que venimos hablando siempre. Mbappé, Haaland, Messi, Ronaldo. ¿Quién más me falta? Los tipos van, hacen goles, hacen ganar a su selección.
1: Falta que aparezca Neymar, ¿no?
2: Falta Neymar.
1: Dijiste Mbappé, Haaland, Ronaldo, Messi. Todos en acción.
2: Falta Neymar. Todos
1: respondiendo. Y creo que si estaba Suárez, algún gol hacía. Pero bueno,
2: es una eterna
1: discusión y no voy a discutir con mi queridísimo amigo Marcelo Sansó sobre el tema. Buen día, Chelo. ¿Cómo te va?
3: ¿Cómo te va, Roberto? El saludo para todos. Sí, lamentablemente es contemporáneo de Messi, ¿no? Cristiano Ronaldo, porque podríamos haber disfrutado en otra dimensión de un futbolista maravilloso, ¿no? Obviamente que ayer fue la noticia del día y esos 6 mundiales jugados y goles convertidos en cada una de las ediciones de la Copa del Mundo. Bueno, hoy se cierran 3 grupos del Mundial. Hoy ya vamos a saber en 3 de esos grupos, en el A, en el B y en el C, dónde van a terminar los terceros ubicados. Un poco también para introducir en eso que vos hablabas de esa tabla que vamos a ver más adelante de cómo están hoy los terceros. La verdad que haciendo una proyección, yo creo que empatando el partido, llegando a 3 puntos y terminando con saldo neutro, que es lo que terminaría Uruguay, producto de los 3 empates, si se logra la igualdad contra España, hay muchas probabilidades, yo creo que un 98% de probabilidades de poder clasificar a la próxima ronda y después empezar a orejear dónde te toca, ¿no? Incluso hasta podría llegar a darse de terminar segundo, se tiene que dar un solo resultado en el otro partido. Pero me parece que el empate nos mete casi adentro. Y claro, hay mucha gente que especula con una derrota por la mínima. Ahí ya está más complicado porque no tendrías mucho margen de error y se tendrían que dar muchos resultados y una carambola bastante grande para, con 2 puntos, terminar siendo uno de los mejores terceros. Eso es como está hoy la foto del Mundial, Roberto.
1: Sí, voy a poner ahora la foto del Mundial. Tengo algunos mensajes. Buen día, mañana da la sorpresa Uruguay. Esperemos, todos soñamos con eso, pero no es mañana, ¿no? Es el viernes. El viernes a las 9 de la noche. Mañana no vas a ver a Uruguay en la cancha, salvo que tengamos una diferencia horaria y estemos en Nueva Zelanda, Australia, y ahí sí. Cabo Verde también gana, dice otro. Ya se entraron a picar entre ellos. Acá hay un oyente que no le viene bien nada. Dice: buen día, pero ¿a quién le hizo los goles? Por favor, Ubequitán, déjate de joder, Muar. Bueno, hay que hacer goles contra todos. Nosotros no le hicimos goles a Arabia. Un gol, le hicimos 2 a Cabo Verde, no le pudimos ganar. O sea, viejo, acá en el Mundial no hay margen de error y la verdad que los que hacen los goles son leyendas. O sea, si no te gusta que Cristiano sea leyenda y no admitís que hay un tipo que hizo 6 goles en los Mundiales, y bueno, es no leer el fútbol o no entender lo que pasa. ¿Está viejo? Y sí, vos también debés estar viejo. El tipo tiene 41 años y metió goles en los 6 Mundiales. Como Messi. El comentarista del inglés lo contaba ayer en el Mundial de Rusia, decía último Mundial de Messi, no lo vamos a ver más porque va a tener 35, es el adiós de Messi, salió campeón mundial, ya es goleador de este Mundial.

0: O sea, respeto, ¿no? Respeto, respeto. Tabla de terceros, así están los terceros, los que les contaban. Y después escucho a Ancelotti, todos tenemos dudas si Juan Aymar o no Juan Aymar. Acá la tienen en este momento. ¿Cómo está la tabla de posiciones de los terceros? ¿Cómo van a clasificar? Suecia, 3 puntos. Primer tercero, mejor tercero. Escocia, 3 puntos. En este momento la selección británica se mete por su victoria contra Haití, un tanto contra cero. Croacia, que ganó ayer. Con Modric cumpliendo 200 partidos, Darío, ¿no?
1: Sí,
0: Sí,
1: infernal.
0: 3 puntos. Argelia, que ganó frente a Jordania, 3 puntos. Paraguay, que metió ese gol y después no me entran con nada, ni con los tanques. El equipo de Alfaro, 3 puntos. Bueno, ahí todos tienen más que nosotros.
1: Sí.
0: Después,
2: Claro,
0: Cabo Verde.
2: Roberto.
0: Espéreme, espéreme, que estoy, le
2: No, pero
0: pide YouTube.
2: déjame hacer una salvedad con los 3 puntos, porque llegaste hasta Paraguay. Esos 5 que están con 3 puntos, la mayoría tiene un saldo negativo en cuanto a goles. Por eso decía que, por más que
0: Ah,
2: ya tienen 3 puntos,
0: muy bien
2: en
0: ese
2: caso de.
0: apunte.
2: ¿Está bien? En
1: Todo
2: caso
1: negativo,
2: de
1: salvo
2: jugar.
1: Cabo Verde que tiene cero.
0: Muy bien, muy bien. Pero
2: Claro,
0: Cabo Verde ya
2: pero
0: entramos en los de 2 puntos.
2: ya entramos con lo de los 2 puntos.
0: Ahí está. Después entra como. Yo dije que la foto era ahora. En este momento. Queda
2: Claro,
0: todo el
2: pero te
0: partido.
2: digo eso.
0: Está bien, queda todo el desenlace. Ahora todos los partidos van a la misma hora, ¿no? Todo empezamos. Y los que tenemos, los que estamos en una redacción, acá en el estudio de la radio, tenemos 2 monitores, vamos a poner 2 monitores para ver los partidos. Cabo Verde 2 puntos, Bélgica 2 puntos. Después viene el pelotón de los de abajo, donde alguno puede sumar victoria, ¿no? Y llegar a 4. ¿Estamos de acuerdo, Sansó? Usted que me pelean todo.
2: Sí, no, no, no, estamos de acuerdo. No, te hice simplemente ese apartado de los que tienen 3 puntos,
0: Bien,
2: donde
0: bien.
2: la mayoría está con saldo negativo y es difícil que todos pasen a tener un saldo positivo, porque siempre
0: Claro,
2: partiendo de
0: estoy
2: la
0: de
2: base
0: acuerdo, estoy
2: del
0: de acuerdo.
2: empate de Uruguay que va a terminar con 3 puntos y cero, si empata.
0: Buen apunte, mi amigo. Chequia 1 punto. Está bravo para que Chequia sume, ¿no? Ecuador va con Alemania. Tiene 1 punto. Está, los ecuatorianos dirán. Uruguay va con España.
1: Sí,
0: Está bien,
1: claro,
0: son
1: sí.
0: lecturas que se van haciendo. Bosnia para mí suma victoria. Tiene 1 punto. Y Senegal, yo le tengo un miedo bárbaro. O sea, ha perdido 2 partidos, pero
1: Es bravo Senegal, es
0: le
1: bravo.
0: queda para mí suma 3 puntos. No sé, Sansó, usted cómo ve ese pelotón de abajo.
2: No, Senegal va a llegar a 3, lo mismo, está con 0 y en caso de ganar tendría que hacerlo por una diferencia abultada, tendría que ganar por más de 3 goles para empezar a equiparar el saldo, ¿no? Porque perdió por 2 goles contra el primer partido contra Francia y perdió por 1 gol contra Noruega, es decir, está con 0 y menos 3.
1: Juega con Irak.
2: ¿Se entiende? Juega con
0: Sí.
2: Irak, tiene que hacerle 3 goles o más a Irak para empezar a tener un saldo positivo.
0: Bueno, buen día. Para mí Uruguay tiene que salir a ganar el primer tiempo. Si no lo logra en el segundo tiempo va a empatar. Sigo adelante. Buen día. El partido contra España es un partido para Aguirre y Viña. Bueno, un tema que ahora vamos a debatir y vamos a sumar a Diego también. Leyenda Cristiano, saca el porcentaje de goles por partido. Bueno, sí, saco el porcentaje, para mí es una leyenda. Faltamos nosotros en esa lista. No, Uruguay está segundo en esa lista. No, no entra, estoy poniendo los mejores terceros. La foto al final de la primera fase, que Uruguay está segundo y se cruza con Argentina en Miami. Falta la última fecha. Capaz que Uruguay deja de estar segundo.
1: Podemos ser segundos con
0: ¿Entienden?
1: el empate
0: ¿Me entienden?
1: incluso.
0: Dice, tenemos 2 puntos, ¿por qué no estamos ahí? Porque
1: No.
0: Cabo Verde está por debajo de Uruguay, siguen habiendo 4 en el grupo, ¿no?
1: Claro.
0: Cabo Verde tercero, Arabia cuarto. Así es la cosa.
1: Pero digo
0: Está
1: que podemos
0: chequeando
1: ser
0: información
1: segundo.
0: Vázquez, mírenlo ahí
1: Sí.
0: en la pantalla de YouTube. ¿Qué le mandan por celular? El equipo de Bielsa, no.
3: No, no, no, no, todavía no, porque es muy temprano en la mañana
0: Está
3: aquí en Playa
0: durmiendo.
3: del Carmen. Yo no,
0: No,
3: el plantel
0: Bielsa.
3: sí,
0: Bielsa le
3: el
0: está
3: play puede
0: durmiendo.
3: ser. No, no me lo imagino a Bielsa durmiendo a esta hora porque Uruguay va a
0: Madruga.
3: entrenar, sí, va a entrenar sobre las 8 o 9 de la mañana, así que seguramente ya debe estar despierto, desayunando, no sé, me lo imagino así. Lo cierto es que en un rato ya entré en Uruguay. Lo que me mencionaban ayer, bueno, me lo ratifican ahora, sobre todo el tema de Guillermo Varela, que ayer generó algo de sorpresa su ausencia nuevamente en el entrenamiento, por lo menos ahí en donde estaba trabajando el plantel. Y bueno, lo que me dicen es que es por un tema de cansancio nada más.
0: Elmo me pone. Ah, ahora sí, ahora entendí por qué no está Uruguay. Claro, Elmo, está segundo en este momento Uruguay. Don
1: Claro.
0: Diego Jocas con nosotros, lo vamos a sumar a Diego también. Arriba,
4: ¿Qué
0: Diego,
4: hace Roberto?
0: bienvenido.
4: Buen día, un placer acompañarlos. Sí, ser segundo con 2 puntos casi que empieza a transformarse en una utopía, ¿no?
0: No, no, por eso. Es la foto en este cierre de fecha. O sea, si te quedás con dos puntos... Exacto.

0: mala valija.
1: No, no sos segundo con dos puntos.
2: No, no es posible.
1: Es imposible.
2: Con tres sí, con dos no.
1: Claro, no hay chance.
0: Tiene que sumar Uruguay, si no, no hay chance.
3: Hoy los eventuales rivales de Uruguay, sumando uno o sumando tres, Argentina, Austria e Inglaterra.
0: Hay una chance de México también, ¿no? O yo estoy mal.
3: Bueno. No sé, yo mirando...
0: Es la última de todas, creo que sí. me parece, ¿no?
4: Siendo tercero, puede ser una posibilidad México en el DF.
0: En el DF, sí, sí, es una posibilidad. Incluso los mexicanos la han manejado en sus cadenas internacionales. Sí. Buenos días, no sean negativos. Bielsa lo tiene todo calculado para salir tercero y para no cruzarse con Argentina. Ojalá. Ojalá, Hernán, que sea así. Ojalá.
3: La verdad es que sería un fenómeno.
0: Un crack. Nos taparía la boca a todos. Sí. ¿Qué dijo Ancelotti de Neymar? Matizamos un poquito porque está divertida la respuesta de Carleto. Hay ansiedad en la prensa brasileña, si va a jugar contra Escocia o no. Carleto en unos segundos respondió a esta afirmación.
5: Yo puedo jugar 90 minutos caminando. Él puede jugar, está bien, trabajó muy bien, entrenó muy bien. Estoy muy feliz con él. Él está de vuelta. Porque obviamente con la calidad de él puede ayudar al equipo. Aporta, también se nos juega, aporta experiencia, aporta conocimiento del juego, ayuda a los jóvenes. Está haciendo muy bien.
0: Bueno, Ancelotti caminando, Neymar caminando. Quizás aparezca para la próxima fase, ¿no? Hablando de los grandes fenómenos, porque me decía bien Alejo García, dice que Harry Kane hizo un gol, hizo dos goles, Vinicius hizo dos goles. Me parece que el Olimpo hoy día, la foto hoy día, incluye a Messi, Cristiano, Mbappé y obviamente Neymar y Haaland.
3: Cristiano, lo que pasa es que hacía 10 partidos que no metía un gol con la selección, ¿no?
0: Sí, pero hizo en los 6 mundiales. Hizo
3: sí,
0: goles.
3: Sí, claro.
0: Sí. Bueno, voy a poner un tuit de Gonzalo Tancredi. Gonzalo es astrónomo.
3: Sí, lo conozco, Gonzalo.
0: Y hizo un cálculo sobre qué puede pasar. Lo voy a estar desplegando. Y dice así. Al casi finalizar la fecha 2, ya finalizó en realidad, ya hay 5 terceros con 3 puntos y Bélgica o Nueva Zelanda, que por lo menos uno de ellos llegará a 3. En caso de que Uruguay pierda por un solo gol, esto me parece vidrioso, ¿no? De clasificar, pero él hizo este cálculo. La única chance de clasificar dentro de los 8 terceros es la siguiente. Que se den 6 de estos 7 resultados. Que Bosnia y Qatar empaten. Que Senegal e Irak empaten. Que Congo y Uzbekistán empate. Que Chequia contra México pierda o empate. Que Sudáfrica contra Corea pierda o empate. Que Ecuador contra Alemania pierda o empate y que Curazao contra Costa de Marfil pierda o empate. Diego Darío, acá hay un montón de
2: ¿tan específico?
0: De resultados. En caso de que Chequia empate, puede haber un empate con Uruguay en diferencia de goles y goles a favor, que se dirimen por tarjetas amarillas. 2 Uruguay y 1 Chequia. Antes de jugar el partido, ¿no? Capaz que nos tarjetean, o a ellos lo tarjetean. Luego por ranking, 16 Uruguay, 40 Chequia. Cuando juguemos el viernes, 6 de los 7 partidos ya se habrán jugado y tendremos cartas a la vista. Buen dato de Gonzalo Tancredi,
3: para que
0: astrónomo, docente universitario, Facultad de Ciencias de la UdeLA.
3: Es el que hace el aviso de las hamburguesas con Ronald Araújo. Es el astrónomo que aparece ahí en el aviso.
0: Bueno, ¿cómo ven estos pronósticos? Sansó Vázquez, nos estamos encomendando.
1: Con dos puntos. Sí. Y con un saldo de perdiendo por mínima, eso que vos acabás de nombrar, que está muy bueno, es más o menos decir como que sos el último tercero, ¿no? Se tiene que dar todo eso para que puedas ser el último de los terceros y de esa manera clasificar. Porque ahí sí, con 3 puntos van a haber seguramente 7 mejores terceros que vos. El tema acá es... el empate contra España, en el caso de lograrlo, es clasificación casi segura, porque además yo creo que al viernes a las 9 de la noche ya vamos a saber si ese empate a Uruguay le sirve para clasificar. Y lo otro es un empate contra España, seguramente también a España lo ponga primero de grupo

0: y de esa manera evitar a Argentina. Porque para que se dé una situación donde España con el empate pierda el primer lugar, se tiene que dar una victoria de Cabo Verde frente a Arabia por 5 goles. Está bien, yo creo que Cabo Verde le puede llegar a ganar a Arabia, creo que Arabia le puede llegar a ganar a Cabo Verde, no sé qué puede pasar en ese partido, pero es difícil que haya 5 goles de ventaja de Cabo Verde, o de diferencia de Cabo Verde contra Arabia para que España pierda el primer lugar. Por eso yo creo que el empate el viernes a las 9 de la noche, en la foto del viernes a las 9 de la noche antes de empezar el partido, es un resultado que a los dos le vendría bien para lograr sus objetivos.
1: Bueno, muy bien, ahora entramos en el análisis del Mundial, de lo que pasó en la jornada de ayer, también de Uruguay. Hay gente que recién se está levantando, me ponen que hace un poco más de frío, y sí, por eso a Matías, que le gusta la campera que tengo, dice, es porque tenemos frío. Igual que Diego, que tiene una muy linda campera, estamos con frío. En cambio, los chochamos allá están o de camisa remangada.
0: Deja, ni me hables.
1: ¿Por qué? Ahora te estás quejando del calor.
0: No me quejo de calor.
2: Ayer me llegó
1: una
2: información.
1: Atención, último momento.
3: Ayer tuvo un elogio con la comida y la verdad nos miramos todos y dijimos, esto Roberto, no puede ser. Yo me tomé
1: está
3: la
1: fuera de cámara, Alberti, mire, céntrese ahí para los que están en Roberto. YouTube.
2: A mí llegó una información con respecto a Sansó, que está muy quejoso, que es el más quejoso del grupo.
0: Pero no Jocas, vos sos relator.
2: Pero
0: vos sabés lo que es, vos sabés lo que es Mauro y Javier Pérez y lo Rodrigo tengo, Vázquez
2: con
0: el tema del aire.
2: Año viajo con Mauro.
0: Mamita. No, es tremendo. Es tremendo.
1: No, lo que pasa es que después la garganta.
3: Están a punto de ponerle un colchón en el pasillo de la
1: concentración. Eso fuiste, te mudaste.
0: Estoy a punto. Me liquida, Me liquida.
1: Bueno. Bueno, hay que cuidar la garganta, yo estoy de acuerdo contigo.
3: Jocas, ¿cómo es que decís vos lechuguita, no?
2: Lechugardi, ya de altura.
0: No, Dieguito, no. No.
1: Bueno, ¿qué vieron ayer? ¿Qué les pareció la jornada?
0: Bueno, con Rodrigo hicimos el partido de Colombia, por la tarde estuve viendo Inglaterra. Colombia creo que termina ganando bien.
1: ¿Pero no le costó más de la cuenta? Está bien, acá hay una lectura. Los colombianos tienen un embale brutal, algo que en varios mundiales que he compartido con periodistas colombianos no me sorprende porque siempre fueron así. Y esperaban una goleada ayer.
2: Está bien, pero arrancaron con 6 puntos.
1: Ah, perfecto.
3: Bueno. Sí, bueno, pero ayer hasta el minuto 18 Colombia lo pasó por arriba a Congo, a República Democrática del Congo. Tuvo opciones de gol que fueron claras. De hecho, hay un gol anulado por un offside milimétrico, pero que termina estando adelantado Daniel Muñoz. Yo creo que hay un quiebre en el partido ayer de Colombia contra Congo, que es la primera pausa de rehidratación. Ocurre la pausa en el minuto 24 y el partido se termina. El partido ahí baja la producción ofensiva de Colombia, se va de partido Congo hasta el minuto 42-43, donde con un centro.
1: ¿Qué pasó? Tapirri pidiendo paso, ¿no?
3: Sí,
1: atención.
3: Con un centro,
1: ya voy.
3: Que viene justamente de Masuaku, no lo puede conectar, creo que había sido Bacambú de cabeza, y bueno, fue el único aviso que tuvo Congo en el partido. Como dice Marcelo, creo que es justa la victoria de Colombia, que le costó más de la cuenta, por supuesto, pero que termina siendo en líneas generales un partido que lo termina ganando merecidamente la selección de Lorenzo.
1: Voy a abrir otra ventana de comunicación en 100% Deporte. Vamos a sumar a Cámara Celeste, que tiene también su visión sobre este tema.
3: ¿Sobre Sansó?
1: No. Vamos a hablar de fútbol. Dejen tranquilo a mi amigo. Está Sergio con nosotros. Arriba, Sergio. Buen día.
4: ¿Qué tal, Roberto? Voy sin imagen. Estoy yendo al aeropuerto.
1: Te puse una foto brutal. Estás con una facha bárbara.
4: No quiero ni pensar todas las maldades que hay.
1: El avión de Infantino es un poroto al tuyo.
4: Bueno, estoy yendo, están bien rumbeados porque estoy yendo al equivalente al Jawel de Miami, a un aeropuerto privado.
1: Bien, bien.
4: De vuelos privados. Entonces, no sé ni cómo es esto, voy a ver si llego, pero estoy yendo. Lo que te quería decir. Que ¿se escucha bien o
1: sí, se escucha bárbaro? Perfecto, Sergio, se escucha bárbaro.
4: Está. No, lo que les quería decir, que Sansó, con toda lógica, cuando le dijiste lo de Tancredi, que se tiene que dar como 7 resultados, tapa, viste, si tenemos dos puntos. Pero vos sabés que hubo un hecho parecidísimo en 1986.
1: Sí.
4: Que era, vos ponete en la cabeza de los que estábamos ahí, que habíamos perdido 6-1 con Dinamarca después de empatar con Alemania. Lo que sí hay que decir, que los rivales no eran Cabo Verde y Arabia Saudita, no, no podían ni jugar un mundial en esa época.
1: No, ni hablar.
4: Está claro, ¿no?
1: Ni hablar.
4: Perfecto. Bueno, pero me acuerdo que yo di por hecho que estábamos eliminados, clasificados. De cada grupo, eran 6 grupos de 4, porque éramos 24, clasificaba a los 2 mejores y 4 terceros, 4 mejores terceros. Pero era imposible con 6 goles en contra y un punto. Y vos sabés que Uruguay jugaba el último partido. O sea, Uruguay con Escocia cerraba absolutamente la grilla, digamos. Jugamos con carta vista. Y se tenía que dar 4 o 5 resultados, como los que nombró Tancredi, durante 3-4 días. Y yo me había dado por vencido, me fui con un amigo a Cancún, dijimos, vámonos de fiesta. En aquel momento Cancún era para ir de fiesta, no como ahora que Uruguay está concentrado. Nos fuimos a Cancún, claro, nos fuimos a Cancún, y cada vez que pasaba por el lobby del hotel, en esos 3 días bichaba el partido que estaban jugando para ver si se daba. De golpe, de los 5 resultados se dieron 4. No podíamos creerlo. El quinto, no me acuerdo ni quiénes,
1: Sí, sí.
4: Pero cuando se dio el quinto resultado, era solamente empatar 0-0 con Escocia, estábamos dentro de la segunda fase. Era una cosa de loco. Después perder 6-1, el 0-0 con Escocia nos salvaba. Y bueno, volvimos como loco no me acuerdo ni en qué estadio jugamos. Volvimos como loco para México, o sea, para la parte donde se juega el Mundial. Y sufrimos porque te acordás que echaron a Charlie Batista,
1: sí,
4: a los 50 segundos.
1: Sí, sí, sí.
4: Claro.
1: Bien echado.
4: Jugamos con 10 y se dio el 0-0. Ni siquiera ganamos. O sea, a ver si me explico. Se dieron 5 resultados locos, o sea, empate, no podía ganar por más de 2 goles fulano, el otro tenía que ser goleado, cosas raras. Y con el 0-0 pasamos y jugamos contra Argentina. Y viste cómo es el fútbol. En ese partido se bajó y se empezó de vuelta. Terminamos perdiendo 1-0. Argentina pudo merecer más en el primer tiempo, pero cuando entró Rubén Paz, faltó poco para empatar. Pudimos ir a penales, pudimos haber clasificado. Viste que el fútbol tiene esa crueldad. Habíamos perdido 6-1 y todavía estábamos vivos. Quería contar eso porque me parecía muy loco con lo que dijo el matemático,
1: sí,
4: Tancredi con respecto a las posibilidades.
1: No, y además justo la particularidad que en el horizonte Argentina, ¿no? Igual que en aquel 86.
4: Claro, también en Argentina con Maradona en ese caso, previo a salir campeón del mundo, acá son campeones del mundo, en esa fueron campeones, pero vos fijate que clasificamos con 2 puntos como uno de los 4 mejores terceros. Fue muy loco.
1: Bueno, que se dé, es bueno ese recuerdo, re lindo ese recuerdo. Vos estuviste ahí.
4: Yo prefiero que se dé ganando contra España.
1: Sí, sí. Hoy vino Alberti, que vino súper negativo y dijo, no, nunca en la vida le ganamos a España, y tiró todo el calendario.
4: No, pero mirá que por mundiales ellos tampoco nos ganaron. Jugamos 2 veces, salimos campeones del mundo en Maracaná, jugamos el partido previo contra ellos. Mm. Que empatamos 2-2.
0: ¡Yo estuve ahí!
4: En el cuadrangular final que fue, y salimos campeón. ¿Por qué el empate le servía a Brasil? Porque España nos, claro, robó un punto en el cuadrangular. Pero empatamos 2-2, salimos campeones, y en el 90, Sosita, ¿te acordás? Y el penal,
1: sí, sí.
4: Y jugamos muy bien ese
1: muy bien, día. Muy bien, ese partido
4: merecimos ganar.
1: Sí, sí, ahora que sí, se utiliza, sí, ha hablado hasta el entrenador de merecimos, ese partido lo merecimos ganar, pero notable.
4: Mirá, todos los demás partidos son amistosos, salvo uno, que fue por la Copa de las Confederaciones, que yo ese lo reconozco como un partido oficial, digamos. Los demás son todos amistosos.
1: Sí, es así. Bueno, buen viaje, Sergio, Arriba.
4: Muchas gracias.
1: Qué buen aporte.
4: Hoy no voy a hacer usted qué opina, pero está el Bambino, está Sansó, está Rodrigo, están toda la banda.
0: Escuchá, Gorsi.
4: Y seguramente van a hacer un gran programa, pero yo voy a estar... Mirá, me dijeron que en el avión tenemos internet.
2: Eso.
4: No descarto
2: eso te iba a
4: salir
2: decir.
4: Desde las alturas un rato.

0: avión privado que no tenga internet no existe.
1: No, vas a estar, algo vas a inventar. Algo vas
2: bueno,
1: a inventar.
2: Pero hay que ver qué tipo de internet. Yo qué sé, viste, no lo puedo ni creer todavía.
3: Los operadores yo están estoy... en contra, Sergio.
2: Escucha, sí, me va siempre.
4: No, mira, gracias, Sergio.
2: Yo me imagino, quiero decir esto, yo me siento en este momento yendo a tomarme ese avión, me siento Paul McCartney, con eso te digo todo. O Ricky Martin, como ustedes quieran.
1: Bueno, lo que quieras, ya te ponemos algo para que te sientas así, musicalizándote. Buen viaje, que disfrutes, que te conectes. Y acá vamos a estar disfrutando de todos esos aportes que nos encantan. Gracias por comunicarte. Mirá cómo te despedimos, a ver. Pero la canción del 98, ¿no?
2: Ya eligieron a Ricky Martin.
1: Buen viaje, Ricky.
2: Sin bromas, te mando un abrazo.
1: Abrazo. Bueno, muy bien, ahí estaba Sergio. Buen aporte de Sergio. Me preguntan si hay altura en Guadalajara. Bueno, lo que pasa es que la altura es...
4: 1600 metros.
1: ¿Cuánto?
4: 1600.
1: Claro, depende de qué zona del valle de Atemayac estés. Oscila, como dice Rodrigo, entre 1536 y 1570. Hay un punto máximo de 1700 para Guadalajara. Pero bueno, no. Hay otras peores. El asunto es que no puedo explicarlo. Dice Uruguay y España. Primero, Uruguay le gana a Argentina por 3-0 y salimos campeones en la final del campeón mundial 2026. Está bien, hay que ser optimista. Buen día, ¿cómo están? Vuelvo a comentar algunos aspectos sobre la puesta en escena. Parece que le gusta el desarrollo de Gastón González en la dirección del streaming. Arriba, Uruguay ya está afuera, dice Jack. Tenemos el peor DT. No sean malos, 2 puntos, tenemos que volver, es una vergüenza. Bueno, Moar, equipo, pregúntenle al gran Sansó, dice un oyente.
4: Guarda.
1: Si el postmundial lo hace hasta los Juegos Olímpicos en Estados Unidos 2028, es tremendo post, esa aclimatación. Primero tiene que echar a los demás y puede dormir, ¿no, Marcelo?
5: Sí, tal cual.
1: Pienso que si con 2 puntos está bravo ganarle a España, solo que metan un pacto. Gracias, Uruguay. Todos nos vamos a volver expertos en matemáticas, como antes, como siempre, ¿no? Calculadora, calculadora en la mano, celular. Argentina pincha antes y queda fuera. Final Portugal-España, dice otro. No, Francia y Alemania entran también ahí. Bueno, en fin, de todo un poco. 8:34 minutos, estamos analizando lo que dejó el Mundial. Rodrigo está palpitando todo lo que tiene que ver con la práctica de hoy a puertas cerradas y con la conformación del equipo. Diego.
0: Exactamente. Sí, yo con respecto al equipo, más allá de que hoy empiece el técnico a plasmar en cancha la idea que tiene, no creo que cambie la figura táctica atrás y que pase una línea de 3. Yo creo que va a jugar con una línea de 4. Creo que va a mantener a Fernando Muslera en el arco. No lo veo a Bielsa sacándolo a Muslera y colocando al Chino Rochet. Si se mete Josema en el equipo, que es un partido para Josema Jiménez, no tengo ningún tipo de duda, por el rival, por cómo conoce a los rivales, por el respeto que genera Josema en los jugadores de España, a la gran mayoría los enfrenta todos los fines de semana. En ese caso, no tengo duda de que Olivera sería quien fuera al lateral izquierdo. Y tengo la duda si no vuelve Darwin al equipo titular.
1: Bueno,
0: esas son mis dudas para el partido del viernes.
4: Con respecto a esto que menciona, sí. Diego, Roberto, yo ayer lo hablaba un poco con Franco y con el Bambino en Conexión Mundial. Coincido mucho con lo que mencionaba Diego recién respecto al tema de Darwin Núñez. Por cómo va a plantear Uruguay el partido, me parece, y por cómo debería plantearlo, es un partido donde se necesita un delantero de las características de Darwin para generar el desgaste, para ir a presionar arriba la salida de España, para generar otra velocidad en cuanto al contragolpe, porque Uruguay no va a plantear un partido seguramente con mucha proyección ofensiva o saliendo a intentar avasallar a España. Primero, porque España no lo va a permitir, y segundo, porque no es un partido para hacer eso. Hay que tener un partido muy inteligente, generar un partido con mucha inteligencia, y ahí creo que puede ser importante la presencia de Darwin. Y respecto al tema defensivo, no por un flojo rendimiento o mal rendimiento de Sanabria, pero creo que sería indicado de que Olivera marque el lateral izquierdo, producto de lo que mencionaba Diego recién, que es la caída de Yamal en

0: fuerte. No probó siempre con De la Cruz. De hecho, hay una charla que tiene Bielsa con los dos jugadores antes de partir rumbo al estadio el otro día, donde los jugadores mismos ya sabían que iba a jugar Ugarte. Entonces, en ese sentido, y esto lo tengo recontra chequeado, yo creo que lo que pasó el otro día fue un deslicen hacia afuera, o que trascienda hacia afuera, que se deje ver hacia afuera que va a jugar uno, pero ellos ya sabían que jugaba Ugarte. No sé con qué fin, no sé con qué motivo, si despistar a la prensa, despistar al rival, despistar a quién, pero hacia afuera se entregó una información, hacia adentro los jugadores ya sabían cuál era la realidad, y bueno, en definitiva después se termina generando esa especie de sorpresa de que se mete Ugarte en el equipo.
1: Pero
0: en cuanto a la preparación, lo que tuve la posibilidad de observar los días que fueron los 15 minutos abiertos y lo que sucedió en la práctica puertas cerradas, sobre todo en la práctica puertas cerradas, Bielsa trabajó con los dos, con Ugarte y con De la Cruz.
1: Bueno, Orlando, me dicen 16avos, recién se van a ver los verdaderos candidatos. Hasta ahora los favoritos no han jugado contra nadie. Rochet pide la gente.
2: No, bueno, Inglaterra jugó contra Croacia. O sea, y fue para mí hasta ahora de los partidos más atractivos de la Copa del Mundo.
1: Sí. Fue muy lindo.
2: ¿Qué opinas? Ayer Inglaterra empató con Ghana.
1: Buen equipo
2: de Ghana. 0-0. Sí, pero Inglaterra, la verdad, mereció ganar. Tuvo muchas más situaciones de riesgo.
1: Vos sabés que este mundial es el del mereció. Está bien, Diego.
2: Pero no, pero Roberto, fíjate. Rice tuvo dos o tres.
1: Sí, hay una muy clara, la pelota.
2: O sea, Saka tuvo su chance. Tuvo un par de oportunidades. La verdad que, sí. O sea, ayer Inglaterra hizo mucho más mérito, así no te digo mereció, más mérito.
1: Pero en realidad no me calienta que lo digan los demás. ¿Sabes qué me calienta cuando lo hicimos nosotros?
0: Francia-Senegal fue un partidazo también.
1: A mí me enferma cuando no la metemos y empezamos, bueno, sí,
3: pero mira que es verdad.
1: El partido.
3: A veces es verdad.
1: Ganá, viejo, ganá. No me vengas con que merecimos. Tenemos una calentura bárbara, bueno, que estamos casi afuera del mundial.
2: Lo
1: demás está bien, que digan.
2: No siempre ganás.
1: No.
2: Y además hay que, por lo menos, si vos ves el partido de Inglaterra gana ayer.
1: Lo vi.
2: Por eso.
1: Lo vi incluso.
2: O sea, generó muchas más chances.
1: Más allá de las que tuvo Ghana. La que tuvo Ghana fue esa corrida que después terminaron sancionando posición adelantada, donde define y el que encuentra es un compañero que estaba adelante, ¿no?
4: Exacto. Bueno, opine Sanso. Se está dando por la diferencia que hay entre los poderosos de esta Copa del Mundo, los que uno pone en la primera línea de candidatos, y los partidos contra los débiles, donde pasan este tipo de partidos, ¿no? Como decía Diego, ayer hubo uno que salió a proponer, ayer hubo otro que salió a esperar y a tratar, porque yo creo que contragolpear no pudo hacerlo nunca. Entonces, mientras vaya por la línea y el partido transcurra por el 0-0, es negocio evidentemente para el que defiende. El tema es cuando se puede abrir ese cero por parte del que habitualmente ataca, y ahí motivaría o generaría que el otro tenga que salir a buscar. Pero la realidad es que un partido como el de ayer, donde uno ataca, el otro defiende, y permanentemente es así, se han visto muchos partidos, ¿no?, de esta Copa del Mundo, producto de la brecha grande que existe para mí entre muchos equipos que están jugando la Copa del Mundo.
1: Ahora le doy a nuestro comentarista Darío Alberti, pero un desastre el plantel, medio plantel lesionado. Dice uno de nuestros oyentes, si ataja Muslera, suma Jiménez con 5 atrás para tratar de amortiguar las macanas que se manda el arquero. Otro me da el equipo. Corazón Celeste, me da el equipo. A ver qué les parece este equipo. Rochet, Varela, Cáceres, Josema, Ugarte, Salazar, De la Cruz, Canovio, Viñas y Araujo.
2: No creo que sea eso.
1: No lo veo. Hay lindos nombres, Corazón Celeste, pero bueno. ¿Qué vamos a hacer?
4: Yo no sé si es para cambiar el sistema y poner tres centrales
1: y jugar con Diego, dos laterales. Te que justificás Inglaterra en el rendimiento con solo dos partidos. Pero bueno, yo leo.
2: Justifico, no.
1: Joca, justificás a Inglaterra con solo dos partidos.
2: No justifico. Digo simplemente que Inglaterra y Croacia para mí protagonizaron uno de los partidos más atractivos del Mundial.
1: Fue espectacular ese
2: partido. Y que no considero a Croacia que no haya jugado contra nadie cuando hablamos de Inglaterra. O sea, Croacia es un rival por lo menos a considerar.
1: Nicolás dice Sanabria no. Marcelo, sí te escucho.
4: No, hablaba sobre el tema táctico, y esto que nosotros estamos manejando de línea de tres con dos laterales para transformar la línea de cinco o continuar con la línea de cuatro. España juega con los extremos con el perfil cambiado, ¿no? Porque Lamil va a jugar por el costado derecho siendo zurdo. Entonces, a mí me da la sensación que ahí hay claramente

0: Un lateral como Pedro Porro, del otro lado Cucurella, que se cierran, se meten para adentro, y Baena juega por el costado izquierdo, abierto, y sobre todo Yamal lo va a hacer por el costado derecho, siendo zurdo, buscando la diagonal hacia adentro. Por eso también, el que caiga a marcarlo por ese lado, si es Olivera, evidentemente va a tener claro que la primera jugada que va a intentar Lamine no es el desborde, porque seguramente vaya hacia adentro buscando su perfil. También tiene posibilidades, evidentemente, de llegar hasta el fondo de la cancha y manejar el otro perfil. Pero no sé si pasaría por un tema de tres centrales, ¿se entiende? Sobre todo porque la disposición de España no va a ser la de el lateral llegando hasta el fondo y cargándote con un doble punta por afuera, por derecha y por izquierda.
1: La estamos pasando muy bien en 100% Deporte, también con ustedes que están mensajeándonos en Sport 890. Acá en Argentina están celebrando el cumpleaños de Messi, está entrenando la selección, por supuesto, en toda la línea que dice Diego, no se ve todo, ¿no? Muestran, dan notas, fantástico, ¿no? Y ganan, ¿no? No hay misterio en esto. Exacto. Los brasileños lo mismo, va Ancelotti, se ríe, dice, yo juego caminando.
2: ¿Pero ustedes vieron las imágenes de los medios argentinos del entrenamiento de Argentina?
1: Sí. Por eso te digo.
2: Están pegados.
1: Sí.
2: Pegados.
1: Sí.
2: No hay misterio.
0: Lo que pasa es que acá hay una tensión.
3: El mundial somos nosotros.
2: Y
1: no disfrutamos
2: pará,
1: nosotros
2: el
1: mundial.
2: Pues el argumento
1: siempre
2: no, pues son. No.
1: Ojo el que Tavares también los mandaba al otro lado de la cancha.
2: No, pues el argumento es no. En Uruguay no. Lo que pasa es que no podemos hacer notas, no individuales, pero colectivas, porque son muchos medios. Si somos muchos medios nosotros, ¿qué dejamos para Argentina?
1: Y para Brasil. Pero bueno.
0: Esto no es de ahora, ¿no? Acá hay tensión, siempre se trata de minimizar todo, de que nosotros no tengamos acceso a determinados lugares, pero esto viene de épocas, incluso en juveniles, ¿no? Donde parecía que los muchachos uruguayos no podían de repente salirse del libreto del guión y la prensa no podía estar cerca. Una cosa increíble cuando vos ves a los brasileños, que todo lo contrario, ¿no? Y Argentina, yo veía imágenes, como decían los compañeros de los entrenamientos, estás pegado y no pasa nada. Pero acá estamos en una tensión grande no es producto de estos dos partidos, ¿eh?
2: Pero y esa tensión se refleja también en la cancha, ¿eh?
1: Claro.
2: Ya que esa tensión de todo el entorno también se refleja en la cancha.
1: No hay una sola cara de disfrute. El mayor disfrute fue el de Maxi Araújo cuando le dedicó el gol a Suárez. ¿Cómo ve todo esto?
3: No, yo quería decir que mucha gente en redes, por ejemplo, está pidiendo que se arriesgue a Ronald Araújo, que se lo mande a la cancha.
1: Bueno,
3: porque
1: Lugano
3: última...
1: que dijo que había que arriesgar a Arrascaeta. Lo que pasa es que...
2: Está bien, pero Lugano le dice eso con una falta de conocimiento absoluto. ¿Cómo va a arriesgar a Arrascaeta si está con un desgarro en una zona donde es recontra compleja? Además de la operación de clavícula.
1: No
2: pasa por además, arriesgar y exponer a un jugador.
1: No, te puede ser peor.
2: Me llama la atención que lo diga además
1: también,
2: un jugador de fútbol.
1: También está el fisioterapeuta de Flamengo que te va a decir.
2: Por supuesto.
1: No me lo toques, no está pronto.
3: Si ahí no Ronald, creo. Arriesgarlo quizás sería para romperlo y quizás a los 20, 30 minutos del primer tiempo quemar un cambio. Entonces por ese lado creo que no sería provechoso. Pero después, lo de Arrascaeta ya tiene otras connotaciones, ya tiene otros cuidados, tiene un tipo al lado que le va a decir, vos no, vos hasta que no estés 100%.
2: ¿No está 100% recuperado Georgian del desgarro del gemelo?
3: No está recuperado. Pero después, Diego, está el tema de haberlo llevado, porque enciende polémica, en un máximo de 8 partidos, que se pierdan 3, y bueno, la verdad que es bastante... Pero también era un mundial para vos proyectarte a jugar mínimo 16avos de final. O sea, desde ese costado están bien llevados todos los que estaban
1: pero
3: tocados.
1: Pero además, todos recibieron la información que llegaban para la segunda fase. O a lo sumo para el último partido.
3: O a lo sumo para el último.
1: Para el último partido. Al último no llegó nadie.
3: No.
1: Lo lindo del fútbol, hay 90 minutos, puede pasar de todo. Nos dicen en el canal de YouTube, línea de 5, no queda otra. Ese es el problema, nos disfrutamos, solo sufrimos. Siempre se presionan, se esperan cosas y no se disfruta el ahora. José Ignacio dice, necesitamos el Uruguay de antes, que raspaba y tirarla para arriba y que se arreglen los 9. Ustedes ya saltaron los más jóvenes. Marcelo, esto no corre más, ¿no? Darío, Diego, Rodri. El Uruguay de antes. ¿Cuál es el Uruguay de antes?
2: Pero es otro fútbol.
1: Es otro fútbol.
4: El fútbol
1: entiendo
4: cambió.
1: La postal del Ruso cambió. Pérez emotiva.
3: Ayer los españoles de la
1: cabeza
3: conferencia.
1: Sangrando, el cacha. Pero es otra época.
3: Lo definieron como el duelo entre la garra charrúa y la creatividad de la roja. La garra charrúa está más emparentado a lo que decís vos. Era más el Uruguay de antes.
1: Sí, hoy ya cambió. Pero era el Charlie Batista, como contaba Sergio al minuto, metiendo una patada al escocés, está luchando. Uruguay con 10, colgados de, ahí sufriendo.
4: El tema, Roberto, también yo creo que hoy hay que ser muy inteligente con esto de cuándo pegar, cómo pegar. Hoy hay un factor más de clasificación que todos estamos pasando por alto porque tiene que darse diferentes situaciones antes, que es el fair play. Claro. Y hoy Uruguay, en una hipotética igualdad en puntos con Cabo Verde y de goles con Cabo Verde, ahí entra el fair play. Y hoy Uruguay está clasificando por encima de Cabo Verde por tener una tarjeta amarilla menos que la selección africana. Entonces, yo está todo bien con esto de pegar, levantar la pata a la milla mal, que sienta el rigor.
1: Y te van a echar si no levantas la pata.
4: Te van a echar o te van a sacar una amarilla que después te puede claro, generar un perjuicio cuando vos empates en puntos, en goles, no, con Cabo Verde. Entonces, acá tenés cuidado con eso.
0: Acá no hay que confundir. No se trata de levantar en la pata a nadie ni de pegarle a nadie, pero sí mostrarle a tu rival lo que te está jugando. Cuando digo mostrarle a tu rival lo que te está jugando es ir a cada pelota a muerte,
4: eso seguro,
0: ir a dividir,
4: eso
0: ir seguro, a trancar.
4: Pero eso sí, de forma inteligente, como bueno, te estoy diciendo. Vos no podés perder la inteligencia a la hora de ir a demostrar esto que decís. Cuchillo entre los dientes, garra, meter
0: fútbol,
4: abajo.
0: El fútbol cambió, sí. Ahora, la idiosincrasia nuestra la tenemos que seguir teniendo y adosarle juego, porque solamente con la idiosincrasia nuestra y creer que con la garra charrúa vas a ganar un partido, no. Ahora, hay que mostrar alguna cuestión futbolística como para poder complicar a un rival, pero no hay que apartarse de lo que es nuestro ADN. Y yo creo que este equipo, en varios pasajes de esta Copa del Mundo, bueno, como que le faltó eso, ¿no?
1: Yo
0: y
1: creo,
0: la gente,
1: Marcelo,
0: se lo hizo saber el otro día en Miami.
1: Yo creo que lo he manejado, creo que todo lo manejamos, incluso en el relato y comentario con Darío, Diego en sus apariciones en TV y acá con nosotros. Yo siento que este Uruguay está despersonalizado, ¿no? Es un Uruguay que no me transmite, yo no quiero una patada, no quiero el cuchillo entre los dientes, por supuesto hay que entregar todo, pero que algo me transmita, ¿no? Que se termine el partido y vaya el zaguero a buscar el golpe de cabeza, que tire. Claro, a España que le va a tirar la camiseta, es un cuadro fabuloso, pero que por lo menos el equipo ensucie el overol, o sea, no terminemos con la corbata ajustada al cuello. O sea,
2: que se vacíe.
1: Ahí está, que se vacíe. Esa es la gran definición. Exacto. Ya tiramos tres...
0: ¿Sabés qué? Sí, el otro día, el otro... Sí.
1: Dale.
0: No, te decía, ¿se acuerdan de Pedro Carcuro, no? Gran colega chileno, el hombre que inmortalizó aquel relato cuando dejamos afuera Argentina en la Copa América de Selecciones 2011.
1: Mirá,
0: y él me dijo, tuve un contacto con él para su programa, y vos sabés que me dejó pensando una frase, dice, para él y para mucha gente, esta celeste es la menos celeste. Por eso que hablábamos, ¿no?
2: Sí, hasta la camiseta.
0: De la garra.
2: Es más tenue.
1: Es más tenue. No, pero en serio, ¿sabe una cosa? Yo creo que a veces vos decís, no hay nada para reprocharles. Yo les cambio el merecimo, por el. No hay nada para reprochar. Cuando los equipos entregan todo, se vacían, como dice Diego, que es una frase que define exactamente. Bueno, está, ¿qué vamos a hacer? No pudimos, está. España es flor de cuadros, si llega a pasar eso. No pudimos. Pero acá yo siento que no nos vaciamos contra contra Cabo Verde y contra Arabia. Ese es el tema.
0: Y si quedás eliminado...
2: El tema es lo que pasó en los dos partidos que pasaron.
0: Y si quedás eliminado porque perdés contra España, no va a ser que quedaste eliminado porque perdiste contra España. Obviamente quedarás eliminado porque no le pudiste ganar a los otros dos que sigo pensando que son inferiores a vos, a pesar de no haber logrado la victoria.
1: Sí, bueno, ahora voy a poner la tabla de goleadores del campeonato, no la que mis compañeros pícaramente me hicieron. Esa no la voy a poner. No. Esta es la tabla de bombarderos que lidera Lionel Messi. Acá podemos hacer una apuesta de quién va a ser el goleador del Mundial, ¿no? Kylian Mbappé y Haaland 4. Undeb tiene 3. Veo mejor así,
2: Jonathan David 3. El otro día con Alemania para la victoria de Alemania, ¿no?
1: Vini Jr. tiene 2. Cristiano tiene 2. Harry Kane tiene 2. Gakpo 2. Y Maxi tiene 2.
5: Vamos el Papo,
1: dice la barra detrás de la pantalla. ¿Sansou tiene goleador de campeonato?
0: Mbappé.
1: Mbappé, ¿usted comentarista?
3: Sí, yo te hubiera dicho Mbappé antes del Mundial. El tema es que los 5 goles de Messi te condicionan.
1: Usted tiene 4 Mbappé, ni que tuviera 7 más.
4: Claro, bueno, no sea malo, Darío.
2: Bueno, diga Messi o Mbappé.
3: Mbappé, digamos, Mbappé. Mbappé, Mbappé. Mbappé,
2: ya está. ¿Jocas? Para mí está entre Messi y Mbappé.
1: Está, no se la jugó.
2: No,
1: yo digo,
2: entre Messi y Mbappé.
1: Yo digo Mbappé, Rodri.
4: Messi.
1: Messi. Bueno, muy bien. Voy a leer algunos mensajes. Seguimos charlando. Muchísima gente enganchada. Ya tiramos 3 años y 11 meses. Basta de la mentira del juego lindo, que nunca hubo. Hay que jugar a la uruguaya. Esta tiene que ver con los brasileros. Romperla, no usarlo, los brasileros que se manejen. Ah, está bien. Esto sobre los lesionados de Uruguay y sobre Neymar. No sean malos. Lodeiro en el 2010 jugó un partido con un dedo fracturado. Es distinto, ¿no? Me parece que es distinto. Van der Kerkhoff, uno de los mellizos, jugó la final. Tenía un yeso antes de la final del 78, lo revisaron, también estaba fracturado. Son partidos límites y son otras zonas donde tenés la lesión. El tema de Ronald es que juega en el Barcelona, por eso está... No, yo creo que Ronald está porque es un jugador bárbaro y todos pensamos que se podía recuperar antes. CR741 y no llevamos a Suárez a Merentiel. Sí. Tal cual, Rodrigo, falta mucha inteligencia para jugar. No es tan viejo el Uruguay de antes, 2010, 2014, 2018, ese era el de antes. Sí, bueno, igual el fútbol ha mutado mucho, ya mirando el equipo de Sudáfrica, ¿no? Y a favor y en contra de Uruguay. Seguramente muchas cosas vinculadas a Uruguay no hubieran pasado, se hubieran revisado con el VAR, algunas a favor nuestra, otras en contra nuestra. Lo que nunca entendí es por qué no juegan los punteros a pierna cambiada, solucionamos los problemas. ¿Qué piensa Sansó de estos punteros a piernas cambiadas?
0: Bueno, el otro día duró 2 minutos, ¿no?
4: Sí,
0: Tres minutos.
4: Hubo un pasaje de partido donde Canovio pasó para un lado y Maxi Araujo para el otro, pero no fue más que 2 minutos.
0: Sí. No, el tema es cuando vos tenés un zurdo como Lamín, como era Robén, ¿te acordás? Que jugaba
4: Ribery.
0: Y tenía el tiro para claro, venir de punta al medio. Hasta Messi en sus momentos arrancaba
4: Messi,
0: por derecha, ¿no?
4: En el Barcelona.
0: En el Barcelona. Sí.
1: Bueno, tengo que hacer una primera pausa. Rodrigo, lo último, sí, que me querías decir.
4: No, Cristiano en el Real Madrid arrancaba por izquierda.
1: Cristiano.
4: Claro.
1: La verdad que estuvo muy entretenido. Vamos a tener otra hora igual de cargada con todos ustedes ahí.
4: Se viene
1: mateando con Mauro, muy bien. Título de Nico Pirri sobre Peñarol. Nicolás, buen día. ¿Cómo le va?
6: ¿Cómo va? El saludo para todos.
1: Vamos, titulemos.
6: Peñarol se aproxima a traer un zaguero, no es Monzón, como ayer habló Rubio también en el programa, lo cierto que me titulan que sería el nuevo Ferreira, digámoslo así, porque es un zaguero además que están prácticamente manejando entre el entrenador y dos dirigentes, Rubio y Marcelo Solomita, serían los encargados de llevar esta negociación en Peñarol. En un rato avanzamos con otras informaciones.
1: Se viene el nuevo Ferreira, título de Nico Pirri. ¿Qué quiere decir Darío antes de la pausa?
3: A Remedy le dieron 4 partidos, ya cumplió 1, va a tener que cumplir 3 más. A Arezzo le dieron 3 partidos, ya cumplió 1, puede pedir reducción y que tenga solamente 1 más por cumplir.
1: Bueno, vamos a hacer una pausa y volvemos enseguida. Estamos haciendo 100% deporte y estamos plagados de partidos. Se va cerrando la primera fase. Vamos a volver a poner las posibilidades en pantalla. Los que están clasificando hasta ahora como terceros, en este momento la foto es Uruguay-Argentina, pero todavía queda la última fecha.

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0: Flash informativo de las 9 de la mañana. Ya vamos a estar volviendo a Playa del Carmen. Son las 7 en territorio mexicano. Partidos para hoy a las 4 de nuestro país. Suiza va contra Canadá y a la misma hora Bosnia-Herzegovina frente a Qatar. Eso en el marco del grupo B. En el grupo C de la Copa del Mundo a las 19, Marruecos contra Haití y Escocia frente a Brasil. En el grupo A a las 22 horas, Sudáfrica frente a República de Corea y República Checa frente a México.
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0: Bueno, estamos haciendo 100% deporte en la Radio Deportiva del Uruguay 9 y 5. Ya viene, no sé si hacer Darío mateando con Mauro o preguntale a Mauro. Como ayer que mucha gente entró a preguntar y estuvo muy...
1: Preguntale a Mauro.
0: Preguntale a Mauro, exacto, muy entretenido. 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

0: Ahí tenemos imágenes de la práctica de Uruguay captadas por nuestro equipo en Playa del Carmen. Hoy va a ser a puertas cerradas. Habló Mikel Oyarzabal, Darío.
1: Le preguntaron por Uruguay y también por la racha histórica que decíamos hoy, esto de que Uruguay nunca pudo con la selección española, y acá está la respuesta.
2: Bueno, pues ojalá se mantenga un poco más ese dato que tú dices, unos días más. Al final creo que son equipos que, como tú dices, tienen esa garra, ese competir. Creo que va muy unido a no solo a Uruguay, a todos los equipos que hay aquí en Sudamérica, en los que ellos al final con los que ellos al final compiten. Y bueno, creo que nosotros nos tenemos que centrar en nosotros mismos. Sabemos que eso también estará en el campo, porque eso lo tienen siempre ellos, y que no nos saque de nuestras casillas, de nuestro juego, y nosotros centrarnos en nosotros.
0: Es que no nos saque de nuestras casillas.
1: Agarra charrúa.
0: Agarra charrúa. Ahí estaba Oyarzabal. Llegó Neymar a Miami. ¿Cómo fue la llegada de Neymar? Rodeado de hinchas. El crack de la selección verde amarela va a jugar Brasil ahí en Miami frente a la selección de Escocia. Partido que preguntaba Germán Sodano, que lo quiere seguir por la radio a las 7 de la tarde. Por supuesto que es uno de los cracks del conjunto verde amarelo. Ahora voy a compartir más mensajes de todos ustedes, algunos vinculados a las preguntas que le quieren trasladar a nuestros compañeros en Playa del Carmen. Momento de la llegada del crack, así está Ney, firmando autógrafos. Esto que decía Diego también, ¿no? Contacto permanente con la gente sin drama. Estamos hablando de uno de los jugadores más connotados del planeta, firmando las distintas camisetas, la verde amarela, la alternativa. Mirá dónde está el periodista, para los que están en YouTube. A 20 centímetros.
3: ¡Brasil!
0: Y Neymar no tuvo ningún inconveniente en firmar. Con esta imagen voy a la pausa. Enseguida vengo mateando y preguntando con Mauro, con Sansó, que se queda. Acá hay algunos mensajes para Marcelo. También en el chat estamos con Diego. No sé qué tiene Diego ahí, ¿no?
4: No, ahora un tema para charlar con Mauro.
0: Bueno, ya venimos.

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0: Ya vamos a sumar al gran Mauro a la emisión de 100% Deporte. No me extrañaría que se diera un pacto de empate entre Uruguay y España, dice Elmo. Víctor, los clubes deberían pedir la renuncia de Alonso. España ni es Argentina para hacer pacto de empate. ¿Qué decís, flaco? Le dice el Dani. España no arregla nada, es más, nos van a dar un baile histórico. ¡Upa! Bueno. El Gurka dice viernes, hora 7, salir a caminar, trotar, bici, lo que sea, llenarse bien al mediodía con algo para bajar, cosa que a las 19 se retoca y a las 21 estamos durmiendo. Bueno, no. Gana Cabo Verde 2-1 y nosotros marchamos 4-0. Martín dice, Roberto, comparto con Sansó. No se habla de pegar y lastimar, tienen la entrega, la dinámica, corren todo el partido, pero no se transmite presencia, no se marca presión, no se muerden los talones. Está bien, lo comparto yo también. Diego, Bielsa en el Mundial está haciendo aquello para lo cual fue contratado, hacer de Uruguay un equipo ofensivo. Si los jugadores cometen errores que no pueden cometerse a este nivel, no es su culpa. Está bien, otra lectura. Graciela le contesta, siempre muestran lo mismo. Uruguay está mal conformado, no tiene defensa firme, no se saben parar atrás. César, España, lo único que tiene que hacer es patear al arco y es gol. Y Uruguay, ¿por qué no? Responde otro. Vamos a pasar por jugadores sin amarillas, pronostica otro oyente. Uruguay, Bielsa fue contratado para llevarse la mitad de lo que dice el contrato y, bueno, otras situaciones. Si los contratos se firman en función de que alguien da sus aspiraciones y otro las contempla, ¿no? No hay mucha historia. En la Copa América concentramos en Wells Palm Beach, a 100 kilómetros del estadio. Vamos Uruguay, señalan otros. Seremos campeones. Vamos a ganar, dice Nicolás. Vamos arriba, muchachos. Como dice la canción, nunca favorito, siempre desde atrás. Le pueden preguntar a Mauro, a Sansó, que debe estar, pero queremos análisis de Mauro también, ¿no? A quien vamos a saludar con mucho placer. Mateando con Mauro, arranca en 100% Deporte. Buena mañana, 7:15 por allá, Mauro. Hubo quejas mientras vos te estabas preparando de Sansó, que quería abandonar la habitación. ¿Cómo te va? Bienvenido.
1: Hola, Roberto, Diego, qué placer saludarlos. A Darío también, un gusto de estar con ustedes. No tengo idea, los estuve escuchando, pero evidentemente esa parte de Sansó, de las quejas, no las escuché. Pero me imagino que está relacionado con el aire acondicionado,
0: ¿no? Exactamente. Contra vos sí, y Javier
2: sí,
0: Pérez.
2: Sí, hay fracturas en el grupo.
1: Hay problemas internos.
0: Estamos como Portugal, Mauro.
2: Hay fracturas en el grupo. Ayer el único que no fue a cenar, de acuerdo al reporte que me llegó desde Playa del Carmen, fue Mauro Más, fue todo el equipo. Mauro dijo que 18:45 no era una hora para cenar y se cortó solo. O sea que...
0: Muy temprano, ¿no?
2: El equipo no está unido, ¿eh?
1: Escuchá, Diego siempre tiene buena info, ¿eh? Está muy bien informado, Diego. No. Eso eso es una característica de él. Pero claro, mis compañeros van a tomar el té. Yo les dije, escuchen una cosa. La cena es otra hora, pero bueno. Igual la estamos pasando bien.
2: ¿Qué nota de revista metiste más, eh? Perfil bajo. Qué bárbaro. Acá estoy mirando Sábado Show.
1: Se me está entrecortando. ¿Puede ser, Javier, que tengo un
2: problema? Estoy con el. Qué bárbaro.

0: Pero qué pose, cuánta foto.
1: ¿Me escuchan bien? ¿Me escuchan bien?
0: Acá lo tengo. Mirá. Faltó la tigrada. O
1: sea que mi problema.
0: Miren, ahí está. ¡Qué frase, Mauro!
1: Mi problema con
0: vamos
1: con
0: arriba. Jocas. Te rompiste la cabeza.
1: No, pero vos sabés que, digo, con todo, digo, que le mando un abrazo a Miguel Bardesio. Nunca dije eso, o sea, para mí hubo una confusión.
0: Bueno, le está pegando a Miguel. Porque,
2: le voy a avisar a mi amigo Miguel.
1: Porque no, le mando un abrazo grande, además me llamó. Pero la verdad que justamente es una pregunta que cuando le dije, mirá, no tengo ninguna frase, y se ve que eran un montón de preguntas, pero no pasa nada. La verdad que le mando un gran
2: Diego
1: abrazo.
2: Metiste unas cuantas notas últimamente, Diego, también. Y tapa.
3: No se puede.
0: Yo no me estoy quejando. Yo
1: Roberto,
0: estoy
1: muy bien.
0: Mauro,
1: muy bien.
0: No, cada vez que sale una nota mía, una nota de Moar, Mauro dice.
1: No. No vas a comparar.
2: Tremela.
1: Escuchá. Diego, atención. Lo mío es laburando, no en un yate en Miami.
2: Mirá,
1: no.
2: Voy a defender a mi amigo
1: de
2: Mauro.
1: De vacaciones.
2: Mirá,
1: voy
2: Mauro, mirá.
1: Voy a defender
2: a mi amigo Mauro.
1: ¿Qué hay ahí? ¡Oh, bueno! Lo que pasa es que es inalcanzable. O sea, pará, perdón. Lo mío tenés que... Escuchá, Roberto, lo mío tenés que entrar y unas cuantas páginas a Troden, ¿no? Tapa. Bueno, en cualquier momento se viene la de Darío, ¿eh? Ojo, ya me dijeron.
2: La tengo sellada acá, pero bueno, me sirve para divertirnos. Si le quieren preguntar a Mauro, está abierto el chat. Pusimos hasta las predicciones.
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2: De Tancredi, un gran científico uruguayo, en función de cuánta cosa tiene que pasar y cuántos resultados tienen que darse para que Uruguay avance, intervino Gorsi, que está a punto de irse en su jet privado hacia Guadalajara, también recordando lo del 86 con México, en México con el partido contra Escocia, que tenían que darse también una tonelada de resultados para avanzar. Hoy por lo pronto la tabla que pusimos de los mejores terceros, claro, la foto es esa, cuando cae la segunda fecha, Uruguay está adentro como mejor segundo, jugando contra Argentina. Pero bueno, queda todavía mucho camino, ¿no?
1: Totalmente, no, acá es lógico que empecemos todos a hacer números, cuentas, posibilidades. Es increíble lo que nos está pasando y que no puedo creer y también me genera bronca. Mirando los partidos de ayer con Marcelo, vos mirás los partidos y decís, che, ¿cómo está este? Uy, no, que no sume un punto más, que no haga un gol más, que no le saque, si le sacan una tarjeta amarilla. O sea, estamos en esa situación, ¿no? Es increíble que estemos pasando por esto y viendo cómo están los otros grupos para ver de qué manera nos podemos meter. La realidad es que sabemos que ganando nos metemos y que empatando, bueno, hay buenas posibilidades de meternos. El tema es cómo no perder el partido contra esta gran selección española y de qué manera vamos a encarar el partido y de qué manera va a encarar España. Yo escuché, Roberto, leías recién a un oyente que te decía que capaz que había un pacto. El que crea eso está confundido. O sea, España va a ir a ganar el partido. Que faltando 10 minutos... Si Uruguay y España están empatando, si Uruguay le genera alguna situación de cierto riesgo de poder perder ese primer lugar de grupo, y bueno, puede ser que toquen para los costados.
0: Claro, pero, por circunstancias del juego, pero no por algo
1: seguro,
0: pactado previamente.
1: Seguro.
2: Hay otros partidos que sí que le sirva el empate a los dos, Paraguay-Australia, ¿no?
3: De memoria, no sé, pero...
2: Sí, bueno, suman 4 puntos los dos.
1: Sí, exacto. Digo, pero España
2: por eso
1: no
2: se habla del pacto de San Francisco, ¿no? Entre otras cosas. Acá te vuelven a preguntar por Pelistri, algo que ayer la gente te interrogaba. Dice, ¿qué pasa con Pelistri? ¿No? La verdad que supongo que debe estar muy falto de fútbol para no ser utilizado, ¿no?
1: Bueno, Pelistri fue un jugador que tuvo toda la confianza de Bielsa, fue titular mucho tiempo y perdió la titularidad. Sí, viste que siempre los que están afuera siempre se apela. Hemos jugado mal, no hemos dado la talla en el Mundial, entonces, bueno, sí, se apelan a posibles variantes. Pero yo no creo que el tema esté por el lado de Canovio.
2: Por supuesto. La gente
1: ha sido de los mejores.
2: Gente que te pregunta en este, preguntale a Mauro. Mauro, 3-4-3 o 4-4-2?
1: Es una buena pregunta. Hoy los escuchaba de mañana, Diego decía seguramente con 4, es probable, pero también yo me puse a pensar un poquito en esta historia de que todos queremos que Josema juegue, ¿no? Porque no hay otro momento, no es que, che, sin tenemos duda. Que esperar que Josema se recupere, es el viernes y capaz que no hay mañana.
0: Y por el rival que tenemos enfrente, Mauro, por el rival que tenemos enfrente, claro. Por el respeto que genera Josema, no solamente
1: pero voy a
0: para
1: esto,
0: los compañeros,
1: Diego, voy
0: sino
1: a
0: para
1: esto.
0: Los rivales.
1: No, pero voy a esto. Pero
4: tiene que estar
1: un
4: al 100.
1: Jugador, no, sí, y si está al 80 lo mando a la cancha. Bueno. Porque los demás al 100 evidentemente no están.
4: Haciendo la comparación.
1: No, con a mí dame a Josema. Pero, dame a Josema porque nos está faltando un líder en la cancha y eso es clarísimo. Y el líder es Josema Jiménez. Pero te digo esto, un jugador que está tan inactivo, capaz que Darío, vos, perdoname que te lo diga al aire, fíjate el último partido de Josema Jiménez. Es muy poquito, o sea, viene inactivo, se lesionó. Entonces, pregunto, para un jugador que lo necesitamos en cancha, que no está al 100, ¿no es una manera también de protegerlo jugando con dos zagueros más?
2: Sí, claro.
1: Sí. Podría ser. Con una línea de tres.
4: Lo protegés más, obviamente.
1: Claro. Lo protegés, él juega más resguardado, juega más en lo de él. Pero también lo que dice Diego es verdad, ¿no? Que Olivera se traslade a la línea de cuatro, que es el sistema que generalmente juega Bielsa, y bueno, y no sacar un mediocampista, porque también me suena raro esto de que saque a Ugarte. Claro, por no, más que Ugarte el otro día no tuvo un buen partido, pero Ugarte en cualquier momento y en cualquier circunstancia también se puede meter en la zona final y terminar siendo un zaguero más. Ya lo ha hecho
3: Mauro,
1: en la Copa América.
3: La última vez que Josema Jiménez jugó 90 minutos fue en el amistoso de Uruguay contra Argelia el 31 de marzo. Después de eso tiene 30 minutos contra Barcelona el 4 de abril y tiene 20 minutos contra Celta de Vigo el 9 de mayo. Eso es todo lo que jugó desde aquel amistoso con Uruguay hasta ahora Josema Jiménez.
2: Otra vez vuelven a preguntar los oyentes, Marcelo, Mauro, si podemos frenar a Lamine Yamal, algo que está en la cabeza, es como una imagen perturbadora para todos los que escuchan la radio.
4: Bueno, a ver, acá hay un tema, ¿no? Obviamente que Yamal va a jugar. Después, si España trata de encauzar el partido o si no sufre sobresaltos, yo no sé si lo va a dejar 90 minutos el entrenador, porque para mí también, producto del 0-0 del primer partido, donde lo tuvo que mandar a la cancha de manera prematura, porque no estaba previsto que Yamal tomara minutos en el primer juego frente a Cabo Verde, y después de no haber conseguido el resultado, lo tuvo que poner frente a Arabia, él no está al 100%. Producto de esa lesión que viene arrastrando. ¿Cómo lo frenás? Y bueno, es muy difícil porque es un jugador que te puede salir por los dos lados. Insisto, tiene buena pierna izquierda como para meter la diagonal y desde la derecha resolver la jugada. Puede también, a pesar de jugar con el perfil cambiado, ir por afuera y llegar a desbordar, ¿no? Tiene muchas variables como para poder complicar. Es un delantero. Sí. Muy difícil de marcar.
2: Bueno, Martín me dice porque tenemos un análisis tan mínimo y no apostamos algo más, lo entiendo. Mauro, ¿quién es el jugador ideal para jugar a la espalda de Cucurella?
1: Canovio, no tengo duda. Es uno de los jugadores que claramente va a ser titular y que va a tener también una función defensiva, ¿no? Porque Uruguay va a tener que tener a sus dos extremos por momentos como laterales bis.
4: Ellos tienen una neta y clara vocación ofensiva, ¿sí? Ellos plantan a los laterales prácticamente como volantes a la altura de los tres cuartos de cancha. El tema es que nunca se ven sorprendidos, porque ellos quedan con los centrales, con Laporte y Cubarsí, y con Rodri, que hace el relevo muchas veces. Pero el tema es que vos no podés llegar a sorprenderlo, porque tienen tanto la posesión de pelota y recuperan tan pronto cuando pierden la pelota que es difícil que los puedas sorprender. Entonces, ahí está el tema.
1: Un equipo en serio, un equipo que esté armadito, que esté aceitado, que tenga menos que España, es tentador España porque España arriesga tanto.
4: Muchísimo.
1: Que deja espacios.
4: Claro.
1: Que un equipo con un buen contragolpe le puede hacer daño. Claro. De hecho, yo siempre digo lo mismo, España juega como el Barcelona con la camiseta de España.
4: Claro.
1: Y el Barcelona, que tiene varios jugadores de la selección, ese es el sello de la selección española, ha padecido estas cuestiones. La selección española también. Lo que pasa es que tienen tanto sometimiento sobre los rivales. Exacto.
4: Que, no que te, bueno. Que a vos, no, a no, vos como rival no te permite no te, poder.
1: No, y no te permite. Hoy decía, creo que no sé si vos, Marcelo, o Roberto, o Rodrigo, que Darwin Núñez podía ir a presionar arriba. Yo no sé si Uruguay va a presionar arriba.
2: Claro.
1: Porque Uruguay lo que necesita es estar compacto de mitad de cancha hacia atrás.
3: Pero esa no es la idea de Bielsa, Mauro.
1: ¿Cómo, cómo?
3: Esa no es la idea de Bielsa. No vas a ver a Uruguay replegado, salvo que España te lleve, sí, como hizo Inglaterra en el amistoso.
4: Pero, claro, pero, exacto.
1: Está bien, pero Darío, por eso yo decía, claro que no es la idea de Bielsa, pero en algún momento hay que reconocer que hay rivales que son superiores, que hay rivales que tienen virtudes que nosotros no tenemos.
2: De acuerdo.
1: Que la manera de poder lograr un objetivo, primero que nada, no, es limitarlo. Si vos no sos consciente de eso y vos le salís a jugar de igual a igual, te llevas una bolsa. España juega y juega mucho.
2: Sí, acá te preguntan, Mauro, ¿cómo Cabo Verde sorprendió a España y nosotros no podemos?
1: Lo defendió.
4: Lo defendió muerte.
1: Si vos te pones a pensar, no, Roberto, en cualquier circunstancia, a Darío, acá, que le gustan las cantidades de chances de gol y cuenta la cantidad de chances de gol y se queda conforme con eso.
2: No me toca a mi comentarista de Montevideo.
1: Escuchar, Roberto, tiene que haber quedado conforme porque España lo mató a pelotazo porque mereció ganar.
2: A mí tiene podrido con el mereció y yo ya discutí yo con también. Eso.
1: ¡Hay que ganar! Claro, ¡hay que ganar!
2: Viejo, merecimos, tuvimos más chances, generamos oportunidades. Por favor, por favor.
1: No, pero yo entiendo, Darío, lo que dice Darío.
3: Dale. Yo creo que de esa manera estás más cerca de ganar. Más pero bueno.
1: Sí, sí, más cerca. Se nos termina el Mundial, Darío. No, termina el Mundial.
4: No está hablando de Uruguay.
1: No, sí, el otro día, perdón.
4: A mí,
1: el otro día, mi amigo Darío Alberti, gran periodista, muy buen comentarista. Escuche, claro, hay que decir eso para el palito. Terminó el partido, estábamos comentando juntos Uruguay-Arabia Saudita. Qué bien Uruguay en el segundo tiempo, bueno, qué bárbaro, sí. Cómo jugamos. Yo digo,
2: mirá cómo
1: sí,
2: se subió Sansó, Darío.
1: Todo pero, divino, pero no ganamos. Bien, regalamos un tiempo.
2: Claro,
1: pero
2: el Mauro, tema yo que estoy en esa misma línea. Dejémonos de joder, que jugamos mejor el segundo. Jugamos bien todo el partido y hagamos los goles. Basta.
4: Por supuesto, porque el partido
2: que dejamos el segundo tiempo.
4: El partido hay que analizarlo desde que comienza hasta que termina, y cuando vos regalás tanto tiempo, bueno, corres esos riesgos. Ahora, si vamos al partido de España con Cabo Verde y juegan 10 partidos, España gana 9 y Cabo Verde le empató ese partido.
1: Por eso
4: puso dos líneas, puso una línea de 4,
2: no
4: los extremos a los costados, era una línea de 6 Cabo Verde.
2: No
4: se defendió, consiguió el punto, perfecto. Ayer gana, que no fue lo mismo que España-Cabo Verde, pero ayer gana, trató de limitar a Inglaterra. Mauro, vos lo comentaste.
2: Ah, pero gana,
4: el partido
2: ya tenía 3 puntos, uno más 4, está dentro.
4: Pero son dos cosas diferentes, no, porque bueno, aparte Cabo Verde está a años luz de España. Digo, gana fue a limitar a Inglaterra, a tratar de que Inglaterra no lo golpeara, de que no le generara, no le concedió prácticamente espacio. Y bueno, mientras el partido transcurre por el 0-0, negocio para el más débil.
2: Bueno, Mauro, Santiago Bueno tiene 40 partidos de Premier en el semestre, marcando delantero de nivel y de más nivel que Oyarzabal. ¿Por qué lo borramos? Flojo los zagueros, te dicen, y nos falta 9. ¿Qué pensás de esto, Mauro?
1: No, yo creo, sí reconozco la virtud de Santiago Bueno, que es un zaguero que además jugó todo el año, pero yo creo que el que necesitamos es Josema. No descarto a Santiago Bueno en una circunstancia. Ojo, esto puede ser un partido para hacer variantes, claro, no está en la esencia de Bielsa, pero en algún momento si Uruguay por ahí de contragolpe mete un gol y agregar un zaguero más, cómo no. Pero de titular necesitamos a Josema Jiménez, porque lo que nos está faltando es un líder dentro de la cancha, eso es notorio. Nos está faltando un líder con experiencia, y ese jugador es José María Jiménez.
2: Sí, yo estoy de acuerdo en eso. Tampoco lo quiero exponer si no está 100% físicamente, ¿no?
1: Yo me baso en las informaciones. Entrenó con el plantel. Ya venían diciendo que iba a estar pronto para el segundo partido. Si está bien, más allá de su inactividad, a la cancha. No hay mañana. O sea, es eso.
4: También pensábamos que Viña y que Darwin Núñez estaban y lo pusieron de titular.
1: Pero eso era un
4: tema. Y vos viste que estaban lejos.
1: Pero ahí estaba el tema futbolístico.
4: Bueno, pero Viña venía de una lesión también.
1: Pero ¿sabes lo que pasa, Marcelo? Que a mí me parece que.
4: Yo estoy de acuerdo con lo que necesitamos líder dentro de la cancha. Pero tampoco a cualquier precio.
1: No, a cualquier precio no. Capaz que juega mal y digo, lo que voy es. no hay otra posibilidad que el viernes. Entonces, claro, quedarnos con esa sensación cuando el equipo no está dando la talla, cuando, y no es un tema que vos decís, pongo a Darwin, pero tengo dos partidos más. Acá podés quedarte sin nada. No, y si Uruguay queda eliminado de la Copa del Mundo,
4: lo que sería
1: va a ser un golpe histórico.
4: Lo que sería gravísimo es, si no juega José María Jiménez y es por no tener continuidad, rodaje, sería un caso más para agregar de futbolistas que llevamos a la Copa del Mundo sin estar preparado para disputar una Copa del Mundo.
2: Quédate quieto, Marcelo, que te me vas de cámara. Ya no tiene arreglo, la selección está mal dirigida, ya está. Última pregunta para ustedes, los libero. Y vamos a hacer con Darío acá una nota para hablar de Uruguay, que vamos a disfrutar.

0: y jugaste con Cabo Verde y Arabia. No,
1: y además, para nosotros los uruguayos, ustedes que también les ha tocado estar en eventos internacionales, siempre una cosa es nuestra mirada y otra cosa es la mirada de la prensa internacional, ¿no? Y a mí, con el dolor, ayer leía un titular en México, ¿no? Está bien, la gente se pone la camiseta y empieza a ponerse de hincha. Esto no es, es una mirada de colegas mexicanos. El titular, y ponían el compacto de Uruguay, siempre hablaban de la garra. Pusieron la desgarra. Yo miraba eso y digo, te pega porque es como una imagen que hay de Uruguay. Bueno, y después las cosas que dijeron, que ha sido una decepción, que Uruguay ya no es lo mismo.
2: Entonces, de perder la identidad.
1: Te duele. Y es una mirada periodística, ¿no?, que hay. Y yo miraba programas, ¿viste?, donde hay jugadores de fútbol, hay muchos jugadores de fútbol. Estaba Thiago Alcántara en un programa mexicano, bueno, Thierry Henry, con mucho respeto, pero decían, ya lo de Uruguay hasta el momento ha sido una decepción. Te duele, pero es la realidad, es la mirada que tienen sobre nosotros, ¿no?
3: Los tengo que despedir. Déjamelo dormir a mi amigo Marcelo ahí. Apaga un poquito el aire acondicionado.
1: No.
2: Imposible.
1: Tremendo. Vos es que, Roberto, último.
2: Lo padezco.
1: El lugar ideal, vos que estuviste con nosotros, sí. El lugar ideal para vivir de Marcelo Sansó sería Las Vegas. Pero Las Vegas, sí, con los 40 grados de calor.
3: Tremendo.
1: Porque ahí el tipo sería feliz.
3: Se me derretía la suela de las zapatillas, sí.
1: Bueno, ahí sería feliz. No, Jaime Pinto no acredita. Dice, no puedo creer. El tipo quiere vivir con... Hay un calor y una humedad. En este momento, ¿qué hora es acá?
3: Y no lo entiende Marcelo de nuestra garganta. No,
2: no lo entienden. No lo termino.
1: 8 menos 20.
2: Si se lo explique. Es como que le entra por uno menos y 20, sale por el otro.
1: 8 menos 20. Igual, 29 grados de temperatura, una humedad insoportable.
2: Es brutal.
3: A mí me gusta el calor. Igual yo tengo que confesar que en Moscú me tuve que ir de la habitación que compartía una noche nomás, porque yo iba siempre para Nizhny con Mauro y con Scaglia, porque era el aserradero, era terrible. Pero bueno, muchachos, disfruten. Les mando un abrazo grande. Mucha gente prendida, muchos mensajes que participaron de preguntas a Mauro y Marcelo. Pausa, Darío.
4: Muy bien.
3: Mándela. Ya venimos.

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4: Nueve y 43 en nuestro país. Nos vamos a dar el gusto de charlar con Gonzalo de los Santos, quien está disfrutando del Mundial, ha tenido un lindísimo momento con Mauro en Quiero Fútbol algunos días atrás, que

0: disfrutamos plenamente, pero ahora ya estamos sobre el cierre del evento, Gaucho, y queremos saber cómo ves, sobre todo vos que sabés tanto del fútbol español, el desenlace con La Roja. ¿Cómo te va, Gonzalo? Bienvenido, un gustazo.
1: Hola, ¿qué tal, Roberto? ¿Cómo estás? ¿Todo bien? Bueno, espero que estén todo bien. Para mí es un placer charlar con ustedes y bueno, y poder intercambiar con todo esto que se avecina, ¿no?
0: Bueno, en nuestro canal de YouTube tenemos la foto con el pibe Valderrama, ¿no? Que te sacaste en las cabinas. Ese sí que daba trabajo en el medio, ¿no?
1: ¿Sabés qué le dije? Claro, a mí por mi posición me tocó marcar gracias a Dios, a los mejores.
0: Sí.
1: Ronaldinho en su prime, el gordo Ronaldo en su prime, Rivaldo en su prime, todos balones de oro, Zidane en su prime. Y le dije al pibe, ¿no? Lo agrandé un poco y le digo, ¿sabés que en el 97, cuando tenía 19 años, que te tuve que marcar en la eliminatoria de Francia 98, y le digo, y te voy a decir la verdad, fuiste de los futbolistas más difíciles que me tocó, porque él no tenía despliegue físico,
0: No,
1: él
0: no.
1: tenía, cubría muy bien la pelota y ya sabía 10 segundos antes a dónde iba, ¿viste? Era una maravilla verlo jugar.
0: No, la verdad que sí, la verdad que era un crack. ¿Cómo ves el desenlace del grupo? ¿Le ves armas a Uruguay como para hacerle partido a España?
1: Y bueno, hay que creer porque si no ya sería un poco tirar la toalla. A ver, armas tenemos porque Uruguay tiene futbolistas que juegan en las mejores ligas, no ha encontrado un funcionamiento colectivo acorde a lo que es un mundial. En los dos partidos me quedo con el segundo tiempo de Arabia, pero empatamos, no pudimos ganar. Después, los tres goles que nos han hecho son errores nuestros, y en un mundial cualquier detalle te condena. Eso significa que van a haber cambios, y el entrenador Marcelo Bielsa, deduzco que ya tendrá preparada toda la estrategia para salir a jugarle a España. Yo creo que no puede salir a jugarle igual, de tú a tú, porque nos pintan la cara. Eso te lo tengo que ser llano, corto y llano, y bien sincero, porque a nivel de posesión de pelota, a nivel de mantener la pelota y hacer correr al rival, España es lejos la mejor selección del mundo. A partir de ahí, hay muchos condimentos, hay muchas aristas que Uruguay puede utilizar para contrarrestar eso. Para mí la más importante es tratar de mantenernos en nuestro campo, ordenados, y tener futbolistas rápidos, tanto por los dos pasillos laterales como el delantero o los delanteros que use Bielsa.
0: Sí, y eso, Gaucho, implicaría un cambio de sistema en tu visión, más allá de que entendamos que Bielsa no es muy afecto a eso.
1: Mira, si me preguntás a mí, esto es algo personal, como están diciendo, juega Josema Jiménez, para mí va a jugar como libre.
0: Ajá.
1: En una línea de tres. Y te explico los motivos. Un futbolista que sale de una lesión, sea de tobillo o lesión muscular, considero que no es oportuno que marque tú a tú a delanteros rivales. Sabemos que en línea de cuatro, los dos defensas centrales, cuando están por su zona, tienen que salir a romper con los delanteros y estar. Y tiene mucha más fricción que si juega de libre. Entonces, lo que yo creo es que Matías Olivera va a ser el stopper zurdo, Cáceres el stopper derecho y Josema Jiménez podría jugar de libre. Es una sensación que tengo. Después con dos laterales volantes, dos volantes centrales, un enganche y dos puntas. A nivel de nombres, si me preguntás a mí, Nico de la Cruz tiene que entrar del comienzo. Creo que Bentancur se podría adaptar a la función de volante de contención en detrimento de Ugarte. Y Valverde lo acompañaría, dándole libertad a Valverde. Y arriba, Darwin Núñez para mí tiene que jugar por la velocidad. Vini ha luchado mucho, ha hecho buenos partidos. Pero para este partido en especial, creo que los metros, el espacio que tiene detrás de la defensa de España puede ser mucho más productivo Darwin. Y Agustín Canovio, que lo podría acompañar cerca para ayudarlo en esas contras, ¿no? Agarrar desacomodada la defensa rival. Y por fuera, Maxi Araújo, lateral volante por la izquierda y Varela por la derecha. Eso es, si yo fuera entrenador y un equipo que me parece que sería lo más idóneo sabiendo que Josema Jiménez viene de una lesión de tobillo muy fuerte.
2: Gonzalo, hoy en día parece estar hasta de moda, ¿no? El caerle y responsabilizar de absolutamente todo a Federico Valverde. ¿Vos cómo estás analizando su mundial individual?
1: A ver, cuando uno lleva la cinta de la selección, la cinta del Real Madrid, la cinta de capitán, tienes unas responsabilidades enormes. Federico para

0: Contra Arabia hizo un buen partido. Después contra Cabo Verde me gustó la primera parte. La segunda yo creo que fundió. No, físicamente no encontró su mejor nivel y que hay que tener en cuenta que Fede cuando más rinde es cuando a los 70 minutos en la Champions League, en la Liga Española, cuando todos están fundidos, él prende el motor de nuevo y ahí los pasa por arriba. En este caso no sé si fue la humedad o el calor que le ha hecho efecto. O si tiene alguna molestia en el pie, como él decía, como se comentó por ahí. Después otra lectura que hago es, él es capitán en el Real Madrid, pero él no es la primera crítica en el Real Madrid. Es decir, él lleva la cinta, lo aman en el Real Madrid, pero la primera crítica en el Real Madrid son Mbappé y Vinicius. Y la primera crítica en la selección uruguaya es Federico Valverde. ¿Por qué? Porque es la estrella del equipo. Juega en el equipo más importante de la historia del fútbol y evidentemente viene con un caché. ¿Eso le puede afectar o no? Yo creo que sí, a todos le afecta. Pero ahora si juega Jiménez ya no va a ser el capitán, quizá lo encontramos más libre y también sabemos que estos partidos son lo que le gusta a la selección uruguaya.
1: ¿Cómo defender de qué manera individual y colectiva a Lamine Yamal, tan determinante y tan desnivelante jugando por afuera?
0: Bueno, considero que si jugás con línea de tres, puede ser una línea de cinco. Ahí, evidentemente, Maxi Araujo, si juega con línea de tres, va a ser la primera marca como lateral volante, pero va a tener a Matías Olivera y a Josema Jiménez como libre cerca. Ahí ya triplicaría las marcas. Por eso te digo que la línea de tres para mí, llamarle línea de cinco si estamos en defensa, que da igual. Cubriría mucho más el ancho del terreno de juego. Y si hay una selección que utiliza muy bien el ancho de la cancha, es España. Te la juegan de un lado para otro, de un lado para otro, y te hacen un rondo, un monito en toda la cancha. Entonces, ellos utilizan, potencian muchos toques en una banda para priorizar la otra, con lo cual siempre encuentran libre al futbolista de la banda opuesta. Cuando la agarra Yamal solo, hay que tener futbolistas que dupliquen marca y tener al libre Josema Jiménez. Si jugás con línea de cuatro, y bueno, ahí ya va a ser, no sé si más difícil, pero el volante central va a tener que hacer una cobertura mucho más rápida.
1: ¿Quién puede ser el jugador clave de Uruguay en este partido, Gaucho?
0: Darwin Núñez, Valverde y el propio Josema Jiménez. Te explico, es sencillo. La jerarquía para mí en este tipo de partido tiene que aparecer. Darwin Núñez tiene que explotar de una vez por todas, tiene una velocidad tremenda, contra Cabo Verde entró, hizo las cosas bien en el segundo tiempo. Valverde es el futbolista de Uruguay, que lo estamos esperando, es un jugador que cuando encienda va a aparecer de verdad, esta es una buena vidriera para que le aparezca, y Josema Jiménez la jerarquía que se necesita en el fondo. Entonces, con su voz de mando, con su experiencia en la Liga Española, yo creo que puede ser clave.
1: Bien, perfecto. Gaucho, un placer como siempre charlar contigo, ¿eh? Es como una clase nutritiva de conceptos tácticos, ¿eh? Te mando un abrazo y que sigas disfrutando del Mundial.
0: Abrazo para ustedes, a la mesa, siempre a las órdenes y esperemos que todo salga bien para Uruguay y seguir disfrutando de donde toque. Abrazo
1: Sí,
0: grande, Roberto.
1: tal cual, del mismo modo nosotros a las órdenes. Un abrazo, Gaucho. Gonzalo de los Santos, el salteño, estuvo con nosotros charlando de fútbol.

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0: La sigue nuestra gran cobertura acá y en Playa del Carmen. Ya se va a sumar Bambino para hacer usted qué opina. Sergio prometió conectarse en vuelo al internet de su jet privado. Y va a estar Marcelo Sansoy y Rodri Vázquez. ¿Vieron al hincha de Congo? Otra vez apareció Lumumba en escena. Ahí lo tienen. Este hombre que es un símbolo de la sociedad de Congo y que queda... Ahí se prepara y ahí queda parado después todo el partido sin moverse. Por supuesto que hay algún instante previo hasta que él queda en esa posición con la bandera, con su traje, mirando el partido. Lo están viendo en nuestro canal de YouTube, Sport890K. Ha sido uno de los personajes del Mundial, sin duda. Bueno, con esta imagen nos vamos a la pausa, esperando ya el último tramo de 100% Deporte. Ya pasó Mateando con Mauro, ya pasó el desarrollo informativo de Rodri Vázquez. Hoy Uruguay entrena a puertas cerradas. Antes de ir a la pausa, Nico Pirri, con las novedades de Peñarol. Aquí está el informe de Nicolás para desarrollar los títulos que nos prometía nuestro compañero. Vamos, Nico, dale.
1: Bueno, sí, el nombre de zaguero lo manejan tres personas. El entrenador, también el dirigente Marcelo Solomita y Ruglio serían los encargados de tener un poco este nombre que Peñarol está negociando y que tiene encaminado. El zaguero sería prácticamente también un jugador del estilo como llegó en su momento Lucas Ferreira, zaguero uruguayo que tiene experiencia, pero obviamente le va a dar seguramente la continuidad y hoy rebusca entre los jugadores a traer, pensando en estirar un poco más el plantel, pero con jugadores que además puedan tener la posibilidad y la habilidad de llegar directamente también para poder pelear un puesto en el once titular. El zaguero es uruguayo. No es Monzón. Monzón está caído en este momento del tema. Desde lo económico parece ser muy, pero muy difícil de que realmente pueda llegar a Peñarol. Pero bueno, es la prioridad de hoy igualmente en la zona defensiva y no descarto de que Peñarol haga algún último intento. Pero en este momento el tema de Monzón está complicado.
0: ¿Qué sabemos de la llegada de Jaime, Nico, a Peñarol?
1: Sí, Peñarol tiene encaminada la posibilidad de que llegue un juvenil. Ese juvenil se llama Leonel Jaime. Sería una apuesta a futuro para Peñarol, un jugador que podría llegar... en condición de préstamo desde Río de Argentina. Es un extremo, un jugador que no supera los 20 años. La intención un poco de River es que tenga minutos y vidriera y sume experiencia. Y bueno, Peñarol podría llegar a cerrar este jugador. Todavía se está negociando, se ha avanzado bastante. No se puede dar como un hecho de que va a jugar en Peñarol, pero sí se está negociando su posible llegada al equipo carbonero. Y dentro de todo me dicen que podría llegar a estar bastante cerca. Después, por ahora en el tema extremos, si son los casos de Noble y Hernández, de los cuales Peñarol todavía no avanzó, y que hasta el jueves va a esperar también los exámenes y resultados de Jonathan Rodríguez, Peñarol no ha avanzado mucho más en cuanto a incorporaciones sobre ese sector de la cancha.
0: Muy bien, Nico, hacemos una pausa y dejamos a Bambino al mando de este tramo de la radio. Ya volvió. ¿Qué pasó, Bambino? ¿Está trancado Montevideo? Vení, contá. Servicio a la comunidad. No, Bambino, buen día.
2: Si venís para el centro, digamos, o para este lado, nosotros estamos en la Aguada, y no tomes agraciada entre el viaducto y Boulevard Artigas.
0: ¿Hay obras?
2: Ahí están reparando toda la avenida Agraciada. Por favor, no tomen, toma otra calle, agarra Lucas Oves.
0: Si maneja, no tome.
2: No, claro, bueno, sí, sí. Agarra Lucas Oves y salí a la plazoleta Suárez.
3: En
2: pero
3: Sport
2: no,
3: 890, informe del tránsito.
2: Exacto. Muy bien, muy bien. Montevideo imposible.
0: Montevideo imposible, ya volvemos.

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0: Bueno, pronto para arrancar, ¿usted qué opina? Está Bambino, mateando con Bambino acá, ¿no? Pronto los compañeros Bambi, está Mauro, por supuesto, sí, liderando señor. El equipo, está Sansó, está también Rodri Vázquez y está con la supervisión Javier Pérez.
1: Y estamos pronto y está, para recibir a toda la gente.
0: Vamos a ver si Sergio se conecta, como prometió desde el vuelo, con la internet del vuelo, si está potente para conectarse. Así que te dejo al mando.
1: Dale, vamos arriba.
0: Disfrute.
1: Vamos a defender la camiseta.
0: Defiende la camiseta. Germán Sodano en la puesta al aire. Gastón González en la dirección del streaming. Alejo García en la producción periodística. Y ya llega Guille López para sumarse. Hemos hecho con mucho placer 100% deporte. Que pasen bien.
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12: Buen día para todos, ¿cómo estás?

0: Muy bien, la como siempre.
1: ¡Pum para arriba, eh! ¡Pum sí, para arriba, vamos!
0: ¡Pará! Ya voy con ustedes, muchachos.
2: La editorial. Este tema,
0: sí, la editorial.
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0: La editorial musical es de nuestro querido compañero Germán Sodano, tomando en cuenta que hoy, 24 de junio, es cumpleaños, o mejor dicho, hoy falleció Gardel, Carlos Gardel en sí. Medellín. También sí, sí. Rodrigo. No Rodrigo Vázquez, no, sino Rodrigo
1: acá,
0: el cuartetero.
1: No me mates.
0: Falleció el 24 de junio. 24 de junio es cumpleaños también de nuestro querido compañero Tamborini y mi hermano Gustavo. ¿Verdad? Mi hermano Gustavo
1: y
0: también
1: Messi
0: está cumpliendo.
1: Y Riquelme.
0: Y Messi y Riquelme.
1: Cumple Messi, cumple Riquelme.
0: Están cumpliendo.
2: Y usted está muy próximo, Bambino.
0: El sábado cumplo. Ojalá que usted pueda festejar. Muy próximo.
1: Gran sí, fiesta, gran.
0: Y ojalá, si no es un velorio. Ya. Vamos arriba. Bueno, así arrancamos. ¿Usted qué opina aquí por la Radio Deportiva del Uruguay?
1: Yo solo le voy a pedir a Sansó que no cante, por favor. Gracias.
0: Sí, Eduardo Rivas cumple 27 también.
2: Bien.
0: Exacto,
2: bien.
0: El sábado. Así que lo pueden festejar ahí en Estados Unidos. O en México, porque van a estar en Guadalajara.
1: Que él, si él está en Estados Unidos, bueno, nosotros
0: no, en Guadalajara.
1: Vamos a estar volviendo para acá.
0: Lo van a poder invitar con unos tacos.
3: Ya con las chicas Vegas.
0: Exactamente. Bueno, así arrancamos. Ya vieron a Rodrigo, ya vieron a Marcelo, pero completo el equipo con Guille López, que ya nos da las vías de comunicación. Guille, ¿qué dice? ¿Cómo anda?
4: ¿Cómo le va? Saludo a Rodrigo, a Marcelo.
1: ¿Cómo te va, querido?
4: A tu hermana, al Bambino. Un abrazo. A Javier. A toda la gente que está.
1: A Jaime.
4: A Jaime, por favor, qué grande Jaime. Hoy pum para arriba, ¿verdad?
0: Jaime, ¿de quién es
1: Esther,
0: Jaime?
1: A Esther, que hace la...

0: las tortillas acá.
1: Sí,
0: lo,
1: a Esther, sin
2: claro,
1: duda.
2: Esther. A Marta, quien la que reserva.
1: Qué grande, Marta.
3: Es la número uno.
4: Déjese de embromar.
1: No,
2: es la número uno.
1: Por eso estamos saludando. 2-2-8-90.
0: Y a Eric Miranda, un abrazo muy especial para Eric Miranda también.
1: Muy bien. 2-2-8-90 para que
0: pueda. Pará, y para el ruso también de la Quinta Avenida. Un abrazo.
3: No se puede decir nada, vos.
5: Para un poquito.
1: 2-2-8-90 para que puedan llamar al programa. También nos pueden escribir a través del WhatsApp 091-890-890. Por ahí también audios cortos de hasta 40 segundos. Nos pueden mirar a través de YouTube, Sport 890, a través del canal de X, Sport 890, ¿ok? Y también a través de Antel TV.
5: Exactamente. Quiero ver si se coloca alguna encuesta por YouTube. Siempre tenemos alguna encuesta. Vamos a ver cuál es la encuesta de la jornada de hoy a través de arroba buscadores, perdón, arroba Sport 890, ok, arroba Sport 890, ok, en nuestro canal de YouTube. Seguramente ahí Andrés Seguren estará con alguna encuesta para la jornada de hoy. Bueno, ¿qué cuentan, compañeros? ¿Cómo andan? ¿Qué hace Uruguay hoy en México?
0: Entrena en este momento, Bambino, la selección uruguaya en Playa del Carmen, ya preparando lo que va a ser el partido frente a la selección española. Yo intuyo que algo de lo que hablábamos en el día de ayer va a pasar en la jornada de hoy. Anda con Marcelo un minuto porque me está pasando información.
5: Dale, cómo no. ¿Qué dice Marce? Escuchá,
2: buen
5: Marce.
2: Buen día, Bambino.
5: Buen día, Marce. Escuchame una cosa. Ayer hablábamos, bueno, entre otras cosas, de la posibilidad de cambios en la defensa, de la posible el posible retorno como titular de Darwin. Y hay dos cosas que te quiero preguntar. Por un lado, lo de Josema, y por otro lado, si definitivamente se confirma a Muslera en el arco.
2: Bueno, yo creo que todo eso lo vamos a empezar en cuanto a lo informativo, a palpitar y a tener un poquito de información. Gracias, Marcelo. En el día de hoy,
0: sí,
2: ¿no?
0: Ahora sí, discúlpame, Marce. Hoy va a entrenar por la tarde finalmente la selección. No lo va a hacer por la mañana como estaba previsto. Se cambió el horario de entrenamiento. Y yo reitero, no va a haber separación de grupos. En el entorno de las 7:20 de la tarde, 7:30 más o menos, va a comenzar el entrenamiento de Uruguay en la jornada de hoy, hora de nuestro país, por supuesto. Y no va a haber separación de equipo. Van a entrenar todos los jugadores bajo indicaciones de Marcelo Bielsa. Esto es un dato importante porque la metodología de trabajo de Bielsa marcaba anteriormente que primero entrenaban los suplentes, después los titulares, y bueno, en esta oportunidad lo van a hacer todos juntos. Algo partiendo un poco de la intuición y algún dato que pude recabar, quiero esperar al entrenamiento de hoy, pero hay grandes chances de que Josema Jiménez sea titular el próximo día viernes, saliendo del equipo Sanabria, dejando a Olivera como lateral izquierdo. Después, y esto sí va más que nada a un tema de intuición, como hablábamos ayer con Bambino y Franco en Conexión Mundial, creo que este partido frente a España es un partido ideal para las características de un delantero como Darwin Núñez. Delantero que va a presionar la salida del equipo rival, que genera otro tipo de movilidad. El tema que, claro, necesitamos a Darwin Núñez siendo Darwin Núñez, con las características que Darwin Núñez generalmente ofrece y en su máxima expresión futbolística.
2: ¿Y está?
0: No, bueno, por eso.
2: ¿Para mostrar esas características?
0: Lo necesitamos en esas características.
2: No, pero está bien, pero lo necesitamos. ¿Él está apto, facultado en este momento para cumplir con esas situaciones que vos estás describiendo?
0: Desde lo físico, sí.
2: Bueno,
0: desde lo físico está bien.
2: No pareció que estuviera bien, bueno, desde lo físico.
0: Yo creo que hay una diferencia grande. Darwin físicamente está bien. Creo que el otro día lo que se vio fue una distancia muy grande desde lo futbolístico.
2: Pero llegaba tarde a todo. Entonces eso también va una mano, va una cosa de la mano de la otra.
5: No, y otra cosa. Hoy yo escuchaba en parte en 100% Deporte que decía Rodrigo, bueno, que Josema, cada vez que van a hacer algún trabajo en cuanto a fútbol, refuerza todo lo que es el vendaje en el tobillo. Está como para jugar nada más ni nada menos que contra España, que va a tener
6: si se animan
5: un trabajo extra large.
0: Sí, yo entiendo por qué camino vas, pero sí. Yo en este caso lo separo de los casos de Ronald Araújo y de Jorgen de Arrascaeta.
5: No,
0: creo
5: claro.
0: Que si Josema estuvo en el banco los últimos dos partidos, que en el partido anterior puntualmente, según la información que me brindaban, estaba en un 100%, más allá de que refuerce, que haga lo que quiera, si Josema está para estar al menos 60 minutos, 70 minutos, tiene que estar desde el arranque el próximo viernes. Es un jugador hecho para este tipo de partidos, sí. Lo necesitamos a este tipo de jugador, necesitábamos la presencia de Josema por varios aspectos, por lo emocional, pero sobre todo también por el conocimiento que tiene de todos los rivales a los cuales va a enfrentar ahora el viernes. Los jugadores a los cuales vamos a enfrentar el viernes, en un 90% los enfrenta fin de semana tras fin de semana Josema Jiménez. Entonces, hay un conocimiento muy amplio, por supuesto, y necesitamos el carácter de Josema, necesitamos la personalidad de nuestro capitán.
5: Absolutamente.
0: Algo que nos ha hecho falta. Y esto no es ir en detrimento de los jugadores que saltaron a la cancha.
5: Lo hablábamos ayer. El técnico interpretó que tenía que citar determinados jugadores con determinadas cualidades, que no precisamente puede estar el temperamento en esas cualidades, sino la calidad futbolística, cómo se desempeña dentro del campo de juego. Prefirió ese tipo de futbolistas. Yo no puedo achacarle cuando dice, oh, no metieron. No puedo achacarle, porque el técnico prefirió ir por otro lado. Prefirió ir por el lado de jugadores que tienen características futbolísticas y no temperamentales.
2: Bueno, está bien. Sí, el técnico decidió eso. Ahora, sí. Me parece bien. Ahora te tiene que nacer en algún determinado momento, cuando a vos se te está escapando ni más ni menos que la posibilidad de un mundial, mostrar otros atributos que cualquier profesional debe tener y es lo mínimo que se le debe exigir. Ahí es donde yo tengo ese matiz. La verdad que después del segundo gol el otro día, con el error incluido, todo lo que me puedan decir, que el gol nos lo hicimos nosotros, pero después del 2-2, si uno analiza lo que fue el partido, hay un pase de Darwin Núñez a Canovio y el mano a mano que tiene Canovio, el gol anulado que no es producto de una jugada elaborada por Uruguay, y no sé si hubo alguna cosa más como para poder ganar el partido. Yo creo que, bueno, la jugada de Darwin Núñez, ¿no? El desborde por la derecha, el centro que viene por bajo. Pero no son cosas donde vos decís, Uruguay terminó y dio la sensación de que le puso 5 jugadores en el área, tiramos la pelota arriba como para revolver, si no salía a través de cuestiones futbolísticas. Eso no pasó, incluso la gente se lo hizo saber, los que estaban en la tribuna del estadio. Entonces, yo creo que cuando a vos no te salen algunas cuestiones que están ligadas estrictamente a lo futbolístico, tenés que adosarle otras cosas.
5: Lo que pasa es que para eso tenés que tener jugadores de esa característica. A lo largo de toda la historia, en las grandes conquistas que ha tenido Uruguay, ha tenido calidad de media cancha hacia adelante, pero también atrás, y voy a las conquistas más grandes como a las conquistas que de repente han sido de clubes. Jugadores con un temperamento, con una entrega, que contagian a los que tienen calidad. Digo, lamentablemente, este técnico no le gusta ese tipo de jugadores.
2: Sí, o jugadores que no contagian a sus compañeros.
5: Bueno, no sé si no contagian. Yo qué sé.
2: Bueno, o que no les nace.
5: Bueno, sí.
2: O que no tienen esas características. Bueno, yo creo que, te repito, me parece que en algún momento tiene que aflorar.
5: Bueno,
2: no sé, el amor propio, la rebeldía.
5: Nosotros, yo qué sé, si vas a las conquistas internacionales históricas, vos tenías al mejor jugador del mundo en el 30 como era Scarone, pero atrás tenías a Anasazi y Lorenzo Fernández, que marcaban la cancha, y tenías calidad. Y en el 50 tenías a Guilla, Schiaffino y Miguel, que eran tres fenómenos, pero atrás tenías a Eusebio Tejera, Gambetta y Odulio en la mitad de la cancha. Y después, si te venís más acá, tenías un mediocampo que te hacían sentir el rigor, tanto nacional como Peñarol, en las conquistas internacionales, a nivel sudamericano y a nivel internacional. Siempre tuviste jugadores de calidad, jugadores que marcaban la diferencia, goleador, pero también tenías ese tipo de jugador con cuota de temperamento. Pasó en la era Tabárez, con el que tenías a Forlán, que era un fenómeno, a Suárez y Cavani, pero vos tenías al Cacha y tenías a Godín o a Lugano. Bueno, yo qué sé.
2: Pero también nos jactamos durante mucho tiempo todos, que la mitad de la cancha de Uruguay es de lo mejor que tenemos de un tiempo a esta parte. Sí. Valverde, Bentancur y Ugarte.
5: Por supuesto.
2: O Valverde de la
5: Cruz.
2: Pero
5: nadie reniega de ellos. Bueno. Nadie reniega de ellos. Está en el técnico en saber confeccionar un plantel donde se compartan las dos cosas. La cuota de temperamento que vos necesitas para ganar partidos y la cuota de calidad que tienen esos jugadores que acabas de nombrar. ¿Es así? Sí.
2: Que el técnico decidió que el temperamento fundamentalmente de Nández quedara al margen por cuestiones que no están ligadas a los futbolísticos,
5: no
2: como él quiso explicar. No, sí, la sabemos.
5: ¿Y cuáles son?
2: La sabemos. ¿no? Que Nández le reprochó y le cuestionó al entrenador después de la derrota contra Estados Unidos algunas cuestiones y quedó solo.

0: Salió a dar la cara por el plantel y le hicieron la cruz. Punto.
1: Está bien. Yo hasta que no lo diga el propio Hernández,
0: Y lo va a decir.
1: No voy a aseverar una cosa así, pero bueno.
0: Yo creo que no lo dice porque está manteniendo, digamos, una paz en el momento donde se está disputando la Copa del Mundo.
1: Está bien.
0: Desde el entorno de Hernández y desde el propio jugador, esto que yo estoy diciendo es así. Ajá.
1: ¿Está bien?
0: Esa es la versión que viene desde el lado del futbolista.
1: Está bien. Sí. Esperemos. Esperemos también qué hace España en cuanto a la conformación del principal equipo, si juega con todo, si reserva algunos futbolistas. Eso también es muy importante para saber el tipo de rival que vamos a estar enfrentando el día viernes, ¿no? No solamente los cambios que pueda hacer Uruguay, que los necesita, sino también los cambios que pueda hacer para reservar a algún jugador el técnico español si juega con todo.
2: Yo creo que va a ir con todo España, ¿eh?
0: Yo creo que va a arrancar con todo.
2: Sí. No va a escatimar, no va a guardar nada. No me lo imagino especulando tampoco, porque sabe que la victoria España ya lo deposita como primero. El empate hay que esperar a ver qué pasa, sobre todo con Cabo Verde, pero creo que también...
0: Seguramente lo va a poner primero.
2: Sí, porque el enfrentamiento entre ellos, si bien fue un empate, ahí también pesan otras cosas.
0: Sí, en este momento, goleo, ¿no? Claro, hay 4 goles de diferencia.
2: Por eso mismo. Entonces, yo creo que España va a salir a asegurar el partido. Y ahí va a estar en Uruguay plantear un partido inteligente.
1: Sí, totalmente.
2: Saber cómo trancar, cuándo cortar, las transiciones de defensa-ataque, cuándo hacerlas y cómo hacerlas. Para eso va a ser muy importante el trabajo de Valverde, para eso va a ser muy importante el trabajo de Canovio y Maxi Araújo, para eso puede ser muy importante el trabajo del centro delantero, que para mí va a ser Darwin Núñez. Yo creo que ahí están un poco las claves del partido de Uruguay, que reitero, tiene que haber mucha inteligencia por parte del entrenador, pero sobre todo también de los jugadores, a la hora de plasmar el juego en la cancha que pide el técnico.
1: Exacto.
2: Yo reitero en el concepto y vuelvo a lo que decía ayer Bambi.
1: Sí.
2: Este tipo de partidos son los que a mi modo de ver le quedan más cómodos a Uruguay. Después obviamente está la cancha habla, lo que pasó contra Cabo Verde no puede volver a repetirse el día viernes. Creo que tenemos la posibilidad de clasificar. Hay un abanico amplio de posibilidades para que podamos clasificar a la próxima etapa. Estoy convencido de que vamos a estar en 16avos. Estoy convencido. Pero bueno, hay muchas cosas que deben cambiarse y hay muchas cosas que deben mejorarse, por sobre todas las cosas, pensando justamente en el partido del viernes.
1: Exactamente. Bueno, sabés que te podés comunicar con nosotros a través del 22890. 22890, estamos esperando tu llamado y también algunos mensajes que llegan a través del 091-890-890, también a través de nuestro canal de YouTube. Buenas noches, Bambino. Aquí en Corea son las 10:19 de la noche del día miércoles. Les envío la foto del esposo de mi hija con la celeste. La foto es en la frontera con Corea del Norte. Soy Rafael Salerno. Está salada la cosa para clasificar, pero confío en el jugador uruguayo. No le den bola al técnico y jueguen como lo sentimos nosotros el fútbol. Dientes apretados y mucho amor propio. Un abrazo y los escucho siempre desde Atlanta, pero ahora en la noche de Corea del Sur. Adelante, tenemos uno más para atender.
3: Está Amelia de Villa Muñoz.
1: Hola Amelia, buen día.
4: Hola, ¿cómo estás, Bambino?
1: Muy bien.
4: Bueno, ahí palpitando un poco, ¿no?
1: Muy bien.
4: Bueno, yo te voy a dar mi opinión.
1: Dale.
4: Que no es muy optimista.
1: Bueno.
4: No soy para nada optimista de Uruguay, ojalá me equivoque, quiero equivocarme. Pero a esta selección, con todo lo que puedo decir del técnico, todo lo que se ha dicho del técnico, que estoy segura que es cierto, ¿ah? Pero a esta selección le falta sangre, garra, y les queda grande a muchos la casaca uruguaya.
5: Decí las cosas como son.
4: ¿Qué querés que te diga? Yo lo siento así. Son estrellas en el exterior, los adoran, los besan, medalla, besos, todo, pero acá están en el debe unos cuantos, incluyendo algunos de los que están lesionados, ¿ah?
1: Sí.
4: Esto fue espantoso, esto fue vergonzoso. Estamos siendo el hazmerreír del mundo.
1: Yo creo que estamos en el debe, pero no me animo a decir que le queda grande la camiseta a Uruguay.
4: Yo creo que sí. Uruguay perdió la identidad, Uruguay perdió esa cosa que teníamos adentro de la cancha, que viste, ya los ves que salen con caras enojadas, salen. Y el otro día, después del partido, escucho a uno, no sé, no me acuerdo cuál era, el futbolista, que el periodista le pregunta y dice, bueno, lo positivo, que rescatamos un punto. ¿Rescatamos un punto? Mm-hmm. Eso es malo. Mm-hmm. No tendría que haber dicho eso, tendría que haber dicho, sí, lamentable, nosotros tendríamos que haber ganado, porque este era un partido que lo teníamos que ganar. Y después, cuando el periodista le pregunta, ¿y cómo vamos a enfrentar España? Medio como que se enoja, le dice, bueno, como lo hemos hecho siempre, como diciendo, no, hermano, un poquito de humildad.
1: Muy bien.
4: Son horribles.
1: Muy bien, vamos
4: nada
1: arriba.
4: Más que eso, Bambino.
1: Dale.
4: Te mando cariños.
1: Buen
4: chau,
1: día,
4: chau.
1: Buen día, buen día. Chau, tenemos chau. Uno más para atender.
0: Veneno y negatividad.
3: Está Ricardo de Aires Puros.
1: Ricardo, buen día.
6: Buen día, Bambino. Buen día, Sancho. Buen día, Rodrigo. Bueno, lamentablemente no tengo a Borsi porque ayer no lo escuché, me quise comunicar y no pude y quería discrepar un poco con él y con algún periodista también.
1: ¿Qué pasó?
6: Porque yo he visto que acá muchos han dicho de lo de Muslera y critican a la defensa y critican a los que se abrieron la barrera, pero acá hay una responsabilidad compartida en los tres goles, tanto del golero como de la defensa. Uh-huh. Y si vos le analizás el primer gol, te lo dijo Seré a vos en el Canal 4, sí. El golero nunca puede dar rebote hacia adelante y dejarlo corto. Uh-huh. Jamás.
1: Sí.
6: Porque en un córner el que tiene el arco de frente no es el defensa, es el delantero que va a cabecear. Entonces va a llegar siempre antes que cualquier defensa, únicamente que la pelota le caiga adelante. Y obviamente que él da rechazo, después la defensa se quedó, fue lenta, pero el rechazo lo da hacia adelante y corto. En una posición que si vos te pones a fijarte, pone mal el cuerpo y las manos. La pelota le pica medio metro antes del cuerpo y la pelota queda rechazada 2 metros hacia adelante, 1 metro y medio hacia adelante. Uh-huh. Después viene lo del lateral. ¿Para qué salió? Fíjense en la reiteración de la jugada. Hay un jugador que es el de la máscara. Llega prácticamente a la misma distancia que llegó Muslera. ¿Para qué salió del arco? ¿Para qué salió el arco? Y el tiro por la barrera. Él tiene que poner 3 jugadores, no 2. Si se le abren, es culpa de la barrera. Pero él, vos fijate, él reacciona demasiado tarde cuando la pelota va hacia el arco. Sí. Que no va contra el palo,
1: a un metro
6: del palo.
1: Hay algo que a mí me gustaría preguntarle alguna vez o alguien que dé la explicación. A mí me llamó la atención que un arquero con la experiencia, con la personalidad de Muslera, si pidió 3 en la barrera, son 3 en la barrera. Y no, si pide pero 3, lógico, se colocan que... 2. O sea, eso a mí me llamó la atención,
6: Bambino,
1: la verdad.
6: Bambino,
1: es clarito que dice 3.
6: Cosa y es fácil. Está perfecto lo que vos decís si pidió 3. Ahora, si pide 3, él no puede hacer reanudar el partido. Tiene que pedir 3. Él tiene que salir a protestar a la cancha. Muchachos, quiero 3. No tiene que quedarse en el medio largo como se quedó parado.
1: Sí, vas hasta la barrera y le decís, pedí 3, no 2. Claro, vas hasta la barrera.
6: El centro, Bambino. Él esperó el centro. Jamás pensó que la pelota...
1: Pero hubiera sido el único que pensaba que iba a centro. Todos los que estábamos mirando el partido, todos sabíamos que le iba a pegar al arco.
6: Yo también pensé que iba al arco. Pero en la posición que se pone, Bambino, fíjate. Está 3 metros y medio fuera del arco. Vos no te ponés para esperar un tiro de larga distancia a 3 metros y medio fuera del arco porque le pueden pegar por arriba.
7: No sea malo.
6: Eso sí. A ver, es compartida. Sí. Al golero, ¿quién lo puso? Bielsa. Uh-huh. Dejó fuera a Rogé porque supuestamente Rogé tenía muchos problemas físicos. Perfecto. Rogé terminó jugando en la eliminatoria, ¿o no?
1: Sí, pero después estaba con una lesión.
6: Después tuvo un bajón físico, todo lo que vos quieras. Pero Rogé, estando en el arco y estando jodido, es más golero que Muslera. Es más completo. Lo que pasa es que este tipo quiere un golero que sepa jugar con los piecitos. El golero tiene que estar adentro del área chica atajando.
1: Muy bien.
6: Y tiene que no tener rebote, y tiene que sacar las pelotas al córner, y tiene que salir en los centros y agarrar la pelota. Eso tiene que ser un golero. No un golero que sea un número 10.
1: A mí lo que me ha llamado atención desde Muslera, y ayer... volví a ver al arquero de Congo. Hay arqueros que se han destapado. Selecciones débiles.
6: Sí,
1: pero que tienen unos boleros que son sensacionales. Ayer el arquero de Congo atajaba todo.
6: Mirá, Bambino, me vi el 60-70% de los partidos.
1: Sí.
6: Podés preguntarle los que vi. Ajá. Ahora, yo vi un altísimo nivel de bolero y el que veo más flojo de todo es el de Uruguay. Es el de Uruguay, muchacho. A ver, si este tipo no hizo partidos a preparación para enfrentar a una defensa que se acumule, a una España que sepa tocar la pelota.
1: Uh-huh.
6: A ver, eso porque está en la tapa del libro. Hubieron cuadros de fútbol de la selección que jugaron hasta 3 días antes del Mundial prácticas.

0: Muy bien. Es así, yo lo veo de esa manera. Vos tenés que practicar, si te lesionan los jugadores, no los llevés. Llevó a 7 jugadores que están ahí entre algodones, muchachos.
1: Dale, Ricardo, quedó claro.
0: Dale, muchísimas gracias.
1: Te mando un abrazo.
0: Igual a ustedes.
1: Dice el 523, Bambino, ¿qué dice tu compañero? Contra Cabo Verde se jugó con todo, pero los dos errores fueron fatales. Los periodistas hablan y la gente que no conoce, porque no sabe, repite como loro. Me da risa sentir como si fueran catedráticos. Pasan a ser un programa, de ser un programa deportivo a un programa cómico. Saludos, soy Ernesto.
2: Fuma pelón.
1: Que está re chupete con ese tema. Vamos, tengo uno más para atender. ¿Con quién estoy?
3: Está Gustavo del Prado.
1: Hola, Gustavo, buen día.
4: Buen día, ¿cómo andamos?
1: Bien, ¿y vos?
4: Todo bien. Ahora estaba escuchando el tema del gol de Collera.
1: Sí.
4: Es el mismo gol que se come en el 2010 contra Ghana. Es el mismo gol, al mismo palo, al mismo lugar. Lo otro, ¿dónde quedó la selección aquella que metía a la gente toda atrás? Metía a los dos defensas a cabecear. Los últimos 10 minutos ganábamos un partido cerrando al otro cuadro.
1: Igual, ¿dónde quedó ese cuadro? Es distinta filosofía de fútbol que aquí.
4: Bueno, pero no logramos nada con esa filosofía.
1: Y ya lo sé, pero no me lo digas a mí, que nunca lo quise.
4: Tocamos, el otro día íbamos 2-2, tocábamos, volvíamos la pelota atrás. Ah. Era como, ¿lo entendés? Sí. ¿A qué juega?
1: Sí, la verdad
4: nos
1: que sí.
4: Falta alguien que vaya arriba, se meta arriba... Y le tiremos pelotazo a que baje una pelota o que boque una de cabeza. Poquito, Uruguay, poquito.
1: La verdad que hasta el momento.
4: Tenía otra fe.
1: Hasta el momento sí, hasta el momento sí. Bárbaro, te mando un abrazo, Gustavo. Gracias por llamar,
4: Hasta luego, gracias.
1: Voy a ir a la primera pausa, sí, señor. A la primera pausa me voy en taxi.
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Muy bien, seguimos al aire. Estamos haciendo usted qué opina. Hasta las 12 del mediodía, son las 10 horas con 44 minutos. Hay un lío bárbaro con el tema. ¿Se acuerda que en el partido, Guille, en el partido de Paraguay, Almirón fue expulsado porque se tapó la boca? Y fue la primera víctima de la ley Vinicius, por decirlo de alguna manera. Pero Paraguay presentará una queja formal a la FIFA porque ayer se vio claramente a Bellingham, que incumplió esa ley Vinicius, tapándose la boca ante un jugador de Ghana. Por lo tanto, ¿cómo? Paraguay presentará una queja por esto. La imagen de Bellingham tapándose la boca en un momento del partido frente a Ghana está dando la vuelta al mundo. Hay clamor sobre este hecho, ya que el jugador de Inglaterra no vio tarjeta roja, como sí la vio hace unos días Miguel Almirón de Paraguay. En este caso, no fue aplicado el protocolo impuesto por la FIFA y conocido como ley Vinicius, algo que llama la atención y que ya estaría en caso de estudio por el organismo oficial. Pero lo cierto, ahí, gracias Tonga, ahí es lo mismo que pasó entre Almirón y el futbolista rival, lo de Bellingham y el futbolista de Ghana. La verdad, es la misma situación. Sin embargo, Almirón

0: fue expulsado y en este caso Bellingham no. Son de las cosas que seguramente serán tema del día extrafutbolístico. Si te atiendo, claro, ¿con quién hablo?
1: Milka, la ternura está en el interior.
0: ¿Qué dice Milka? ¿Cómo anda?
2: Hola, tanto tiempo, Bambino. ¿Cómo
0: todo bien.
2: Tú y familia?
0: Todo bien, por suerte, todo bien.
2: Y todos los chicos de aquí. Mirá que hace días que quiero entrar y ahora estoy mejor porque estuve no engrimada.
3: ¡Aleluya!
2: ¡Aleluya! Estuve con todos.
0: Sí, todo el mundo.
2: Hay que tuve días que no podía hablar.
0: Sí,
2: ¿sabes?
0: Hay
2: sacrificio.
0: Hay que cuidarse porque además esta semana en particular hace mucho frío.
2: Pero hoy de mañana a las 7 de la mañana había un grado.
0: Sí.
2: Es infernal. Y vos no sabés que. ¿Vos sabés lo que es no poder hablar? Estuve unos días.
0: No, me imagino. Estarías como loca, escuchá.
2: No, espantoso. Para mí fue espantoso.
0: Me imagino.
2: Y quería opinar, pero hace días que quiero entrar. Pero
0: a ver, dale, te escucho.
2: Yo lo que estoy viendo en el equipo uruguayo, que no hay conjunto, no juegan en equipo. Eso es lo que yo veo. Cada cual juega a su manera, vamos a decir. Porque critican al golero, critican a Valverde, pero están solos. El otro día, uno de los jugadores, no me acuerdo quién fue, corrió por el costado, por la línea, vamos a decir, y se paró para dar un pase y se quedó mirando a ver a quién le podía pasar la pelota.
0: Claro.
2: No sé, y después que le hacen un gol y se quedan todos nerviositos, yo no sé si se desayunan con diazepam, no sé. Tienen que hacer como hacía con el negro jefe.
0: Bueno.
2: ¿Te acordás del negro jefe que comía ravioli y tomaba vino?
0: No, bueno, pero cambiaron las épocas.
2: Cambiaron todo. Uh-huh. Lo que veo es eso, que no hay unión en el equipo, porque cada cual juega en su puesto,
0: sí.
2: Son buenos jugadores, pero lo que veo es que falta conjunto, falta el conjunto de Uruguay. No sé, ahora vamos a ver lo que nos pasa con España.
0: Vamos arriba.
2: Vamos a ver.
0: Dale.
2: ¿Y cómo están todos los demás?
0: Estamos bien.
2: ¿Y Ciro cómo anda?
0: Ciro está divino, sí, también.
2: Sí. No me digas como el padre porque si no me río, ¿eh?
0: vamos
2: bueno,
0: arriba.
2: Y dale cariños a Gorsi.
0: Dale.
2: Muchos cariños. Y allá que está Sosita, que está Almanteca y todos esos. Que, bueno, sobre todo Almanteca, que lo conozco desde el año 87.
0: Uh-huh.
2: Muchos cariños a todos por los que están por allá.
0: Dale.
2: Bueno,
0: gracias.
2: Un beso grande y vamos a ver si tenemos suerte.
0: Dale, gracias Milka.
2: Cariños, muchos a todos ustedes.
0: Vamos arriba, te mando un beso grande.
2: Gracias, mi corazón, chao.
0: Vuelvo a los Estados Unidos, vuelvo a Playa del Carmen ahí con mis compañeros, con Rodrigo Vázquez y con Marcelo Sansó. Recién hablaba sobre esto de Bellingham, pero también ayer, ahora me estoy acordando, vimos el partido acá de tarde. A mí me pareció que ayer hubo penal para Ghana que no fue cobrado, ni siquiera fue avisado por el VAR el árbitro del partido. ¿Cómo lo vieron ustedes? No te escucho, Marce.
4: En posición. A ver ahí.
0: Ahí sí te escucho.
4: No, te decía, es en la jugada donde Pickford sale y después queda atrás en el camino y se le termina cobrando una posición adelantada al futbolista de Ghana. Sí. Ni siquiera se lo llamó al árbitro, ¿no? Se revisó y seguramente.
0: Para mí es una clara falta que el jugador va directo al.
4: Lo cruza,
0: exactamente. Lo cruza.
4: Sí. Hablando de árbitros, ayer se confirmó que el norteamericano de larga trayectoria, Ismail El Fat, va a ser el árbitro que va a
5: dirigir. Marroquí nacionalizado americano.
4: Sí, está bien. Pero es árbitro CONCACAF, de los mejores de CONCACAF. Sí. Va a ser el árbitro encargado de dirigir el partido Uruguay-España, ¿no?
0: Un partido que va a ser vibrante, bueno, y donde el juez me da la sensación que va a ser muy importante en el partido, porque va a ser un partido
4: y hoy,
0: picado.
4: Bueno, comienzan hoy a cerrarse los grupos A, B y C, y bueno, en esta coyuntura de donde nos encontramos y en este lío donde nos hemos metido, bueno, hay que especular con diferentes posibilidades de cómo pueden terminar los grupos con respecto a los terceros, ¿no? La suerte que vamos a tener es que Uruguay será el séptimo, octavo grupo que se va a cerrar. Es decir, vamos a tener un panorama más claro. Yo creo, Bambino, lo manejábamos ayer, incluso hoy de mañana lo conversamos con los compañeros, que con 3 puntos, con un empate y un saldo neutro, como que tenés grandes chances.
5: Sí, tenés,
4: ¿no?,
5: un abanico un poco más grande para poder clasificar. Por eso yo mencionaba hoy más temprano de toda esta variable que hoy está dando.

0: FIFA, incluso con 2 puntos tenés una chance, es muy chica, muy, muy, muy corta, pero hay una chance al fin. Pero coincido contigo de que con 3 puntos, saldo cero, del otro lado estás. Después, obviamente,
1: Sí.
0: esperás a ver contra quién te toca, pero debería pasar una catástrofe
1: Sí,
0: el viernes, ¿no?
1: por ejemplo, hoy, si se dan algunos resultados, el tercero quizá no llegue a 3 puntos, ¿no? Porque México, que tiene 6, que ya está clasificado y como primero. A propósito, les digo, y ya vamos con el oyente Bambino, acá hoy lo que se habla en todos los medios mexicanos desde la jornada de ayer es sobre si el Vasco Aguirre lo pone a Ochoa,
2: Sí, el
1: que
2: Memo Ochoa.
1: está. Claro, que está llegando a su sexto mundial y tiene minutos hoy en cancha con un México que ya está clasificado, ¿no?
2: Exacto, sí. Aparentemente jugaría el Memo Ochoa,
1: Jugaría
2: tomando
1: Ochoa.
2: en cuenta esa clasificación ya asegurada por parte de México, que
1: Ah, tendría
2: espera, como en todos los mundiales, llegar al quinto partido.
1: Exactamente.
2: Muy bien, tenemos uno más para atender. ¿Con quién estamos?
3: Está Gustavo de Paso de la
2: Hola, Gustavo, buen día.
4: ¿Qué tal, Bambino? Buen día.
2: Muy bien.
4: Para opinar un poquito acá de la
2: Dale.
4: selección. Primero, ayer estuve, entré ahí a mirar los partidos del Inter y de Porto Alegre. El Mayo hasta fue 5 partidos, Roche. O sea, porque veo que hablan mucho, sí, que llegó lesionado, pero el hombre, el Mayo hasta fue.
2: Bien.
4: No entiendo qué hizo para perder el puesto, ¿no? Y otra cosa, 3 años y medio lleva este hombre, no jugamos nada, la verdad, no hay un circuito por afuera, no hay nada. No hay una jugada preparada en un córner, no, la verdad, cero trabajo.
2: Bien.
4: La verdad, y también era una mentira aquello que íbamos a jugar contra grandes rivales porque estaba Bielsa que nos dirigía y que no sé qué, no jugamos contra nadie.
2: Sí.
4: Todo una mentira de los dirigentes, la verdad. Haber tirado tanta plata con este hombre, aparte tenía que haber traído un técnico joven. Que iniciara un proceso como el que se inició con Tabárez. Yo pensé, un venezolano lo tenía para 3 mundiales.
2: Sí, estaba Broly también.
4: Y obró,
2: Que acababa de salir campeón del mundo, yo qué sé.
4: pero bueno, ahora estamos jugados y vamos a confiar para el viernes. Gracias.
2: Sí. Correcto.
4: Que pasen bien.
2: Dale, Gustavo, un abrazo grande.
4: Otro.
2: Muy bien. Voy con algún otro mensaje. Ya voy a estar de vuelta con mis compañeros que se encuentran allí en Playa del Carmen. Dice este mensaje: los mexicanos, dice Bambino, revisá, incluso hasta con 2 se puede. Hay grupos que el tercero puede cerrar con 2 puntos. Recién lo hablaban nuestros compañeros. Dice: soy Heber y les escribo desde Miami. Los mexicanos que tomen en cuenta que el quinto partido sería el de cuarto. Sí, por supuesto. Exactamente, sí, lo tenemos.
1: En este caso, el quinto partido es el de octavos.
2: Exactamente, el de octavos, porque ahora es 16avos.
1: Exacto.
2: Dice, ¿sabes qué pasa? Es que en lugar pones la selección, cuántos jugadores jugaban rotos antes, ahora se cuidan para sus clubes. Suárez se operó la rodilla y a los 20 días le hizo 2 goles a Inglaterra. Araujo con una contractura no juega. Son jugadores europeos. Soy re uruguayo, tomo mate y me pinto el pelo de celeste. Infiltrate, hermano, y para adentro. Después, si me pierdo 6 meses en el club, mala suerte. Por eso te digo, léeme esto, por favor, Bambino. Bueno, te lo estoy leyendo. Después dice, para un poquito este mensaje. Dice, Bambino, te quiero ver el lunes después de ganarle a España. Siempre para atrás, vas a ver con Uruguay hasta la muerte. Sí, ojalá.
5: Es
2: Yo no
5: increíble.
2: quiero que pierda Uruguay. A ver, yo no quiero que pierda
1: Gente.
2: Uruguay. Yo quiero que gane. Yo quiero que Uruguay clasifique a la siguiente ronda.
3: Repita.
2: O sea, no, no,
1: La
2: la
1: gente no
2: gente
1: entiende
2: confunde
1: que.
2: que yo pueda ser
1: Claro.
2: crítico porque no me gusta, nunca me gustó que hayan traído a Bielsa con que quiero que le vaya mal. No, no quiero que le vaya mal a la selección uruguaya. Es una.
1: No, pero además nosotros tenemos otro rol también, ¿no?
2: Claro.
1: Por supuesto que como hinchas lo que queremos es que la selección gane, le vaya bien y sea campeón del mundo. Ahora, argumentos futbolísticos a la hora de
2: No los han
1: analizar
2: mostrado.
1: qué es lo que nosotros tenemos que hacer, porque estamos delante de un micrófono y tenemos esa responsabilidad, me parece, a riesgo de equivocarme, a la hora de analizar, la verdad que uno no encuentra un análisis como para poder llegar a la conclusión que Uruguay tiene posibilidades de ganarle a España. Después, que son partidos que se ha visto a lo largo de la historia, que hemos estado contra las cuerdas y hemos sacado adelante partidos. Sí, se puede dar, porque lo que tiene de lindo el fútbol es esto, que por ahí te sorprende todos los días. Ahora, lo lógico, lo probable, es que el viernes Uruguay pierda con España y seguramente quede eliminado de la Copa del Mundo.

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1: Es peor que yo, Rodrigo. ¿Eh?
2: Ah, está bravo.
0: Pero pará. Pero no está bravo. No está bravo. Una cosa es lo que yo desee, lo que yo quiera. Otra cosa es la realidad, la que pidario, nos golpea. Pelo que nos golpea.
2: Está bravo.
0: No le pudimos ganar a Cabo Verde. Porque además, a mí me parece
2: esto
0: que.
2: Esto no es nada, Bambi.
0: A mí me
1: vamos
0: parece.
1: A esperar con fe, como dice la canción.
0: Pero
1: la
0: por supuesto, pero.
2: Sentate
0: pero,
2: para no cansarte.
0: Pero esperar con fe, sí. Esperar, sí. Ahora, argumentos futbolísticos, muchachos. Mm. Porque yo puedo querer, puedo tener el deseo, de hecho lo tengo. Uh-huh. Ahora
2: no parece.
0: Pero ¿cómo haces? Sí. Cuando nosotros no debe estar
3: presente.
0: A ver, ni deberíamos analizar. El Automóvil Club del Uruguay. ¿Por qué no le pudimos ganar a Cabo Verde? A Cabo Verde le tenés que ganar si querés estar en los 16avos de la Copa del Mundo. Entonces, es muy bravo, es muy difícil poder sostener un argumento como para poder encontrar algo del cual agarrarme para poder ganar la España.
1: Sí, ahí está.
4: Vamos a esperar con fe.
1: Exactamente. Menos Marcelo Sansón.
0: Vos pensás lo mismo que yo.
1: Pero no me digas a mí. No me digas a mí que he sido crítico. Pero claro. Yo quiero que gane Uruguay.
0: La fe es lo único que. Pero
2: no se nota mucho, ¿eh?
1: No, yo
5: no
1: sí.
5: No me huye de cómplice.
1: Ah, yo sí. No, yo quiero que gane, pero los hechos me demuestran otra cosa. Olvídate. Buen día, soy Carlos desde El Borro. Uruguay parece un club de primera división, no una selección. Y no hablen de que tenga que jugar Rochet contra España. Que Bielsa y Muslera se hagan cargo. Si contra España hay que pasar vergüenza, que no sea Rochet. Y a no olvidarse que el 90% del periodismo, cuando se le ganó a Argentina y Brasil, ya veían a este grupo campeón de todo. Copa América y hasta muchos llegaron a decir campeón del mundo. Bueno, vamos arriba.
2: Un poco mucho, ¿no?
1: Dice... Sí. Esto nos pasa por Vichy Gómez. Cuando nos goleó Estados Unidos, habría que haber sacado al chamullero. Bueno, yo ya me
2: he expresado
1: sobre este tema.
2: Sí. Un poco fuerte me parece el mensaje, ¿no?
1: Y bueno, lo dice este.
6: ¿Cómo?
2: ¿Quién José, lo dice?
1: José.
0: Mirá, por
2: resultados. No, por las dudas no voy a preguntar qué José. No,
0: por
2: no.
0: Resultados. Por resultados, porque es un partido saca técnico, una actuación lamentable. Ese era el momento, lo que pasa es que hay otras situaciones.
1: Hubo dos momentos, Marcelo. Uno fue cuando termina la clasificatoria sudamericana, que el último partido jugamos contra Chile, que estaba no eliminado, requete eliminado del Mundial, una eliminatoria mala, y empatamos 0-0. Ese era un momento. Y el otro sí era el momento cuando se jugó esa doble fecha FIFA, donde Estados Unidos nos pintó la cara.
0: Porque además vos, desde noviembre hasta marzo...
1: Claro, claro.
0: Entonces, yo creo que ese era un momento claro, porque además los resultados te lo marcaban, te lo decían. O sea, Uruguay venía de un lastre tremendo de resultados negativos.
1: Y,
0: sin embargo, y con el agravante de lo que todos ya sabemos, de el mal relacionamiento entre cuerpo técnico y
1: jugadores. Exacto, y a mí me da pena por eso, porque para mí esta es una buena generación de futbolistas. Esta selección tiene buenos jugadores que lamentablemente, bueno, no sé si no el técnico nunca les pudo entrar, si la idea futbolística no les calza a algunos futbolistas, algo pasa, pero yo no reniego de esta generación. Para mí, Uruguay tiene una buena generación que me da pena que justamente si se termina todo, se termine el día viernes. La verdad, yo pensaba que previo a la elección de Bielsa, esta generación podría ser mundial y estar mucho más arriba.
0: Ahora, pensando en el partido del viernes, y bueno, vos tenés que hacer un partido perfecto donde tenés que cambiar muchas cosas de las que todavía no se vieron en la Copa del Mundo, levantar la intensidad, tener mucho más ritmo, ir a cada dividida de mejor manera, y que el otro no pueda jugar un partido como el que está acostumbrado a jugar, ¿no? O sea, tienen que pasar las dos cosas, que nosotros levantemos fundamentalmente y no encontrar a una España en su noche.
1: Exactamente. Bueno, Suárez nos llevó a 4 en 2010 por hacer un penal, Muslera por no hacer foul, nos deja fuera, dice Sergio, que nos escribe desde el 404. Hola, Bambino, tranquilo, ¿qué ganamos? 3-2, soy Carlos de El Villa. Estamos acá, Mateo, trabajando para la picadita del día viernes. Vamos arriba, vamos arriba. Buen día, muchachos. El Mundial empieza el viernes. Vamos arriba, dice. Otro mensaje. Después tengo este otro que dice, Bambino, lo que más me preocupa es que si en el partido ante España arrancamos mal,

el DT no haga nada. Jugamos la eliminatoria más fácil de la historia y clasificamos de pedo. Y en uno de los mundiales más fáciles estamos casi afuera. No, no digo que sea de los mundiales más fáciles, pero es una pena que estemos atravesando este momento deportivo. Sí, señor, la seña es clara. Hay flash. Vamos a él.

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0: 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A las 4 de la tarde empiezan a cerrarse los partidos por la fase de grupos de la Copa del Mundo. El grupo B se cierra en la jornada de hoy a esa hora, a las 4 de la tarde, con Suiza enfrentando a Canadá y Bosnia y Herzegovina enfrentando a Qatar. A las 19 horas, Marruecos enfrenta a Haití cerrando el grupo C y Escocia va frente a Brasil a la misma hora, reiteramos, a las 19 horas. A las 22 horas se cierra el grupo A. Sudáfrica enfrenta a Corea del Sur y a la misma hora va Chequia frente a México.
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0: Abrimos la segunda hora de Usted Qué Opina aquí por la de Radio Deportiva del Uruguay, la radio del Mundial, con el Negro Rada de fondo. Vamos a una de las cápsulas de nuestro conductor habitual de Usted Qué Opina, Sergio Gorsi, hablando con uruguayos después del partido y haciendo un análisis de lo que pasó, pero qué tendría que pasar o cómo habría que jugarle a la selección española. Esto dijeron los uruguayos que se encuentran en Estados Unidos.
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4: Lado. Gorsi está en todos lados, no sé, de todos lados. Él sí, el uno. Entonces, había uno solo con la camiseta de Peñarol y nos sacamos una foto. Bueno, ¿me entendés? Es uruguayo también. Y lo disfrutamos y pasamos un día con él, una mañana nomás, ¿viste?
5: ¡Qué fiesta, qué disfraz! ¡De un Acá está toda la policía mirando cómo hacemos el banderazo celeste. 1, 2, 3, 4, 5, 6, 7 móviles. 7 móviles de policía controlando, pero acá todo se porta bien. Además, algo muy importante, no hay alcohol. Está prohibido de comer. Que quede claro que si hay alcohol, descubren, son capaces de abrir las heladeras. Si hay alcohol, multas muy grandes y nunca más un permiso para abrir un parque.
6: Entrando a la playa de la zona del banderazo, ahí un hincha Peñarol, aquí hay gente con banderas, aparte del banderazo hay gente que viene a la playa, está pasando muy bien. Hoy es un día de verano, banderas uruguayas por todos lados, hay gente que mira que estoy de pantalones. Estamos en Miami Beach, a la altura de la 85 de la Collins. Hoy es todo muy uruguayo. Bueno, no todos están en el banderazo, algunos vinieron acá. Los bacanes están acá en la playa, ¿cómo les va? Y la bandera de Uruguay, camisetas de Peñarola y de todo. Aquí, y miren esto, ¿qué tal, cómo les va? El sargazo este, que es realmente un tema, ¿eh? Todos los días pasan camiones que se llevan kilos y kilos.
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6: Muy bien, con estas imágenes de un entrenamiento de la selección uruguaya, vuelvo a Playa del Carmen con Rodrigo, con Marcelo, muchachos.
7: Bueno, hoy empiezan a cerrarse tres grupos, Bambino.
6: Sí, dale.
7: Por supuesto que acá la expectativa está en el encuentro de México. México además tiene la posibilidad por primera vez en la historia de los mundiales en coronar tres victorias en fase de grupos. Porque nunca lo ha hecho, nunca ha podido hacer 9 de 9, y ese es uno de los objetivos que se plantea el partido, y Javier Aguirre, el entrenador del equipo azteca, que ya dijo va a rotar porque manifestó que en un mundial, y si se lo permite, como pasa en esta ocasión, donde México ya es primero, la idea es que puedan disfrutar del mundial todos los jugadores y que pisen la cancha la mayor parte de eso. Por eso imagino a un México con una rotación importante hoy en el partido frente a Chequia, para que el tercero supere los tres puntos y un saldo positivo, se tiene que dar una victoria de Chequia frente a México y una victoria de Sudáfrica frente a la selección de Corea. En ese caso, Sudáfrica y Chequia quedarían con 4 puntos y Corea último con 3. Esto es lo que debe pasar para que el tercero logre llegar a 4 puntos y clasifique, ¿no? Si no, que es un escenario bastante difícil de que pueda llegar a darse. Pero es el único escenario donde el tercero, siempre pensando en el empate de Uruguay, Bambino, es el único escenario donde el tercero nos va a superar. Si no, siempre va a quedar Uruguay por encima del tercero de este grupo A.
6: Veo que usted se ha plegado a esta nueva moda de nuevas denominaciones. Para usted es Chequia y no es más República Checa.
7: No, para mí es República Checa.
8: Y bueno, eso se diga la República Checa.
6: Y diga República Checa.
7: Bueno, pero
6: no diga Myanmar, diga Birmania. Ahí está. Diga Birmania, no diga Myanmar.
7: Escuchá, que se están comunicando con Vázquez y hay un complot acá y yo no me entero.
8: Pero a mí me hace ruido, sinceramente.
6: República Checa.
7: Bueno, pero el nombre que aparece es Chequia. Es como Países Bajos.
6: La gente
8: en la época de autopercibirse,
6: la gente dice que
8: República Checa se autopercibe Chequia y eso se lo respeta.
6: La gente dice, permítame dudar. La gente dice Chequia, ¿qué es una isla? ¿Qué es?
8: No, esa es mal.
6: Por eso
8: República Checa, Holanda, basta de Países Bajos. Países Bajos, alto, talla mediana.
9: Déjala.
6: Yo qué sé. Sí, los Países Bajos antes formaban Benelux, era Luxemburgo, Bélgica y Holanda. Y ahora Países Bajos es uno solo, que es Holanda, es increíble. Sí, sí.
8: Esa es la fase. Quiero tener fiebre porque estoy de acuerdo con el Bambino.
6: Exactamente. Bueno, le comparto algunos audios que la gente envía a través del 091-890-890. Vamos arriba, dejá la imagen de los tres y compartimos mensaje de la gente.
10: Estoy mandando un WhatsApp.
6: Sí, señor.
11: Buen día, muchachos, ¿cómo andan?
6: Muy bien, ¿y vos?
11: A nosotros siempre se nos tildó de jugar fuerte, pero yo estoy viendo que los jueces permiten en este mundial mucho más roce de los que se permitían los otros mundiales. Entonces hay que empezar a arrimarse a los rivales un poquito más y hacerles sentir que somos Uruguay. No digo un juego desleal, pero si te lo permiten, tienen un juego mucho más fluido, se ven los de la FIFA y bueno, muchos jugadores hasta quedan tirados en la cancha y siga.
6: Vamos arriba.
11: Entonces hay que aprovechar eso también.
6: Sigue el baile.
11: Si siempre se nos tildó así, hay que meter para adelante ahora.
6: Más que nunca.
8: Para adelante como un tren.
6: Vamos arriba, sí señor. Seguimos adelante, uno más para atender.
12: Ya, buen día.
6: Buen día.
12: Verde. ¿Juega a la misma hora que juega Uruguay?
6: Sí, claro. Los partidos se juegan a la misma hora, sí.

0: Seguimos con uno
1: sí,
0: más
1: sí,
0: para
1: sí,
0: atender.
1: Son todos a la misma hora, a las 9 de la noche.
0: Exactamente, todos los partidos de esta tercera fecha de la fase de grupo. Sí, señor.
1: Los grupos se definen todos
0: correcto.
1: A la misma hora. O sea,
0: exactamente.
1: El grupo H se define a la misma hora, el grupo A hoy se define a la misma hora y así sucesivamente con cada.
0: Uno más para atender.
2: Buen día, Bambino. Soy Alejandro.
0: Alejandro.
2: Sobre nuestros jugadores,
0: sí.
2: ¿No? Cuando juegan esos cuadros son figuras.
0: Sí.
2: Y son clave en sus cuadros.
0: Sí.
2: Mulera en Estudiantes, el mejor golero de Argentina.
0: Sí.
2: En la selección, muy poquito. Valverde, hace años que juega en el Real Madrid, estrella.
0: Sí.
2: En la selección, muy poquito. Núñez, muy poquito. ¿Verdad?
0: Sí.
2: Los jugadores que tenemos en sus cuadros juegan bárbaro, pero en la selección, que verdaderamente tienen que jugar bien, no rinden absolutamente nada, y así no se puede jugar.
0: Muy bien, Alejandro. Pasaba otro de los fieles oyentes de la Radio Deportiva del Uruguay. Está bien, juegan en sus equipos, son figuras. No sé, evidentemente hay algo que el técnico no le supo llegar al plantel y no puede plasmar la idea. Es así, yo no puedo desconocer la capacidad de los jugadores que nombró. No voy a decir que Muslera es un mal arquero, que Valverde es un mal futbolista. No, son buenos jugadores y seguramente vuelvan a sus equipos y vuelvan a ser estrellas. Y bueno, evidentemente acá hubo algo que es la manera de ser del entrenador, que no le supo llegar el grupo, no supo nunca plasmar la idea totalmente. Para mí es eso, digo, no se puede desconocer la calidad de los jugadores. Tenemos uno más para atender.
3: Buenos días, gente, el Rata de Toledo.
0: Mirá
3: que le dan vuelta y le dan vuelta.
0: ¿A qué?
3: Que pongan a este, que pongan al otro, que saquen a este,
0: sí.
3: que si está para jugar 60 minutos
0: ¿y?
3: En una pierna tiene sí. que jugar por el temperamento. No, hermano,
0: sí.
3: los partidos ahora duran más de 100 minutos. Tienen que jugar los que están sanos. Los
0: sí.
3: que están jugando son los pocos que están sanos y lo poco que tenemos. Volvemos a lo mismo. No tenemos nada.
0: Bueno.
3: Porque si queremos poner jugadores que están jugando en Europa lesionados, es porque no tenemos nada. Por más vuelta que le den, por más inflador que le den a los jugadores que trae Bielsa, porque hay cada uno que no se entiende cómo está en la selección, pero bueno, así nos va.
0: No, yo creo que no es que no tengamos nada. Hay jugadores lesionados y hay jugadores a los cuales no quiso convocar el entrenador y que hoy harían falta. Qué sé, hay jugadores que fueron convocados y que no pisan la cancha, por más de que ese terreno de juego o esa parte del terreno de juego no estén funcionando bien. Yo qué sé, hay jugadores de estos 26 que fueron convocados que capaz que nunca van a pisar la cancha y sin embargo tienen calidad como para hacerlo. No entiendo por qué el técnico no los pone. No sé qué piensan ustedes, Marcelo. Te veo anotando ahí. ¿Qué está jugando la quiniela?
1: Sansó está hace 20
0: la
1: minutos. Permiso.
4: No, estoy
1: anotando.
4: Estoy con
1: no sé
4: todos
1: qué,
4: los.
1: No sé qué está anotando.
4: Todos los
1: verdad,
4: grupos. Vení acá.
1: Son apuntes que
4: no
1: lo vienen haciendo
4: no
1: desde
4: apuntes,
1: las 8 de la mañana.
4: Son
1: creo que es la lista del supermercado.
5: Es algo inaudito lo que está pasando.
1: Tenés mucha lista de compras para hacer acá en el free shop.
4: La calculadora escrita, Bambino. Todos los resultados. Hay que especular con todos los resultados.
1: Mucha lista de regalos me parece que va a llevar a Sansó para Montevideo.
4: No, a ver, para mí es más de lo mismo de lo que decía el oyente. El técnico ha llevado 23, 25, 26 jugadores a las fechas FIFA y ha utilizado 14, 15,
0: sí,
4: 16.
0: Sí,
1: pero no es nuevo eso.
4: Entonces, por eso,
1: claro,
4: es más de lo mismo.
1: No es nuevo.
4: No me sorprende eso.
0: La verdad. Bueno, y entre todas esas cosas que anotaste, vamos a suponer que Uruguay sale tercero. ¿A con quién le tocaría?
4: No, lo que pasa es que hay cuatro escenarios posibles, ¿no?
0: A ver.
4: Para el tercer lugar.
0: Bueno,
4: plantéeme. Bueno, los cuatro escenarios posibles son...
1: Ya se perdió con todo el papeleo que
4: los
1: tiene acá arriba de la mesa, ya no sabe por dónde
4: los
1: encarar.
4: Los cuatro escenarios posibles son
0: el Teatro jugar
4: Verano. En Atlanta contra el ganador del grupo de Inglaterra,
0: sí.
4: Jugar contra el ganador del grupo de Bélgica.
0: Ajá.
4: En Seattle,
0: sí.
4: Jugar contra el ganador del grupo de Francia o Noruega, que se van a disputar el primer lugar,
0: sí.
4: En New Jersey, y la otra opción es México. Ciudad de México,
0: me encantaría.
4: En el DF frente al ganador de ese grupo, que ya está claro, es México, ¿no?
0: Sí.
4: Hay cuatro primeros que ya no los mueve nadie.
0: Me encantaría contra México. Ah, sí.
1: Sí, aparte está barato para los uruguayos, para que vayan para allá, los uruguayos de Miami, que están acá en Cancún.
0: Ese partido, si fuera, pará.

0: Y fuera contra México, ¿dónde sería? Perdóname.
1: En el DF.
0: En el DF. En el DF. Ya.
1: En el Estadio Azteca.
2: En el Azteca.
0: Qué lindo estadio.
2: Muy bien.
0: Sí. Así que. La puta,
2: man. Hay cuatro primeros que ya están claros, ¿no? No lo mueve nadie, ni Alemania, ni Estados Unidos, ni a México, sí, ni a Argentina.
0: Sí. Francia, que tuvo este insuceso con Deschamps, que tuvo que abandonar la concentración e ir a Francia porque ha fallecido su mamá en las últimas horas y seguramente se pierda el último partido
1: de sacarle la, seguramente, de la fase no va a estar. ¿No?
0: Exacto.
1: Sí, sí, sacarle grupo. Seguramente va a dirigir un técnico interino, sí, que sí, es uno de sus colaboradores.
0: Exactamente. De las cosas, bueno, negativas que muchas veces, sí, pasa, ¿no? Ya había,
1: sí,
0: pasado.
1: Por,
0: ¿se acuerdan, bueno, que en Qatar pasó, había pasado mí, con Seba Sosa, había pasado en el,
1: claro,
0: Mundial de Qatar?
1: Pero sabes que, por ejemplo, estamos hablando de, lamentablemente, la desaparición física de la mamá de Deschamps.
0: Sí, sí.
1: Hace 4 o 5 días nació el hijo de Jeremy Doku, el jugador del Manchester City, de la selección belga. Doku abandonó la concentración para ir al nacimiento de su hijo. Se fue a Bélgica, estuvo presente en el nacimiento y llegó en la madrugada de hoy a la concentración nuevamente, uh-huh, de Bélgica. Se perdió el segundo partido de la selección belga, uh-huh, y va a estar ya para el cierre de la fase de grupos.
0: Sí, sí, sí, está bien. Bélgica que lleva a otro de los jugadores veteranos como Lukaku, ¿no?
1: Romelu Lukaku.
0: Exacto.
1: Ahora que está desaparecido en acción y no saben si vino, es Kevin De Bruyne.
0: Ah, sí, exacto. Sí,
1: todo,
0: sí,
1: muy lindo, pero De Bruyne desaparecido.
0: ¿Usted no lo ha visto, Marcelo? Lo veo pensativo ahí.
2: O le, no,
1: a mí me parece uno en la piscina,
2: mirando,
1: por acá en Playa del Carmen.
2: Estoy,
1: pero,
2: mirando el grupo de Bélgica y yo descuento una victoria de Bélgica frente a Nueva Zelanda.
0: Sí.
2: El tema es si Egipto, que se enfrenta a Irán,
0: sí,
2: gana su partido, Bélgica no termina como cabeza de grupo, ¿no? No termina como primero. Ahí puede haber un cambio. Por supuesto que en el duelo entre Francia y Noruega, ahí se puede dar, si Noruega le gana a Francia.
0: Lindo partido ese, Francia-Noruega. Sí, oh, qué lindo partido.
2: Lindo partido.
0: Dos goleadores, como les... Mbappé frente a Haaland.
1: Pero además todo el resto del plantel de los dos, ¿no? Uh-huh. Noruega con Sorlot, tiene, sí, a Odegaard, sí, jugadores de uh-huh, fuste, obviamente, sí, sí, Francia, sí, con Olise, Barcolá, uh-huh, yo qué sé,
2: la calentura, Dobue. La calentura que se agarraron en el banco de Noruega el otro día, porque el 3-1 uh-huh, frente a Senegal, sí, le daba la posibilidad de, empatando frente a Francia, Noruega era primero. Uh-huh. El 3-2, ese tanto de Senegal lo complica en ese emparejamiento, ¿no? Ahora el empate, sí, le favorece a Francia.
1: Lo mejor de todo en Noruega es el festejo vikingo, ¿eh?
0: Ah, sí.
1: ¿Tuviste,
0: sí,
1: la,
0: sí,
1: posibilidad, Bambino, sí, de ver el festejo post partido de los jugadores con la,
0: sí,
1: tribuna?
0: Sí, sí, sí, sí.
1: Es,
0: sí,
1: monumental.
0: No,
1: bueno,
0: no, maravilloso.
1: Odegaard con el bombo, dándole al bombo y todo,
0: sí,
1: remando para atrás.
0: Me encantó, me encantó, me encantó. Sí, sí, sí. Está bueno. Y además, Noruega nunca había clasificado, o sea. Está bien, están viviendo su fiesta.
1: No, si sí, no... yo hoy mañana lo mencionaba un poco en Sport 890. En la historia de los mundiales es la primera vez que Noruega hilvana 2 victorias consecutivas en fase de grupos.
0: Claro.
1: Nunca antes lo había podido conseguir. Claro. Por acá tengo el dato, mirá, para compartirlo con la gente. Por primera vez en toda la historia de la Copa del Mundo, Noruega encadena 2 victorias consecutivas.
0: Claro.
1: En las participaciones anteriores, en el Mundial del 38, disputó un partido y lo perdió.
0: Sí.
1: En el Mundial del 94, ganó uno, empató otro, claro, y perdió otro. Y en el Mundial del 98, que fue la última presentación de Noruega,
0: claro,
1: ganó uno, empató dos y perdió uno.
0: Nunca había tenido una generación
1: por primera
0: como
1: vez
0: esta,
1: en toda, claro, su historia en la Copa del Mundo, gana 2 partidos de forma consecutiva.
0: Me parece que nunca había tenido una generación como esta y además un goleador como el que tiene ahora, que es una bestia.
1: Y con ventaja de edad para lo que,
0: sí,
1: viene.
0: Sí, claro, claro. Sí, sí, sí, tal cual. ¿Tenés más oyente, Germán? Vamos con uno más para atender.
3: Gastón de Maldonado acá.
0: Gastón.
3: Yo digo, con los problemas que hubo con Suárez, con Ande y todo eso, el Alonso, el presidente de la OFF, con lo mal que nos fue en el Mundial pasado, si nos llega a ir en el Mundial este pasado, ¿no tiene que dar un paso acostado el hombre? Porque pasa en todos lados. Pero yo no veo que Uruguay, ojalá pase y seamos campeones del mundo, ojalá.
0: Ojalá.
3: Pero si no, el presidente le tendría que haber puesto un pare también al técnico, uh-huh, me parece a mí.
0: Sí, sí, sí.
3: Pero bueno, está.
0: Muy bien. Hoy es 24. Tengo entendido que había una

0: presidente brasileña que había dicho que hoy venía, no me acuerdo en qué partido, ¿no? Brasil-Escocia, que iban a venir los extraterrestres, iban a hacer una adopción y se iban a llevar jugadores, No, no, en serio, recorrió el mundo
1: esa noticia. Viene el extraterrestre de Neymar, viene.
0: No,
1: dejate de joder.
0: No, ya sé, Yo digo lo mismo, pero escuchame, le han dado publicidad por todos lados, ha hecho nota por todos lados. La vidente.
1: Viene Alf.
0: La vidente
1: también,
0: brasileña.
2: Sí. No, pero es una vidente que tiene como 24 millones de seguidores en redes. La gente la sigue bastante.
0: Hasta hoy la siguen.
2: Sí,
0: hoy le cierran la cuenta.
2: Extraterrestres en Escocia, Brasil.
0: No, hoy le cierran la cuenta. Olvídate, porque fue un. No, viene vendiendo humo.
2: Incluso
0: con eso.
2: Entras a los portales, pones extraterrestre de Brasil, claro. Escocia. Es hoy, dice. Sí. Según una vidente brasileña, habrá una abducción extraterrestre en el partido Brasil-Escocia.
0: Exactamente. Sí, sí. En Miami es ese partido. No, ¿dónde es?
2: En Miami, ¿no? Boba Guyana.
0: Sí, ahí va. Sí,
3: hoy sí, ¿eh? ¡Es hoy, eh!
0: ¡Boba Guyana! ¡Boba Guyana! Escuchame. Pero sí.
1: Ponele.
0: Es mortal. Desde que arrancó el Mundial que está con ese verso.
2: Y aparte lo contó, dijo, gente, tengo que contarles que soñé con alienígenas invadiendo la cancha en Miami. Vi a los jugadores ser abducidos por la primera nave que llegó.
3: Así eso,
2: que,
1: ¿cómo se llama la vidente, López?
0: Abayana.
2: Bobayana.
0: Bobayana.
1: Bobayana, Boba. Consumir estupefaciente. Bobayana, dale. Está mal. Claro.
0: Bueno. Esperemos que no pase. Vamos con otro oyente. ¿Con quién estamos?
1: Dale, no seas malo.
0: No, ya sé.
1: Que le te chupa para arriba. Dale, no seas malo.
4: Buenos días, Porsche 90.
0: Buen día.
4: Desde Dodge Ferry, Nueva York. No, decepcionado con esta selección.
0: Estás recién
4: para
0: levantado.
4: Años para ver a la selección en un mundial y ver el desempeño en conjunto y individualmente es lamentable, la verdad.
0: Okay.
4: Es lamentable.
0: Muy bien.
4: Decir que voy a dejar de ver a la selección después de este mundial y listo, me voy a dedicar al golf. Saludos a todos.
0: Bueno, dale. Un abrazo grande, que te vaya bien. Saludos a Tiger Woods. Muy bien, seguimos adelante. Minutos finales que estoy con ustedes, compañeros. Dígame algo con esa bandera que veo que tiene atrás de México, Marce.
5: Tengo la de México y la de Uruguay.
1: Le encanta el tequila,
5: la de Uruguay,
1: Marcelo
5: Sanso. No. Me sacaste el lugar.
1: ¿Usted qué opina? Este es mi lugar, habitualmente.
5: ¿Usted qué opina? Ese lugar es mío. No,
1: bueno, pero perdóname, yo me senté ahí, vos me dijiste venite para acá.
5: No, bueno, pero por un tema de los auriculares. Bueno, mucha gente prendida a Sport 890. Otra de las cuestiones que.
1: La más de México tiene acá.
5: Sí, y la de Estados Unidos.
0: Cambia, hermano. Está mexicano.
1: Está mexicano que vos, Bambino.
0: Sí, sí.
1: Yo pensé
0: sí.
1: que contigo había visto pero
5: Bambino,
1: el hombre, ay, papá.
5: Lo arman acá, Bambino.
0: Speedy González falta.
1: ¡Viva México, cabrones!
5: Es toda tuya esta, Bambino.
0: No mames, güey.
5: Es toda tuya esta, Bambino.
2: No sonó bien.
1: Órale,
2: eso.
1: Cabrón.
5: Es muy fuerte, ya van unos cuantos días soportando la convivencia.
1: ¿Mandé?
0: ¿Cómo? Vamos.
5: Bueno,
0: pues.
5: Simplemente bueno, si no hay novedades en el 11 español,
0: sí.
5: Unai Simón, Pedro Porro, Cubarsí, Laporte y Cucurella en el lateral izquierdo, Rodri, Pedri y Dani Olmo,
0: sí.
5: Lamín, Oyarzábal y Baena.
0: Bien.
5: Baena, recordemos que es el que tuvo el problema con Valverde, ¿no?
0: Correcto.
5: El incidente con Valverde cuando Baena jugaba en el Villarreal. Y el futbolista nuestro era el capitán de Real Madrid.
0: Sí,
5: y
0: señor.
5: Después a Valverde lo expulsan en un partido frente al Atlético Madrid, ya con Baena jugando en el Atlético Madrid, por una falta fuerte que le comete Valverde a Baena.
0: Uh-huh.
5: Ojalá
0: no se
5: que Valverde
0: este
5: no
0: partido.
5: Entre, ¿no? Claro.
0: Sí.
5: Claro.
1: ¿Le puedo hacer un pedido a Gastón González?
0: A ver.
1: ¿Me dejás?
0: Sí, por favor.
1: Sacá el zócalo, andate con Marcelo a pleno.
0: Sí.
1: Por favor,
0: ¿qué?
1: Todo esto al aire.
0: ¿Por qué?
1: Andate con Marcelo.
5: Marcelo. Zócalo no puede sacar.
1: Bueno, ahora cuando termine, cuando se cumple el tiempo.
5: ¿Cómo querés?
1: Ahí. Habla para todo el país en cadena nacional, en la mesa presidencial, el señor Marcelo Javier Sansó.
0: O es Trump o es Jimbao, una de las dos.
1: Sí. O es una mezcla de los dos.
0: Claro.
5: Sí, pero tengo la bandera acá, porque ustedes.
0: ¿Qué bandera? No veo, ¿qué bandera?
5: Esta, la que estoy tocando acá, mirá.
0: Y agárrela, dele un beso.
5: Acá está. Acá está. No puede, no me dejan.

0: tocar, tiene que quedar ahí. ¿Qué quiere que tenga lío con el otro después?
1: Y le podemos sumar la bandera canadiense también. Ahí tenemos. Habla para todo el país en cadena nacional. El presidente. Marcelo,
0: si yo muevo la escenografía, tengo el lío con el que te dije. No, no quiero tener lío.
2: ¿Y qué tenés?
0: Mantengamos allá la convivencia,
2: la
0: en paz.
2: La de Noruega, no, la de Nueva Zelanda. ¿Cuál tenés allá también? Abajo de la de Argentina.
0: La de Cabo Verde, ¿no?
1: No, abajo de la de Argentina es la de Cabo Verde. Cabo Verde. Claro.
2: O Curazao.
1: Pero para el otro lado, si miras
0: para allá. Ah, para el otro lado, para acá, para acá. Cabo Verde. Y abajo de Cabo Verde, Congo.
1: Has perdido que Tarzán en 18 de julio está.
0: Tengo Congo, Cabo Verde, Argentina, México, Suiza.
1: México, por todos lados tiene México.
0: España, Turquía.
2: Muy bien.
0: Están todas.
2: Están todas. Qué nivel. Muchachos.
1: Sudáfrica, sí. Inglaterra. Sí.
2: Nos reencontramos en cualquier momento. La transmisión de la Radio Deportiva del Uruguay es de 24 horas, así que seguramente nos reencontramos en alguno de los otros programas donde vamos a estar compartiendo. Les mando un gran abrazo, gracias por compartir la mañana con todos los oyentes y con nosotros. Y bueno,
0: no te subas, ¿eh?
2: ¿A dónde?
0: Al carro de Kia acá, ¿eh?
2: No,
0: te subas. No,
1: Bambi.
0: No te subas, que vos sos de los míos.
1: Acá, Bambi.
0: Tranquilo. Vos estás de mi equipo, de mi lado, ¿eh?
2: No me tironen, por favor, te lo pido.
0: A la gilada nada, ¿eh?
2: No digas eso.
0: Jalo quietito a Vázquez.
1: No quedó del todo claro.
0: Dale. Abrazo. Es toda tuya.
1: Un abrazo para López, para Gastón y para Germán, ¿eh?
2: Un abrazo para todos. Yo me voy a ir a una pausa. Me voy a la pausa, ¿sabe con qué, Germán? 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

0: Señoras, señores, buen día para todos. ¿Cómo les va? Sean bienvenidos a compartir este encuentro de noticia en esta fría madrugada. Hoy es 25 de junio del año 2026. Andrés Méndez musicaliza y pone al aire este programa que comienza con la voz de Michael Jackson, porque hoy estamos recordando su muerte en el año 2009. Michael Jackson, a la edad de 50 años, el rey del pop, moría un día como hoy, en Los Ángeles, en los Estados Unidos, donde había nacido en el año 1958. Una de las voces que le hace coros en esta canción es la de Laura Rodríguez.
1: Buen día para todos.
0: Bueno, yo estaba escuchando.
1: ¿Qué querés que te... Lo único que me preocupa de tu razonamiento... Es el momento del año y la edad, ¿no es cierto? De haber es que es una niña en esa canción.
0: Sí, bueno, cuando
1: ponele.
0: Cuando empezó la canción, sí. Pensé exactamente eso.
1: Sí. El tiempo que pasa. Sí. Bueno, buen día para todos y bienvenidos, ¿eh?
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0: La presión, 78% el índice de humedad y 15 kilómetros la visibilidad. El cielo algo nuboso. Lo que pasó también ayer es que como que todo el día tuvimos la misma temperatura. Nunca cambió, ni al mediodía, ni bueno, ahora está un poquitito. Nunca. Se sintió ese frío parejo durante toda la jornada. Vamos a ver hoy que también pinta para ser un día frío, con el cielo cubierto. Siempre está esa baja probabilidad de precipitaciones, también esos chaparrones que pueden llegar a caer o esa lluvia de frío que hablamos, que me decía Guillermo que está bien el término, esa lluvia
1: bueno,
0: de frío.
1: Bueno, pegamos una.
0: Sí, no está mal, no está mal decirlo así. Lo que sí rezonga mucho es con la, y lo estamos escuchando muchísimo en el Mundial ahora, es la tormenta eléctrica, que ya me ha explicado Guillermo Ramis que la tormenta siempre es eléctrica. Cuando hay actividad eléctrica se denomina el fenómeno tormenta. O sea que decir tormenta eléctrica es una redundancia.
1: Como la racha de viento.
0: O decir tormenta con actividad eléctrica. No, la tormenta siempre tiene actividad eléctrica. Eso aprendí también.
1: Me parece muy bien.
0: He aprendido muchas cosas con Guillermo Ramis.
1: Todos aprendemos.
0: Tenemos
1: ya le puedes ir preguntando, perdóname, de la semana que viene, porque me están presionando por las vacaciones.
0: Oye, sí, claro, empiezan.
1: ¿Está? Anótatelo.
0: Vamos a... Sin presiones igual, no te dejes presionar.
1: No, vos conocés a toda la gente que me presiona, así que...
0: En el este del país tenemos 6 grados también. 2 grados en el centro, en el oeste 5 grados y 4 grados en el norte. Creo que ya les había dicho las temperaturas. No en todo el país. 0 grado, que es Cerro Largo quien tiene la temperatura más baja, la estación meteorológica que se encuentra en Melo. Esta, les decía, estos chaparrones pueden estar, o por lo menos el pronóstico está en el día de hoy, con máxima de 15 grados aquí. En el este del país también será de 15 grados, con heladas en esta mañana, también esas lluvias, ese pronóstico de lluvia. Y el viento, que la racha llegará ahora en la mañana a los 40 kilómetros en la hora, en la tarde a los 50 kilómetros en la hora en las zonas costeras, del noroeste al suroeste. En el centro del país, la máxima de 14 grados, también con heladas en esta jornada, en este amanecer, con neblinas, agrega también Inumet hacia la noche. En el oeste 16 grados, todos con cielo cubierto y algo nuboso, así. Y ya les digo ese pronóstico de precipitaciones. 17 grados la máxima para el norte, que tendrá el cielo más despejado. Va a haber más el solcito, el norte del país, en el día de hoy.
1: Bien, esto de Weather Channel da como que no hay lluvias, quizás algunos chubascos, más allá de alguno de frío, como decíamos, hasta el domingo por la tarde. Y se tranquilizó un poco el comienzo de la semana que viene, que también comenzaba con lluvias, se desaparecen las lluvias, por lo menos en este portal meteorológico. Así que sigue, como siempre, desempatando Ramis para decirnos cómo se presentará el tiempo en los próximos días.
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1: A las 6 de la mañana y 11 minutos, La Diaria tiene como título principal: acuerdo para uso de blindados militares se presentará mañana en el Consejo de Ministros. Choferes pasarían en comisión de defensa a interior. Castillo dijo que la imagen de calles patrulladas por camionetas del ejército no es buena cosa. Y Orsi respondió: no es un tema de imagen, hay que resolver. En la fotografía se ve los ya polémicos vehículos Mamba MK7 en una foto de julio del 2024 del Ministerio de Defensa. Otra versión sobre allanamiento. Según la abogada de la familia del adolescente de 16 años que murió tiroteado por la policía en Barrio Borro, un video muestra que no se dio la voz de alto antes de dispararle. ONACPU reiterará al Ministerio de Economía y Finanzas pedido de aumentos diferenciales. Topolansky se reunió con Kos

Se propuso revisar y mejorar el Fondo Nacional de Recursos. La Universidad de la República pide 3.900 millones de pesos de incremento para 2027. Cepeda reconoció el triunfo de la Espriella en Colombia. Uruguay a todo o nada y España con cautela pero con confianza. La contratapa de la diaria es la nota de opinión de Marcelo Pereira. Irse de mamba es riesgoso. Mirá, estuvo bueno, irse de mamba. La foto de la ilustración de Federico Murro. Hoy es jueves, y como todos los jueves, el suplemento color salmón de economía de la diaria. La economía de costo de la inteligencia artificial es el título principal. El riesgo de confundir precio con costo y acceso con poder. Una de las mayores confusiones alrededor de la inteligencia artificial es creer que, por su uso, se vuelve cada vez más barato, su producción también. La realidad es bastante más compleja, es una nota de Pablo Darrocha que tiene una ilustración de Luciana Peinado. Ingresos del sector público, la dinámica reciente de la recaudación. Así nos ven el riesgo país uruguayo y sus múltiples implicancias. Panorama regional, el crecimiento de Argentina durante el primer trimestre. Gráfico de la semana, la evolución comparada del precio del gasoil está en la contratapa de este suplemento. Por primera vez en 6 años, el gasoil uruguayo fue más barato que el de sus vecinos. Durante los primeros meses posteriores a la irrupción del conflicto de Medio Oriente, el precio del gasoil en Uruguay se ubicó por debajo del de Argentina y Brasil entre marzo y abril. Títulos de la diaria.

Catástrofe en Venezuela. El gobierno de Venezuela decretó anoche el estado de emergencia tras los dos fuertes sismos que sacudieron el país y provocaron la destrucción de edificios y escenas de pánico en Caracas y otras regiones. Un primer sismo fue de magnitud de 7.2, seguido 39 segundos después por otro más fuerte de magnitud 7.5. Los temblores se sintieron hasta en Colombia. El alcalde del municipio caraqueño de Chacao, Gustavo Duque, informó sobre fallecidos en su jurisdicción. Las escenas en Caracas eran de destrucción. Personas en las calles gritaban los nombres de sus familiares. Varias zonas quedaron sin energía eléctrica. Muchas calles estaban llenas de vidrios caídos de las ventanas. La presidenta encargada, Delcy Rodríguez, decretó el estado de emergencia e informó de 20 réplicas. También sufrió daño el aeropuerto en La Guaira, a unos 40 kilómetros de Caracas. Las tareas de rescate se sucedían ayer en Caracas. Los venezolanos se lanzaron de inmediato a las calles y muchos se demoraron en volver a sus casas y oficinas temerosos de las réplicas. Y muestran las imágenes los destrozos causados y ya los rescatistas trabajando. Ante pánico y muerte ante el derrumbe de edificios en Caracas por dos terremotos. También compartiremos el comunicado del gobierno uruguayo, del presidente de la República, con respecto a lo sucedido. Conexión ganadera, justicia valida acuerdo para cobros. Tokio, el viaje del canciller en la crisis de los rehenes en Perú. Encuesta. Cifra dice que 65% desaprueba la gestión de Orsi. Irregularidades en Villa Dolores. Tres sumarios. En la elefantera había camas y electrodomésticos. Rechazan la versión policial. Familia de joven muerto dice que las cámaras no muestran amenaza. Brasil se clasifica primero. Golea a Escocia 3-0 y supera a Marruecos

0: en el grupo por diferencia de tantos. Declaración ante la justicia. Comparece como indagada la secretaria de Finanzas del Sunca. Bajo llave, dice el título de Ovación Mundial. Ni los futbolistas saben quién será que jugará contra España. Y aparece Bielsa en la tapa. Historial negativo de Uruguay con la Furia Roja. Y fue todo alegría para Brasil. Goleó a Escocia, terminó primero y volvió Neymar tras su lesión muscular. Y no fue abducido al final. No se lo llevaron los extraterrestres. Sabía.
1: Podía fallar, como tu Sam. Podía bueno, fallar.
0: Claro, sí. Siempre está esa posibilidad.
1: Es lo de la nube, la lluvia.
0: Es verdad.
1: Te toca la nube.
0: Es verdad. Suiza festejó contra el anfitrión, venció a Canadá y se quedó con el primer lugar del grupo B del Mundial. En la contratapa, estadísticas bajo la lupa, los números no mienten con España. Unai Simón, el arco en cero. De la Fuente lo sostuvo tras su llegada a la selección y el arquero del Atleti le respondió, uno de los cuatro sin recibir goles en el Mundial. España es la que más pasa la pelota. Nadie dio más pases que la selección española. Cucurella, una flecha. La Roja es el equipo que más se desmarca en el Mundial, sobre todo a espaldas de los defensores. El que más lo logra es el lateral izquierdo. Interceptor, Pedri, líder en pérdidas de pelota provocadas en el Mundial con 29 y en interceptaciones con 7. España recupera la pelota con una media de 19 minutos. 19 segundos, perdón. 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

11 de la mañana, 19 minutos, la foto de Orsi y de Castillo, el presidente de la República y su ministro de Trabajo. Malestar en presidencia con el ministro Castillo. Orsi había pedido que no lo contradigan. Ese es el título principal de búsqueda que está bajo la foto de Santiago Mazarovich. Los comentarios críticos del ministro de Trabajo y Seguridad Social, Juan Castillo, a la decisión del Poder Ejecutivo de utilizar vehículos del Ejército para patrullar algunos barrios de Montevideo, produjeron malestar en presidencia de la República, dijeron a búsqueda fuentes oficiales. El uso de los Mamba MK7, transporte blindado del Ejército Nacional para reforzar la seguridad pública, fue anunciado por el ministro del Interior, Carlos Negro, y esta semana su cartera y la de Defensa empezaron a discutir cómo serán operados. Vamos a ampliar, obviamente, este tema más adelante. Otros títulos. El gobierno propondrá mantener el 80% de las transferencias monetarias a familias de niños y adolescentes que abandonen los estudios. Un jerarca del Ministerio de Economía y Finanzas afirma que el proyecto de competitividad puede tener un impacto similar a la apertura comercial hecha por la calle Herrera en los años 90. El canciller ordena restringir gastos ante difícil coyuntura económica y prohíbe la provisión de algunas vacantes generadas. Solo 10 de 244 organismos públicos cumplen con el decreto de ciberseguridad impulsado luego de varios hackeos al Estado. Nuevo protocolo de violencia de género del Frente Amplio amplía su alcance al ámbito privado e incluye a adherentes y a quienes ocupan cargos en su representación. La contratapa de búsqueda, idea de patrullar con vehículos militares, abre flanco a la izquierda del gobierno mientras persisten dudas en el ejército. El Poder Ejecutivo define si los efectivos militares circularán armados, las responsabilidades legales y la necesidad de requerir una autorización especial de Estados Unidos que donó los blindados para otra función. Y justamente hay una fotografía de uno de estos vehículos durante la celebración del aniversario del ejército en mayo de este año. Como todos los jueves, la revista Galería con búsqueda. Temporada de musicales entre ballet y comedia, cuentos clásicos cobran vida a través de la música y protagonizan la cartelera de estas vacaciones de julio. Y hay allí una fotografía de...

0: El elenco, de parte del elenco de Alicia en el País de las Maravillas. Sociedad, donde late la manosfera en Uruguay. Sociales, los uruguayos que alentaron a la celeste en Miami. Gastronomía, cuatro recetas fáciles para cocinar con niños. La entrevista de última página de galería es a Camila Antoñaza. Con ese apellido tiene que ser de San José.
1: ¿Eh? ¿Ah, sí?
0: Sí, sí.
1: Le pregunto, ¿es de Tacuarembó, Cami?
0: ¿Es de San José?
1: Pero, che, se pelean por a ver, Cami, ¿de dónde sos? Le voy a preguntar.
0: Bueno.
1: Divina, Cami.
0: Yo, con ese apellido tiene que ser de San José, tiene parientes seguro.
1: Divina, haciendo un trabajo increíble.
0: Había una famosa mueblería en San José, Antoñaza y Peláez.
1: Imagínate.
0: Con el mejor eslogan de radio que yo he escuchado en mi vida.
1: A ver.
0: 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Mueblería Antoñaza y Peláez. Era buenísimo.
1: Sí.
0: Era buenísimo.
1: Sí.
0: El mejor.
1: Es verdad.
0: Y después el otro, ya ahora me acordé, del querido Jorge Parodi, que estaba en Imparcial,
1: sí, a las 5 de la mañana.
0: Que tenía un aviso de máquinas de coser. ¿Qué cosa que no cosa esta cosa? Decía Parodi.
1: Ese era como más ingenioso para la hora de tener, claro, que decirlo,
0: sí,
1: ¿no?
0: Sí, claro. Solo Jorge Parodi, que recuerdo, un gran tipo, gran tipo. Bueno, Camila tiene 27 años, te aviso, es periodista deportiva y maestra. Sus señas particulares fue bailarina, las berenjenas de su madre son uno de sus platos preferidos, lleva siempre colgada de la muñeca una medalla con la imagen de Canela, su perra de toda la vida. Y la frase destacada de esta nota: a veces cuesta entender que estoy acá porque sé, porque me capacité, porque estoy informada y por nada más. Títulos de búsqueda.

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1: La decisión está tomada. Orsi ratifica el uso de blindados para patrullaje. Pese a los comentarios del ministro de Trabajo, Juan Castillo, quien dijo no es buena imagen vehículos del ejército patrullando, el presidente afirmó que los 12 Mamba Maca MK, MK7, irán a operativos policiales. No es un tema de imagen, es de acción. Hay que resolver, manifestó el presidente. Fuerte terremoto sacude Venezuela. Colapsan varios edificios en Caracas. Este terremoto azotó el centro y norte del país. El ministro del Interior, Diosdado Cabello, confirmó derrumbes en varios municipios de la capital. Se registraron daños en el aeropuerto y cortes masivos de servicios. Hasta anoche no había un balance oficial de víctimas fatales ni de heridos. Sin puentes con la torre ejecutiva, la oposición se ve excluido del diálogo oficialista. Ballardi, Martinelli y Bordaberry expusieron en desayuno de ADM sobre seguridad. Gobierno felicitó a Abelardo de la Espriella por su elección como presidente de Colombia.
0: Diario El Observador.

A las 6 de la mañana, 27 minutos, nafta y gasoil para julio. El gobierno define tarifas ante un contexto internacional de tregua y baja de precios. Ciudadanos chinos condenados por la ley penal empresarial, incumplimientos de seguridad laboral, pero no red de trata y tensa interacción con el Zunca. Esas son las dos noticias destacadas del Observador en su página web, que tiene además otras noticias. Gobierno afina detalles sobre la decisión tomada de incorporar vehículos militares blindados a la policía, que evidenció problemas de comunicación. Buscaban a un narco, pero allanaron la casa de una mujer discapacitada. Apelaciones concluyó que el operativo fue ilegal. Puerto de Montevideo se queda sin dragado de la ANP a partir de julio. La historia de los quesos artesanales de 19 de abril de la exposición Rocha se muestra en Montevideo. El país se queda sin niños. Mirá cómo cambia tu barrio, tu localidad, y conocé los 26 pueblos sin pequeños. El perfil de los nuevos gerentes en Uruguay. ¿Qué buscan las empresas y cuánto les pagan? Movida gerencial. Cambios en la fintech Hetnet. Dos socios que se suman a la agencia notable y un nuevo presidente de Urutec. Orsi ha perdido no solo aprobación, sino también popularidad tras el episodio de la camioneta, según nueva encuesta de Cifra. Supergirl llega al cine. ¿Cuál es su parentesco con Superman? ¿Cómo surgió este personaje y cómo es su nueva película? Nos quedamos sin hija y ahora nos vamos a quedar sin pena. La familia de la pediatra fallecida por mala praxis reclamó justicia a Orsi. Título del Observador.

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1: Los policías no somos perros, dice Patricia Noy, presidente de Cipolna. Vamos a ir a la entrevista. Es la presidenta del sindicato policial. No respondemos políticamente a nadie. Llegamos al lugar y quedamos sorprendidos de cómo transformaron un viejo galpón que era taller mecánico en una sede con oficinas y salas para el funcionamiento sindical. Es charlatana y durante dos horas nos contó de la realidad que viven los policías uruguayos. Nos fuimos convencidos de su profunda vocación con su tarea, dicen Nicolás Martínez y Alfredo García, que entrevistaron a Patricia Noy. Las fotos son de Rodrigo López. Los intocables, Oenir Sartú. Inteligencia artificial y sabiduría humana, por Ricardo Peirano. Laicidad sin prejuicios, Miguel Pastorino. El legado de El Viejo, por Óscar Licandro.

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0: Son las 6:37, tenemos 6 grados a esta hora con el cielo algo nuboso, el viento del norte a 9 kilómetros en la hora, 1019 hectopascales la presión, 78% la humedad, 15 kilómetros la visibilidad. 6 grados. Hay una estación que está marcando 3 grados, a ver, en Santa Teresa, en el este del país. 6 grados la temperatura para el este, 2 grados en el centro del país, 5 grados en el oeste y 4 grados a esta hora en el norte. Cerro Largo marca la temperatura más baja en la estación de Melo. Las máximas aquí en la capital y el área metropolitana, 12 grados hoy, 15 grados para el este, que estará ventoso, 14 grados para el centro del país, 16 grados en el oeste y 17 grados en el norte, que estará con cielo claro hacia la tarde. El resto estaremos con cielo cubierto y algo nuboso y probabilidad escasa y poco probable de precipitaciones, pero que ahí aparece.
1: Bueno, comencemos con la información de Venezuela. El mundo está conmovido realmente por lo sucedido en Venezuela, en Caracas y alrededores, en la capital. Al menos 32 personas murieron, 700 han resultado heridas en Venezuela después que dos potentes terremotos consecutivos sacudieran al país. Los sismos derribaron edificios, cerraron el principal aeropuerto y también hicieron que residentes aterrorizados de la capital huyeran de las calles. La presidenta encargada del gobierno, Delcy Rodríguez, dijo que se esperaba que el saldo de las víctimas aumentara. Los terremotos, entre los más fuertes que han azotado Venezuela en más de un siglo, sacudieron la región con evacuaciones de edificios en lugares tan lejanos como la Amazonía de Brasil, a unos 1.700 kilómetros de la capital venezolana. Aunque Venezuela se encuentra cerca de múltiples fallas, su posición a caballo entre las placas sudamericanas y del Caribe hace que los terremotos fuertes sean mucho menos comunes que en otra parte de América Latina. La presidenta Rodríguez declaró el estado de emergencia en un mensaje a la Nación a última hora de miércoles y dijo que los sismos causaron daños en varios estados. Pidió a los profesionales de la salud que se presentaran en los hospitales para ayudar a los heridos. Las cifras de víctimas difundidas a primera hora del jueves, incluidos al menos 700 heridos, incluyen a La Guaira, que se encuentra en la costa norte de Caracas, por lo que se esperaba que el saldo aumentara. Hay decenas de edificios colapsados, indicó Rodríguez, que describió labores muy arduas de rescate para salvar las vidas. Pese a que hay muchos uruguayos viviendo en Venezuela, hasta ahora la Cancillería, por lo que tengo entendido, Laurita, no ha reportado que hubiera uruguayos entre los fallecidos o los heridos. Obviamente hoy se va a conocer mucha más información a medida que van pasando las horas.
0: Sí, no, hasta el momento no se han reportado uruguayos heridos o fallecidos. El presidente de la República, y también a través del presidente, retuitea Cancillería, dice: a raíz del terremoto que afectó hoy a Venezuela, Uruguay expresa su solidaridad con las autoridades y el pueblo venezolano. Seguimos con atención la evolución de la situación y reiteramos nuestra disposición a colaborar en lo que el gobierno venezolano considere.
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0: 6 de la mañana, 45 minutos. Seguimos con otras noticias. Los comentarios críticos del ministro de Trabajo y Seguridad Social, Juan Castillo, a la decisión del Poder Ejecutivo de utilizar vehículos del Ejército para patrullar algunos barrios de Montevideo, produjeron malestar en Presidencia de la República, dijeron en la búsqueda a fuentes oficiales. Si bien desde la oposición, que en los últimos tiempos se ha cuestionado duramente la gestión de Carlos Negro, que fue quien hizo el anuncio de esta medida, surgieron algunas expresiones de cauto respaldo a la medida anunciada, también objeciones jurídicas. En el oficialismo, pues, sin embargo, afloraron voces de respaldo y otras críticas. Convengamos que para el conjunto de la sociedad la imagen de que las calles estén patrulladas por camiones o camionetas del ejército no es una buena cosa, opinó ayer miércoles el ministro Castillo, entrevistado en el programa Arriba Gente de Canal 10. Llamó a tener mucho cuidado en la frontera de las responsabilidades que tiene la policía como guardia civil de la seguridad pública y la que tiene el ejército como defensa de la soberanía. Es una cosa bastante distinta, hay que tratar de no confundir roles. El ministro, un histórico dirigente comunista, dijo que la noticia le pareció bastante choqueante, aunque acotó que lo tranquilizaron declaraciones de la ministra de Defensa, Sandra Lasso, en el sentido de que esto no es un tema que aún esté totalmente resuelto. Mañana, viernes, Lasso mantendrá una reunión con el comandante en jefe del ejército, Mario Stavenassi. Ese día, en el Consejo de Ministros, Orsi detallará la iniciativa a todo el gabinete y después se presentará públicamente, según dijeron las fuentes. En Presidencia recibieron con desagrado los comentarios de Castillo y eso pareció transmitir el presidente Orsi en declaraciones realizadas horas después. No es un tema de imagen ni de sensación, es un tema de acción. Hay que resolver. La gente precisa que se le resuelva el derecho a la seguridad. A fin de mayo, en un Consejo de Ministros, Orsi había pedido a sus secretarios de Estado que se comunicaran más entre ellos e instó que evitaran contradecirlo públicamente. Una encuesta de la consultora Cifra, hecha a principios de este mes, después del episodio de la compra de su camioneta y difundida por Telemundo, expuso un fuerte golpe en la imagen pública del presidente. La desaprobación cayó a 65%, desde 46% en febrero, y la aprobación lo hizo a 20%, desde el 31% de hace algunos meses.
1: Conexión ganadera, la justicia validó el acuerdo para los cobros. En lo penal, el fiscal logró imputar 3 nuevos delitos al titular de PASFER. Tuvo deudas por 3,5 millones de dólares con 3 bancos. Ayer el caso de Conexión Ganadera tuvo avances en la justicia concursal y en lo penal. En la primera se homologó el acuerdo que permitirá a los damnificados cobrar parte de sus créditos a la brevedad. Para que eso ocurriera precisaban que el 85% de los acreedores lo suscribiera. Así ocurrió y fue validado por la justicia. En la segunda, la jueza Diovanet Olivera sumó 3 delitos de apropiación indebida al titular de PASFER, empresa tomadora de ganado, y fijó, a pedido de la Fiscalía, la fecha en la que este empresario saldrá de la cárcel. El acuerdo buscaba, además de que los acreedores cobren más rápido y sin necesidad de pasar por un litigio judicial, que quede saldada una pregunta. ¿El ganado que se encontró es de algunos inversores o es de todos? En Conexión Ganadera había diferentes tipos de contratos. En algunos de ellos el inversor tenía ganado a su nombre y en otros no. Al haberse hallado mucho menos ganado que el declarado, ¿cómo se repartiría lo que se encontró? El acuerdo que suscribió la amplia mayoría de los inversores fue gestado en reuniones entre el síndico, la Liga de Defensa Comercial y el abogado de ahorristas. El gerente de servicios jurídicos del IDECO, Fernando Cabrera, explicó semanas atrás que se buscó la forma más equitativa de repartir los 35 millones de dólares que se consiguieron a partir de la venta del ganado. Con este acuerdo, detalló entonces Cabrera, quienes no tenían ganado a su nombre cobrarían 5% del valor de su crédito. Quienes tenían ganado propio recibirían 33% del valor promedio del ganado efectivamente hallado por el síndico. Por el ganado que no existía, cobrarán 5% como el resto de los inversores. En todo este esquema y este negocio tan complejo, ¿no? Así que finalmente por este lado se llegó a ese acuerdo. Quedan otros también damnificados que no acordaron y que su litigio será más largo.
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0: Faltan 5 minutos para las 7 de la mañana. Vamos a los resultados del día de ayer en una nueva fecha del Mundial de Fútbol 2026. Suiza derrotó a Canadá 2-1. Bosnia y Herzegovina le ganó a Qatar 3-1. Marruecos le hizo 4 goles a Haití, que hizo 2. 4-2 el final del partido. Brasil, 3 goles del equipo del país vecino a Escocia. México derrotó también 3-0. Y finalmente Sudáfrica 1-0 a Corea del Sur. ¿Qué pasa hoy? Curazao, Costa de Marfil, en un apasionante partido que Laurita ya me decía que iba a estar atenta, comiendo mucho pororó. ¿Viste que ahora le dicen un pochoclo? ¿Desde cuándo le dicen pochoclo? Pororó, toda la vida fue pororó.
1: Para mí pop.
0: Soy más joven. Ecuador, Alemania, Túnez, Países Bajos, Japón, Suecia, Turquía, Estados Unidos, Paraguay, Australia.
1: No se sabe, o por lo menos es lo que nos reportan y llega desde Playa del Carmen, el equipo que jugará frente a España. Hermetismo del entrenador. No definió el 11, las principales dudas pasan por el arco, la zaga y el 9. Jiménez, el capitán, quiere jugar, podría meterse en el 11 inicial y así disputar sus primeros minutos. Sorpresivamente, Marcelo Bielsa no trabajó con el equipo titular ayer por la tarde, más allá de que en la previa se presumía que el entrenador especularía con el 11 inicial para enfrentar mañana a los españoles antes de tomar otro avión y dejar la concentración. Bajo la ola de calor que azotó el balneario ubicado al noreste de Quintana Roo, la selección practicó a puertas cerradas y si bien se llevaron adelante ejercicios tácticos, no hubo una oncena alguna. El partido contra España es mañana en Guadalajara a las 21 horas de Uruguay, 18 horas local. Según pudo saber Ovación con fuentes de la selección uruguaya, Bielsa no definió un equipo. Y lo haría hoy por la mañana, apenas un día y medio antes del partido clave contra los europeos, selección a la que Uruguay nunca le pudo ganar, ni en un mundial, ni en un partido oficial, ni tampoco cualquier amistoso. Fue el cumpleaños de Darwin Núñez, cumplió 27 años, en el medio de todas estas especulaciones también, como siempre, con esta calculadora en mano y también con algunos de los puestos que se definieron. Hay un buen tercero, después de los empates frente a Arabia Saudita y Cabo Verde, Uruguay volvió a sacar la calculadora. Ayer el grupo B fue el primero en definirse en este mundial. Jugaron en simultáneo uno de los anfitriones, Canadá ante Suiza en Vancouver, mientras Bosnia y Herzegovina se midió con Qatar. Este último partido le interesaba a la Celeste y debía darse un empate para que los europeos quedaran en el tercer lugar, pero solo con 2 puntos. No fue así. A la media hora de partido, un verdadero golazo abrió la cuenta. El joven de 18 años, Kerim Alaibekovic, es una de las promesas de la Copa del Mundo y la clavó al ángulo derecha y después afuera del área. Un gol en contra estiró la ventaja y aunque los asiáticos descontaron a poco del descanso, fue una ilusión. Nunca estuvieron en partido y Bosnia coronó con otro gol a los 80 y quedó tercera con 4 puntos. En Vancouver, Canadá fue sorprendida por Suiza. El entrenador puso como titulares a Vargas y Manzambi, que habían sido figura ingresando en la victoria ante Bosnia y le respondieron con goles. Así que en el descuento, a falta de un cuarto de hora, puso en suspenso al final y Suiza primera.
0: Hay una página fantástica que se llama calculadoraceleste.com que justamente va analizando los partidos y viendo las posibilidades de Uruguay de pasar a los 16 avos de final. Hoy, con todos los resultados como vienen dándose, Uruguay está, tiene 35% de probabilidades de clasificar. Obviamente que con el partido de España, dice, si ganamos, clasificamos 100%. Si empatamos, tenemos el 99% de posibilidades. Y si perdemos, tenemos menos del 1% de clasificar. Y bueno, y en función, como les digo, de todos estos partidos, sigue dando. Calculadora celeste.com se llama, está muy buena. Y hablando de calculadora celeste, el reconocido astrónomo uruguayo Gonzalo Tancredi.
1: Eso te iba a decir, está buenísimo también.
0: Generó también allí una serie de cálculos.
1: Sí, sí. Al casi finalizar la fecha 2, ya hay cinco terceros con tres puntos y Bélgica o Nueva Zelanda, por lo menos uno de ellos llegará a tres. En caso de que Uruguay pierda por un solo gol, la única chance de clasificar dentro de los ocho terceros es la siguiente. Y ahí empieza a desarrollar toda su teoría Gonzalo Tancredi. Y bueno, dice, la calculadora es lo último que se pierde.
0: Tienen que dar seis de siete resultados. Si tienen que alinear los planetas de una manera.
1: Seis de los siete resultados. Que ya pasó uno, no sé, ya sabemos que no se dio el de Bosnia-Qatar.
0: Así que veremos qué es lo que sucede. Lo más fácil es ganar y chao. Posiblemente, si fuera tan fácil. Bueno, señoras, señores. Con esto y mi cocho de la Vía Rich, nos vamos y nos vamos a encontrar, ¿qué les parece? Mañana, viernes, a las 6 de la mañana. Día del partido donde toda esta historia va a continuar o se va a terminar. 6 de la mañana en punto, estaremos comenzando un nuevo encuentro de Es Noticias. Así que el deseo de un muy buen jueves para todos.
1: Que pasen muy bien. Que pasen.

0: mañana. Jaime Clara y Laura Rodríguez les informarán en una hora lo que sucede aquí y allá. 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

0: ¿Qué tal? ¿Cómo están? Muy, pero muy buenos días. Estamos comenzando para todos ustedes Informativo Sarandí. El placer de saludarles una vez más. Un especial saludo para toda la gente que está arrancando su jornada en esta fría mañana de junio, que cumple años mi mamá, Laura. Marta Sinachi está cumpliendo años. Así nomás.
1: Que los cumpla feliz.
0: Así que un saludo para mi mamá, que está en este día tan especial cumpliendo años. ¿Cómo estás tú, Laura? ¿Cómo estás?
1: Yo estoy muy bien. Bueno, hay que cumplirle todos los caprichos hoy.
0: Sí, como siempre. En serio, más allá de esto, es impactante lo que está pasando en Venezuela. Ya nos vamos a meter de lleno lo que está ocurriendo con estos terremotos que de la pasada jornada, muy fuertes, hubo muchas réplicas. Los daños son cuantiosos y uno puede inferir que las cifras oficiales que hablan de 30 personas muertas, 700 desaparecidas, van a aumentar notoriamente, pero notoriamente con el paso de las horas.
1: A medida que empiecen los trabajos de rescate, las imágenes que llegan son tremendas de edificios, hoteles emblemáticos, por ejemplo en La Guaira, que han desaparecido completamente y empiezan a reportarse los nombres y las personas que han fallecido. Desde aquí, desde Uruguay, no se han reportado uruguayos afectados y Cancillería sigue atentamente a través de específicamente la ayuda que dice lo que necesiten, a la orden estará el país. Sí. Andrés Méndez.
0: La gente desaparecida, hay mucha gente desaparecida.
1: Exactamente. Bien. El tacuarembóense allí en los controles con la puesta al aire de Informativo Sarandí a partir de ahora. También Mati Glatli está en la dirección del streaming para que nos puedan ver, además de escuchar.
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1: 6 grados la temperatura aquí en la capital y el área metropolitana, con el cielo algo nuboso, el viento del norte a 9 kilómetros en la hora, 1019 hectopascales es la presión, 78% el índice de humedad, 15 kilómetros la visibilidad. 6 grados en el este, 2 grados en el centro del país, 5 grados en el oeste y 4 grados a esta hora en el norte. Se pronostican 12 grados de máxima aquí en la capital y el área metropolitana, con un cielo nuboso y cubierto, baja probabilidad de precipitaciones, escasa, que estará presente en toda la jornada, ventoso, rachas de hasta 50 kilómetros en la hora, el viento del noroeste. Eso también está, el viento también en las zonas costeras en el este del país estará con la racha de hasta 50 kilómetros en la hora, así está advirtiendo Inumet. La máxima de 15 grados por allí, en el centro del país llegará hasta 14, con heladas amanecen. En el oeste 16 grados, también con heladas. El norte es el que tendrá un poco más de sol hoy, hacia la tarde dice cielo claro, con neblinas y bancos de niebla. Y la máxima 17 grados. Luego de las 8 hablamos con Guillermo Ramis.
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0: titulares.
1: Siete de la mañana, 6 minutos de este jueves 25 de junio. Señoras y señores, está saliendo el sol sobre las 7:39 por el este, por el norte las 7:44, por el sur y el noroeste y el oeste. Sobre las 7 de la mañana, 54 minutos. Y bueno, el estado de situación en Venezuela es realmente tremendo. Como decíamos oficialmente, la presidenta encargada de Venezuela, Delcy Rodríguez, dijo que el estado más afectado es La Guaira, con decenas de edificios derrumbados. Oficialmente, 32 muertos, 700.

0: La ministra de Defensa, Sandra Lasso, se reúnen hoy para definir detalles jurídicos y administrativos por el patrullaje con vehículos militares blindados. La Embajada de Estados Unidos en Uruguay habría planteado que las unidades donadas son para misiones de paz, según informó el periodista Eduardo Preve. El gobierno pretende anunciar mañana la implementación de las unidades tras el Consejo de Ministros, según indicaron fuentes del Ejecutivo Informativo Sarandí.
1: La justicia homologó el acuerdo entre el síndico de Conexión Ganadera y el 90% de los damnificados. Van a repartir 35 millones de dólares en forma anticipada. Se prevé aproximadamente que cada persona cobre unos 8 mil dólares.
0: Tres ciudadanos chinos fueron condenados sin prisión en Paysandú por delitos de responsabilidad empresarial en obras vinculadas a la construcción. No podrán salir del país. Fueron hallados responsables de omitir medidas de seguridad laboral tras reiteradas denuncias del Sunca y 21 clausuras del Ministerio de Trabajo.
1: Las imágenes de las cámaras corporales de la policía en el allanamiento en El Borro, donde cayó a balazos el adolescente Brian Leites, no muestran que el menor de edad haya apuntado su arma hacia los efectivos que participaban del operativo, según informó Telemundo. El Ministerio del Interior había informado en un comunicado que el joven, había esgrimido un arma de fuego ante el efectivo. La investigación avanza ahora con otro escenario.
0: 65% de la población desaprueba la gestión del presidente Yamandú Orsi, 20% la aprueba, 12% ni aprueba ni desaprueba y 3% no tiene opinión, según una encuesta de la consultora Cifra presentada en Telemundo.
1: La Universidad de la República debería destinar 80 millones de pesos para la construcción de un búnker en el Hospital de Clínicas para instalar un equipo de radiocirugía donado por la Organización Internacional de Energía Atómica, según confirmó en entrevista en Palabras Cruzadas el rector de la universidad, Héctor Cancel.
0: Las pasividades mínimas aumentaron 1% en julio, el incremento alcanza 115 mil personas. Este ajuste diferencial será de aproximadamente 213 pesos y alcanzará a jubilados y pensionistas que perciben ingresos inferiores a 21.354 pesos mensuales y no cuentan con otras entradas económicas en el hogar.
1: El Ministerio de Salud Pública dejó en suspenso la ordenanza que habilitaba a médicos y licenciados en enfermería a vacunar, luego de varios planteos realizados por sindicatos de la salud pública y también la privada.
0: La expresidenta Lucía Topolansky propuso crear una comisión especial para revisar y mejorar el funcionamiento del Fondo Nacional de Recursos. Planteó la iniciativa ante las dificultades financieras que enfrenta el sistema y el aumento de los casos que terminan en la justicia por tratamientos de alto costo que no son cubiertos.
1: La Intendencia de Montevideo inició un sumario administrativo sin suspensión a tres funcionarios tras la investigación interna realizada porque encontraron en el Parque de Villa Dolores una habitación clandestina en la zona de la Elefantera y había por lo visto fiestas.
0: El Tribunal de Apelaciones mantuvo la prisión preventiva contra el exdiputado del Partido Nacional, Javier Radicioni, pero redujo el plazo de 180 a 120 días. Está imputado desde febrero por violencia doméstica contra su expareja, la fiscal Eliana Travers.
1: El gobierno uruguayo felicitó al presidente electo en Colombia, Abelardo de la Espirella, y se comprometió a profundizar relaciones bilaterales y trabajar en conjunto para la integración regional.
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1: Bueno, con la calculadora en la mano, literalmente, y esperando el partido de mañana de Uruguay ante España, continúa el campeonato del mundo y estamos atentos a cómo van cerrando los grupos, quién termina primero, quién termina segundo y en especial, quién termina tercero, ¿no? ¿Con cuántos puntos? Hoy desde las 5 de la tarde en Filadelfia juegan Curazao Costa de Marfil y en Nueva Jersey Ecuador-Alemania. A las 20 horas en Kansas, Túnez-Países Bajos y en Dallas, Japón-Suecia.
0: Desde las 23 horas en California, Estados Unidos, Turquía y en la Bahía de San Francisco, Paraguay, Australia.
1: Ayer Brasil le ganó a Escocia 3-0, México a Chequia 3-0, Marruecos 4, Haití 2, Suiza 2, Canadá 1, Bosnia y Herzegovina 3, Qatar 1 y Sudáfrica 1, República de Corea 0.
0: Por el ascenso a la Liga Uruguaya de Básquetbol, hoy se enfrentan Urunday Tabaré y anoche Estocolmo le ganó a Colón 73-49. Verdi Rojo a Marne 77-70 y Sayago le ganó a Urupan 82-75.
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1: Bueno, les proponemos hoy varias cosas para ustedes. Por un lado, vamos a estar conversando con el secretario general de la Federación de la Funcionarios de Salud Pública, Martín Pereira, por esta normativa en suspenso de las habilitaciones a vacunar a médicos y licenciados en enfermería. Y también vamos a estar dialogando con el intendente de Paysandú, Nicolás Olivera, que va a estar en vivo con nosotros. Bueno, y con la atenta mirada puesta en Venezuela con estos terremotos brutales y el balance de daños multimillonarios y de personas muertas y desaparecidas, reiteramos que hasta el momento estamos hablando de 30 personas muertas y 700 heridas, pero es una lectura muy primaria. Bueno, no se han reportado uruguayos heridos o fallecidos ante estos sismos de alta intensidad, según informaron desde Cancillería a Informativo Sarandí. El presidente de la República, bueno, posteó en X que el gobierno uruguayo se puso a disposición del gobierno venezolano para apoyar en las tareas de rescate en las diferentes zonas del país.
2: La sección consular de Uruguay en Venezuela se encuentra en contacto con la comunidad de compatriotas en dicho país a efectos de corroborar su estado de salud. El número de contacto de emergencias es el 58, ese prefijo de nuestro país, 424-238-0370.
1: El presidente de la República y la ministra de Defensa se reúnen hoy para ultimar detalles jurídicos y administrativos para la implementación de los vehículos militares que se van a sumar al patrullaje en diferentes barrios de Montevideo. El gobierno pretende anunciar mañana la implementación de las unidades tras el Consejo de Ministros, indicaron fuentes del Poder Ejecutivo a Informativo Sarandí.
2: Desde la Embajada Norteamericana, aquí en nuestro país, se comunicaron con el gobierno para informarle que los Mamba fueron donados para ser usados en misiones de paz, según informó el periodista Eduardo Preve.
1: Ayer hubo una reunión en el Ministerio del Interior, estuvieron por allí varias autoridades, entre ellas el Ministro del Interior, el Subsecretario de Defensa, asesores jurídicos. Se avanzó en lo que se llamó el ajuste de las necesidades operativas de estos vehículos. Aún resta definir si serán uno o dos los efectivos militares que estarán a bordo del móvil y si irán armados o no.
2: El Ministerio del Interior le interesa el blindado para ampliar el patrullaje con herramientas apropiadas, indicaron las fuentes del gobierno. De parte de la cartera, esto no implica militarización, sino cumplir con el plan de seguridad que establece control territorial y patrullaje focalizado. Está previsto utilizar al menos 12 vehículos en varias tandas y en varios puntos de la capital.
1: Sí, agregaron que la Secretaría de Estado realizó la compra de 10 vehículos de gran porte, pero que demoran en llegar y lo harán en diferentes tandas. Por tal motivo se fue a la búsqueda de estos vehículos, ya que actualmente están disponibles y sin uso.
2: Son 14 estos vehículos adquiridos por el Ministerio de Defensa, valuados en $13 millones. Fueron financiados a través de la Iniciativa Global de Operaciones de Paz del Departamento de Estado de los Estados Unidos.
1: El Mamba Recuperador MK7 fue diseñado para operar en entornos amenazados por minas y artefactos explosivos. Ofrece movilidad, capacidad de recuperar vehículos blindados de transporte de personal en escenarios hostiles, con un diseño probado en combate, según la reseña que ofrece el Ministerio de Defensa. Esto se planteó cuando la presentación de las unidades en febrero del año 2024, ¿no?
2: Los comentarios críticos del ministro de Trabajo y Seguridad Social, Juan Castillo, a la decisión de utilizar estos vehículos produjeron malestar en la presidencia, ya que Orsi había pedido que no lo contradigan, así lo informa el semanario Búsqueda.
1: Castillo dijo en declaraciones con La Mañana en Casa de Canal 10 que ver vehículos militares patrullando en las calles no es buena cosa.
3: Me impactó la noticia como se trasladó y después en algunas de las cosas que se han declarado no me gustó. Por eso yo me quedo con lo que más me gusta.
2: Y no
3: lo que
2: gustó.
3: Más me gusta es que la ministra responsable de área, la ministra Sandra Lazo, ministra de Defensa, ha dicho que esto es un tema todavía. No está totalmente resuelto. Convengamos que para el conjunto de la sociedad, la imagen de que en las calles estén patrulladas por camiones o camionetas del ejército no es una buena cosa. Hay veces que hay que tener mucho cuidado en la frontera mismo de la responsabilidad que tiene la policía como guardia civil de la seguridad pública y la que tiene el ejército como defensa de la soberanía.
1: Bueno, y a todo esto el presidente de la República, ¿no?
2: Ratifico su decisión, ya lo había dicho, voy a hacer lo que sea mejor en su momento. En el departamento de 33, en este caso, respondió que no es un tema de imagen, es de acción.
4: Yo lo que leí es que hay un tema de imagen que no, acá no es un tema de imagen, acá es un tema de acción. Acá hay que resolver lo que se piense, lo que cada uno piense, y lo profundizaremos en el próximo gabinete. Acá es clarísimo. La gente precisa que se les resuelva el derecho a la seguridad. Y ahí no podemos escatimar ningún esfuerzo. Todos los recursos que tengamos serán puestos para que la gente mejore, no un tema de imagen ni de sensación, sino concretamente podamos resolver un problema que ya es internacional. El crimen organizado viene con todo y no nos podemos detener. Esto lo vamos a conversar el viernes porque tenemos algunos temas jurídicos que tenemos que resolver. Pero la decisión está tomada. El presidente ya lo tomó.
5: Presidente, se están solicitando algunas medidas para que los militares puedan estar en esos lugares.
4: Exacto. Hay que, así como se hizo cuando se empezó a controlar la frontera o lo que es la custodia de los perímetros carcelarios, habrá que hacer algo si es que se necesita personal militar. Pero lo que acá estamos planteando es infraestructura, que es del Estado, al servicio del tema de seguridad, que es muy necesario. Ya se hace, además, ¿no? Por ejemplo, cuando hay un tema de radares, cuando hay temas de sobrevuelos, cuando hay problemas que prefectura tiene que resolver. Ahí es el Ministerio de Defensa el que tiene que salir a apoyar al Ministerio del Interior y de esa no nos bajamos. Vamos a seguir trabajando.
1: Bueno, la justicia homologó el acuerdo entre el síndico de Conexión Ganadera y el 90% de los damnificados. Se van a repartir 35 millones de dólares de forma anticipada. Se prevé aproximadamente que cada persona cobre 8 mil dólares.
2: El pago para el 90% de los afectados que firmaron el acuerdo se hará en un plazo de 60 días. Se trata de una distribución anticipada del dinero proveniente de la venta del ganado por parte del síndico.
1: El acuerdo implicaba que de superarse el 85% del pasivo del concurso, valuado en 410 millones, se repartirían 35 millones en forma anticipada. Este acuerdo determina que el porcentaje de recupero se incrementaría proporcionalmente en cada categoría, manteniendo relación entre coeficientes.
2: Tres ciudadanos chinos fueron condenados sin prisión en Paysandú por delitos de responsabilidad empresarial en obras vinculadas a la construcción. No pueden salir del país. Fueron hallados responsables de omitir medidas de seguridad laboral. Esto trae reiteradas denuncias del Zunca y múltiples clausuras del Ministerio de Trabajo.
1: La investigación determinó que los hoy condenados ejercían el poder de dirección en diferentes frentes de trabajo. Eran los responsables directos de la seguridad e higiene del personal. Según informó Fiscalía, durante su desempeño, bueno, hubo múltiples omisiones graves en materia de seguridad que pusieron en peligro la integridad física de los operarios.
2: La Inspección General del Trabajo del Ministerio realizó 21 clausuras previamente en distintos frentes de trabajo y alojamientos al constatar peligros graves e inminentes. En algunas de estas inspecciones se detectó que los trabajadores extranjeros vivían en condiciones que atentaban contra su salud y dignidad.
1: Bueno, la pena impuesta es de 8 meses de prisión que se va a sustituir por un régimen de libertad a prueba. Durante esta etapa no podrán salir del país, tendrán que presentarse en una seccional policial una vez a la semana, fijar domicilio y realizar servicios comunitarios.
2: La empresa CEMEC tiene a su cargo el proyecto Cierre del Anillo de Transmisión de 500 kilovatios, una obra que conecta Tacuarembó, Salto y Chamberlain a través de 365 kilómetros de líneas de alta tensión. Para estas tareas, la firma cuenta con una plantilla de unos 700 trabajadores, de los cuales más de 500 son de nacionalidad china y ecuatoriana, distribuidos en diversos obradores rurales como Morató, el Eucaliptus y Piedra Sola.
1: Estamos sobre 7 de la mañana, 22 minutos, Laura Rodríguez.
2: Nos vamos a la pausa.
1: Tenemos que irnos a la pausa, se viene Roberto Mar, se viene Javier Pastoriza, que nos va a hablar a propósito del Instituto de la Leche y el Plan Agropecuario, que están pendientes de soluciones para su funcionamiento. Y sigue aumentando la remisión de leche a plantas industriales. Y Roberto, trae la calculadora para explicarnos a ver cómo viene la mano. Porque ahora estamos viendo los resultados y ya no es solamente quién sale primero, quién sale tercero y con cuántos puntos.
2: Exactamente.
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0: Hasta aquí, Informativo Sarandí, en Sport 890. Regresamos mañana a las 7. 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

0: Muy buenos días para todos, el placer enorme de saludarlos. Estamos en vivo arrancando con una nueva entrega de Apertura Sport. La última, sobre todo antes de lo que va a ser el viaje a Guadalajara, porque ya mañana estaremos justamente desde esa ciudad de México para estar afrontando lo que va a ser el partido frente a España, con todo lo previo frente a ese cotejo que se va a jugar mañana a las 21 horas de nuestro país en el estadio Akron de la ciudad justamente de Guadalajara en Jalisco, con novedades que hay en torno a la selección uruguaya, con situaciones que se están generando en torno a la Copa del Mundo porque siguen generándose clasificados a la próxima etapa. Ya tenemos a esta hora 13 clasificados a lo que es justamente 16avos de final del certamen más importante justamente del mundo a nivel de selecciones. En un ratito venimos con el repaso de lo que dejó la jornada de ayer, en un ratito venimos con el repaso de lo que tenemos para el día de hoy y lo que tendremos en el día de mañana, con información por supuesto, con testimonios, porque ayer tuvimos testimonios de muchos protagonistas vinculados al ámbito local, pero sobre todo también a esto que estamos viviendo, que es la Copa del Mundo. Está Germán Sudano en la puesta al aire junto a Manuel Bolaña, Javier Pérez y todo el equipo de Sport 890 para hacer Apertura Sport.
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Señores, en el día de ayer, por el grupo B, Suiza y Canadá se enfrentaron, ganó Suiza 2-1, Bosnia y Herzegovina le ganó 3-1 a Qatar. Además, por el grupo C, Marruecos se impuso 4-2 ante Haití. Por el grupo C también, Brasil goleó a Escocia 3-0. Más tarde se definió el grupo A, Sudáfrica dio la sorpresa, le ganó 1-0 a Corea del Sur y clasificó a la próxima etapa de la Copa del Mundo como segunda en su grupo, hablo del grupo A. Además, por el mismo grupo, México goleó 3-0 a Chequia, selección europea que queda fuera del certamen, se despide de la Copa del Mundo tras la goleada sufrida sobre una selección que es de las locales, justamente en este Mundial. México ya sabía que afrontaba el partido clasificada como primero, así todo no bajó el pie del acelerador, clasificó como primero, pero con puntaje perfecto a la próxima etapa. Para el día de hoy, el menú de partidos marca que a las 5 de la tarde Curazao enfrenta a Costa de Marfil por el grupo E, al igual que Ecuador ante Alemania. Por el grupo F juegan Túnez y Países Bajos a las 8 de la noche y a la misma hora Japón ante Suecia. Por el grupo D, a las 23 horas, Turquía, Estados Unidos y Paraguay enfrenta a Australia.

Hasta el momento tenemos varios clasificados, ya son 13 los clasificados a 16avos de final. México, Estados Unidos, Canadá, Alemania, Argentina, Francia, Noruega, Colombia, Suiza, Brasil, Marruecos, Bosnia y Herzegovina y también la selección de Sudáfrica que se metió ayer en la próxima ronda de la Copa del Mundo. Se espera por la situación de Corea del Sur porque puede clasificar como una de las mejores 8 terceras de este certamen mundial. Esperaremos a ver qué termina sucediendo, pero lo cierto es que Sudáfrica con 4 unidades se metió entre las 32 mejores selecciones del mundo.

Y la gente va saliendo a trabajar. Ahí tenemos la toma del Palacio Legislativo que nos pone justamente Manuel Bolaño al aire. Los datos del clima a esta hora, lo que marca Inumet a esta hora de la mañana, 7:37, 6.8 los grados de temperatura.

En el área metropolitana, la capital de nuestro país, la República Oriental de Uruguay, en la ciudad de Montevideo. El cielo, el viento va corriendo a 7 kilómetros en la hora, el cielo está nuboso, 74% la humedad, 15 kilómetros es la visibilidad. Para la mañana de hoy, Inumet advierte cielo nuboso y cubierto con periodos de algo nuboso, baja probabilidad de precipitaciones escasas. Para la tarde-noche, cielo algo nuboso y nuboso con periodos de cubierto, baja probabilidad de precipitaciones escasas. O sea, vamos a tener el mismo clima para toda la jornada de este día jueves. La mínima alcanzó los 5 grados a la madrugada. La máxima irá hasta los 12 en Montevideo. A las 10:30 está citada la prensa para que presencie los primeros 15 minutos de entrenamiento que arranca a las 9 en el centro del predio Mayacobá, donde concentra Uruguay antes de viajar rumbo a Guadalajara en la jornada de hoy para afrontar el partido ante España. Justamente aquí en Playa del Carmen, a esta hora 25 grados la temperatura, es la temperatura mínima que tenemos en esta parte de México. La máxima alcanzará los 32 grados de temperatura en el día de hoy. Recuerden ustedes que tenemos una humedad muy alta, 92%. Para hoy no se esperan lluvias en esta parte del Caribe, en esta parte de México.

0: Es momento de empezar a repasar testimonios, lo que va dejando la jornada, lo que dejó la jornada del día miércoles, y nos metemos un poquito a lo que es esta jornada de día jueves. Recuerden ustedes que a las 11 de la mañana entré en Uruguay, en el predio de Mayacobá. A las 10 y media está citada la prensa para empezar a registrar algunas de las imágenes. Y que hoy, sobre las 7 de la tarde, hora de Guadalajara, en el entorno de las 10 de la noche de nuestro país, hablará Bielsa junto a un futbolista en el día previo a lo que será el partido ante la selección de España del día de mañana. A propósito de la selección de España, Aymeric Laporte se refirió en conferencia de prensa a lo que viene siendo la preparación de España para el partido ante Uruguay y lo que espera justamente del partido de este viernes.
1: Ir a full, ¿no? Como sería nuestro caso en caso de estar en su posición. Me imagino que es lo normal de un equipo de fútbol que quiere o aspira a pasar fase de grupos. Pero bueno, como he dicho en las preguntas anteriores, dependemos de nosotros mismos. Sabemos lo que tenemos que hacer, tenemos mucha ambición nosotros de, pues en este caso, terminar primero de grupo y vamos a ir a por ello. Entonces, los dos iremos a full, como he dicho antes, y ya está. Bueno, todavía nos quedan unas horas, unos días para examinarlos más en profundidad. Ya te digo, lo más importante para nosotros es jugar nuestro fútbol, el que sabemos hacer. Sabemos que se está jugando todo también este partido, entonces veremos cómo salen, pero bueno, teniendo las armas que tenemos nosotros, creo que nos tenemos que centrar en nosotros y no tanto en ellos. Sí, es verdad que tenemos que tener referencias, pero bueno, somos capaces de hacer un gran partido y de poder ganarlo incluso.

0: Ahí estaba Aymeric Laporte sobre lo que se visualiza en lo previo al partido entre España y Uruguay, el zaguero justamente del equipo español. Vamos a escuchar a Lionel Scaloni, el técnico de la selección argentina, habló de la siguiente manera en conferencia de prensa sobre Messi, sobre los récords, sobre la preparación de Argentina y sobre cómo viene visualizando la Copa del Mundo. Acá está Scaloni.
1: La imagen habrá sido la misma de siempre, la sensación de...

0: de que ahí sí el partido se había resuelto, porque estaba complicado y bueno, nos dio esa tranquilidad que necesitábamos a tan poco el final. Contento por la actuación de Leo, sobre todo porque ha vuelto a convertir, y el equipo creo que cuando hay que sufrir, el equipo lo hace. Hoy por momentos, sin que ellos nos hayan puesto en dificultad, sí es verdad que no teníamos la pelota y bueno, sufrimos, pero sabemos sufrir, y eso es un mérito del equipo, más allá de que se pueda hacer mejor. Creo que el mérito del equipo es saber en cada momento qué hacer. Es un rival duro este, un rival complicado, que no da una pelota por perdida, que tiene mucha altura, físico, no podíamos descuidarnos, así que contento por haber clasificado, y que parecía que iba a ser fácil, y aseguro de que no. Ustedes han visto los dos partidos lo que fue, y fueron partidos complicados. No, de ver al equipo, eso es ilusión, de ver al equipo. De ver cómo compite y disfrutan. Y recién dijiste algo importante, que es que había familias, chicos. Al final, yo tengo la suerte de tener este micrófono y poder decir que si esos chicos se sienten identificados con ellos, perfecto. Y que vean cómo juegan, cómo se brindan, y eso es lo mejor que se pueden llevar.
1: Algo del medio local: Nacional abrochó en la noche de ayer la contratación del arquero argentino nacionalizado paraguayo Alexis Martín Arias. El arquero de Cerro Porteño va a llegar el viernes a nuestro país y se va a poner a disposición de Jorge Bava, siendo la segunda alta confirmada del equipo ya de manera oficial. En las próximas horas también llegará Francisco Calvo, el zaguero costarricense de 33 años, que arribará al equipo tricolor luego de su paso por el fútbol árabe con la pretensión de equipos de la MLS, y que seguramente ya en las próximas horas esté arribando a nuestro país también. En el caso de Arias, contrato por 2 años y medio, hasta diciembre del año 2028 es lo que se cierra para el portero paraguayo, o mejor dicho argentino, nacionalizado paraguayo, que llega a la jornada de mañana a nuestro país. Algo de la selección uruguaya, que trabajó en el día de ayer a puertas cerradas en el predio de Mayacobá, con algunas novedades que son importantes, porque si bien no se hizo fútbol, Bielsa no paró un 11 completamente en cancha. Algunos de los movimientos tácticos que se generaron en el día de ayer permiten a esta hora ir visualizando un equipo en principio sin variantes. De acuerdo a lo que colocó en el día de ayer Bielsa: Muslera, en el fondo Varela, en el fondo Cáceres, Olivera y Sanabria. A la mitad de la cancha estuvo participando durante el trabajo táctico Bentancur con Ugarte y Valverde. Y por delante Canovio, Viñas y Maximiliano Araujo. La única duda que se planteó en el día de ayer y que a esta hora persiste es si juega el capitán José María Jiménez o Basanabria. Si juega Jiménez, Olivera sería el lateral izquierdo.

0: Gonzalo de los Santos, el gaucho de los Santos, habló en el día de ayer en la Deportiva del Uruguay. Se refirió de esta manera en 100% Deporte a lo que va viendo de nuestra selección y sobre todo también de la Copa del Mundo.
1: Y bueno, hay que creer, porque si no ya sería un poco tirar la toalla. A ver, armas tenemos, porque Uruguay tiene futbolistas que juegan en las mejores ligas. No ha encontrado un funcionamiento colectivo acorde a lo que es un Mundial. En los dos partidos me quedo con el segundo tiempo de Arabia. Pero empatamos, no pudimos ganar. Después, los tres goles que nos han hecho son errores nuestros, y en un Mundial cualquier detalle te condena. Eso significa que van a haber cambios, y el entrenador Marcelo Bielsa, deduzco que ya tendrá preparada toda la estrategia para salir a jugarle a España. Yo creo que no puede salir a jugarle igual, de tú a tú, porque nos pintan la cara. Eso te lo tengo que ser llano, corto y llano, y bien sincero, porque a nivel de posesión de pelota, a nivel de mantener la pelota y hacer correr al rival, España es lejos la mejor selección del mundo. A partir de ahí, hay muchos condimentos, hay muchas aristas que Uruguay puede utilizar para contrarrestar eso. Para mí la más importante es tratar de mantenernos en nuestro campo, ordenados, y tener futbolistas rápidos, tanto por los dos pasillos laterales como el delantero o los delanteros que use Bielsa. Considero que no es oportuno que marque tú a tú a delanteros rivales. Sabemos que en línea de cuatro, los dos defensas centrales, cuando están por su zona, tienen que salir a romper con los delanteros y tiene mucha más fricción que si juega de libre. Entonces, lo que yo creo es que Matías Olivera va a ser el stopper zurdo, Cáceres el stopper derecho y José Jiménez podría jugar de libre. Es una sensación que tengo. Después, con dos laterales volantes, dos volantes centrales, un enganche y dos puntas. A nivel de nombres, si me preguntás a mí, Nico de la Cruz tiene que entrar del comienzo. Creo que Bentancourt se podría adaptar a la función de volante de contención en detrimento de Ugarte, y Valverde lo acompañaría, dándole libertad a Valverde, y arriba Darwin Núñez para mí tiene que jugar por la velocidad. Viña ha luchado mucho, ha hecho buenos partidos, pero para este partido en especial, creo que los metros, el espacio que tiene detrás de la defensa de España puede ser mucho más productivo Darwin. Y Agustín Canovio, que lo podría acompañar cerca para ayudarlo en esas contras, ¿no? Agarrar desacomodada la defensa rival. Y por fuera, Maxi Araújo, lateral volante por la izquierda y Varela por la derecha. Eso es, si yo fuera entrenador y un equipo que me parece que sería lo más idóneo, sabiendo que Josema Jiménez viene de una lesión de tobillo muy fuerte. A ver, cuando uno lleva la cinta de la selección, la cinta del Real Madrid, la cinta de capitán, tienes unas responsabilidades enormes. Federico, para mí, contra Arabia hizo un buen partido. Después contra Cabo Verde me gustó la primera parte, la segunda yo creo que fundió, no, físicamente no encontró su mejor nivel, y que hay que tener en cuenta que Fede, cuando más rinde es cuando a los 70 minutos en la Champions League, en la Liga Española, cuando todos están fundidos, él prende el motor de nuevo y ahí los pasa por arriba. En este caso no sé si fue la humedad o el calor que le ha hecho efecto, o si tiene alguna molestia en el pie, como él decía, como se comentó por ahí. Después, otra lectura que hago es, él es capitán en el Real Madrid, pero él no es la primera crítica en el Real Madrid. Es decir, él lleva la cinta, lo aman en el Real Madrid, pero la primera crítica en el Real Madrid son Mbappé y Vinicius. Uh-huh. Y la primera crítica en la selección uruguaya es Federico Valverde. Eso, ¿por qué? Porque es la estrella del equipo. Juega en el equipo más importante de la historia del fútbol y evidentemente viene con un caché. ¿Eso le puede afectar o no? Yo creo que sí, a todos le afecta. Pero ahora si juega Jiménez ya no va a ser el capitán, quizás lo encontramos más libre, y también sabemos que estos partidos son lo que le gusta a la selección uruguaya. Bueno, considero que si jugás con línea de tres, puede ser una línea de cinco. Ahí, evidentemente, Maxi Araújo, si juega con línea de tres, va a ser la primera marca como lateral volante, pero va a tener a Matías Olivera y a Josema Jiménez como libre cerca. Ahí ya triplicaría las marcas. Por eso te digo que la línea de tres, para mí, llamarle línea de cinco si estamos en defensa, que da igual, cubriría mucho más el ancho del terreno de juego. Y si hay una selección que utiliza muy bien el ancho de la cancha, es España. Te la juegan de un lado para otro, de un lado para otro, y te hacen un rondo, un monito en toda la cancha. Entonces, ellos utilizan, potencian muchos toques en una banda para priorizar la otra, con lo cual siempre encuentran libre al futbolista de la banda opuesta. Cuando la agarra Yamal solo, hay que tener futbolistas que dupliquen marca y tener al libre Josema Jiménez. Si jugás con línea de cuatro, y bueno, ahí ya va a ser, no sé si más difícil, pero el volante central va a tener que hacer una cobertura mucho más rápida.

0: El técnico de la selección uruguaya de básquetbol habló en la jornada de ayer en Puro Básquetbol, en la preparación para algunos partidos que tiene por delante la selección. Gerardo Jauri se refirió de esta manera con Darío Alberti a lo que viene siendo justamente la preparación de la Celeste.
1: Bien, muy bien. Transitando los primeros entrenamientos y como le decía, el primer día siempre es una alegría encontrarnos, reencontrarnos, y bueno, seguir transitando este camino que es largo, que falta, que es duro, pero que estamos con la ilusión intacta de seguir peleando por ese objetivo. Sí, pero sabés que bueno, uno aprende todos los días y va aprendiendo y bueno, viste todas las tareas extras que hay aparte de la cancha. Bueno, la tratamos de hacer de la mejor manera: seguimiento, scouting, planificación. Obviamente que con las finales y con la liga también. Y yo le comentaba, no me acuerdo, que bueno, que aprendés también a ejercitarte desde estando afuera. Y decís, pa, y yo en esta situación, ¿qué hizo el colega? ¿Hubiera hecho esto? O sea, ¿no? Afirmo lo que hizo. Es una manera también de estar activo, aparte de ver, también como que participar desde afuera, que es mucho más fácil que desde adentro. Así que bueno, en esa tarea y bueno, de mucha comunicación también y de mucha planificación, porque bueno, lo que se trata es que en estos periodos muy sensibles, de poco tiempo, porque si bien esta ventana tenemos algunos días más, pero si sacás la cuenta son 9 entrenamientos, de los cuales con el plantel completo son menos. O sea que con disparidad de estados de situación de jugadores, ¿no? En cuanto a la terminación de su actividad, otros que terminaron anteayer. O sea que eso todo implica, bueno, una planificación, una programación de que uno intenta estar, hacer lo mejor posible para el equipo.

0: Faltan dos minutos para las 8 de la mañana, momento en el cual va a llegar 100% deporte a la Radio Deportiva del Uruguay. En el día de ayer México vivió una fiesta, no solamente por la clasificación que ya la tenía abrochada, no por los tres goles que convirtió en el partido del día de ayer frente a República Checa, sino porque a sus 40 años y a pocos días de cumplir 41, el Memo Guillermo Ochoa tomó minutos en el partido, fue sustituido Rangel en el minuto 75. Esto generó de que ingresara Ochoa y se desatara la ovación para el experimentado arquero que juega en el fútbol de Chipre. Evidentemente una noche donde va a ser recordada para siempre para el arquero que en esta oportunidad estuvo con su selección por sexta vez en las Copas del Mundo. Momento de cerrar Apertura Sport. Ya se viene 100% Deporte a la Radio Deportiva del Uruguay. Las 8 de la mañana en punto. Con Apertura Sport volvemos en el día de mañana ya desde Guadalajara, producto de lo que será el viaje del equipo de la Radio Deportiva del Uruguay en el día de hoy. A partir de este momento, Roberto Mobar comanda la emisión de Sport 890 con 100% Deporte.
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Buen día para todos, un placer, bienvenidos. Arranca 100% Deporte, como posteó la AUF, al dolor de seguir vivos. ¿Qué es lo bueno que tiene el dolor? Acá estamos aguardando el partido de mañana. La gente habla del Mundial. Seguramente hay una sensación de frustración de todo lo que nos ha dejado el equipo compatriota. Yo ayer miraba en Canal 10 un compacto de opiniones mundialistas de todos nosotros. En sonríe y la verdad creo que refleja claramente lo que somos. Pasamos de la algarabía brutal de ponernos a cantar en un programa de televisión o de radio, acá lo podemos hacer sin problema, a las puteadas de algunos comunicadores porque nos hace un gol Cabo Verde. Entrás a cualquier lado donde entrás y la gente te dice: che, ¿qué pasa hoy? ¿Cómo está la penca?

0: ¿Qué sabes de Uruguay? Che, están todos peleados en Uruguay. ¿Cómo está la cosa? ¿Cómo está la interna? ¿Quién juega? Yo no la voy a mirar y seguramente estás limpiando toda la agenda para que no haya posibilidad de que no estés sentado frente al televisor mirándolo. Che, ¿Podemos contra España? Imposible contra España. No hay forma. Tiene que poner a fulano, tiene que poner a zutano. ¿Cómo va a armar el equipo de esa manera? Che, con Bielsa se llevan todos mal, ¿no? Es difícil Bielsa, ¿no? Che, ¿cómo están los jugadores? ¿Qué pasa? ¿Tiene que volver la celeste de antes? No hay celeste de antes. Estamos viviendo estos tiempos, son los tiempos que vivimos, nos tenemos que acomodar, son los jugadores que tenemos. Ya se fueron dos inmensos jugadores que yo tuve la fortuna de relatar cuánta emoción nos generaron en los últimos tiempos, como el Diego de los uruguayos, como el gran pistolero y como el matador. Hoy tenemos otros futbolistas, la verdad les cuesta invocarla como lo hacían ellos, les cuesta generar fútbol como podía generar Diego, les cuesta transmitir, yo sé que el fútbol ha cambiado, hoy en la media cancha no tenemos el Cacha ni al Ruso sangrando, quizás en esta época no hubiéramos visto estas imágenes porque el VAR hubiera controlado todo, nos cuesta ni hablar, jugando bien, mal o regular, ese coraje y esa tenacidad que tenía Lugano, o Godín yendo a buscar un cabezazo cuando se termina el partido, nada menos que contra Italia, que no era esta Italia, era la otra Italia de un montón de pomposos nombres y metiendo un gol que nos clasifique. Pero es lo que tenemos. Tenemos dolor, como dice la AUF, sí, pero estamos vivos. ¿Y qué es lo bueno del dolor de sentirlo? El que estamos vivos. Y Uruguay va a tratar de aprovechar esa oportunidad que le queda frente a uno de los mejores equipos del planeta. ¿Cómo juega España? Delicioso. El estilo del fútbol español es conmovedor, por lo menos para los que nos gusta el movimiento de balón, el andar con la pelota, el apoderarse del trámite del juego, el quitarle chances al rival, el defenderse también con el útil. Y bueno, después dependerá de Uruguay cómo cortar esa manera de presentarse en la cancha que tiene el equipo de La Fuente. Nadie mejor que ellos sabe la situación que atravesamos y cómo revertirla y cómo cambiarla y cómo darnos una alegría a este 3 millones de uruguayos que estamos amontonados en el paisito esperando cuando termine el partido sobre las 11 de la noche poder celebrar. La cosa viene brava, los terceros se van acomodando, hay algunos resultados inesperados. Ayer se metió Sudáfrica, ya tiene definido su partido en una jornada que será histórica para los Bafana Bafana. Ni hablar que lo que yo esperaba de Bosnia se dio, victoria contundente frente a Qatar, es el mejor de los terceros, ya les voy a estar rebasando la tabla. En un rato, como contó Vázquez en Apertura Sport, se va a estar abriendo la puerta, vamos a ver lo mínimo. Todos especulamos con cambios, con ensayos, o como dice Rodrigo, con la confirmación del mismo 11. Hay mucho para opinar, hay gente que pide que vuelva al intermedio y en el fondo se devora todos los partidos de la Copa del Mundo, no se levanta del sillón. Pero así somos los uruguayos, con esos matices tan especiales, tan diferentes, donde pasamos del blanco a negro con esa facilidad brutal, donde decimos Bielsa es el mejor técnico del planeta, hasta cuando venía, hasta decir, che, ¿cuándo termina el contrato, que no se va más? Bueno, ese es el fútbol que tenemos. Y aquí estamos para vivirlo en el minuto a minuto de una espera que va a ser larga, a pesar de que es corta, porque mañana va a estar en la cancha jugando Uruguay en el Akron de Guadalajara, donde la fiesta memorable de México cerró una primera fase perfecta para el tri mexicano. Con mucho placer, 8:05 de la mañana, otra jornada fría que tenemos en Montevideo, algún chispoteo de lluvia en el camino, pero bueno, ya lo contaba Rodrigo en el pronóstico, no están anunciadas para la jornada de hoy. Vamos a ir a México, vamos a presentar títulos del panorama local, van a comentar Jocas, Sansó y Vázquez, vamos a tener a Pirri actualizando novedades de Peñarol, Nacional abrochó más incorporaciones, en un rato habla el vicepresidente. Con mucho placer hacemos 100% deporte hasta las 10 de la mañana.
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0: Tal como les contaba ayer y preveíamos, Bosnia quedó al tope con 4 puntos. Suecia, segundo con 3 puntos. Croacia, tercero con 3 puntos. Cuarto, Corea con 3 puntos. Acá me esto, el partido Paraguay-Australia. Me da una cosita. El pacto de San Francisco. 3 puntos para Paraguay, 3 para Argelia, 3 para Escocia y 2 para Cabo Verde. Está claro que no vinieron los extraterrestres, que lo que la famosa vidente brasileña, digo famosa porque tiene 25 millones de seguidores, predijo de una gran luz blanca en el cielo que iba a abducir a miles de hinchas y además a Vinicius y Neymar, entre otros jugadores, no llegó. Pero bueno, generó todo en lo previo, hasta alertas y opiniones de ufólogos y mucha cosa más. Me voy a ir hasta Playa del Carmen, donde en un rato abrirá la puerta la selección para que esté la prensa 15 minutos y donde he escuchado en esto que todos consumimos, radio, prensa, televisión, miles de versiones sobre cuál puede ser el equipo que vamos a poner mañana frente a España, que festejó en esta semana 2 cumpleaños, que jugó al golf, que tuvo día libre, que están en otra, ¿no? Rodrigo Vázquez, Marcelo Sansó, bienvenidos, ¿cómo les va? Marcelo primero, ¿cómo estás?
1: Todo bien, Roberto, buen día para todos, ¿cómo andan? Bueno, España, por supuesto, se siente ya tranquila, con la clasificación asegurada, sabiendo que con el empate además será primero. También hubo declaraciones en conferencia de prensa de los jugadores, por supuesto, hablando claramente de que van a salir a buscar la victoria frente a Uruguay. Reitero, me parece que hay que plantear un partido inteligente, lo imagino Uruguay respondiendo. España no te va a ceder la pelota, es un equipo que le gusta tenerla, que llega por todos lados, que tiene juego interno, que tiene juego por afuera, y a partir de ahí, bueno, tendrá que venir la inteligencia de Uruguay para poder estar ordenado, para poder responder, si es que puede responder, y empezar a pensar, seguramente mañana, Roberto, a las 9 de la noche, cuando arranque el partido, ya sabremos si definitivamente el punto nos clasifica. Yo creo que, como viene esa tabla de terceros y en un rato lo analizamos, me parece que hay grandes chances de que cuando se cierren los 4 grupos que faltan antes de que empiece el partido de Uruguay, vamos a tener claro que empatando frente a España podemos estar en 16avos.
0: Muy bien, lo primero de Marcelo Sansó en la Radio Deportiva del Uruguay, acá en Kesimi, Orlando, 4:30 de la mañana, 23 grados de temperatura. Moar, quédate tranquilo, mañana vienen los extraterrestres, se llevan los gaitas y clasificamos nosotros. Ojalá. Rubén, sabemos todos la situación que tenemos en el Mundial, pero seamos positivos. Muy bien, no podemos pasar toda la semana dando para atrás. Es verdad, buscando todos los defectos. España juega bien, sí, pero son 90 minutos. Me sumo a esto que dice Rubén desde allá. Realidad, le dicen a este cibernauta que está interactuando con nosotros en nuestro canal de YouTube Sport 890 OK. 8:11 minutos de la mañana. Vamos a presentar a Rodrigo Vázquez. Rodrigo, ¿cómo te va? Bienvenido.
2: Todo bien, Roberto, el abrazo grande para vos, para el resto de los compañeros, por supuesto. Uruguay trabajó ayer, pero no colocó un 11 en cancha, sobre todo para hacer fútbol. Algunos trabajos tácticos que permiten a esta hora ir visualizando algunas cosas y sacar algunas conclusiones en torno al equipo. De acuerdo a lo que se trabajó en el día de ayer, lo que me marcan a mí es que el indicio a esta hora y la tendencia es que Bielsa repetiría al equipo que viene de empatar ante Cabo Verde. Solamente ayer se planteó una duda a lo largo del trabajo, que es la duda que tenemos todos a esta hora. Si juega Josema Jiménez o si va como lateral izquierdo Juan Manuel Sanabria. Si juega Jiménez, el que va como lateral izquierdo es Matías Olivera. Si juega Olivera de zaguero, Sanabria se mantiene como lateral. Pero reitero, si bien no hizo fútbol en el día de ayer, algunos trabajos tácticos por líneas permiten a esta hora ir adelantando toda esta situación. Hoy va a haber un trabajo donde me dicen va a generarse una instancia de fútbol con un equipo que ya va a posicionar Bielsa en cancha. No va a ser el movimiento que veamos nosotros, por supuesto. Nosotros vamos a ver la entrada en calor y posterior a eso ya los jugadores sí disponiéndose para realizar este movimiento. Algunos datos que son importantes poder destacar.
0: Recién veíamos en pantalla el equipo que vos manejabas, Rodrigo, en nuestro canal de YouTube. Ahí está con Muslera en el arco, con Varela, con Cáceres, con Oliver y con Sanabria, con Valverde, con Ugarte, con Bentancur, con Canovio, Viñas y Araujo. Después le voy a preguntar a Sansó qué opina de no hacer cambios, pero quiero esos datos que me vas a manejar, Rodrigo.
2: Sí, a propósito del tema sanitario, hace algunas horas se le hizo una ecografía.

0: Fotografía Matías Viña en la concentración. Viña sintió alguna molestia a nivel muscular. La sanidad decidió hacerle una ecografía dentro de la concentración uruguaya, la cual arrojó que no hay lesión. Pero bueno, es un dato para tener en cuenta. Nicolás de la Cruz, el entrenamiento del martes no lo pudo completar con total normalidad. Sintió una carga y eso generó que sea retirado. De todas maneras, ayer me dicen que entrenó bien. Hoy está previsto que entrene de buena manera y no tendría inconvenientes ni Viña ni de la Cruz para estar en el día de mañana ante España. Guillermo Varela volvió a trabajar la primera parte del movimiento de ayer con cierta precaución, de forma diferenciada. Lo que me dicen en cuanto al tema de Varela es que se le están regulando las cargas porque el otro día contra Cabo Verde terminó más cansado de lo normal. No tiene ninguna lesión, no es que está lesionado, pero lo cierto es que el cansancio empieza a aflorar en el equipo y eso se va sintiendo en el día a día. Es por eso que ha trabajado de forma diferenciada estos últimos días, pero no va a tener inconvenientes y va a ser lateral derecho titular de Uruguay mañana.
1: Juega con los que están en la liga, dice Nicolás, la liga. Con tres arriba, estamos en el horno. 4-4-2 pide la gente. Mientras exista el 0% de posibilidad, hay chance. Somos Uruguay, arriba. Este es un nick distinto de cuenta, así que no te puedo nombrar bien. Después, si querés, poneme tu nombre y lo compartimos en Sport 890 o acá el canal de YouTube. Después hablaremos de las internas. Acá yo recién lo charlaba con Aldo y con Laura en el informativo Sarandí, que me decía, che, ¿qué pasa ahí, no? Y creo que también esto a partir de las declaraciones de Ruglio, que habló de una interna feroz, de sus momentos con Naitan, pero que ya habrá momento, porque ahora había que sumar y había que estar con Uruguay y había que apoyar el equipo. Simplemente en modo informativo, para los que se están despertando y a lo mejor no vieron lo que pasó ayer, México lo bailó a Chequia, pésimo mundial de la República Checa o de Chequia, como quieran utilizar la nominación, y al tiempo que Sudáfrica metió un triunfazo contra Corea, un tanto contra cero. Previamente Brasil con show de Vinicius y la vuelta de Neymar. Volvió Neymar para ayer poníamos a Ancelotti diciendo caminando juego yo, pero apareció Neymar, tres tantos contra cero, lo va preparando para lo que viene. Marruecos confirmó en un partido plagado de vaivenes el 4-2 sobre la selección de Haití, al tiempo que Suiza ya más temprano le había ganado a la selección de Canadá y hubo un...
2: Puedo jugar 90 minutos caminando.
1: Eso, Carleto, tú puedes jugar caminando. Y 3-1 la victoria de Bosnia, que yo le esperaba claramente. Voy a sumar en instantes a Diego Jocas. Antes le pregunto a Sansó si está bien que no haya cambios.
3: Mirá, Roberto, acá lo que se necesita es subir la intensidad. Acá lo que se necesita es un equipo rápido para jugar frente a España. Ser más agresivos. Agresivos en el buen sentido de la palabra. Ir a cada pelota. Seguramente Diego y los que habitualmente hablan de básquetbol y los que están en este tema, voy a utilizar la denominación de ir a la media falta, como se habla en el básquetbol. Bueno, Uruguay tiene que ir así, a muerte a cada pelota para poder hacer sentir también...
1: Al comentar básquetbol y no sé, le pega el micrófono sin querer. Dale.
3: No, hacer sentir el rigor, insisto, siempre en el entendido de ir a cada pelota para, darse cuenta de lo que estamos jugando. Yo creo que por ahí primero pasa la actitud y la mentalización de cómo encarar el partido. Para achicar la brecha, una brecha que en cuanto a fútbol parece estar lejana entre España y Uruguay. Con respecto al equipo, acá se abre la disyuntiva del lateral izquierdo, ¿no? Que parece ser la duda entre... Lo que necesitas, que es un marcador más que un hombre de salida, y fundamentalmente un futbolista que sea rápido de piernas para poder controlar lo que te pueda generar Lamine, que puede tanto ir por adentro para su pierna buena, como desbordar, aunque no tenga como la pierna derecha, la pierna más hábil, para decirlo de alguna manera. Entonces, creo que por ahí tiene que estar la clave. Si Jiménez está bien, tiene que jugar Jiménez, pero el tema es que no sabemos cómo está Jiménez, porque tiene que estar al 100% de su
1: facultad.
3: Si
1: está bien, si está bien. Yo no entiendo cómo llevamos jugadores que no están 100%. Más allá de los apellidos y de la importancia. La verdad que regalamos puestos Pero bueno, es un viejo tema. En un rato vamos a hacer la penca de la jornada de hoy, porque así vamos a ir visualizando a los terceros. A esta charla con Marcelo y con Rodrigo suma a Diego. Diego, bienvenido.
4: ¿Qué haces, Roberto? Buen día. Un placer, un placer. Bueno, yo me resisto a creer que Uruguay no haga cambios después de lo que vimos el otro día frente...

0: frente a Cabo Verde. Me costaría creer que Bielsa salga con los mismos 11, más allá de lo que ensayó ayer. Quiero ver qué pasa en la práctica de hoy. Yo iría con Josema Jiménez como titular, sin dudarlo, más allá de que no esté al 100%. Y con respecto a esto que marca Roberto, de cómo llevamos jugadores que no estaban al 100%, no son ni uno ni dos, ¿no? Son prácticamente
1: Claro,
0: seis.
1: claro, claro.
0: Son prácticamente seis. Entonces, si vos das esas ventajas, y bueno, te condiciona demasiado. Y crucemos los dedos que no pase nada con Guille Varela, ¿no?
1: Sí, qué
0: Porque
1: trabajo diferenciado, ¿no?
0: Varela no está al 100%, me hablan de una fatiga muscular, pero todos sabemos cómo es esta historia de la fatiga muscular y lo que viene después de la fatiga muscular. ¿Quién va a jugar en el lateral derecho si pasa algo con Varela? Que lo va a sacar a Valverde de la mitad de la cancha, que
1: Y
0: era
1: bueno,
0: la tercera alternativa de lo que dijo el
1: el
0: entrenador.
1: entrenador lo planteó
0: Por
1: claramente, ¿no?
0: eso,
1: Varela,
0: entonces.
1: Ronald, Valverde.
0: Exacto, por eso digo, yo quisiera esperar el entrenamiento que se va a desarrollar en un par de horas ahí en Playa del Carmen antes de que la selección viaje, pero me resisto a creer, reitero, de que Uruguay pueda repetir el mismo 11 del otro día.
1: Sí, a mí me cuesta creerlo también, pero bueno, nosotros estamos acá
0: Sí,
1: y
0: sí.
1: tenemos ese termómetro también contaminado de la gente que te pide cambios y que te pide cosas. Max dice, para Uruguay este partido no es para clasificar y pasar la serie, ya estamos en 32 avos de final, no soy cagón, pero mañana táctica Murciélago, solo necesitamos un golero, un delantero y una en el VAR. Hay que ligar. No es digno. No es digno de Uruguay no clasificar entre 48 selecciones, por supuesto que no. Jiménez no está bien, me lo dicen desde allá. Muy bien. Mañana hay pacto entre Uruguay y España, se mueven los capitanes del Barça, del Real Madrid y del Atlético, arreglan todo. Se
0: Sí,
1: habló de
0: sí.
1: este tema y
0: Por
1: no lo
0: favor.
1: eludieron los españoles que hablaron de cero chance de pacto, vamos a ir a
0: Cero
1: ganar, ¿no?
0: chance. Distinto es si faltando 5 o 10 minutos para terminar el partido, todo se presenta para un empate y bueno, ahí veremos, pero que ya esté establecido de antemano, nos damos la mano y empatamos los dos, me parece que no corre. Y lo otro, ¿no? Porque hasta ayer veníamos hablando como una remota posibilidad, una mínima posibilidad de que Uruguay pudiera terminar segundo.
1: Sí,
0: Ya no hay
1: sí.
0: mínima
1: No,
0: posibilidad.
1: no, no.
0: O sea, si no sumás por lo menos un punto, quedás out.
1: Claro, si sumás un punto, tenés tres, caes, y hay que ver qué hace Cabo Verde,
0: Sí,
1: ¿no?
0: sí.
1: De momento Uruguay está segundo todavía, Cabo Verde está tercero, pero hay que esperar el juego de resultados. Ever, que está un poco despistado, me dice, ya saqué pasaje para el sábado, para volver. No, estoy acá, Ever, ¿eh? Estoy acá, no sé dónde estás vos, pero con Diego estamos acá en nuestra hermosa y bonita. Y muy fiel y reconquistadora ciudad de Montevideo. ¿Qué sabemos de Varela, mi estimado Rodrigo?
2: Bueno, que ayer no pudo cumplir el trabajo inicial que dispuso Bielsa, pero que después empezó a realizar algún trabajo más normal. A mí lo que me mencionan es esto que te decía en el arranque, Roberto. No va a tener inconvenientes para estar mañana, más allá de cansancio, que le impidió trabajar con normalidad los dos primeros días de la semana, donde de hecho no se los vio a Varela en ningún momento en esos dos primeros días, donde el plantel hizo un trabajo físico. Varela estuvo al margen de este lugar donde trabajaron los titulares y los suplentes, pero lo que me marcan es que no hay ningún tipo de lesión, que es cansancio y bueno, producto del desgaste que se ha venido haciendo durante los partidos y producto también de lo que ha sido la preparación. Reitero, lo que me mencionan desde la selección es que no tendría inconvenientes y mañana iría del arranque frente a
1: Bien,
2: España.
1: bien, bien, bien. Bueno, sería un alivio. Después hay que ver, Marcelo, un jugador que no trabajó normal,
0: O
1: entre
0: sea,
1: comillas, en toda la semana.
0: 3 días que no entrene normal. O
1: Claro,
0: sea,
1: frente a
0: el tema es
1: jugar.
2: que de esos 3 días hay 2 días que el plantel, sobre todo los titulares, no tampoco trabajaron al igual que el resto. Entonces, yo como parámetro únicamente puedo tomar el entrenamiento de ayer, porque el día post partido el plantel hizo un ejercicio regenerativo, todo el plantel. Varela hizo otro tipo de ejercicio para recuperar un poco el cansancio.
0: Claro, Rodri, pero
2: El segundo día los suplentes bajaron a la cancha y los titulares estuvieron en gimnasio haciendo un trabajo de compensación física, donde Varela no participó de ese trabajo, pero hizo otro movimiento para poder recuperar. El movimiento fuerte, por así decirlo, fue el día de ayer. El trabajo fuerte, por así decirlo, es el día de ayer, donde Varela una parte del movimiento no la cumple. En otra parte me dicen de que trabaja con un poco más de normalidad, pero que evidentemente sigue acusando.

0: ese cansancio de lo que ha sido los dos partidos iniciales.
1: Por eso yo creo que es muy importante qué pasa hoy, ¿no? Porque hoy es el último entrenamiento previo a
0: jugar. Sin duda. Claro.
1: O sea, si los últimos dos entrenamientos de fútbol previo a jugar, uno lo cumple a medias y el otro a esta hora tenemos la duda de cómo lo va a encarar. Y bueno, yo me planteo la duda. Está bien esto que marcás, Rodri, de que Varela no estaría en duda. Pero a lo que voy es cómo llega
0: Varela. Eso es lo que me marcan desde adentro. O sea, claro. Después, evidentemente...
2: Está bien.
0: Yo creo que cómo llega. Coincido contigo, Diego. Coincido contigo que el entrenamiento de hoy es clave, sobre claro. todo.
2: Si no es nada
0: porque
2: grave,
0: hoy sí va a generar un trabajo más fuerte de lo táctico.
2: Que den todo y que se jueguen todo en una última chance. Que, por supuesto, Varela está dentro de esas consideraciones. No es un jugador que se esconda. Pero también es un momento donde, como decía Lugano, está bien, él lo llevaba a lo de Arrascaeta, que no va a ocurrir porque no solo de Arrascaeta no está pronto, sino además tiene el fisioterapeuta del Flamengo que le va a decir, no, pues se no yoga. Entonces, pero los que sí están en condiciones de tomar la decisión, es la última, viejo, la última chance. Pero seamos optimistas, no seamos negativos. Ya voy con vos, Marcelo. Vamos arriba, Uruguay. La garra tiene que salir de los jugadores porque no va a salir el técnico argentino. Yo ahora voy a hablar de este tema de la garra. Me responde, Bra, tuviste inteligente, sé que te gusta el invierno. No, lo detesto el invierno, horrible.
1: Pará, tipo, Roberto. Entrás en esa manija.
2: ¿De qué?
1: Entrás en esa manija. Que también tiene
2: de la garra.
1: A veces, no, el hincha de ser positivo o ser negativo.
2: Ah, pero yo abrí el programa diciendo eso, que pasamos en toda la semana del blanco al negro todo el
1: tiempo. Está bien,
2: ¿no?
1: Pero nosotros que intentamos analizar en el acierto o en el error, no se trata de dar para adelante o dar para atrás, se trata de analizar situaciones. Se trata de analizar situaciones.
2: Es lo que vemos.
3: Y claro, estoy a punto de pararme y aplaudirlo, Jocas.
1: Pero ilógico, o sea, la típica, vos... ¿Querés que quedemos afuera? ¿Querés que no que quedemos afuera?
2: Claro.
1: O sea, estoy deseando y suplicando de que Uruguay por lo menos pueda meter un empate para seguir adelante.
2: No, bueno.
1: O sea, ¿a quién más que nosotros queremos que Uruguay siga adelante?
2: Pasa que la gente compra que... que hay un, yo ni siquiera, la verdad que nosotros vivimos la vieja época de los, sobre todo yo, de los repatriados, que era terrible, la vida de afuera, ¿no? O sea, la vida consumiendo como ustedes que nos están escuchando la consumen. Y después la charlé con muchos jugadores y algunos admitieron sus errores, pero era terrible eso. Acá no pasa porque no se mediatiza de la manera que se mediatizaba en aquel momento, donde se hablaba de jugadores sin hambre, de gente que no quería venir a la selección, los jugadores se morían por venir a la selección, se pagaban ellos los pasajes, hacían mil cosas. Hoy hay toda una organización montada. Cuando la gente te habla de que vuelva la garra, hay que tener mucho cuidado porque las épocas no son comparables. Hoy jugamos en un ambiente donde si salís a pegar la patada que pegó Charlie Batista, que fue bien echado al minuto en el partido contra Escocia en México, también te van a echar. Y si metés un codazo te van a echar y si vas con el cuchillo entre los dientes a clavarle a alguien te van a echar y si haces como Bilardo cuando jugaba con los alfileres a pinchar, también la vas a pasar mal. Entonces, la garra bien entendida que es transmitirnos algo que esta selección todavía no nos ha transmitido, sea por la propuesta del entrenador, sea por el estilo fino y elegante de los jugadores, sea porque la idea futbolística no se plasmó, no avanzó, no fluyó el equipo, hoy que se utiliza mucho la palabra fluir, el equipo no fluyó en la cancha, sea porque no están los que tienen que jugar, sea porque hay muchos que están sin fútbol, sea porque nos sorprendieron los rivales que también juegan y todos en pareja. Pero no me parece que sea un tema de garra, me parece que es un tema de generación de fútbol, me parece que es un tema de puntería de los jugadores. Sí, lo que me gustaría es que al cerrar el partido el equipo me represente, no pegando una patada, no que vuelva la celeste de antes, no, que nos represente por entrega, por dedicación, por fortaleza, por espíritu, porque si hay que ir a buscar una última pelota todos a la
1: con eso solo no alcanza. Contra España, Roberto,
2: pero
1: contra España
2: sé.
1: Solo pero la entrega y ir hasta la última pelota no alcanza.
2: Lo primero que te hablé es de juego.
1: Claro, está bien, por eso
2: que te hablé de juego.
1: Poner un poquito de juego.
2: Pero es un combo. Si yo no entrego lo mejor de mí, y yo estoy seguro que lo van a hacer, si no vuelvo fundido, y bueno, es imposible. Yo veo muy difícil el partido, pero nunca voy a perder el optimismo porque soy tan uruguayo como ustedes que están del otro lado y deseo fervientemente que nos vaya bien y que sigamos adelante. Marcelo tenía ganas de meter la cuchara hace un rato.
3: No,
2: ¿vas a hablar de básquetbol o no?
3: No, estoy completamente de acuerdo con los dos. Es decir, primero es un tema de juego, pero tiene que haber Tiene que haber esa sensación de que la selección desde dentro de la cancha transmita hacia afuera. Y eso es lo que por ahí no hemos visto en el final, sobre todo del partido frente a Cabo Verde, donde se esperaba otra cosa y donde la gente salió muy molesta porque en las tribunas del Hard Rock vos hablabas con los compatriotas y la gente estaba caliente por eso, porque el equipo no te transmitía. Y por supuesto que los uruguayos que estaban a la distancia mirándolo por televisión podíamos todos más o menos coincidir en la misma historia. Y lo otro, por supuesto que nosotros somos los primeros que queremos que Uruguay gane. Ahora tenemos la responsabilidad de analizar, o por lo menos medianamente ver desde nuestra óptica lo que está pasando. Entonces, yo no me puedo apartar, por más que se acerque el partido, por más que venga la hora del juego, de lo que dije el domingo cuando terminó el partido frente a Cabo Verde. Ese Uruguay contra esta España, y la verdad que cuesta encontrar argumentos futbolísticos como para ganarle a España. Ahora, seguramente, te lo dije en el título, el empate nos pueda servir. Bueno, yo no digo que salgamos a empatar, pero sí hacer un partido inteligente donde sepamos que ante la distancia que hay de un juego y otro y de un equipo con el otro, bueno, podamos acercarla, achicarla y por ahí quizás encontrar un empate que nos clasifique a la próxima ronda.
2: Siempre escucho eso de un partido inteligente. Después le voy a pedir a Marcelo que amplíe sobre el concepto de qué es un partido inteligente. Roberto, un tipo necio, dice Maluco, por no dar el brazo a torcer y llevar tipos lesionados. Hay que ver el lado positivo de todo este fracaso celeste. Uno se va a dormir calentito sin usar el calientacama.
1: Pero mira, Roberto, con respecto...
2: Déjame leer alguno más. Dale. El corazón quiere, pero la razón y el fútbol es otro. Uruguay no clasifica, al igual que lo que pasó a Argentina de Bielsa. Si ven todos los equipos, todos juegan a algo y Uruguay no tiene identidad. Nos pide un saludo Sebastián González a vos y a mí. Le mandamos un saludo a Sebastián. Me refería con lo de estar en 32avos de final, que es lo mismo que si nos hubiese tocado con España en 16avos. Es una final con la ventaja para España, que no lo es porque hasta puede perder. Hay que ser realistas. Son más, pero esta vez creo que dependemos más de la rebeldía de los jugadores que de cualquier técnica o individualidad. Mucha gente se quedó en los 80 o los 90, donde se podía pegar. Hoy día con el VAR no se puede hacer nada. Hay que jugar también. No hay química de equipo. Un técnico sentado en una nevera es la actitud. Bueno, está, eso lo podemos discutir. Para el próximo, antes de llevar tantos lesionados, que hagan un sorteo y que lleguen un ciudadano común para vivir una experiencia mundialista. No aplica eso en un grupo de selección, pero entiendo la lectura. Da la sensación de que hay jugadores que no sé a qué fueron. Mañana juega Uruguay con garra, corazón y orgullo celeste, dice Adriana. Vamos nosotros, nada es imposible con la celeste. Mañana dejamos todo en la cancha. Escriban, estamos en Sport 890, acá nuestro canal de YouTube. Diego.
1: Yo lo que digo, Roberto, y lo quiero marcar antes, porque ojalá que Uruguay clasifique, avancemos, no sé, vayamos a jugar con México, uh-huh, con Argentina, con el que sea, con el que toque en el medio, Uruguay pueda seguir adelante en esta Copa del Mundo. Pero esto lo tenemos que marcar y señalar antes. Y nada me va a cambiar el concepto de que el técnico eligió mal la lista. O sea, se está terminando la primera parte de la Copa del Mundo y el técnico, hay 4 o 5 jugadores que no ha podido utilizar.
2: ¿Es verdad?
1: No utilizó a Araujo, no utilizó a De Arrascaeta, no utilizó a Piquerés, lo utilizó a Viña un partido y ya vimos que Viña no estaba bien, no pudo utilizar a Josema Jiménez. Reitero, yo creo que Josema, más allá de que esté al 80%, es un jugador que mañana tiene que estar en la cancha. Por lo que representa Josema para sus compañeros y para los rivales. Esos rivales a los que enfrenta fin de semana tras fin de semana en el fútbol de España. Y me importa poco que Josema hace un mes y medio no tenga partidos de exigencia. Porque hay partidos que se juegan con oficio. Hay partidos que se juegan con personalidad. Y este partido de mañana frente a España, más allá, reitero, que Josema no esté al 100%, lo tiene que jugar, y el jugador lo quiere jugar. Entonces, va a depender mucho de la postura del entrenador y de la decisión del entrenador, que es en definitiva el que toma la resolución final. Pero es un partido que no podemos dar ventaja, más allá, reitero, de que Josema no esté al 100%.
2: Y así como dijimos en el primer partido, que Bielsa accionó rápido con los cambios, tiene que hacer lo mismo. Y hay algunos jugadores que me parece se mueren por jugar, están en un buen nivel y pueden tener su oportunidad. Caso Rodrigo Salazar. A esta hora están clasificados México, Sudáfrica, Suiza, Canadá, Brasil, Marruecos, Estados Unidos, Alemania, Francia, Noruega, la Argentina y la selección Colombia, con Bosnia en primera línea como mejor tercero. Es imposible que Bosnia no clasifique. Marcelo ha hablado de un partido inteligente.
3: Sí, lo primero es tratar de manejar los tiempos que vos puedas manejar. ¿Qué quiero decir con esto? Evidentemente que España también va a tratar de tener la posesión de la pelota y tener el dominio del partido. Nosotros no podemos entrar en el juego loco que pueda proponer España en el sentido de jugarle de tú a tú. Me parece que si entramos a jugar de igual a igual, la podemos pasar mal. Entonces, lo primero, quitarle revoluciones al partido, tratar de, cuando tengamos la pelota, primero pasársela a un compañero, juntar pases y tratar de defenderse con el balón. Después, cuando no tenemos la pelota y cuando tenemos que ir a recuperarla, ser un equipo corto y, lo que te decía más temprano, ser muy agresivo en la marca, ir a muerte a cada balón, ir a esa media falta para también hacer sentir por lo menos la sensación de que nos estamos jugando nosotros la vida frente a ellos que están clasificados. Me parece que son algunas de las cuestiones que tenemos que empezar a imaginar para poder empezar a tener chances de conseguir algo positivo.
2: Voy a tocar un tema que está en el ambiente acá en Uruguay, que supongo que está en el ambiente allá, que es el de la feroz interna que hay adentro del plantel. O todo lo que se dice. Por supuesto que en los momentos difíciles se agiganta todo y debe haber que hay una, yo no diría convivencia complicada, porque no sé si hay una convivencia complicada dentro del plantel. O sea, no sé si el plantel tiene dificultades. Sí que hay una distancia con el entrenador notoria, ¿no? Pero que esto se marcó de toda la vida.
1: Y que no ha cambiado.
2: Y no ha cambiado. Exactamente, no ha cambiado. No sé si ustedes me pueden aportar algo más desde allá, porque como yo siempre le digo, che, allá, viste que la pregunta a vos te la deben hacer también, ¿no? Entrás al súper, entras a la farmacia, vas a cargar nafta, vas caminando por la calle, estás con tus compañeros en el canal, en la radio, en donde sea, te dice, che, está todo mal allá, ¿no? Entonces, el único que tiró algo de pistas de eso fue Rubio el otro día. Pero dijo, pero Naitan en su momento va a hablar más adelante cuando termine el mundial. Ahora hay que sumar todo. Y me parece que es la línea de sumar todo y no revolver mierda de qué es lo que está pasando, qué no está pasando, quién está peleado, quién no está peleado, si le llega, no le llega. Pero supongo que allá también están esos rumores, Rodrigo, ¿o no?
0: Sí, a ver, yo lo que marco es que el técnico en algunas cosas ha cambiado, sí. Y por ejemplo, el otro día me mencionaban de que después del partido con Cabo Verde hubo un pedido del plantel, una reunión, una charla con el cuerpo técnico, donde las dos partes acordaron de que ya no exista más división. Esto creo que también marca un poco el momento que está atravesando Uruguay y sobre todo lo que entiende el plantel como necesario para encarar el partido con España. Este planteo que se hizo por parte de los jugadores rápidamente fue bien recibido por parte del entrenador y tal es así de que, por ejemplo, ayer entrenaron todos juntos, no hubo división de titulares y suplentes, hoy está previsto que pase lo mismo, los días de trabajo de recuperación estaban los dos grupos a la misma hora, uno trabajando en cancha, otro trabajando en el gimnasio, pero los dos a la misma hora, algo que anteriormente no ocurría. El grupo de suplentes trabajaba en cancha y los titulares ni bajaban a la cancha, estaban en sus habitaciones, o sea, algo ha cambiado. Después, evidentemente, en el tema de convivencia, ahí no me puedo meter porque no he tenido más datos. Pero en torno a esto, por ejemplo, el técnico hasta la semana pasada venía firme desde que asumió con una metodología de trabajo que podrá gustar, podrá no gustar, podremos estar de acuerdo o no, pero era la metodología que él entendía pertinente, que era la división de plantel. Por un lado trabajar con los titulares, tranquilo, por otro lado trabajar con los suplentes, tranquilo, y bueno, en ese contexto ir preparando los partidos. Bueno, hubo un pedido que fue acatado por parte del cuerpo técnico, bien recibido, que se entiende por parte del cuerpo técnico que también es necesario empezar a generar esa unión, y bueno, hinchar todos del mismo lugar para poder conseguir un resultado positivo en el día de mañana.
2: Bien, bien, bien. Marcelo, ¿alguna consideración sobre la interna? Imagino que hablan entre ustedes los colegas que están allá o esto que dice Rodrigo.
3: El tema acá es, se hizo todo lo que se pretendía para evitar ejemplos anteriores, ¿no? Se vino a un lugar donde se está totalmente aislado del mundo. Acá Uruguay está en un lugar donde no entra nadie, no sale nadie, los dirigentes están con sus pares, los jugadores están apartados, acá no vienen hinchas, es imposible acercarse al hotel de concentración de Uruguay, los periodistas no podemos ingresar al lobby del hotel, salvo cuando pedimos alguna nota exclusiva con algún dirigente, nos acercamos a los jugadores solamente en esos 15 minutos, digo acercarnos a 100 metros, ¿no? Porque como siempre, vos entrás a la Olímpica y ellos están en la América, ¿no? O en América con una de las cabeceras, o sea, a 100 metros los tenés. Entonces tampoco tenés contacto con los jugadores. Prácticamente zonas mixtas son los momentos en los que se decide por parte de comunicación y marketing, que son muy poquitos esos momentos para poder tener ese contacto con los jugadores y nada más. Es decir, acá no hay excusa, no es como Qatar, donde se fue a un hotel donde era una romería, entraba, salía gente, los familiares estaban con los jugadores, cualquiera que venía podía acercarse a los jugadores y pedirle fotos. Querían eso. Bueno, se logró eso, se hizo eso. Se ve que tampoco funcionó demasiado.
2: Bueno, bien, bien, bien. Sigo compartiendo mensajes de ustedes a la espera del partido de mañana. Pregunta Nicolás, ¿no sería lindo ahora que están todos allá, Lugano, Godín y Forlán, que den una charla a los jugadores? No la va a permitir el entrenador, Diego, eso está clarísimo. La imagen de Uruguay es de Cidia, de Bielsa en la foto de la selección. De Arrascaeta dice Carlos es Dios en Brasil, en Uruguay suplente, hasta cuando estaba bien físicamente, es Dios en Brasil, te lo llevo. 24 millones de dólares se le pagó a Bielsa, si Uruguay queda eliminado va a ser duro. Pablo dice, viernes estará el corazón uruguayo, un mensaje emotivo desde la madre que manda el botija a la pública. Y al Babi, venimos de Wilmar, de Nando, de Artigas, en Las Piedras, Charrúa, Corazón Gaucho, Indio, viernes ganamos, salud, ojalá que sea así. Disculpame, ¿cuánto hace José María Jiménez que no juega en el Atlético?
1: Ahí, casi 2 meses, ¿no?
2: Casi 2 meses, Diego.
0: Sí, desde principio de mayo creo que fue, ¿no, Diego?
1: Sí, creo que
0: cuando se lesiona. Sí. Pero al margen de esto yo coincido contigo, ¿eh? Acá no pongo por encima el tiempo de inactividad, yo creo que la presencia de José es fundamental mañana. Más allá de si está inactivo, más allá de si le falta fútbol, coincido plenamente con lo que mencionabas, este partido es un partido para jugar desde otro costado, no por ahí con eso que seguramente no tenga Josema, que es el roce y la actividad hace 2 meses.
1: Y lo otro, ¿no? Mañana se va a dar un duelo que no va a ser sencillo para Fede Valverde, y hay que ver cómo lo maneja con Baena, ¿no? Con todo lo que sucedió, con todo el cruce que tuvieron, Baena lo llevó a la justicia, a Valverde. Y muchos me podrán decir, no, pero pará, eso ya pasó. No. Para Valverde también es un partido psicológico ahí en la mitad de la cancha, ¿eh?
3: De hecho no pasó porque eso ocurrió cuando Baena jugaba en Villarreal, claro. El incidente con Valverde, y la primera vez que se enfrentaron Valverde por el Real Madrid y Baena con el Atlético Madrid, Valverde terminó expulsado por una infracción fuerte sobre Baena.
1: Por eso digo, es otro factor a tener en cuenta mañana. De cómo encara Federico Valverde, que le han costado estos primeros partidos, con ese duelo personal que es inevitable que lo tenga, por lo que pasó.
2: Sí.
1: Es inevitable que lo tenga.
2: Tiene que abstraerse todo eso.
1: Bueno, está bien, Roberto. Bueno. Tiene que abstraerse. De acá, sentaditos acá, es fácil decirlo.
2: Lo tengo claro.
1: Pero hay que ver de qué manera puede influir. Porque puede influir positivamente, ¿está? Pero también puede influir negativamente. Ya lo dijo recién Marcelo. Mirá que ya le costó una expulsión a Valverde.
2: Normalmente en el ambiente del fútbol, los pequeños roces o las pequeñas picas o las pequeñas fricciones o las cuentas no saldadas son utilizadas para ponerte mal. ¿Qué dicen tus amigos españoles, Marcelo? ¿Tus colegas? ¿Habrás intercambiado mensajes? ¿Cómo lo ven? ¿Cómo nos ven? Hay gente que también dice acá, che, España no hizo tanto drama y empató con Cabo Verde como nosotros.
1: Sí, pero lleva 33 partidos sin perder.
3: No, pero además empató con Cabo Verde y al otro partido se metió contra Arabia, le hizo 4 goles, sí. Le podía haber hecho 7. Y nosotros empatamos con Arabia y el otro partido ya sabemos lo que pasó con Cabo Verde. No, yo creo que ellos, desde el respeto que nos tienen y desde que entendían, como la mayoría, que España y Uruguay iban a ser los clasificados en este grupo, no terminan de entender esta situación que se está viviendo con Uruguay. Ayer yo mantenía un contacto con un amigo que trabaja en Radio Marca y me decía, bueno, no podemos creer que Uruguay esté en esta situación. Y también me descartaban eso, ¿no? Que haya un pacto, que pueda existir algo como para que el partido transcurra por la no agresión. Yo creo que si en los últimos 15, 20 minutos el partido está en la línea del empate, bueno, ahí puedo entender como que no se arriesgue demasiado. Si del otro lado llegan noticias que a España no lo compliquen, que no creo que Cabo Verde golee a Arabia y que le permita a España perder el primer puesto. Lo que tampoco quieren ellos es jugar con Argentina, ¿eh? Entonces, ahí también van a especular mucho con esa situación. Tratar de evitar a Argentina de que España pierda el primer lugar de grupo, ¿no?
2: Claro.
1: Le quiero preguntar a Rodri, desde el punto de vista logístico, hay diferentes escenarios para Uruguay, ¿no? Porque siempre pensando y siendo positivos, como quiere ser mi amigo Moar, de que Uruguay va a clasificar a los 16avos de final, ¿no? Un escenario es jugar en Ciudad de México.
2: Con México.
1: Otro escenario es jugar en Los Ángeles. Y también está la otra posibilidad de tener que volver a Miami. En todos los casos, en la medida que Uruguay pueda avanzar, sí. Rodri, la idea es, termina el partido en Guadalajara,
0: vuelve a Plaza del Carmen. Los Ángeles es prácticamente imposible, ¿no? Hay que ganar la España.
1: Bueno,
0: que España pierde
1: pero yo planteé todos los escenarios.
0: Claro, no, está bien. Matemáticamente es una posibilidad, por lo que mencionaba recién Marcelo en cuanto al momento futbolístico, yo lo veo muy difícil. Pero bueno, está bueno plantearlo. Si pasamos como terceros, puede ser Seattle, puede ser Filadelfia, puede ser Ciudad de México, y se me escapa cuál es
3: hasta la...
0: Hasta New Jersey, bueno. Después, si pasamos
1: segundos... En New Jersey somos locales, ¿no?
3: Y Atlanta.
0: Sí, si pasamos como segundos es Miami, por supuesto. Y bueno, ya lo dicho, si pasamos primero. La logística de Uruguay es terminar el partido el día de mañana frente a España, volar rápidamente a Playa del Carmen, en eso no cambia nada la selección. Va a esperar el sábado, porque acá está claro que hasta el sábado Uruguay no va a saber contra quién va a jugar. Salvo que le gane a España o que asegure el segundo puesto.
1: Y pará, y lo que, otro, Rodri, sí. lo otro
2: bueno, que volvió la calculadora, sí, ahí la tiene.
1: Lo otro que cambia son los días de descanso, siempre pensando claro. En que Uruguay clasifique. Una cosa es clasificar primero, otra cosa es clasificar segundo, otra cosa es clasificar tercero. Mirá que podés jugar el martes, sí. O después no, puedes jugar si no el viernes.
0: Por eso te decía que la logística marca de que el plantel vuelva para aquí a Playa del Carmen. Si clasificamos terceros, o por lo menos si no terminamos en la segunda colocación, y esperamos a ver si estamos dentro de los 8 mejores terceros, Uruguay va a esperar al sábado o al domingo, que es ahí cuando va a saber si finalmente se mete o no en la próxima ronda. Si clasificamos segundos, Uruguay ya sabe que juega el 3 de julio contra Argentina en Miami. Si clasificamos primeros, que parece algo más lejano, ya sabe que Uruguay va a jugar en Los Ángeles. Y bueno, tiene unos días más para
1: el poder viernes, preparar ese partido. Una semana prácticamente.
0: Claro, por eso te digo. Y si clasificamos terceros, el partido ya es el martes, el 30. Entonces, pase lo que pase, Uruguay se vuelve rápidamente a Playa del Carmen y espera y hace base justamente aquí.
2: Bueno, muy bien, muy bien. Ya hay un partido definido, es el de Canadá y Sudáfrica. Leo algunos mensajes y vuelvo con ustedes. También quiero charlar un poco lo que dejó la jornada de ayer. Muchachos, no nos merecemos seguir en el Mundial si no le ganaste a Arabia y a Cabo. Chau. Buen programa, dice Graciela. Saludos desde Sydney. Muchachos, este partido es como el mata-mata. Sí, es un mata-mata. ¿Cuántas selecciones llevaron jugadores que no están al 100%? Pregunta Juan. Neymar, sí, no de tantos. Brasil, pero ya apareció para jugar. O sea, lo llevaron.
3: Pero no tantos.
2: Claro. Pero digo el nosotros ejemplo.
3: Nosotros llevamos 5. Ayer... 5 llevamos.
2: Sí, nosotros llevamos muchos. Esto se pudrió cuando sacaron gente del complejo, dice Daniel. El Uruguay de la AUF de los 90 no tenía ninguna organización, feo clima interno, malísima preparación, el resultado nulo. Sí, antes también, ¿no? Del Mundial del 90. Acá todos ustedes tienen razón porque cada uno es diferente, hacen un análisis porque es su trabajo. No se puede matar a los jugadores porque es lo único que tenemos, puntualiza Eduardo. Si quedamos afuera, todos los directivos de la AUF tienen que renunciar. Buen día, dice Carlito, qué manera de dar para atrás, da la impresión que quieren que pierda. Bueno, otra vez lo mismo. Jocas acá me acaba de decir que soy demasiado optimista, que pienso que Uruguay puede clasificar. Culpando a Alonso en esta situación, tendría que haber cambiado el DT a tiempo. Qué fetiche con el desgarro de Ronald. Jocas tira alguna buena, tenemos mucha historia y eso nos está jugando en contra. No, la no historia se trata no juega. De tirar buena o mala. O sea, no juega. Muslera vino para hacer el nexo del DT con los jugadores, pero puso como condición ser titular. ¿Y quién te contó esto? Muslera jugó porque era el mejor arquero en ese momento. Estaba jugando bien. Después tuvo errores. Y sí, tuvo errores, como tienen todos los arqueros. Ha habido cada macana en bloopers en salida de los arqueros. Hemos visto cada gol. Yo solo espero que... Igual, los de Uruguay son increíbles. Lo acepto. Yo solo espero que mañana jueguen los mismos que jugaron en el partido anterior. Este oyente está haciendo campaña con eso.
1: Mismo equipo.
2: Mismo equipo. Estuve mirando la tabla actual de los terceros. Si no ganamos, chau. Solo sirve ganar. Bueno, llegamos a 3 puntos empatando, ¿no? De ahí hay que ver los movimientos que tenga.
0: Ya hay, empatando ya puede ser segundo incluso.
2: Por eso, por eso.
0: Empate Cabo Verde.
2: Claro. Sí. Gente, ya si hay... quieren positivismo, lean un libro de autoayuda. Washington dice, está feo. Diego Pérez, yo era de los que querían sacar a Bielsa antes del Mundial. Ahora lo quiero porque no recuerdo haber visto Uruguay jugando y sitiando a los rivales. Este es otro tema. Yo tampoco lo vi. ¿Cómo es que se llama este oyente? Diego, todos lo vimos jugar así. O sea, todos vimos esa maravilla que nos encantó, esa primera etapa de la selección, sitiando a los rivales, jugando, siendo protagonista.
1: ¿Cuánto duró?
2: Ganándole a Argentina a la usanza uruguaya, ¿no? Ganándole a Brasil a la usanza uruguaya.
0: Así es como debe jugar Uruguay mañana.
2: Se desmoronó todo.
1: Hace dos años
2: el protagonismo desapareció, se fumó.
1: O sea, si quieren seguir con abrazándose a esos dos partidos que fueron dos triunfazos para Uruguay, porque lo marcamos y lo señalamos en su momento, dos sí, triunfazos
0: pero no fueron
1: para
0: Uruguay. Jugando a lo Bielsa, fueron pero partidos, no fueron jugando a lo Bielsa, fue jugando a lo Uruguayo.
1: Claro, y fueron partidos Roberto. que ilusionaron. Claro. El tema es que después no lo pudimos hacer más, prácticamente, salvo algún partido puntual, pero contra rivales de menor jerarquía. O sea, pasaron dos años y medio de esos dos partidos. ¿Vamos a seguir hablando de esos dos partidos?
0: No,
1: cuando después vinieron un montón donde Uruguay no le pudo ganar a Perú, que era el último de la tabla en las eliminatorias.
0: Yo entiendo, pero yo creo que podemos agarrarnos de esos dos partidos para encarar el partido de mañana. Porque mañana es un partido de similares características, con un rival que en los papeles es superior a Uruguay. En los papeles Argentina era superior a Uruguay en aquel momento. En los papeles Brasil era superior a Uruguay en aquel momento. Y Uruguay encaró el partido, como dijo Marcelo en el arranque del programa, de forma inteligente, jugando a la uruguaya, dejando de lado lo que pregona Bielsa, porque si le preguntás a Bielsa, ese es el Uruguay que vos querés ver, y seguramente te diga que no, que el Uruguay que él quería ver era justamente el Uruguay de juego vistoso, de juego rápido por banda, de juego asociativo, y Uruguay esos dos partidos lo jugó como ha marcado la historia de Uruguay. Jugando abroquelado atrás, saliendo de contra rápida, metiendo en la mitad de la cancha, bueno... Yo creo que es Uruguay ese que tenemos que ver mañana, sabiendo de que el poderío futbolístico que tiene nuestro rival es superior. Y acá no hay que tener miedo de decirlo, nosotros lo venimos diciendo desde hace varios días.
2: Hay que
0: encarar el partido con inteligencia.
2: Para decir que España es que somos más que España, ¿no? O sea, alcanza con ver el rendimiento. Ahora,
0: por supuesto.
2: Después caemos en la frase de siempre, esto es fútbol, ¿no?
1: Por supuesto.
2: Puede pasar cualquier cosa. Marcelo, peloteamos un poco lo que vimos ayer, ¿no? Larga jornada, empezaron los partidos simultáneos, se vieron algunos partidos interesantes, otro tipo bodrio, otros con sorpresa, esto de Sudáfrica, ya sí, tiene su partido con Canadá.
1: ¿Cómo se complicó Corea, ¿eh?
2: Sí. Está igual en el pelotón de los terceros.
1: Sí, sí.
2: ¿Qué te llamó la atención, Marcelo, de la larga jornada de ayer?
3: Bueno, la victoria otra vez de Brasil. Yo creo que aprovechando
2: errores infantiles... Ya hay que ponerle el rótulo de candidato a Brasil, ¿eh? Atención.
3: ¿Sí? ¿Vos le ponés el rótulo ya de candidato?
2: Para mí prendió los motores.
3: Para mí todavía le falta.
2: No te gustan los brasileros.
1: Poquito de cosas
2: hacer,
1: ¿eh?
2: Vos sos anti-brasilero.
1: Pobre posición también, ¿eh?
3: Claro, el rival que tenía en el grupo que lo podía complicar,
1: lo complicó.
3: No le pudo ganar.
1: Marruecos.
3: Que fue Marruecos.
1: Exacto.
3: Entonces, la verdad, yo creo que contra Haití los brasileros sacaron la ventaja, después descansaron, pusieron el piloto automático. Ayer aprovecharon los horrores de Escocia, y Vinicius hizo el primer gol, enseguida no le dieron respiro, marcaron el segundo y pasó más o menos lo mismo.
2: Ah,
3: entonces, yo creo que es un equipo que le falta crecer, tiene para crecer,
2: para mí va,
3: tiene la ventaja de Vinicius, ¿no? Que está en un buen momento, aprovechando.
2: Para mí va creciendo, Bueno, está, más allá de eso de Brasil, Escocia, un bruto partido, nos regalaron Marruecos, Haití, con 6 goles. Temprano como que estuvo ahí flojita la jornada con la victoria de Suiza, que asegura el grupo. El único partido donde dejó puntos frente a Qatar y por una distracción, ¿no? Pero está, pasan en el fútbol, ¿no?
3: Era un grupo también como para poder ganarlo, ¿no? Suiza. Yo creo que era superior a los otros tres rivales. Y bueno, hizo 7 de 9, le termina ganando a Canadá. Dicho sea de paso, el hecho de que Canadá, como anfitrión, pierda el primer lugar, lo hace salir ya de su país, ¿no? Porque va a jugar
2: con Sudáfrica.
3: En Los Ángeles. Va a jugar con Sudáfrica en Los Ángeles, sí.
2: Ah, ahí, bueno, vamos a tener uno que avance con sorpresa.
3: Exacto. Sí, exacto. Con sorpresa. Sí.
2: ¿Y qué, puedo poner a México como candidato?
3: Bueno, acá están muy ilusionados. Ustedes que también han estado en citas mundialistas saben que los mexicanos y los colombianos agarran viento en la camiseta enseguida, ¿no? Sí, y sí. Se crecen y se vienen arriba.
0: Cuesta poquito.
3: Y se creen que ganan 2 partidos y son campeones del mundo que definen el título. Exacto. Yo creo que
0: después el porrazo es tremendo.
3: Claro. ¿No? Yo creo que ayer lo ganó bien, sin atenuantes, muy poquito de Chequia, pero México, a mí me encantó el pibe que entró a jugar, Mora, ayer, el 17, 18 Mora, años 19, tiene, 19 años, jugó muy bien, hizo jugar al equipo, y bueno, se dio todo, ¿no? Porque además el Vasco Aguirre, que había dicho que seguramente iba a tener minutos, Ochoa, faltando 15 minutos, lo hizo ingresar a la cancha, le dieron el brazalete de capitán, Ochoa terminó atajando, y fue importante en el último gol, ¿no? Porque a raíz de una salida...
0: Sí, sale el largo, y bueno, se genera el último gol... Para sellar la victoria de México.
3: Y estábamos con Rodrigo a la vez de estar relatando y comentando el partido de México, siguiendo en otra pantalla el partido de Sudáfrica, que lo embocó a Corea y bueno, los coreanos se vieron sorprendidos. Y hay una cosa, ¿no? Corea, Escocia ya terminaron sus grupos con 3 puntos y un saldo negativo. Es decir que si Uruguay empata el partido con España, estará... Bien. Y es tercero, porque puede ser segundo, como decía Rodrigo. Si es tercero con 3 puntos, va a estar por arriba de Escocia y de Corea.
2: Muy bien. Pongo el título de Nicolás Pirri antes de hacer la pausa para después desarrollar en el segundo tramo de 100% Deporte. Nicolás, ¿cómo te va? Buen día.
4: Roberto, ¿cómo va? Saludo para todos.
2: Titulamos.
4: Bueno, Peñarol que entra muy en el periodo de pases. Leonel Jaime, el jugador juvenil que adelantamos hace 48 horas. Seguramente ya estos próximos días esté confirmado como nuevo jugador de Peñarol, mientras tanto que se avanza por el tema zaguero y Benjamín Núñez en la opción a corto y mediano plazo para reforzar al lateral zurdo.
2: Hacemos una pausa y estamos de regreso para seguir haciendo 100% Deporte.

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0: Hagamos una pausa en el Mundial, o no tanto, porque él estuvo por allá. Hace tiempo que no hablamos con Flavio. Lo vamos a recibir con mucho placer. ¿Cómo te va, Flavio? Buen día, bienvenido. Gracias por atendernos.
1: Buen día, Roberto. ¿Todo bien?
0: ¿Cómo te fue por allá?
1: Bueno, desde el punto de vista como espectáculo y evento, bien, muy bien. Desde el punto de vista deportivo, pobre, ¿no?
0: Pobre.
1: Para los intereses de Uruguay, pobre.
0: ¿Qué te parece que está pasando? Porque la verdad que está...
1: Yo creo que hay una serie de elementos que se van juntando. Yo creo que tenemos menos equipo que en otros momentos y menos jerarquía, menos jugadores en la elite. Y yo creo que eso se ha ido sumando, ¿no? Creo que en algún momento cambiamos grandes jugadores de ataque por tener un gran mediocampo, pero creo que ese mediocampo en este año jugó muy poco Bentancur por tema de lesión, y Huarte no jugó tanto en el Manchester United. Entonces creo que hay tres o cuatro jugadores que vienen con poco rodaje y más otros que no han tenido un buen año.
0: No, y además creo que hemos perdido el sello identificatorio de ser fuertes en juego aéreo, en nuestra área, en área ajena.
1: Lo que pasa es que eso también nos pasa, de que cuando jugamos de una manera queremos jugar de otra.
0: Sí. Y vos, te pasa a vos de Nacional eso también.
1: Y todos pretendemos que de buscar otra cosa, ¿no? Y después cuando estamos en otro proceso decimos, vamos a tirarle al área.
0: Sí,
1: entonces, bueno,
0: Sí, cuando no es Chan es Juana, ¿no?
1: Exacto, entonces, bueno, yo qué sé, yo me había ilusionado mucho con la venida de Bielsa, era de los que era, fui propio venida de Bielsa.
0: Idéntico, ¿no?
1: Era de los tipos que digo, bueno, a ver si nos hacen, si podemos ver en algún aspecto algo distinto, ¿no? Tomando como muy, muy, muy positivo todo el proceso del maestro Tavares, me parecía que podíamos ver algo diferente a ver si nos hacía jugar diferente. Bueno, yo creo que hubo un año de espejismo en el cual, la verdad, dije, bueno, entonces otra cosa, ¿no? Sin tantos jugadores, el tipo nos hizo ver otra realidad. Que sobre todo fue cuando el partido contra Argentina en la Bombonera. Después también es real, mismo a mí me gustó mucho, por ejemplo, Uruguay contra Brasil en la Copa América, por ejemplo. Yo fui a ese partido y a mí me gustó mucho Uruguay. Creo que después, con el sismo interno que se armó y

0: no, nunca se pudo volver después de ese tema, ¿no?
1: Yo sé lo que siento, Flavio, no sé si ves lo mismo. A vos te ha tocado compartir diferentes grupos, diferentes planteles. Yo lo que veo es que no hay confianza de los jugadores sobre la idea que pretende el entrenador y a la hora de terminar plasmándolo en la cancha. Yo siento que se perdió eso, y cuando se pierde eso, también es como difícil, viste, generar esa química y plasmar en la cancha lo que el técnico intenta imponer desde su idea.
0: Yo tengo siempre una teoría de que lo más importante del fútbol es la conducción del grupo.
1: Sin duda.

0: pasamos de un técnico que estaba muy arriba del jugador, con una calidez determinada, a alguien que es más distante, más profesional, más que también cada vez está más grande. Nosotros agarramos a un Bielsa grande, ¿no?
1: Claro, claro,
2: totalmente.
0: Yo creo que evidentemente no se pudo plasmar, y bueno, la realidad es que estamos casi eliminados, esa es mi realidad, ¿no?
2: Flavio, ¿has podido hablar con Ronald en este último tiempo?
0: No, Ronald vino a mi cumpleaños de 60, el 26 de mayo, y desde ahí no lo he visto. O sea, después se metió en la a practicar con la selección y ya después siguió de largo.
1: A la burbuja, ¿no?
0: Sí, después también estar hablando con alguien que está...
1: Claro.
0: Ya ha pasado por tantas situaciones límites, adversas con respecto a que lo sacan de momentos claves, también llega un momento que a veces no sé ni qué decirle, ¿viste? Entonces, bueno, la verdad es que no he hablado.
1: Bueno, te traemos a Nacional, contame, ¿qué has abrochado ya?
2: Más allá de lo de Zuculini que llegó ayer, ¿Arias está cerrado?
0: No, Arias llega mañana, hoy es el jueves, Arias llega mañana, y el sábado llega Francisco Calvo, o sea, que es la primera estructura que queríamos tener, la estamos teniendo, el arquero, el zaguero izquierdo y el cinco, ¿no?
1: Sí, esta vez, más allá de que se filtraron algunas cosas, un hermetismo importante, capaz te ayudó al Mundial también, ¿no?
0: Ahora sí, un poco sí, porque hizo que ustedes estén más ocupados con otras cosas. Si no hay un Mundial, evidentemente tienen que llenar un montón de espacios, tienen que estar averiguando. Y
1: sos clave en eso.
0: Aparte, a mí el tema del trabajo periodístico no me molesta. Yo lo que pasa es que cuando a veces salen las cosas antes de tiempo, lo que hacen es complicarme.
1: Claro.
0: Nada más. Porque
1: la negociación.
0: Claro, pero la negociación porque se filtra de que estamos yendo por Zuculini y de repente la gente de Racing empieza a decir, ¿cómo van a dejar ir a Zuculini? Y entonces la gente de Racing me dice, pará, se nos está viniendo la gente en contra, o pidamos más plata o aflojemos o no lo hagamos. Entonces, ese tipo de situaciones, pero... O sea, no es no por el nombre en sí, sino por ese tipo de situaciones que después se traduce en plata.
1: Sí, claro. En Argentina dicen que resignó mucho para venirse a Nacional, ¿es así?
0: Mira, los tres, cada uno en su manera, los tres pases que están viniendo con muchas ganas de venir, porque en los tres casos se podían quedar donde estaban, y los tres casos resignan plata. Entre los jugadores y el representante, porque también les debían a ellos. En el caso de Zuculini está resignando entre él y el representante cerca de $300,000. En el caso de Arias y su representante, 315. Y en el caso de Calvo, no es que resigna plata ni que le deban, pero tenía tres ofertas que todas eran bastante superiores a la nuestra. Pero bueno, yo tuve una charla con él, lo que implicaba venir, siempre jugaste en MLS y en Turquía y en Arabia, esto va a ser otra historia, y bueno, a esta altura de la carrera, lo que te debes venir a un cuadro con historia, que podamos conseguir cosas importantes. Y le prendió enseguida, tenía bastante clara y bueno, en un momento le dijo al representante, no escuches más ofertas porque me voy a ir a Nacional. Y bueno, yo sé que está resignando bastante plata por estar acá, porque...
1: Claro.
0: De hecho, solamente si se quedaba en el Al-Ettifaq, que es uno de los equipos importantes de Arabia, la oferta era muy superior a la nuestra.
1: Ni hablar.
2: Flavio, ¿qué más te falta por cerrar?
0: Bueno, lo de Alan Rodríguez, que es un jugador que tenemos ya hace tiempo aspiración de que venga, y alguna frutillita más que siempre hay en la vuelta. Lo que pasa es que también tenemos que ver.

0: el club necesita vender a algún jugador para estar tranquilos económicamente hasta fin de año y resolver algunas situaciones de los jugadores que ya no van a seguir en el club, de los siete que va, le comunicó que no siguen. Entonces, porque también hay un panorama económico que no, sobre todo en el caso del Diente y Carneiro, que evidentemente no es lo mismo que estén o que no estén, porque si bien les vamos a cumplir y pagar, si no están es un desahogo para nosotros.
1: Lo de Alan Rodríguez, ¿qué tan complejo es su salida de Internacional de Porto Alegre?
0: Bueno, yo creo que era viable con alguna complejidad que tenía, pues son jugadores que siempre en Brasil ganan buen dinero, pero lo que más nos vino a complicar es que parece que ahora Pesolano le dijo al jugador que lo va a tener en cuenta.
1: Sí. Bueno, sabes que hablamos con él, increíble. Yo te lo dije ahí el otro día en el polideportivo, Flavio. Nosotros hablamos con el Papa Pezzolano hace como dos semanas atrás y le preguntamos, viste, por Alan Rodríguez. Y él habló de
2: lo llenó de elogios primero.
1: Lo llenó de elogios.
2: Pero qué bueno que, ¿no?
1: Exacto. Eso que como saliera. Que dio a entender, viste, que lo iba a considerar. Por eso.
2: No, igual dijo que si tenía la oportunidad de salir y tener minutos. Esto nos dijo acá en Sport. Sí, sí. De tener minutos que estaría bueno. Sí. Pero que era flor de jugador, etcétera, etcétera.
0: A mí me llama un poquito la atención de que digo, no, Pablo tiene todo su derecho, pues aparte lo tiene en el plantel, lo que digo, si no lo usó en estos seis meses que pasaron, ¿cuál es el argumento para empezar a usarlo ahora? O sea, no un jugador que estaba sano, que podía haber jugado, no, y no lo usó. Eso es lo único de la duda que me queda, pero bueno, veremos. El periodo de pases es muy largo. Nosotros queríamos tener una base ahora y ya la cerramos. Y bueno, yo creo que nos quedan uno o dos jugadores importantes y alguna apuesta que podamos hacer, que alguna apuesta va a venir para ver qué pasa. Pues aparte, mismo el número, el plantel quedó diezmado, o sea, no. Yo los cálculos que hice, que con las incorporaciones somos 26 jugadores.
1: Claro. Y esa frutillita a la que hacía referencia, ¿apuntás a un jugador extranjero?
0: Sí, básicamente extranjero. Sí. Pero bueno, no, te repito, no, pero es más frutilla por lo que yo pienso que por lo que... Uh-huh. No es que sea un nombre rimbombante, o sea, ni nada, simplemente es un jugador que me parece que nos va a complementar mucho lo que ya tenemos, y si viniera Alan sería espectacular. Así que vamos a esperar, la base la tenemos, nos quedan unos 15 días para debutar por el intermedio, y bueno, vamos a tratar de que la semana que viene ya poder abrochar, pero ya te digo, también tenemos una limitante económica en la cual... Sí. Yo tengo que resolver ciertas cosas.
2: Sí, se habló de dos ofertas para el Diente, está siempre sobrevolando, más allá de que son siete, hay algunos jugadores donde se hace mayor hincapié, ¿no? Diente, Carneiro. ¿Cómo están
0: ellos?
2: Bueno,
0: en el caso de John Guzmán va a jugar en Progreso, o sea, ya hay un arreglo.
2: Pero yo estoy equivocado, vos siempre me dijiste cuando lo traje. Tengo una charla contigo, cuando vos lo vas a traer, me decís, es una apuesta para tercera.
0: No era para tercera, una apuesta para primera, que bueno, que
2: sin apuro.
0: En tercera, que jugara. A mí, yo me quedé con las ganas de no poder verlo. A mí me gusta ver a los jugadores en campo, lo vimos solamente en un amistoso, y yo creo que después fue como el huevo y la gallina. Yo creo que el jugador nunca llegó a estar motivado por no estar en primera, por no jugar en primera, y bueno,
2: sí, se entiende.
0: En gran parte formó parte de algún plantel, pero la verdad es que nunca ni el cuerpo técnico de Jackson ni el de Jorge Babal le dieron una oportunidad. El argumento era que no lo veían superior a lo que teníamos, y es válido. Simplemente digo, bueno, y ahora surgió esta chance y me parece que está bueno poder verlo, porque de repente en seis meses vemos un jugador diferente y por lo menos lo vemos en campo. Y con respecto, yo creo que Pintado también tiene equipo, tiene un equipo con interés, hay una oferta que por ahora es baja, del fútbol argentino, y

0: El caso del diente, hubo ya dos ofertas que eran muy buenas, pero bueno, él por ahora las yo sabrá él lo que quiere hacer, digo, si quiere quedarse a cobrar y nada más, evidentemente es con un perjuicio deportivo para él, ¿no? Porque si él se pasa estos 6 meses solamente entrenando, evidentemente no va a ser bueno para él, pero Nacional ya lo tenía presupuestado y le va a cumplir. Y el caso más complicado es el de Vera, porque Vera técnicamente solamente puede volver a Deportes Concepción de Chile, y Deportes Concepción de Chile hoy tiene el cupo de extranjeros lleno. Entonces,
1: claro,
0: es una complicación, la verdad que es una complicación. Al otro lugar que él podría volver es alguna liga que la temporada empiece ahora en julio, porque si no, él ya jugó en Deportes Concepción, ya jugó Nacional, y vos no podés jugar en 3 equipos en la misma temporada.
1: Está claro, está claro. Y te decía Diente Carneiro, jugadores pesados, ¿no? Decisión pesada. ¿Cómo están ellos? ¿Has hablado? ¿Te han comunicado algo de lo que van a hacer?
0: No, yo no he hablado. Creo que Eulen ha hablado con...
1: ¿Sí?
0: Y creo que Ricardo sí se ha acercado más a ellos. No, porque yo no digo, es parte de una decisión que se tomó.
1: Eso lo entiendo. ¿Pero usted sabe algo de su futuro? ¿Si quieren quedarse a cumplir el contrato? Esto que vos decías que de pintado, que también aplica para ellos, ¿no? Capaz que tiene una cifra mucho más abultada y no es sencillo recuperarla.
0: No, yo creo que en el caso de Nico, entre algún complemento que le va a dar Nacional y la oferta que tiene, se cumple. Yo creo que eran buenos equipos para él, quizá ligas un poco inferiores a los que él está acostumbrado, como la colombiana o la de Perú, pero bueno, también pasa de que a medida que uno va creciendo, va disminuyendo el nivel de exigencia y eso, que también está bueno. Pero no sé realmente qué es lo que siente o piensa él. Es una nota para ustedes, no para nosotros.
1: Sí,
0: para mí.
1: Viste que él no es muy afecto a hablar, tira algunos datos y son muy breves, ¿no? Lo mismo Gonzalo, ¿no? Después viene todo lo que normalmente rodea este tipo de cosas y la fantasía y el técnico Peñarol que dice no quiero hablar, pero te lo describe a Carneiro con todas sus condiciones. Nacho que pícaramente puede nombrarlo o ponerlo en un horizonte. Supongo que también en el mismo momento que se toma la decisión, el momento de calentura que debe decir me voy a jugar. Y después baja la pelota, ¿no? El jugador y trata de definir su futuro con mayor calma y tranquilidad, ¿no?
0: Sí, yo creo que en ambos casos están en edades complicadas, en el sentido de que si no toman la decisión de jugar, 7 meses
1: claro,
0: después,
1: claro,
0: sin entrenar con un plantel y todo, creo que va a ser mucho peor, pero bueno, son decisiones personales.
1: Ya es viejo, ¿no? Porque Spino ya tomó una decisión. ¿Estuvo cerca realmente o fue más porque Spino es bolso, crecido en el club, la gente?
0: No, yo inicialmente siempre pensé que sí, que el deseo de él era venir a jugar acá. A nosotros nos implicaba una superposición con Cándido en el mismo puesto, sobre todo con tener 2 sueldos de la franja alta, pero estábamos dispuestos a que viniera el Facha. Pero bueno, lo que sí no entendí, yo por lo menos tenía otra visión, es que él pensara de que si había alguna oferta mejor se iba. Yo eso nunca se lo entendí, hasta la última vez que estuve en la casa, que yo vi que sí, que no era algo incondicional la Avenida Nacional. Que está en todo su derecho, nada más que me hubiera gustado saberlo de antes, no tenerlo. Yo cuando Spino terminó contrato, te digo más, la semana previa a que él jugara la final de la conferencia, ya lo llamé.
1: Sí.
0: Y él enseguida se mostró dispuesto y contento de poder venir al club. Algo en el medio cambió.
1: Claro. Bueno, Flavio, un gusto charlar contigo como siempre, ¿eh? Gracias por atendernos. Bueno. Y que haya más novedad, a ver esa sorpresita que podés tener ahí.
0: No, siempre hay algún jugador, el periodo de pases es largo.

0: tenemos que ver también, digo, si vendemos algún jugador en un lugar clave. De
1: ¿Precisás vender? Siempre.
0: Necesitamos vender, sí. Necesitamos vender a algún jugador, necesitamos vender para poder... Sí, a veces la gente, que es lo que pasó con los Millán, Lío tenía su cláusula propia de cuando vine y todo, pero en el caso de Millán, digo, o sea, nadie duda de lo que era Millán para este equipo, pero nosotros... también en parte de lo que hacemos, si nosotros compramos por 1.700 y vendimos por 4.500, en esa diferencia nos queda un superávit que es lo que nos permite también seguir.
1: Sí, sí.
0: La rueda gigante siga girando, porque si no, digo, o sea, a veces a todos nos gustaría mantener, pero bueno, sabemos que esos privilegios son para Palmeiras, para Flamengo, para otro tipo de equipos. En el caso nuestro, no nos queda otra que ir vendiendo jugadores, pero trayendo jugadores de nivel. No hay otro camino.
1: Gracias por estos minutos, Flavio. Te mando un abrazo. Flavio Perchman, vicepresidente de Nacional, estuvo con nosotros charlando del mercado de fichajes de los tricolores y del Mundial, ¿no? Donde él estuvo acompañando a Uruguay. Ya volvemos.

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0: Bueno, muy bien, buen ritmo para arrancar. Me escribió Pablo Forlán, el papá de Diego, ¿no? Me decía, che, Roberto, a ver, ¿cómo fueron los equipos contra Argentina y Brasil? Rochet, Ronald Araujo, Cáceres, Matías Olivera y Viña en el fondo, esto en la Bombonera. Ugarte, De la Cruz, Valverde, Pelistri y Araujo en las bandas, Darwin Núñez en ofensiva. Es el equipo que le ganó a Argentina, el equipo que le ganó a Brasil, Rochet, Sebastián Cáceres, Ronald Araujo, Matías Olivera, Naita Hernández, Nico De la Cruz, Valverde, Ugarte, Pelistri, Darwin y Araujo. Bastante parecidos a aquellos equipos. Un abrazo grande, Pablo, un abrazo para Diego y para Alejandro, para toda la familia Forlán, que la queremos mucho, por cierto. Nico Pirri, háblame del zaguero, Nicolás.
1: Sobre el tema zaguero, por último, sí, la intención es que llegue, sí, Roberto, ese zaguero que manifestó Rubio. Ya hemos dicho que tiene una situación muy similar a lo de Benjamín Núñez, porque sería un zaguero con mirada a largo plazo, como una especie de inversión como se hizo con Ferreira. Bueno, esas serían las condiciones del zaguero que llegaría a Peñarol. Por ahora, por lo que me dicen, el nombre sigue bajo llaves. Más allá de que en las últimas horas, el que nuevamente aparece en escena, porque ya había estado arriba de la mesa en los últimos periodos de pases, es Alan Saldivia, el jugador que bueno, ofreció, además, tengo entendido, el grupo TVA con el chino de la Salvia. Hay que ver si se prospera la llegada de este zaguero o se va por algún otro. Es un jugador que ya ha estado en su momento en órbita en Peñarol y que, bueno, podría volver a estarlo otra vez en este periodo de pases en el equipo carbonero. Otra vez surge el interés por este futbolista. Hay que ver si termina llegándolo, pero puede llegar a ser una posibilidad.
0: Contame, Nico, de Núñez, el lateral de la segunda división profesional. Nadie más que vos para conocer lo que seguís permanentemente el fútbol del ascenso.
1: Bueno, una de las grandes figuras del campeonato de segunda división, junto a Isasmendi, es el otro mejor jugador que tiene el campeonato. Estoy hablando del lateral zurdo, Benjamín Núñez, con posibilidades de llegar a Peñarol. Para mí es un jugador realmente muy destacado en el torneo de ascenso, que tranquilamente está para jugar en un equipo grande, y yo creo que por sus condiciones y por la falta de características de jugadores así, y más en un lateral zurdo, para mí es un jugador que tranquilamente, donde logre llegar a un equipo importante de nuestro país, donde logre llegar seguramente quizás en un futuro en el exterior, puede ser un jugador que tranquilamente pueda vestir la camiseta de la selección. Esas son las características de este Benjamín Núñez, un lateral zurdo con llegada, con gol, con desborde, con asistencia. Quizás deba corregir un poco el retroceso a la hora de reubicarse en zona defensiva después de subir, pero creo que es un jugador que incluso llega con mayor potencial que aquel momento cuando llega Pedro Milans, que más allá de que a mí ya me gustaba mucho cuando estaba justamente en Juventud en la B, que va a Peñarol. Bueno, yo creo que Benjamín Núñez llega incluso con mayor potencial que aquel Pedro Milans. Veremos en definitiva si se termina de confirmar o no. Oriental obviamente quiere que el jugador se vaya a final de campeonato y Peñarol podría llegar a aceptar esta decisión, aunque buscaría que el jugador pueda sumarse ahora. Otro lateral zurdo por el cual Peñarol metió consultas, o por lo menos en los últimos días hizo algunos sondeos, por Silvera, el jugador de Torque, Facundo Silvera. Pero bueno, hay que ver en definitiva si eso queda en la nada o se profundiza un poco más. Eso hablando del tema lateral zurdo en Peñarol.
0: Muy bien, muy bien. Y cierro este tema con el dueño de los pirrazos preguntándote, Nicolás, por Jaime.
1: Sí, Lorena de Jaime es el jugador, Roberto, que ya hemos adelantado hace 48 horas en exclusiva en su momento en Quiero Fútbol, que se aproxima para llegar a Peñarol. Se está tratando de confirmar seguramente ya algunos detalles más, pero es muy probable que el argentino refuerce al equipo carbonero. Llega a préstamo, es un jugador joven, 19 años, extremo. Hay que ver si a esto Peñarol le agrega otro extremo más. Hoy el jugador que está en carrera es Diego Hernández. A mí yo me descarto definitivamente a Vallejo para que llegue a Peñarol, más allá de algún último intento. El jugador quedará en Pachuca. pasará de León a Pachuca y quedará ahí. No, no habrá posibilidad de salida, más allá de algún intento de última hora que Peñarol había hecho y había consultado. El único extremo al dar la vuelta hoy en día es Diego Hernández, para completar esta acción sobre este jugador que recién explicaba Argentino. Si aparece algo más, y bueno, quizás se va por ese otro extremo que aparezca, si no, definitivamente Peñarol iría por Diego Hernández. Están como esperando, evaluando, si definitivamente aparece algo mejor. Con Hernández, desde lo económico, no habría dificultad, pero se está esperando a ver si aparece algún extremo, quizás de última hora. Lo de Noble parece que va quedando con el correr de los días un poco a la nada.
0: Muy bien, gracias Nico. Hacemos una pausa y volvemos.

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0: Ahí tenemos sonando a Paul McCartney y Michael Jackson. Paul, que ha estado incluso tocando con los Stones en el nuevo disco de los Rolling. Hoy se hace, es aniversario de la muerte de Michael Jackson, así que lo homenajeamos de esta manera. Y nos vamos a Plaza del Carmen para recibir a Mauro Mas. Como todas las mañanas, es un gusto bárbaro tenerte, Mauro. ¿Cómo te va? Buen día.
1: Pregúntale a Mauro. Roberto, buenos días. Un gusto de saludarte, de saludarlos a todos. Y bueno, acá estamos con todo el equipo. Bueno, ustedes ya desde tempranito con Rodrigo y con Marcelo. Y bueno, con Javier y con Jaime ya próximos a viajar en las primeras horas de la tarde rumbo a Guadalajara para, bueno, ya comenzar con la cobertura desde la ciudad donde se va a jugar justamente el partido mañana frente a la selección española. Y hoy estar, Roberto, en el estadio de Guadalajara con la conferencia de prensa de Marcelo Bielsa y un futbolista de la selección uruguaya.
0: Sé que están con muchos apuros. Mauro, no te quiero robar muchos minutos. Hoy no voy a someterte a las preguntas de los oyentes. Sí quiero una reflexión de todo lo que estamos viviendo, de todos cómo se ha condimentado la previa, de la inseguridad para confirmar un equipo, de todo lo que habla la gente, si los jugadores están bien, si el plantel está bien, si están bien con Bielsa, si no están bien con Bielsa, de la carga emotiva que puede suponer un partido contra España, de lo difícil que es España.
1: Bueno, Roberto, mira, todos sabemos que tenemos algunas cuestiones como apretadas, relacionadas con la interna de la selección. La interna de la selección es la que es la que todos sabemos, es la que nunca fue un ambiente maravilloso. Pero eso lo sabemos todos desde hace mucho tiempo, lo sabe el público de Uruguay. Sabemos que hubo un pacto después del partido con Estados Unidos. Bueno, queda el Mundial, seguimos para adelante. El técnico aceptó algunas cuestiones, los jugadores plantearon otras, pero no es que de un día para el otro pasó a ser una situación maravillosa, de buenos tratos, de buenos modales, de saludos. No, eso no, porque son maneras de ser. Bielsa tiene su manera de ser. Y la convivencia es la que es desde que está Bielsa. Son las condiciones aceptadas. Ahora, que el ambiente es maravilloso, no, yo no voy a mentir. No, nunca lo fue. Pero esto es independientemente de que ganemos o que perdamos. La realidad es la realidad. Y obviamente que hay ante resultados adversos, ante una mala performance hasta el momento en el campeonato del mundo, obviamente que estas cuestiones pesan. Pero bueno, acá hay una responsabilidad. Los jugadores saben que hasta el momento no han dado la talla. Los jugadores saben que hay una afición muy futbolera como es la de nuestro país, que está con esa última carta de esperanza, de crédito, de expectativa, como para poder, bueno, ilusionarnos con no ser. Mirá lo que te voy a decir: si Uruguay queda eliminado en primera fase, no sé si no va a ser la mayor decepción del campeonato del mundo.
0: Es probable.
1: Porque hasta el momento, para la prensa internacional, lo somos. Pero la historia no está terminada. Mañana nos queda un partido con España, tremendamente difícil. Ahora, claro que no están en Disney los jugadores, que no hay ese ambiente. Entre los futbolistas sí, obviamente, pero bueno, sabemos que las cosas son así. Sabemos que hubo un pacto después del partido con Estados Unidos. Sabemos que post partido de Estados Unidos, en la cabeza del presidente de la AUF estuvo la posibilidad de cambiar el rumbo, de cambiar al entrenador por otras cuestiones, por una charla que tuvo el presidente de la AUF con el propio Bielsa. Llegaron a un acuerdo. Yo creo que acá también tiene mucho que ver la parte económica, qué pasaba con la rescisión, por más que Bielsa dijo, según lo que dijo el propio Alonso, que si la AUF hubiese tomado otro camino, él no hubiese reclamado esa fortuna de dinero, que en el caso de que alguna de las dos partes cesara su camino, tenía que pagar. De todas maneras, en la cabeza del presidente estuvo eso luego del partido con Estados Unidos en noviembre del año pasado. Después hubo un pacto, está el campeonato del mundo, tratemos de hacer el mejor mundial, pero bueno, estamos en esta situación. La situación es que hasta el momento el equipo no ha dado la talla y estamos en el CTI con la expectativa de que mañana podamos hacer ese partido que mucho argumento futbolístico no tenemos, que nos aferramos todos los uruguayos, Roberto, a, a lo épico, ¿no? Porque es lo que va quedando. Y bueno, y que podamos hacer un partido muy sólido, muy firme, y muy, muy, muy bien planificado, sin fisuras, para que podamos conseguir el resultado que nos metan 16avos, ¿no?
0: Sí, bueno, te mando un abrazo, Mauro, les deseo buen viaje. A vos, a Javier, a mi amigo Marcelo, a Rodrigo, a Jaime. Y bueno, que mañana cuando nos reencontremos a la hora de relatar el partido podamos tener una alegría. Abrazo grande, gran cobertura,
1: Mauro. Ojalá que sí. Un abrazo grande para todos. Que pasen bien.
0: Estuvo Mauro con nosotros. Hacemos la pausa, ya venimos.

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0: tensa contra Valverde dentro de dos días?
1: No, por lo visto le tensa un poco más a él.
0: En teoría os tenéis que dar la mano en el pasamanos.
1: No, siempre, la verdad que los dos hemos sido respetuosos en ese sentido y siempre nos hemos dado la mano.
0: Lo que pasa es que la última vez él fue expulsado otra vez.
1: Sí.
0: ¿Crees que tiene cierta fijación contigo?
1: A lo mejor sí, como nunca se le ha preguntado si sigue teniendo rencor o se ha perdonado tal, pues a lo mejor sí, a lo mejor fue un lance del juego, al fin, no sé. Yo viendo la acción sí que pienso que fue un poco más fijación que otra cosa, pero es verdad que el fútbol, como pasa tan rápido todo, pues a lo mejor si hubiese sido otro compañero hubiese pasado exactamente lo mismo.
0: En el campo, cuando te cruzas con él, ¿habláis en algún momento, os lanzáis algún o no? Ahora digo.
1: No. Tampoco soy mucho de hablar en el campo.
0: ¿No?
1: No, ni si lo conozco o no. O sea, aunque sea, por ejemplo, Cucu.
0: Sí.
1: Cuando nos veamos en el próximo derbi, ya hablaremos después del campo, después
0: vale,
1: del partido.
0: Vale.

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La gente tiene ganas de opinar, estamos todos muy sacudidos por lo que pueda pasar mañana en el partido frente a La Roja. Está Sergio Gorsi para comenzar a comandar. ¿Usted qué opina? Está Bambino, mi amigo el Bambino, que ya está entrando al estudio. Linda agenda esa que tenés, Bambi. Está Guille López para la producción periodística. Gracias por tantos mensajes. En un momento no pude leerlos más en la vorágine de 100% Deporte. Hemos compartido mucha info del Mundial. Estamos esperando la práctica de Uruguay. Nuestros compañeros se van a Guadalajara. El deseo inmenso de que las cosas salgan bien. Y que Uruguay pueda estar jugando con quien sea, si toca Argentina, que toque Argentina, pero que pueda avanzar en la próxima fase de este Mundial. Germán Sodano en la puesta al aire, Manu Bolaña en la dirección de nuestro streaming, Alejo García en la producción periodística. Con el placer de todos los días, hicimos 100% Deporte. Que pasen muy bien.

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Hotel céntrico de la ciudad de Guadalajara. Ayer no pude estar al aire, les quiero contar algunas cosas brevemente. Acá cualquier cosa que tengas que hacer, pero no importa, tenés que ir al baño, está a 30 minutos. Querés ir a buscar algo al placar, a 30 minutos. Querés ir hasta la esquina a comprar algo, a 30 minutos. Todo lleva 30 minutos con suerte. Es un tráfico lo mil demonios. Esto, Guadalajara, me hace acordar a Ciudad de México, a la que conocí en el año 86, que ya tenía 25 millones de habitantes en aquella época. Acá hay 6 millones de habitantes, pero no estaba preparada para más de 1,5, entonces esto es tremendo. La gente muy amable, nos trata bárbaro, pero ayer estábamos de un lado para otro. Nos fuimos a conocer el hotel donde se va a alojar Uruguay esta noche, una sola noche, pues ya sabemos que termina el partido y luego se vuelven a Playa del Carmen. Espero que se vuelvan a Playa del Carmen, van a tener que volver igual, ¿no? Pero espero que después del partido no tengan que volver a Montevideo. Lo cierto es que estamos aquí, ayer estuvimos en la fiesta que hizo la Embajada Uruguaya, muy amablemente, el embajador Wins organizó un evento en un lugar de municipal acá, muy lindo, muy agradable, y en un lugar donde cerca de ahí había muchos uruguayos que viven acá, y también había mucha gente de México y de otros países interesados en conocer, porque era, como siempre aprovecha la embajada uruguaya, lo hizo en Miami y lo está haciendo acá también en generar toda la movida, pegar al fútbol junto a la carne, a los vinos y bueno, todas las cosas uruguayas, promoverlas. Son las 7 horas 6 minutos de la mañana. Yo estoy tratando de ser modesto en cuanto al tono de mi garganta, porque arriba, esto es como un patio donde arriba, bueno, las ventanas que ven acá atrás, los que están viendo por YouTube, son habitaciones, ¿no? Y no quisiera que me entren a tirar zapatillas. Estuvimos en esa fiesta y claro, yo había ido a conocer el hotel, a registrar imágenes para Cámara Celeste que salió anoche ya con las primeras imágenes de lo que es el Hilton Midtown de Guadalajara, que es el hotel donde se va a alojar Uruguay, y me llevó media hora de viaje, y estando ahí me entero, porque no me ha llegado en tiempo y forma la invitación de la embajada, me entero que está el evento, me llega una invitación, y otro taxi más, otra vez 45 minutos para otro lado de la ciudad, y así me he estado moviendo en una ciudad que, insisto, la gente muy amable, pero que el tema de la inseguridad está latente, ¿no? No me imagino el estilo de Miami haciendo esto al aire libre en un bar en la calle principal con computadoras, celulares. No me lo imagino, no pienso hacer ese experimento en este viaje. Pero lo cierto es que hoy tenemos un día intenso también, porque hay preparada una gran fiesta uruguaya que arranca hoy. Aparte de una curiosidad, organizó la Embajada Uruguaya en un lugar municipal, como que fuese una gran explanada, como que fuese la explanada de la Intendencia de Montevideo, y va a haber muchos stands con distintos tipos de comida, distintos tipos de opciones, y va a ser hoy, mañana, que es el día del partido, está bravo, digo, el día del partido, supongo que irán los uruguayos de mañana hasta 1 o 2 de la tarde, donde ya hay que arrancar para llegar acá, es a las 6 de la tarde el partido acá. Es decir, acá hay 3 horas menos. Entonces, y el tráfico es imposible. Pero después sigue, y el día siguiente al partido, el 27 y el 28, sigue 2 días más, hay muchos eventos culturales que van a tener que ver con lo que viene a ser una especie de semana uruguaya vinculada a la Copa del Mundo. Estamos acá, insisto, en pleno centro de Guadalajara. Siquiera históricamente Guadalajara no nos trae buenos recuerdos, es el lugar donde nos obligaron a venir a los uruguayos en 1970 y nos ganó Brasil 3-1, tuvimos que venir en ómnibus desde Ciudad de México, donde Uruguay estaba aclimatado a la altura y donde le tocaba jugar a Uruguay después de haberle ganado a la Unión Soviética, un viaje larguísimo, para que Pelé y todos los cracks nos ganaran 3-1 el

0: Y ahí ver, ¿no? O sea, por comodidad me gustaría jugar en Miami. Y en el sentido de que yo tengo que volver ahí y tengo instalado todas mis cosas ahí y que además tiene todas las comodidades. Y sería jugar contra Argentina, ¿no? El partido famoso que siempre se habló que nos podía tocar contra Argentina si salíamos segundos y ellos primero. Ellos ya se sabe que salieron primero, ahora nosotros, o que van a salir primero, nosotros vamos a ver si salimos segundos. En realidad nosotros podemos salir primero, segundos, terceros o cuartos. Es muy loco todo esto. Y cualquier otra opción que no sea segundos va a generar que nos, por lo menos nos, en lo personal, me vaya para Miami y después ver para qué día tengo que viajar a otro lugar. Esto es lo que se viene en cuanto a muchas cosas que se dicen en torno a la selección. Yo ya voy a presentar a mis compañeros, pero quiero decir algo que me parece muy importante. Y es que las estadísticas, a mí me encanta, me parece muy loco, me parece muy, muy, muy raro que nos manejemos tanto por las estadísticas cuando las estadísticas son negativas. Porque cuando son positivas, la primera frase que surge es, ah, con la historia no alcanza, con la camiseta, estamos hablando de no sé cuándo. Ahora, cuando la estadística parecería negativa, ahí es palabra santa. Demuestra que es imposible. Después vamos a analizar cómo es la estadística y van a poder ver que no es tan mala la estadística con España como la están planteando. Pero lo voy a hacer luego. Lo primero que voy a hacer ahora es presentar al gran Bambino Chegoyen. ¿Qué tal, Bambino? ¿Cómo le va?
1: ¿Qué haces, Sergio? Qué placer estar acompañando, bueno, en esta semana, a horas previas a lo que va a ser ese gran partido que se roba la atención no solamente de España y de Uruguay, sino que mucho ambiente del fútbol, evidentemente, habla sobre este partido, para bien, para mal, con las especulaciones, las mismas que hacemos nosotros aquí en nuestro país. Y bueno, las declaraciones que tienen uno y otro protagonistas respecto a ese partido, ¿no? Y las chances que tiene Uruguay de poder seguir adelante. Lo cierto es que se juega un partido más que interesante frente a la poderosa España, que en lo previo partía como uno de los candidatos para estar definiendo este mundial.
0: Muy bien, señoras y señores, 7 horas, perdón, 7 horas 12 minutos acá, 10 horas 12 minutos en todo el país, estamos en vivo, obviamente, y me voy con Guillén López. ¿Cómo le va, Guillén?
2: Buenos días, Sergio, Bambino, Manuel y también
1: Qué
2: Germán.
1: placer.
2: 091-890-890, repaso audios de hasta 40 segundos porque ya está llegando alguno que se está extendiendo. 22890 para que puedan comunicarse con el programa, puedan llamar, puedan expresarse. También nos pueden seguir a través de YouTube Sport 890, a través de Antel TV. También pueden seguir toda la programación de la radio y también a través del canal DX Sport 890.
0: Vamos, vamos arriba. Me voy con Marcelo Sansó en Playa del Carmen. ¿Qué tal, Marcelo? ¿Cómo te va?
1: No se encuentra Sansó. No sé si está Rodri. ¿Rodri está?
0: Ah, perdón. Perdón,
1: Tampoco.
0: perdón, perdón, perdón.
1: Los vamos a tener, en un rato, pero
0: Mal yo, mal
1: ahora
0: yo.
1: no, tranquilo, tranquilo.
0: Sansó está haciendo la varija.
1: No,
0: Tanto.
1: porque
0: Hoy es un día,
1: entrena,
0: sí.
1: entrena en
0: Hoy es
1: Uruguay,
0: un día
1: claro.
0: de viaje
1: Hoy
0: para
1: es un día
0: venir.
1: de viaje,
0: Ya
1: claro.
0: sé. Aparte es un día de viaje, ¿eh?
1: Sí,
0: No,
1: sí.
0: no, no, mirá que es un día y digo, bueno, de Cancún acá te podés tomar un avión directo.
1: Sí.
0: De Miami son 9 horas, por suerte, gracias a mi amigo José Pablo Bossi, pude venir un vuelo privado, un vuelo directo, como nos merecemos, como se merece las por 890, como se merece Cámara Celeste, nada de filas, nada de controles, a ver si llevas un perfume más grande en
1: Ahí
0: el
1: va.
0: chico, nada de que te pregunten qué haces con qué es ese trípode,
1: Claro. Pim, pum,
0: nada,
1: pam,
0: te
1: así
0: diría que
1: pasa.
0: el pasaporte lo mostré porque tenía ganas. O sea, en el avión de al lado, no sé quién iba cualquiera, ¿viste?
1: Claro.
0: Éramos un placer, ¿viste? Hay una vida mejor, pero más cara,
1: Claro.
0: más o menos,
1: No tengo
0: mucho,
1: duda.
0: mucho más cómoda,
1: Sí. Tal
0: charlando
1: cual.
0: con los pilotos, teniendo sillones para
1: No, sobre todo
0: descansar, para ir cambiando de ambiente.
1: Evitar lo que vos recién dijiste. Ya con eso
0: Sí.
1: ganaste.
0: Sí.
1: Evitar los
0: Las filas,
1: controles,
0: los
1: la
0: controles.
1: fila, claro.
0: Sí.
1: Por favor.
0: No, llegar a un
1: No
0: aeropuerto grande,
1: mames,
0: esto es un aeropuerto como Jagüel de Punta del Este.
1: Seguro. ¿Sabés a quién le tenemos que mandar un abrazo muy grande? Al
0: Por
1: Ronco
0: favor.
1: López, que hoy está cumpliendo años. El Ronco está cumpliendo.
0: Mire usted.

0: Bueno, le mandamos feliz cumpleaños al Ronco.
1: Ya tenés gente para recibir a través del 2-2890.
0: Vamos. Se me ocurren cosas, pero lo voy a decir después. Dale. Hoy le mando un abrazo al Ronco. Feliz cumpleaños. Uno más para atender.
2: Está Luis de Maldonado.
0: ¿Qué tal, Luis? ¿Cómo te va?
3: Buen día, Gorsi. ¿Cómo estás? ¿Bien?
0: Bien. Dame un segundito. Me den el retorno por acá. Ahí, ahora sí, ahora sí. Te escucho, dale.
3: Preguntarte algo, un detalle. Viste que hay lugares que se juega el fútbol que está climatizado, ¿verdad?
1: Los estadios.
0: Hay estadios que tienen aire acondicionado en Estados Unidos, sobre todo. Sí.
3: Bien.
0: Y en Qatar.
3: ¿No te parece a ti que jugar medio con dando ventaja a otro equipo?
0: Bueno, pero eso tocó por sorteo. Algunos sí, algunos no. Son muy pocos en este Mundial, ¿eh? No me pareció que fueran muchos.
3: Pero es un desgaste importante.
0: Sí,
3: jugar con 40 grados de calor.
0: Sí, también.
3: Y jugar con 40 grados de calor y otros que juegan climatizado. Me extraña que lo que
0: es directivo. Es cierto, pero no, eso, pero no fue digitado.
3: Bueno, está, pero si estás jugando algo tan importante y todavía poner que Varela ahora está desgastado físicamente por todo el desgaste que hizo, es algo que anota, ¿no? Pero no importa, ya está todo bien. Es una anécdota o algo, un detalle que me parecería que tenía que estar todos los estadios sin aire acondicionado y jugar y todos igual, ¿no?
0: O todos con aire. Emparejemos hacia arriba.
3: Está bien, está perfecto. Pero no es así.
0: Bueno, no, ya sé, pero mira, pero no, lo que yo te decía es que no fue algo hecho contra Uruguay, me parece.
3: No, digo que están todos los equipos están en desventaja, los que han jugado sin aire acondicionado.
0: Los que han jugado algún partido, sí.
3: Bueno, si fuera vivo Julio Varela, agarraba la pelota bajo el brazo y que empiece la función, ¿verdad? Y vamos arriba.
0: Eso.
3: Se terminó
0: así me gusta.
3: La especulación, se terminó todo.
4: Resumiendo.
3: Vamos a tener con mucha fe y vamos a ganarle a esta gente de España. Saludos para ti, Gorce.
0: Vamos arriba, vamos con todo. Chao. Estamos con uno más.
2: Está Daniel de Tala.
0: Sergio. ¿Qué tal, Daniel? ¿Cómo te va?
5: Acá, Sergio, ya ansioso esperando el partido. A este muchacho hay que jugar. Uruguay tiene que jugar a lo que jugamos siempre. Y bueno, antes de los 5 minutos, llamarle a que templarlo, arranque y avisarle. Mirá que donde me enganché o me haga un gol, se te termina el mundial. Cortita. Al antiguo hay que jugarle a la gente. Que se dejen de cosas raras y no hay mucha vuelta. No sé qué opinás vos, Sergio. Antes de los 5 minutos hay que atenderlo para que la sienta. Chao. No hay misterio.
0: ¿Qué querés que te diga? Dale. Te
5: mando, y después la calor y
0: te mando frío, un abrazo.
5: Hay algo que me... Lo del técnico ya no. Lo manejé siempre. No soy a favor de un técnico extranjero, sea Bielsa o cual sea, no me gusta. Todavía trajimos al extranjero más complicado, todavía eso, pero está, eso ya pasó, ahora ya está, lamentablemente. Hay cosas de los jugadores también, Sergio, porque vos viste lo que Darwin Núñez el otro día cuando entró, Sergio, corrió 2 pelotas y parecía
0: yo cuando
5: voy a jugar
0: al 5.
5: Que quedo sin aire, todo transpirado porque no estoy ni ahí.
0: Sí. ¿Vos sabés que yo no lo vi tan mal a Darwin Núñez?
5: Ah, echaba agua como loco. Al lado de los compañeros, corrió 2 pelotas y ya estaba...
0: Transpirar sí, pero para mí generó, vos sabés, en esos pocos minutos.
5: Sí, algo generó.
0: No lo vi tan
5: igual,
0: mal.
5: Tristemente, y esto me da tristeza, piensa... Dentro de todo lo que hizo mal, vea el puterío que hubo con Suárez, y Suárez estará fuera del ruedo y estará viejo y todo. Pero vos ves los viejos de todas las selecciones y hacen goles. mirá la jugada esa que tiene Brian.

0: Rodríguez, que está, que le pegó, rebotó en un defensa. Si está el Gordo Suárez ahí, él le saca la cadera a lo Cabo Verde esto y la mete en el segundo palo. No hay chance. Le queda una ahí y cómo nos sacó hasta eso, ¿no? Porque si se llevó 7 jugadores físicamente jodidos que no podían jugar, aparte jugadores de rol, porque mirá que no fueron tampoco. Si yo me decía, te llevaba jodido un Forlán en su momento, un Cavani, un jugador que odia vos, este muchacho está jodido. Vos, llevamos un jugador que Arrascaeta, el primero, y después los otros estaban sin jugar y estaban tocados. Y estaban, yo creo que, por ejemplo, un tipo como Suárez te hubiera dado un empujón a los jugadores nuestros y un ojo para los contrarios también, ¿no? Lógico. Y después que hay otra cosa, que también a los mismos jugadores nuestros le iba a sacar presión. Porque voy a Valverde, y que Valverde, como cuando lo dijo Markarián en su momento, le dieron con un fierro a Markarián. Y yo me acuerdo clarito lo que dijo Markarián en su momento, no sé si te acordás vos, Sergio, que era un gran artista de reparto. Que la protagonista no esperaran nunca que fuera, por la personalidad que él tenía. Y es tal cual. No. Él es un gran titular.
1: No recuerdo que haya dicho esa expresión.
0: No, el protagonismo que él no puede llevar a cabo. Bien. Es una realidad. Porque en el Real Madrid...
1: Gracias por llamar,
0: El capitán del Real Madrid, ya no ganó nada el Real Madrid. Era un fenómeno porque tenía a Kroos, tenía a Modric, tenía jugadores de fútbol. Estaba rodeado. Repito, es titular indiscutible.
1: O sea que él es espantoso y lo ponen de capitán de un equipo de fenómenos porque es espantoso.
0: Ah, no, pero yo no estoy diciendo que...
1: Capaz que me llaman a mí. Sergio, capaz que el año que viene me ponen a mí en Real Madrid de
0: capitán. No, Sergio, pero yo no estoy diciendo que es espantoso. Estoy diciendo que no esperemos que nos salve.
1: Y
0: porque todos estos planteado. Años nunca nos salvó.
1: Y bueno, el que no va... Y bueno, mirá lo que te quiero decir. Escuchame. Sí. Nos puede salvar Valverde, nos puede salvar Maxi Araújo, nos puede salvar Canovio, nos puede salvar cualquiera, nos puede salvar el que haga los goles. ¿Qué importa?
0: Valverde, Sergio.
1: ¿Qué queremos inventar? Sergio, bueno, dale, ya hablaste Valverde. Demasiado. Te mando un abrazo, Valverde, y gracias Valverde, por llamar. Sácamelo porque no lo aguanto más. Vamos, ya está, ya te entendí. Dale, ya está, ya lo registe 7 veces. Dale. 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Le mando un abrazo a mi amigo, el ingeniero Marcelo Erlich. Vamos arriba, señoras y señores. 10:22. Yo quiero decir algo. Después lo voy a decir después. Uno más para atender.
2: Está Orlando del Centro.
1: ¿Qué tal, Orlando? ¿Cómo te va?
3: Sergio, Bambi, ¿cómo andan? Orlando el pesimista.
1: Todo bien, ¿qué decís?
3: ¿Cómo me calienta? Tenés razón y estás de acuerdo con el Bambi,
1: ¿Por qué?
3: Que no pasábamos la primera fase.
4: Ah, bueno. Falta todavía.
3: Estos jugadores...
4: Veneno y negatividad.
3: Estos jugadores mañana quedan en la historia del fútbol uruguayo, ¿no?
4: Esta generación se va a recuperar con un nuevo técnico. Tenemos un mundial más por delante.
1: Permítame dudar.
3: Pero mañana sí o sí queda de la historia.
4: No.
3: Sí, por el peor. Por quedar afuera, por el peor campeonato o quedar adentro por ganar la España.
1: No, ya no es el peor campeonato.
3: ¿Cómo que no tenemos 2 puntos? Si perdemos
1: dos puntos no es el peor campeonato. Y sí, y en el 86 con 2 pasamos de fase.
3: ¿Cómo?
1: No, en el 86 con 2 puntos pasamos de fase, papá.
3: Claro, pero estamos jugando con 48.
1: En el 62 quedamos afuera con 2 también.
5: Ah, pero 48
3: países, va. No quedar adentro, quedar afuera.
1: Bueno, está, pero está bien, vos decime lo que quieras, no me digas algo que es incorrecto. Datos precisos. No me digan datos incorrectos. Datos precisos. Si hubo otras veces que tuvimos 2 puntos... Entonces, no es el peor, nada más.
3: Para mí,
1: igual,
3: para
1: en el 62 había 2 puntos por partido ganado, hubiesen sido 3.
3: Ojalá que mañana quede en la historia por sacar un partido adelante, ¿no?

0: porque hasta ahora...
1: Bueno, hay que jugar contra España, debe ser un partido de fútbol, ¿no? Capaz que empatamos y clasificamos, dale.
0: Bueno, dale, gracias. Y bueno...
1: Cabo Verde le empató a España. Igual. Cabo Verde le empató a España.
0: Sí, claro.
2: Y después y le dio una paliza a Arabia.
1: Sí, pero nosotros también... No, los goles hicimos 4 goles nosotros.
0: Sí, eso sí.
1: Nosotros nos hicimos 2 y nos hicieron 2.
0: Igual.
1: Nosotros, España con Cabo... Si el ejemplo es Cabo Verde, los dos empatamos con Cabo Verde.
0: Sí, pero España salió 0-0. A nosotros nos metieron...
1: Es mejor 0-0 que 2-2, no estoy seguro.
0: Sí, yo creo que sí. Mantener el arco al cero
1: es primordial. No hacer goles debe ser divino.
0: Bueno, pero se quitó el otro, metió 4 y nosotros no le hicimos ni uno. Uno solo le hicimos.
1: Trajimos un técnico para hacer goles y cuando hacemos 2 goles era mejor 0-0.
0: Mirá, cuando termine el Mundial, más vale que Bielsa, si quedamos afuera mañana, que Bielsa se vaya derecho para Argentina y que los jugadores se vayan para su club.
1: Bielsa ya dijo que... Bielsa terminó contrato. Si se pierde, terminó cuando termine el Mundial. Cuando termine... Bueno. Dale, te mando un abrazo.
0: Dale, un abrazo, muchas gracias, chao.
1: Gracias. Y saludo de siempre a toda la gente que nos ha apoyado y nos apoya acá en Estados Unidos, a la gente de Primo Café Market. Hay muchos uruguayos que se quedaron en Estados Unidos, perdón, en Miami, sí, en Estados Unidos, que fueron a Miami por 2 partidos y piensan, si el cuarto es ahí, ya me quedo vacaciones y se ahorran un montón de guita, no vinieron a Guadalajara y todo lo que significa, porque es muy agotador todo el viaje, y bueno, hay gente que se queda y estoy seguro que va a estar repleto Primo Café Market en la Conings y 40 para ver el partido allí con los primos, con mis amigos los armenios uruguayos, los uruguayos armenios también. 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También mando saludos a las chicas Baker y me imagino la juntada también de uruguayos en Nueva Jersey para ver partidos. Uno más para atender.
3: Está Alberto de La Paz.
4: ¿Qué tal, Sergio?
1: ¿Cómo andás, Alberto?
4: Buenas tardes para vos y para toda la audiencia. En primer lugar, sí, yo recuerdo lo que manifestó el oyente anterior, no el otro, cuando no lo dijo de manera despectiva, pero lo dijo más que nada por características futbolísticas, lo de Federico Valverde, de que era un gran actor de reparto en el Real Madrid, pero lo decía del protagonismo futbolístico, más que nada en la delantera, atacando, de que era un jugador que evidentemente cumplía una función muy importante dentro del Real Madrid, de recuperación, de traslado, con mucha dinámica, pero que evidentemente no era alguien que volcara la balanza. Bueno, yo creo que a Valverde no se le pide que sea el goleador de la selección uruguaya. Yo creo que a Valverde lo que se les pide, lo que se le exige es justamente que tenga esa dinámica, que tenga ese ida y vuelta. Yo creo que ya no pasa por dónde lo ponen, dónde llega un momento de que tenés que tomar la manija del equipo y ser realmente el líder que Uruguay está necesitando futbolístico. Si no sos el líder, de repente temperamental, ser el líder futbolístico. Y yo creo que a eso le ha quedado grande a Valverde hasta este momento. Lo que pasa que es como escuchaba yo, la verdad que me quedé anonadado hace 3 días atrás, cuando venía escuchando 100% deporte, ¿tá? Y cuando escuché a Ruglio, y no, yo no sé cómo nadie ha dicho nada de lo que dijo Ruglio, ¿no? Que obviamente fue el único que dijo y que dio a entender de los grandes problemas de relacionamiento que hay hoy en día con el técnico y entre algunos jugadores en la selección, justamente. Y eso es lo que uno de los valores más grandes que tuvimos en la época Tavares, que eso no sucedía. Sí, es cierto. Conversando con un compañero de trabajo me decía, estaba Pablo, pero vos te acordás que habían jugadores que de repente no los citaban. Pero se cuidaba lo que era la integridad del grupo. Y el Uruguay de Tavares ganaba y perdía, es verdad. ¿Tá? Pero tenía un grupo unido. Y ganaba y perdía por cuestiones técnicas. Porque acá me dicen que estaba Suárez Cavani. Sí, es verdad. Pero vamos a repasar un poquito. La mitad de la cancha estaba Arevalo Ríos y el Ruso Pérez. 2 glorias de la selección uruguaya. Pero ¿dónde jugaron? ¿Jugaban en Inglaterra, en Italia, en dónde jugaban? En las grandes marquesinas, en los grandes equipos tampoco jugaban. Victorino y Scotti fueron los zagueros en más de una oportunidad. Un Josema con 19 años, con 20 años en una eliminatoria

0: contra Colombia fue el que nos terminó salvando las papas. Entonces, es verdad, teníamos dos delanteros de elite, pero el resto del equipo tampoco...
1: Teníamos a Forlán también.
0: Sí, bueno, tuvimos a Forlán en el 2010. Yo estoy más que nada también haciendo un repaso del 2014 hasta el Mundial de Rusia, que para mí el Mundial de Rusia es muy poco valorado, porque Uruguay le encajó 3 a Rusia en la última fecha, una Rusia que después terminó haciendo un campañón también. Para mí fue uno de los mejores mundiales, fue lo que fue Rusia, y no es valorado lo que fue el Mundial.
1: Sí, pero permitime darte una corrección.
0: Pero vos te acordás que Torreira se morfó a Cristiano Ronaldo. Nadie dice nada de eso todavía, nadie se acuerda. Fue un partidazo.
1: Permitime hacerte una corrección. El partido con Rusia puso todos los suplentes, descansó. Eso es un hecho. Y Uruguay debió haber hecho lo mismo. Y alguna expresión de Cavani en el partido siguiente tuvo que ver a la intensidad que venía estando expuesto. En el caso de Torreira, soy de los que cree que debería estar acá. De hecho, está en Miami, estuvo en Primo Café y Bakery, pero debió haber estado en el estadio Hard Rock.
0: Se lo han cruzado a Torreira corriendo en la playa, que una falta de respeto. Torreira tendría que estar, Torreira, a ver, no sé lo que no estaban, pero Torreira, Maturro,
1: está Miami,
0: que estaba
1: está Miami.
0: Maturro que levantó el nivel en los últimos meses, Satriano, bueno, pero no vamos a hablar de lo que no está. Para ir, igual te voy a decir una cosa solamente, Sergio, que me la dejaste colgando ahí con lo que me dijiste y no estoy de acuerdo, ¿está? El maestro Tabárez, con todos los defectos que de repente tenía, a ver, nunca sobrecargó el equipo, ¿eh? Y a mí no me importa que eran los suplentes de Rusia. Yo miro para la historia y Uruguay.
1: En ese mundial fue innecesario poner a los titulares contra Rusia.
0: Bueno, a ver.
1: Fue un error
0: con Portugal.
1: Nos que se pagó con
0: Portugal
1: caro.
0: Después que era el segundo. Yo no me acuerdo quién era el primero.
1: Si por eso.
0: Perdido, y veníamos.
1: Pero por eso mismo. No teníamos por qué haber puesto los titulares, pero está, es un error, o por lo menos uno cree que es un error. Capaz que hay alguien que...
0: No te quiero robar mucho más tiempo. Ahora, no te quiero robar más tiempo. Dale. Ahora, ¿cómo no tuvo repercusiones y nadie ha dicho nada de los que están allá, Sergio, de lo que dijo Ruglio?
1: Bueno,
0: están todos peleados. Va de vuelta.
1: Que yo sepa, acá en la Sport 890 se habló durante 24 horas de lo que dijo Ruglio, y eso en primer lugar. Y en segundo lugar, no dijo nada nuevo. Estamos hablando del tema de los jugadores de la selección hace 3 años.
0: Que estaba arreglado. Pero yo pensé que estaba arreglado.
1: Bueno, pero vos pensaste, es un problema tuyo.
0: Y dijeron, no, pero a ver, un problema mío, pero acá se está hablando de lo que dijo Ruglio.
1: No,
0: pero nadie trajo información, yo quiero saber qué.
1: Pero lo que dijo Ruglio a mí no me dijo nada nuevo. Nada nuevo me dijo. Pero igual se habló. Pero igual se habló, quédate tranquilo, no es que no se habló, se habló. ¿Por qué decís que no se habló si se habló? ¿Por qué decís que nadie recuerda a Torreira cuando hemos hablado horas de Torreira? ¿Por qué decís cosas que no pasan? ¿Por qué me haces calentar? Para reforzar lo que vos decís, no digas que no pasó.
2: Decí la verdad.
1: ¿Quién habla y que no escucho nada?
3: Lo amordazaron. ¡La amordazaron!
1: Dale, no. Te mando un abrazo, dale. Sácamelo. Dale, sácalo, Germán. Dale.
3: Pausa.
1: No se escucha bien. Vamos arriba. ¿Qué tenemos que hacer? ¿Una pausa, mami?
3: Una pausa, sí, señor. Antes de la pausa te cuento. 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
1: Perfecto, y ya que me contás cosas a mí, yo te cuento a vos también, que te decía de las chicas Bakery con Daniel, Gabriel y Cristina Nueva Jersey, frente mismo a Manhattan en sus 3 locales, y también al restaurante y pizzería Montevideo, 21 años compartiendo el auténtico sabor uruguayo con mi amigo Eduardo en Elizabeth, en Byway 531, pizzas, tradición y recuerdos que nos unen en cada mesa. Vamos arriba, un abrazo para Eduardo y para todos los que nos apoyan y nos dan una mano para hacer

0: el mejor trabajo posible. Después les voy a iluminar. Ilumino desde Guadalajara, Bambi.
1: Vamos arriba.
0: Atendé esto. Sí. Desde Guadalajara iluminaré.
1: Bien.
0: Y te explico en qué tema. Les voy a enseñar a leer estadísticas.
1: Bien.
0: A leer estadísticas. Están comiendo la comida del cuco español. Les voy a explicar cuáles son las estadísticas que demuestran que se puede, que mañana no pasa nada y que se queden tranquilos, que esto no terminó todavía. Señoras y señores, hacemos una pausa y la pausa me voy en taxi.
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0: Bambino, te pido que me ayudes con los mensajes que se me fueron de mi computadora de vuelta. Soy un desastre. Toqueteé un botón y se me desaparecieron.
1: Tranquilo, no hay
0: problema. Vamos arriba, Bambi.
1: Sí, señor. Hablan de Bielsa. ¿Qué pasó con el tornado Alonso? ¿Quiénes le dieron para atrás? Dice el 585, el 600.
0: Pero ni Alonso... Pará. Ni Alonso ni Bielsa... pueden perder o empatar porque le dieron para atrás, muchacho. No. A nadie le importa lo que dice la gente. Salen a la cancha y si lo meten en el arco es gol. Si no te anulan el tercer gol el otro día, ganábamos 3-2, estábamos clasificados, tranquilos, esperando el cuarto partido. Lo anularon bien, por un milímetro, pero lo anularon bien. Pero la jugada futbolísticamente existió. La chance existió. Fue... La verdad, un offside contra el córner casi imperceptible, ok. Pero no pierden, empatan porque les dan para atrás. Vos no crean en cábalas, muchachos. No se aburren de llenar estadios y ver cómo se llenan los estadios, cantan, alientan, dan para adelante y pierden igual los equipos que llenan los estadios. No se dan cuenta de eso. ¿Cuántos ejemplos más precisan para darse cuenta que nada de eso influye? Lo único que influye es meter la pelota más veces en el arco rival de las que recibí, muchachos. Por favor, dele, siga.
1: Buen día, no hay ningún cuco si juegan como le jugaron a Argentina. En Argentina hay gran posibilidad de ganar. Concentración total y cero errores, difícil, pero no imposible. Saludos, soy Carlos del Capra, desde el 620.
0: Estoy totalmente de acuerdo. Y si me permite,
1: dale,
0: le voy a enseñar a leer una estadística.
1: A ver.
0: Dicen por ahí que nunca le ganamos a España. Dicen que son 10 partidos. Resulta que de golpe descubrimos que el pasado es importante y que puede ser decisivo. O sea, si nunca le ganaste en el pasado, no le vas a poder ganar mañana. Es decir, cuando las estadísticas son buenas para Uruguay, enseguida, no, ¿de cuándo es que estás hablando? ¿De qué época? Pero si son malas, son palabras santas. Uh-huh. Yo quiero que sepan esto. De los 10 partidos que se jugaron, solo 2 fueron por una Copa del Mundo. Solo 2. ¿Y saben una cosa? Es cierto que nunca le ganamos, pero también es cierto que nunca perdimos. Nunca ganaron ellos. Los 2 partidos importantes que jugaron en la vida con nosotros fueron los partidos de la Copa del Mundo del 50, empatamos 2-2, nos complicaron porque, por eso, ¿saben por qué Brasil con el empate salía campeón? Porque España nos había empatado 2-2, era un cuadrangular. Y después en el 90, le pasamos por arriba y tuvimos el infortunio doble. El primer infortunio fue que se debió, gracias porque estoy iluminando, el primer infortunio fue que fue gol de cabeza el Pepe Herrera. Hoy con chip era gol. Y le cobraron penal. Y bueno, Sosita,

0: que hizo tantas cosas maravillosas, esa vez puso la pelota en órbita, todavía está girando alrededor de la Tierra. Cosas que pasan. Pero sepan que los únicos dos partidos de verdad importantes, es cierto que hubo un partido por la Copa Confederaciones, pero si nosotros todavía tenemos que estar explicando que salimos campeones y campeones del mundo, y no me lo quieren, y tengo que escuchar a los argentinos hablar que le ganaron a Italia un partido que para la FIFA fue amistoso, por algo que se llama finalísima, no voy a poner el partido de la Copa de las Confederaciones como el más importante que nos acuerdan de los españoles. De los 5 derrotas, 4 fueron amistosos en España. Amistosos, con suplente la mayoría de ellos. ¿Qué estamos hablando? Jugamos 2 partidos de verdad en 2 Copas del Mundo. Una la ganamos nosotros y la otra nos fuimos el mismo día, porque el día que nos eliminó Italia 2-0 en el 90, en esa misma fase, Yugoslavia, que ya ni siquiera existe como tal, le ganó 2-1 a España. Por lo tanto, no fuimos el mismo día, muchachos. No fuimos el mismo día en un mundial en donde lo bailamos y le erramos un penal, le hicimos un gol que el juez no cobró y cobró penal y lo erramos. ¿Pero qué es eso que nunca le ganamos a España? Amistoso no le ganamos. Antes, en la historia, justo ahora conviene la historia, si es por historia ganamos nosotros. Tenemos 4 estrellas, ellos 1. Tenemos 15 Copas América y ellos ¿cuántas veces hay campeón de Europa? 2 o 3, 4, ¿cuántas hay? Menos. Si es por historia, ¿vale la historia para mí? No vale la historia. ¿Cuál es nuestro problema? Justo si nuestro problema es que la historia no vale. Justo nuestro problema es que la historia no vale. Por eso que estamos preocupados, porque el presente España mejor. Enfocarme en, para los cabalistas y para los que creen, porque hay gente, yo sé lo que va a pasar. El bielsismo es una enfermedad que no se cura. Se puede, hay paliativos, la puedes pasar, podés cambiar de canal, mirás otra cosa, te haces de cuenta que no existió, te inventás que la tierra es plana, que está arriba dos tortugas, pero el bielsismo es una enfermedad que no se cura. Entonces, Bielsa, con Argentina, con Chile, con Uruguay, jugó 10 partidos en mundiales, 10. El técnico más ofensivo de la historia de la humanidad jugó 10 partidos. ¿Saben que nunca hizo? Acá viene seguramente un uruguayo. ¿Cuál es tu nombre? Vení, vení, vení, vení. Arrímate. ¿Cuál es tu nombre?
1: Marcelo, saludos para Erika, Alex, Michi.
0: ¿De dónde sos?
1: De Uruguay.
0: Pero ya sé, pero venís acá, vivís acá, ¿cómo?
1: No, llegué ayer de noche.
0: ¿Llegaste ayer? ¿Estás acá en el mismo hotel que yo?
1: Sí.
0: ¿Y escuchaste los gritos y bajaste?
1: Y no, está Gorsi abajo. Y bajé.
0: Bueno, hincha que Guadalupe.
1: Nacional.
0: ¿Qué pasa mañana?
1: Y bueno, Uruguay en las difíciles siempre sale. Le ganamos a Inglaterra, le ganamos a Italia, le ganamos a Portugal.
0: Nos toca también España.
1: Y ahora le vamos a ganar a España.
0: Contame, saludos para quién.
1: Bueno, para toda la familia Levinsky, Dichtenberg y para todos los amigos.
0: A todos gallegos. Gracias.
1: A todos gallegos. Y a la doble Nelson.
0: Vamos arriba, vamos arriba. Voy a hacer a que esto pase acá en Guadalajara. Quiero decir, 10 partidos dirigió Bielsa Mundiales con una Ferrari, que era argentina, con el mejor Chile incubado a ser el mejor Chile de la generación dorada, que se lo adjudican a él, a pesar de que las Copas América que ganó fueron otros 2 técnicos que fueron 4 y 5 años después, pero se la adjudican a él. ¿Se imaginan? O sea, a Uruguay, que alguien le dé el mérito a alguien de hace 4 o 5 años, es una locura. Bueno, a Bielsa le regalan 2 copas con Chile que no ganó porque ya se vio eso en 4 años. Con Chile en el Mundial, jugó 4 partidos, para Chile es fantástico. Y con Uruguay lleva 2. O sea, 3, 4, son 7, son 2, 4, 6, 8. Son 9 partidos, 9 partidos, no 10, 9. De esos 9 partidos, una sola vez hizo más de un gol. Adivinen cuándo fue. Bambi, ¿cuándo fue la única vez que Bielsa dirigiendo un partido mundial hizo más de un gol? Una sola vez fue.
2: Contra España.
0: Contra Cabo Verde.

0: No, contra Cabo Verde. Ahora, 2-2. El único partido de la historia de Bielsa Mundial, que hizo 2 goles. Jugó con Nigeria,
1: sí,
0: contra Nigeria, con la Argentina que estaba para campeona del mundo en 2002.
1: Exacto.
0: Ganó 1-0, uh-huh, un gol. Perdió con Inglaterra 1-0, o sea, no hizo, sí, goles. Empató con Suecia 1-1 y se fue para casa. Eliminado en primera ronda. Chocó la Ferrari. Ferrari que la le sacó un par de asientos porque no quiso llevar ni a Riquelme, el mejor Riquelme, ni al mejor Crespo, ¿no? Bielsadas, como se dice en Argentina. Con Chile le ganó a Honduras. Tampoco le vamos a hacer un monumento. Le ganó a Suiza. A los dos le ganó 1-0. Suiza es meritorio. Perdió con España 2-1. Y quedó eliminado 3-0 con Brasil. Y ahora empató 1-1 con Arabia Saudita y 2-2 con Cabo Verde. En 9 partidos una sola vez hizo 2 goles, fue ahora. El día que hace 2 goles, el día que el técnico más ofensivo de la historia, después de 9 partidos en Copa del Mundo, 3 selecciones diferentes, la Argentina que era una Ferrari, la Chile que se venía con todos los a comerse los niños crudos y que después sería campeona. Y Uruguay, la única que hizo 2 goles fue el otro día, muchacho. La verdad que para ser el técnico más ofensivo del mundo le cuesta transmitir los pensamientos. Porque nosotros, cuando él, si a él le va mal, yo creo que mañana le vamos a ganar a España, pero si le va mal, la culpa va a ser de que los uruguayos somos horribles, los uruguayos no entendemos a los genios, lo arruinamos. A él lo arruinó Chile también, él no salió campeón con Chile. Se fue la Copa con 3-0 contra Brasil. Perdió con España, o sea, no le ganó, le ganó Honduras, no sean malos. Y con Argentina, quedó eliminado con el mejor cuadro que tenía Argentina hasta ahora, hasta el que jugó ahora, fue de los mejores que tuvo mundiales. Y no lo, y le quitó a él 2 jugadores importantes, al estilo él, ¿no? Crespo no, Riquelme no. Ta. Señoras y señores, vamos a ver qué pasa. Los jugadores pidieron que entrenen todos juntos, que no aguantan más eso, que en un hombre van uno, que en otro van otro, que no. En este caso no van en hombre porque tienen la cancha de atrás, titular y suplente todos juntos. Bueno, vamos a ver si eso mejora un poco. Para mí tiene que jugar Darwin Núñez de titular. Para mí Josema, ojalá me equivoque, si me equivoco lo saco a pasear por todo Guadalajara en andas. Pero Josema no juega hace 2 meses y pico, no está bien físicamente, justo contra España lo va a poner. No sé, me da un poco... Para mí, Cáceres y Matías Oliveira habían andado muy bien toda la eliminatoria. No los voy a defenestrar por una jugada. Yo, pero bueno.
2: Me costaría creer que mañana juegue Josema, te digo la verdad. Frente a España, un rival exigente, a mí me cuesta creer que lo coloque.
0: En definitiva... La verdadera estadística que jugamos 2 veces por Copa del Mundo y empatamos las 2 veces. Y de esas 2 copas, una la ganamos nosotros. Ellos no ganaron ninguna las 2. Así que no me rompan los quinotos. Mañana jugamos con España, no pasa nada, muchachos. No pasa nada, vayamos a jugar el partido. Empataron con Cabo Verde. ¿Qué me viene? ¿Qué le vamos a dar el mérito que le hicieron 4 a Arabia Saudita? ¡Ay, qué mérito bárbaro! Dejémonos de bromar, ya sé que nosotros empatamos con Arabia Saudita. Pero tampoco es que yo soy unos genios por eso. No sea malo, muchachos. Vamos a jugar, tranquilo, vamos a jugar, dejémonos. No soy afecto a los partidos ganados antes de jugarse, como Cabo Verde, pero tampoco, y mucho menos, a los perdidos antes de jugarse, como va a ser España, como fue Inglaterra, como fue Italia, como fue Portugal y tantos otros a lo largo de no de nuestra historia, porque nuestra historia tengo millones más de la pequeña historia esta que estamos hablando. Y no me metan amistosos, por Dios. Amistosos, jugando con equipo. Che, ¿quién puede viajar? Amistosos y todos jugados en España. Esos fueron los que perdimos. No sea malo. No
1: tiene gollete.
0: Vamos a meter la historia, hablemos bien. Demos información. Señoras y señores.
3: Sergio.
0: Son las 9 horas 54. Sí, 10 horas 54. Sí, te escucho.
3: Sí, tenemos las imágenes de cámara celeste para que le vayas contando a la gente de los uruguayos que estaban en Guadalajara.
0: Bien. Bueno, Primero, por un lado, estuvimos en el hotel ayer de Uruguay. Creo que ahí tenemos las imágenes. El hotel es muy lindo, el Hilton Midtown de Guadalajara. Es un hotel... bueno, vine con presentación, perdón. No estoy escuchando, ¿eh?
3: No, ahí, menciona ahí.
0: No, pero eso no es, no. A ver, vamos de vuelta, sacalo. Vamos de vuelta porque está mal. Lo que vamos a escuchar ahora son uruguayos en Guadalajara. Poné entero de vuelta con presentación, por favor, y después les hablo del hotel, dale.
1: Presentan.
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7: Jorge Correa, ¿jugaste el fútbol? Y sí, en Uruguay jugué en el 78 con Danubio.
6: ¿Y en Danubio dónde más?
7: Y jugué en Bélgica y después me vine acá a México, estuve jugando en la UDG, en la Universidad de Guadalajara y en León.
6: ¿Y ahí te quedaste acá?
7: Y ya me quedé, tengo desde el 82 acá.
6: ¿Qué haces ahora?
7: Y ahora me jubilé, estoy haciendo algunas tareas de podcast y aparte estoy escribiendo un libro.
6: ¿Libro sobre qué?
7: ¿Cómo?
6: ¿Sobre fútbol?
7: Libro sobre formación de fútbol.
8: Mi nombre es Laura de Lorenzi.
6: ¿De dónde venís?
8: Yo, bueno, vivo acá en Zapopan, pero soy de Montevideo, Uruguay.
6: ¿Cuánto hace que estás acá?
8: 18 años.
6: ¿Qué viniste? ¿A qué edad viniste? Muy joven.
8: Muy joven.
6: ¿Qué haces?
8: Trabajo en sistemas.
6: ¿De dónde dijiste que sos de Uruguay?
8: De Montevideo, pero me crié en Canelones. Nací en Montevideo y me crié en Canelones.
9: Acá estamos con Gorsi, con el number one.
6: Contame, ¿cuánto hace que vivís acá?
9: 23 años hace que vivo acá.
6: ¿De dónde sos?
9: Se me cae un lagrimón cada vez que llega un uruguayo acá.
6: ¿De dónde sos?
9: Soy de Montevideo.
6: ¿De qué parte?
9: De Buceo.
6: ¿Qué haces acá?
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0: Muy bien, señoras y señores. Algunos uruguayos que estaban ayer en Guadalajara en la fiesta que hizo la embajada uruguaya aquí en México. Y en un rato vamos a poner más. Si tenemos imagen del hotel, avísame, Guille. Si tenemos imagen del hotel, simplemente para ver un poco. Y si no, la vemos en otro momento, no sé. Decime, vamos a la que... Ahí está. Ese es el ingreso al hotel Hilton Midtown de Guadalajara, que está todo diseñado. Son los hoteles que designa la... Entonces, están preparados para que los distintos equipos... no siempre van a un solo hotel. Hay varios hoteles. Allí en ese lugar estaban almorzando, recién llegados de Playa del Carmen. Estaban el funcionario de la AUF, Álvaro Núñez, Pa Mosegui, estaba Aldo Cauterucho, que ya estaba preparando todo para la comida. Y bueno, es un hotel, bueno, pero van a estar muy poco, van a estar una sola noche y luego van a ir a
2: retornar,
0: digamos, directo a Playa del Carmen. Sí, a Playa del Carmen. Y después veremos, ¿no? Uh-huh. Veremos para dónde. Acá me quieren corregir y me dicen que Crespo hizo un gol. Sí, pero no jugó junto con Batistuta. Y el día que tenían que jugar los dos juntos, puso solo a Batistuta. ¿Qué es esto? Me apareció un audio ahí. No sé si ustedes están escuchando algo.
2: No. Estamos. Hola. Seguimos apreciando las imágenes. Ahora son más bien exteriores. Y ahí nuevamente la parte.
0: Está bien, no, pero era simplemente mostrar el hotel. Se me metió en el audio. Vos sabés que esto de los celulares, hay una vista preciosa, me parece, que veíamos recién, de los edificios de la zona más moderna de Guadalajara. ¿Me escuchan ahí? Sí.
2: Sí, perfecto.
0: Bueno, vamos a hacer lo siguiente.

0: Vamos a hacer otro pasaje por uruguayos en Guadalajara. Otro pasaje por uruguayos en Guadalajara. El flash y luego volvemos. Y vamos a ver si está Rodrigo Vázquez pronto en el entrenamiento. Y otra cosa que quiero decir. No es cierto que cada vez que ganas es por el grupo perfecto. Conozco un montón de equipos campeones en Uruguay y en el mundo, en la historia del Uruguay y del mundo, en donde los jugadores prácticamente se odiaban y no se hablaban entre ellos. En este caso no es entre los jugadores, sería alguna diferencia con el técnico. No busquemos excusas, muchachos. Metamos más veces la pelota en el arco rival que en la nuestra y que el técnico sepa que en lugar de tener razón y que salgan las locuras que él inventa, que haga un cuadro como haría cualquier técnico, y que salga a jugar un partido en donde los jugadores no le tengan pánico, no le tengan terror, a hacer algo que él no les dijo, porque capaz que después poco menos que los echa del país. No puede ser que sea ese el clima, por Dios. Pero problemas han habido siempre, y equipos han salido campeones llevándose mal en jugadores, ya ni hablo de técnicos. Vamos a la segunda cápsula de Cámara Celeste, más uruguayos en Guadalajara, porque nosotros los vamos a buscar a todos los uruguayos, los encontramos y los ponemos al aire.
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3: Una foto.
4: Pero tiene que pagar un precio. La foto. Consuelo, porque no viene Valverde, él se saca foto conmigo. Escúcheme una cosa, ¿cuál es su nombre?
3: Ana María.
4: ¿Hay apellido?
3: Mancino Fidanza.
4: ¿De dónde es?
3: Nacida en Montevideo y 40 años en Trinidad Flores.
4: Bien, ¿y acá hace cuánto?
3: Acá hace 3 años.
4: ¿Se está retirada, trabaja?
3: No, retirada y profesora de secundaria.
4: Era profesora. ¿Por qué vino?
3: Vine por una esperanza y me quedé por amistad.
5: Mi nombre es Gastón Martínez.
4: ¿Qué me dijiste recién? ¿Qué?
5: ¿Que soy yo? El más famoso que está acá, Jorge.
4: No, no. Hay ministro, embajador, escuchá.
5: Sí.
4: ¿Cuánto hace que estás acá?
5: Acá hace 7 años en México, en Guadalajara, 4 años.
4: ¿Cómo te llamás?
5: Me llamo Gastón Martínez.
4: Gastón Martínez, ¿a qué te dedicas?
5: Yo soy sommelier acá en Guadalajara y vivo, soy de oriundo de Cardona, soriano.
4: ¿Hincha qué cuadro?
5: De Peñarol.
4: ¿Cómo la ves contra España?
5: Yo creo que nos están subestimando porque no nos conocen, pero a eso a nosotros nos gusta. Yo creo que le vamos a ganar a España bien, tranquilo.
3: Lo conozco desde la época de Ariel Gómez, que trabajaba para el diario El País.
4: Claro que sí. ¿Cuál es tu nombre?
3: Teresita Biojo.
4: ¿Vivís acá?
3: Hace 10 años.
4: ¿Qué haces acá?
3: Cuido nietos.
4: ¿Tenías a tus hijos acá?
3: Sí, tengo una hija acá.
4: Muy bien. ¿Y de Uruguay de dónde sos?
3: De Montevideo.
4: ¿De qué parte?
3: De la Unión.
4: De la Unión. ¿Sos hincha de fútbol?
3: Me gusta mucho, pero me gusta Peñarol.
6: Emiliano Silva.
4: ¿Vivís acá?
6: Vivo acá hace 3 años prácticamente.
4: ¿Qué haces?
6: Yo ahora tengo un emprendimiento, Dulces Mexicanos. Trabajo vendiendo, tengo varias rutas acá por dentro de Guadalajara. Me independicé hace un par de meses. Dije, bueno, ya estamos acá.
4: ¿Y cómo llegaste?
6: Llegué por amor.
4: ¿Te casaste con una mexicana? ¿Tenés novia
6: mexicana? No, no, no. Hubo amor un par de meses.
4: Ah, y ahora estás sola y nada.
6: Y como le dicen acá, valió madre. Y está.
4: Te quedaste. Ya ¿De dónde sos?
6: De Minas.
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Flash informativo de las 11 de la mañana en la Deportiva del Uruguay a las 17 horas de nuestro país. Allí en Filadelfia estarán jugando Curazao frente a Costa de Marfil y por el mismo grupo a las 17 horas también en el MetLife de New Jersey, Ecuador se enfrenta a Alemania. Además a las 20 horas en Arlington, Texas, Japón frente a Suecia y Túnez frente a Países Bajos. Ese partido va en Kansas City. En Santa Clara, California, a las 11 de la noche, Paraguay frente a Australia. Y en Inglewood, California, Turquía, frente al local, Estados Unidos.

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6: Vamos arriba, vamos con Rodrigo Vázquez, que están en entrenamiento de Uruguay. Te escuchamos, Rodrigo, sí.
7: Bueno, perfecto. Está entrenando Uruguay en el último movimiento previo a lo que va a ser el partido frente a España del día de mañana en Guadalajara. Uruguay va a viajar en el entorno de las 5 de la tarde, horario uruguayo, 3 de la tarde aquí de Playa del Carmen. Es la primera vez que tenemos la posibilidad de ver, sacando el primer día donde Uruguay llegó a Playa del Carmen y entrenaron todos juntos, es la primera vez que tenemos la posibilidad de observar a todo el plantel junto, sin división en cuanto a titulares y suplentes. Y esto se enmarca en lo que mencionábamos días atrás de esa charla que existió y el acuerdo mutuo entre jugadores y cuerpo técnico de empezar a entrenar todos juntos, unificar a todo el plantel y, bueno, de esta manera empezar a pensar todos juntos en el partido frente a España. Trabajos sectorizados, por un lado los defensas, por otro lado los atacantes, ya realizando la entrada en calor para lo que va a ser justamente el partido del día de mañana. Una vez que nosotros seamos retirados aquí del lugar donde estamos ubicados, ahí seguramente se van a entregar los chalecos, porque allá a lo lejos veo a los colaboradores de Bielsa ya separando chalecos violetas, amarillos y naranjas. Por lo tanto, seguramente en instantes, cuando nosotros nos vayamos, ya se proceda a entregar justamente los chalecos para empezar a delinear un equipo que, de acuerdo a los primeros movimientos que se han realizado, no ha presentado novedades en torno a la docena. Veremos en el día de hoy si Bielsa mueve alguna pieza pensando en el partido del día de mañana. Como novedad, arranca la mañana trabajando con normalidad, sin problemas, Guillermo Varela. Hay 24 jugadores a esta hora en cancha, los únicos dos que no están son Georgian de Arrascaeta y Ronald Araújo, por lo tanto el resto todos a disposición del entrenador en este arranque de día, donde tenemos 30 grados de temperatura, hay una temperatura muy elevada, y obviamente el plantel ya prepara lo que va a ser el partido frente a España.
6: Se ve por la cámara la distancia que hay entre los futbolistas y ustedes, que es casi imposible con camisetas sin número distinguirlos. Pero ¿se logra distinguir, por ejemplo, Josema Jiménez, si trota normalmente, si es uno más o si hay alguna diferenciación?
7: Sí, pero Sergio, el tema es que Josema no entrena con dificultades, te diría, después del partido con Arabia. Después del partido con Arabia, los movimientos de Josema han sido totalmente...

0: normalidad.
1: O sea que,
0: No, no, no ha tenido ninguna
1: o
0: instancia de
1: sea
0: trabajo
1: que el
0: diferenciado.
1: tema, perfecto. El de Josema sería faltado de fútbol los 2 meses que hace que no juega, o tres, ¿no?
0: Sí, te diría visión del entrenador y optar por otro jugador en lugar de Josema. Contra Cabo Verde, de Josema estaba a la orden. El
1: Bien.
0: técnico es el que decidió justamente colocar y ratificar a la defensa, porque y creo que, a ver, a priori tampoco fue una mala decisión, porque contra Arabia, Olivera y Cáceres habían andado bien, entonces tampoco había motivos para mover algo que contra Arabia no había sido una dificultad. El
1: No,
0: tema es que, claro,
1: y
0: siempre después del
1: aclaremos,
0: partido con Cabo Verde
1: y
0: sí se genera la
1: aclaremos,
0: dificultad.
1: y aclaremos. Josema estaba a la orden, pero vino lesionado.
0: Sí,
1: Hubo que
0: llegó con
1: recuperarlo.
0: un esguince de alto grado en la zona del tobillo, que eso
1: ¿Qué te
0: generó
1: parece?
0: cierta
1: Bueno.
0: precaución en Montevideo y aquí a Playa del Carmen llegó ya en el tramo final de la recuperación. No estuvo para el partido con Arabia,
1: Si
0: más
1: te
0: allá de estar en el
1: parece,
0: banco por un tema
1: sí.
0: sanitario, pero contra Cabo Verde ya estaba
1: Sí.
0: recuperado.
1: Si te parece, Rodrigo, dejamos la cámara así como está, ¿te parece? Mientras podamos. Antes que nos echen. Bueno, señoras y señores, ¿tengo que hacer algún cierre comercial de esta parte o sigo adelante?
2: No, no, tenemos mensajes.
1: Perfecto, mensaje de la gente, dale uno más para atender.
3: Buen día, muchachos. El tema de Araújo no es solamente que esté lesionado y haya ido a pasear. Ya fue a pasear el mundial pasado y a lo que la gente más le calienta es que ahora, dentro de 7 meses, cuando se juegue un amistoso, cuando no se sabe si va a haber eliminatoria, qué es lo que va a hacer, lo van a citar de nuevo. ¿Entendés? Porque es como que el tipo lo citan solamente porque, como juega en el Barcelona, vamos a citarlo. El Barcelona está por levantar una copa, por salir campeón. Araújo aparece en la foto levantando, juega, mete goles. Cuando hay que jugar por Uruguay, el tipo siempre está quebrado. Es una realidad. La verdad que es lamentable.
1: La verdad que él ha estado lesionado también en Barcelona. Él ha estado lesionado en Barcelona. A mí no me molesta que un jugador quiera estar siempre. Para nada me molesta. Después son los técnicos. Si Diego Alonso lo llevó y ocupó un lugar sabiendo que él no iba a poder jugar porque nunca le dieron el alta, y si ahora Bielsa hace lo mismo, es problema de los técnicos. El jugador tiene todo el derecho del mundo a decir yo quiero estar y aparte confío en que capaz que si jugamos 8 partidos esté para los últimos tres, yo qué sé. 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Se mueve la cámara, pero cada vez. Lo que me encanta es que se pongan tan lejos para ejercicios que no cuesta nada verlos de cerca, ¿no? La mala onda que hay. El odio hacia los camarógrafos, hacia la prensa, la falta de respeto hacia el laburo del otro. Y aparte lo que no existe, lo que no tiene que existir, ¿saben lo que es? Es la frase que usó Bielsa en la foto. Yo no tengo
2: Sergio.
1: que dar explicaciones, sí, papá, cobrá lo que cobrás porque estás en FIFA, si no, no cobrarías eso, papá, sí, te escucho.
2: No, que seguimos con mensajes.
1: Te escucho, Rodrigo.
2: Sí, estaba
1: Ah,
2: Rodrigo
1: perdón,
2: recién, pero
1: pensé
2: no
1: que
2: sé
1: era
2: si está
1: Rodrigo.
2: llegando.
1: Ah, bueno, dale. Uno más para atender.
4: Sergio, Sergio, atento. Uno, dos, tres. Fernando Robato, atendeme. Empieza el programa. Vamos. Uno, dos, tres. Bambi. Hola, Sergio, te estamos llamando. Queremos opinar. Dale.
1: Qué hijo de su madre, le mando un abrazo enorme. Lo veo recuperado, Bambi, a Robato,
5: Ah,
1: ¿o
5: sí,
1: no?
5: bueno, menos mal, no, no sé, de repente vos lo ves, pero sí, ojalá
1: No, digo,
5: se duerma.
1: no lo vi, no,
5: Ah,
1: lo escuché.
5: pensé que habías estado con él.
1: No, no, no
5: Está,
1: lo vi, no lo vi, no
5: ok,
1: lo vi.
5: te mando un gran abrazo.
1: Pero bueno, pero
5: Ya tiene otro
1: me pone
5: semblante,
1: contento
5: la voz tiene
1: escucharlo,
5: otro
1: dale.
5: semblante.
1: Exactamente, vamos con uno más para atender.
6: Diego de Unión, acordate lo que te digo mañana. Mañana ganamos o empatamos. Y te voy a decir una cosa, yo soy bielsista y todos los

0: que son antiguesistas, le voy a decir que Uruguay jugó dos partidos fenomenales. Ahora, si nos hacemos los goles nosotros, ¿qué culpa tiene el técnico? Decime. Olivera, uno de los mejores laterales que tenemos. Se mandó una macana, ¿qué va a hacer? El golero se mandó otra macana con la barrera. Y que la culpa de Iglesia también. Vamos arriba, vos. Vamos a ser un poco, un poquito más sinceros, ¿no?
1: Sí, sí, unos partidos fenomenales. El primer tiempo con Arabia Saudita fue una maravilla. Yo comparto con el oyente, yo quiero decir esto. El primer tiempo con Arabia Saudita, que fue lo más espantoso que vimos en los últimos años, no merecimos perder. Y el segundo tiempo, que no fue nada de otro mundo, pero reaccionamos con los cambios, merecimos ganar. Y terminó siendo empate por esas cosas del fútbol. En el segundo partido, es cierto que regalamos dos goles. Regalamos dos goles. Dos goles regalamos. Hicimos dos. Hicimos a Bielsa batir el récord personal en mundiales. Nunca en su vida un equipo de Bielsa en mundiales. Ni la Argentina, que era una fenómena del 2002. Ni Chile, que se venía con toda la generación dorada, pudieron hacer dos goles. Con esta murguita hizo dos goles. Hizo batir el récord de Bielsa. Pero no alcanzó. Ahora no hay anti-Bielsa o favor de Bielsa. Lo que hay es ver los partidos. 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Te cuento algo, Bambi. Decime. Pensé mucho en vos con Cabo Verde, ¿sabes? Yo después pensé mucho en vos con Cabo Verde.
2: ¿Por qué?
1: Porque te pasaste todo el tiempo diciendo ojo con Cabo Verde.
2: Y sí,
1: seguro que festejaste los goles de Cabo Verde.
2: Ojo con Cabo Verde y me dio la razón. Escúchame.
1: Pero
3: Sergio,
2: está Rodri.
1: ¿Hasta dónde llega Cabo Verde? Dale, decime.
2: Está Rodri.
1: Dale, voy con Rodri. Sí, después
3: sí. Algunos datos importantes. Mira, nosotros fuimos invitados a retirarnos en el momento donde se generó la división titulares suplentes para trabajar tácticamente.
1: Te echaron.
3: Obviamente, sí, nos echaron, pero pues, podíamos ver en el momento de la charla de Bielsa con los jugadores
2: los invitaron
3: que van a ser titulares y los colaboradores con los suplentes. En este sentido y en este contexto, les podemos decir de que la charla tuvo a los mismos 11 que jugaron frente a Cabo Verde.
2: Repite el equipo.
3: Por lo tanto, a esta hora, lo que se perfila para enfrentar a España es el mismo equipo que viene de empatar con Cabo Verde. Muslera al arco, Varela, Cáceres, Olivera, Sanabria. A la mitad de la cancha, Valverde, Ugarte, Bentancur. Y en punta, Canovio, junto a Viñas y Maximiliano Araujo. Son los 11 que se perfilan para el partido de mañana.
1: Dato como información y la verdad que comparto con los
2: perfecto se escuchó Rodri
1: perfecto. Sí, se escuchó perfecto, bueno, perfecto,
3: no,
1: Rodri,
3: no se
1: perfecto
3: escuchaba, como no escuchaba perfecto. Nada, no sabía.
1: No sé si vos me escuchás a mí ahora.
3: Sí, te escucho.
1: No, decía que es muy importante la información que estás dando y yo comparto con los que pretenden defender lo indefendible que es cierto que contra Cabo Verde, si no regalábamos los goles, no jugamos tan mal ese día. Era Cabo Verde, pero no jugamos tan mal. La verdad, lo que tenemos que hacer es, si hay un tiro libre, no abrir la barrera. Si te pide el arquero 3, pone 3, no ponga 2. Si un jugador rival empieza a correr de Olímpica América y alguien que lo vaya a marcar, ¿viste? No puede andar solo por la vida. Después terminó Bentancur haciendo una falta de amarilla, fau y gol. Y Cucurilla. Después, si los defensas tienen la pelota, y no inventen cosas. Para adelante. No pase mal la pelota al medio de atrás. No pase mal la pelota. Pero esos errores, dos errores arruinan un partido que no fue tan malo. Estoy de acuerdo, no fue tan malo. Vamos con uno más para atender, como Simacó.
4: Buenos días, gente del Rata de Toledo. Sergio, las chances que tenemos de clasificar, jugar el Miami, donde se te antoje, y es la misma chance que habían de que allá se llevaban a Neymar los extraterrestres.
1: Yo creo, Esa

0: esa pavada que inventaron, no sé ni de dónde salió, ¿viste? Van a ver, yo te digo, es más probable, o sea, puede que seamos terceros, puede ser que no ganemos el partido y seamos terceros, puede ser que ganemos y seamos primero, puede ser que ganemos y seamos segundo, puede ser que salgamos cuartos también, todo puede ser. No son tan claras las chances de que Uruguay quede eliminado mañana, ¿eh?
1: Depende
0: si
1: de Uruguay.
0: Perdemos, quedamos eliminados, claro. Pero no creo. Pero con el empate a España sale primero, aunque es cierto que si Cabo Verde encuentra una defensa amigable, porque el tema fue así, Cabo Verde contra España no pateó en una vez, el Cabo Verde que admira a Bambino, contra España no pateó en una vez, ni una vez pateó al arco, cero. Y contra Uruguay recibió regalo de Navidad y de Reyes. Navidad y Reyes, porque no fue
1: y,
0: que...
1: Y es culpa de ellos.
0: Navidad y Reyes.
1: El regalo te llega.
0: No, no es culpa, lo que sí queda... No, pero pará. Yo te puedo dar la razón a tu visión analítica. Cuidado con Cabo Verde. Vale para cualquiera. Cuidado con regalarle dos goles a cualquiera que sepa que sea jugador profesional.
1: Y mañana, por
0: ejemplo. Si
1: vos
0: a un jugador profesional le regala dos goles, te va a clavar. Ahora, puede ser Cabo Verde, puede ser Qatar... Puede ser Haití, puede ser Etiopía.
1: Yo creo que si no pudiste con dos
0: solteros y casados.
1: Yo soy realista, yo creo que si no pudimos con dos rivales sumamente discretos como Arabia y Cabo Verde, con una selección que tiene flor de jugadores, iba a ser muy difícil.
0: Está bien.
1: Muy difícil.
0: Vos sos partidario de la transitiva. O decir, es decir, si un equipo chico uruguayo pierde un partido contra otro equipo aún menor y después en Copa le gana a un grande del exterior, el equipo
1: no
0: menor
1: soy
0: de
1: menos
0: la...
1: soy menos rebuscado, veo nivel futbolístico y veo una selección que es netamente superior a Uruguay. Chao,
0: pero
1: lo veo así.
0: Vos quedaste tranquilo que vos pronosticaste que Cabo Verde, que cuidarse Cabo Verde, y llegaste a la conclusión de que tenías razón por los dos regalos de Navidad y Reyes.
1: Bueno,
0: está bien.
1: Sí. Y si mañana Cabo Verde pasa y nosotros quedamos fuera de todo, el Bambino, mirá, no, me decía que Cabo Verde era un desastre. Y bueno, vas a tener que aceptar
0: Cabo Verde, hay que mirar los partidos que jugó. No pateó al arco contra España, que lo mató a pelotazos, y contra Uruguay recibió dos regalos. Y le hicimos tres goles de
1: como
0: los cuales
1: muchas veces hicimos nosotros, como muchas veces le pasó a Uruguay a la inversa.
0: No, regalos a nosotros. Los goles contra Argentina y Brasil, ¿qué regalo fueron? ¿Regalo de quién?
1: Nosotros
0: le ganamos a Argentina y Brasil, ¿con regalo de quién?
1: No digo ahora puntualmente.
0: Regalo no. ¿Sabés quién hizo un gol que fue un regalo, Bambi?
1: ¿Quién?
0: Que es amigo y que nos está escuchando seguro. Antonio Alzamendi contra Alemania en Querétaro.
2: Tremendo,
0: acá en México. Ese fue un regalo, ¿te acuerdas que fue un alemán que la tiró para atrás?
1: Exacto, Mataus.
0: Era Mateus, nada menos que Mateus fue. ¿Aseguro?
1: Exactamente, Lothar Matthäus. Escúchame.
0: La tiró para atrás y Alzamendi estaba ahí.
1: Y vos sabés que me manda el gran amigo César Vega, que estaba escuchando la radio, y en la cámara celeste que vos hiciste, hablaste con Correa. Sí. Que dijo que jugó
0: el burro Danubio. Correa, ¿no era?
1: Ahí está. Y me manda la foto y me dice: Godoy, Falero, Correa, Ro y Popelka, la delantera de esa liguilla, que a Pesoni era delantero. Y después me agrega que salieron campeones de esa liguilla 79 con Cubilla de técnico. Centrodelantero de salto.
0: Mirá, o sea que,
1: gracias, César.
0: O sea que Correa... ¿Esa foto es de Correa?
1: Sí, sí, es la que me acaba de mandar César.
0: Bien. Bueno, está de, ¿cómo se dice? Si no me equivoco, me dijo que comenta partidos, ¿no?
1: Sí, estaba haciendo podcast y estaba escribiendo un libro.
0: Sí. Ahí está. Ese Danubio con Popelka puntero izquierdo era un cuadro de Padre y Señor Nuestro, ¿no? 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Un abrazo enorme para Julio y Agustín.
3: Una pausa.
0: Rápido, a uno más para atender como Simaco.
3: Una pausa.
0: ¿La pausa? ¿Tengo que ir a la pausa?
4: Sí. A la pausa.

0: No, o sea, entonces voy a la pausa, pero antes saludo a mi amigo Atilio, que hoy es jueves, ¿no?
1: Sí. Sí, señor.
0: Hoy seguramente va a estar ahí en el Club Náutico con todo el grupo de Resola, Cacho Blanco, Boñato Forlán, que todos nos escuchan, ¿eh? Heber Revetria, el Puchero Piazza, Leonardo Rumbo, tanta gente, Carlos Curbelo. Bueno, seguramente Atilio y Simaco va a estar con ellos. Y le mando un abrazo también a Francisco y a Carlos Borrea, porque Simaco tiene en sus 10 sucursales siempre, siempre, uno más para atender. Una pausa y los vamos atendiendo. Para ir a la pausa, voy con Simple Box.
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0: Vamos arriba, seguimos adelante aquí en Sport 890. Vamos arriba. ¿Qué tiene usted, Bambi? ¿Tiene algún mensaje para
1: compartir?
0: Sí,
1: claro, por favor. Hablando del gol de Alzamendi, dice, después que eludió a Schumacher, Alzamendi, Sergio, digamos todo, fue un golazo. Sí, fue un golazo, por supuesto, dice.
0: Sí, está bien, pero...
1: Pero fue un regalo.
0: Mira que se enojó Antonio.
2: Tuvo que ser muy rápido para...
0: Fue un golazo, pero el pase, si lo ponemos, no lo podemos poner en YouTube porque por tema de derecho. Pero si lo vemos... El pase fue atrás. Peor que el de Matías Oliveira.
2: No, tuvo que ser muy rápido para eludir a Schumacher.
1: Y después terminó jugando la mundial, la final de ese mundial, ¿no?
0: Escuchaste lo que dijo. Guille, no lo entendió. Tuvo que ser rápido.
2: Que tuvo que ser muy rápido para eludir a Schumacher. El bambino está con veneno y negatividad.
1: Hola. Es Clay de Virginia. Muchachos, yo fui arquero y te puedo decir que ninguno de los dos goles fueron responsabilidad de Muslera. Porque cuando vos tenés una defensa a la cual no confiás, muchas veces por defender salís a buscar la pelota y encontrás aire. Y eso fue lo que pasó. Muy bien.
0: Estoy totalmente de acuerdo con eso. Totalmente de acuerdo que los errores en este caso fueron de la defensa. Y ojo con Brasil, Los que quieran dejar afuera Brasil y Alemania de cualquier definición, siempre se van a equivocar. Pueden no estar. Alemania creo que llevaba dos mundiales sin pasar primera fase, cosas así. Pero viste, donde se ponga la pila, donde se concentren tanto Brasil como Alemania, mamá mía. Vamos con uno más para atender, como si Marco, dale.
3: ¿Cómo estás, Gorsi? ¿Todo bien, gente?
1: Todo bien.
3: Bueno, Gorsi, ¿qué pasó? ¿Qué pasó? Que dijiste que esta era la generación, que íbamos a salir campeones del mundo, que...
0: Bueno, otra vez me pones lo mismo, pará. 2026. Pará, este mensaje ya lo pasaste 70 veces. Guille, por favor, no seas mal, sacá.
4: Ya Sergio Bambino de equipo, está. Carlos de Manuel.
0: Es la cuarta vez que lo escucho.
4: Vamos sellando los pasaportes, a preparar la valija. Bueno, a pesar

0: De todo, tenemos dos resultados que nos mantienen en el Mundial. Ganar o empatar. Pues ganar, obviamente. Empatando, salimos segundos o terceros. Porque los terceros de las otras series ya van quedando con saldo negativo. Y nosotros, para salir tercero con 3 puntos, tendríamos que empatar. O sea que mantendríamos el saldo cero, así que estamos encima. O sea que 2 resultados para clasificar. Vamos a ver si lo aprovechamos. Y si no, bueno, a ir preparando las valijas, sellando los pasaportes. Y se vienen todos los uruguayos que andan por ahí paseando. Dale, un abrazo y disfruten.
1: Y lo que dice el oyente, 2 resultados, es correcto, pero aparte de que tenemos 2 resultados para clasificar, hay una ventaja que no es menor, y es que no es obligatorio para España ganar para quedarse con el primer puesto. O sea, es cierto que si hace 5 goles Cabo Verde a Arabia Saudita, pero no sería lo más razonable, porque no le pateó al arco a España, y Uruguay no va a estar jugando en la cancha para regalarle 2 goles, ¿cómo le hace 5 goles al otro? Porque los 4 goles de España lo clasificaron. Esa es la realidad. Si empata, se queda tranquilo en el primer puesto. 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Uno más para atender, como si me acordaré.
2: Buen día a la radio, el Pocho de Boston. Bueno, una máquina Uruguay, ¿Qué lo tiró? Una máquina. Oh, el que juega con la carita esa atrás, con esa máscara. ¿Qué va a ir? ¿Una fiesta de disfraces esa de los franceses? ¿Viste cuando hacen esas películas? Y puta madre, hasta el poder. Bueno, y viva España. Bueno, vamos y vamos, A ver, Manolo, ¿y quién es Uruguay? Ah, joder. ¡Nacional!
1: Esta llamada demuestra que esta persona, mira, no sabía que Cuadro era, dijo Nacional Nacional. Le importa 3 rábanos la selección, llama solamente para molestar. Seguramente Nacional, aunque pierda 500 partidos seguidos, jamás haría lo que hizo y se burlaría de esa manera. Y eso demuestra que estamos, que ese es nuestro problema. Los que queremos que gane Uruguay, tenemos que convivir, no tenemos más remedio que convivir con los que no les importa la selección y opinan como que le importara porque tienen la cédula. Y bueno, sí. Nos engañan haciendo
3: mérito, creer que les importa. Se hizo mérito también para que no haya hinchas de selección.
1: No se hizo mérito, porque más mérito hicieron Nacional y Peñarol para no tener hinchas, y tienen. No.
4: Opinen,
1: no,
4: si se animan.
1: Y Liverpool ni hablemos. Liverpool ya no tiene, en este momento no tiene estadio. No tiene estadio en este instante. ¿Hay estadio? ¿Dónde está el estadio? ¿Dónde está el estadio?
3: Se fue. ¿Qué Copperfield?
1: ¿Cómo está? ¿Ha pasado por ahí?
3: No he pasado, pero han pasado amigos. Y además me mandan fotos permanentemente. Ya no hay nada. No hay nada de nada de nada. Está todo destruido.
1: Tampoco había tanto.
3: No, pará. Había historia, había gloria. Ya no está Liverpool, ya no está ni el muro que decía acá.
5: Había gloria. Estaba la gloria la que cocina. Ah, que ya ese no estaba, muro.
1: Sí, es la única. Que ese muro era clave. Qué bobita. 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Vamos con uno más para atender, Rare.
6: Por si Muslera se tendría que haber sacrificado por el equipo. Salió mal. Bueno, haber atajado esa pelota con la mano afuera del área o haber fauleado al delantero. Y bueno, era roja, pero salvaba al equipo y ganábamos 2-1. Y atajaba a Rochet. No nos iban a hacer ni en pedo un gol de tiro libre ahí, a no ser que la barrera se abra de nuevo.
1: La verdad que no. A ver, Bambino, ayúdame.
3: Dale, a ver.
1: ¿Tuvo oportunidad de agarrarla con la mano?
3: No, fue Mulera, fue un tiro fuerte. No.
1: Hablo en la que salió despavorido la de Olivera. Cuando sale el área, tuvo oportunidad de manotearla y que le cobren mano.

0: que lo echen?
1: No.
0: Eso.
1: No tuvo.
0: A mí me parece que no, pero no estoy seguro. Por eso.
1: No, porque
0: el oyente lo que dice es que debió haberse sacrificado.
1: Y si se sacrificaba, decía, vos, mirá, y contra Cabo Verde, se hace echar, no sé cuánto.
0: No, y bueno, pero era jugar con 10 un rato, pero que no te hicieran el gol. Y después jugaba Rogeto el partido siguiente. ¿Cuál era? No. Pero lo que yo creo que no tuvo cerca.
1: No estuvo cerca.
0: Parece. 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Dame uno más para atender, por favor.
2: Buenos días, gente de la Sport. Acá el Jonah de New Jersey, Bambi Aurinegro NJ. Un saludo para todos ahí. Creo, por mi intuición, que mañana ganamos. Porque creo que vamos ahí con todo. El mundo está en contra de nosotros. Todos dicen que España nos va a ganar y eso juega a favor de Uruguay. Ojalá. Y vamos a jugar con la casaca de la Pantera Negra. Darwin, Pantera Negra, Darwin Gol. Vamos arriba. Vamos que mañana ganamos con todo.
0: Tampoco está el mundo contra nosotros. No, el mundo cree, y muchos uruguayos, que está difícil el partido. No es que el mundo está. No hay mala onda.
1: No.
0: Mala onda, ¿sabe cuando hubo? Jugó Ghana con Uruguay en el Mundial del 2010.
1: Y eran todos hinchas de Ghana.
0: Por Ghana.
1: Claro.
0: Claro, pero estamos, no era que era favorito o cosas así, porque no te dan chance. 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
1: No, seguí adelante.
0: Dale, uno más para atender.
3: Buen día, muchachos. ¿Cómo está? Mañana fría. Bueno, Daniel les habla. Pero escúchenme, déjenlo tranquilo a Suárez y que se quede tranquilo él y deje la selección tranquilo y disfrute del Mundial. Pero que no joda más con la selección, si él dio un paso a un costado, ¿y ahora qué quieren?
0: ¿Pero quién quiere? ¿Qué pasó ahora que de golpe tenemos esto? ¿Cómo surgió esta llamada? 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Vamos arriba, uno más para atender como Simaco.
1: Tenemos que ir a la pausa, pero antes te cuento de la pausa que tenemos una encuesta en YouTube, en Sport 890, OK, donde dice, ¿Uruguay podrá ganarle mañana a España? Sí, ganamos. Es una opción, es imposible, quedamos que eliminados, la pausa. Empatamos y clasificamos. Esa es la única opción que tenemos.
0: ¿Cómo vamos?
1: Pará, a ver.
0: ¿Cómo vamos?
1: Pará, ahora te digo porque...
0: A ver, Guille.
1: Esta no es mi cuenta.
0: Guille,
1: a ver,
0: sabe.
1: Vos tenés la cuenta, Guille.
0: Sí. ¿Cómo vamos, Guille?
4: Tenemos...
0: ¿Porcentajes?
4: Sí, un 45% porcentaje de la gente dice que es... Si ganamos, es imposible. Va, obviamente va cambiando a medida que la gente va votando, ¿no? Ahora estaba en 43%.
0: ¿Y las otras opciones cuáles serán?
4: Si ganamos 30, empatamos y clasificamos 25.
0: Muy bien, vamos arriba. 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

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Y a la pausa me voy con mi amigo Kiko, que debe estar andando en bicicleta, escuchándonos, pronto para ir a laburar ahí en Feria Vegetal. Vamos a la pausa.

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5: Estamos en contacto con Nico Pirri para hablarnos de Peñarol. ¿Qué tal? ¿Cómo te va?
6: Bueno, Peñarol continúa negociando los distintos jugadores que se van a sumar al plantel del equipo aurinegro para este último semestre del año. Leonel Jaime, el argentino, es el jugador que está próximo ya a anunciarse, jugador que llegaría del equipo de River Plate de Argentina a préstamo, un jugador extremo juvenil que ya hemos contado hace 48 horas, estaría llegando a Peñarol. La opción ahora por el lateral zurdo por el cual Peñarol negocia, Benjamín Núñez, futbolista del equipo de Oriental de La Paz, del cual tiene posibilidades de llegar. Si no es ahora, podría llegar a ser justamente un contrato que se firme seguramente a mitad de año y que el jugador pueda desembarcar en diciembre. Pero Benjamín Núñez es otro de los jugadores que Peñarol está conversando para poder sumar al equipo carbonero. Por el otro lado, se sigue trabajando con el tema zaguero, a ver si Peñarol lo puede cerrar. En las próximas horas ya hemos explicado que su zaguero uruguayo. Alan Saldivia fue ofrecido por parte del grupo TMA y es una de las opciones. El jugador ya estuvo en el periodo de pases anterior también arriba de la mesa. Se buscan jugadores en la posición de delantero, más allá de que Jonathan Rodríguez es la prioridad para el equipo aurinegro, teniendo en cuenta la baja de Batista, que se va al equipo de La Luz.
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¿Qué tal? ¿Cómo les va? Bienvenidos. Es un placer que estén del otro lado. Gracias por acompañarnos. Aquí arranca Puro Básquetbol a través de la Radio Deportiva del Uruguay. Siguen los ecos todavía de Peñarol, campeón de liga. Por otro lado, equipos que ya empiezan también a mostrar sus cartas pensando en la próxima actividad. Todavía no hay certeza de cuándo va a arrancar la edición 20.

0: 26-27, yo estimo que en el mes de octubre hay quienes manejan la posibilidad de que se juegue o por lo menos arranque un poco antes para no tener ningún contratiempo con respecto a tema calendario.
1: Lo vas a tener igual, perdón. Hola,
0: sí. ¿Cómo te va? Hola, Juan.
1: Va a estar igual el contratiempo.
0: Bueno, pero si arrancás un poco antes tenés después un poco más de margen, ¿no?
1: Sí, sí.
0: Tenés un poco más de margen. Pero bueno, hay nombres que están ahí en la vuelta, ¿no? Y para varios equipos. Hoy Terra está más cerca de jugar en el exterior que...
1: ¿En el exterior, Terra?
0: Sí. ¿Que a nivel local?
1: Yo lo que tengo, a Terra lo quieren los tres equipos, por lo menos que pretenden ser candidatos.
0: O sea, ayer me dijeron que había chance de la Liga
1: afuera.
0: Argentina.
1: Puede ser, puede ser. Sí,
0: de la Liga Argentina.
2: También está el deseo un poco del jugador, ¿no?
0: Sí, obvio.
1: Yo creo que ahí es deseo del jugador, ¿no?
0: No, lo que está seguro es que Terra no sigue en Defensor Sporting. Eso es lo único que podemos confirmar.
1: Yo lo que digo del deseo del jugador es porque conocí, sin meterme en el bolsillo de nadie, porque conociendo números... Él siendo como extranjero a Argentina, no sé, teniendo en cuenta los equipos que lo quieren acá,
2: bueno, más acá,
1: si se pueden asemejar, claro. Por eso estoy hablando de que es un tema...
0: No, bueno, pero hay una decisión del jugador, pues está por un tema lo económico y por otro lado lo deportivo.
1: Hay jugadores que volvieron acá, y no voy a dar nombres y no voy a hablar de equipos. No, pero que volvieron del exterior.
2: Ya terminaron las finales.
1: No,
2: dijiste, ¿no?
1: No, pero acá es hablar de
2: no voy a hablar de las finales.
1: No, pero acá es hablar del bolsillo del jugador. Pero vinieron por el doble de lo que estaban cobrando en el exterior.
2: Ah, por supuesto, sí, claro.
1: O sea, que el sacudón tuvo que ver con todo. Aparte de la decisión de vida de volver, es la decisión económica de que obviamente son profesionales.
2: Totalmente.
1: Y quieren estar donde más le pagan. Eso pasa. Después, reestructuras va a haber, van a existir. Yo creo que también puede llegar a existir una reestructura en el formato de disputa de la liga.
2: ¿Qué van a hacer? ¿Qué, algo sabés?
1: No, en realidad, a ver...
0: Bueno, pero esto de reestructura y de cambiar año tras año, como que siempre se hace algún retoque, ¿no?
1: A lo que voy es que la última vez que se habían jugado dos ruedas en el descenso, había sucedido algo muy parecido a lo que pasó este año con el descenso. Se rompió y faltando cuatro fechas, o no jugaba más, o liberaban extranjeros. Entonces, yo creo que por ahí, ahí tienen que apuntar.
2: Play out,
1: clasificación de otra manera. En un momento lo que pasa es que como estaban con los de interior, los de abajo quedaban todos siempre jugando por algo. Más allá de todo, algo tienen que hacer con el tema del descenso. Y desde la federación obviamente se sabe, porque terminan un campeonato cuatro fechas antes como terminaron. Son varios partidos menos que se jugaron. Lo cual también te lleva un problema en varios sentidos. O sea, vos tenés un paquete de partidos vendidos para la televisión y le diste cuatro fechas menos. O sea, le diste cuatro fechas de medio, 12 partidos menos le diste. Porque decidiste no jugarlo más. Ahí hay. No existe en el mundo un torneo que se juegue en 12 partidos de menos.
0: No, y que se termine
1: 13,
0: antes.
1: No, 13, perdón, previsto, porque había. ¿Se acuerdan que estaba vos y Surunday que sí iba a jugar?
0: Antes
1: que
0: no, de lo
2: que
0: previsto,
2: no se jueguen, que no se jueguen los partidos. Solo
0: no, eso no puede volver a pasar.
1: No. La liga tiene una fortuna, entre comillas, que solo un equipo arranca en negativo esta temporada. Que hasta es raro.
0: La Rañada.
1: Perdón, dos. Aguada y La Rañada.
2: Aguada y La Rañada.
0: Aguada por la última quita
1: de
0: la Nacional en semis.
1: Exacto. Pero bueno, hay que ver qué es lo que termina sucediendo con la forma de disputa. Yo creo que puede llegar a haber un cambio. Se había pretendido ya el año pasado y se trabajó desde el año pasado para que en enero la actividad sea, vendría a ser una Copa de la Liga, para decirlo de alguna forma, que no sea la Liga Uruguaya puntualmente, para traer equipos del interior, porque saben que ahí es cuando merma un poco la venta de las entradas. Eso también podría provocar que se juegue una ronda menos cuando se está jugando liguilla y descenso. Pero se está trabajando en el nuevo formato.
0: Sí, igualmente...
1: Yo solo digo, se trabaja en un nuevo formato.
0: Igualmente, no en esta liga, pero en la anterior, intentamos otra vez incorporar o sumar equipos del interior y ya la liga siguiente quedó sin efecto.
2: Lo que pasa es que no es el camino. O sea, poner equipos del interior en un play-in. Eso no es desarrollar el interior, el interior es un trabajo que tiene que ser aparte, que va a llevar muchos años y que en algún momento lo tiene que empezar a hacer.
0: ¿Cuántos años más, Martín?
2: No, pero que no lo están haciendo.
0: Pero por eso, pero, es
2: pero
0: decir,
2: para
0: va
2: mí,
0: a llevar muchos años.
2: Y porque,
0: pero ¿hace cuántos años dejaron de competir y hace
2: no
0: cuánto
2: se
0: dejó de ser? ¿Hace cuántos años dejó de ser Liga Uruguaya?
2: ¿Pero vos decís que al interior le interesa?
0: Yo creo que sí, porque lo he hablado. Lo había hablado
1: de la boca para afuera, sí.
2: Yo no estoy
1: nunca
2: yo
1: nunca
2: digo,
1: pusieron
2: digo
1: el pie
0: algún departamento, o sea,
2: yo creo que tal vez Paysandú
0: y bueno,
2: y después no sé si alguno más y bueno.
0: ¿Y Salto no?
1: Yo no sé si como a ver, te voy a separar. Como departamento Sí. Como departamento, a Paysandú le puede interesar. Uh-huh. Como departamento, a

0: ¿Está?
1: Está bien.
0: Es lo que veo. Dicho esto, y yendo a lo que es Martín, lo que dijo Martín, que estoy de acuerdo, para mí vos tenés que darle una o dos plazas al interior, uh-huh. no sé, como quiera decir, hacer una licitación y preguntar, bueno, vos cumplís estos requisitos, tenemos dos plazas para el interior. Estas dos plazas para el interior las van a ocupar los que cumplan este requisito. Si los cumplen todos, te asegurás 3 años de liga. No descendés por 3 años. Es lo que yo haría. Los tenés que sostener. Vos sabés que si están un año solo y les va mal, desaparecen y nunca más están. Vos los tenés que sostener. Para sostener el proyecto, les tenés que dar algo. Licitación mediante y que cumplan.
1: Para mí son claves las intendencias en este tipo de equipos.
0: Tienen que cumplir algunos requisitos.
1: Que las intendencias apoyen por el tema de los viajes, porque acá vas una vez. Si hay dos equipos, dos veces a reventar.
2: ¿Sabés lo que pasa,
1: los que vienen a jugar Montevideo?
2: Que no pasa solamente por el tema de los viajes. ¿De qué era lo que más se quejaban los equipos del interior?
1: De lo que le cobraban los jugadores. Tamborini,
2: por jugar en Aguada, cobraba 10 y el mismo Tamborini, se lo llamaban de Paysandú, pedía 20.
1: Sí, sí.
2: ¿No? Porque...
0: Perdón, 20 más casi comida.
2: Exacto. ¿Por qué? Porque Tamborini tenía que dejar cosas o trasladar su vida
1: al
2: interior. Y bueno, eso genera también que se inflen los presupuestos. Y que para los equipos del interior fuera algo casi que
0: pero
2: muy complejo poder competir igual con los equipos
0: del interior. A lo que voy es, si vos ves que en el interior, la tendencia que, bueno, a ver, te ofrecen a vos ir al interior, te dicen, mira, mi proyecto es acá 3 años y te hacen un contrato a largo plazo, capaz que no le arrancás las muelas cuando le vas a pedir el contrato. Porque sabés que te estás asegurando un contrato capaz que de 2 años. Y bueno, llevarla por ahí. Es muy difícil, y lo hemos hablado, es muy difícil hoy competirle a Nacional, a Peñarol, y quiero ver qué pasa con Aguada, con Biwá, pero es muy difícil competirles económicamente. Tampoco el interior va a poder ingresar y que pase lo que sucedió en su momento con Celta y Paysandú, que entraron y fueron protagonistas. O Soriano, que fue protagonista. Es toda una escalera. O sea, si los equipos del interior, que acá yo lo he hablado también con gente, sobre todo de Mercedes, por eso también un poco a lo que apuntaba Martín, hay equipos que prefieren poner X cantidad de plata para ser candidatos y ganar la Liga de Soriano que poner esa misma plata y jugar por la permanencia en Montevideo. O sea, los equipos optan por eso. Ahora, si a ese presupuesto vos le agregás una inyección de la intendencia, que para mí en la licitación tiene que estar intendencia, aporte departamental, y eso tiene que estar en esa licitación, en algún momento tenemos que salir de esto. Tenemos que crear algo más. Porque la liga cada vez se está rompiendo más rápido. Y el interior, sabés que puede llegar a tener una fortaleza que estamos viendo que los clubes de acá es difícil que la puedan sostener.
2: Sí, y yo creo, además, que con lo que ha pasado en los últimos años, con Nacional siendo campeón de liga el año pasado, con Peñarol siendo campeón de liga este año, en la medida que tanto Nacional como Peñarol sigan invirtiendo, teniendo un respaldo económico
1: una
2: atrás
1: caja
2: que no
1: distinta.
2: Depende exclusivamente de que venga un NN y ponga dinero y aporte, y haya un respaldo institucional atrás, como lo tiene Nacional y como también lo tiene Peñarol, va a ser muy difícil que otros equipos salgan a competirle.
0: Sí.
2: Porque tenemos una liga y un mercado muy limitado en cuanto a jugadores nacionales de calidad como para decir... No sé, viste, hay 15, 20 jugadores de primer nivel que pueden estar distribuidos, no sé, en 4 o 5
1: clubes.
2: En 4 o
1: 5 equipos.
2: ¿Entendés? Y entonces hacerla más pareja. Entonces, el resto de los clubes que no pueden contratar a esos jugadores nacionales de categoría, traen 3 extranjeros que rompan todo y por lo menos puedan
1: nivelás.
2: Hacer un poco más de equilibrio y nivelar, o si no, esto se va a transformar en un mano a mano de Nacional y Peñarol para los próximos años, hasta que los clubes grandes
1: hasta que ellos quieran.
2: Se lo propongan.
1: Es hasta que ellos quieran. A mí la sensación que me da ahora, de ahora a no muchos años...
2: Ahora se van a ir midiendo a ver quién gana más.
1: Es que es eso. Hasta que la dirigencia de cada equipo grande de fútbol diga, ahora no apoyo más, ahora no voy más, agarro otra directiva y dice, no quiero gastar esta plata en el Vasco, lo quiero invertir. O sea, es hasta que ellos se lo propongan.
2: Porque
1: la verdad,
0: es así, ¿no? Es muy difícil.
2: Porque, por ejemplo, ¿qué va a hacer? Y estaría bueno en algunos días, ¿no? Ahora está todo muy, muy fresco, ¿no?
1: ¿Qué va a hacer Aguada?
2: Claro, ¿cuál va a ser la postura de Aguada?
0: Mi consulta es, ¿queremos cerrar este año?
2: Sí.
0: Porque todavía...

0: Y para ellos no cerró el año.
1: Claro.
0: Y ahí ver qué hacemos para la temporada que viene. Tenemos que cerrar este año todavía.
2: ¿Cómo que no cerró el año?
1: Claro,
2: no.
1: Se ve que de lo económico.
0: De lo económico. En lo económico, Aguada gastó bastante más de lo que tenía previsto gastar. Ese es el cierre que quieren dar. Claro. Bueno, cerrar este año para ver.
2: Bastante más que porque trajo a Sims un poco antes.
0: Y porque jugaron un mes y medio más.
1: Y lo de Clark.
0: Exacto.
1: Y jugaron un mes y medio más. No era barato, ¿eh?
2: Bueno, lo de Clark.
1: Clark no era barato.
2: Lo de Clark.
1: Diego, pero en un momento Clark hizo la hizo la 1A. Hizo la del 30. Dijo, no, tengo un contrato no sé dónde y subieron un 20% del sueldo.
2: Lo que pasa es que la 30. Y acá marcamos. Y acá lo marcamos antes, ¿no? Que la movida esa de Clark había sido un poco rara.
0: Lo que pasa es que la tendencia de nuestro básquetbol está. Siendo, es más, estoy acá viendo el historial del 2012-2013 en adelante, se repiten los mismos equipos en la definición. Aguada defensor esa final.
2: Pero, Tambo, en el 2013 no estaba Peñarol.
0: Por eso te digo, pero fíjate cómo igual...
2: Peñarol vuelve 2018, ¿no?
0: Gran cantidad de esos equipos se repite. Aguada defensor Sporting en esa temporada. A la otra, Malvin defensor Sporting. Después Malvin Trujillo. Trujillo aparece un par de veces y después descendió.
2: Sí.
0: Hebraica defensor Sporting. Hebraica Aguada, Malvin Aguada, Aguada Malvin, Aguada Trujillo, Biguá Nacional, Biguá Peñarol, Hebraica Nacional, Aguada Peñarol, Nacional Aguada, Peñarol Aguada. Aguada se repite en los últimos 13, sí, 14 años, sí, de forma constante.
2: Pero pará, porque la situación de Aguada, Juan, en estos últimos años, lamentablemente a partir del fallecimiento de Maceo también, que fue durante mucho tiempo... Un pilar, en su momento Flavio Perchman, hoy con Gerardo Rabaya como presidente, Daniel Olivera empujando de atrás, Maxi Durón, bueno, los dirigentes que han estado en los últimos años en el conjunto rojiverde. Una cosa es seguir apostando, seguir poniendo, incluso involucro también a los hinchas, sí, como lo hicieron en los últimos dos años, poniendo cuando el equipo gana, y otra cosa... Exponer o seguir poniendo cuando el equipo pierde.
1: No solo eso, sino que vos, el tema para el dirigente hoy, que me parece que eso es lo más fuerte, es poner sabiendo que lo más probable es que no puedas levantarle el título al final.
0: Es muy difícil.
1: Porque vos decías Aguada, hasta este año decías, bueno, nosotros podemos pelear como Aguada. O sea, podemos pelear. Perdimos una final.
2: Peleó.
1: Claro,
2: Peleó.
1: Está bien.
2: Llegó a la final.
1: Claro, pero otro año más, decís otro año más, sabiendo con el poderío hoy que se te queda Vescovi, se te queda Pomoli, que mantienen la base de la selección, que sabés que te traen extranjeros, de un nivel capaz que los extranjeros de Aguada, obviamente, individualmente, eran hasta mejor, lo hablamos en el año, que los de Peñarol, independientemente del cierre de Skyler Juan, que es espectacular. Pero claro, decís, bueno, ¿cómo voy otra vez y cómo afronto esto?
0: Para mí hoy,
1: ¿cómo doy una pelea otra vez por esto?
0: Hoy la apuesta de los clubes que quieran pelear, hoy, porque no hay un caudal de nacionales hoy que te puedan marcar una diferencia, es ir por tres extranjeros fuertes.
2: Por eso, es lo que decía.
0: Pero claro, fuertes de verdad, sí. Creo que es la estructura nacional, lo que pretende Nacional. Y después nacionales, clase A, ya lo hablamos
2: para acompañar.
0: Ayer.
2: Nacionales no. Que puedan acompañar.
1: Hoy ya clase ya A no hay para traer. No estamos hablando de Bruno y Ubal que no van a venir.
0: No.
1: Estamos hablando de los jugadores que pueden venir.
0: Nada más. Y después, de lo que podés contratar, los que te den un salto. Los que sabés que aparecen y que te pueden tirar del carro. Si se va a Terra es una baja importante dentro de esos nacionales que te marcan una diferencia. Que vos sabés que tenés ese nacional en esa posición y no necesitás un extranjero que... sea, a ver, en el caso de Terra, que sea un 1-2 o un 2-1. Porque Terra y un sub-23 o Terra te pueden cumplir ese rol.
1: Uh-huh.
0: Pero son pocos los jugadores que tenés en ese sentido.
1: No.
0: De esa calidad.
1: Prácticamente no los hay.
0: De esa calidad.
1: Prácticamente no los hay.
0: ¿Está? Después está los otros equipos, por ejemplo, Defensor Sporting. Este año cumplió con su objetivo, va a jugar torneo internacional de nuevo.
1: Uh-huh.
0: Y vos en el medio de este... gastadero que hay de otros clubes, decir, yo con lo mío, con mi presupuesto, sí, me metí cuarto,
2: hay
0: me
2: que
0: metí
2: ver,
0: en el final.
2: Hay que ver, ni que hablarlo de Defensor Sporting, pero hay que ver Peñarol, cómo encara la doble competencia y todo lo que significa encarar la doble competencia. Porque le pasó a Nacional, convivir con la doble competencia, cuando vos decís este plantel. ¿Cuál es el plantel definitivo?
0: Ya sabemos
2: Pomoli, ya sabemos Vescovi.
1: Y Rojas y Serres.
2: Rojas y Serres.
1: Y después le queda un lugar
0: Lema para. ¿Lema del sub-23?
1: Lema del sub-23, le queda
2: Calimare
1: un lugar para.
2: Calimare pasa a ser ficha, ¿no?
1: Calimare

0: Vas a hacer ficha, le queda un lugar para el base, que ahí verán lo que van a hacer.
1: Sí, a ver, yo leyendo
0: entre... Porque capaz hay que dejar a Galimares, bueno, ¿eh?
1: Leyendo entre líneas un poco lo que dijeron el otro día es, yo voy por Terra, no tengo a Terra.
0: Claro.
1: Capaz que...
0: Pero
1: ¿qué
0: aparte,
1: jugador ¿qué mejor que Galimares?
0: Base, vos para lo que es Peñarol, además, que vos en Peñarol necesitas un base, obviamente... Pero bueno, de recambio Calimares puede estar bien y como lo ha hecho. Entonces no es que, bueno, está bien, Terra tiene otras características
1: sí.
0: de juego, más creador, otra experiencia, obviamente. Calimares recién está empezando a desarrollarse él como y a consolidarse como un jugador de primera división, ¿no? Pero si es que es eso, bueno, si no está Terra, ¿qué voy a ir a buscar? ¿Qué hay en el mercado que vos digas, bueno, este jugador me puede dar un salto de calidad? Vos necesitás tanto salto de calidad para el equipo que tiene Peñarol,
1: no.
0: Si ya lo tenés.
1: Vos necesitás un jugador que,
0: claro,
1: que
0: si
1: cumpla...
0: Tenés, si tenés a Terra, sí, bueno, obviamente.
1: Yo creo que no está arreglado. Ya no sería otro jugador que podría ir.
0: Sí, lo que creo que
1: no sé
0: es que
1: si está arreglado.
0: No,
1: el tema es lo que quiere Giano también.
0: Ese es el tema, que para mí, no hablo de lo económico, para mí lo de Giano creo que necesita... Para mí Giano... Fue el jugador, viste que en la NBA, ¿qué jugador evolucionó más de una temporada a otra? Que hay hasta un premio de eso.
1: Giano estuvo en Peñarol también, ¿no?
0: Claro, para mí Giano es el jugador que tuvo una evolución brutal de una temporada a la otra. Brutal, ¿eh? Brutal.
1: Te lo puedo cortar.
0: Fue desnivelante en su equipo, desnivelante en el juego.
1: Venía de bajar a la ETA.
0: Sí.
1: O sea, ni siquiera en una temporada era...
0: Es que yo lo vi en Capitol y lo vi mal.
1: De un mes a otro. El cambio de chip fue
0: por eso.
1: De un mes a otro.
0: Entonces me parece que él, o sea, lo que le calzaría bien, lo digo desde acá sentado tranquilo, creo que le calzaría más un equipo, como se está mencionando, los Defensor Sporting, que él pueda tomar decisiones, que pueda jugar, que pueda romper, que pueda descargar. Y lo de Peñarol, que ya sabemos que va a ser mucho más reducido.
1: No, sí.
0: Lo de Peñarol va a ser mucho más reducido, porque el juego va a pasar por otro lado. Tenés a Pomoli, tenés a Vescovi, Skyler Jovan si se queda,
1: o un símil.
0: O sea, va por se vuelve como muy de rol, y yo no sé si está para...
1: Yo lo que veo es que, bueno, ayer vieron que Malvin despidió a Medina, ya había contratado a Llenar, todo así sí. A presagiar de que Medina se iba a ir de Malvin. Hay que ver cómo se terminan de reacomodar todos esos...
2: No, y Aguada, ¿qué va a hacer con el entrenador? Porque ese es el otro tema.
1: Sí, bueno, ya te digo, Aguada, por lo que pregunté ayer, me dijeron, semana que viene nos ordenamos y
0: claro,
1: vamos de nuevo al mercado.
0: Sí, ahí tiene que ver, porque, a ver, lo de Leandro, yo creo que Leandro tiene otro trabajo, aparte de
1: sí,
0: aparte, él tiene un trabajo.
1: Y está en Aguada.
0: Y aparte está la parte, ¿no?, de coordinación en toda la estructura. Entonces también es un tema hasta personal, decisión de él, tal vez, si es que él quiera seguir o no, como entrenador jefe de primera división. No,
2: bueno, pero primero hay que ver qué quiere hacer Aguada.
0: Porque sí, claro.
2: Yo puedo querer, pero si
0: no,
2: el club en este caso
0: no, por supuesto,
2: entiende de que la alternativa
0: debería ser otro lado.
1: Yo te digo, bueno, de mi lado, de lo que yo pienso, de este lado de acá, no soy dirigente. Si vos le diste la responsabilidad a un entrenador para que asuma en los playoffs,
2: dejalo armar el equipo para la próxima temporada.
1: Y aparte, la verdad, llegó a la final, eliminó a Nacional.
0: Y lo que mostró es que está preparado.
2: Sí, sí, claro.
0: Después, o sea, después te puede gustar más o menos, poder hecho
2: sí,
0: dos cambios.
2: Perder.
0: Y Diego puede hacer un cambio mejor, un cambio peor, un tiempo mejor, un tiempo peor, no importa. O sea, pero mostró que está preparado para dirigir.
1: Exacto.
0: Lo mostró. Cómo se comunica, cómo habla, cómo lo dice.
1: Sin duda.
0: Y por el respeto que los jugadores eso tenían. Es verdad que lo agarraron sobre la marcha
1: ¿sí?
0: y dos veces. Pero demostró que está preparado.
1: Por eso, mirá que le tocaron fierros debutar en un clásico, jugar playoff, jugar contra Nacional, contra Peñarol. Digo, en ese sentido, si vos le diste esa responsabilidad, creo que por lógica y por no haber sido un desastre, porque tampoco fue un fracaso, yo creo que le daría esa chance, si es que él lo pretende, seguir así, ¿no?
0: Sí.
1: Si él quiere.
0: Pero y acá tenemos que ver el perfil de Aguada, ¿cuál va a ser? ¿Cuál va a ser el perfil de Aguada? ¿A dónde
2: bueno,
0: van a apuntar?
2: Eso es lo que yo preguntaba.
0: ¿Cómo lo van a hacer?
1: En el medio
2: eso
1: de todo,
2: es lo que yo preguntaba, porque partamos de la base que el equipo que terminó definiendo el campeonato... De acuerdo a información que tengo, después todo es muy dinámico y todo puede cambiar. Y se desarma. Se desarma. Difícilmente siga Subic. Difícilmente siga Vidal. La situación de Pereiras creo que va por el mismo camino del Pepo. Lo de Sims, yo no sé si Aguada va a seguir apostando por Donald Sims, porque el cierre de Donald, y ya sabemos todo lo que le ha dado Sims
0: sí,
2: a Aguada
0: por
2: y en el Vasco
0: de
2: Uruguayo.
0: Jugador de época.
2: O sea... Está fuera de discusión, pero yo no sé si Aguada
0: se le impusieron.
2: Va a seguir
0: A ver, yo soy
2: invirtiendo.
0: Hincha de Sims,

0: siempre lo digo, para mí es cuando viste a los argentinos defendían a Messi, sí, y Messi no la tocaba. Bueno, a mí con siempre pasaba lo mismo. Pero la verdad que en estas finales, más allá de cómo lo defendieron y todo, a él le costó mucho y se le impusieron, sí, desde lo físico, claro, lo desgastaron. Entonces, digo, ya es como que decimos, bueno, se habrá terminado la era de él como dominante. Sí, sí. No quiere decir que no pueda jugar en un equipo campeón.
1: No es un jugador descartable. No,
0: claro. Nadie lo está diciendo. Porque en realidad lo que puede también es jugar en un equipo campeón. Pero tal vez él no como ese dominante de la liga, sino hasta desde otro lugar. Porque tiene todo para poder seguir haciendo, porque físicamente igual se lo ve muy bien. Lo que hizo Peñarol hizo un desgaste tremendo de lo físico a nivel colectivo. Entonces, por eso él no pudo
2: igual
0: sacar ventajas.
2: Siendo un poco a lo que es Aguada, porque, a ver, Aguada, equipo grande si los hay,
0: sí,
2: tuvo un par de situaciones complejas, digo, en los últimos 25 años. ¿Tá? Porque nos quedamos con el Aguada después del 2012 campeón.
0: Sí.
2: Aguada en 2007 bajó. Uh-huh. 2008 bajó, jugó en segunda. En el 2000 se armó para estar arriba y bajó. Y terminó jugando el torneo federal de segunda, que sube con 25 de agosto. Aguada, después de ser campeón, hay un año que es cuando empieza la transición, pelea el descenso. Ahora en el 2014-2015. Que después termina metiéndose en playoff. Sí, con el hechicero Cabrera.
0: No, no,
2: el primer año del hechicero. Termina peleando el descenso. Aguada en el medio de la segunda transición, cuando empieza, cuando va Santizo. Estaba Ramela de entrenador, claro, pelea abajo.
0: ¿Le pasa a los clubes de básquetbol?
2: Claro.
0: ¿Les pasa todo el tiempo?
2: Tenés
0: estos. Mirá Malvin momentos. Ahora. Ah. Malvin fue dominante, el que más liga ganó de la Liga Uruguaya y ahora hace. ¿Cuánto? El año pasado llegó a semifinal, que es un buen torneo. Este año, cuarto final. Pero sabés que no arman un presupuesto como para hacer el equipo ese para ganar torneo.
2: A lo que voy es que.
0: Y Biguá. Biguá, hasta hace cuatro años era Biguá.
2: Yo te acabo de nombrar, en los últimos 20 años.
0: Maccabi.
2: Trubil en su momento fue un protagonista del 2003 hasta el 2015.
0: Creo que igual.
2: Fue protagonista.
0: Esto lo sabés más vos. Yo creo que Trubil, pero con otros presupuestos, me parece, ¿no? O capaz que estoy
2: bueno,
0: muy equivocado.
2: Sí, no. O sea, nunca fue el presupuesto más alto, a no ser cuando fue campeón. Que cuando fue campeón.
0: Sí.
2: Traer a
0: McGray, sí,
2: a Busuy como extranjero, tenía a Pablo Moral, o sea, trajo jugadores del campeón, tenía un muy buen equipo.
0: Pero siempre me dio la sensación de Trubil que tenía buenos equipos, pero no era lo que rompían todo en el mercado.
2: El Trubil dos veces finalista con dos planteles diferentes, en uno tenía el Pepo Vidal, que el Pepo Vidal era el de la rañada, no era el Pepo Vidal de ahora.
0: Claro.
2: Y tenía a Kevin Yang adentro
0: Y el de la pandemia.
2: Eran todos pibes de club.
0: Y los argentinos.
2: Exacto. Lo que pasa es que agarró tres argentinos, siguió una estructura, un modelo.
0: En el medio de la modelo
2: y se metió en la final. Nunca fue el. Pero siempre fue un equipo que estaba por lo menos arriba hasta que en los últimos años, después de todo lo que pasó, lo de Alvarito Rodríguez. Pero ahí el sentido es: eso es un equipo de básquetbol. Cuando alguien va y la pone, es una cosa.
0: Bueno, Maccabi.
2: Cuando no lo tenés, te complica.
0: Maccabi siempre sabemos que es como se levanten.
2: Exacto.
0: Ese impulso. Lo que pasa es que ahora está bravo dar el impulso.
2: Sí.
0: Porque no competís contra estos. ¿Cómo? La verdad, porque cuando
1: para,
0: eran...
1: Para dar el impulso
0: Cuando eran sin Peñarol y Nacional, cuando era sin Peñarol y Nacional, decía, bueno, a ver quién se levanta con ganas de meter equipo. Bueno, como decía, ya hicimos todo el reconto de todo el Defensor Sporting también.
2: Biguá hay una diferencia, siguió con la estructura de invertir. El tema es que no le fue bien. Biguá debe haber sido.
0: ¿Pero cuándo decís vos?
2: No para ser campeón. La inversión de Biguá no coincide. La inversión económica de Biguá en los últimos años no coincide.
0: Pero yo estoy yendo
2: para ser campeón.
0: Qué difícil también. Biguá ha invertido, eso sin ningún tipo de duda. Pero no con los mejores jugadores, no con extranjeros realmente determinantes y un alto costo.
2: No hay grado de Osimani García Morales.
0: El tema de ahora, la verdad, fue lo que dijimos en el arranque del programa. Es hasta que los cuadros grandes, o sea, de fútbol, digan, hasta acá llegamos, hasta acá no le damos pelota, viene otra directiva de fútbol y dice, la verdad, no voy a gastar esto en el básquetbol. Porque el básquetbol no me da nada, porque eso pasa también,
2: Sí,
0: sabemos, viene un presidente nuevo a un equipo de Peñarol Nacional y dice, ¿cuánto?
2: Lo que
0: ¿un
2: pasa
0: millón
2: que
0: y medio para qué?
2: Tema.
0: ¿De algo que no vuelve?
2: La diferencia es que en Nacional, ya que en Nacional...
0: Nacional es distinto
2: estatutariamente
0: igual.
2: Quedó
0: es
2: estipulado que una parte de la cuota social
0: va
2: para el básquetbol.
0: Uh-huh.
2: Entonces ahí ya... Contra eso no vas a cambiar, a no ser que venga alguien y diga, la verdad no me interesa, no va más, pero no creo que eso suceda.
0: Acá
2: la
0: lo
2: diferencia
0: que pasó
2: es que Nacional siempre siguió compitiendo.
0: Acá lo que pasó en Peñarol, me parece que este torneo que le da a Peñarol, este año y hay elecciones en Peñarol, lo que le da a Peñarol este torneo es tipo decir, bueno, por lo menos no podemos reventar todo. no puede llegar un presidente ahora del básquetbol y decir, no, como pasó, decir, no, el básquetbol no es reductual, esto que lo otro, jugamos en segunda con equipo. No, después de esto es muy difícil bajarlo.
2: No va a pasar, no va a pasar.
0: Por lo menos en un corto tiempo.
2: No, hoy en día no va a pasar.
0: Por lo menos en un corto tiempo.
2: Podría haber pasado si había cambio de directiva y vos perdías la final. Si perdías,
0: decía, bueno, pará, si no fue un palo y medio o dos palos.
2: No, por eso, ahí podía pasar. Claro. Yo creo que ese es uno. Y el otro, para mí ahora es... Para Nacional y para Peñarol, es ir por la Champions. Para mí es ir por la Champions. Y jugar a nivel internacional. Fíjate que ahora Boca...
0: Yo te digo la verdad, hoy a Nacional lo veo un escalón abajo de Peñarol,
2: No, pero te digo que...
0: Sí.
2: Si en algún momento se vuelve a calentar...
0: Sí, ya las fichas nacionales, Juan.
2: Ah, sí, hay una diferencia.
0: A fichas nacionales.
1: Ya perdió Parodi.
0: Claro.
2: Sí, no, ya a Parodi no lo perdió.
1: Bueno, a Parodi lo liberó.
2: Está bien,
1: lo liberó, lo perdió, no sigue. O sea... Parodi para el básquetbol uruguayo, más allá de sus altibajos, para mí es clase A.
2: Digo, perderlo es cuando te lo sacan.
1: Bueno.
2: Nacional lo liberó.
1: Está bien, Nacional optó por no contar con Parodi.
2: Ah, ahora sí. Sí,
1: Nacional optó por no contar con Parodi.
2: Y bueno,
1: no
2: lo va a tener a Parodi. Capaz que Nacional va por... A ver, si vos me decís...
0: Acá no, la grande diferencia, a ver, entre los dos planteles que hoy están, que tienen cuatro fichas cada uno, es lo de Vescovi y lo de Pomoli.
2: Bueno,
0: porque, y por eso estoy diciendo, es la gran diferencia... que marcan los equipos, porque después Espíndola y Serre, elegí al que vos quieras, ¿se entiende?
2: Sí.
0: Son diferentes, pero tampoco es que vas a decir
2: uno
0: mejor que el otro. Son parejos, y cada uno, y
2: el año
0: pasado Espíndola en la final de juego grande, y después Roja y Gómez, que es verdad que uno es un 4, uno es un 5, pero más o menos la posición también, o sea, Rojas ha sido mucho más consistente, pero Gómez también puede ir en crecimiento, si físicamente se pone... Se podría llegar a emparejar. La diferencia son, la verdad, la diferencia es lo de Vescovi con Pomoli.
2: No tengas duda.
0: Están por arriba del mercado.
2: No tengas duda.
0: Por lo de Vescovi. Bueno,
2: y aparte Peñarol se vio potenciado por las lesiones. Peñarol se potenció con las lesiones. Increíble, pero real.
0: Sí.
2: Peñarol se potenció con las lesiones.
1: Bueno, y eso habla bien también de cómo trabajó la dirigencia.
2: Sí,
1: ¿no?
2: Pero habla de la inversión que tenía Peñarol. Bueno. A ver, Aguada cuando se lesiona a Clark, no puede ir por nada más. O sea, más allá de que para mí Jordan Williams
0: no,
2: cumplió,
0: está bien.
2: Pero no pudo decir, no. Si Aguada tenía un Shaul libre en ese momento, no lo podía traer.
0: Claro.
2: No lo podía traer. Por un tema económico, no lo podía traer.
0: Sí. Lo Aguada es distinto.
2: Ahí tenés una diferencia. Aguada se le lesionó un jugador y tuvo ir.
0: Bueno, Aguada tampoco hablemos de Aguada. Aguada tuvo un presupuesto alto también.
2: Pero estamos hablando de la
1: competencia final. ¿Cómo fue el orden después de Peñarol? ¿Quién estuvo por encima?
2: Ah, no, Nacional. Nacional. Nacional lo que pasa es
0: que yo. ¿Vos decís que Nacional estuvo por encima de
2: Aguada? Yo lo que pasa es que la inversión de Nacional la tengo que llevar a la Champions. Nacional tuvo 5 extranjeros en un momento.
0: Pero los extranjeros.
2: Está bien.
0: De la Champions.
2: Pero Abel le pagó desde septiembre
0: hasta
2: febrero.
0: Está bien,
2: ahí tenés
0: pero
2: 4.
0: Estuvo Peña.
1: Ah, pero pensando en la liga. Olvídate de la Champions.
2: No, pero digo, no, porque la inversión es todo. Vos tenés 10 pesos para gastar. Si gastás 10 pesos solo para la liga, bárbaro.
0: Pero jugó Clark y Sims,
1: ¿Cuánto gastó Aguada en Clark y en Sims? Más el 20% adicional.
0: Claro.
1: Más el mes antes que vino.
0: Me imagino que Santos, con la necesidad que tenía Aguada en ese momento.
2: Sí.
0: Él había sido cortado regatas, pero a nadie le importó que había sido cortado regatas. Era traer nuevamente a Luis Santos y lo abrazaron.
1: Por eso.
0: Nacional...
1: Por encima de Aguada.
2: El presupuesto final de Nacional fue por encima de Aguada.
1: Ah, pero vos estás mezclando tambo.
2: No estoy mezclando, estoy hablando de un presupuesto. Diego, bueno, a ver, si vos compras tu casa y le querés poner una piscina, tu presupuesto va a ser de casa y piscina.
0: Okay.
2: No te voy a decir, no, pero en la casa cuánto gastaste. La piscina aparte. Está dentro de la casa la piscina.
0: Okay.
2: Lo gastaste, es tuya. Bárbaro. Estos tenían un presupuesto, dentro del presupuesto. Agregaron, anexaron la Copa Internacional y se le fue más plata, porque lamentablemente la Copa Internacional lo único que te hace es gastar.
0: Sí, seguro.
1: Bueno, vamos a hacer la primera pausa, 35 minutos pasan del mediodía. Vamos a hablar también de los partidos que tuvimos ayer por Liga de Ascenso y ya seguimos con más Puro Básquetbol.
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0: Seguimos en vivo aquí en Puro Básquetbol. Faltan 20 minutos para la 1 de la tarde. Yo iba a hablar de la Liga de Ascenso y los partidos de ayer, porque ganó Sayago.
1: Te duele Estocolmo. Te duele Estocolmo.
0: Porque ganó Verdi Rojo frente a Marne. Y porque Estocolmo, la verdad, lo caminó por arriba, Colón, ¿eh?
2: A Verdi Rojo no le duele a nadie porque no va a perder.
0: ¿Qué diferencia?
3: La verdad, yo estaba haciendo el partido de Sayago, sí. Pero veamos la diferencia en el score del partido de Colón. Sí, hizo 20 puntos en el primer tiempo. No quiero hablar del partido que no vi, la verdad.
1: Hacete responsable porque dijiste que se está construyendo para septiembre el tema que así va poniendo a un ladrillo.
3: ¿De qué?
1: Que Colón se estaba construyendo para septiembre, va poniendo de un ladrillo.
3: Lo que pasa es que tiene el playado, pero
1: así va poniendo. Hay que avisarle que hay que poner ladrillo, cemento, porque si no, no aguanta, no es estable.
0: Bueno, pero antes de hablar de la Liga de Ascenso, Tamborini proponía, cuando estábamos en la pausa,

0: de que no habíamos hablado de los mejores de la liga. Un quinteto, el mejor extranjero, el mejor entrenador.
1: El mejor sub-23.
0: El mejor sub-23 y el mejor sexto hombre. El mejor entrenador es la discusión de siempre, ¿no? El mejor entrenador... Discutí con quien quiera, decime el mejor entrenador. Evidentemente para mí el campeón.
1: A veces sí, a veces no. A veces sí, a veces no.
0: Coincido.
1: Bueno, a veces sí, a veces no. Y también lo que pasa es que también va por qué juegan los equipos, ¿no? También está eso, lo que vos tenés como tus recursos humanos, ¿no? Entonces está bien, yo entiendo.
0: Yo creo que en esta liga el mejor termina siendo Leandro.
1: Para mí también, porque...
0: Él pudo ir reorganizando el equipo a medida que se le fueron bajando jugadores también.
2: Bueno, voy a anotar, voy a buscar una lapicera, voy a anotar.
1: Sí.
2: Ya vengo.
1: Se va Tamborini, chao, sí. Tambor, gracias
0: por venir. Yo dejé una lapicera ahí hoy de mañana.
1: Y marchaste.
0: Vino Iván. Vaina. Vino Iván. Iván
1: Hurtado. Claro.
0: Sí, vino Iván Hurtado. Sí. Voy a sacar otra que tengo por acá igual.
1: Ahí está.
3: Bueno. Bueno. ¿Alguien le devuelve la lapicera a Juca y yo le devuelvo?
0: Esa era.
3: ¿Ahí está?
0: A ver. No.
1: No era esa.
0: Era una negrita. Pero bueno. No importa.
3: Bueno, ya está. Producción en vivo es esto.
1: Sí, claro. El Tonga. Está. El Tonga.
0: Anote. Bonito, no lo había sí, visto. Se despertó.
1: Vino a poner ahí más tarde, 11:30. Sí.
2: Entrenador. Vamos con el entrenador. Vamos todos con García Morales.
1: Yo sí, ahora lo argumentamos un poco, si quieres, sí. Porque si no lo hacemos... No.
2: ¿Jocas? Uh-huh. ¿Vas a anotar vos o voy a
0: anotar? No, anotá. Yo te argumenté. Primero... Pongo a Leandro, primera experiencia como entrenador principal sí. En Uruguay, más allá de lo que había dirigido en México, en Guadalajara. Un desafío importante y pesado por lo que significa Peñarol y por cómo venía Peñarol en los años anteriores. Creo que tiene la virtud, además, Leandro, de traer y convencer a un jugador como Vescovi, y eso yo lo pongo por lo menos en la licuadora como un puntito a favor. Y lo otro es que él logró ir acomodando el equipo a medida que fue avanzando el campeonato y cuando se le fueron cayendo figuras. Claro que tenía billetera, ¿no? O sea,
1: por supuesto,
0: cuando vos tenés billetera es más fácil.
1: Es mucho más fácil.
0: Pero para hay mí, una virtud también
1: y ganaron, yo entiendo, porque mucha gente puede decir, ¿y qué querés? También, bueno, yo lo entiendo. Pero también ganaron con un método, con una manera y con un estilo y un ADN. Exacto. Que se vio en los dos primeros partidos. En los dos primeros partidos de las finales, que no estaba Vescovi. Y el equipo se sobrepuso a eso y se impuso con un estilo. Después sí, obviamente, te cae Joaquín Rodríguez en la mano y bueno, y claramente te dan un salto de calidad. Estamos totalmente de acuerdo. Para mí, se fue el mejor entrenador.
2: Sí. Para mí, Leandro, por algo del. Ya lo hablaron básicamente todo, pero uno sabía que jugaba Peñarol, uno veía a Peñarol y entendía lo que pretendía. El entrenador, más allá de que obviamente para eso tenés que tener el personal disponible y lo tuvo, creo que en momentos complejos también termina actuando de buena manera. Tuvo algún tema en las finales, por lo menos que yo lo veo, pero ahí el peso de las individualidades lo termina salvando, sobre todo en el juego 5. Pero más allá de todo, aparte, me cuesta es, si no es Leandro, ¿quién? Aguá tuvo tres técnicos, ¿ah? No creo que haya sido el año de Álvaro Ponce, porque no,
1: pero
2: en ese sentido,
0: el año de Ponce fue el pasado.
2: Claro, sí. Pero aparte, el método, como dice Martín, pero el método de Álvaro fue muy parecido al del año pasado.
1: Sí, totalmente.
2: Y en Defensor Sporting Brea, creo que
1: mantuvo lo que era, pero realmente.
2: Yo me quedo con Leandro más que nada.
1: No, para, déjame nombrarlo, porque en realidad, obviamente que quedó muy olvidado.
2: Creo que vas por el mismo lado que yo.
1: Voy a ir por Gonzalo Fernández. Era lo mismo. Porque la verdad, o sea, la cantidad de partidos que ganó Unión Atlética con el equipo claro, que
0: tenían. Le sacaron puntos.
1: Le sacaron puntos y un montón de situaciones. Y bueno, me parece que también... Y que potenció algunos jugadores que estaban en el ostracismo.
0: Sí.
1: Potenció jugadores que estaban sin signos vitales. La verdad, es la realidad. Fíjate los jugadores de Unión Atlética ahora. Ducase, ahora Gómez, ¿no? Sí, está confirmado.
0: Sí.
1: Metió un Gómez. Giano, estamos hablando que va a ir a jugar un equipo semifinalista. Alex López, que había tenido dos malas temporadas anteriores, no se había podido encontrar.
0: Sí,
1: tuvo una muy buena temporada. Sousa, que estaba jugando la DTA, termina agarrando Unión Atlética, termina una temporada más jugando en Liga. Eso también me parece que habla del entrenador que calza muy bien en lo que fue Unión Atlética para esta temporada, ¿no?
2: Vamos con el sub-23. Yo voy con Joaquín Rodríguez.
1: Sí, Joaquín Rodríguez, sí. Porque tuvo una temporada consistente y el equipo, yo jugar finales, su equipo jugó finales, que eso no es un detalle menor, estar en un equipo que juega finales. Porque cuando empezamos la liga, ¿qué decíamos? Porque aparte, ¿quién está en la selección?
0: Le costaron un par de finales. Las últimas dos,
1: claro,
0: se metió.
1: Está bien.
2: Sí, pero... Sí.
0: No, pero para mí fue el mejor sub-23.
1: En la temporada, también, sí. En la temporada sí. Fue el mejor sub-23. Porque cuando arrancamos la temporada, ¿quién era? ¿Quién no tenía rival?
2: El hueso.
1: El hueso no tenía rival. Porque, y es más, es el mejor sub-23 igual. Para mí.
2: Es el mejor sub-23 proyectando...
1: Vos quieras. Está en la selección.
2: Pero en la liga, el mejor fue...
1: El mejor en la liga fue Joaquín Rodríguez. Joaquín Rodríguez fue el mejor. Y déjame destacar también, para poner el podio, a Matías Benítez.
2: Para mí es revelaciones Matías Benítez.
1: Yo lo puedo a Benítez. El chico Urunday. Porque salió de Lago Mar. La temporada anterior estuvo en Aguada. No tuvo mucha participación. Fue a Urunday Universitario. Y ese espacio que hoy Urunday le está dando a los jóvenes, terminó siendo inicial el tipo. Terminó siendo inicial, anotando, cancha abierta, mejorando el tiro exterior. O sea,
2: la verdad que fue muy bueno. Vamos con el mejor sexto hombre. Esta es muy complicada.
1: ¿Y qué meto? ¿A Rojas dónde lo pongo a Rojas?
2: Lo que pasa es que...
0: El mejor sexto hombre...
1: ¿Dónde pongo a Rojas yo?
2: Es difícil.
0: ¿Pero cuáles son las posibilidades? A ver.
2: No, bueno.
0: Pasemos.
2: En Aguada tendrías que ir con Santizo.
1: Sí. Porque fue titular.
0: Fue buena la temporada de Santizo.
1: Sí, claro, pero fue muy titular Santizo.
2: Sí, pero en realidad.
0: A raíz de la lesión de Vidal.
2: En realidad, en el quinteto también, ¿no? De Aguada sí. No era. Era...
1: Y, pero el tipo en las semifinales me jugó titular.
2: Claro, bueno, tal.
1: Con Vidal y con Sims.
2: Y bueno, pero.
1: Y después se rompió.
2: Rojas jugó 5 finales de titular.
1: Sí, por eso digo, es bravo.
2: Pero después, en Peñarol, para mí es Rojas. Sí. Para mí es Rojas.
1: En la rotación esa.
2: La rotación es Rojas. En Defensor Sporting, lo que pasa, en un momento fue sexto hombre Terra.
1: Sí, pero muy pocos partidos.
2: Bueno, pero
1: es verdad que fue en un cambio ahí.
2: No. En Defensor Sporting puede ser Oteo o Bianchi. Pero
0: Bianchi arrancó muy bien la temporada.
2: No, arrancó mal y terminó.
0: Arrancó mal.
2: Arrancó.
0: No, bueno.
2: A Bianchi lo cambia la primera ventana de la selección.
1: Sí, para mí. Ahí tiene una levantada.
0: Sí, tenés razón.
2: Bianchi arranca tenés mal, razón. Que de hecho hasta cuestionamos que haya estado en la selección.
0: Sí. Pero la termina bien. Igual no sé si no, para no. Ponerlo como mejor sexto.
1: Bueno, Bianchi, no. Después, para mí no. En esta temporada no entra.
2: Después, no sé, ir a. No, a ver, ahí te vas muy abajo. Me quedaba Malvin.
1: Malvin, que tenés ahí el hueso. El hueso tuvo una temporada correcta. Sin romperla, fue una buena temporada de él.
0: Entonces, todos los nombres que dicen, pongo a Rojas.
1: No. Mi única duda de Rojas.
2: Es si es sexto hombre o no.
1: Claro, es si es sexto hombre por la cantidad de partidos que jugó inicial.
2: ¿Está Darío votando o no?
1: Nada más que por eso. Pero nada más que por eso.
2: Claro, el que arrancó bien fue Teo Metzger. Pero
1: arrancó.
2: Hablando de Defensor Sporting.
0: No lo sostuvo, después.
1: Teo fue hasta la Liga Sudamericana.
2: Si vamos, Teo Rodríguez en Biwa, lo podemos tener como sexto hombre, que para mí hace una muy buena temporada, pero no le da para ser.
1: Pero para mí lo mejor de él fue cuando jugó titular en los cuartos de final.
0: ¿No lo puedes meter en el rubro revelación?
2: Para mí la revelación fue Matías Benítez porque Teo
1: había jugado
2: ya una temporada.
1: Ya había jugado, sí.
2: O sea, yo revelación lo tengo como.
0: Pero tuvo mucho más protagonismo este año que el año pasado.
1: Sí. Pero ya. Eso seguro.
2: Revelación sos cuando sorprendés.
1: Sí.
2: Ahí.
1: No estaba ahí.
0: Con lo que había jugado tampoco había dado tanto para sorprender.
2: Tenés la revelación, dale la revelación. Yo no te voy a intentar convencer.
1: Para mí no es revelación porque ya jugó.
2: Es más, para mí Joaquín Rodríguez tampoco es revelación. Tiene un progreso muy grande su carrera, pero revelación no me da para tenerlo. Bueno, sexto hombre, entonces vamos con Rojas.
1: Es medio tramposo.
2: Para mí era Rojas o Santizo. La trampa estaba de los dos lados. Vamos con Rojas entonces. Mejor extranjero.
1: Skyler Jovan.
0: Yo creo que termina siendo joven.
1: O sea, y un tipo que me juega a las finales como me jugó.
0: Yo creo que termina
1: siendo joven. La verdad.
0: Absolutamente sorprendente, ¿no?
1: Totalmente.
0: Si yo te decía, Hogan va a ser. Antes de la temporada veíamos los extranjeros. Decía, Hogan va a ser el mejor extranjero
1: pero
0: de la temporada.
1: Pero Peñarol mismo.
0: Me decía que estaba loco.
1: Pero Peñarol mismo no lo puso ahí en el arranque.
2: Que una cosa no quita la otra, ¿no?
1: Claro. Peñarol mismo no lo puso en el arranque. Peñarol lo encasilló a un juego de rol y que después él fue creciendo por diferentes circunstancias y situaciones. Y después de achicar el equipo. darle la segunda unidad, pasa lo de Vesco y el tipo lidera al equipo, lo lideró, sí. Por momentos lo lideró.
2: Sí, yo creo que sí.
1: Juego 1 y juego 6 fue una máquina.
0: Bueno, vamos a acelerar porque si no, no llegamos. Bueno,
1: 49, estamos bien.
0: No, tenemos una pausa.

0: todavía. Bueno, entonces, ¿sabes lo que es?
1: Sony 51.
0: Vamos a hacer una cosa. Por ahora tenemos, entonces, el mejor entrenador, Leandro, el mejor sub-23, Joaquín, el sexto hombre, Rojas, el extranjero, Jovan. Yo también voy con Jovan por lo mismo que dijo Martín.
2: Sí, sí.
0: Por la final. O sea, hasta la semifinal, es más, me costaría quedarme con uno hasta la semifinal.
2: ¿Qué extranjero irrumpió esta temporada? No me acuerdo así de memoria, que diga, pa, este extranjero llegó. No me pareció que haya pasado.
0: El de Unión, el interno Unión.
2: Wilson.
0: Sí.
2: Sí, para mí fue el mejor centro de. Hasta que se jugó. Fue el mejor centro.
0: Es uno de esos que decís, lo traigo de nuevo.
2: Sí. Hasta que jugó fue el mejor centro.
0: Y si lo traigo para un poquito más, le puede dar. No sé,
2: sí. No, no, pero está bien, está bien.
0: Sí,
2: se generaba sus tiros.
0: Nos queda hacer la pausa, porque esta la tenés que pensar un poquito. El mejor equipo.
1: ¿Y la mejor terna arbitral?
2: Okay. Como fuiste ahí, ¿eh?
1: ¿Eh? ¿No te gusta?
0: Me encanta.
1: La mejor terna arbitral.
0: Sí, me encanta. Después bueno, hacerte responsable vos.
1: Hacé la pausa, Germán, ya volvemos.
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0: Bueno, seguimos adelante en puro básquet.
1: Al que no nombramos, que fue el goleador de la liga, fue a Bieber, ¿no? El jugador de Defensor Sporting.
2: Sí, sí.
1: O sea, no para mejor de extranjero.
0: ¿Y dónde lo pondrías?
2: No está acá, Darío.
1: No, y lo pongo en una terna seguro. Para mí,
2: ¿extranjero?
1: Como terna, Hogan, sí. Catarri Wilson y Elia Bieber.
2: Sí, sí puede ser.
1: ¿En una terna? Goleador de la liga durante casi toda la temporada.
0: Qué raro que no esté Sims en esa terna, ¿no?
1: Sí, bueno, pero...
2: Sí, no está, este año no está.
1: Este año no está. Empezó más tarde, no tuvo tanta consistencia.
2: Lo mejor de Sims fue semifinales con Nacional.
0: Uh-huh. Sí, sí, bueno, lo mejor de Sims. Seguimos.
2: Vamos con la terna arbitral. Creo que el quinteto va a quedar para mañana, si seguimos así.
1: Sí, la terna, ¿no? Arbitral, ni la pensé.
0: La terna...
2: Yo tengo...
0: ¿Dutra?
2: Sí, yo tengo Dutra. Dale, decilo.
0: Bartel.
2: Yo lo tengo a Bartel.
0: Diego Ortiz.
2: Tercero Ortiz.
0: Sí.
2: Está. Ahí coincidimos. Menos en el tercero. Vos fuiste con Ortiz.
1: ¿Y con quién vas?
2: Yo fui con Laule. A lo largo del año.
1: Yo fui con Ortiz.
2: Ortiz.
0: Sí, Laule se perdió unos cuantos partidos.
2: Sí,
0: ¿no?
2: Sí, pero.
1: Voy con Ortiz porque, aparte, fue el que más estuvo en la final, sí, y creo que lo hizo bien, arbitró bien.
2: Perdón, yo voy a destacar el año, porque cuando no me gustó, lo dije, de Salgueiro. Para mí, Salgueiro, uh-huh, este año, puntualmente.
0: Estuvo con un perfil más bajo.
2: Tuvo una buena temporada.
1: Y,
2: sí.
1: Y está de segundo ahora, ¿no?
2: Sí, sí. Esta temporada de Salgueiro me
0: y
2: me
0: a
2: gustó.
0: Sánchez Varela yo no lo descarto tampoco, ¿eh?
2: Bueno, Ternas son tres.
0: No, ya sé, Juanpa, pero Alejandro.
2: Estás como, como Richard Pereira, que usó 15 árbitros, no, y te quejaste de que usó 15.
0: No,
2: me nombraste la carrera 6.
0: No, te nombré 4.
2: Pero...
0: Esos tres más Sánchez Varela.
2: Ah, está. O sea, vos al
0: Esos cuatro más Sánchez Varela. No. No, yo no. Capaz que no, yo ligué mal con Andrés. Para mí es tremendo árbitro.
2: Para mí es uno de los que
0: tremendo árbitro.
2: Mejor mide la temperatura de los partidos.
0: Sí.
2: No sé qué.
0: No,
2: tiene
0: y
2: que
0: además
2: ver, pero...
0: es un árbitro. No,
1: para
0: que
1: mí estuvo mucho más duro este año.
2: Sí. Para mí mide bien la.
1: Pero
2: mide.
1: Él siempre es ameno, por decirlo de una manera. Sí. Y este año
0: fue más riguroso.
1: Sí, no, más riguroso.
2: Pero eso para mí es medir la temperatura de los partidos también.
1: Está, pero cambió.
2: Sí, sí.
1: Estuvo mucho más duro.
0: Desde el punto de vista disciplinario.
1: Disciplinariamente estuvo mucho más bien. Pero
2: dejá de reírte.
1: Porque me echó en una final y después dije, bueno, me quedé pensando, pues se la voy a decir. Y después vi que lo hizo. Entonces no le puedo decir nada.
0: Estuvo bien. Vamos a dejar para mañana el quinteto.
1: El quinteto. Hay que pensarlo un poco.
0: Dejalo pensar un poquito.
2: Pero pará, voy a dejar la hoja acá.
0: Dale, vos dejá la hoja ahí y nosotros cerramos. Porque ya viene Quiero Fútbol.
2: No tenemos nada.
1: Se viene.
0: Hoy no hay nada.
1: No se pronostica ni nada. Ganó Sayago, dijiste que el resultado.
0: Quietito, sí.
1: Ganaste el resultado.
0: Ganó Sayago 8-2, sí. 7-5 Urupán.
1: Lo vi. Dijimos,
2: volvieron todos.
0: La victoria de Verde y Rojo frente a Marnes 77-70 y el triunfo de Estocolmo sobre Colón 73-49.
1: Para seguir y ver, es muy temprano, entiendo, sí, y que hay que ver los jugadores un poco más, pero me gustó Garrick, el extranjero, el perimetral de Sayago. Uh-huh. Genera, está bien, tiene tiro.
2: Crea bien la estructura de esa.
1: Crea el pick and roll. Sí, pero ayer te voy a decir algo. Entraron bien los que volvieron, pero no tuvieron tanta incidencia en el juego ayer, ¿eh? Los de las finales. Sí, los de Peñarol y Agustín.
2: Son tres más en la rotación.
1: No, y
2: antes estaba muerto.
1: Pará. Y cuando estén, van a ser titulares, obviamente. Pero me gustó el extranjero. Me gustó.
0: Nos vamos. Ya viene Quiero Fútbol. Después su último al arco. Ha sido un placer acompañarlos. Que pasen muy bien hasta mañana.
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0: A menos de 24 horas de que ruede la pelota en Guadalajara y se presente por tercera vez Uruguay frente a España, aquí estamos para seguir palpitando todo lo que va aconteciendo en el marco de la Copa del Mundo. Hoy sin los conductores habituales, acá está el señor Nico Pirri. En un rato va a venir Mauro Mas, en vivo desde Miami todavía. Sí. En realidad desde Playa del Carmen.
1: México, la base.
0: Playa del Carmen. Ahí está la base de Sport 890. Ya por volar rumbo a Guadalajara para el partido de mañana. La información hasta ahora es que, al parecer, Bielsa mantendría el equipo que viene de empatar 2-2 frente a Cabo Verde. Así que hay mucha tela por cortar en cuanto a esta estructura. ¿Cómo te va, Nico? Bienvenido.
1: ¿Cómo va? El saludo para todos. Sí, creo que la intención de Bielsa, y lo vamos a charlar un ratito, es repetir un poco el equipo. Por un lado, la confianza de que son 11 nombres que elige el entrenador para desempeñar este partido tan difícil que va a tener de por medio frente a España. Por otro lado, bueno, yo creo que por el rendimiento de Uruguay del otro día, daba lugar, y también por el rival que se viene, daba lugar a variantes. Veremos cómo se termina de confirmar este 11, si es que se confirma. La otra vuelta, sobre prácticamente horas cercanas al partido, se descubrió algún cambio que no se hizo y alguno que en definitiva se mantuvo en el 11. Por eso habrá que esperar hasta el próximo día viernes cuando juegue para terminar de confirmarlo un 100%.
0: Cuando decís da lugar a variantes,
1: sí.
0: ¿Cuáles?
1: Y yo creo que en el fondo, en la saga central, para mí hay una, debería haber una, y yo creo que la otra debería darse en la posición de centro delantero.
0: No me contestaste la pregunta. Cuando te digo cuáles, quiero
1: nombres. ¿Con nombres?
0: Con nombres.
1: Bueno, yo creo que Josema debería jugar este partido.
0: Josema.
1: En las condiciones en las que esté, no importa. Por un tema de conocimiento hacia el rival, por un tema del temperamento que tiene Josema. En una selección que, a ver, yo quiero medir un poco las palabras en las cuales lo voy a expresar. No considero que sea una selección, como argumentan algunos, fría. Pero sí considero que falta capaz ese estilo de jugadores que habitualmente nos tiene acostumbrado a la selección. Eso que capaz que reclamaba Godín, por ejemplo, en la tribuna, eso del cuchillo entre los dientes.
0: ¿Y eso quién lo tiene, Josema?
1: Y me parece que, a ver, no es el gran referente en ese aspecto, pero me parece el más cercano a, y con la baja

0: Obviamente, no convocatoria de Hernández, creo que el que se lo puede dar es Josema. Además de un conocimiento lógico de los jugadores españoles, ¿no? Que
1: está
0: me
1: bien,
0: parece que
1: está
0: ninguno
1: bien.
0: tiene. Y
1: Por
0: yo
1: ese lado, sí.
0: Colocaría a Olivera al lateral zurdo, que es donde habitualmente en los partidos de Champions o partidos complicados ha jugado en Italia con el Napoli. Y después sí. El otro cambio para mí es Darwin, que tendría que ser el titular por Viñas. Entiendo que el Federico ha cumplido en el primer partido, en el segundo no tanto, pero me parece que precisamos al distinto del equipo jugando del arranque. Y que,
1: bien,
0: por una vez también, él tenga el rendimiento que debe tener en esta selección que precisa también un diferente.
1: Vamos a decir algo que no es nuevo, ¿no? Todas las conjeturas que podamos hacer nosotros, que son pensamientos en base a análisis que podamos hacer, o en definitiva a gusto, no pasan por la cabeza de Bielsa. Es decir, acá nosotros reclamamos todo lo que tiene que ver con la parte anímica, emocional, presencia, un jugador que se imponga, que tenga temperamento y que aparezca en definitiva lo que se habla en el ambiente, ¿no? Parece que ahora no tenemos garra charrúa y queremos que aparezca la garra charrúa. Bielsa, cuando va a armar la oncena y cuando piensa el equipo posible para ganarle a España, no va a pensar en que Uruguay necesita la garra charrúa. Va a pensar que precisa las características de juego que Bielsa entiende son necesarias para ganar la España. Después vemos si Uruguay las tiene o no las tiene. Pero yo estoy seguro que Bielsa no se está rompiendo la cabeza pensando cómo hago para que el equipo meta más o para que aparezca la esencia del juego uruguayo. Creo que no va por ahí. No lo vamos a cambiar a
0: Bielsa.
1: No,
0: Bielsa lo que quiere es que aparezca su esencia,
1: su juego,
0: de lo que él pretende.
1: Está bien.
0: Ya al no llevar a Hernández te lo responde de esa manera.
1: Sí.
0: Capaz creo que he llegado este planteo de Uruguay también una pregunta que nos tenemos que hacer nosotros mismos de qué queremos en el futuro. Porque cuando capaz que en un momento estaba Tavares o Diego Alonso, más que nada Tavares, en un momento se decía, no soy un equipo con garra, con temperamento, no jugamos nada. Esa era como la teoría.
1: Sí.
0: Ahora capaz que, yo entiendo que hasta el momento igual del planteo de Bielsa sale muy poco. Pero se trata de jugar a una manera diferente. Tampoco convence y se dice, no es que se dice, hay que jugar mejor. Se dice, nos está faltando el temperamento, la actitud, nos está faltando lo que tiene la historia de Uruguay. Entonces, es hora también de que entre los dirigentes, los jugadores, los propios hinchas, definir y encontrar un punto medio de cuál es la selección que queremos.
1: Bueno, hemos pasado de un lado al otro casi que sin escala.
0: Sí.
1: Eso también es verdad. También digo, a veces no nos sirve nada, ¿no? Porque en el cierre del proceso Tavares, con un equipo que muchos, y me incluyo, pedíamos más juego, más volumen de juego en base a la calidad de jugadores que teníamos, porque no te olvides que se conjugaron en la cancha Forlán, en realidad ya Forlán no, Suárez, Cavani, con la aparición en su momento de Valverde, de Bentancur, y entonces ahí decíamos, che, ¿seguimos jugando a lo mismo? ¿Seguimos proponiendo la misma filosofía que cuando estaba Arevalo Ríos, el Ruso Pérez? Pedíamos otra cosa, ¿no? Ahora que tenemos otra cosa, pedimos lo otro, pedimos, che, nos falta defender. Nos falta meter, nos falta la garra.
0: Nos falta el 9 que la corra toda hacia los pelotazos largos.
1: Bueno, esa era una manera muy válida de jugar. Era más la esencia, que estoy de acuerdo, de Uruguay. Nos está faltando eso. Pero a eso le agregábamos que teníamos dos tipos que solucionaban absolutamente todo arriba. Y hoy no tenemos esa calidad de delanteros que puedan rescatarnos. Hoy tenemos que valernos de otras cosas que en algún momento este proceso de Bielsa se valió, pero que hoy en día no está apareciendo. Entonces, ¿qué es lo que necesitamos? Necesitamos una mezcla. Necesitamos, creo que esto lo maneja, lo viene manejando Mauro acá en el programa y seguramente en un rato vamos a tomar contacto con él y lo va a reafirmar. Necesitamos ubicarnos en la góndola, saber dónde estamos parados para enfrentar a España. España sí tiene muchas virtudes, Uruguay tiene las suyas en menor medida. Creo que no podemos salir a jugar este partido como Bielsa pregona cada uno de los partidos. A Bielsa no le interesa quién está enfrente. Bielsa quiere salir a proponer, a presionar y hasta a dejar espacios. Y me parece que este Nico no es un partido para jugar de esa manera.
0: Y tampoco es la famosa historia de Uruguay se siente cómodo, porque yo creo que esa frase tampoco va de la mano con este Uruguay, de Uruguay se siente cómodo en los partidos donde espera y el otro propone. Hoy con Bielsa ya no es así. Entonces, también hay que decir que cuando Uruguay logró ciertos resultados también frente a Argentina, frente a Brasil, tampoco era que Uruguay esperaban un 100%. Ya con Bielsa se trataba de hacer otra cosa, de presionar un poco más arriba, de hacer otro

0: especulando.
1: Estamos sufriendo la Copa del Mundo como pensamos que no le íbamos a sufrir. Sí,
0: y estamos más especulando de medir cuánto podemos llegar hasta perder, porque yo hasta lo veo claramente en los hinchas, en las redes sociales, es decir, se tiene que dar este resultado para ver si con dos puntos, porque la verdad estamos más pensando que vamos a perder que otra cosa. Y la solución parece más viable, llegar al minuto 70, 75, empatando el partido y decir, bueno, trato de hacer un juego en mi propio campo, teniéndola, para que España se dé cuenta que yo con el empate cierro y ustedes cierren también con el empate, que les sirve para salir primero. Es como que da esa sensación de que queremos más ese partido, porque sabemos que salir a jugarlo de igual a igual a Uruguay no le va a dar. También por un tema lógico de imprecisión. Si vos vas a salir a proponer frente a España y al tercer, cuarto, quinto pase seguido vas a cometer los errores que cometiste el otro día.
1: Perdona que te corte y te hago producción al aire. Sí. ¿Se puede escuchar lo que está diciendo en este momento Nico Williams, que lo estamos viendo? O no se puede, no se puede.
0: No
1: perfecto,
0: se puede,
1: perfecto.
0: No se puede.
1: Seguimos nomás.
0: Perfecto. Entonces, a lo que voy es que creo que en este caso, frente a Cabo Verde y frente a Arabia, quedó claramente establecido que es un equipo que, el de Uruguay, que hoy está tratando de salir del fondo con la pelota, tampoco es seguro. Entonces, frente a un rival como España, donde te equivoques a la mínima y terminás generándole, no te dan chance, no es lo mismo capaz con Cabo Verde o Arabia, que pueden fallar una. No fallaron igualmente y así fue el resultado. Entonces, imagínense contra España. Es tanto el grado de imprecisión y nerviosismo en Uruguay y que es muy difícil proyectar realmente cómo puede desencadenarse el partido dentro del campo.
1: Vamos a ir analizando algunos casos puntuales que me parece que hoy están sobre la mesa, más allá de que la información dice que Bielsa repetiría el equipo. Eso, a ver, ya puede traer alguna polémica, porque de hecho estamos hablando de que Josema Jiménez debería ser titular, etcétera, etcétera. Ustedes me avisan, Marce Tonga, cuando lo tengamos a Mauro, sin apuro, cuando él esté pronto, lo mechamos y que se pueda meter al debate también. Josema Jiménez es una realidad que muchos lo pueden ver como titular. También es una realidad que la última vez que jugó 90 minutos fue en el amistoso contra Argelia, es decir, en marzo, y que la última vez que él pisó una cancha fueron 30 minutos, fue hace un mes y medio. Entonces, yo entiendo el oficio que pueda tener, la experiencia. Él puede, en base a eso, suplir muchas cosas de la continuidad que no las trae, pero también está en un tipo que no tiene rodaje, que está falto de fútbol, que justamente contra España no puede fallar en la mínima. Y nadie te asegura que pueda jugar todo el partido o hasta 60 minutos. Capaz que a los 20, 30 se resiente, tiene que salir y quemar un cambio. Y eso también te puede trastocar. Bielsa en el último partido, de los 5 cambios hizo 3, se guardó 2. Entonces, capaz que me decís, y bueno, para Bielsa quemar un cambio, en Josema Jiménez se lo tiene que arriesgar, capaz que no le cambia tanto.
0: Es que Bielsa juega con 15 jugadores como máximo.
1: Por eso, por eso. Pero bueno, también el poner en la oncena a Josema Jiménez haría que se desplace Matías Olivera al lateral izquierdo, y ahí tendríamos que comparar quién es más idóneo para defender a Lamine Yamal en el mano a mano individual, ¿Sanabria o Matías Olivera? Más allá de que la defensa va a ser hasta colectiva, ¿no?
0: Sí, sí.
1: Pero ¿quién tiene las características más acordes? Bueno, eso es parte del debate
0: eso,
1: también.
0: Eso es parte de lo que se puede llegar a analizar. Uno también lo que ha visto es que siempre Olivera, en los partidos que le ha tocado jugar internacionalmente, sea en Champions o en Serie A, frente a, por ejemplo, equipos como Inter o Juventus, han sido jugadores que bueno, han respondido en ese aspecto. Podemos escuchar la palabra del futurista Nico Williams.
1: Nico Williams, lo escuchamos.
2: Mexicanos apoyándolos hoy saliendo. ¿Qué mensaje le mandas a todos los aficionados mexicanos aquí en Guadalajara para que los vayan a apoyar mañana?
3: Bueno, que estamos muy agradecidos de que nos apoyen, que es un honor para nosotros, que nos han recibido de la mejor manera que podía haber sido. Espero que podamos hacerles disfrutar en el campo y, por supuesto, llevarnos los 3 puntos.
4: Gracias.
3: Gracias,
5: Nico.
1: Justo agarramos el final de Nico Williams. Él habló muy bien de Bielsa, habló también de lo que puede generar Uruguay en cuanto al impulso de la gente. Uruguay ha llevado mucha gente a los partidos, ¿eh?
0: Sí.
1: Y esa gente
0: va a estar.
1: Es la que más dolida está, me parece. Porque el esfuerzo que se hace, hasta desmedido en algunos casos, para acompañar al equipo y que se te devuelva tan poco. Y bueno, la verdad que es bravo de sobrellevar.
0: También la gente va a estar y seguramente va a ser el soporte más allá del momento de

0: Uruguay complicado en el que está. Creo que eso no va a faltar. Lo que sí queda claro, y era un poco lo que estábamos hablando, de la situación de Olivera. A ver, en los partidos importantes, jugando en el Napoli, es un jugador que siempre es volcado sobre el lateral, más allá de que en el Napoli el último tiempo con Conte ha jugado mucho con línea de tres o como zaguero. Pero en este tipo de partidos, uno de los movimientos que siempre hacía Conte es pasar a Olivera al lateral. ¿Por qué? Porque normalmente se considera actualmente en el fútbol europeo, sea en Serie A o sea también en Europa, que los futbolistas más peligrosos te caen por las bandas, te caen por
1: Sí,
0: los extremos. Entonces, es un jugador que en aquel momento, cuando Conte lo dirigió en Napoli durante todo este último tiempo, cuando se venía un partido con Juventus, con Milan, con Inter o partido de Champions Europa League, a Olivera se lo volcaba al lateral. Creo que de ese lado está la experiencia en el sentido de decir, bueno, ahora tiene un rival donde le van a caer por ese lado, donde me parece que la experiencia de Olivera, más allá del buen momento de Sanabria, llevaría a que para mí Olivera sea
1: yo estoy
0: el
1: contigo.
0: indicado para jugar ese
1: Sí,
0: lado.
1: yo estoy contigo. Yo estoy
0: El
1: contigo.
0: tema es quién puede ser dentro también, ¿no? Por todo esto que recién hablamos. ¿Es Josema por el temperamento o es otro por el estado físico de Josema?
1: ¿Sabés lo que pasa con esto? Tenemos otro zaguero de gran nivel que no lo estamos poniendo sobre la mesa, que es Santiago Bueno.
0: Sí, claro.
1: Santiago Bueno jugando en la mejor liga del mundo, con minutos, siendo titular, con continuidad. Sin embargo, no lo planteamos. Ahí también habría que ver qué vale más. Un jugador con rodaje y en buen momento, o la experiencia de un jugador que tiene también presencia, autoridad, voz de mando, pero que no viene jugando. Bielsa, estoy seguro de lo que opina, pero capaz que no es lo mismo que opinamos nosotros. Nosotros creo que vamos mucho más por la esencia nuestra y por ver a Josema en cancha que se pueda imponer desde otro rol. Y Bielsa seguramente prefiere un jugador técnico, un jugador de sus características, de su gusto, y que encima venga con rodaje. No tengo ninguna duda, pero por eso creo que, a ver, Santiago Bueno a un lado, por eso no se evalúa, Bielsa no evalúa poner a Josema Jiménez y dejar todo como está, entre jugadores que vienen jugando, estando en un buen momento, más allá de que hayan tenido errores y no hayan rendido.
0: Después también queda la pregunta de, a ver, José Moy sí está en la selección, está convocado, pero también es ver el relacionamiento deportivo y de interna entre justamente el propio Josema Jiménez y Bielsa. Digo,
1: Sí.
0: esto por todo lo desgaste que han surgido en el medio, y Josema siempre ha sido uno de esos jugadores que al llegar al aeropuerto va, declara y dice lo que piensa.
1: Está Mauro, ¿no? Lo tengo a Mauro. Mauro, ¿cómo te va? Bienvenido, un gusto.
2: Hola Darío, hola Nico, ¿qué tal? ¿Cómo les va? Buenas tardes para todos, un gusto de saludarlos aquí en Quiero Fútbol, hoy con la colaboración de ustedes desde Montevideo, porque nosotros estamos ya ultimando los detalles con todos los compañeros, con Javier, con Marcelo que ya viajó, con Rodrigo y con Jaime, porque estamos ya a punto de irnos al aeropuerto aquí de Cancún, porque estamos próximos a viajar. Rumbo a Guadalajara, ya para lo que va a ser, hoy la conferencia de prensa del entrenador de la selección uruguaya. Ya Rodrigo, a lo largo de toda la jornada, en la mañana, no solamente informó de las principales novedades de la selección uruguaya, sino también estuvo presente y lo tuvimos en vivo al movimiento, al entrenamiento de la selección uruguaya, ¿no? Uruguay estará viajando hoy rumbo a Guadalajara, hoy comparecerá ante los medios de comunicación en el estadio, justamente de esa ciudad donde se va a jugar el partido mañana con España, el entrenador y un futbolista, como es obligación, como es obligatorio, en cada partido de la Copa del Mundo, el día previo, 24 horas, el entrenador o los entrenadores que van a enfrentarse con dos futbolistas. Comparecen ante los medios de comunicación. Lo cierto es que mañana es una verdadera final, lo sabemos todos desde lo que fue el empate con Cabo Verde. Estamos en el CTI, también esto no es novedad. Hay algunos resultados que ya van indicando que la derrota nos deja eliminados. Hay una mínima posibilidad, pero estuve mirando un poco, Darío y Nico, hay una combinación de 5 o 6 resultados que se tendrían que dar para que Uruguay, perdiendo y con 2 puntos, pudiese avanzar a los 16avos. Por lo tanto, ya estamos en condiciones de decir que una derrota nos elimina, nos deja fuera de combate, nos deja fuera del campeonato del mundo, lo que sería, yo diría que caótico, ¿no? Porque realmente, más allá de que no se va a terminar el fútbol y no se va, y la historia, digamos, de nuestro fútbol interno va a continuar y habrá que construir, bueno, un nuevo proceso de selección uruguaya, la realidad es que sería uno de los fracasos más grandes que bueno, que nos podíamos imaginar. En 48 selecciones, no meternos en 16avos de final, clasificando los mejores terceros, sería un golpazo. Pero bueno, eso es lo que podría pasar en el caso de una derrota. Entonces, todas las consideraciones, todos los elementos que todos sabemos y todos tenemos adentro, y todos sabemos todo lo que ha venido pasando, lo sabe el público también, lo vamos a dejar para cuando los hechos se concreten. Lo primero que tenemos hoy es una expectativa, una esperanza, no basada en argumentos futbolísticos que hasta el momento el equipo no los ha mostrado, lamentablemente, lamentablemente. Y bueno, y estamos todos apelando a eso de siempre, ¿no? De los uruguayos, ayer hablábamos con Walter Pandiani, el otro día con Gregorio Pérez, el otro día también con Gonzalo de los Santos. Bueno, diferentes actores que han pasado por los micrófonos de Sport 890, que tienen mucho conocimiento, que tienen experiencia, diferentes jugadores y actores de selección y entrenadores, que, bueno, en definitiva, más allá de los aspectos tácticos y de que todos sabemos que vamos a enfrentar a una gran selección como la española, es como que las frases finales están relacionadas con lo épico. Las frases finales están relacionadas con la esperanza de que algo pueda resurgir que no hemos visto hasta el momento y que eso que tantas veces el fútbol uruguayo ha tenido pueda aparecer en ese partido con España. Sí, tenemos que aferrarnos a eso porque desde lo futbolístico hay muy poco para aferrarse. Pero también, además de eso, tenemos que aferrarnos a que hay un mejoramiento notorio en el plan de acción para jugar contra España. Si esto no ocurre, no alcanza con lo épico. Claramente no alcanza. Y cuando estoy hablando de lo futbolístico, no estoy hablando de salir a dominar a un rival que no lo podemos dominar. Estoy hablando de salir a hacer un partido tratando de tener claramente y en consideración que ellos son mejores que nosotros, que ellos tienen mejores jugadores que nosotros, que ellos tienen un equipo, una línea de juego, tienen un proceso, son un equipo que hace 3 años no pierde, hace 3 años no pierde un partido oficial, que tiene 33 partidos jugados, 27 ganados y muchos de altísimo nivel, y estoy hablando de partidos oficiales. Es un número contundente y una selección que juega muy bien y que puede tener fisuras, que puede tener accidentes y que puede tener, por supuesto, algunos partidos que no juegan tan bien como la exigencia de la propia afición española puede tener, porque ellos tienen la vara muy alta. Entonces, bajan un poquito el tono, les pasa lo que les pasó con Cabo Verde en el primer partido que empataron y para ellos es un ruido tremendo. Pero rápidamente los jugadores y el técnico pusieron las cosas en su lugar. ¿Qué hicieron? Fueron a jugar contra una débil Arabia Saudita, débil Arabia Saudita, y le hicieron 4 goles y le podrían haber hecho 5 o 6. O sea, rápidamente, ¿no? Tuvieron una mala tarde en Atlanta y lo re resolvieron rápidamente contra un equipo árabe que es mediocre. Ese mismo equipo que nosotros no pudimos ganarle. Ese mismo equipo que no supimos ganarle. Ese mismo equipo que nos quedamos con que el segundo tiempo Uruguay jugó mejor y mereció ganar. No alcanza, no alcanzó. Jugamos 2 partidos en este campeonato del mundo contra 2 rivales respetables como cualquiera, pero muy, muy, muy inferiores a una gran mayoría de equipos que están jugando el Campeonato del Mundo, sobre todo Arabia Saudita. Y sin embargo, nuestra selección no pudo ganar un solo partido. Entonces, el problema no es de los demás, el problema es nuestro. El equipo no ha estado a la altura de las circunstancias. Hemos tenido pequeñas ráfagas de intenciones, pero no hemos tenido la solidez y la capacidad de resolver problemas que nos han planteado los equipos. Un primer tiempo con Arabia Saudita, que el equipo no funcionó, no jugó, no apareció. Sí apareció en el segundo tiempo. Ese segundo tiempo, como Uruguay lo jugó mucho mejor, nos dio esperanza y expectativa que si jugábamos

así, contra Cabo Verde, las soluciones iban a aparecer. Y nos aferramos a eso, todos, todos, nosotros también. Y resulta que con Cabo Verde fallamos. Y más allá de que los llegamos a dar vuelta jugando mal, pero sí el equipo tuvo la capacidad que en 5 o 6 minutos, perdiendo el partido, lo terminamos dando vuelta. Los errores graves que cometimos en el primer gol de Cabo Verde y en el segundo, ni que hablar, en un campeonato del mundo se paga carísimo, carísimo. Y eso es lo que estamos padeciendo en este momento. Y eso es lo que estamos sufriendo en este momento. Y eso es lo que nos tiene, yo diría, Nico, Darío, hasta con cierta angustia. Es como que estamos mirando todos los partidos del Mundial y cada uno de los partidos ayer, los de hoy, los de anteayer. Che, ¿cómo terminan? ¿Cuántos goles? ¿Cuál es el empate? ¿Cuál es el tercero que ya no lo alcanzamos porque Bosnia el otro día terminó llegando a 4 puntos y es tercero en su grupo? Entonces ya no lo podemos. No, a ver, en principio con un empate no lo alcanzamos, entonces Bosnia se metió, entonces ya ese no nos sirve. Y ayer que ganó Sudáfrica y que ahora Corea, que. Bueno, todo así, todo lo nuestro es así. Viendo de qué manera. Es como que estamos todos pensando en el empate. ¿Por qué? Porque el empate, bueno, nos podría. Seguramente, seguramente hay que esperar un poco, seguramente hay muy buenas posibilidades que empatando podamos avanzar, porque el empate bueno nos podría, seguramente, seguramente hay que esperar un poco, seguramente hay muy buenas posibilidades que empatando podamos avanzar a 16avos. Ahora, no podemos perder. Y España, que es una gran selección que no va a tener piedad de Uruguay, eso tengámoslo claro. En todo caso, si faltando 10, 15 minutos hay mucho cansancio, están empatando, España está quedando primero, porque España lo primero que quiere hacer es ganar el grupo, porque obviamente España no quiere jugar con Argentina si sale segundo en 16avos de final, y Argentina tampoco quiere jugar con España tan pronto. Entonces, España lo primero que va a hacer es asegurar su primer lugar para tener un camino, digamos, en 16avos más accesible. Y después no va a tener piedad de Uruguay. Pueden darse circunstancias, momentos de partido, pero a mí lo que me preocupa es, primero que nada, qué tipo de partido vamos a hacer y cómo vamos a controlar a un equipo con una vocación ofensiva muy importante, con sociedades muy aceitadas, con un equipo que te somete con un equipo que te obliga a jugar muy cerca de tu arquero y cómo vamos a armar esa estructura y qué piensa hacer Bielsa. Bielsa le gusta hacer Bielsa, le gusta jugar a determinada situación, pero tiene que tener la capacidad que la tiene, es un entrenador con mucha trayectoria, como para interpretar que son mejores, que tienen mejor, que tienen más calidad, que tienen una línea de juego que nosotros no tenemos y que tenemos que buscar la mejor manera para limitar al equipo que vamos a enfrentar mañana en Guadalajara. Si no vamos por ese camino, puede ser complicado, puede ser bravo y la historia del Mundial para Uruguay puede terminar en una situación delicada, delicada. Por eso, agarrémonos sí, de lo épico, pero no alcanza, no alcanza. Agarrémonos de la esperanza de que el equipo pueda mañana encontrar un revulsivo tremendo que hasta el momento no apareció, que lo anímico colabore con lo futbolístico para que nosotros podamos encontrar la mejor línea de juego y la mejor manera de hacer este partido con España. Si Uruguay logra limitarlo, si Uruguay logra, cuando recuperemos el balón, ellos te asfixian, ellos te marcan. Te ponen a los zagueros en tu campo, te ponen a los laterales en tu campo. Si vos recuperás, tenés a Valverde, Bentancur, Ugarte, jugadores como para hacer transiciones rápidas y aprovechamos esos espacios que puede dejar la selección española, porque para ellos ser tan ofensivos, ellos toman sus riesgos, notorios, claros, pero te marcan y te recuperan en tu campo, te asfixian. Entonces, Uruguay tiene que ser muy, muy capaz para interpretar esto, tener transiciones rápidas, aprovechar la velocidad de jugadores como Canovio,
como el propio Araújo, supongo, y está todo encaminado para que Darwin sea titular. Y un detalle muy importante, un detalle que es clave, y los jugadores lo tienen que tener claro, la efectividad. No vamos a tener mucha chance, pero la que tengamos la tenemos que mandar a guardar. Si nosotros logramos poner en ventaja al equipo para empezar a armar ahí un poco de barullo en la propia selección española, bueno, Uruguay ahí puede empezar a hacer su partido, pero no puede pasar que erremos goles como erramos el otro día con Cabo Verde. No podemos. Y no lo digo mal, lo digo claramente. Si Canovio tiene un mano a mano, la tiene que mandar guardar, no la tiene que sacar del estadio. Si Brian Rodríguez, que entró bien y jugó bien y entró tarde, tiene una ahí dentro del área, no le puede pegar tan de abajo y sacarla del estadio, porque no vamos a tener mucha chance. Entonces, tiene que ser un partido casi que perfecto para Uruguay. Desde la solidez del equipo, por supuesto que no puede haber fisuras defensivas. Tiene que estar Muslera, tiene que volver a ser Muslera. Varela, que ha estado sin entrenar al 100% y que está con alguna molestia y que desde la interna de la AUF o de la selección se intenta minimizar esto. Hay preocupación con lo de Varela. Ayer se movió, pero el jugador no está al 100% y no tenemos otro lateral, porque esto es lo lamentable y esto es lo que hablamos desde Uruguay cuando se conformó la lista de 26. No hay otro lateral. No, que está Ronald Araújo. Lo trajimos lesionado. Entonces, si Varela, que no está al 100, pero va a tener que jugar, ahí claramente en 26 jugadores no trajimos otro lateral derecho. ¿Y qué vas a hacer? ¿Vas a poner a Valverde de lateral derecho? Por favor, por favor. Lo necesitamos en otro sector. Entonces, estas cuestiones de haber traído 4 o 5 jugadores a un campeonato del mundo lesionados. Pero esto no es una cuestión de ahora. Es una cuestión de porque yo entiendo, vos decís, de Arrascaeta y bueno, lo llevo porque es un jugador que no hay otro. Ronald Araújo. Pero no trajimos 4 o 5 jugadores lesionados. Lo otro, no está confirmado que juegue Josema. De todas maneras, Rodrigo estuvo en un entrenamiento. Yo creo que va a jugar. No. Me costaría entender o interpretar que más allá de su inactividad, el técnico no apele a otras cuestiones que necesita el equipo, que es con Josema Jiménez desde el vamos. Me parece que el jugador del Atlético de Madrid es fundamental, quizás no tanto por lo futbolístico, ojalá estuviese al 100 en lo futbolístico, sabemos que no está, salvo que realmente esté lesionado, que el jugador no pueda, que las informaciones que se hayan dado no sean las reales. Si el jugador está entrenando a la par de sus compañeros, tiene que jugar. A la selección le falta un líder en la cancha. Ese líder y ese capitán se llama José María Jiménez. Lo necesitamos metido ahí en la cueva, lo necesitamos para que ordene la defensa, lo necesitamos para que genere ese respeto que tienen muchos jugadores españoles, por más que, a ver, respeto, pero no van a dejar de jugar, pero digo, los conoce de la Liga Española, y claramente a Uruguay le falta un capitán en la cancha, y no es hablar mal de nadie, son características individuales de cada persona, no es una cuestión de que mañana, che, Mauro, jugá, te doy el brazalete de capitán, no, Darío, Nico, mañana te doy el brazalete de capitán. No, estas cuestiones, los capitanes no es una cuestión de un día el brazalete para uno y un brazalete para el otro. Y más en Uruguay. El capitán se ve las características y se ha ido formando ese capitán. Y ese capitán se fue formando, hablo de Josema Jiménez, con Lugano, se fue formando con Godín, se fue dejando ese camino. Y bueno, lamentablemente no lo tenemos al 100%, pero no hay mañana. La selección española será nuestro rival. España es una gran selección y es candidata a pelear el campeonato del mundo. Entonces mañana hay que hacer un partido muy, muy importante para que el equipo esté a la altura de las circunstancias, para que el equipo le regale a nuestra afición un resultado y una clasificación, porque el pueblo uruguayo está esperando esto. Está muy decepcionado, sí, está muy golpeado, pero sí aferrado a la esperanza. Sí aferrado a que mañana puedan resurgir otras cuestiones que nos permitan avanzar en esta Copa del Mundo. Y además de lo épico, que es una cuestión, no sé,
de esperanza que cada uno de nosotros tenemos

0: hay que mejorar en lo futbolístico rotundamente. Y cuando digo lo futbolístico, no estoy hablando de dominar al rival. Estoy hablando del tipo de partido que vamos a hacer, muy, muy mentalizado, muy controlado, muy sólido, para que podamos limitar a nuestro rival, para ver si le podemos hacer daño y para ver si nos encontramos y nos regalan una clasificación que a esta altura sería muy, pero muy importante. Nosotros ya con los compañeros estamos a punto de irnos para el aeropuerto internacional aquí de Cancún, así que seguramente en un ratito, ya cuando hagamos el check-in, Darío y Nico, volvemos a tener un contacto desde el aeropuerto de Cancún. Vuelvo con ustedes, seguramente la pausa, y ya seguimos en Quiero Fútbol.
1: Exacto, exacto, Mauro. Hacemos la pausa en Quiero Fútbol. En un rato retomamos el contacto contigo, también con el resto de los compañeros. Y en un rato, atención, escuchamos a Bielsa. Habló Marcelo Bielsa hace un ratito, en la antesala del partido. ¿Qué dijo el entrenador de Uruguay? ¿Cómo está el equipo? Eso viene después de la pausa.

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3: Bueno, antes de seguir con Uruguay, frente a España y la Copa del Mundo, ¿qué título tiene Nico Pirri a esta hora de lo local?
4: Sí, no lo terminé de confirmar un 100%, seguramente en un ratito lo vamos a ampliar, pero el zaguero que el otro día dije que Peñarol tenía arreglado es Franco Romero.
3: Franco Romero, ex nacional.
4: Sí, Franco Romero es el zaguero que además dijo Rubio acá en... 100% de mañana, que justamente tenía sellado y que nosotros también habíamos confirmado. Bueno, ese zaguero es Franco Romero, que va a jugar en el Club Atlético Peñarol.
3: Mirá vos, me sorprende, ¿sabes lo que me sorprende? Que salga del Montevideo City Torque en este momento. Imagino que tendría contrato vigente.
4: Sí, sí. Y lo que tengo entendido es que, bueno, el empresario... El empresario en este caso,
3: Bentancur, ¿no? Sí.
4: Le había prometido a Rubio de que en su momento ya el jugador, si funcionaba en Torque, iba a llegar. Ya había una especie de charla de palabra con Torque de que si el jugador rendía, esto es lo que me están diciendo ahora, iba a llegar a Peñarol. Y bueno, fue lo que terminó pasando. Franco Romero, bueno, que en su momento, lo curioso de la vida,
3: sí,
4: había sido ofrecido a Peñarol. ¿Se acuerdan cuando se dio aquel problema de Seidenstadt por el tema de Abel Hernández?
3: Sí, sí, sí.
4: Bueno, en aquel momento...
3: Peñarol desestimó
4: y no vino... No llegó en ese momento, no me acuerdo si era renovación o no continuaba Abel. Y la llegada de Franco, porque Sainz dijo, no, queremos a uno. Bueno, la vuelta de la vida, el tiempo, lleva a que el jugador termine llegando a Peñarol. Llega porque...
3: ¿Ahí fue cuando se fue a Nacional, Franco Romero, o eso fue después?
4: Después fue a Nacional.
3: O sea, eso fue antes.
4: Que ahí es cuando llevan a Carneiro también, creo que claro, son los dos juntos.
3: Bueno, fue, entre comillas, el famoso paquete, ¿no?
4: Sí.
3: Porque llegaron juntos de la mano del mismo representante.
4: Sí. Después vamos a ampliar un poquito más, vamos a tocar algunos detalles más al respecto de esto. Pero es el zaguero, en definitiva, que ya habíamos dicho hace unos días que Peñarol tenía prácticamente arreglado. Bueno, es Franco Romero, es nuevo jugador de Peñarol.
3: Bueno, otro caso de jugador que juega en un grande y que alguna temporada después recala en el otro, ¿no?
4: Sí.
3: A ver, quizás Franco Romero no es ídolo, por supuesto, no es un jugador tampoco identificado con Nacional, me parece, pero bueno, no deja de ser un caso más que se suma a una larga lista de jugadores que han pasado por los dos. Mauro hablaba también de lo que tiene que ser la presencia de Uruguay en el partido de mañana. Ahora, es tan angustiante, Nico,
4: sí,
3: y le digo a la gente también que va enviando sus mensajes en el canal de YouTube, estamos rogando por un empate, porque el empate te daría la chance de clasificar como uno de los mejores terceros con 3 puntos. Sí. Es angustiante.
4: Muy angustiante.
3: Yo ya ni siquiera
4: con
3: pienso...
4: Con un grupo, yo creo que antes de eso,
3: sí,
4: es mucho más angustiante por los equipos que están en el grupo. Porque si vos me decís, sí, te toca un grupo, a ver, como el capaz que le tocó al de... Vamos a poner que te tocó en el medio. Marruecos en vez de Cabo Verde, un equipo ya con otra historia en los mundiales. ponele que te haya tocado España y ponele que en vez de Arabia te tocaba Japón. Si a mí me decían, estás peleando un tercer lugar en ese grupo, bueno, más allá de la historia de Japón o de Marruecos, por el presente, y ahí diría, bueno, es lógico lo que está pasando, sí. Vamos a pelear un tercer lugar en un grupo que es el de la muerte. Ahora, en este grupo, y lo hace mucho más angustiante.
3: Y sí, a ver, yo nunca me afirmé, nunca me paré en los pedales a tildar de fracaso rotundo lo de Qatar. Porque el grupo me parecía, dentro de todo, más parejo.
4: Sí, a ver. Pasaban dos. Tenías Portugal, Corea.
3: Nosotros seguimos pensando que Corea, no sé, que no hay fútbol en Corea, básicamente, y que lo tenemos que pasar por arriba. Y te están demostrando que...
4: Una Corea que incluso, más allá de que ahora tiene un jugador actualmente del PSG, en aquel momento te enfrentabas al Heung-min Son top.
3: Top.
4: Y con varios jugadores que estaban en primera línea.
3: Pero con un equipo que funcionaba bien. A ver, tampoco es candidato, pero no es un mal equipo. Los africanos nos cuestan siempre.
4: Y más este, que era un rival difícil por todo lo que había pasado en su momento.
3: Y Portugal, ya el de hoy es muy bueno. Sí. El de aquel entonces tenía muy buenos jugadores, figuras.
4: Cristiano con 4 años menos.
3: Entonces no me parecía, a ver, podía pasar que quedes afuera. Esta vez, con la condicionante de que encima clasifican 3... Y bueno, esto sería un golpe.
4: La diferencia, me parece, de aquel campeonato a este, es que yo creo que en el de Qatar lo que lleva... A ver, no pasar la fase de grupos, para mí igual es fracaso por la historia de Uruguay, queda claro.
3: Es un golpe.
4: Pero lo que condiciona más es que llegábamos muy ilusionados. Yo creo que el cierre de eliminatoria de Alonso, la gente la había ilusionado tanto que pensábamos que no sé si íbamos al campeón del mundo, pero que íbamos a estar
3: en la definición.
4: Al menos hasta cuarto de final nos quedábamos.
3: Sí, sí, sí, sí.
4: Y nos vinimos tan rápido y jugando mal y fue una selección totalmente apática. Y todavía seguimos esperando respuestas de Diego Alonso, porque las seguimos esperando.
3: Sí.
4: Creo que todo eso me parece que fue demasiado duro para el hincha. Y creo que...
3: Igual hace un parate. Está bueno que digas eso, porque la expectativa juega en la opinión que tenemos todos el día después. En ese momento nos dimos flor de golpe, porque teníamos ilusión, pensamos que el equipo estaba para competir. Esta vez es todo lo contrario. Esta vez llegamos con mucha duda, la expectativa baja. Acá no me digan que ahora no estábamos ilusionados con el equipo que teníamos, porque el presente no era bueno. Entonces es hasta lógico que nos esté pasando lo que está pasando. No sorprende. Sí llama la atención que no pueda resolver estos dos partidos que pasaron, sí. Pero que el equipo no responda a la cancha, si no venía respondiendo tampoco.
4: Sí. Lo que pasa también que, claro, más allá de las expectativas bajas que tengas, si te comparás con los rivales que tenés, es duro.
3: Por eso.
4: Ahí es donde radica, me parece, si vos me decís Uruguay se va en 16avos perdiendo con Argentina, más allá que no querés perder con los vecinos, es lógico, que pierdas por cómo venís jugando o que te vengas rápido frente a algún rival. El tema es con quién perdés. Más allá de que en Qatar tenías la expectativa alta por tu nivel, capaz que en el grupo ese decías, bueno, pero no estoy tan lejos de lo futbolístico, al contrario, me tengo fe para ganar los 4. Capaz que si le tocaba a este Uruguay en ese grupo, ya íbamos sin ningún tipo de ilusión de cero y es muy probable.
3: Es probable.
4: Que, la verdad, Uruguay terminara con 0 puntos y ni siquiera hubiese llegado con chance a la última fecha, jugando como está jugando ahora. Entonces, el campeonato también es un golpe, o te permite muchas cosas de lo anímico este nuevo formato, en el sentido que también podés llegar a reaccionar a tiempo. Si Uruguay lograse clasificarse como tercero, le llega a tocar un rival donde pueda llegar a estar al alcance de nosotros, donde puedas conseguir una victoria, ahí ya todo cambia. Tenés que pasar esta instancia. Lo que pasa es, claro, el último partido es España. Y al ser España el último partido, donde también te genera todas las dudas de empaté con Cabo Verde, empaté con Arabia, jugué mal, todo lo que pasó en el medio, es una complicación tras otra. Entonces, está realmente muy, muy entreverado el panorama.
3: Sí, mirá, acá nuestros compañeros en el streaming, en el canal de YouTube, plantean la encuesta del día, ¿no? ¿Uruguay podrá ganarle mañana a España? Opción A, sí, ganamos.
4: Sí.
3: Opción B, es imposible, quedamos eliminados. Opción C, empatamos y clasificamos como mejor tercero, ¿no? 35% cree que Uruguay le gana a España. 35% me parece un número

0: hasta optimista.
1: Demasiado.
0: 37% es imposible, quedamos eliminados. Y el 28% dice que empatamos y clasificamos. Se ve que debo ser yo entonces, que creo que el optimismo está bastante abajo, que a mí estos números me sorprenden.
1: Sí.
0: Yo pensé que, la gente ya estaba totalmente descreída,
1: sí,
0: ¿no?
1: Sí, yo creo que con las cercanías a la hora del partido la gente se motiva un poco más.
0: Se empieza a calentar la gente.
1: Pero me parece que igual sigue estando distante. Capaz que en la segunda hora podemos llegar a darle un espacio para que la gente pueda opinar. Sobre cortito.
0: Sí.
1: Cortito.
0: Sí. Ya pero lo están haciendo en el canal de YouTube.
1: Pero también para que se sumen y den su opinión, si hay que tocar algo del equipo y si están con optimismo o no. Pero cortito. En la segunda hora lo llegamos a planificar con Marcelo Díaz en los controles.
0: Carlos dice, vamos la celeste, carajo, vamos que pasamos y hasta la final no paramos. Hay optimismo. Dice, en fútbol todo es posible, veremos el partido de mañana, puede clasificar primero, segundo o tercero o volverse a casa, veremos. Te mataste.
1: Sí.
0: La verdad que sí, todas las opciones. JF dice, Bielsa arruinó la selección, la hizo M. Bueno, son opiniones. Dicen por acá, tiene que hacer cambios Bielsa, tiene que darle oportunidad a gurises que andan volando en su club. Bueno, opiniones variadas, sigan opinando por supuesto en nuestro canal de YouTube. Hay uno con la bandera de España,
1: Mirá.
0: España fútbol, a ver qué dice por acá. Los uruguayos deben saber que en España la gente quiere que Uruguay nos gane porque los españoles queremos jugar contra Argentina. Es nuestro principal objetivo en esta primera fase. Quedar segundos de grupo para enfrentarnos a Argentina. Mirá vos.
1: ¿Vos si sos
0: España quiere jugar con Argentina? ¿De verdad?
1: Mi pregunta es, vos si sos España.
0: Sí.
1: ¿No? Vamos a sacarnos nosotros porque últimamente nosotros no podemos competir ni con Arabia Saudita. Pero vos si sos España, ¿te querés enfrentar con Argentina lo más antes posible o lo más lejos posible, una definición de la Copa del Mundo?
0: La lógica indica que lo más lejos posible. Pero también creo que hoy España está en un nivel que Argentina no está.
1: Yo creo lo mismo. Yo creo que si tenés que cortarle las alas a Argentina es ahora.
0: Yo creo
1: antes que le gane un rival. Porque yo creo que Argentina me parece que todavía está en la
0: si
1: duda.
0: Si lo dejás crecer.
1: No, y yo creo que todavía está en la duda, y yo lo noto en los argentinos, que están en la duda de si realmente lo que se hizo hasta ahora ganándole a selecciones pequeñas lo puede desempeñar contra selecciones grandes. O realmente ahí. Esa duda en el subconsciente.
0: Acordate que también decíamos que tenían un invicto de 30 y pico de partidos jugando amistoso contra Tanganica, pero fueron y ganaron la Copa del Mundo también.
1: Bueno,
0: y ganaron
1: pero
0: la Copa América.
1: En la Copa del Mundo el rival más fuerte que tuvo fue Francia.
0: Bueno, está bien.
1: Recién en la última instancia, el último partido. Y de la cuota entre campeonato y campeonato, algunos sí, con los duelos sudamericanos, Uruguay, Brasil, etcétera. Pero después, Argentina ni siquiera tiene en aquel momento que había jugado la finalísima. Italia ya estaba muy mal en ese momento, pero por lo menos había jugado aquella finalísima con Italia y por lo menos daba una sensación de ver de dónde estaba. Ahora ni siquiera se pudo medir con España en esa finalísima. Entonces, yo creo que para Argentina, chocar ahora con España podría llegar a ser un golpe.
0: No, no, capaz, puede ser.
1: Yo lo pongo
0: como favorito a España frente a Argentina.
1: Yo también. Y si me das a elegir, si soy España, prefiero jugar con Argentina en octavos. No porque quiero que España pierda con Uruguay. Pero si me das a elegir, en el sentido de cuándo agarrar a Argentina, y me parece que yo creo que es ahora.
0: Jorge dice, claro que podemos. Aquí en Guadalajara, 2-1. Nicolás dice, mañana ganamos 2-1 y después un tercero fácil. Edison dice, 1-0 con gol de Rodrigo Aguirre. Marcelo dice, ¿alguien me puede explicar por qué llevamos dos mundiales a Araujo a pasear? Bueno, ha sido el tema de discusión también en los últimos días. Fernando dice, Uruguay es el padre de lo imposible. Fernando de Durazno. Muchachos, necesitamos información, porfa, dice Jorge.
1: ¿De?
0: No dice de qué.
1: Que nos pregunte cuál es.
0: La información de la selección viene de la mano de Rodrigo Vázquez,
1: sí,
0: que en un rato va a aparecer también. Dice Sebastián, buenas, yo me tengo fe que mañana ganamos 1-0. Bueno, ¿dónde se aloja la selección aquí en Guadalajara? Nos pregunta Jorge. Bueno, en un ratito lo pueden decir los compañeros. Nosotros desde acá, la verdad,
1: Va a tener toda la información de Rodri Vázquez apenas estén ahí.
0: Bueno, sí.

0: Y ver hasta dónde realmente se puede acceder, ¿no?
1: Sí, porque claro.
0: Con los protocolos mundiales, a veces recomendar ir a un lugar donde no se puede ir.
1: No, ni que hablar. Bueno, dejen su mensaje, dejen su me gusta, sigan prendiéndose el canal de YouTube de Sport 890, que los seguimos leyendo. Y en un ratito capaz que abrimos la chance también de comunicarse telefónicamente.
0: Me gustaría, sí, la segunda hora me gustaría hacer un bloquecito con eso.
1: Está bueno porque el día antes ya la gente empieza a prender motores.
0: Sí.
1: Bueno, ahora sí, después de la pausa... Ahora sí, después de la pausa, escuchamos a Marcelo Bielsa.

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9: Hoy continúa la Copa del Mundo por el grupo E. Curazao estará enfrentando a Costa de Marfil. Ecuador va con Alemania. Por el grupo F, Japón va frente a Suecia, Túnez frente a Países Bajos. Y por el grupo D, en la madrugada prácticamente nuestra, Paraguay frente a Australia y Turquía frente a Estados Unidos.

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0: presenta en el fútbol actual. Pero, insisto, una oposición tan calificada, me parece que o tengo la ilusión, la convicción, la esperanza y la sensación de que nos va a mejorar.
1: Bueno, es una frase para analizar. La necesidad mejora, dijo Bielsa. Es como si recurrimos a la famosa frase de que Uruguay está acostumbrado o cómodo jugando con la soga al cuello. Es básicamente eso, es decir, con la obligación de tener que ganar.
2: La vieja calculadora en la mano y así podemos ir tirando metáforas.
1: Ojalá sea de esa manera. Está el señor Rodrigo Vázquez con nosotros.
2: Volví,
1: ahí está. Rodri, ¿cómo estamos? ¿Lo tengo a Rodri? No, ya vamos a ir.
2: Vamos a retomar el contacto.
1: Debe estar cerca de viajar nuestro compañero.
2: Sí, yo igual, ahora sí.
1: Ahora sí, Rodri, ¿cómo estamos?
3: Rodri.

0: de nuestro país. Va a estar hablando Marcelo Bielsa y un jugador en conferencia de prensa. Un equipo que se va delineando de a poquito para lo que va a ser el último partido de Uruguay en la fase de grupos. Hoy trabajaron todos los jugadores en cancha, salvo de Arrascaeta y Ronald Araújo, que se mantuvieron trabajando al margen del equipo. El resto, los 24, trabajando en cancha. Cuando fuimos invitados a retirarnos los periodistas, 15 minutos después de que se dio la apertura para que podamos ingresar, Bielsa llegó a la cancha, algo que está cronometrado, porque cada vez que llegamos, Bielsa no está, y cuando somos invitados a retirarnos, Bielsa aparece en su carrito de golf ya para comandar el movimiento en cada uno de los días. Apenas baja justamente Bielsa de su carrito, se dirige a la cancha, separa titulares de suplentes, y en esas separaciones que nosotros nos estábamos yendo, pero alcanzamos a visualizar el equipo para el día de mañana. Por lo tanto, el equipo a esta hora tendría a Fernando Muslera en el arco, en el fondo Guillermo Varela, acompañado de Sebastián Cáceres, Matías Olivera y Juan Manuel Sanabria, a la mitad de la cancha Federico Valverde, Manuel Ugarte y Rodrigo Bentancur, y en ofensiva va a aparecer Agustín Canovio por la derecha, Federico Viñas como centro delantero y Maximiliano Araújo como extremo por izquierda. El mismo equipo que viene de empatar frente a Cabo Verde hace algunos días nada más. No mueve nada Bielsa pensando en el partido frente a España.
1: Bien, notable, Rodri, la información. Ahora, tu opinión, tu conclusión sobre esto. ¿Lo ves óptimo? ¿Lo ves apropiado? ¿Es acorde para enfrentar a España este equipo?
0: Yo solamente tengo un matiz, Darío. A mí me hubiese gustado y me gustaría ver, porque todavía estamos a tiempo, creo yo, ver a José María Jiménez como titular. Creo que este partido es un partido para nuestro capitán, un partido para un jugador con el carácter, la personalidad, la jerarquía de José María Jiménez. El conocimiento que tiene Jiménez también sobre los jugadores a los cuales vamos a enfrentar. Es el único matiz, y esto no es en detrimento de lo que ha sido Juan Manuel Sanabria en la zona defensiva, porque entiendo de que si entra Jiménez, el que debe salir es Sanabria, pasando a Olivera al lateral izquierdo. Y no es porque entienda de que Sanabria anduvo mal o estuvo flojo en los últimos partidos. Todo lo contrario, creo que no tuvo malas presentaciones, ni mucho menos. El tema es que, claro, Sanabria es un jugador más ofensivo, con mayor proyección en ese sentido. Necesitamos mayor contención y precaución en este caso, teniendo en cuenta de que por el sector izquierdo de nuestra defensa va a caer un jugador muy talentoso como Lamine Yamal, en caso de que se confirme como titular. Entonces entiendo de que hay que generar otro resguardo en materia defensiva. Y con el ingreso de Jiménez, no solamente ganamos en carácter, no solamente ganamos en personalidad, no solamente ganamos en tener a nuestro capitán en cancha, sino también en una faceta muy importante que ha sido un déficit para Uruguay en los primeros dos partidos: el juego aéreo, tanto a nivel defensivo como a nivel ofensivo. Entonces en ese sentido creo que podría ser importante la presencia. Bueno, los cierto es que los primeros movimientos que hizo Bielsa, a Jiménez no lo ha considerado, por eso a esta hora, desde lo informativo, no tengo argumentos para agarrarme de que vaya a ser titular.
1: Bien. ¿Es partido para Darwin o es partido para repetir con Viñas?
0: Bueno, en cuanto a la opinión, sí, te diría que es un partido para Darwin, porque entiendo de que Darwin es un delantero que genera otra movilidad en ofensiva, que tiene mayor presión ofensiva que Federico Viñas. Creo que puede tener otro despliegue en la cancha. El tema es que, bueno, acá el entrenador opta por
1: y lo perdimos. A ver si lo recuperamos. Ya va a venir de nuevo Rodri Vázquez con su opinión también. Ya ha confirmado que el equipo básicamente va a ser el mismo, que no habrá retoques. Y bueno, muy, muy al estilo Bielsa, ¿no? Muy, sí, muy de seguir con lo suyo. Y aparte, si va a tener que morir mañana, justamente va a morir con la suya.
2: Va a morir con la suya. En este caso es equipo que no gana, no se toca. En vez de equipo que gana, se mantiene. O trata de, bueno, generar algo diferente. Lo cierto que, a ver, yo creo que... volvemos contigo, Ale, Rodri.
0: Sí, no sé en qué parte se cortó. ¿Me escuchan?
1: Sí, sí. Bueno, estaba redondeando el concepto sobre que tenía que jugar Darwin Núñez.
0: Sí, bueno, producto de las características de Darwin Núñez, creo que debería ir el de arranque. Pero bueno, Bielsa va a optar nuevamente por Viñas.
1: Bien. Es todo un tema, Rodri, de debate. Lo hablamos en los diferentes programas. La cantidad de jugadores que se han llevado a la Copa del Mundo y que no han tenido minutos porque todavía no los pueden tener. Yo estimo que esto también se va a disipar en la medida que Uruguay avance de ronda. Ahora, si Uruguay se vuelve mañana a la Copa del Mundo,

0: va a estar sobre la mesa también, ¿eh?
1: Sí, a ver, yo creo que lo que principalmente está arriba de la mesa es el tema de Araujo y de Arrascaeta. Después el tema de Piquerés, evidentemente no llegó en óptimas condiciones. En el caso de Viña quedó demostrado de que no estaba pronto todavía, porque le termina pasando factura, me parece, el partido ante Arabia. Y bueno, en el resto de los casos, acá ya he sabido que Bielsa se ata a 15, 16 jugadores y no más que eso. Así que yo en el resto de los casos no me sorprende que no los haya utilizado, producto de esto mismo que te menciono.
0: Bien. ¿Qué más, Rodri, para informar, para opinar, lo que tengas?
1: Nada, por ahí creo que está lo principal. El martes por la noche se le realizó una ecografía a Matías Viña por una molestia muscular que sufrió. La misma arrojó que no hay lesión, por lo tanto es una buena información, algo positivo pensando en el partido de mañana. De la Cruz, si bien no terminó el movimiento del día martes con normalidad, me dicen de que está en óptimas condiciones y no va a tener inconvenientes. Y lo otro positivo es que ya hoy cumplió todo el movimiento con normalidad Varela, por lo tanto no hay duda si Varela va a ser el lateral derecho mañana.
2: Rodrigo, ¿te puedo consultar algo puntual de Nacional?
1: Podés consultarme lo que quieras.
2: Bueno, le pregunto, señor Rodri Vázquez, ¿en qué está actualmente la situación de Carneiro?
1: Bueno, Carneiro entrenando los céspedes, sabiendo que no va a ser tenido en cuenta y hasta el momento sin llegar a un acuerdo con Nacional para la rescisión.
0: Pará, ¿sabés por qué te lo pregunta, no?
1: Peñarol.
0: Porque lo veo venir desde lejos a Pirri.
2: Porque en Peñarol, en las últimas horas, se arregló con Franco Romero, que va a jugar en Peñarol. Es el zaguero que estuvimos hablando estos días de que llegaba como un jugador tapado, entre comillas, que no tenía el renombre, pero se consideraba que por
1: rendimiento mencionaste, era el nuevo Ferreira. Cuando mencionaste que Franco Romero podía ser el nuevo Luca Ferreira, me imaginaba que el zaguero que podía llegar a Peñarol era el nuevo Luca Ferreira. No me lo imaginaba por el lado de Franco Romero, te soy sincero.
2: Yo tampoco.
1: Me lo imaginaba por otro zaguero más más callado, un zaguero que no tenga tanto tanta trascendencia, por así decirlo. Pero bueno, hoy cuando entregaba la información de Franco Romero, la verdad me sorprendió.
2: Sí, y a todo esto viene porque en Peñarol consideran que con la baja de Batista, con la llegada de Romero, podría llegar a surgir alguna posibilidad para que se le abra la puerta a Carneiro Peñarol. Pero ¿qué debe pasar? Carneiro tiene que rescindir por su cuenta con Nacional. Por eso la pregunta hacia vos, Rodri, porque a mí me dicen que recién se toma en cuenta si él logra salir por su cuenta.
1: Claro. Claro, lo que me mencionan en Nacional es si Carneiro paga la cláusula para salir, Carneiro se va. Y ahí el que tendría que accionar en ese sentido es Pablo Bentancur, me parece. Abonar el dinero que es, estará por contrato para que se vaya y en ese caso generar la condición de libertad de acción para Carneiro.
2: Ahí está. Porque en Peñarol lo que me dicen es, para considerarlo Carneiro tiene que solucionar con su representante la salida de Nacional. Ahí lo vamos a empezar a considerar. Yo creo que Peñarol sabe, Aguirre lo conoce además a Carneiro, de que si queda libre y con Peñarol, con la baja de Batista, ahí ya podría mirar con otra lupa esa posibilidad.
1: La pregunta que te hago yo ahora a vos, Nico. Sí. ¿A Peñarol le interesa tener a Carneiro?
2: Si el jugador está en condición de libre, me dicen que sí.
1: Y bueno, es un tema que seguramente se irá a avanzar en el correr de las próximas horas, me imagino.
2: Peñarol se lava las manos, entre comillas. No se va a meter en el medio.
0: No lo va a desvincular de Nacional.
2: No, claro, no se mete en el medio entre la rescisión. Y tampoco Peñarol va a poner la plata para que el jugador... Si el jugador quiere llegar a Peñarol, y le tendrá que dar los pasos el empresario. Eso es lo que me dice.
3: Vamos a tirar algo arriba, además, Vamos a
0: hacer
3: una...
0: Rodrigo, ¿qué hora habla Bielsa hoy?
1: 21:20. A las 9:20 de la noche.
0: Muy bien. Le mando un abrazo grande. Buen viaje.
1: Otro para ustedes. Un abrazo.
0: Rodrigo Vázquez con nosotros con toda la información. ¿Quiere aprovechar usted ahora para hacer el bloque?
2: Hagamos la pausa.
0: ¿La pausa?
2: Porque hay unos amigos que van a
0: tiene
2: estar...
0: más para descargar usted, me
2: sí,
0: parece.
2: Sí, sí, tengo más y explico un poco más este tema. Pero bueno, en base también a lo que Rodri dice. Porque acá el primer paso va desde el lado de Nacional. Entonces... va a depender mucho de lo que suceda ahí. Pero después la pausa le cuento bien.
0: Después de la pausa hablamos un pequeño bloque con la información de los grandes. Y después...
2: Sí. Después sí.
0: Abrimos el teléfono.
2: Muy bien, me parece muy bien.
0: Pausa en

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0: Ya dijo Nico Pirri que Franco Romero, jugador de Montevideo City Torque, ex nacional, va a jugar en Peñarol. ¿Quién más va a jugar en Peñarol, Pirri?
1: Bueno, yo me animaría a decir que...

0: Hoy en día Peñarol tiene muy encaminada la llegada del lateral zurdo oriental Benjamín Núñez. Yo lo único que no sé es si va a arreglar y va a jugar en Peñarol ahora, o va a arreglar y va a jugar en Peñarol a fin de año, o sea, para la próxima temporada. Pero yo creo que lo de Benjamín Núñez a Peñarol se va a hacer. Después.
1: Para, porque ya hablaste del zaguero Franco Romero. Sí. ¿Monzón está descartado?
0: Monzón descartado. O sea, Romero llega...
1: En lugar de. Bien.
0: Porque Monzón económicamente es imposible, así que Franco Romero, como nuevo jugador de Peñarol, cierra la faceta de zagueros centrales. La lateral zurdo, ahí explicaba. El titular va a seguir siendo Rivera y además está Escobar. O sea, por eso la duda es, ¿qué hacemos con Benjamín Núñez? Si definitivamente le damos la oportunidad para que llegue ahora o termine el campeonato con Oriental y se sume para el próximo torneo. Peñarol hizo consultas por otro lateral y también Juan Torque y es Silvera.
1: Facundo Silvera.
0: Sí, hizo consultas, pero quedó ahí el tema. No se profundizó mucho más, sí hizo consultas. Quizás pueda llegar a ser una alternativa en Peñarol, pero por ahora el tema no se avanzó mucho más. Después, zona de volantes. Más que nada la posición de extremos. Viene Jaime.
1: Sí.
0: El futbolista argentino que ya adelantamos hace 72 horas, que va a llegar a Peñarol, apuesta a futuro. Hoy en día lo de Vallejo está descartado.
1: Sí.
0: Peñarol tiene avanzadas las negociaciones por Diego Hernández, pero como llega Jaime, ¿qué gana Peñarol con Jaime? Bueno, dejar que pase el tiempo y ver si aparece algo importante en esa posición de extremo. Si no aparece nada que sacuda el mercado o una opción realmente que sea mejor que la de Diego Hernández, yo creo que Hernández termina llegando a Peñarol en los próximos días.
1: Diego Hernández.
0: Muy después, bien. El tema Jonathan Rodríguez.
1: Sí.
0: Que seguramente en el día de hoy va a terminar de tener ya todos los resultados arriba de la mesa. Y se espera la negociación con el Chino La Salvia para que pueda llegar. Tiene grandes chances de llegar a Peñarol, pero hay que ver si se pone de acuerdo con el tema de los contratos que quiere cada uno.
1: Bien.
0: El Chino quiere obviamente un contrato con un descuento que supera el 50% de lo que gana en Estados Unidos. O sea, vendría casi por un 70% menos de lo que cobraba en Estados Unidos.
1: Igual tiene un sueldo alto él
0: altísimo,
1: allá,
0: muy alto.
1: Alto.
0: Por eso, cuando digo el 70% no es que viene por dos pesos, no. Pero en Estados Unidos tenía algo muy alto, pero viene por un 70% menos lo que ganaba ahí. Pero a su vez Peñarol lo que quiere hacer es que el jugador firme contrato, pero cuando empieza a jugar, a partir de ahí se empieza a cobrar el salario. Entonces, yo quiero ver si realmente se acepta esa posibilidad de hacer un contrato así.
1: Está bastante intransigente Peñarol en eso, ¿no?
0: Demasiado. Yo creo que ya...
1: Pero bueno.
0: La verdad, la estiró demasiado y yo no sé hasta dónde puede seguir tirando de la cuerda con este tema.
1: Bueno.
0: Y después está el tema delantero, porque obviamente con la baja de Batista Lanús, que adelantamos acá en exclusiva, Peñarol busca opciones. Carneiro es una. Otra opción es Rocky Balboa, que ya estuvo en su momento en órbita en Peñarol.
1: Rocky Balboa, claro.
0: Rocky Balboa. Y después hay algún otro nombre puntual, pero son jugadores que ya han pasado, ya han estado en algún momento en órbita en Peñarol. Prácticamente no hay un nombre nuevo. Pero yo me quedaría con que esta situación de Franco Romero, si Carneiro rescinde, tiene grandes chances de llegar a Peñarol.
1: Bien, pasamos a Nacional, ¿le parece?
0: Muy bien.
1: Para eso vamos a escuchar la palabra de Flavio Perchman, que estuvo esta mañana en 100% Deporte y adelantó lo último en cuanto a novedades de incorporaciones.
2: Mira, los tres, cada uno en su manera, los tres pases que están viniendo con muchas ganas de venir, porque en los tres casos se podían quedar donde estaban, y los tres casos resignan plata. Entre los jugadores y el representante, porque también les debían a ellos. En el caso de Zuculini está resignando entre él y el representante cerca de $300,000. En el caso de Arias y su representante, 315. Y en el caso de Calvo, no es que resigna plata ni que le deban, pero tenía tres ofertas que todas eran bastante superiores a la nuestra. Pero bueno, yo tuve una charla con él, lo que implicaba venir, digo, siempre jugaste el Emelec.

0: ese y en Turquía y en Arabia. Esto va a ser otra historia. Y bueno, a esta altura de la carrera, creo que te debes venir a un cuadro con historia, que podamos conseguir cosas importantes. Y le prendió enseguida, tenía bastante clara y bueno, en un momento le dijo al representante, no, no escuches más ofertas porque me voy a ir a Nacional. Y bueno, y yo sé que está resignando bastante plata por estar acá, porque
1: Claro.
0: de hecho solamente si se quedaba en el Al-Ettifaq, que es uno de los equipos importantes de Arabia, la oferta era muy superior a la nuestra.
1: Ni hablar.
2: Flavio, ¿qué más te falta por cerrar?
0: Bueno, lo de Alan Rodríguez, que es un jugador que tenemos ya hace tiempo aspiración de que venga, y alguna frutillita más que siempre hay en la vuelta. Lo que pasa es que también tenemos que vender, el club necesita vender a algún jugador para estar tranquilos económicamente hasta fin de año y resolver algunas situaciones de los jugadores que ya no van a seguir en el club, de los siete que le comunicó que no siguen. Entonces, porque también hay un panorama económico que no, sobre todo en el caso del Diente y Carneiro, que evidentemente no es lo mismo que estén o que no estén, porque si bien les vamos a cumplir y pagar, si no están es un desahogo para nosotros.
2: Lo de Alan Rodríguez, ¿qué tan complejo es su salida de Internacional de Porto Alegre?
0: Bueno, yo creo que era viable con alguna complejidad que tenía, pues son jugadores que siempre en Brasil ganan buen dinero, pero lo que más nos vino a complicar es que parece que ahora Pezolano le dijo al jugador que lo va a tener en cuenta.
2: Sí.
1: Bueno,
2: Bueno, sabés que hablamos con
1: es
2: él, yo te lo
1: increíble,
2: dije el
1: ahí
2: otro día en
1: va.
2: el Polideportivo, Flavio. Nosotros
0: Sí.
2: hablamos con el Papa Pezzolano hace como 2 semanas atrás y le preguntamos, viste, por Alan Rodríguez. Y él habló de
1: Lo
2: la
1: llenó de elogios
2: importancia, lo
1: primero,
2: llenó de elogios.
1: pero qué bueno que, ¿no? Eso
2: Exacto. Y
1: que
2: como que dio
1: saliera.
2: a entender, viste, que lo iba a considerar. Por eso
1: No, igual
2: a mí me.
1: dijo que si tenía la oportunidad de salir y tener minutos, esto nos
2: Sí,
1: dijo acá en Sport,
2: sí,
1: de
2: sí.
1: tener minutos que estaría bueno,
2: Sí.
1: pero que era flor de jugador, etcétera, etcétera.
0: A mí me llama un poquito la atención de que, digo, no, Pablo tiene todo su derecho, pues aparte lo tiene en el plantel, lo que digo, si no lo usó en estos 6 meses
1: Claro.
0: que pasaron, ¿cuál es el argumento para empezar a usarlo ahora? O sea, no, no, un jugador que estaba sano, que podía haber jugado, no, y no lo usó. Eso es lo único, la duda que me queda, pero bueno, veremos. El periodo de pases es muy largo, nosotros queríamos tener una base. Ahora y ya la cerramos y bueno, yo creo que nos quedan uno o dos jugadores importantes y alguna apuesta que podamos hacer, que alguna apuesta va a venir para ver qué pasa, pues aparte, mismo el número, el plantel quedó diezmado, o sea, no, yo los cálculos que hice que con las incorporaciones somos 26 jugadores, ¿no?
2: Ah, y esa frutillita a la que hacía referencia, ¿apuntás a un jugador extranjero?
0: Sí, básicamente extranjero. Sí. Pero bueno, no, te repito, no, no, pero es más frutilla por lo que yo pienso que por lo que. No, no, no, no, no es que sea un nombre rimbombante, o sea, ni nada, simplemente es un jugador que me parece que nos va a complementar mucho lo que ya tenemos. Y si viniera Alan, sería espectacular. Así que vamos a esperar, la base la tenemos, nos quedan unos 15 días para debutar por el intermedio y bueno, vamos a tratar de que la semana que viene ya poder abrochar, pero ya te digo, también tenemos una limitante económica en la cual
1: Sí.
0: yo tengo que resolver ciertas cosas.
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0: En el teléfono.
1: Vamos a hacer un termómetro celeste después de 890.
0: Me gustó, termómetro celeste.
1: Sí, me inspiré con la idea.
0: Lo pensaste no, en la pausa.
1: En la pausa.
0: Bueno, grado de optimismo, o mejor dicho, porcentaje de optimismo.
1: De optimismo.
0: Es la consigna.
1: Y nos dicen el resultado de Uruguay-España.
0: Y agregan el resultado para mañana. ¿Está bien?
1: Parece bien.
0: Tenemos los teléfonos habilitados. Marce Tonga.
1: 2-2-1-890.
0: 2-2-1-890. Nico ya dijo su porcentaje sí, para mañana, no, 30%.
1: 30%.
0: Yo estoy más abajo.
1: Yo creo que podemos llegar a un 1-1 como máximo.
0: Ese es tu resultado.
1: Ese
0: para
1: es
0: mañana.
1: Mi resultado y pasamos, ¿no? Pero bueno.
0: Como mejor tercero.
1: Sí.
0: Yo dije que estoy en 15%.
1: Y nos volvemos 16-0, no tengo dudas.
0: Bueno, ahí depende del rival, ¿viste? Ahí ya me parece que ya la liberación sería otra. O sea, ya cumpliste el objetivo. Claro. Te sacaste la mochila de pasar. Más allá de que no puede ser el único objetivo para Uruguay pasar de fase.
1: Sí.
0: Pero bueno, por lo menos vas a salir un poco de esta nebulosa en la que estamos, ¿no? Dos partidos donde nos tienen con el ánimo muy por abajo. Ya superar a España. Superar a España no implica ganar, ¿no? Superar el grupo, lo cual ya es mucho decir. Bueno, por lo menos nos daría otro tipo de aire. 2-2-1-890 es el teléfono para que se puedan comunicar con nosotros.
1: Y obviamente también en WhatsApp y YouTube pueden también tirar un grado de porcentaje de optimismo.
0: El WhatsApp está explotado.
1: Y también obviamente nos pueden decir el resultado en este bloque de Quiero Fútbol mientras que está solucionando y ya destrabando las líneas para que pueda...
0: Las dejó bloqueadas Gorsi, me parece.
1: Las dejó bloqueadas Gorsi para que pueda tener todo habilitado Marcelo Díaz. Pasa que con lo técnico de que salimos de acá, ya de acá hay que estar movilizando todo constantemente.
0: Pablo dice, si tenés un 30% de optimismo, sos el rey de los optimistas dentro de la prensa deportiva, ya que todos son pesimistas por naturaleza. Eso va para vos, Pirri.
1: Ah, bueno, bien. Sí, yo dentro de todo guardo mi optimismo con realismo. Es como una especie de las dos cosas. Pero yo creo que hay chances. Al menos rescataron. Yo creo que al empate podemos llegar a pelar. No saliendo a buscar el empate el primer minuto, puede ser un desastre. Pero con las circunstancias de juego, yo creo que al empate podemos llegar a pelar.
0: Hay que opinar con la razón, no con el corazón. Dicen por acá en el 091-890-890. A ver qué más. Bielsa ya lo he dicho y muchos lo sabemos. Rompió todo lo del complejo celeste. Nunca dio para adelante a los gorriones celestes, campeones. Ustedes lo saben, Eduardo de Estados Unidos. Bueno,
1: sí, igual de la sub-20 campeones, ¿cuántos hoy podrían estar?
0: Y Luciano Rodríguez.
1: Como mucho.
0: El único. El único
1: que
0: ha estado cerca
1: y
0: de
1: ahí,
0: pagar, ¿no?
1: Y ahí entrando en el número 26 y con pocos minutos. Yo creo que acá en este caso me parece que no va tan de la mano del tema Bielsa.
0: Sí.
1: Creo que va un tema más de rendimiento individuales, ¿no? Que ha sido bajo.
0: Bueno, qué contras son. Se llenan la boca hablando de la celeste y en una semana se dan vuelta como tortilla. Hace dos días que son periodistas. Me gustaría que Uruguay clasifique y le cierre bien. Eso va para vos también, Pirri, me parece.
1: No, pero si era el optimista y ahora yo te
0: no,
1: dejé eso.
0: No, bueno. La gente que puede opinar lo que quiera. Nosotros,
1: sí, claro. Nosotros los leemos.
0: Yo creo haberme mantenido bastante coherente en la medida que yo no tenía tanta expectativa con esta Copa del Mundo y a mí los resultados me han ratificado eso mismo. O sea, no esperaba un Uruguay que gane los tres partidos, un Uruguay avasallante. Espero clasificar, como mínimo.
1: Sí.
0: Pero por lo que es la serie.
1: Sí, yo creo que... Que es un final que no esperábamos. Yo creo que esperábamos estar hablando del partido de mañana, de ver en qué posición clasificábamos. Uh-huh. Si primero o segundos. Creo que esa me parece que era la raíz principal a la que uno creía que podíamos llegar a apostar.
0: Sí, a ver, llegan más mensajes en el 091-890-890. Hola Nico y Alberti, mañana ganamos apretadamente y clasificamos 2-1, beso de Fiorella mundialista. Solo pensando si hubieran llevado a Suárez hubiésemos tenido un 30% más un extra que es Suárez que te gana un partido en cualquier momento. podemos volver a tener otra vez la discusión de si Suárez sí o Suárez no, no, Pirri, yo, pero, sí, pero lo dejamos para otro momento.
1: No, yo creo que es un tema que para mí ya caducó.

0: No cambiamos.
1: Buenas tardes, soy Daniel el Bicho. Para mí, mi corazón quiere que gane 2-1, pero la razón me pone los pies sobre la tierra y perdemos 3-1.
0: Bueno. Bueno,
1: lo estamos haciendo por mensaje porque
0: sí,
1: no,
0: porque está Marcelo Díaz del otro lado, lo filmaría.
1: Lo veo, pobre, lo pusimos en un problema, Marcelo.
0: No sé qué lío hicimos, no hicimos nosotros, no sé no. Qué. Estamos con algún temita de línea, incluso acá nos llegan algunos mensajes que nos ponen que están bloqueadas. Acá mi querido amigo de Nueva York, Marcelo, nos pone, están bloqueadas las líneas, sí. Quiero llamar.
1: Llámenme que no me puedo comunicar, dice acá en
0: sí.
1: El WhatsApp.
0: Ah, la pucha.
1: Y bueno,
0: no lástima, ¿no? Porque justo la gente
1: un
0: está,
1: día que queríamos abrir el teléfono.
0: Y que estábamos acá con Darío Alberti, pero son cosas a ese
1: para nivel. Mí es Gorsi, ¿eh? Gorsi bloqueó Gorsi las líneas.
0: Se puso celoso. Gorsi.
1: Para que solo llamen y usted qué opina.
0: Se puso celoso. Gorsi.
1: Pirri.
0: Y los amigos de Sporting Show.
1: Dice, Pirri. Sí. ¿No bajarán los marcianos mañana y que se llegue a Yamal un rato?
0: Sería muy bueno. No bajaron ayer. Ayer un montón de gente vio el partido de Brasil por los marcianos. Estoy seguro.
1: No me haga entrar.
0: Pero ayer todos a las redes sociales en inicio estoy mirando el partido por los marcianos. Los marcianos no cayeron. Lo peor, yo le cuento. Sí. Ayer hice... Yo tengo dos cuentas de Instagram. Una la periodística y otra que agarro para chismotear.
1: Me están bombardeando de WhatsApp acá.
0: Y bueno,
1: es impresionante. Perdón.
0: Mientras que tratamos de solucionar este tema... ¿Solucionamos?
1: Tenemos oyente. Se solucionó.
0: ¿Estamos trabajando?
1: Sí.
0: ¿Pero tenemos uno?
1: Sí.
0: Bien, recíbalo, Darío.
1: ¿Quién está del otro lado?
2: Hola, Rodrigo Luber. ¿Cómo andan?
1: ¿Cómo te va, Rodrigo?
2: Todo bien.
1: Porcentaje de optimismo.
2: Pará, te voy a decir, pero es porque creo que hay un 60% de probabilidad de que empaten. Creo que 35% de probabilidad de que ganemos y 25% que no van a España.
1: Ah, pero si 60% de empate quiere decir que...
0: Estás optimista.
1: Sos optimista, clasificamos.
2: Pero escúchame, pero y podemos clasificar segundo empatando, porque si Cabo Verde también, y Arabia empatan,
1: también.
2: Somos segundo de grupo con 3 puntos.
1: También,
2: no tenemos ni que mirar a los demás.
1: No, es verdad.
2: Y, igual, para mí, vamos primero, porque para mí ganamos 3-2. Y yo lo dije antes del Mundial, el que escuchó el tirrazo, mundialista, en Cabo Verde hay 500.000 habitantes y ninguno de los que juegan en Cabo Verde nacieron en Cabo Verde. Son todos por descendencia.
0: Es
2: o sea,
0: verdad.
2: El partido más difícil era contra Cabo Verde.
0: Es verdad.
1: No, bueno.
0: Muy bien, no, pero bueno. Ya por haber escuchado Pirrazo Mundial
2: dije,
0: y tener todos estos datos, ya está.
2: Antes del Mundial.
0: Ya me compró.
2: Dije, Arabia, medio pelo. Nos va a costar porque es el debut y nos cuesta siempre el debut.
1: Sí.
2: Después Cabo Verde seguramente pierdamos y vamos a clasificar porque le vamos a ganar a España.
1: Escuchá.
2: Y mirá, lo que pasa es que una cosa es decirlo antes y otra cosa es que ya jugamos mañana y estoy nervioso, ¿qué querés que te diga?
1: Dale.
2: Pero bueno.
1: Seguí manejando.
2: Me tengo fe,
0: vamos arriba.
2: Vamos por esa. Vamos
1: abrazo,
2: arriba.
1: Abrazo. Bueno. Hay más oyentes, Marce, vos me decís.
0: Estamos
1: bombardeando.
0: Estamos con una vida casera. Sí. Yo lo que le estaba contando a usted es que ayer me puse, tengo una cuenta de Instagram personal y otra privada. En la privada...
1: No llamen al WhatsApp, por favor, muchachos.
0: En la privada... chismoteo.
1: Sí.
0: Y ayer vi que la astróloga o la adivinadora, lo que fuera,
1: sí.
0: Fue a un canal de Brasil para ver en vivo la aducción.
1: No,
0: Sí, fue en vivo y después justificó cuando terminó el programa de que bueno, estas cosas pueden pasar. La verdad, la gente quedó muy defraudada de lo que pasó ayer. Al único que le creo es al brujo de Ghana que dijo que Harry Kane no iba a hacer ningún gol. No hizo ninguno. Y ahora pronosticó que Portugal y Cristiano Ronaldo van a salir campeón del mundo.
1: Si no bajó ayer el Omni para llevarse a Neymar...
0: No, va a bajar.
1: Que baje para llevarse a Lamine Yamal.
0: O que bajen y me lleven a mí.
1: ¿Dónde firmo?
0: Estaría bueno tener un contacto extraterrestre.
1: ¿Dónde firmo que se lo lleve a Pirri?
0: Por la raya del espacio. Qué lindo sería.
1: Por la raya del espacio. Buenas tardes. ¿Qué saben de la reunión de Bielsa con los jugadores? Que reconozca que llevó... jugadores porque lo apoyan a él, es motivo de despido ya, dice Fabio de Jauregui Berri.
0: Acá
1: que dirija Giordano mañana, dice.
0: Bueno. Acá nos pone Marcelo de Nueva York, que justamente no había podido ingresar, me dice, mi mensaje es empatamos, porque estamos dirigidos por el rey de los empates.
1: Bielsa es el rey de los empates.
0: Sí, para nuestro querido amigo Marcelo de Nueva York, que dice que el Bambino desconectó todo, es culpa de él.
1: Y sí, seguramente. Bueno, Camilo de la Gomar dice, ganamos mañana, no podemos jugar otra vez así, muchachos, clasificar primero Uruguay. Es un disparate la cantidad de mensajes que llegan.
0: Siga.
1: Sí, qué disparate, dice tanta gente metiendo matraca. ¿Cuánta sanata mezclada con manija?
0: Se enojó.
1: Se enojó. Pablo, por suerte dijo saludos al final.
0: Bueno, saludos.
1: Saludos, Pablo.
0: No te enojes, Pablo.
1: Arriba.
0: Es Uruguay.
1: ¿Se complicó, Marce, eso? Se complicó.
0: Sí.
1: Bueno, mal previsto.
0: Y una llamadita por WhatsApp, no, tampoco.
1: Mal previsto.
0: No podemos, ¿no? Pues. No, que llame por WhatsApp, cortito, 3.
1: Bueno, ¿se puede eso? 091-890-890.
0: Sí, ahora colapsamos. Ahora rompemos el WhatsApp, que es lo que nos faltaba. Menos mal que no tenemos comunicación por ahí hacia. Pero 091-890-890. Que llamen ahí al WhatsApp y el primero que caiga, lo metemos.
1: Se puede ligar tan mal, Birri.
0: Y yo, podemos llegar a colapsar todos nosotros. Eso demuestra que hicimos las cosas bien.
1: Pero ¿cómo hizo Rodrigo del Uber para comunicarse entonces?
0: Por WhatsApp.
1: ¿Llamó a través del Omni?
0: No, yo... Podría llegar a ser una buena opción.
1: Hay gente.
0: Ahí está, ahora sí, por el WhatsApp sí.
1: ¿Quién está del otro lado?
3: Piero, acá de mi trabajo.
1: Piero, ¿cómo te va? ¿Porcentaje de optimismo?
3: Un 70% de... Va, 70 no, menos. 45 de Uruguay y 35 que nos gana España.
1: 45 Uruguay, bueno, sos bien, optimista.
0: Sos optimista, estás en un optimismo medio, digamos.
1: Muy bien, cortó el amigo oyente, a ver si da lugar a que entre otro.
0: Claro, acá el WhatsApp.
1: El WhatsApp tenés que tener un timing para entrar.
0: No, tenés que tener timing y nosotros el timing de que justo entre y salga uno. Si te llaman muchos por WhatsApp a la vez, es complicado.
1: Ahí. Hay otro, ¿quién está?
4: Hola, Alejandro, de Estados Unidos, ¿qué tal?
1: De Estados Unidos.
0: ¿Qué parte de Estados Unidos?
4: En Elizabeth.
0: Mirá.
4: Increíble que pueda entrar.
0: Bueno, diga.
4: Y bueno, la verdad que no le tengo fe. Lamentablemente no le tengo fe.
1: ¿Porcentaje de optimismo?
4: Por lo que he visto, ¿no? Sí, 25.
1: No, estamos abajo.
0: Estamos abajo.
4: Sí, por eso. Bueno... Un abrazo ahí.
1: Vamos arriba. Un abrazo grande. Acá dicen, dale, Pirri, atendé. Quiero salir al aire.
0: Y bueno, yo estoy desbordado. No puedo hacer mucho más.
1: Me sobrepasó la ola, Pirri.
0: Lo sobrepasó toda la... Es mejor que nos sobrepase a que falte. Hola, ¿quién habla?
5: Buenas.
0: ¿Quién habla?
5: Hola, ¿cómo estás? Manuel de Orlando.
0: Bueno, Manuel, ¿optimismo en Orlando?
5: Te voy a decir lo mismo que le dije a Gorsi la noche que me entrevistó después del partido Cabo Verde.
0: Sí.
5: A Uruguay dale los más difíciles, porque vos sabés que somos hijos del rigor. Contra los fáciles la embarramos, pero yo creo que contra los difíciles puede salir.
1: Nos gusta la soga al cuello.
5: Obvio, siempre. Pero como ustedes dijeron antes también, tendremos 3 o 4 máximo y hay que meterlas porque no vamos a tener muchas chances. No nos va a dar espacio para nosotros jugar y hacer lo que nosotros queramos.
1: Resultado del partido.
5: 2-1 Uruguay.
1: 2-1 Uruguay. ¿Le tiene fe entonces?
0: Sí, sin duda.
1: Bueno.
0: Vamos arriba. Abrazo grande.
5: Abrazo, nos vemos.
1: Dicen por acá, estás para la joda, Pirri, 30% ¿yo? Empate.
0: Sí, bueno. Yo, empate. Estoy con el empate, 1-1. No me mueven de ahí, ¿eh?
1: Bueno, yo creo que...
0: ¿Usted dijo el resultado o no?
1: No, yo no dije.
0: Diga.
1: 0-2.
0: ¿Abajo?
1: 0-2.
0: Reciba al oyente, ya me amargó el día.
1: ¿Quién está?
0: Hola.
6: Edgar de la Florida, ¿cómo estás? ¡Aló!
0: Bien, ¿cómo andás?
1: Entra la llamada de afuera, ¿eh?
0: Está entrando bárbaro la llamada afuera.
6: Sí, estás llamadas internacionales.
0: Es una señal mundialista, porque aparte lo llaman de Estados Unidos.
1: Buenas vibras
0: desde ahí.
6: Total. Bueno. Totalmente.
1: Porcentaje de optimismo.
6: Mi opinión es que, mira, la culpa de todo esto no la tiene ni Muslera, la culpa la tiene el presidente de la AUF. ¿Cómo va a traer a este vendehumo?
1: No, pero pará.
6: ¿En serio?
1: Vamos con la consigna.
0: No estás optimista para nada, eso seguro.
6: Este hombre en 20 años. Totalmente, pero sí sacaría a Muslera y pondría al chino.
1: Rocheta al arco. Bueno, ¿resultado del partido?
6: Sí, porque me parece que perdió un poquito. Empate o gana España 2-1.
1: Muy bien. Abrazo grande.
0: Arriba. No estaba.
6: Chao.
0: No estaba optimista.
1: ¿Tiene una pausa más usted, Pirri?
0: Nos queda una pausa más.
1: ¿Una pausa más? ¿Pero qué estamos haciendo entonces?
0: Bueno,
1: se abrió el teléfono y se abrió el grifo y no paramos más.
0: Uno más.
1: El último.
0: Uno más.
1: Dale. ¿Quién está?
7: Parece que perdió un poquito. Empate o gana España 2-1.
1: Pará, ¿tu nombre?
7: Ahora sobre arriba. No está. Chao.
1: Bueno, lo dijo.
7: Está. Una pausa más.
1: Bien, estaba escuchando ahí
0: el entorno. Tiene una mezcla entre nosotros, sí. Y bueno, tiene que hacer la pausa.
1: Bueno, última pausa y venimos para el cierre.

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0: Bueno, nos vamos.
1: ¿Me deja decirle esto
0: antes
1: en el cierre?
0: Sí.
1: Porque habló, ya que hoy estábamos tocando el tema, me lo manda un querido amigo. Habló Bob Ayana, que era la que anunció el tema de los marcianos. Dijo, seguiré contando mis sueños, visiones y predicciones. No soy la primera vidente que dice algo que no sucedió. Creo que ustedes no están preparados para que los extraterrestres lleguen y hablan muchas tonterías. Darío es uno de los que no está preparado para que llegue ET.
0: Qué fácil es decir algo y después excusarte, ¿no? O sea, tiró la piedra y escondió el cuerpo entero.
1: Mirá, poné de nuevo, Tonga, ¿qué era eso? ¿Qué? Pusieron Omni Opini por la actuación de sí.
0: Pero no, bueno, no es serio.
1: Cosa que puede pasar.
0: No es serio.
1: A veces alguno hace visiones y algunas se cumplen y otras que no. Hay pirrazos que se dan y otras que no.
0: El pirrazo se administra.
1: Yo creo que
0: los ovnis no se administran.
1: No administró bien la visión. No. Debió estar esperando un poquito más.
0: Que pasen bien. Último al arco, lo que sigue en la Deportiva del Uruguay. Chau.
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Un placer volverlo a saludar, las 3 de la tarde con 3 minutos, estamos arrancando en vivo por la Deportiva del Uruguay, último al arco, los vamos a acompañar durante 2 horas con mucha información. Por supuesto, el epicentro va a estar en lo que tiene que ver a la selección uruguaya, en lo que rodea al equipo de Marcelo Bielsa, que se va a presentar nuevamente en el marco de la Copa del Mundo. Eso va a ser en la jornada de mañana viernes sobre las 21 horas. A propósito, ya preparamos una gran transmisión. Sport 890 va a estar desde las 5 de la tarde con el antes. El antes que va a arrancar en realidad 7 y media de la mañana acá en la Deportiva del Uruguay. Hoy con unos cuantos juegos importantes para la vida de Uruguay en la Copa del Mundo. Por supuesto, esto de haber tomado ya la calculadora y haber hecho cuentas hacen que ya a las 5 de la tarde, en el choque que vamos a vivir entre Alemania-Ecuador y en la definición de ese grupo, ya esté gran parte de

0: La suerte que pueda llegar a correr en la jornada de mañana la selección celeste. Todo se encamina a algo que veníamos manejando desde el comienzo de la semana. Uruguay empatando va a estar del otro lado. Esto va a estar confirmándose en la jornada de hoy. Y claro que la chance ya era complicada y seguramente hoy también se termine de confirmar que una derrota nos deja afuera de la Copa del Mundo. Ganar significa no solo doblegar a un rival difícil como España, sino zafar de Argentina en la siguiente ronda de la Copa del Mundo. Está Franco Fernández con nosotros. Franco, ¿cómo te va? Bienvenido.
1: Bueno, qué gusto, Andrés. Abrazo grande para todos. Un placer poder estar con ustedes en esta previa a lo que va a ser ya a partir de la jornada de mañana el partido de Uruguay. Pero con respecto al campeonato doméstico, quiero hablar por un instante de Nacional. Ayer tuvo la llegada de Bruno Zuculini a nuestro país. Ya está en Punta del Este sumándose con sus compañeros para hacer toda la pretemporada previa a lo que va a ser el segundo semestre. Mañana, y esto lo confirmó esta mañana Flavio Persman en 100% Deporte, llega el arquero de Nacional, Alexis Martín Arias, arquero argentino que estaba en Cerro Porteño, que ya lo dirigió Jorge Bava. Va a llegar mañana a nuestro país y se va a sumar a los entrenamientos de Nacional. Por su parte, el zaguero Francisco Calvo llega el día sábado para ya sumarse a la concentración. Un equipo de Nacional que trabaja pensando en el partido de Tigre y que también trabaja pensando en las fechas del intermedio y en lo que va a ser el arranque del campeonato clausura. Pero se viene moviendo el periodo de pases y Nacional espera, entre otros, por ejemplo, por Alan Rodríguez, jugador que podría llegar en las próximas horas también a Nacional.
0: Ya Nico Pirri va a titular sobre Peñarol. Antes, saludo con mucho gusto al licenciado Guillermo López que nos acompaña. Guille, bienvenido.
2: Coco, ¿cómo andás? Bueno, River muy complicado el de Arcenero. ¿Por qué? Porque el equipo de River necesita que le llegue dinero por parte de Bragantino, el mecanismo de solidaridad, para que pueda recibir dos cuotas que le deben de aproximadamente entre 80 y 90 mil dólares para poder, primero que nada, empezar a saldar las deudas que tiene con los jugadores y los funcionarios y después para poder incorporar. ¿Por qué para poder incorporar? Porque evidentemente primero necesita pagar esa deuda para poder incorporar jugadores y que luego, obviamente, siempre define el colchón de dinero que puedas tener para poder incorporar. A mí lo que me dicen es que hay un jugador que está palabrado, que puede venir. Hay más jugadores que pueden llegar a River, además de Cachimba Correa. También hay un jugador argentino que está muy cerca de llegar, pero necesita el equipo de River, primero que nada, solucionar el tema económico.
0: Bueno, hoy dijo Rodrigo Vázquez que se perfila el mismo equipo: Muslera en el arco, Varela, Cáceres, Oliver y Sanabria, Valverde, Ugarte, Bentancur, Canovio, Viñas y Araujo. Esto que se había especulado de la posibilidad de Darwin no sería para el arranque del partido. Lo que se había manejado de Josema estaría en el banco de suplentes para el día de hoy. Y también, esto nunca lo manejó nuestro compañero, pero sí por lo menos a nivel especulativo se hablaba de qué podía pasar en el arco, si Muslera iba a atajar, si Rochet iba a ir desde el vamos. Los indicios de los entrenamientos de Uruguay, más allá de que lo oficial todavía no ha llegado, indica de que Uruguay repetiría el mismo 11 que jugó el último partido ante la selección de Cabo Verde en el marco de la Copa del Mundo. Opinión de Franco Fernández.
1: Bueno, yo esperaba alguna variante, por lo menos un cambio esperaba, por lo menos tratar de sacudir lo que venía siendo la participación de Uruguay en la Copa del Mundo. No sé si la solución era Viñas por Darwin Núñez, no sé si la solución era pasar a Olivera por el sector izquierdo y colocar a José María Jiménez como zaguero. Lo que sí entiendo de que ameritaba una variante, un cambio, la selección uruguaya, por lo menos para intentar dar un sacudón, porque el equipo que venía reiterando Marcelo Bielsa, y bueno, la verdad que no estaba representando a Uruguay, no mostraba funcionamientos, y creo que sin duda meritaba alguna variante. Me gusta el equipo, hasta por ahí nomás esperaba alguna variante para buscar sacudones adentro de la selección uruguaya.
0: Bueno, ya venimos con Mauro Mas en directo desde México. Antes saluda a Nico Pirri. Nico, ¿cómo te va? Bienvenido.
3: ¿Cómo va? El saludo para todos. Franco Romero, nuevo jugador del Club Atlético Peñarol, es el zaguero que estaba arreglado y que hace unos días veníamos comentando que lo manejaban simplemente Rubio Solomita y el propio Diego Aguirre. Ha pedido a Aguirre tras la no llegada de Monzón, otra vez, por diferencias económicas. Franco Romero, nuevo jugador del equipo carbonero. Se va a sumar a Jaime,
4: que está todo encaminado y está prácticamente todo cerrado, como ya adelantamos hace 72 horas.

0: Esperando ver si se termina de cerrar o no, pero hasta ahí los nombres que Peñarol podría incorporar en este periodo de pases.
1: Bueno, voy a ver si lo escucho a Mauro más, porque sé que está en el medio de la salida, en el medio de partir rumbo a Guadalajara. Mauro, ¿me escuchás por ahí? Bienvenido.
2: Sí, Andrés, ¿qué tal? ¿Cómo te va? Un placer de saludarlos. Abrazo ahí para Guillermo. Bueno, sí, estamos en este momento, se está moviendo el avión, así que esto va a ser muy corto. Pero bueno, después de algunas dificultades tuvimos la posibilidad de ingresar últimos los tres con Javier, con Jaime. Rodrigo ya había ingresado y en mi caso, ¿no? El vuelo estaba sobrevendido. Bueno, cuestiones que pasan a veces y finalmente pudimos ingresar al avión, así que vamos a poder llegar en tiempo y forma a la conferencia de prensa del técnico de la selección y de un futbolista.
1: Bien, se acaba de escuchar que está partiendo el vuelo rumbo a Guadalajara. Mauro, tirame un título de tu opinión. Recién debatíamos con los muchachos sobre la posibilidad de reiterar el equipo de Uruguay. ¿Qué pensás?
2: Que no me gusta para nada. Que yo creo que tiene que hacer cambios. La única que puedo llevar es que Josema Jiménez realmente no esté bien, que esté lesionado. Es la única explicación por la cual puedo interpretar de que no sea titular para un partido tan importante para Uruguay. Este equipo que puso en cancha o que va a repetir no funcionó el otro día contra Cabo Verde, por lo tanto me parece que tiene que buscar variantes y bueno, me preocupa que no lo haga.
1: Sí, totalmente. Mauro, sobre la situación de los jugadores sentidos, ¿pensás de que alguno va a poder tener chance de jugar en este partido?
2: Ronald y Georgian, no.
1: Josema, en algún momento.
2: Y sí, pero es que lo que a mí me deja un poco preocupado es que si Josema está para ir al banco de suplentes, está para ser titular. Tiene que jugar. Es una final para Uruguay. Bien. No tengo ninguna duda. Entonces, bueno, me preocupa que se reitere el mismo equipo y que no haya ningún retoque en el partido de mañana.
1: La última, ¿cuánto tienen de viaje?
3: Para abrochar el cinturón de seguridad.
2: 2 horas y media de viaje.
1: Abroche el cinturón, si no me voy a quedar mal yo de acá.
4: Y recuerde lo que siempre le dije, Mauro, sí, que nunca se produjo un accidente aéreo por turbulencia.
1: ¿Pero por qué decís eso? Está saliendo el avión.
4: Siempre lo recuerdo. Mauro. Para que disfrute de las turbulencias.
1: Gracias. Abrazo grande, Mauro. Un abrazo.
2: Esto que acaba de decir Nico Pirri, si llega a pasar algo.
1: Ya está. Un abrazo, bueno, hacerlo extensivo a los muchachos por ahí,
5: promete
1: dale.
5: Promete cantando todo el vuelo.
1: Muy bien. Cantando, muy bien.
2: Ahí tengo a Pérez al lado.
1: Muy bien. Bueno. Vamos arriba.
2: Un abrazo de retorno.
1: Te escuchamos cuando aterricen, llamá que vamos a estar en medio del partido de Alemania. Así que con mucho gusto te escuchamos. Dale, abrazo grande.
2: Bueno, esperemos.
1: Sí, va a estar todo bien. Vamos arriba, va a estar todo bien. Un abrazo. Chau. Un abrazo. Ahí estaba Mauro. Además, justo, justo a Mauro se lo decís, porque Mauro tiene un tema ahí
4: pero con los aviones. Esto es real, esto es un estudio que se ha hecho.
1: Sí.
4: Dale. Nunca un avión tuvo un accidente aéreo por turbulencias.
6: Pero eso está bueno darle mensaje para todo ahí una primera vez.
4: Eso ya vas a hacer ese mensaje. López, totalmente necesario.
1: Es todo fuera lugar, es todo innecesario. Digo, no. El tipo está saliendo en este momento y le
4: está. Pero hay un estudio real que marca eso. Es un estudio real del tema de aeronaves. Quería ser piloto de avión. Hoy podía estar en ese avión donde está Mauro más.
6: Imagínate tomarte un avión y que lo maneje Pirri.
4: Es espectacular.
1: Directamente me bajo. Bueno, Pirri, porque recién opinaba Franco, opinaba Mauro, repetir el 11.
4: Sí.
1: ¿Estás de acuerdo? ¿No estás de acuerdo?
4: No.
1: No.
4: Lo decía un poco en Querofútbol, recién lo hablábamos con Darío Alberti. Para mí había dos cambios que se tenían que dar. Y los explico por qué. Uno es el ingreso de Josema Jiménez en el fondo, un conocimiento de la Liga Española, un jugador que le puede dar un temperamento, que Uruguay creo que le está faltando. No estoy en la línea de Franco, nunca me voy a subir ese barco, o ese avión, o ese auto, o cualquier vía de transporte en la que Franco esté subida. Porque normalmente Franco está hablando de una falta de actitud de los jugadores de Uruguay, que los jugadores de Uruguay se tienen que hacer cargo. Eso lo dijo en los últimos 3 o 4 programas.
1: Pero no hay falta de actitud.
4: Yo creo que lo que le está faltando a Uruguay es que las cosas le salgan. Yo creo que el equipo lo está intentando. Capaz que lo que puede estar faltando es un poco de la característica de ese equipo de Uruguay, normalmente de tener garra o de tener esas cosas que Bielsa nunca busca. Si vos como entrenador

0: no buscás ciertas cosas, es imposible que los jugadores te den lo que vos no buscás. Capaz que en los equipos de Tabárez se daba la búsqueda de tocar esas fibras íntimas o todo eso que busca Franco Fernández, de que salga un equipo con un revulsivo anímico, que claro, el equipo no está saliendo porque tampoco el entrenador es su filosofía de juego. Yo creo que igual tener a José Matras le puede dar otro orden. Después, ¿por qué creo que Olivera?
1: 2 meses sin jugar.
0: No importa. ¿Por qué Olivera tendría que jugar en el lateral zurdo? Porque considero que Olivera, en Napoli, más allá de que muchas veces ha hecho sus actuaciones de zaguero en una línea de tres, que normalmente se empleaba frente a equipos de mitad de tabla hacia abajo en el fútbol italiano, porque así el Napoli se podía volcar más a un juego ofensivo, con línea de cuatro, Olivera normalmente ha participado en el fútbol italiano. ¿Por qué? Porque es uno de los jugadores que sabe contener de mejor manera a los rivales. Venía un partido frente a Inter, Juventus o en Champions, rivales como Barcelona o quien fuese. Olivera se volcaba más hacia el lateral zurdo, como habitualmente lo hace, porque es un jugador que tiene la especialidad de contener a jugadores peligrosos. Por ahí va a caer Yamal. Entonces yo entiendo que ahí debería justamente jugar Olivera. Y el otro cambio para mí es Darwin Núñez, que más allá de que a Viñas creo que ha tenido actuaciones positivas, Uruguay tiene que tener a su principal exponente, esté bien o mal de lo futbolístico, porque es el diferente que tiene Uruguay. Vale. Y en esta, donde sí, te quede una, yo creo que el único que tiene esa habilidad de poder convertir de una manera única y especial es Darwin.
2: Bien, a ver, varias cosas.
0: Ahí están mis dos cambios.
2: Con relación a lo que dijiste. La primera, ¿qué hizo Viñas para salir del equipo? Y, de, no. Y, pará, y te la doy diferente. ¿Qué hizo Darwin para quedarse en el equipo? Para ser titular.
1: No,
2: para...
1: pero después el demagogo soy yo.
0: Yo nunca utilicé la palabra demagogo.
1: Así. Después el que está en contra de los jugadores soy yo. Es así.
0: Usted fue
1: igual
0: el que
1: habla.
3: Él dijo vende humo.
1: Yo no
0: dije ninguna.
1: Son ataques constantes.
0: Por suerte,
1: son ataques constantes
0: suerte
1: a la opinión que
0: suerte,
1: yo tengo.
0: Por suerte en esta radio.
1: Tranquilo con la opinión.
0: En Quiero Fútbol, en Último
1: eso
0: Arco.
1: Bueno, eso está bueno.
0: Y en los fines de semana en Por la Raya. Nunca utilizo la palabra vende humo, menos demagogo. No, sé que López trabaja. Sé que López trabaja con los alienígenas que no bajan.
2: Pero ¿qué palabra utilizaste? Porque a Franco le molestó algo que dijiste.
0: Él inventó una palabra.
1: Yo lo único que no hay falta de actitud y que.
0: Eso fue lo que dije, que yo no veo falta de actitud de los jugadores, yo creo que la actitud hay, que no le salen y que el técnico respalda una idea de la cual me parece que los jugadores no creen en esa idea, por lo tanto el funcionamiento no es bueno, porque yo creo que hay lo que hay.
1: ¿La culpa es de Bielsa o de los jugadores? Solo.
0: Hay cuota de los jugadores, sí, pero yo creo que hay una gran responsabilidad de Bielsa y de
1: AUF. Venís más a mí, eso está bueno.
0: No, porque mi orden es AUF, Bielsa, jugadores.
1: Nacho Alonso levanta centros ahora.
0: Fue que eligió un proyecto.
1: Me estoy sorprendiendo.
0: Fue
1: de
0: que
1: algo
0: eligió un proyecto e hizo una inversión.
1: En la Copa del Mundo estoy hablando. Estamos analizando ahora
0: cuatro
1: la Copa
0: años,
1: del Mundo.
0: 4 años de un proceso que no he visto nada.
2: ¿Vos no lo traías a
0: cuatro? No, jamás.
2: Ajá, bien,
0: ¿tay? Jamás. Y la verdad, y más por el dinero que se paga cuando hay todas
1: Manta,
0: las.
1: Volvió que Manta al arco ahora.
0: Que querramos ocultar que el fútbol uruguayo tenía muchas carencias y se gastó, porque se gastó dinero de un técnico que hasta el momento no ha dejado nada, porque no ¿cuál es la herencia que deja Bielsa a la selección en un futuro? Dígame, hágame un listado que yo pueda sentirme contento de que la plata que se invirtió de la AUF en Bielsa realmente dio resultados.
1: Salvo Tavares, no hay un técnico que deje herencia.
0: No,
1: llevo a Diego Aguirre. Diego Aguirre, otro técnico que deja herencia.
0: Eso es estar lavándose las manos en el sentido que está diciendo.
1: ¿Qué técnico deja herencia en un equipo? ¿Qué técnico? Nombrame técnicos que dejen herencia en los equipos.
0: Tavares
1: dejó una herencia en la selección. ¿Quién más en la selección? No existió la selección antes.
0: Tavares dejó una herencia en la selección.
1: ¿Quién más?
0: Pero si no me dejas hablar.
1: Dale,
0: Tavares dejó una herencia en la selección. Si vamos a nivel clubista. Bueno, Broly dejó una herencia en las selecciones juveniles que fue destruida por querer traer a Bielsa y colocar a un chileno que no. Que la verdad, lo aprecio, capaz que de lo que pueda trabajar con Bielsa en cuerpo técnico. Pero no creo que tenga mucha idea de lo que son las estructuras de selección en nuestro país. Y fue boicotear todo lo bueno que hizo Broly con ese cambio interno que se hizo y llevar a Bielsa a dirigir la sub-23 cuando no sabe. Seguramente todo lo que pasaba previamente en Uruguay y que no haya podido dirigir esa selección Bielsa fue romper, Broly digo, fue romper todo lo bueno que se hizo anteriormente. Broly era otro que estaba dejando una herencia y se lo cortó. ¿Querés ir al ámbito clubista? Aguirre para mí en Peñarol ha dejado herencias positivas en varios momentos. Curuchet, por ejemplo, cuando trabajaban las formativas en Peñarol, había dejado una herencia y jugadores que fueron formados. Hay personas que dejan cosas, que vos las contratás las menos, y que no es un gasto, y no es un gasto, es una inversión. Pero en este caso...

0: Bielsa en Chile, Bielsa en Chile fue una inversión, ¿sabes por qué? Porque yo creo que Chile en Bielsa fue una inversión porque es otro tipo de selección. Formó
1: ahí,
0: jugadores. Alfaro, ahí, Alfaro en Paraguay, aunque le vaya mal, una inversión. Y así puedo seguir. Bielsa fue un gasto. ¿Cuánto cobra Bielsa?
2: Pero
0: ¿cuánto cobra Bielsa? Pero ¿cuánto cobra Bielsa?
2: Cuatro palos por año es un dineral.
0: Es una inversión. ¿Qué ganamos con Bielsa? Nada, fue un gasto. Fue una pérdida. Porque este mismo rendimiento de Bielsa, capaz que yo llevaba al técnico que dirige en la C,
2: a Durazno,
0: y seguramente me da el mismo resultado que Bielsa. No, estoy haciendo un análisis profundo, verdadero, de lo que yo. Detenete
1: un segundo para ayudar en el análisis que estás haciendo.
0: Pues el análisis fácil es Valverde no levanta un centro y no juega como el Real Madrid.
1: No,
0: ese es el análisis.
1: No,
0: pero a mi entender que es
1: erróneo. Yo voy primero porque vos hablaste de una escala de responsabilidades o de una graduación de las responsabilidades y colocás al ejecutivo la AUF como principal a elegir a Bielsa.
0: Y había, que no supo cambiar el barco cuando se debía cambiar.
1: Pero esos son dos pesos aparte. Yo te estoy hablando de la elección, que fue la que vos criticaste. Cuando se eligió a Bielsa, había antecedentes, por ejemplo, lo que sucedió en Chile, que marcaban que era un técnico que podía dejar algo para el futuro.
0: Es muy diferente
1: Chile-Uruguay. Pero ya sé que es muy diferente.
0: Entonces está mal hecho el análisis.
1: Pero ya sé que es muy diferente. Se confió en la inteligencia de Bielsa, en que se iba a adaptar al futuro uruguayo y que iba a conseguir cambiar el paradigma futbolístico de nuestro país. Durante mucho tiempo, este es el análisis que se hizo en la Asociación Uruguaya de Fútbol, yo, ojo, no estoy tan lejos, yo considero exactamente lo mismo. Durante mucho tiempo, casi 16 años, se mantuvo en el cargo un técnico al que tenía muy buenos antecedentes y demás, pero al que siempre se le escuchaba hablar de limitar al rival. Es la frase de cabecera de Tabárez. Su leitmotiv era limitar al rival. Y con ese discurso dirigió a la selección y se llegó a la conclusión por parte del ejecutivo de la Asociación Uruguaya de Fútbol que se necesitaba algo más, que se estaba desperdiciando una cantidad de muy buenos jugadores con un esquema de juego que era igual para cualquier partido independientemente del rival. Con Tabárez salimos a limitar al rival, aunque el rival fuera menos que nosotros. Entonces, desde ese análisis se parte para decir, acá hay que cambiar el modelo, cambiar el paradigma. Estamos desperdiciando una cantidad de enormes jugadores de fútbol en nuestro país porque seguimos un modelo, insistiendo con un modelo.
0: Yo entiendo ese modelo. ¿Yo sabes cuál es mi racionamiento a esa respuesta? Decís, o se dijo, bueno, vamos a buscar a Bielsa porque es el que nos puede dar futurísticamente eso.
1: Bien. Sí.
0: Bielsa tiene dos antecedentes a nivel de selecciones, Argentina y Chile.
1: Sí.
0: Nosotros, ¿a quiénes somos más parecidos desde la cantidad de jugadores que tenés de selección, de cómo es la formación, de cómo es el pensamiento, de cómo es nuestra forma hasta de sentir el fútbol? ¿A Uruguay o a Chile? ¿Argentina o Chile? Argentina. Yo creo que Argentina. Argentina, el antecedente de Bielsa es un fracaso. Del lado de Chile.
1: Las eliminatorias de Bielsa.
0: Y esta eliminatoria, la verdad, la dirigía. Pedro de la esquina
1: esa, pero esa eliminatoria. Entonces, esa eliminatoria, Argentina arrasó con todos los rivales.
0: Hablando de comparar, llevo lo traspolo a la actualidad. Entonces, yo lo que quiero cerrar es en este concepto. Entonces, Chile, yo veo que era un territorio donde era todo fértil para crecer porque Chile no tenía título, porque Chile no estaba perdido ideológicamente. Entonces, Bielsa lo que podía formar era una idea de cero. Con sus principios, con su forma de ser, y hasta en aquel momento sin caudillos, porque los caudillos empiezan a crecer, los Vidal, los Alexis, con la era Bielsa. Entonces, era todo empezar de cero. En Uruguay tenía referentes de por medio. Tenían todo lo que era un antecedente de Tabar atrás y que era cambiar, la verdad, de una forma de pensar de Tabárez a la de Bielsa, que son opuestas, totalmente opuestas. Entonces, era cambiar algo
1: porque se entendía que estaba mal.
0: Pero eso me parece un error, porque yo creo que todos los logros que Uruguay se habían hecho era con Tabárez.
1: No,
0: entonces pasamos de un extremo,
1: Nico,
0: a otro. No hubo punto medio.
1: Se entendió.
0: No hubo punto medio.
1: No, el punto medio fue Alonso. Y Alonso se entendió.
0: No puedo hablar del punto medio. Fue Alonso. Si se fue Alonso, ni siquiera da una explicación todavía.
1: Se entendió por parte del ejecutivo que cualquiera que va en un punto medio, que iba en un punto medio, iba a tender a volcarse a Tabárez. Fíjate lo que trascendió. Que Alonso lo llama a Tabárez previo a la Copa del Mundo. Salimos a limitar al rival a Corea del Sur. Salimos a defendernos con Corea del Sur. Entonces, bajo ese pensamiento, bajo ese análisis.
0: Alonso, el error de Alonso, ahí sí el error es de Diego, no de Nacho.

0: de Diego Alonso, porque yo creo que Alonso lo que hizo ahí fue traicionar sus principios, de hacer dos cosas que hacía bien en la eliminatoria, jugar, porque jugaba, pero mantener muchas cosas de lo que era la era Tavares, desde la fortaleza anímica, de todo lo que sabemos que transmite Diego, de todo eso bueno que heredó de Julio Rivas. Ahora, claro, cuando llegó al Mundial traicionó totalmente su principio y fue a jugar otra cosa que no fue lo que jugó en la eliminatoria,
1: lógico. Fue a hacer lo mismo.
0: Pero acá lo que pasa es que Bielsa no va a traicionar su principio, pero pasamos de un extremo a otro, pasamos de querer jugar a algo que nunca jugamos a abandonar todo lo otro. Bueno, hay que buscar un equilibrio, ni defender plenamente y solo decir vamos a jugar porque esto es Uruguay, la garra, ni tampoco es irnos al otro punto de olvidarnos de todo y que bueno, y que Bielsa con su librito y chao, todo lo que se hizo antes no existe y a partir de ahora es todo Bielsa.
2: No pero
0: existe. Y ahora tema, el post-Bielsa va a ser gravísimo.
2: Hay un tema que es importante también, que vos no lo estás llevando adelante y vos no estás opinando con respecto al tema, que es el rendimiento de los jugadores, más allá de la idea o no que intenta Bielsa llevarle adelante a los jugadores. Más allá de eso, más allá de la cúpula de la Asociación Uruguaya de Fútbol,
0: si la idea no te contagia,
2: con Alonso y el ejecutivo,
0: bajando a Bielsa,
2: después lo que se llevan adelante los partidos son los
0: jugadores. Si la idea no te contagia, te limita. ¿Sí? Te limita. Pero y si este jugador... plantel está limitado. Más allá de que estés jugando bien o no, si la idea no te atrapa, si la idea no te contagia, si futbolísticamente no haces lo que el entrenador te marca, es porque te está limitando. Y yo siento que en varios aspectos Uruguay está limitado. Valverde, desquiciado, porque lo pone un día juega acá, un día juega allá. Dale en la pelota en un momento a Valverde, porque ya como la idea de
2: Valverde aflora, jugó solamente entonces, un partido de extremo y aflora, después siempre jugó interno. Siempre. No fue que un partido acá, otro partido allá. Siempre juega de la misma manera, Valverde.
3: La idea lo limita. Para mí, sí, pero yo creo que los jugadores no sé si están creyendo en la idea. Porque
2: pero obvio que no cree. Y obvio que está todo mal adentro en la interna. No vamos a tapar el sol con un dedo, muchachos. Está todo podrido hace meses en la selección. Está todo mal con Bielsa.
0: Bueno, entonces
2: los jugadores tuvieron que salir a pedirle a Marcelo, che, Marcelo, ¿podemos entrenar titulares y suplentes? ¿Queremos estar todos unidos en este momento? Cuando tenía que haber salido de Bielsa eso. Entonces, las cosas adentro no están bien. Y esto hay que decirlo, más allá del rendimiento de los jugadores. Yo creo que, por supuesto, tiene mucho que ver por las ideas del entrenador que lleva adelante. Pero los jugadores tampoco están respondiendo. Acá no es toda únicamente de Bielsa, no es únicamente la culpa del ejecutivo, no es únicamente la culpa de los jugadores. Sin duda que todos son responsables de este momento nefasto de Uruguay. Y que todavía tiene, con el destrozo que hicieron de la Copa del Mundo, que van 3 a 16 avos de final, eso que criticábamos nosotros, hoy no estamos agarrando la esperanza para poder ser uno de los terceros, para poder avanzar, porque el rival que viene adelante es un rival potente. ¿Le puede ganar Uruguay? Y bueno, si se alinean los astros, y capaz que le podemos ganar. Van a pasar, tiene que pasar muchas cosas para que Uruguay le pueda ganar a España. Pero la culpa es de los jugadores, la culpa es de Bielsa, la culpa es del ejecutivo, todos tienen culpa. No es que los jugadores no son culpables. Por supuesto que son culpables. El no querer... entender o no, llevar adelante la idea o limitarse, como dice Nico, con la idea del propio Bielsa. Pero sin duda que son responsables los jugadores. Son responsables porque, más allá de llevar adelante una idea o no, el sacar de lateral y hacer un toque al medio no es una limitante de que Bielsa le dice, no, hace esto o hace lo otro. Son errores que se dan producto al nerviosismo ante la circunstancia que las cosas no están saliendo. Las cosas no salen.
3: Pero no salen hace varios partidos.
2: Después que pasó todo lo que pasó en la Copa América.
0: ¿Por qué no salen las cosas?
2: Después que salió a hablar Suárez y todo lo que sucedió después de que habló Suárez. Que se manifestó todo lo que pasaba internamente de las declaraciones de Canovio, que después se retractó y hoy en día es una de las figuras fundamentales de Uruguay en la Copa del Mundo. Después de todo eso que salió a la luz, el clima no fue el mismo. Entonces, hoy estamos pagando las consecuencias de haber permitido que llegue un tipo que vino a destrozar todo como Bielsa, en eso sí estoy de acuerdo, pero la responsabilidad también a la hora de salir a jugar en el 11 contra 11 también es de los jugadores. Entonces, acá hay mucho de culpa, hay mucho, todos son responsables, no es uno solo el responsable, son todos los responsables. Entonces, creo que
0: todo,
2: está bueno también
0: pero
2: todo hacer
0: tiene un grado de responsabilidad, todo tiene un grado
2: obvio
0: de responsabilidad,
2: que sí, por supuesto.
0: Y acá para mí en el tercer escalón, con todas las consecuencias de decisiones erróneas que van de un cuerpo técnico y de un ejecutivo que respaldó ciertas cosas, termina desencadenando en una situación puntual del plantel de jugadores.
3: No, no, a mí lo que me parece es que más allá de que los jugadores, si no creen en una idea, lo que tienen que hacer, más allá de lo que dijo Franco, de que adentro no está bien el ambiente, de que hay diferentes peleas o que incluso no creen en la idea del técnico, yo creo que más allá de todo, igualmente el técnico tiene que rebuscarse para poder sacar lo mejor de cada uno de los jugadores. Porque hemos hablado con jugadores de las selecciones estos meses y nos han manifestado que por ahí Bielsa no tiene unos métodos de sociabilización que son los que están acostumbrados a los técnicos uruguayos, pero con la idea y con lo que sabe de fútbol, él termina convenciendo al jugador. Hay algo, yo no sé si en la comunicación o en el propio desgaste de la relación, que los termina capaz que tirando abajo a los jugadores y no pudiéndole ganar, y se ven los resultados, no le podemos ganar a Arabia, no le podemos ganar a Cabo Verde, pero no solamente eso, no pudimos ganar de los últimos 20 partidos, ganamos solamente 3, por eliminatoria, que fue con Venezuela, con Chile y con Perú, y después en los amistosos nos ha ido muy mal. Más allá de todo lo que se puede decir, yo creo que más allá del 4-3-3, 3-2, lo que sea, lo primero que tiene que haber es una unión grupal, lo primero. Y después de ahí, después de estar todos seguros y después de estar todos unidos tirando para el mismo lado, ahí sí, si hay un convencimiento grupal, ahí pueden empezar a salir las cosas, pero
1: ¿vos no notás el grupo convencido?
3: No sé.
1: ¿Es un tema de convicción esto? ¿Simplemente un tema de
3: convicción? Es que yo noto tan mal desde lo futbolístico Uruguay que yo no sé si es que, evidentemente terminará la Copa del Mundo y los jugadores hablarán, pero yo no sé si es que hay problema entre los jugadores, si hay problema con el técnico, si hay problema con los dirigentes, si no creen en la idea, si hay algún tema interno que no lo sabemos. O sea, algo hay que cuando termine la Copa del Mundo nos vamos a enterar, pero hay algo que está pasando, porque no es casualidad que no puedas ganar un partido. Más allá de que mañana capaz se te alinean los astros y ojalá Uruguay gane.
1: Pero vos necesitas que termine la Copa del Mundo para darte cuenta de que la relación está rota.
3: No, pero que haya una explicación un poquito más. A ver, más no, no,
2: la
3: pero,
2: salida
3: pero,
2: de Bielsa
3: no,
2: era el
3: no, pero podemos Unidos. Tener una relación y rota sostuvo, y trabajar bien.
2: Y
3: ¿Cuántas veces ha pasado? Tener Riquelme Riquelme y Palermo. Riquelme y Palermo, digo, en Boca, se llevaban mal.
2: Bueno, sí.
3: Adentro de la cancha hacía magia.
2: Bueno, no, pero no es necesario. Bielsa arrancó bien. La idea
3: pero no
2: la
3: es necesario que se lleven todos bien.
2: Por algo le ganaron a Argentina y después a Brasil.
3: Pero no es necesario que se lleven todos bien.
2: Se destrozó todo, se fue desgastando esa relación.
3: Pero hay algo que no es de que se necesita que sean amigos.
2: Seguramente los jugadores no quieren ser amigos de Bielsa. Cosa, y se llevan mal con el entrenador.
0: Igualmente, una cosa que no se lleven bien dos jugadores, tres, que haya división capaz de futbolista, otra cosa con el técnico. Pues el técnico es el que en definitiva elige los 11 y es el que dice cómo hay que jugar. Entonces, si vos, los jugadores, en mayoría, tienen problema con el técnico, y es un tema para mí ya insalvable. Capaz que si es el problema entre, no sé, Darwin Núñez, no sé, yo es un ejemplo, ¿no?
1: Por las claro, dos, por eso...
3: Pero ahí,
0: con Valverde,
3: pero por ahí...
1: Por eso cuando Guille habló de unión, del grupal...
3: Unión en la idea, en la convicción, en lo que vas a buscar.
1: Yo creo que el grupo puede estar de acuerdo en todo, pero si no le creen al técnico, y ahí estoy con Nico, me parece que estás en un problema.
3: A mí me cuesta creer que no le crean a Bielsa.
1: Bueno, me da la sensación de que...
3: El jugador de fútbol es una persona con mucho ego.
2: A Messi sí.
3: Pero estás hablando de Messi.
2: Bueno, al grupo
3: no, de la no está la uña
2: Argentina
3: de Messi.
2: Si confiaban en... ¿cómo se llama?
3: San Paoli.
2: Preguntale, a ver si confiaban en San
3: no,
2: Paoli.
3: No, ahí estaba confiaba. Todo mal.
2: Con Francia armaron el equipo, armó el equipo Messi, Agüero y otro más.
3: Pero San Paoli era...
0: Cualquier selección
1: tengo,
0: del mundo.
1: Tengo que hacer la pausa. Para mí, soy muy honesto, sería muy sencillo decir, yo la vi venir, yo la verdad, esta no la vi venir. En su momento apoyé la decisión que tomó el Ejecutivo, entendía que el fútbol uruguayo necesitaba un cambio de paradigma y me parece que se elegía por el lugar correcto. Que si ibas con medias tintas, iba a pasar lo de Alonso. Fue tan influyente lo de Tabárez en la cultura futbolística de nuestro país, que cualquier técnico no tuviera la personalidad, por ejemplo, de Bielsa, se iba a volcar a lo anterior. Entiendo de que lo otro estaba muy arraigado, que necesitaba un cambio y cortar todo de raíz. Me da la sensación de que Bielsa, cuando llegó, hizo las cosas bien, y Uruguay logró cambiar el paradigma, logró salir a jugar de manera diferente, sin miedo, sin tener como único motivo limitar al rival, como sucedió en varias oportunidades, frente a rivales que incluso hasta eran menos que nosotros en el anterior proceso de selección. Lamentablemente, con el correr del tiempo, los jugadores no le creyeron más al entrenador. Hubo algo que se cortó, que es muy notorio. Hoy la simbiosis no existe entre plantel y cuerpo técnico. Hoy la situación es muy compleja y entiendo que esto se fue agravando con el correr de los días y que se desperdició una gran oportunidad para cortar este ciclo cuando había que cortarlo. Es por eso que estamos metidos en este lío. Pero la verdad, no puedo ir en contra de lo que pensé en aquel momento, que era una muy buena idea traer a Bielsa a la selección. Lo tengo que decir a pesar de que hoy sería mucho más fácil decir lo contrario, y uno se ganaría mucho más aplausos por parte que está escuchando si simplemente critica la idea de traer un entrenador que me parece que se lo trajo para eso, ¿no? Para cambiar el paradigma del fútbol uruguayo que estaba necesitando. Lamentablemente no lo logró conseguir. 3 de la tarde, 37 minutos. Ya venimos.

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3: La señal indicará las 19 horas, 30 minutos, 0 segundos. 19:30 en el centenario. Lo que se dice, la primera en casa. La señal indicará que esto es una señal.
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0: gente. 3 de la tarde con 43 minutos. Mi sensación es que al único que le convenció que se reitere el mismo equipo es a Guillermo López, porque no se opuso, no dijo nada.
1: No, es que vos sabés lo que me pasa. Sí, a mí me pasó que yo el lunes y martes decía, tenemos que cambiar todo, para afuera Valverde, para afuera Muslera, sí, para afuera todos. Hay entonces, que poner un equipo. Y hoy, más tranquilo, digo, tienen que seguir los 11, porque creo que son los 11 mejores que tenemos, son los 11 que ya han jugado los últimos dos partidos. ¿Nos fue mal? Sí, bueno, perdimos, no. ¿Tuvimos momentos buenos? Sí, algunos.
0: A ver,
1: sacando a todos, creo que no.
0: Déjame un elemento positivo. Son los mismos 11 que arrancaron el segundo tiempo frente a Arabia.
1: Y
0: que,
1: sí,
0: que dicho sea de paso, fue hasta ahora acá, ese tiempo fue lo mejor de Uruguay, ¿no?
1: Y aparte de otra cosa, más allá de que yo fui el primero en criticar de que no hay análisis posible para explicar cómo podés empatar con Cabo Verde, es verdad que los goles nos los hicimos nosotros. Eso es verdad. Uh-huh. Es verdad que nos hicimos nosotros los goles. Entonces, si vos mantenés el 11, pensás que puede haber algo positivo ahí de los momentos que hemos tenido en los dos partidos, y afinás las distracciones, ahí, no sale Muslera a la mitad de la cancha a buscar una pelota, estamos atentos a las pelotas quietas, ahí puede empezar a perfilarse a que este es el mejor 11 que podemos poner. Claro. Pero la verdad, mirá que tampoco estoy tan convencido. Eso también me pasa. O sea, no estoy convencido ni que entre uno ni que salga otro.
0: Que pasa,
1: no es que digo, no, pero necesita Uruguay.
0: Pero
1: digo,
0: ¿sabés cuál es la diferencia con el otro día? El otro día sí vos veías el banco de suplentes y el desarrollo del partido y viste jugadores que estaban empujando para ser titulares. Me da la sensación que después del último juego ante Cabo Verde, creo que todos nos miramos y decimos, ¿quién hizo fuerza para decir, yo contra España tengo que jugar?
1: No, nadie.
0: Entonces,
2: ¿sabes qué? Yo con respecto al 11...
1: Y déjame decirte, el único que yo te digo, capaz que hizo fuerza para salir, termina siendo Muslera.
0: Uh-huh.
1: Y tampoco sé si va a cambiar. Sí,
3: bueno, por la jugada puntual del segundo gol.
1: Sí, que nos tiene en el momento que estamos.
2: Vos sabés que a mí me dio la sensación, obviamente recién decías, el equipo, este 11, sí, es el mismo del segundo tiempo con Arabia Saudita.
0: El que arrancó después.
2: Ahí está,
0: después
2: en el debut, la cruz, en sí, el debut, que donde Uruguay iba perdiendo y tenía que buscar el empate. A mí, viendo estos dos partidos, sí, y viendo 90 minutos del jugador que voy a nombrar ahora con Cabo Verde y 45 malos descuentos contra Arabia Saudita, a mí me da la sensación de que Canovio viene mejor siendo un revulsivo desde el banco. A mí me dejó esa imagen, me dejó esa sensación. Obviamente que Uruguay tuvo enormes carencias por todos lados a la hora de los ataques, de las defensas, en el partido ante Cabo Verde y fue más revoleando el poncho que a juego y a ritmo.
0: Te la puedo llevar. ¿Con quién arrancás?

0: Y bueno, ese es mi tema.
1: Porque Valverde ya sabes que ese en esa es posición tema. No rinde. No,
0: Valverde ahí pero no rinde.
1: A ver, no vas a acudir ahora a Pelistri.
2: No. No, Canovio. Pero, ¿pero a quién querés cambiar?
0: Otra vez. No es que lo quiera cambiar. Me dio la impresión de que Canovio, viniendo desde el banco de suplentes, en un momento puntual...
2: Pero si contra Cabo Verde fue el mejor jugador de Uruguay. No el mejor jugador, pero a ver. No fue el mejor, pero estuvo en un podio seguro.
0: Corrió, acierto, hizo el desgaste hasta los 90... Pero a mí me dio la impresión de que en los segundos tiempos, sí, por lo menos, viendo estos dos partidos,
1: creo que
0: ¿no?
1: hay
0: tuvo un mayor rendimiento, un mayor destaque en el partido ante Arabia que con Cabo Verde.
1: Yo creo que hay una discusión que teníamos el partido anterior que producto de quién es el rival hoy no la tenemos. Ameritaba la discusión en el partido anterior y hasta último momento fue duda si jugaba De La Cruz o si jugaba Ugarte. Al ser España el rival, me parece que esa discusión no está arriba de la mesa. Y al entender, no sé, esto es debatible, ¿no? Pero al entender que de repente... otras alternativas están bastante más abajo que Ugarte, me da la sensación de que en ese sector de la cancha no hay que tocar nada.
2: No. Sí, no hay que tocar nada, pero tampoco es que estamos bien.
1: No, bueno.
2: Tampoco estamos bien.
1: Porque
2: si entras al azar...
1: Está bien, pero no. Pero,
2: no me sorprende. No,
1: estamos hablando de volante contención.
2: El contención
1: es Martínez. O sea, es Martínez el jugador para ingresar. O sea,
2: pero la verdad, ha tenido un nivel tan bajo Ugarte que capaz que... Martínez, no sé si está al nivel para jugar en un partido contra España.
0: Yo digo una cosa también que me parece que es importante señalar, más allá de que todos, por ejemplo, estemos pidiendo a José María Jiménez, o es el nombre que anda en la vuelta que podría llegar a ocupar un lugar en la saga, ¿no? Sí.
2: Pero más allá de la contención están como te pares. Si vos parás dos líneas muy cortas, 4-3-3 y las dos líneas son cortas, evidentemente le achicás muchísimo margen.
0: Sí, pero con respecto a lo de Josema, si es que definitivamente el entrenador opta por colocar acompañando a Cáceres y tira sobre el sector izquierdo a Matías Olivera, algo del planteo que recién Nico manejaba. Yo no sé en qué condiciones está desde el nivel futbolístico José María Jiménez.
2: Y me genera, que no juega.
0: Bueno,
2: y ha jugado
0: genera,
2: muy poco en el último año.
0: Me genera una incertidumbre notoria si sale de titular el próximo viernes, es decir, mañana. La verdad, ¿por qué? Porque 2 meses prácticamente sin jugar, para estar bien, ya lo ha demostrado, va al banco, ¿no? Va al banco de suplente. El tema es que yo no sé si la solución es poner a José María Jiménez.
2: Jiménez no yo lo creo tengo que claro, por lo único que podría entrar yo no, lo tengo no claro. es por lo futbolístico, sino por el liderazgo.
0: Bueno, sí.
2: Yo pero, creo que es por el liderazgo por pero, lo que puede entrar
0: pero
2: Jiménez.
0: Pero por más que vos pongas un líder, te tiene que acompañar, te tiene que acompañar lo futbolístico.
2: Con 2 meses de inactividad.
0: Yo qué sé, digo.
3: He visto muchos casos iguales y después se equipara.
1: Acá podemos ir a lo que acabas de decir hace un ratito. Vos estás pensando en el error de Olivera el otro día.
3: No, yo estoy pensando de que Olivera para mí es más funcional en este tipo de partidos por zurda que como la línea de zagueros. Creo que desde lo que comentaba, lo que yo observaba Olivera mismo, hasta en decisiones que se han tomado con él en ciertos partidos en Italia, de capaz que en una línea de 3 frente al Napoli contra un equipo donde no es tan atacado, y es preferirlo tenerlo como un zaguero, como un jugador de salida de pelota. En este tipo de partidos, que uno lo pone similar a como si el Napoli se enfrentara a Juventus, Inter o otro de Champions, ahí normalmente ha ido por zurda porque es un jugador que sabe contener normalmente al principal referente ofensivo que pueden volcar por ese lado, que en este caso sería Yamal. Entonces me parece que hoy Olivera lo veo más en esa posición zurda y después a Josema respaldar un poco en el
0: sol. Y no hablamos de algo que yo creo que es fundamental para el día de mañana, y es ver cómo está Guillermo Varela, que entrenó diferenciado toda la semana. Acá hay un tema profundo que nosotros creo que también lo tenemos que tener arriba de la mesa. Sí, bueno, pero hay que ver en qué condiciones llega también.
1: Después
0: jugás 10, 15 minutos y lo tenés que sacar, te querés morir.
1: Por eso, no, igual ponele que juegue 45. Ya para el segundo tiempo ya tenés un problema porque no tenés un sustituto natural. Esto es una decisión del entrenador, ¿no? Que yo en algún momento dije, esto puede llegar a pasar desapercibido, salvo que, y lamentablemente en este tipo de ocasiones por lo general se da, que el diablo meta la cola, ¿no?
0: Claro.
1: Y Varela, que es el lateral titular y que hoy no tiene sustituto natural, me da la sensación de que termina siendo un imprescindible en este equipo. Imagínense el escenario de que a los 45 lo tenga que cambiar. ¿Quién ingresa? Hoy no está Ronald. ¿Vas a retrasar a Valverde en un partido clave como este, al lateral derecho? Digo por las alternativas que manejó en su momento en aquella conferencia. No.

0: Bueno, ahí seguramente lo que tenga que hacer es reformular si el entrenador entiende, más allá de lo que dijo, ¿no? Que Valverde iba por ese sector, o lo tenía como lateral derecho para la improvisación, y seguramente si no es esa opción de colocarlo en lugar de Varela por lateral derecho, es cambiar el sistema táctico, colocar una línea de tres con Valverde, por ejemplo, como carrilero, y en ese caso ver quién está cumpliendo el rol por el sector izquierdo.
1: Pero,
0: pero tenés que reformular.
1: Tenés que cambiar el sistema táctico porque se te quedó un jugador.
0: Está clarísimo.
1: Entonces, es la muestra más clara de que el plantel estuvo mal armado, ¿no?
0: Sí.
1: Que la crítica que le hacíamos en su momento a Bielsa, esto es independientemente del nombre de Nande, ¿no? Es en base a la respuesta que él dio de que yo, en lugar del lateral derecho, tengo varios jugadores que pueden ocupar esa posición. Y él dijo, no hablo de titulares, sí, pero todos sabíamos que Varela iba a ser el titular. Ahora, manejó a Ronald Araújo, que hoy no está, y ya el técnico adelantó de que no iba a tener minutos en este partido, y sacar a Valverde de una posición neurálgica en el partido frente a España, también da la sensación de que puede llegar a ser un problema. Sí, entonces, no sé, me parece que en ese sector de la cancha, donde Varela no pueda meter los 90 minutos, estamos en un problema.
2: Yo soy de los que creo que Nández debió estar convocado por dos cosas, porque yo creo que ese jugador que le imprime a la selección otro tipo de cosas que capaz que otros jugadores no tiene otro plus por encima de lo deportivo, que es lo temperamental, y me parece que en este tipo de encuentros te puede llegar a contagiar y te puede dar mucho, tranquilamente, hasta a veces no jugando en el puesto de lateral, sino capaz que en el puesto donde en algún momento jugó de volante para dar una mano en un partido como este tipo. Yo lo hubiese convocado. Yo lo que sí creo que también hay una situación puntual, y es el tema de los lesionados. Era, llevas a Araújo, llevas a Rascaeta o llevas a jugadores que realmente te puedan dar la posibilidad de una amplitud de plantel. Digo esto por este tema de Varela. Yo creo que, pensándolo mucho, yo soy de los que sí cree que esa posibilidad de que Nández hubiese estado se debió dar.
1: Sí.
2: Pero yo a Araújo igual y de Rascaeta lo hubiese llevado. ¿Por qué? Porque, a ver, si las cosas se hubiesen hecho bien, quizás hasta Uruguay, hasta octavos podría haber llegado, y capaz que tener a esos dos jugadores me parece importantes en un tramo de definición.
0: Todavía puede llegar, Nico,
2: Todavía se puede llegar.
1: No nos veles todavía. Ahora,
0: Bambino el otro día nos veló.
1: ¿Sabes por qué?
0: Bambino nos veló,
1: Iba a decir eso. Está por llegar Bambino, y Bambino ya nos ha eliminado.
2: No, pero tengo que ser realista.
1: Desde que salimos de Carrasco estamos eliminados para Bambino.
2: Hoy, la verdad, Uruguay, yo no sé ni si le gana a Sudáfrica. Con eso te digo todo.
1: Bueno, está.
2: Entonces, como es un día a día con Uruguay, pero yo igual quiero, porque yo veo que mucha gente está caliente por el tema de Araújo, de Rascaeta. Yo entiendo que igual Araújo, cada vez que llega a estas situaciones, nunca está. Eso es un tema real. No sé si es fortuito o no fortuito, si es un tema psicológico o no psicológico. No lo sé, pero no ha podido estar.
1: Es un tema lesión, Nico.
2: Pero a veces estos temas también traen un concepto de lo psicológico. Te pueden sugestionar y después te puede llevar la lesión. Muchas veces eso se ha visto y se ha aplicado hasta por los propios doctores.
1: Sí, si estás al límite y te hacen entrenar más de lo que debes.
2: Pero redondeando, yo lo que veo es que yo creo que en esos dos casos, yo los hubiese llevado, como los llevó Bielsa, por el simple hecho que cuando estén bien, no hay mejores que ellos bien para jugar. Pero a su vez, tampoco es que en la lista de la selección había mucha opción más como para decir, no llevo a Araújo y no llevo a Rascaeta, y hoy, con esos dos jugadores que no tengo, amplío el partido frente a España en cuanto al plantel. No hay.
1: Pero pará, Nico. Entonces, yo te lo puedo llevar eso, pero...
2: Por eso única cosa que yo podría haber agregado es a Nández, y ahí hay que ver quién salía.
1: Pero sacá
2: Nández. Porque hay algunos que están en el banco de suplentes que nunca van a jugar.
1: Pero sacá Nández.
2: Y ya lo sabemos.
1: Sacá Nández. Yo digo...
2: ¿Pero qué jugador agregás para que hoy sea titular frente a España?
1: Yo lo que te digo...
2: O que tenga realmente minutos de
1: importancia. Yo lo que te digo es, ¿está correcto llevar solo un lateral derecho? Un lateral derecho natural. Porque te puede suceder de que Varela, como pasa ahora, está con una sobrecarga o está agotado.
2: Más allá de Nández, ¿qué otro nombre hay?
1: No, lateral derecho tenías. No quisiste llevar.
2: ¿Quiénes tenías?
1: Quisiste llevar lateral izquierdo.
2: ¿Quiénes tenías lateral derecho?
1: Tenías el Pumita, por ejemplo.
2: ¿Te parece que el Pumita sea un jugador que hoy entre y diga, se decanta por sí solo, es más que el resto del plantel, va a ser figura de la Copa del Mundo?
1: Pero no me dejas hablar. Yo lo que te digo es que por el sector izquierdo vos tenías opción 1, Olivera, porque estaban bien en Olivera.
2: Nivel.
1: Opción 2, Sanabria.
2: De nivel.
1: Opción 3, Viña. Entonces el técnico...
2: Y hasta Piqueré, porque Piqueré es un jugador continental.
1: Piqueré eligió 4 laterales izquierdos.
2: Derecho no tenés más allá de nada.
1: Derecho tenía Varela. Tenía a Varela, pero...
2: Yo creo que a nivel... No, no, pero...

0: internacional de rendimiento, más allá de Nantes no tenés.
1: Está bien, o sea que
0: vos... Yo hubiese llevado a Nantes.
1: Vos...
0: Y bien, te digo más, pero, después de Nantes prefiero tener la opción hasta de Valverde...
1: A tener cuatro laterales izquierdos.
0: Que tener a...
1: A tener cuatro laterales izquierdos.
0: Capaz que no está al mismo nivel que el resto.
1: A Viña, que era criticado por todo el público argentino, por todos los que veían los partidos de River, Viña, que decía que no tenía nivel para jugar en River, tenía
0: Viña
1: nivel para
0: te jugar lo cambiaba por sí. Nantes y estaba el equilibrio en el lateral derecho.
1: Es el único caso. Pero ¿por qué no por el Pumita? ¿Por qué no por un lateral derecho?
0: Yo creo que no, o sea, a nivel de decir... Entre Nández y Pumita hay una gran brecha. Y tampoco veo que el Pumita sea de esos jugadores que voy a decir, bueno, me lo coloco y voy a tener la garantía de que me va a responder.
1: Pero tenías un lateral derecho.
0: Una cosa es tener jugadores por tener. Yo a veces creo, por ejemplo, en ofensiva, más allá de que es muy voluntarioso lo que hace, hablo de Viñas y de Aguirre, me parece muy, muy meritorio la lucha. Yo creo que hay también opciones de delanteros que podrían haber dado alguna otra cosa, como alguna otra oportunidad. Yo no voy a caer en el nombre de Suárez, porque ya saben lo que pienso. Bueno, pero, por ejemplo, el caso de Merentiel, me parece a mí que hizo mucho más en este camino de andar, de tener muchas más chances que los dos que están. Es lo que creo. Ni siquiera voy a nombrar lo del medio local, porque, bueno, juegan en el medio local y hay una tesitura últimamente de lo del medio local no existe. Pero si voy al exterior... Merentiel hizo mucho más, hasta Satriano hizo mucho más méritos que estos dos futbolistas que hoy en día están, y es muy voluntarioso, y lo destaco, y me gustó, fue una gran sorpresa lo de Viñas en el primer partido.
2: ¿Qué opinan? Terminás, si
1: quieres. El 9 titular, no.
0: No, para mí el 9 titular es Darwin, para mí es un error de Bielsa.
2: Sí, para mí también. ¿Qué opinan con la frase de Bielsa que deslizó hoy para FIFA? La urgencia nos va a mejorar.
1: Que siempre pasa que a Uruguay la urgencia lo mejora. Que siempre sucede, que a mí no me extrañaría que la urgencia lo mejore Uruguay. La urgencia lo mejoró, por ejemplo, en el segundo tiempo frente a Arabia. Capaz que esa urgencia no apareció
2: con Cabo Verde.
1: Con Cabo Verde, porque me parece que fue tal el impacto del gol y cómo se recibe, en qué momento, pero sobre todo en las circunstancias que se recibe la jugada, golpeó tanto que ahí la urgencia no apareció. Entonces, por lo general pasa, en el fútbol uruguayo, te diría ya, no solo en club a la selección, que cuando estamos necesitados ahí aparece lo mejor nuestro. Lamentablemente el último antecedente no es bueno, porque contra Cabo Verde la urgencia estaba y lamentablemente no la aprovechamos. O sea, no apareció.
0: La urgencia te mejora es el claro sinónimo de la conformidad de nuestro fútbol y de nuestro país en líneas generales a veces, de sentirnos de que tenemos recién ahora que dar el plus porque vamos a competir por algo, y mientras me conformo con que esto podemos mejorar, esto no, ahora que estamos... nuevamente con el agua al cuello, que hay que dar el plus y después venimos acá y apareció el Uruguay que queríamos ver y la lucha y la batalla y ese es el Uruguay de la historia, porque si le ganamos a España
1: sí.
0: Vamos a venir todos con ese discurso y obviamente voy a ser el primero que esté feliz que Uruguay ganó, pero allá de eso
1: ¿vos vas a venir con ese discurso?
0: No, voy a venir con el discurso real.
1: Vamos a venir todos, o sea,
0: yo estoy hablando en línea general, lo que yo veo de lo que va a pasar. Ya me imagino la producción del Timor Arco del otro lado escuchando a Guillermo.
2: Si le gana, ¿qué va a pasar? A ver.
0: Y vamos a venir, ahora sí, en las últimas, en las que duele, siempre sale el orgullo celeste y la camiseta y Uruguay.
2: Y ahora agarrate porque nadie se va a querer enfrentar con Uruguay.
0: Porque nadie se va a querer enfrentar a nosotros, porque en octavo va a jugar con Argentina y con Canadá y que es México. Le ganará. Volvemos a ese estado.
1: ¿No te parece que nos quedan, siempre nos queda mucho más cómodo y lo punto
0: a
1: nosotros?
0: Es un ámbito conformista completamente.
1: No, pero conformista.
0: De no darnos cuenta que los partidos hay que ganar. Fue contra Arabia Saudita de Cabo Verde.
1: Nosotros también en 2014 le tenemos que ganar.
0: Bielsa lo iba a hacer porque Bielsa no rota equipos.
1: Sí.
0: Pero este partido frente a España era capaz hasta para estar midiendo de otra manera. Si Varela está tocado, Varela no juega. Era para estar.
1: Si mi abuela tuviera
0: nosotros. No.
2: Si nosotros
0: tuviésemos un entrenador que fuera desde el minuto uno hasta la Copa del Mundo, con una idea clara, con los jugadores con un buen entendimiento, con todo acorde, Uruguay no estaría pasando por esto, pero vamos a ir a la conformidad de esa frase. ¿Cómo fue que dijo Bielsa?
1: Que la urgencia nos mejora.
0: La urgencia nos va a mejorar.
1: Sí.
0: ¿Qué reflexión?
1: En 2014 la urgencia nos mejoró, perdimos con Costa Rica y teníamos que ganarle a Inglaterra, a Italia.
0: En Rusia creo que fue de los últimos momentos donde la selección la mejor.

0: fue en
1: los Rusia últimos, quedamos afuera con Francia.
0: En los últimos momentos donde vi mejor a la selección, capaz, sí. Recuerdo hasta el proceso de fase de grupo, ahí no nos mejoró ninguna urgencia, ahí hicimos las cosas bastante prolijas. O la, capaz que en Brasil pasó lo mismo, contra Costa Rica, después sí, la urgencia no mejora, viva la felicidad.
2: Fíjate cómo le ganamos a Inglaterra y cómo le ganamos a Italia esos dos partidos, ¿no?
0: Viva la urgencia que te mejora. Esa, con eso nos quedamos. Entonces, a partir de ahora, lo mismo pasaba con la fase de grupo de Peñarol Nacional, no, porque ahora viene Platense y después jugamos dos partidos del campeón del siglo, ganamos lo mismo Nacional, porque la urgencia no mejora. Hasta ahora nunca... Yo eso creo, es un hecho que se ha ido repitiendo constantemente, nos quedamos con eso y así algún día...
2: Para mí que es un dato de la realidad,
0: algún
2: igualmente...
0: Algún día saldremos campeones porque la urgencia nos mejora,
2: pueden cerrar algo así como, yo no tengo mucho más para tocar, mucho más para hacer, este es el mejor equipo para tirar, o sea, y bueno, confío en la urgencia, ¿no? Que la urgencia termine mejorando lo que viene siendo ahora, hasta ahora la performance del equipo.
1: Me gustaría, ¿viste cómo se hace, cómo se hizo en aquel vestuario del francés que hoy dirijo a Túnez contra Arabia Saudita y Argentina, ese partido?
2: ¿Qué pasó?
1: Que metan cámaras adentro del vestuario para ver la arenga de Bielsa previo al partido, me encantaría, ¿eh? Pagaría, no, yo quiero sincerarme, pagaría para observar qué dice Bielsa previo a la salida al campo de juego.
2: Nico establece que Bielsa no es ese tipo de entrenador que apela a la
0: Bielsa es un técnico, fibra. Bielsa va a contar, decir, bueno, tenemos que hacer como hablan ustedes ahora, un bloque bajo,
1: acá y allá,
0: esperás a Yamal, triangulás, salís tocando la pelotita para acá, para allá,
1: mirá que yo tengo el dato interno, transiciones rápidas, no es así adentro del vestuario cuando terminan los primeros tiempos,
0: Ese es el fútbol. No esperes que diga, hoy vamos a ganar porque la urgencia no mejora. Dijera Coco Cancellara con Bielsa.
2: No, yo no.
0: Urgencia no mejora. Lo dijo esto Franco, es Uruguay. Eso no va a pasar. O sea, si pones camarita ahí, te vas a dormir seguramente.
1: No, mirá que no. Mirá que no. Antes de la pausa.
2: Antes de la pausa.
1: Y la historia te está llamando.
2: Me está llamando.
1: Por supuesto.
2: Sí.
1: Y la escribimos todos juntos.
2: La urgencia me está llamando.
1: La Celeste. Sí. Con Uruguay, con la Celeste. 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
2: Bueno, tenemos que hacer la pausa. En un rato estamos con el licenciado López para contarles el fútbol de Alemania-Ecuador. Yo quiero una respuesta bien corta porque tenemos que hacer la pausa. De Franco y de Nico.
1: A ver.
2: ¿Qué hacemos? ¿Apelamos al espíritu sudamericano y vamos arriba a Ecuador frente a los alemanes o la famosa calculadora?
1: No, afuera, si Uruguay avanza y Ecuador que queda por el camino, chau Ecuador.
2: O sea, pero ahora, para el partido de ahora, de las 5 de la tarde, gritamos lo bueno en Alemania, ¿no?
0: Sí, estamos todos de acuerdo, ¿no? No tengo ningún amigo, ni familiar, ni nada de Ecuador, así que por mí que pierda.
1: Yo creo que no tiene ninguna chance Ecuador con Alemania. Creo que no tiene ninguna chance Ecuador con Alemania, lo único que Alemania ya está adentro, ¿no?
2: Claro.
1: Eso lo puede beneficiar.
2: Acá, ¿cuál es el tema? Ecuador y Curazao, la lógica indica de que Ecuador y Curazao pierdan, y esto hace que sean dos equipos no solo que queden por debajo de los tres puntos que los que necesitamos nosotros para pasar con un empate, sino ante la eventualidad de perder, hasta incluso quedarían abajo de los dos puntos, ¿no? Entonces, pero bueno, no sé.
1: Mirá este mensaje cortito. Bruno de la Comercial.
2: ¿Qué dice Bruno?
1: Decile a Pirri y Andrés.
2: Sí, acá estamos.
1: Que antes tenías a Suárez.
2: Sí.
1: A Cavani, a Forlán.
2: Es verdad.
1: Que eso sí ganaban partido. Ahora no te salva a nadie.
2: Bueno.
1: Contra España.
2: Bueno, vamos a ver. Vamos a ver.
1: Veremos qué pasa, ¿no?
2: Hoy tenemos a Valverde, Bentancur. Vamos a ver.
1: Sí.
2: Vamos a ver si nos salvan.
1: Yo me tengo una fe, pero es con tu corazón. Lo hablamos después de la pausa, si quieres.
2: Ya venimos.
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Vamos con lo mejor de la Copa del Mundo para esta jornada. Curazao, Costa Marfil va a estar enfrentándose a partir de las 5 de la tarde por el Grupo E. También por el Grupo E van a estar jugando a la misma hora Ecuador ante Alemania. Se cierra este grupo y los partidos estarán en la Deportiva del Uruguay. Túnez, Países Bajos van a jugar a partir de las 20 horas, también a las 8 de la noche por el Grupo F. En el cierre del mismo, Japón enfrentará a Suecia. El Grupo D se cierra a las 11 horas.

0: Turquía, Estados Unidos. Y a las 23 también estará en la Deportiva del Uruguay, Paraguay, Australia, con el relato de Franco Fernández. Este partido, decía, a las 23, todo esto en el marco de la Copa del Mundo.
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0: 4 de la tarde con 12 minutos. Bueno, a ver qué pasó acá. ¿Qué,
1: bueno, sí. Mirá lo que tenemos acá.
0: A ver qué tenemos.
1: ¿Viste?
0: ¿Qué tenemos? Mirá para la gente que está escuchando por la radio, porque la YouTube
1: es
0: la está viendo.
1: Es una botella de Sir Edwards.
0: Muy bien.
1: De whisky, escocés. Una cosa maravillosa. ¿Viste que durante el Mundial todo se vive distinto?
0: Es
1: porque
0: verdad.
1: Todo lo disfrutamos de una manera
0: diferente
1: y particular.
0: Verdad.
1: Cada partido se siente más, cada gol se grita el doble, se habla, se discute como hacemos nosotros y se celebra. Porque el fútbol se vuelve protagonista en todos lados y en cada uno de los instantes. Sir Edwards está presente. Sir Edwards desde 1891, el espíritu de Escocia. En cada vaso yo me voy a tomar uno.
0: No,
1: muchachos,
0: suave.
2: Yo porque... Y aparte hoy, después tengo una cosita para decirle a
1: Vampiro. Yo hoy vine sin vehículo. Voy a disfrutar en un ratito de un buen Sir Edwards.
0: ¿Qué pasó? ¿Dónde dejaste la nave espacial?
1: No, está estacionado.
2: ¿Vos sabés que
1: era
2: tengo...
1: para decir que en Marte, tomar uno.
0: En Marte está. En Marte está.
2: En el espacio Sir Edwards le quiero decir algo. Pirrazo mundial. ¿Puedo hacer un mini pirrazo mundial en esto?
0: Sí, se escucha destapar.
2: Yo no puedo creer.
0: Pero no,
2: hoy llamó gente hablando de lo lindo que era Pirrazo Mundial.
0: Bueno, muy bien.
2: ¿Saben cuál es?
0: ¿Qué otro familiar?
2: El ranking.
0: Sí.
2: Esto investigado hace un ratito, sabiendo de esto, lo preparé en realidad porque sabíamos que teníamos el PNT de Cine Watch. Ranking de las selecciones mundialistas de consumo de whisky. Per cápita.
1: Ranking.
0: Bien.
2: Ranking.
1: Ponga la Sir Edwards ahí.
2: Venga con la Sir Edwards.
1: Así charla con respecto.
3: No sé. Aclare que es la población y no el plantel.
2: Bien. No.
0: me suena que Escocia es un país donde...
1: El otro lado, el otro lado.
0: ¿No?
3: ¿Sabes que no?
2: Voy con el...
1: A su derecha,
3: number
1: Pirri.
3: One.
1: A su el derecha, el whisky, Pirri.
0: Pero
1: ¿podemos embocar?
0: ¿Lo va a tirar ahí usted está. O va a decir...?
1: ¿Puedo decir para mí quién?
2: Sí, cuídelo.
3: Sí, claro.
1: Para mí, ¿quién es el...?
2: Ustedes tienen los uno y yo le digo si entran, porque tengo seis países. Tengo el top 6.
1: Top 6.
0: Escocia.
1: Top
0: 6,
2: escúcheme. Es per cápita, ¿no? Obviamente.
0: Sí, claro.
2: Porque obviamente hay países que tienen más habitantes.
1: Sí,
2: bueno,
1: sí.
2: Es lógica pura.
3: El continente sudamericano, ¿no?
2: Si hay un país del continente sudamericano.
3: Muy bien.
2: ¿Usted, Coco, quiere decir algo? A ver si mete alguna de las...
3: Especie de abajo hacia arriba.
2: Bueno,
3: entiende,
2: el sexto lugar,
3: el sexto lugar
2: es de europeo.
3: Europeo, sí. España.
0: Irlanda.
2: No. Bueno, cerca. La puedo dar por
1: Reino año. Unido.
2: Correcto, Reino Unido. 1,25 litros por personas al año.
1: Mire usted.
3: Poquito.
2: ¿Quién le sigue? Ese es el sexto. ¿Quién está
1: hola, para participar?
0: Continente. Pérez quiere participar.
2: Continente Europa.
0: Algo sabe
1: Europa.
0: El tema,
1: ¿no?
2: Europa.
1: Alemania.
2: No.
3: Francia.
2: No.
1: Dígalo.
2: Coco.
0: Dinamarca.
2: No.
3: Escocia.
2: España. 1,29. El top 4 no es de los continentes tradicionales, digámosle así, para abrir cuota mayoritaria a otros países.
0: Australia.
1: Nueva Zelanda.
2: Muy bien, Coco. Australia. 1,30.
0: Vamos todavía.
2: Vamos al podio. Tercer lugar.
1: Para
2: Disney. 1,41.
1: Ya lo nombré.
2: No sé si se nombró.
1: Bueno. Qué tema.
0: ¿Pero en qué continente
1: estamos? Rusia.
2: Estamos acá,
1: Rusia.
2: Vamos a decir que es uno de los tres más importantes. Están en los tres más importantes.
1: Rusia.
2: O depende cómo lo mire.
1: Puesto 3, Rusia.
2: No.
3: India.
2: No.
0: Turquía.
2: Hola. No. Estados Unidos.
0: Mauro quiere participar.
1: Pregúntale a Mauro.
2: Estados Unidos, 1,41.
0: Déjame decir esto. Mauro sabe mucho de vino. No, sí. No sabe. No, de whisky no sabe tanto. De vino sabe un montón.
2: Bueno, bien. Segundo puesto. Acá es. Tiene que acertar. Segundo puesto.
1: Sí.
3: Escocia.
2: No. Franco.
1: Holanda.
2: No.
0: Continente.
2: Coco.
0: Continente.
2: Es de los.

0: Estamos cerca.
1: Argentina.
2: El Canadá.
0: No, Uruguay.
3: En el 2 está Uruguay.
0: 1,77. Uruguay. Todos toman Sir Edwards, obviamente. Claro.
2: Uruguay nomás.
0: Uruguay. Uruguay. Se nomás. Puede levantar la copa como trofeo.
1: Y, bueno,
0: y el país número 1 fue nombrado ya por los integrantes, Escocia. Pero no.
3: Irlanda.
0: Pero
3: pará,
2: pará.
3: Irlanda.
2: Pero pará.
3: Irlanda.
2: Pará, déjame preguntarte esto. Uruguay, ¿cuánto dijiste?
0: 1,77. El ganador tiene un promedio de 2,15 litros por persona al año.
3: O es Escocia o es Alemania o es
2: Santana o Libramento.
3: Sí, Brasil, o es Irlanda.
0: No.
3: No.
4: Le pongo la gran tres.
0: Francia.
3: Mirá vos.
0: Francia es el ganador. Esto,
3: el reino de los perfumes.
0: La fuente es spirits.international.com. Es una página que se dedica a hacer rankings a nivel de bebidas.
1: Spirit tiene esto.
0: Y esto es un espíritu.
3: Bueno,
0: esto
3: tiene espíritu. Qué lindo Sir Edwards. Ojalá la pueda tener.
0: Yo la voy a hipotecar, la voy a guardar.
3: Ojalá la pueda tener en mi casa.
0: Viene algo internamente que después le cuento.
1: La voy a hipotecar. Señor, ya me lo anoto.
3: Está vendiendo rifas, Pir.
2: Bueno.
0: Vamos a hacer un sorteito.
2: Pausa y venimos. 4 de la tarde con 18 minutos.

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0: 4 de la tarde con 22 minutos. Cuando estábamos hablando de la discusión del lateral derecho, me olvidé de Martirena, que era otra de las opciones también en el lateral derecho, junto al Pumita Rodríguez, como jugadores que en definitiva no fueron convocados. Bambino Checoyen, ¿cómo anda?
1: Bienvenido. Hola, ¿cómo te va?
0: Un placer enorme tenerlo por acá.
1: ¿No convocados para la selección, dice usted?
0: No, estábamos hablando puntualmente de la decisión, esto de Varela, que estás sentido. Y de la decisión del técnico de no llevar otro lateral derecho. ¿No?
1: Yo lo he nombrado 80 veces que... Fede Pereira era el hombre.
0: También, es otra de las posibilidades. Bueno, antes de llevar 154 laterales izquierdos, podía llevar dos
2: laterales. Yo creo que Fede es un gran jugador. No sé si pelea un puesto realmente.
1: ¿Con
2: es
1: quién?
2: Un jugador. Yo no sé si Fede Pereira es el jugador.
3: Ojo, no le va a parar. Que el revés viene bravo hoy.
2: Pará. No. Hagamos, como dije una vez, hagamos un íntimo con Salzó, hagamos un íntimo con el Bambino Checoyen. Para vos, Federico Pereira, en esta selección entra y es titular mañana frente a España y no padece ningún tipo de inconveniente.
1: No tengo ninguna duda. Lo que yo digo es...
2: A nivel de lo que es el rasgo internacional de lo que ha jugado.
1: A mí me llama la atención que durante todo este periodo, cuando jugó, o acá en nuestro medio, que lo veía todos los fines de semana el entrenador, o después cuando se fue al fútbol mexicano, donde incluso salió campeón, y ahora se le acaba de renovar el contrato por 5 años por parte del Toluca, y además en el 11 ideal de la Liga Mexicana, un hombre que juega de lateral izquierdo o derecho o izquierdo, de zaguero derecho o izquierdo, porque en todas las 4 funciones del fondo jugó durante toda la liga. Que hoy que tenés problema, viste, hoy sería un gran reemplazo, por ejemplo, si lo hubieras tenido.
2: Repaso en adelante.
0: Yo parto de la base que para mí la comparación que hace Pirri es errónea o trae la confusión. ¿Por porque qué? Porque no es si Fede Pereira pelea un lugar de titular, no es Fede Pereira.
1: Es si tiene un Guillo lugar Varela. En los 26.
0: La comparación es Fede Pereira.
2: Pero hay 26.
0: O Viña,
2: Fede Pereira. En toda selección del mundo. Agarrá la 26 de Cabo Verde. No. Hay 14, 15 jugadores que son útiles para alguna competencia como esta.
0: Llevaste 4.
2: Y otras que son planes de emergencia.
0: Llevaste 4.
2: Y en algunos casos muy de emergencia.
0: 4 laterales izquierdos.
2: Yo no creo que Pereira sea esa opción.
0: Hoy te falta Varela y no tenés a Ronald. Y no lo va a sacar a Valverde de una zona de influencia. Bueno, Pirri, del tema Peñarol, porque algo ya adelantabas en títulos.
2: Sí.
0: Tema Franco Romero.
2: Nuevo jugador de Peñarol.
0: ¿Cuándo llega?
2: Bueno, en los próximos días seguramente se estará oficializando, con las horas, pero la intención es sumar.
0: Bien, pronto, ¿qué más?
2: Sí. Obviamente de Torque a Peñarol, ya está acá en el país, todo mucho más fácil.
0: Bien, ¿qué más?
2: Jaime, nuevo jugador de Peñarol. Siempre se me olvida el nombre de pila, Jaime. Le pido disculpas. Un gran saludo a Jaime, que es nuevo jugador seguramente.
1: Jaime Bailey.
2: El jugador que juega en River Plate de Argentina.
0: ¿Qué más?
2: Ya, fíjate en mi Twitter que hay...
0: Cristian Jaime.
2: ¿Cristian?
0: Sí.
2: Bueno, Jaime, ahí está.
0: Pero
2: porque Jaime me suena a apellido, es raro Jaime, porque es como un nombre apellido, no es complicado.
0: Es Cristian Lionel, una cosa así.
3: Lionel, bueno. Cristian Jaime.
0: Ahí está, Lionel Cristian, ahí está.
2: Bueno, Jaime.
0: ¿Vos sabés que dentro de un tiempo, ¿cuánto tiene este chico?
2: 19 años.
0: 19, está. Este es bastante más joven. Pero en Argentina dicen que prepárense porque para el, no sé, el 2030 en las clases.
2: Son todos Lionel.
0: Pase Lionel. Adelante, Lionel. Lionel. Bueno, dale.
2: Este es Leonel.
0: Claro, no, pero este no entra.
2: Claro.
0: Este no entra, ¿no? Pero además con 19 no entra, ¿no?
2: ¿Vos sabés que hubo mucha gente que en algún momento hubo un debate si era Leonel?
0: No, leí. Pero por eso.
2: O Lionel.
3: Olé.
2: Claro, y algunos lo registraban de una manera que no es como el nombre de Messi.
3: No, está re
2: bien. Pasó mucho en Argentina, bueno. ¿Te sabes, no?
1: Scaloni, sí, lo leí. ¿Cómo es? ¿Leonel o Lionel también?
2: ¿Cómo es?
1: No sé, le pregunto a usted, que es el pirrazo mundial.
2: El pirrazo mundial cultural.
1: Claro.
2: Es Leonel.
0: Leonel.
2: Leonel. Es como el de River. En este caso, ¿no?
0: Sí, creo que sí.
3: No, es Lionel.
2: ¿Es Lionel?
3: Claro.
2: O Lionel.
3: Para mí es Lionel Scaloni.
2: ¿Qué lío nos metimos en los Lioneles?
3: Vamos a chequearlo.
0: Lionel.
3: Para mí es Lionel.
0: Lionel.
2: Bueno,
3: como Messi.
2: Claro, es como Messi.
0: Bueno, vamos arriba.
2: Después de este recorrido por los Lioneles.
0: Bueno, Jaime está.
2: Jaime está.
0: Romero está.
2: Romero está. Yo creo que Benjamín Núñez puede llegar a estar. Hay que ver si Benjamín es ahora o a fin de año.
0: Bien.
2: Tiene grandes chances.
1: Sí, la intención de
2: Oriental es quiere que se quede hasta fin de año.
1: Y si pierde ese futbolista,
2: pierde un gran
1: valor.
2: Y no va a encontrar otro como Benjamín.
1: Exactamente.
2: Es lo mismo que le pasaba a Isasmendi con Cerrito.
1: Exacto.
2: Más allá de que yo creo que Isasmendi todavía necesita un proceso poquito más quedándose en Cerrito.
0: Bueno.
2: Después, lo de Diego Hernández, si no aparece otro, está.
0: ¿Y ese otro? ¿Es Noble?
2: No, no, ese otro tiene que aparecer. Por ahora no hay. Si Peñarol lo encuentra, no sé, viene. Se reabre, no va a pasar, pero se reabre lo de Vallejo y Vallejo está antes que Hernández. Bien. No va a pasar. Entonces, me refiero a que tiene que aparecer un extremo que realmente.
0: Bien. Me diste pie para la pregunta. ¿A Noble lo busca como extremo o como?
2: Yo no sé si ahora Peñarol busca
0: enganche.
2: Noble. No sé si busca Noble.
0: Sí, se enfrió. Se enfrió. Bien.
2: Se quedó en el freezer.
0: ¿Algo más?
2: Sí. Tema Jonathan Rodríguez, hoy últimas imágenes.
0: Sí.
2: Había que empezar a acordar el tema salarial. Yo reitero el mismo concepto. El jugador gana un dinero muy importante, muy pero muy importante. En Peñarol, el empresario lo podría llegar a acercar cobrando menos del 50% de lo que cobraba Estados Unidos. O sea, no el 50%, menos. ¿Cómo? Capaz que diría un 70% menos de lo que ganaba en Estados Unidos. Imagínense lo que ganaba también, ¿no? Pues no es que queda nada en el dinero, no,
0: no. Claro.
2: En un porcentaje alto. Ahora, lo que quiere Peñarol es que el jugador empiece a tener minutos y ahí recién empezar a cobrar el salario.
0: Bien.
2: No sé si eso sea aceptado por el empresario.
0: Bien.
2: Y después queda un tema. No se me vaya.
0: ¿Cuál tema? No, porque está Franco con Nacional y está la pausa.
2: Bueno, lo vincula a Nacional, así que lo podemos
0: hablar después de la pausa. Bueno, pero ahí está. No, dígalo porque Franco...
3: Dígalo. Ahora.
0: Dígalo.
1: Dígalo.
2: Carneiro.
0: Pero Carneiro.
2: Después de la pausa.
0: Carneiro. ¿Carneiro cerca de Peñarol o Carneiro lejos de Peñarol?
2: No, depende de Franco Fernández.
0: ¿Qué dice Franco Fernández? ¿Carneiro?
3: Cerca de Peñarol.
0: ¿Cerca de Peñarol?
3: Sí, por supuesto.
2: Si Carneiro rescinde con Nacional, ahí sí. Peñarol habla con Carneiro.
3: El pacto
2: si
3: no, de Guadalajara, no el pacto de... ¿Cómo es?
0: De Guadalajara, sí.
3: Ahí está. Puede ser el pacto otra vez en conjunto de Romero Carneiro. A Peñarol.
0: Ajá.
3: Como en su momento fue Romero Carneiro a Nacional.
1: Por supuesto.
2: El pacto de
1: Bentancur.
0: Pero
4: mira, me lo noto por acá. Pero
3: hoy hablé con Bentancur. Con respecto a ese
0: ¿qué
3: tema.
0: ¿Qué te dijo Bentancur?
3: Hay grandes posibilidades.
0: ¿Pero Nacional lo libera?
3: Y bueno, tiene que pagar los 200 mil dólares.
0: Por eso.
3: Es un tema económico.
2: Peñarol no va a poner los
3: Peñarol no va a poner el dinero.
0: Bentancur la va a poner.
3: Y bueno, no sé. No lo sé. Ahí es el tema.
0: Sacarle 200 lucas a Bentancur.
3: Se está tratando de destrabar la situación. Pero pasa por ahí.
0: Bien.
3: Con respecto a Nacional.
0: Sí.
3: Bueno, dicho lo de Carneiro, continúa todo incambiado la situación del Diente López. Hay negociaciones bastante tirantes con respecto a la
1: pero
3: posición del jugador.
1: No juegan en Nacional.
3: Digo. No, por supuesto, claro. No, pero digo falta lo económico. Claro, digo lo económico, la salida. Hay una relación bastante tirante, cercano al millón de dólares, que el jugador pretende cobrar absolutamente todo hasta el último peso. Nacional pretende buscar. Un acuerdo económico para tratar de disminuir
1: cuota, claro.
3: O disminuir o buscar un arreglo cierto dinero al contado y después en distintas cuotas. Eso con respecto al Diente.
1: Cuando vino a Nacional resignó dinero. Todos estos jugadores que vienen a nuestro medio resignan muchísimo dinero para poder arreglar en Nacional o en Peñarol.
3: Claro, está clarísimo.
1: O sea,
3: sí, con respecto a Nacional y hablando de rescindir de negar dinero o dejar de lado el dinero, ya llegó Bruno Zuculini. De Racing a Nacional, ya está en Punta del Este trabajando con los tricolores. Mañana por la mañana va a estar llegando el arquero, Alexis Martín Arias. Ya está todo arreglado, absolutamente lacrado, para que el arquero argentino de Cerro Porteño llegue a nuestro país para jugar el Nacional. El sábado va a estar llegando el jugador costarricense Francisco Calvo, para lo mismo, sumarse a los entrenamientos. Hoy lo dijo Flavio Persman por la mañana, tuvo mucho interés con otros equipos donde era superior la apuesta económica, pero bueno, hubo un convencimiento por parte de Flavio Persman para que llegue a nuestro país. Y el gran sueño, entre comillas, de Nacional es poder cerrar a Alan Rodríguez, el volante mixto que tuvo pasaje en Boston River, que ahora está en el Inter.
1: Yo digo, ¿no? ¿Cuánto
3: que no venía teniendo
1: ¿cuánto dinero
3: en cuenta?
1: Tiene, recién lo hablabas vos. ¿Cuánto dinero tiene que desembolsar Nacional para resolver las rescisiones de contrato?
3: Sí, va todo atado.
1: ¿Y está contratando?
3: Va todo atado. Nacional si resuelve el tema económico del Diente López.
1: Porque Alan Rodríguez...
3: Y puede llegar a destrabar la situación de Alan Rodríguez. Si resuelve un arreglo, cosa que al momento está bastante complicado. Y hoy habló de una joyita que se promete para el periodo de pases el presidente de Nacional, Flavio Persman. Así que veremos si ese jugador, que no dio nombre, por supuesto, lo viene trabajando con cuatro o cinco llaves, cerrado ese baúl para manejar el nombre. Si eso llega a entendimiento de Persman, sería un nombre que haría ruido nuestro fútbol y un jugador muy interesante para nuestro fútbol, jugador extranjero. Jugador extranjero que Nacional viene relojeando para que pueda llegar a Nacional.
0: Bien.
1: Le quiero mandar un saludo a Nelson Burgos, el pelado Burgos.
0: Ah, un abrazo.
1: Que nos está escuchando.
2: Gran saludo.
1: Abrazo. Un gran abrazo para Nelson, que nos está escuchando y coincide con lo de Federico Pereira. Lo de Federico Pereira, increíble.
0: Gran hincha de Peñarol.
1: Sí, claro.
0: Bueno, pausa, 4:33, ya venimos.

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0: 4 de la tarde con 38 minutos, momento del básquetbol. Recuerden ustedes, ya venimos con el fútbol, ya les vamos a contar junto al licenciado López, Ecuador-Alemania, que va a arrancar en 20 minutos. Ya vamos a estar con la confirmación de ambos equipos. Antes el básquetbol en el Deportivo Uruguay.
1: Ayer se cerró la cuarta fecha de la Liga de Ascenso, fue victoria de Sayago, 82-75 de Urupán, ganó Verdi Rojo de visitante, 77-70 ante el equipo de Marne, y fue victoria aplastante de Estocolmo ante Colón. 73-49 son los resultados de la cuarta fecha. La quinta se abre el lunes y habrá lunes, martes, viernes y sábado la quinta y la sexta que se juega de esa manera.
0: Ya venimos.
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0: 4 de la tarde con 43 minutos, estamos en el final. Está por arrancar la definición del grupo E. Alemania tiene 6, Costa de Marfil tiene 3, Ecuador y Curazao un punto. Por supuesto que Ecuador está obligado a un triunfo frente a Alemania, nada más ni nada menos.
1: Gana Alemania y gana Costa de Marfil.
0: Sí, bueno, esos resultados que serían los lógicos, lo que acaba de decir Nico, hacen de que Ecuador y Curazao queden con un punto afuera de la Copa del Mundo, independientemente de cuál termine tercero o cuarto. Y ahí tenés un tercero que se suma a los terceros que ya están seguros abajo. Uruguay se empata. Uruguay, si es tercero, con 3 puntos, empatando frente a España, va a tener un saldo de 0. Y, por ejemplo, en el grupo C está Escocia, que ya terminó su participación, con 3 unidades y saldo menos 3. Está en el grupo A Corea del Sur, que tiene 3 puntos y saldo menos 1. El de hoy sería un nuevo tercero, si se dan estos resultados que dijo Nico, un nuevo tercero por debajo de los 3 puntos. Y a eso hay que sumarle otros grupos, no sé, concretamente el grupo I, donde está Senegal e Irak, que ambos están con 0 puntos y tienen saldo menos 3 Senegal y menos 6 Irak. Y ahí vas a tener un tercero, en el mejor de los casos para ellos, con 3 unidades y con saldo, bueno, concretamente.
1: Igual ahí, ¿Senegal juega con Irak?
0: Ya te digo cómo es el cruce.
2: Pues, juega con Irak.
1: Pues Senegal tranquilamente puede ser 4 Irak, ¿no? Por lo que vi.
2: Juega con Irak. Senegal,
1: puede
2: Irak.
1: Pasar de saldo, bueno, positivo en un pestañeo de ojos.
0: Puede, bueno, está, en un pestañeo de ojos no, tiene que ser 4.
1: Bueno, la, pero la, por lo que vi Irak, la verdad, con un pestañeo de ojos te da para hacerle 4.
0: Le tiene que ser 4. Le tiene que ser 4.
1: Bueno, yo creo que eso puede pasar.
0: Bueno, así está la cosa, pero bueno, hoy podemos tener, conforme a resultados normales, comunes, yo le diría hasta lógicos, esto que acaba de decir Nico, que gane Alemania y que gane Costa Marfil, podemos llegar a tener un tercero, el tercer tercero que quedaría por debajo de Uruguay en caso de que Uruguay termine empatando el partido frente a España. Y termine esa tercera colocación, porque empatando con España hasta poder llegar a ser segundo.
3: Bueno, nos vamos. Ya se viene el partido de Ecuador y Alemania con el relato de Andrés Cancellar, el comentario del licenciado Guillermo López. A las 6 de la tarde, conexión, perdón, a las 7 de la tarde, conexión mundial. Sí. A las 8 es por Anjou, hasta que hable Bielsa. Después, a las 11 de la noche vamos a estar con Paraguay, sí, y Australia.
0: Déjame confirmar, porque la AUF lo acaba de hacer oficial. Hoy habla Marcelo Bielsa y habla Rodrigo Aguirre.
3: Mire usted.
0: Es uno de los futbolistas
3: que
0: va a hablar.
3: ¿Sorprenderá?
0: Yo, para mí, todo lo contrario. Para mí es un jugador que, no sé, capaz que seguramente no pise la cancha. No, es que, la verdad, no.
1: Qué duro.
0: Es que no entiendo. Porque
3: lo quiere Boca, ¿eh?
0: Está bien, pero
1: capaz que para hablar de eso.
0: Hoy me parece que era un día para un pesado en la conferencia de prensa, ¿no? Previo partido con España.
1: Pero igual han hablado siempre jugadores que juegan. Ahora te hablo Brian, que era
4: suplente. Hoy el que tenía por la trascendencia que tiene el partido y por quién se trata del rival, así como en España hablaron referentes, hoy tendría que haber hablado el técnico de la selección nacional y Valverde.
1: Sí, Valverde o José.
4: Porque es un jugador de la liga.
3: José Ma ya habló.
4: Es capitán del Real Madrid.
3: Por lo menos Valverde.
4: Habló Nico Williams.
3: O Bentancur, uno de los dos, creo que
1: no sé cuáles son los puntos que decide la AUF para estas cosas.
0: Bueno.
3: Lo charlamos en Conexión Mundial. Nos vamos, ya se viene el partido. Gracias a todos. Chau, chau.
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0: Un placer, Pablo, saludar. Acá estamos prontos y preparados para el arranque del fútbol a la cancha Alemania y Ecuador. El partido que se nos viene y que vamos a disfrutar en Sport 890. Se cierra el grupo E. Además, al instante les vamos a contar lo que suceda con Costa de Marfil, Curazao. En este momento, 6 puntos para Alemania, 3 para Costa de Marfil, 1 para Ecuador y 1 para Curazao. Así está la tabla de posiciones cuando todavía restan 2 partidos para que culmine efectivamente este grupo. Los equipos que están saliendo a la cancha, busca lo que tira el primero, informa, y yo les voy a contar cómo va la selección sudamericana. Así va a jugar Ecuador para el partido que se nos viene.
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0: Va Ecuador, guantes 12 al arco, Hernán Galíndez.
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0: Fondo para el 21, Alan Franco, 4, Joel Ordóñez, número 6, William Pacho y 3, Piero Incapié. En la mitad de la cancha va el número 23, Moisés Caicedo, en la contención junto al 15, Pedro Vite. John Yeboa, por la número 9 y por derecha va a estar jugando este futbolista. Sobre la izquierda irá el 20, Nilson Angulo. Los puntas, el 19, Gonzalo Plata, y el 13, Ener Valencia. Presentado Ecuador, la selección sudamericana que necesita un triunfo para seguir con vida en la Copa del Mundo. El equipo ecuatoriano que en este momento ingresa a la cancha para enfrentar a Alemania, que va de la siguiente manera.
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0: Guantes 1, arco para Manuel Noya. Fondo para el 6, Kimmich, el 4, Ta, el 2, Rüdiger y el 22, Raum. En mecha tiene la 23 y va a la mitad de la cancha junto a Pavlovich, que suma en la mitad de la cancha un nuevo partido más con la número 5. Sané, la 19, va por derecha, por la izquierda, el 17, Wirtz, que le enganche es el 10, Musiala. El único punta es el 7, Havertz,

Ahí está el himno ecuatoriano para lo que va a ser el partido que se nos viene, que vamos a disfrutar en la Deportiva del Uruguay. A partir de este momento suena el himno alemán.

0: Y ahí está el himno alemán. Estamos muy cerca del arranque del partido. Se vienen ya los equipos a realizar la última arenga y el fútbol que va a comenzar. Después de Pablo Buca, lo voy a saludar con mucho gusto al licenciado Guillermo López, que está para comentar este juego que vamos a disfrutar en Sport 890 desde Alemania-Ecuador por la Copa del Mundo.
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0: Se viene el arranque del partido, se cierra el grupo E del Mundial. Está Guillermo López para comentarlo en Sport 890. Guille, ¿cómo te va? Bienvenido.
2: ¿Cómo andas, Coco? Un placer estar en este Alemania-Ecuador, que es un partidazo, eso, uno de esos partidos que seguramente va a ser recordado porque, primero que nada, muchos uruguayos también mirando de reojo el partido, porque Ecuador puede ser un tercero que llegue a 3 puntos. Evidentemente, Uruguay también puede llegar a 3 puntos. Por eso mismo es un partido que acá en Uruguay seguramente muchos lo van a estar mirando. Pero ¿qué tenemos para decir de Ecuador? Es un rival durísimo, es un rival que tiene centrales rápidos, fuertes. Va a tratar de que no le queden espacios a Alemania, y a Alemania, que ya está clasificado con 6 puntos, que no se guarda nada, que va con titulares. Solo 2 cambios hace y Ecuador uno solo. Ingresa Nelson Angulo por Minda.
0: Señores, va a arrancar el partido que vamos a disfrutar en la Deportiva del Uruguay. Les reitero, Galíndez, Franco, Ordóñez, Pacho, Hincapié, Caicedo, Vite, Angulo, Yehuá, Plata y Valencia. El 11 titular de BKHS por el lado de Alemania.

0: Alemania, Neuer, Kimmich, Ta, Rüdiger y Raum. En mencha junto a Pavlovich, Sané, Musiala, Wirtz y Havertz. El 11 titular del conjunto germano para el partido que se nos viene y que vamos a disfrutar por la Deportiva Uruguay.
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0: Va a arrancar el partido que vamos a disfrutar en Sport 890. La tabla de posiciones al momento, lo que marca el grupo E, que se está cerrando con este partido. Recuerden ustedes, además a la misma hora van a estar jugando Costa de Marfil, Curazao, que está por arrancar. Alemania 6, Costa de Marfil 3, 1 para Ecuador y 1 para Curazao. Así está la tabla de posiciones de este grupo. Vamos a ver Alemania y va a comenzar el fútbol que vamos a disfrutar en Sport 890. La primera pelota será para el conjunto germano. Pitarada, la jueza del partido, y va a comenzar Tori Penso de Norteamérica, Estados Unidos concretamente, es la encargada de impartir justicia. Arranca el juego, la pelota sobre la izquierda, el balón venía sobre la ubicación de Round, se le escapa afuera, el balón se va escapando al lateral, el primero del partido va a corresponder a Ecuador, lo hace Franco.
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0: La recuperó Rüdiger, que la tiró unos cuantos metros más atrás para su golero Manuel Noya, que obligó a salir con el pie. Viene entregando de vuelta para Antonio Rüdiger. Rüdiger a los 29 segundos de juego viene entregando por bajo. La pelota llegó para Ta. Ta ya levantó la vista y va a colocar seguramente para Pavlovich. Se arrepiente y coloca por bajo para Kimmich. Kimmich va a soltar el esférico que otra vez llegará para la ubicación de Rüdiger. Rüdiger va soltando para Raum. Raum se manda sobre la zurda. Tira un pelotazo bien en largo. La está sacando desde el fondo Ecuador con Ordóñez. Le va restando hasta la mitad de la cancha. Una pelota que corría Valencia. Antes llega Rüdiger para sacarla. Otro pelotazo más. Hasta que aparece Piero Hincapié, que de media vuelta no quiere complicaciones y arroja fuera. Será lateral. Es el primero para Alemania en el partido en el primer minuto de juego.
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0: Auto el que hace Kimmich, que tira para la ubicación de ataque, coloca para Kimmich, que mete para Rüdiger, que suelta para su golero Neuer, que la va a sacar seguramente para la ubicación de Raum, que la pide bien abierto por la zurda, prefiere meter por bajo y para Ta, que va soltando un pelotazo largo y sobre la izquierda a correr buscando ese esférico Franco para sacarla. La perdió, recuperó cerca del área el 17, iba Wirtz, se la llevaba, le quitaron justo y el balón se va escapando afuera. Hay un lateral ofensivo que va a corresponder a Alemania, Guillermo.
2: Sí, el conjunto alemán, sobre todo el DT Nagelsmann, que conformó un equipo que quizás que en nombre por nombre sea menos que Francia o que España, lo que busca es la posesión, lo que busca es ponerse ya de primera en campo rival. Sacó y se empezó a atacar.
0: Ahí viene Alemania, le remata el arco, está, viene, ¡gol! ¡Gol, Sané! ¡Gol!
1: ¡Amarga Vesubio!
0: Alemania, Sané apareció para rematar de zurda en la primera llegada del partido, en un balón que llegó para Wirtz, que en el área fue buscando posición, soltó sobre la derecha y Sané recibió de zurda en una jugada que va a revisar el VAR por una presunta falta del número 5 Pavlovich, que después de pararla de pecho y al hacer el sombrero termina impactando en el rostro de Vite. El balón llegó posteriormente para la ubicación de Wirtz, que habilitó a Sané y este remató de izquierda para anotar. Exactamente a los 2 minutos de juego, el tanto de apertura, festejan los alemanes, lo hizo Sané, está ganando el equipo teutón 1-0 con tanto de Sané.
2: Sí, dormida la defensa de Ecuador, un gol que llega en un momento clave, 2 minutos de partido, recién ya de movida la primera jugada, el primer tiro al arco que hace Alemania, que era quien tenía la pelota, que era quien tenía la posesión del partido. Y bueno, atacó directo, no perdonó, fue mucho más práctico en el área. Dormida la defensa de Ecuador, que tiene que ganar para poder clasificar, que todavía no hizo un gol en el torneo. Bueno, empieza dormido 1-0 Alemania.

0: ¡Golazo de Cololó!
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2: Bueno, señores, un baldazo de agua helada en el arranque del partido. Ecuador, que como contaba Guillermo, tiene que lograr un triunfo. Está perdiendo 1-0. El gol fue convalidado por el VAR y el partido que continúa gana Alemania. Ahí viene el envío largo sobre la izquierda. A correr plata antes el golero. Ya recogió Neuer, que va saliendo desde el fondo y para Alemania.
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2: Pelotazo largo que llega para la ubicación de Havertz. Este va abriendo juegos por la derecha, entregando para Sané. Sané va de la punta hacia el medio. Colocaron ya una pelota que llegó para Mencha. Este habrá abriendo juegos sobre la zurda. Vendrá para Raúl, que por bajo viene entregando la pelota para Wirtz, que va soltando hacia el medio. Corría Musiala, había falta contra él. Para mí una clara falta contra el número 10, que pita la jueza del partido a tiro libre que va a corresponder a Alemania.
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3: Primero que nada, en el gol de Alemania, déjame decirte que la falta que reclamaba Ecuador para mí no era, estuvo muy bien convalidado el gol para el equipo alemán. Y bueno, se vuelca sobre el sector izquierdo, por ahí es por donde busca llevar la pelota, por donde busca sobre todo lateralizar. Muy buen trabajo por ahora de Raum, que se lo buscan constantemente. Neuer cuando saca con Pavlovic y con Félix Mecha, que es el doble 5. Ahora voy a explicar un poco de qué ha dicho Nagelsmann de este doble 5.
2: Le va a pegar Raum a esa pelota, va a levantar el centro hacia el área. Atención que está Havertz buscando el golpe de cabeza sobre el segundo palo. Irán Mecha, ahí va a venir el envío. Allá pasa de largo. El futbolista Wirtz le viene pegando esa pelota por bajo Kimmich. El balón llegará sobre el área de Ecuador. La entregaron nuevamente sobre la zurda para Wirtz. Wirtz colocó el esférico para Raúl. Raúl se mandó sobre la izquierda. Va a llegar hasta la raya final. Levantaba el centro. La pelota rebotaba en Raúl y después la está sacando desde el fondo Ecuador. Viene recogiendo la última bocha en el sector derecho Caicedo. La va tirando hacia el medio. Lo va rebotando y se va escapando afuera. Hay un lateral que va a corresponder al equipo ecuatoriano, que está perdiendo 1-0 en 5 minutos.
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3: Nagelsmann comentó que luego de la salida de Toni Kroos de la selección, bueno, no solamente que se da la casualidad que Alemania no pasa de fase en el 2018, donde queda afuera en el grupo con México, con Suecia, con Corea y el propio Alemania último, y después en el 2022 con Japón, con España y con Costa Rica, no pasa ningún y termina sucediendo que cambia la estructura, empieza a ser un juego más posicional, más de posesión, luego de la salida de Toni Kroos.
2: Ahí corría Angulo, se mandaba sobre la izquierda, la va a perder. Va recuperando Alemania, que va saliendo con Kimmich. Después la falta clara, el hombre ecuatoriano. Pita Pence, un tiro libre que va a corresponder al equipo germano, que está ganando 1-0 con gol de Sané.
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2: Y va Alemania, toma la pelota y se manda a Wirtz, tiró, rebotó el esférico. Le va quedando a Rüdiger, que viene metiendo para Pavlovic, que va abriendo juego por la derecha para Kimmich, que va colocando el esférico para Sané. Sané recoge la pelota en 6 minutos y con el partido 1-0 lo gana Alemania. El balón llegará nuevamente para la ubicación de Pavlovic. Ya entregaron para Rüdiger, que se manda sobre la zurda al ataque. Ahí va Alemania buscando el segundo. Arranca Rüdiger, juega hacia el medio, vino para Wirtz, coloca para Musiala, y a Musiala justo para sacarla desde el fondo Vite, que viene entregando el esférico para Valencia. La cubre Enner todo lo que puede y después la jugó por la derecha para la subida de Yeboah, que corría pero no podía. Antes estaba todo invalidado por una falta que pitó la jueza del partido, que da tiro libre, que va a corresponder a Ecuador, que está saliendo la última zona en 7.
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2: Tomó hincapié, jugó para Vite, este soltó el esférico que llegará para la ubicación de Ordóñez, que va colocando por la derecha, vino para Caicedo. Caicedo por la zurda, entregando para Vite. Vite levanta la vista y entrega para Piero Hincapié. Hincapié más atrás. Va colocando una bocha que llega para William Pacho. Este va metiendo por la derecha para Joel Ordóñez. Ordóñez con balón dominado. Fue a 3/4 de cancha y puso para Caicedo. Moisés jugando más atrás. Otra vez con William Pacho. Y Pacho los 7 minutos con el partido 0-0. Viene metiendo nuevamente la pelota para Caicedo cuando hay gol de el conjunto africano. Atención a esto, en el minuto exactamente 8 de la primera parte, estamos todo dentro de la lógica, y gol de Costa de Marfil que le pasa a ganar a Curazao 1-0 en este momento. Nueva Alemania 6, Costa de Marfil, Ecuador y Curazao un punto, están quedando los dos afuera de la Copa del Mundo. Va saliendo Alemania, La pelota llega para la ubicación.

0: Aplicación del 17, arranca Wirs, van colocando más atrás, un balón que trabó y ganó Ecuador, que va al ataque, tomó Angulo, le va a dar, llegó, tiró, ¡gol! ¡Gol!
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0: ¡Gol de Ecuador! Nilson Angulo, el número 20, apareció para llevar sobre el costado izquierdo la pelota. Enganchar de pierna zurda y castigar de derecha y darle la razón a Becachese, que hoy lo mandó como titular. Exactamente los 8 se ilusionan los ecuatorianos con intentar plantarle cara a Alemania. Lo que fue un pésimo arranque para Ecuador se transforma en felicidad para los hinchas por esta pelota que robó en salida el conjunto sudamericano y por esta definición de Nilson Angulo, que la puso lejos de Neuer para anotar a los 8 el tanto del empate. Todo como al comienzo, pero con goles. Lo iguala Ecuador. Vamos 8 del primer tiempo. Está 1-1 el partido. Luis Angulo.
2: Un Ecuador que no progresaba en cancha, que no encontraba los caminos, que le faltaba claridad, sobre todo en el último tercio. Por momentos no encontraba nada de claridad en el campo. Bueno, este jugador del Sunderland, este jugador de la Premier League, termina siendo Angulo, este jugador joven, un gran jugador que tiene la selección de Ecuador. La agarra en tres cuartas canchas, saca un tiro inatajable para Neuer. Empata Ecuador. Antes de los 10 minutos, ya 2 goles.
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0: Y ahora hay tiro libre para Alemania. Recuerden, en otro partido está ganando Costa de Marfil. Le va a pegar esa pelota a Kimmich. También está Sané para darle de pierna zurda. El centro va a caer sobre el área de Ecuador. Atención a ver qué hace con esta el conjunto germano, a ver cómo reacciona. Es Raum para darle de izquierda o es Kimmich para pegarle de derecha. Un balón que se va a cerrar sobre el área ecuatoriana. 10 minutos. La pide Havertz. Junto a él sí está Musiala. Junto a Musiala está Rüdiger. Al primer palo va a ir Pavlovic. Vendrá el tiro libre que va a corresponder a Alemania. 1-1, 10 minutos. Dará la orden el juez. Atención, lo va a buscar Alemania por la azotea. Pitará el árbitro. Es Kimmich o es Raum. Pitó el juez. Para mí será Kimmich, que además levanta la mano, levanta el centro hacia el área, la saca en paloma y como podía Caicedo, va recuperando. Wirtz viene metiendo por la derecha, un balón que robaba Ecuador. El balón viene derivando ahora en Pudiar de Mecha, que la va tirando más atrás para su golero. Neuer obligado a salir con el pie, va colocando una pelota que llega para Kimmich. Kimmich va alargando para Raum. Raum con el centro de la muerte, justo para sacarla a William Pacho. Desde el fondo para Ecuador. Recuperaba Pavlovic, pero hizo un control largo. La pelota que le venía quedando al futbolista Valencia, con todo Rüdiger. Y después Pavlovic. Y ahora Kimmich, que había quedado como último hombre, soltando para su golero Neuer, que va metiendo sobre la izquierda. Un balón que llega para Pavlovic. Pavlovic con el partido 1-1 en 11 minutos. Viene entregando para Rüdiger. Rüdiger colocando para Pavlovic y Pavlovic va soltando un esférico que llegará para la ubicación de Kimmich. Kimmich va saliendo con alguna complicación desde el fondo alemán. Le quitaron, pero con falta, y será árbitro del partido. Se enojan muchísimo con la jueza. Fue muy contundente Penso a pitar la falta en salida de Plata sobre Kimmich. Tiro libre que va a corresponder al conjunto alemana.
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0: Y va Alemania con Sané, que viene entregando para Musiala, que va colocando para Sané, que mete para Pavlovic, que la tira otra vez para Sané, el autor del primer gol del partido. El juego está 1-1, puso para Rüdiger. Rüdiger para está para Sané. Sané más atrás para Kimmich. Kimmich con el envío hacia el área. Golpe de cabeza para restar del fondo ecuatoriano. Lo venía sacando Ordóñez como podía. Después un pelotazo largo de Caicedo para que corra buscando ese esférico Angulo. No va a llegar. El balón está afuera y el lateral va a corresponder a la selección germana.
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0: Sané puso para Kimmich. 12-1-1. Kimmich colocó por abajo una pelota que vino para Musiala. Ya la entregaron para Pavlovic, colocaron para Rüdiger, abriendo juego por la zurda para que corra buscando Wirtz, es esférico. Va al 17, ahí la tiene Wirtz buscando compañía. Un enganche más y por bajo. Venía entregando una pelota que ya quitó Ecuador, que va respondiendo. La bocha por derecha. A correr Ener Valencia. Va el histórico Valencia. Se va mandando, intentando escapar. Le quita notable, está. Va cerrando el ataque ecuatoriano, viene entregando más atrás para su golero Neuer, que está devolviendo.
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0: Otra selección sudamericana juega esta noche, en este caso Paraguay a las 23. va a estar Franco Fernández, va a estar Guille López para relatar.

0: Es muy superior, es muy superior, ataca, le llega por los por cualquiera de los sectores, triangula muy bien, llega con mucha claridad. Ecuador le cuesta, por más que pone un bloque muy bajo con muchos jugadores en la mitad de la cancha, y también trata de amontonar jugadores para que luego cuando lleguen le cueste un poquito más la circulación. Igualmente Alemania se las arregla y lo complica muchísimo a Ecuador.
1: Va saliendo Alemania desde el fondo, recogió el esférico, está, la mandó por la derecha, el balón viene quedando para Havertz y este para Pavlovic. Pavlovic más atrás para Rüdiger, y Rüdiger todavía más atrás para su golero, está saliendo Neuer.
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1: Y al ataque va Alemania, toma la pelota cerca a la mitad de la cancha, el 4 está. Entrega por bajo para Pavlovic, que suelta para Kimmich, que abre juego sobre la izquierda para Havertz. También corría Ramos, la sacó Ecuador, que al ataque iba, buscaba a Seférico, Valencia, le vienen quitando. Un balón que va recuperando Rüdiger. Rüdiger por bajo, viene metiendo para Ta. Estaba colocando el esférico que llegará para Pavlovic. Pavlovic va soltando para Kimmich. Y Kimmich habilitando en la derecha para que tome contacto con la pelota en Mecha. Este la va soltando para Pavlovic. Volvió para el Mecha antes, falta contra Pavlovic. Para mí bastante clara y de angulo. La jueza pita y marca un tiro libre a los 15 que va a corresponder a Alemania.
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1: En el otro partido está ganando Costa de Marfil. Costa de Marfil está derrotando a Curazao en el cierre del grupo E. Va saliendo desde el fondo Alemania. Golpe de cabeza de Ta, que venía entregando hacia el medio. Una pelota que llega hasta Kimmich. Kimmich ya levanta la vista y otra vez se la devolvió a Ta. Ta va a colocar seguramente por derecha, donde está pidiendo Seférico. Nuevamente Mecha que la perdía. Recupera Pavlovic con alguna dificultad. Suelta una pelota que llegará para la ubicación del 2, Rüdiger. Rüdiger va metiendo nuevamente para Ta. Ta va soltando para Pavlovic. Pavlovic va girando a la mitad de la cancha. Falta contra él. Bastante clara. Que la jueza marca, es un tiro libre que va a corresponder a Alemania. La falta fue de plata.
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1: Tiro libre para Alemania, ya se hizo. La pelota llegó para la ubicación de Ta. Ta puso para Kimmich. Kimmich va a colocar nuevamente para Ta. Ta recoge de zurda y con la derecha. Viene entregando para Rüdiger. Rüdiger abriendo juego para Raum. Raum con el pelotazo largo. El ataque va a Alemania. Ya la jugaron para la ubicación del futbolista Havertz. Volvió para Raum. Iba Raum, la saca el golero. La va reventando del fondo Galíndez. La tira más allá de la mitad de la cancha. Se prepara para saltar Valencia, que ganaba. Corría Plata, no llegaba. Así Rüdiger que la sacaba. Y ahora va a buscar ese esférico nuevamente Valencia. Corría junto a Caicedo. El balón rebota y se escapa afuera. Hay lateral que va a corresponder a Alemania, que iguala con Ecuador 1-1 en exactamente 16 minutos de la primera parte.
0: Sí, un partido muy distinto el que hace Ecuador al que planteó, por ejemplo, contra Costa de Marfil, porque ahí buscó más el arco rival, no se defendió tanto. Es verdad que sufrió en la defensa. Alemania es otro tipo de rival con mucha más jerarquía, pero lo que busca Ecuador es defender en bloque bajo, y ahí enseguida que recibe el jugador alemán, cualquiera de ellos en la mitad de la cancha, encimarlos y cortarlos.
1: El que la tiene es Caicedo, Moisés. Viene entregando para Pedro Vite, que levanta la vista al ubicar seguramente a Angulo. Se arrepiente, ahora arranca por derecha, donde está Caicedo, parado en el punto de la mitad de la cancha. La va tirando nuevamente sobre la ubicación de Vite. Y Vite va colocando sobre la zurda. Ahí recoge nuevamente. El ataque se va mandando a Angulo. Angulo que hizo el empate para Ecuador. El partido está 1-1 en 17. Va mandando hasta la mitad de la cancha. Ahí va recogiendo y va saliendo Ordóñez. Ordóñez levanta la vista y va colocando entre líneas para la ubicación de Ener Valencia. Y este abriendo juego para Plata, que va soltando más atrás. Otra vez para Ordóñez. Ordóñez tiene como primera opción de pase a William Pacho, que la pide al ladito él. Allá llegó para Pacho, que domina. Le entrega por abajo para Moisés Caicedo. Caicedo se manda el ataque. En 17 minutos va soltando por la derecha. El balón vendrá para la ubicación de Franco, que va combinando por la derecha. El ataque se viene, el conjunto ecuatoriano. Arranca Yeboa con la pelota. Suelta más atrás. Otra vez para Caicedo. La entregaron para la ubicación de Pacho. Van a colocar seguramente para Hincapié, que la pide bien abierto por la zurda. Al ataque va Vite. Vite por bajo, va soltando el esférico que llega para Caicedo. Caicedo va colocando por la derecha. Venía para Ordóñez. Ordóñez alargando para que corra buscando ese esférico Plata. Va quitando Alemania afuera. Ahí lateral que corresponde a Ecuador con el partido 1-1.
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1: 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Va saliendo Ecuador. Toma el esférico Vite, manda por la zurda, entrega una pelota que llegará para la ubicación de Hincapié. Van soltando para Angulo, Angulo colocando hacia adelante para Hincapié. Corre Hincapié, para mí cometiendo falta, para el árbitro también, que es lo que importa. La jueza pita falta de Kimmich, o mejor dicho, hacia Kimmich, de Hincapié. Hincapié dice que Kimmich se tiró, Lo concreto es que marca la falta que va a corresponder a Alemania con el

0: Partido 1-1 en 19, acá está el licenciado López.
1: Bueno, se tranquiliza un poquito Ecuador, se suelta, encuentra espacio, se hace un poquito más dueño de la pelota, empieza a inclinar un poquito la cancha hacia su sector, lo empieza, tampoco es que lo mete contra su arco, pero sí empieza a jugar en cancha alemana.
0: Tiro libre que va a corresponder nuevamente a Alemania, que está saliendo 1-1, casi 20.
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0: La pelota llega sobre la ubicación de Plata. Esta bocha será de Caicedo cuando Plata la tire más atrás. Allá vino para Caicedo. Caicedo va colocando el esférico que viene para William Pacho. Y William Pacho va soltando por bajo. Un balón que llegará para Piero Hincapié. Hincapié abriendo juego por derecha donde está Joel Ordóñez. Este se la va arrimando a Moisés Caicedo. Caicedo con la pelota en 20 minutos va soltando por la derecha. Vendrá para la ubicación de John Yeboah. Ahí la tiene Yeboah. Yeboah se frenó. Otra vez colocó para Caicedo, que alargó por la derecha. La tiró para Plata. Plata domina el esférico. Plata va tirando hacia adelante. Volvió para Plata. El centro de Plata de derecha hacia el área. El balón rebota. La está sacando Alemania desde el fondo. Corría para buscarla Havertz. Hay una buena recuperación de Piero Hincapié. En un buen retroceso defensivo para entregar más atrás para Ordóñez. Este va colocando para Pacho, que va soltando por bajo para Caicedo, que viene metiendo para Vite, que va a abrir juego seguramente para Angulo. Arranca Pedro Vite con balón dominado, la pisó y prefirió meter por derecha, donde está Caicedo, que la pinchó hacia adelante. Al ataque va Ecuador, la quería Franco, la pelota viene derivando en la derecha. Fue para Vite, vino hacia el medio, entregaron para Yeboah. Ahora Caicedo, Caicedo abriendo juego, la pelota llegará para Hincapié. Hincapié para Angulo, la hace bien Ecuador. Trabaja la pelota, siempre Angulo con la pelota. Amaca el cuerpo Angulo, busca compañía. Un poco más de Angulo que hizo el empate en el partido. Enganchó a Angulo, encortado para Hincapié. Hincapié con el centro, la pelota rebota y es córner, es córner, es córner. Es tiro de esquina de Ecuador que crece en el partido.
1: Bueno, es momento de Ecuador, como decíamos recién. Se termina siendo protagonista del juego. Busca la pelota, le mueve la pelota a Alemania. Trata de abrir espacios a Alemania, que se cierra muchísimo. Que es un equipo que defiende en espacios cortos, trata de atacar en espacios largos, pero ahí es donde tiene que aparecer la magia de Ecuador, donde tienen que empezar a mover la pelota y aparecer los que son diferentes.
0: Tiro de esquina para Ecuador, centro hacia el área, salió Neuer con los puños para sacarla desde el fondo, corre Vite para tomarla, en 21 y con el partido 1-1 deja salir afuera, porque el balón está en el poder de Ecuador, que ahora domina el partido. Lateral para el conjunto ecuatoriano, que sobre la izquierda lo tiene que hacer Piero Hincapié.
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0: Sorprende Ecuador, Alemania, que estaba ganando 1-0 y que parecía iba a tener un trámite fácil en el partido. Se planta en cancha el conjunto sudamericano y va por más. Ya lo empató y quiere el segundo. La pelota llegará sobre la ubicación de Valencia. Este viene entregando más atrás para Caicedo. Caicedo puso para Vite, que se la devolvió a Caicedo, que abrió juego por la derecha con Ordóñez. Ordóñez habilitando para que corra buscando a Yeboah. Allá corre el número 9 por bajo. Va soltando una pelota que volverá para Yeboah. Yeboah se la llevó al ataque Ecuador. Puso para Franco. Alan con el centro hacia el área. No pudo Valencia. La estaba sacando Kimmich desde el fondo. Otra vez recupera Ecuador. Envía Pacho sobre la derecha. Una pelota que va recuperando Alemania. Al ataque vive el conjunto germano con todo Franco para hacerse el esférico. Y Franco más atrás para Caicedo. Y Caicedo domina la pelota y a los 22 la va subiendo por derecha para Yeboah. Yeboah larga para Franco. Franco con el centro. La está sacando Alemania. Insiste Ecuador. La robó Plata. Se la llevó. Arranca Plata. Busca compañía. Tiró. Otro rebote más. La pelota va a derivar en Pacho. William Pacho se la presta a Ordóñez. Ordóñez va a colocar hacia el medio. Allá vino para Caicedo. Es un monólogo ahora de Ecuador. Llegó ahí la pelota. Llegó para Caicedo. Caicedo por bajo. Viene entregando para Plata. Plata y el esférico. Pide Angulo. Se está moviendo William Pacho. Llegó para este último. Pacho por bajo para Vite. Vite en largo para Hincapié. Qué buena bocha. Va Hincapié. Pisa el área. Corre Hincapié. Cayó Hincapié. Que se levante. Es el árbitro. Y sale el golero. Toma Manuel Neuer, está saliendo desde el fondo para Alemania, sí Guillermo.
1: Bueno, tiene enormes problemas en la espalda del equipo alemán, tanto Kimmich como Raum sufren muchísimo las pelotas largas y las pelotas que van a sus espaldas, por el sector derecho Yeboah y Alan Franco se están haciendo la verdad un picnic con Raum, por el sector izquierdo tanto Piero Hincapié como Nilsson Angulo están lastimando a Alemania.
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0: La pelota para Sané, que hizo el primer gol del partido. Con ese tanto ganaba Alemania 1-0, lo empató Angulo. El balón para Kimmich, el capitán germano va entregando para Pavlovich. Se hace sentir el público de Ecuador en las tribunas. Allá la pusieron para Musiala. Musiala la mandó por derecha para Sané. Sané y la pelota. Va Sané. Va a intentar escapar de la primera marca. Hincapié, soltó más atrás. Una bocha que llegará para Pavlovich. Pavlovich abriendo juego por la zurda. El esférico vino para la ubicación de Wirtz. Wirtz hacia el medio. Corría Havertz. La sacó como podía. Desde el fondo, Caicedo. Una pelota que va recuperando nuevamente Alemania. Que va. La jugaron por la zurda para Ram. Que levanta el centro. Golpe de cabeza y el golero. Después de Havertz apareció Galíndez para quedarse con el esférico. Después de mucho tiempo avisó a Alemania que por arriba también puede lastimar, Guille.
1: Sí, Alemania lo que dice es acordate también que soy Alemania, porque en cualquier pelota quieta vos sabés que Alemania te puede lastimar, más allá de que la posición la tenga Ecuador. En esta muy bien Galíndez.
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0: Le pega esa pelota, el golero la tira más allá de la mitad de la cancha. Galíndez, hay un golpe de cabeza, un balón que va recuperando Alemania con Necha, que viene metiendo para la ubicación de Kimmich. Kimmich para Neuer. Neuer sobre la zurda para Rüdiger, que va largando para Raum, que se durmió una siesta asesina. Se la llevó Huevoa, que emitió un túnel bárbaro. Después Raum se despertó y le quitó. Ayoboa la tiró afuera. Hay lateral que corresponde a Ecuador, que apura con Plata. Plata la va soltando para Caicedo. Caicedo la tira más atrás. El balón rebota y recupera Alemania, que va saliendo en la última zona. Ahí tomaba y tiraba hacia adelante el número 10, Musiala. La perdía nuevamente con Caicedo, que viene entregando el balón para Pite, que va a entregar seguramente más atrás. La bocha para Ordóñez. De Vite para Ordóñez y Ordóñez para Pacho. Y de Pacho sobre la izquierda, seguramente para que corra Piero Hincapié. Prefiere dejar a Vite a domicilio. Va Vite y el ataque Ecuador. Vite ahora sí para Hincapié. Hincapié con la pelota, 25. Va Hincapié, que va soltando el esférico para William Pacho. Pacho viene entregando nuevamente el balón sobre la izquierda. Al ataque va Vite para Ecuador, que empata con Alemania 1-1. Va soltando para Hincapié. Hincapié viene entregando más atrás. La bocha llegó para William Pacho. Pacho colocó para Joel Ordóñez. Ordóñez y la pelota. Al ataque se viene Ecuador. Se frenó Ordóñez. Levantó la cabeza. Va a ubicar a Plata. Prefiere meter por bajo. La tiró para Moisés Caicedo. Caicedo viene entregando para William Pacho. Pacho y la pelota. Arranca Pacho abriendo juego por la zurda. Tiró la pelota para que corra buscando esférico Angulo. Angulo va soltando más atrás para William Pacho. Y Pacho viene entregando la pelota para Caicedo. Y Caicedo en 26 con el partido 1-1. Otra vez la pone por zurda para Pacho. Pacho levantando bien en largo para que corra Angulo. Golpe de cabeza para restar desde el fondo de Kimmich. Un balón que estaba corriendo por la derecha y se mandaba a Sané. Ya está fuera. Cuando el partido se para, es la pausa de hidratación lo que viene. 1-1 están igualando Ecuador y Alemania por la Copa del Mundo. Hasta acá. Empate de Ecuador con el conjunto germano y un trámite que no esperábamos, licenciado.
1: Sí, un trámite distinto que no esperábamos. A ver, es un partido que seguramente acá en Uruguay mucha gente lo está escuchando, lo está viendo, porque también de acá depende nuestra suerte. Recordemos que Uruguay está con 2 puntos. En caso de empatar llega a 3 y Ecuador, si gana, queda como mejor tercero. Puede ser un buen tercero, no mejor tercero, pero puede estar en la lista de mejores terceros. Con también 3 puntos. Y evidentemente ahí una diferencia de goles que es muy difícil que la saque contra Alemania. Pero como empezó el partido, uno pretendía o pensaba que Alemania se iba a ser dueño de la pelota, que iba a inclinar la cancha hacia su lado, que no iba a tener ningún problema con Ecuador, porque en los primeros minutos dominó, diría que hasta los 15 minutos, más allá del 1-1, termina dominando Alemania porque era superior, porque se empezó a florear, porque empezó a tener confianza, porque ganó metros, porque dominó la pelota, tanto con Wirtz como con Sané, y cuando aparecía Musiala para clarificar todo. Ahí veíamos otra Alemania, una Alemania muy distinta, una Alemania que, a ver, viene a hacerle 7 a Curazao, de a ganarle 2-1 a Costa de Marfil, que está clasificada, pero igualmente el técnico dijo, no me guardo nada, yo quiero ser primero con 9 puntos. Alemania viene de 2 mundiales complicados, porque en 2022 queda fuera en primera fase y en 2018 queda fuera en primera fase. Necesita volver a ser la Alemania que todos conocemos. Evidentemente, siempre salir primero te genera un mejor cruce en 16avos. Por eso mismo también el partido que se está jugando acá en el MetLife de New Jersey A ver, Ecuador tuvo una semana muy complicada donde enseguida, después del empate con Curazao, empezaron los rumores de que Becasese se tenía que ir, de que no era el técnico para Ecuador. Él mismo dijo, yo sé que si no gano me tengo que ir. El clima no estaba del todo bien, era un clima hostil. Y bueno, y ahí, aproximadamente a los 15 minutos, aparece una

0: rebeldía de Ecuador, que le empieza a dominar la pelota, le empieza a mostrar también el juego al equipo alemán, que le dice, mira, acá estoy yo, también quiero imponerme, también quiero jugar, y empezó a sufrir Alemania, porque en las espaldas tanto de Raum como de Tah, como también de Kimmich y también de Rüdiger, empezó a tener problemas, porque cada pelota filtrada tanto por el espacio aéreo como por abajo, la ganaba tanto Nilson Angulo como Yeboah y también Gonzalo Plata. Es verdad que Ecuador es el fuerte, el tema de la velocidad. No lo había explotado en el partido contra Costa de Marfil y no lo había podido explotar en el partido contra Curazao. Recordemos que con Curazao Ecuador hace un buen partido, porque el arquero Curazao termina siendo un récord. El arquero Rum hace 15 atajadas en el partido, un récord histórico mundial. Ese Ecuador le abolló el arco, pero no pudo tener la efectividad que sí tuvo en los primeros minutos, donde no había atacado y termina siendo un gol.
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2: Se va a reanudar el juego 1-1 Ecuador ante Alemania en el marco de la Copa del Mundo. Gracias a todos los que nos están escuchando por las diferentes vías que ustedes tienen de sintonizar Sport 890, la vieja querida Espica, hasta pasando por internet, por nuestra página web y por YouTube. Un gran saludo para Nelly, que es ecuatoriana y que está escuchando la transmisión de Sport 890. También para Claudio, que apoya a Nelly y apoya a Ecuador. Yo creo que acá, si las circunstancias fueran otras, me parece que todos los uruguayos nos inclinamos por una selección sudamericana. Claro, está esto que decía Guillermo, nosotros miramos de reojo también la chance y la posibilidad de que Uruguay termine empatando su partido de mañana. En ese sentido, que empate Ecuador o que gane Alemania, para nosotros termina siendo una buena noticia.
0: Exacto, hasta acá está bien, un empate está bien, un 1-1, ya que gane Ecuador nos complica muchísimo, porque nosotros aspiramos a estar en caso de empate Uruguay-España, que es un buen resultado para Uruguay, por lo que venía mostrando, creo que sería positivo que pierda Ecuador o máximo que empate.
2: Ahí la pelota la estaba tomando el 17 Wirtz, que se manda por la zurda, la regalaron, al ataque va Ecuador, corre Angulo, manda por derecha, vino para Valencia, pisa el área Valencia, le va a dar, tiró, rebotó la pelota. La está sacando desde el fondo Pavlovich en Alemania. Va mandando de zurda y hacia adelante. Un balón que será nuevamente de Wirtz, que la va tirando para Musiala. Musiala va a poner para Havertz. La pelota primero hace escala en Mecha, que la tira más atrás. Una bocha que llega para Tah, que coloca para Kimmich. Kimmich transita con el balón, pide Sané. Allá llegó para Sané. Sané, que hizo el primero, va a enganchar porque es zurdo. Ahí enganchó, va a la punta hacia el medio, coloca por abajo para Musiala, que la manda por derecha. ¡Qué bueno! Ahí llegó para Havertz. Arranca Havertz, se frenó. Ahí va Havertz con la pelota hasta la raya final. Después corrió y le tiró más atrás para Kimmich. Demasiado atrás. Kimmich igualmente se va a hacer del balón. En 32 y con el partido 1-1. Tiene como primera opción de pase a Tah, ladito él. Arranca Kimmich. Prefiere meter de zurda y hacia adelante. Una pelota que llegará nuevamente para el ataque alemán. Allá coloca Pavlovich para la ubicación de Sané y va Sané la perdida. Y recupera Ecuador, que va saliendo. Toma el esférico Vite. Se manda Vite. Vite por bajo para Plata. Ay, Plata no le pudo dar el pase que quería Valencia. Por eso va recuperando Alemania. Recoge el esférico Raum. Raum viene metiendo para Rüdiger. 1-1. Rüdiger por bajo va soltando el esférico para Tah. Tah levantó la vista. Al ataque va Alemania 1-1. La pelota llegó para la ubicación de Rüdiger. Rüdiger levantó la vista y cruzó el Ecuador. Por bajo va soltando una pelota que llegará nuevamente para Mecha, que va colocando para ataque. Viene entregando un esférico para Kimmich. Kimmich para Pavlovich. Pavlovich la perdió. Le quitó Ecuador, que va al ataque Caicedo, que viene metiendo para Valencia. Ahí va Valencia justo en el retroceso ofensivo. Gana la pelota el jugador número 5, Pavlovich, y después su golero. La va reventando Neuer. Bien lejos para que corriera Havertz. Antes Pacho para sacarla, está devolviendo para Ecuador.
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2: El que la tiene y va saliendo a la última zona es el conjunto ecuatoriano con Galíndez. Con el partido 1-1, en 33 minutos de la primera parte, puso por derecha para Joel Ordóñez. Ordóñez levantó el largo para que corriera buscando ese esférico y en el ataque ecuatoriano se mandara el jugador Plata. También corría Ener Valencia. No llegaron ninguno de los dos, ya está fuera. Ahí lateral. Lateral, dije, lateral que va a corresponder a Alemania.
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0: Sí, Ecuador que se agranda. Da la sensación de que es el momento de Ecuador en el partido. Becachese, evidentemente, desesperado porque busca el gol de Ecuador. Porque ante estos rivales, evidentemente, cuando tenés la oportunidad, tenés que lastimar. Y aparte de todo, bueno, hay que ver cómo puede llegar a reaccionar Ecuador ante un gol en contra.
2: A ver qué pasa con esta Alemania. Pusieron para Musiala, pisará. Tiró y el remate va rebotando en Ordóñez, que hace una salvada providencial abajo, notable, después del remate de Musiala. Pelota al córner, será un tiro de esquina que va a corresponder a Alemania.
0: Sí, apareció uno de los distintos, uno de los mágicos que tiene el equipo alemán, que es Musiala, el jugador del Bayern Múnich, que termina haciendo un tiro cruzado, llega justito Ordóñez, podía estar el gol alemán.
2: Bueno, hay tiro de esquina que va a corresponder a Alemania. Todo esto, el partido 1-1, 34 minutos. El que acomoda el esférico es Wirtz. Sobre el costado, zurdo y con derecha, le va a pegar esa pelota.
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2: Vendrá el envío de Wirtz. Se va a cerrar el centro, la pelota en el área. La está sacando sobre el otro costado Vite. Y se tomó de zurdo y entregó una bocha que llegará para la ubicación de Hincapié, que arranca a toda velocidad sobre la izquierda. Va Hincapié, pide la pelota plata. Se tuvo que frenar abruptamente y ya se armó toda Alemania, porque no tenía pase. Por eso la tiró unos cuantos metros más atrás para William Pacho. Pacho va colocando el esférico para Moisés Caicedo. Caicedo viene entregando por bajo para Pedro Vite. Vite otra vez habilitando a la izquierda donde está Angulo. Domina Angulo, se mandó. Corre Angulo, pisa el área. Iba Angulo hasta que aparece Neuer para quedarse con la pelota. Fue bien al piso el golero alemán. Va dominando el esférico, va saliendo para el equipo Teutona.
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2: En el otro partido del grupo, en 35, está ganando Costa de Marfil. 1-0 ante Curazao. 7 para Alemania, líder del grupo. 6 para Costa de Marfil, escolta. Está quedando afuera Curazao con un solo punto. Y Ecuador esperando un milagro con 2 puntos y saldo menos 1. Será uno de los mejores terceros. Una situación que aparece como más que compleja. Le diría imposible, ¿no? Bata, entrega por bajo. Coloca para Rüdiger. Este va soltando para Raum. Raum otra vez para Rüdiger. Y Rüdiger viene metiendo para Tai. Tai ya levantó la vista. Y lanza de derecha hacia adelante. Al ataque va Alemania. Golpe de cabeza para restar de Franco. El balón viene quedando y nomás va el conjunto germano. Corría buscando esa pelota Wirtz, se mandaba Wirtz por bajo para Musiala. Apunta Musiala, le puede dar, enganchó, la hizo bien. Siempre Musiala, tiró más atrás para Pavlovich. Al piso, notable. Va quitando el fondo ecuatoriano. La pelota llegará sobre la ubicación de Plata. Plata se mandó por la zurda, después se frenó. Va a tirar más atrás para Pedro Vite. La pisó por una y por dos veces. Arranca Ecuador, 1-1 el partido. Somos Sport 890. Acá está la Deportiva del Uruguay, la radio del Mundial, que más tarde va a tener el contacto con todos nuestros compañeros que ya están en Guadalajara esperando lo que va a ser el partido de la selección celeste. Uruguay juega mañana con España y el partido estará en vivo en Sport 890. Por supuesto que más tarde estamos con la definición del grupo de Paraguay. A las 23 va el choque entre Corea del Sur y el encuentro estará en la Deportiva del Uruguay. Hoy debí decir Paraguay va a estar concretamente jugando por el grupo D más tarde, concretamente. Insisto, todo esto en relación a la Copa del Mundo. Va a estar Franco Fernández relatando y va a estar comentando el licenciado Guillermo López. Paraguay ante Australia, a las 23 horas va este partido y a las 11 de la noche todos nuestros compañeros después de Conexión Mundial para el Fútbol. Al ataque va Sané, se manda la punta hacia el medio, le puede dar, llegó, tiró justito, le quita a William Pacho. Va recuperando la pelota nuevamente Alemania, ahí va en Mencha, la jugada hacia el medio, el balón que rebotaba y la jueza vio una mano. Pita tiro libre que va a corresponder a Alemania.
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2: En realidad lo que pasó es que pegó en la jueza. Por eso tiene que dar un balón a tierra a favor de Alemania. Que va saliendo. Tomó Kimmich. Jugó por bajo. Entregó la pelota que llegó para la ubicación de Ta. Ta se frenó y otra vez la puso para Kimmich. Kimmich mandó por la derecha. Al ataque se viene Alemania. Entregaron para Wirtz, colocaron para Sané. Sané otra vez para Wirtz. Quita pie firme, Hincapié. Y después la pelota viene derivando en Angulo. Angulo tira hacia adelante. El balón pega en Kimmich. Se escapa al lateral. En 38 con el partido 1-1. Hay lateral que va a corresponder a Ecuador.
0: puede parecer que Ecuador, o puede sorprender que Ecuador le esté haciendo este partido a Alemania, pero por lo que puede parecer raro, por lo que habían sido los anteriores partidos de Ecuador. Pero recordemos que la eliminatoria de Ecuador fue muy buena, incluso después de Argentina era el mejor equipo sudamericano. Termina segundo en la eliminatoria, haciéndole buenos partidos a todos. Termina por arriba de Uruguay, de Brasil, de

0: Paraguay, de Colombia, termina nada más que abajo de Argentina. Era una de las promesas para este campeonato del mundo y eso evidentemente es la decepción que había llevado Becachese.
1: Arranca Musiala a toda velocidad y un gran cierre para quitar de Franco. Va recuperando Alemania, que insiste con Kimmich, que se manda por derecha y viene entregando para Wirtz. Wirtz con el envío, tira la pelota, rebota, se escapa afuera. Hay lateral que corresponde al equipo germano, que tiene que hacer por derecha nuevamente Kimmich.
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1: 1-1, 39, la pelota llegó para la ubicación de Ta, entregó para Rüdiger, que se la devolvió a Ta, que levantó la vista y va a soltar hacia adelante. Prefiere meter por bajo para Kimmich. Kimmich va colocando el esférico para Rüdiger. Y Rüdiger más atrás para su golero, obligado a salir con el pie. Manuel Neuer ya recoge la pelota y suelta por bajo para Ta, que va a colocar sobre la izquierda nuevamente para Antonio Rüdiger. Rüdiger tiene confusión de pase. Viene abierto por la zurda Raum. Prefiere mandarse. Va colocando por bajo. Otra vez tira para Ta. Ta la va a soltar seguramente para Kimmich. Ahí domina Kimmich. Kimmich viene entregando para Sané. Sané y la pelota. Sané más atrás va colocando una bocha que llega para la ubicación de Kimmich. Kimmich a los 40 minutos de un primer tiempo que está 1-1. Domina frente a la marca de Angulo y por bajo va soltando una bocha que llega para Ta. Ta va colocando el esférico nuevamente para Rüdiger. Rüdiger la va soltando para Raum. Ahí la tiene Raum, que intenta escapar de Yeboa. La suelta más atrás para su golero Neuer, que está saliendo para Alemania.
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1: Fue para Raum, vino para Musiala. Todo para el gol, tiene Musiala, pisa el área, juega hacia el medio, está, y la pelota venía para la ubicación de Havertz. Justito va cerrando y va tirándola afuera Ordóñez, la va metiendo al lateral, lateral que va a corresponder a la selección alemana.
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1: Va saliendo el conjunto germano en 40, la pelota llegará para la ubicación de Rüdiger. Este viene soltando una pelota para Ta. Estaba colocando para Kimmich. Y Kimmich viene metiendo para Sané. Sané otra vez va jugando para Kimmich. Kimmich para Ta. El partido 1-1. Allá la pelota llegará para Pavlovich. Pavlovich la suelta por derecha mal. Corría Kimmich, no llegada. El balón está afuera. El lateral que va a corresponder a Ecuador.
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1: Auto, el que tiene que hacer hincapié sobre el costado zurdo. Con sus manos la va a tirar sobre la ubicación de Angulo. Allá la pelota llegó, sin embargo, para la subida de Vite, que volvió para hincapié. Se mandaba hincapié, lo cortaban, le tiraban afuera. El lateral que va a corresponder a Ecuador.
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1: Reiteramos, en un rato, conexión mundial. Pegado al título de Guille López. Después va a hablar Bielsa, va a hablar Rodrigo Aguirre, proyectándose al partido de mañana ante España, y más tarde vamos a estar con el fútbol de Paraguay a Australia por la Copa del Mundo. Va saliendo la última zona el futbolista Rüdiger, la va entregando bien en largo, a correr buscándose esférico Havertz. Le quedaba a Sané la falta de hincapié, que le tomó la camiseta al piso, fue el jugador alemán. Y amarilla para hincapié. Me da la sensación, licenciado, que esta perfectamente puede llegar a ser la jugada de Butrón del primer tiempo.
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1: Bueno, y amarilla para hincapié en la incidencia. El primer amonestado del partido. De la tarjeta amarilla, hincapié, y el tiro libre va a corresponder a Alemania.
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1: Y va el equipo germano. Tomó la pelota cerca de la mitad de la cancha. Musiala la pasó mal. Responde Ecuador con Enner. Ahí corre Valencia. Falta de Pavlovich y también de amarilla. Correcta la jueza. Amarilla para Pavlovich. Y tiro libre que va a corresponder a Ecuador, Guille.
0: Sí, corta muy bien Pavlovich porque se venía a Ecuador y hace algo que veníamos mencionando durante todo el primer tiempo. Sufre muchísimo en velocidad de Alemania. Cada vez que Ecuador arranca en velocidad sufre mucho. Tanto Ruam como Kimmich no pueden parar a los jugadores ecuatorianos en esta corta y estuvo muy bien.
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1: Le entró Galíndez, jugó la pelota hasta la mitad de la cancha. Ahí recogía Valencia, que va soltando para Plata, que viene entregando para Caicedo, que va colocando por la derecha. Un balón que llegará para Gioboa. Ahí la tiene el número 9. Va enganchando la punta hacia el medio. Al ataque Ecuador. Otro enganche va a Gioboa. Pide Franco. Vino para Franco.

0: Más atrás, va colocando el esférico para Moisés Caicedo. Caicedo lateraliza con Pedro Vite. Vite va jugando un pase puñalada para Angulo que corría. Se llevaba puesto al número 4, está, no pasaba nada. Sale Neuer a quedarse con el esférico en 44, está devolviendo.
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0: Bauers entrega la pelota para Mecha, que va soltando por la derecha para la ubicación de Sané. Ahí va a colocar Sané hacia el medio donde está Havertz. Ahí recoge Wirtz primero, Wirtz nuevamente para Sané, otra vez para Wirtz y ahora para Sané, por bajo para Mencha, la tiraron para Musiala, corría Musiala, la pelota para Havertz, buscaba a Paulovic, le quedó a Havertz, Havertz para Raum, rebotó la pelota, le va quedando otra vez a Havertz, Havertz va enganchando, buscando compañía, lo entrega más atrás, la pelota llegó para Rüdiger, Rüdiger viene metiendo para Paulovic, Paulovic en 44 va soltando un esférico que llegará para Raum, Raum otra vez para Paulovic, 1-1 el partido, 45, tiempo cumplido el primer tiempo, veremos cuánto adiciona la jueza del encuentro, otra vez llegó para Sané, Sané se manda por derecha y entrega por bajo, la pelota vino para la ubicación de Wirtz, volvió para Sané y ahora Kimmich, entregaron para Paulovic, colocaron más atrás una pelota para Ta, estaba soltando para Kimmich, Kimmich va colocando para Sané, Sané alargando por la derecha, al ataque se viene el conjunto germano, ahí la tiene Wirtz, otra vez para Sané, Sané entregando para Rüdiger, sube en bloque Alemania, Rüdiger por bajo para Raum, Raum más atrás para Ta, Ta y la pelota, Ta con el envío por la zurda muy largo, la pelota se escapa afuera. Hay lateral que va a corresponder a Ecuador. Jugamos 4 minutos más.
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0: Se termina el primer tiempo en el otro cotejo. Costa de Marfil le está ganando 1-0. Solo 1-0 a Curazao en el marco de la Copa del Mundo. En este momento, Alemania líder con 7. 6 para Costa de Marfil, 2 para Ecuador y 1 para Curazao. Va Ecuador. Toma la pelota y la pisa Plata. Suelta más atrás. Pega en Musiala y se escapa al lateral que corresponde al equipo ecuatoriano. En exactamente 46 de 49. Acá está el licenciado Guillermo López que irrumpe en la transmisión de Sport 890
2: sí,
0: y dice...
2: Pecachese que pide más intensidad, pero evidentemente ha sido un primer tiempo donde ambos se han medido muy bien. Han tenido mucho ida y vuelta, han tenido mucha intensidad. Pero evidentemente el cansancio empieza a ser su partido. También lo emocional. Recordemos que Ecuador tiene que ganar para poder seguir en carrera. Alemania que quiere ganar porque también tiene un récord personal, un récord que quiere superar, que es el de llegar a los 13 partidos consecutivos ganados, que es la primera vez que podría llegar a Alemania en su historia.
0: Ahí toma la pelota y se manda sobre la derecha Sané, va corriendo y va intentando escapar, va soltando un esférico, llegaba para Wirtz que la pasó mal, recupera Ecuador, robó Caicedo, jugó más atrás, la entregó para Joel Ordóñez, que se la devolvió a Caicedo, exactamente 47 de 49, de Moisés Caicedo para Joel Ordóñez, otra vez para Caicedo, Caicedo domina la mitad de la cancha y levanta la vista. Suelta pelotazo largo, qué bueno. La tiró para Valencia, corre Valencia. Ay, que no pudo tener una buena recepción y por eso la sacó el fondo alemán.
2: Sí,
0: Guille.
2: Sí, ahí no pudo recepcionar bien Valencia, pero es lo que mencionábamos. Sufre muchísimo Ecuador en las espaldas y cada vez que se tiene que dar vuelta puede ser medio gol de Ecuador.
0: Qué bien que la hizo Angulo. Fue para Hincapié con el centro, la sacó Alemania. Corre para tomarla Vite. Ahí se mandó Vite, enganchó. Havertz a media, recupera Ecuador con Hincapié, que suelta mal por la zurda, lo mató Angulo, que se escapa fuera la pelota. El árbitro marca lateral. Lateral, dije que va a corresponder a Alemania.
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0: El lateral lo tiene que hacer por derecha Kimmich. Cuando llegamos al minuto 48 de 49 se nos muere la primera parte.
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0: Se hizo el lateral, el golpe de cabeza fue de Havertz, recupera Ecuador, casi se cae Ordóñez, igualmente se le alcanzó a su golero Galíndez, obligado a salir con el pie por bajo, la tira para William Pacho, Pacho ya está pensando en la mitad de la cancha en Caicedo, ahí la juega para Moisés, Caicedo abriendo juego, por la derecha para Alan Franco y sale Ecuador por la última del primer tiempo. 3-23 de 4 que adicionó el árbitro del partido. La pelota para Plata, la perdió. La recuperó Alemania que va a toda velocidad. La robó Raum. Tiró para Musiala. Volvió para Raum. Raum por el centro para Wirtz que la baja de pecho. Ahí lo tiene Wirtz. Está en el área. Corre Wirtz. Le quitaron a medias. Recuperó Wirtz. Se mandó. Tirón muy forzado. Lo está sacando desde el fondo Vite. Le revienta para Ecuador. En largo para Valencia que no podía. Sin Neuer. para, como si fuera un zaguero, entregar para la ubicación de Pavlovic. Pavlovic, el único molestado en Alemania, va soltando por derecha. El balón llegará para Wurz. Ya la entregaron para Sané. Ahí corre Sané, la punta hacia el medio. Combina con Havertz. Corría Havertz, caía Havertz. Cuando en este momento la jueza del partido pita el final de los primeros 45 minutos, que en realidad fueron 49. En partido correspondiente a la tercera fecha del Grupo E, que se está terminando con este juego y con el otro, en donde gana Costa de Marfil. Alemania y Ecuador están empatando 1-1. La apertura del score, Sané, en el comienzo del juego, lo empató Angulo 1-1. Con este resultado se van al descanso con este título del licenciado Guillermo López.
2: Un primer tiempo que tuvo de todo, que empezó mucho mejor Alemania, que después Ecuador pudo emparejarlo y que diría que durante 35 minutos fue superior el equipo de Ecuador, que necesita ganar para poder llegar a 16avos de final. Alemania ya está clasificado, lo único que está haciendo es cumplir un poquito con el calendario y también llegar con más confianza a los partidos que le quedan. Alemania puso todo para este partido, no se guardó nada. Ecuador hizo un solo cambio y le salió bien a Becachese, porque fue Nilson Angulo autor de un golazo, este gran jugador de 23 años que juega en la Premier League. Ecuador, que llega muy cuestionado por el tema de la actitud, por el tema del juego, bueno, hoy lo está revirtiendo y le está haciendo un gran partido a Alemania.
0: Señores, es el título nomás de lo que va a ser su comentario en Sport 890, el licenciado Guillermo López, en el marco de la Copa del Mundo. Reiteramos que ya fue final del primer tiempo en el otro juego correspondiente al grupo, el grupo E. Costa de Marfil le está ganando a Curazao 1-0. Con estos resultados, así está la tabla. Alemania 7, líder, clasifica como primero en el grupo. Costa de Marfil 6, el escolta, clasifica como segundo en el grupo E, y después aparece Ecuador con un saldo de 2 y menos 1 tercero, y a rezar, porque la verdad la tiene recontra complicada el conjunto ecuatoriano, prácticamente afuera de la Copa del Mundo, salvo una combinación milagrosa de resultados. Curazao último con un punto también se está quedando afuera de la Copa. Ya se viene López para comentar lo que fue este primer tiempo. Yo les reitero que en un rato va a aparecer Conexión Mundial a la Deportiva Uruguay, que posteriormente será el turno Sport & Show y la conferencia de prensa de Marcelo Bielsa y Rodrigo Aguirre. Y que más tarde también se va a poder escuchar por la Deportiva del Uruguay el juego de Paraguay y Australia en el cierre del Grupo D. A esa misma hora, a las 23, van a estar jugando Turquía ante Estados Unidos. Antes se cierra el Grupo F y nuestros compañeros van a informar de Túnez, Países Bajos, y de Japón ante Suecia. Marcelo Díaz está en la puesta al aire, está Pablo Buca en la locución comercial, y lo dicho, ya Guillermo López analiza el porqué de este empate entre Ecuador y Alemania 1-1. Yo con gusto en un rato les cuento el segundo tiempo. Como siempre, gracias.

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2: Y se fue el primer tiempo entre Ecuador y Alemania, 1-1, un empate en este partido que tuvo dos momentos bastante marcados. El arranque, que fue claramente de Alemania, que salió a imponer condiciones, con intensidad, presionando muy alto y manejando mejor la pelota. En esos primeros minutos, bueno, parecía que Alemania tenía el control total del partido. Sobre todo también un orden táctico y una circulación interesante que le daba Alemania al juego, encontró espacios, logró también mover en esos primeros minutos, diría hasta el minuto 15, logró mover rápido la pelota de un lado al otro, se mostró bastante prolijo, paciente con la intención de desgastar a Ecuador. Lo que quería hacer era ir desgastando a la selección ecuatoriana, que además jugaba con lo emocional que tenía Ecuador. Estuvo muy atento, enviando pelotas que Ecuador pudiera correr con comodidad en el comienzo. Pero bueno, del otro lado, evidentemente, había una selección que necesita ganar para poder primero cambiar la imagen. Recordemos que Ecuador perdió el primer partido frente a Costa de Marfil, 1-0, un partido donde mereció más. Bueno, es verdad que en el Mundial no hay merecimientos, pero durante 80 minutos fue mejor y en la hora lo termina convirtiendo el gol Costa de Marfil. Luego el histórico partido frente a Curazao, donde hizo 15 tiros al arco y el arquero Rum la sacó de todos lados. Y bueno, eso evidentemente desató un gran enojo de la gente de Ecuador porque, bueno, evidentemente empatar con Curazao no estaba en los planes de nadie. Fue algo similar a lo que le puede haber pasado a Uruguay con Cabo Verde, porque lo que se quejaba la gente de Ecuador era que más allá de que pueda faltar algún jugador o que pueda haber algún desorden táctico, jamás se podía empatar frente a Curazao. Y eso es lo que lleva a Becachese a decir, bueno, yo entiendo que si hoy no ganamos, estoy seguro que voy a tener que dar un paso al costado. Y por eso mismo hace un cambio que le sale muy bien, que es el ingreso de Nilson Angulo, este jugador de 23 años que juega en la Premier League, que es muy interesante, que es movedizo, que constantemente busca la pelota, que busca asociarse, que busca triangular. Está con Piero Hincapié, que tiene que tener cuidado porque tiene tarjeta amarilla. Pero Ecuador que juega con un claro 4-3-3, que es distinto al del primer partido, que era un 3-4-3, porque ponía una clara línea de 3 atrás, que evidentemente eso hizo que sufriera mucho en el partido contra Costa de Marfil, porque en ese partido Hincapié sufrió muchísimo, al igual que Pacho. Habían sufrido muchísimo en ese momento la velocidad del jugador de Costa de Marfil. Pero después pudo progresar en el partido de Ecuador. Diría que más o menos a los 15 minutos es cuando se da un quiebre, cuando empieza a progresar en cancha, cuando Vite y Moisés Caicedo empiezan a asociarse, a tener mejor juego. Iboá por el lado derecho empieza a hacer estragos. Ahí tiene muchísimos problemas defensivos el equipo de Alemania, que seguramente ahora el entrenador Nagelsmann va a terminar de ajustar ahí a algún sector, porque tanto Raum como Kimmich han tenido algún problema. Recordemos que Kimmich en Alemania es volante, está jugando en el lateral derecho porque Alemania tiene tiene algún problema ahí en el lateral derecho, no había encontrado un sustituto, termina jugando

0: Kimmich en ese sector, y finalmente le termina dando mucho aire y muy buena salida desde el fondo a Alemania. En este partido, bueno, es verdad que también hay que poner todo en la mesa. Hay que decir que Ecuador necesita los tres puntos y Alemania no los necesita porque ya está clasificado. Lo que sí busca es ese récord que en Alemania tanto se estaba hablando, de que hasta ahora había ganado, no invicto, o sea, que había ganado 12 partidos consecutivos y ahora puede llegar a los 13 partidos consecutivos ganados. Pero evidentemente Ecuador llegó a este partido sabiendo que necesitaba ganar, y eso, aunque en principio no se tradujo en juego, evidentemente había un nerviosismo importante, se notó en la mentalidad de los jugadores. No bajó los brazos, más allá del dominio alemán, aguantó el momento complicado y poco a poco también empezó a meterse en partido. Eso es importante, sobre todo en muchos equipos, aguantar los momentos donde se complica, donde el rival sabes que te está maniatando, y saber también defender y saber sufrir los partidos. Con el correr de los minutos, ahí Ecuador empezó a emparejar el trámite, empezó a encontrar algo clave, que es la velocidad. Ahí apareció una de las grandes diferencias del primer tiempo, cuando Ecuador pudo acelerar. Evidentemente ahí lastimó, le ganó varias veces en velocidad a una defensa alemana que por momentos quedó expuesta, especialmente cuando tuvo que correr hacia atrás, cuando tenía que retroceder, cuando tenía que ir para atrás, le costaba muchísimo, tanto en pelotas quietas como también en jugada de partido, cuando tenía que darse vuelta sufría mucho. Y en ese crecimiento ecuatoriano llegó una jugada que cambió el partido, que fue el golazo también de Angulo, que es una definición de enorme claridad, de esas que, bueno, evidentemente no solo valen en un gol. Es verdad que enseguida que hace el gol Ecuador, Alemania empieza a progresar en la cancha, pero se apagó. Fueron unos minutos y se terminó apagando. Ahí es cuando Ecuador, yo diría que empieza a ganar en confianza, porque vio que podía hacerle daño, que podía lastimarlo, que en la velocidad estaba lo más importante. Ecuador entendió que el camino para lastimar era la velocidad, era atacar en rápido, era no darle tiempo a Alemania para reacomodarse, que cada vez que aceleró por afuera o atacó mismo los espacios, generó sensación de peligro. Además, también dejó una buena imagen en el arranque. Después, evidentemente, perdió algo de agresividad, pero tuvo momentos de control con la pelota, pero ya casi que sin mucha profundidad. Le faltó transformar esa posición que tenía Alemania en situaciones de gol claras, más allá de que evidente en una jugada creo que es Hincapié que termina sacando un tiro de Musiala. Y bueno, el segundo tiempo evidentemente promete mucho porque los dos tienen necesidades distintas. Como decía recién, los dos llegan distinto al partido. Alemania quiere volver a ser ese rival temible que lo es, que por algo tiene 4 estrellas en su escudo. Necesita volver a pasar de fase, porque parece raro decirlo y por ahí nos olvidamos, pero Alemania en 2018 queda fuera en fase de grupos y en 2022 queda fuera en fase de grupos. Es también un partido para que Manuel Neuer pueda... para mí es el mejor arquero del mundo, pero en Alemania estaba teniendo algunas críticas porque desde la final con Argentina en 2014... hasta el partido de hoy en mundiales, Neuer recibió goles en todos los partidos. Y esa es uno de los debes que tiene. Hoy también ya recibió. Más allá de que es una defensa fuerte, que para hoy el entrenador Nagelsmann cambia la defensa, termina recibiendo un gol. Es verdad que fue un golazo, pero bueno, si algo dejó claro este primer tiempo es que Ecuador está compitiendo con carácter, que está creciendo en confianza, que empezó sufriendo, pero encontró respuestas rápidas. La respuesta era la velocidad, era explotar la espalda de los defensores alemanes. Y bueno, hoy sabiendo que necesita ganar, que está mostrando personalidad para ir a buscarlo. Y también, bueno, sabiendo que la gente es lo que quiere. Recordemos que Becachese lo que comentó es: si las cosas no se dan, me tendré que ir de un lugar al que quiero mucho, porque evidentemente se terminaría el ciclo del entrenador argentino, que hizo una gran eliminatoria, Ecuador que llega segundo al mundial, que llegaba, incluso me incluyo, para mí era una de las grandes selecciones a poder llegar con y poder ser una de las revelaciones. Pero bueno, vamos a ver en este segundo tiempo qué nos depara este gran partido en el MetLife Stadium.
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1: Se viene el segundo tiempo, vamos a mover Ecuador, una variante para estos segundos 45 minutos. Está Stiller en la cancha, se retiró Pavlovic, que tenía amarilla, claro. La lógica reacción para tratar de no arriesgar nada. Alemania ya sabe que está en la siguiente ronda y seguramente lo gana como primero en su grupo. Por tanto, hay que cuidar para lo que se viene. Va saliendo Ecuador, arrancada con balón dominado, Pacho, la perdía, recupera Alemania que va. Corrió Sané, se mandó por derecha, se frenó. Corre Sané, juega más atrás. La pelota llegará para Mencha, que va a buscar al arco. Tiró, le quedó a Havertz, cayó Havertz. Penal, dice la jueza. Está bastante lejos y bastante tapada la jugada. No lo puede creer Becayese. La va a revisar el VAR. Penal contra Havertz. Hay penal que va a corresponder a Alemania en el amanecer del segundo tiempo.
2: Bueno, todo lo que habíamos dicho de Ecuador, que había revertido el resultado, que había empezado mejor, que lo había buscado, se termina cayendo en estos primeros minutos, porque Ecuador en el primer tiempo también, en los primeros dos minutos, recibe un gol y ahora hay un penal en contra. Lo están revisando, me parece que puede terminar siendo penal. Yo creo que la forma en la que se tira es un poco arriesgada, creo que no es la forma para tirarse en el área y menos en este tipo de circunstancias, pero... seguramente va a terminar cobrando penal. Complicado panorama para el equipo de Becachese, que saltó desde el banco quejándose.
1: Bueno, el tema es que todo nace de una falta de Sané, ¿no? Que parece bastante clara. A ver qué dice el VAR. Kimmich está pronto para rematar, pero el VAR la está llamando la jueza, ¿eh? La está llamando la jueza y creo que lo primero que se va a revisar es una posible falta de Sané, previa a la incidencia que acabamos de recién describir. A ver.
2: Sí, no sé qué te parece, André. Puede ser lo de la jugada previa, pero yo creo que el penal es.
1: Sí, pero el tema es si hay una falta previa.
2: Sí, si hay una falta previa.
1: Ahí estamos viendo la reiteración. Es falta de Sané.
2: Faltito.
1: Bueno, lo toca y producto de esa falta que el jugador ecuatoriano cae y pierde la pelota.
2: Son esas reglas. Está bien, bueno. Es parte del VAR, es verdad. Pero que cuando te tenés que ir para atrás, una jugada que, bueno, estaba atacando Ecuador, lo corta Alemania, se termina quejando de la falta. Después la jugada sigue y te tenés que ir tanto para atrás, la verdad. No me gusta, pero bueno, es parte de las reglas y yo creo que, bueno, si es esto, está bien porque falta.
1: A ver, decisión final. Decisión final. Falta. Estaba enloquecido Becachese, que ahora dice claro que fue así. Terminan pitando una falta en la salida cuando la pierde Vites por una infracción de Sané. Faltita, dice el licenciado, pero falta al fin. Una falta de Sané le lleva al pie.
2: Sí, a ver, imagínate que le pase a Uruguay mañana en el último minuto este penal a favor y tenés una faltita en contra, te recalentás. Pero evidentemente termina siendo falta, sigo diciendo faltita.
1: Bueno, lo cierto es que la revisa el VAR y después, a partir de eso, todo lo demás puede llegar a ser discutible, pero ni siquiera se analiza porque primero está la falta, el tiro libre a favor de Ecuador por la falta de Sané. Se renueva el juego, sigue 1-1. al ataque Ecuador, el centro hacia el área, cruza toda la misma y Ramos la está sacando sobre el otro costado, la va reventando lejos, una pelota que le va quedando a Ordóñez. Ordóñez va a luchar frente a la primera marca de Havertz. Havertz la ganaba, pero con falta. La jueza pita la infracción y el tiro libre va a corresponder a Ecuador.
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1: Joe Dickerson, que también es norteamericano, está en el bar y fue el que llamó a Tony Penso, la jueza del partido, para que reviera la jugada. Tiro libre para Ecuador. Le va a pegar Caicedo. Ahora entonado por ese penal que no se termina cobrando, va Ecuador con el partido 1-1. Llegará el capitán. Le pegará Moisés. Le entrará Caicedo. Caicedo con el centro. La pelota pica. La corre Hincapié sobre el otro costado. Va Hincapié en extremis. Llegó a evitar que se fuera. Después la juega hacia el medio y le quita Kimmich. La va sacando para Alemania. Le entra Kimmich. La tira en largo para Sané. Recoge el esférico, la va reventando como puede Vite, la manda al lateral, lateral que va a corresponder a Alemania cuando hizo una vivada a Franco, ¿no? Y se va a ganar la amarilla, está correcto. Lo que hizo Franco es, como había una pelota afuera, la tiró dentro de la cancha para que no redondeara rápido Alemania, para que quedara invalidado todo.
2: Fútbol sudamericano.
1: Ahí está, bueno, si estuviera acá Nico Pirri, nuestro compañero,
2: no, orgulloso.
1: Estaría emocionado en este momento, ¿no? Pero sí, fue muy claro, y estamos viendo la reiteración. Como Franco tira una pelota que ya estaba afuera.
2: Y corta el contragolpe de Alemania.
1: Exacto, exacto, exacto, exacto. Bueno, si lo ven a Pirri emocionado por ahí es porque estaba observando el partido. El lateral que va a... Esas son las cosas que le gustan a él. Lateral que tiene que hacer sobre la derecha Kimmich. Kimmich tomó la pelota con sus manos. Le va tirando sobre la ubicación de Musiala. Ahí a Musiala le quitaron. Responde Ecuador, pelotazo largo. Saltaba y ganó con un golpe de cabeza en el Valencia. El balón le viene quedando al número 4. Taque va luchando. Valencia termina casi que en el banco de suplentes de Ecuador. Lo anima Becachese, pelota afuera. Hay lateral que va a corresponder a Alemania.
3: Me querés ensuciar mi popularidad.
1: Bueno, muy bien, Pedro.
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2: Hay pique para todo de Pirri, ¿no? Para sí, todos los comentarios y todos los momentos.
1: Es que Pirri tiene un pique para todo. Claro. O sea, Pirri, lo de Pirri sirve para cualquier momento del día, ¿viste? ¿Viste como esas marcas, esas propagandas de alguna comida muy especial, galletita para cualquier momento del día?
2: Claro.
1: Para cualquier momento del día. Acá se viene Alemania, recoge la pelota y el ataque va. Se mandaba sobre la derecha, Sané le quitaron. La va sacando Ecuador. La van reventando lejos y afuera. Es otro lateral que va a corresponder al conjunto germano con el partido 1-1.
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1: Auto, el que hace Kimmich, que la tira hacia adelante para Stiller. Un golpe de cabeza para sacarla. Hincapié. El balón viene derivando a la derecha. Allá jugaron para Sané, que colocó por bajo para Mecha, que la tiró para Sané, que colocó hacia el medio una pelota que venía para Musiala, que cruzó un golpe. La jueza no la percibía y el ataque va a Ecuador. Enganchó bien y se va mandando el ataque del conjunto ecuatoriano. Recogía la pelota. Plata la tiraba para Ener Valencia. Valencia creo que está sentido, ¿eh? Por eso se frenó abruptamente. El balón llegó sobre la ubicación nuevamente de Valencia, que la va tirando hacia el medio. Jugaron para Caicedo. Colocaron la pelota sobre la zurda. Al ataque va Ecuador. Tomó Hincapié. Hincapié se mandó y después se frenó. Colocó más atrás. Viene entregando la bocha que llegará para Pedro Vite. Vite va mandando por la derecha para Joel Ordóñez. Ordóñez por bajo va colocando para Alan Franco. Alan Franco tiene la pelota, va enganchando y se va escapando. Pide el balón Plata, llegó para él. Plata hacia el medio. Colocó la pelota para Pacho, que la perdió. Recupera Alemania, que va. Ahí toma y se manda Sané. Sané se frenó, busca compañía. Grande zancada, juega hacia el medio. Musiala. Musiala va colocando para Stiller. Stiller viene entregando la pelota para la ubicación de Ta. Ta va colocando sobre la zurda para Rüdiger. Rüdiger se la devuelve a Ta. Ta para Kimmich. Al ataque va Alemania. Kimmich soltando por derecha para Sané. Sané más atrás para Kimmich. Kimmich piensa en un centro. 7 del segundo tiempo. Kimmich por bajo. Va soltando una pelota que vendrá por la ubicación de Rüdiger. Después para Kimmich la perdió. Robó Angulo y va. Arranca la velocidad de Angulo por la zurda. Va enganchando, va llevando la pelota. Cambió de frente, la tiró para la ubicación de Plata, que corre con Yeboa. Yeboa enganchó, se metió en el área, otro enganche más. Yeboa y la pelota, nuevamente enganchó y ahora levantó el centro. El balón rebota y es córner. Pegan Rubio y es córner. Es tiro de esquina que va a corresponder a Ecuador, que se viene.
2: Sí, ahora.

0: en Sport 890, pegado a Conexión Mundial, se vendrá Sport and Show con la palabra del entrenador de la selección nacional y después Franco Fernández junto a Guille López para lo que va a ser el juego de Paraguay sobre las 11 de la noche enfrentando a Australia, el cierre del grupo D, donde también Turquía va a estar enfrentando a Estados Unidos. Recuerden ustedes que está jugando y está ganando Costa de Marfil, vence a Curazao 1-0 y termina segundo en el grupo, primero Alemania y Ecuador está quedando tercero con 2 unidades y les diría que afuera de la Copa. Túnez, Países Bajos y Japón, Suecia se enfrentan por el grupo F a partir de las 8. Al ataque va Alemania, corría Sané, le vienen quitando, enganchó y escapó, se mandó sobre la zurda, Angulo la va a perder con Kimmich, va completando Sané con todo Vite para trabar y ahora para llevarla a la última zona round para quitar en Alemania. El balón llegará para la ubicación del 7 que Havertz. Havertz viene entregando más atrás para Musiala. Musiala puso para Sané. Arranca Sané. Havertz pide por el medio. Sané pisa el área. Enganchó Sané. Va de la punta hacia el medio. La perdió. La perdió Sané. La va quitando Ecuador. Con Vite, con hincapié. Y después con el pelotazo largo de Pacho. El balón lo va dominando Alemania. La venía sacando desde el fondo. Está la perdida con Valencia. El balón deriva en Angulo. Corre Angulo. Falta de Está. Falta de Está. Se enoja Angulo. Tiro libre de Ecuador, 1-1 el partido, 10 del segundo tiempo.
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2: El partido se está jugando de ida y vuelta, muchísima intensidad. Es verdad que hay poca claridad, pero... creo que lo mejor del partido está en Nilson Angulo. Cada vez que llega la pelota a este jugador de la Premier League, tiene algo distinto, lo complica muchísimo a Alemania. Tiene que buscarlo mucho más a Ecuador.
0: Bueno, nuestros compañeros ya llegaron a Guadalajara. Es el dato que tengo, que me acabo de llegar, Guille.
2: Llegaron bien. Más allá de que Pirri quise asustarlo.
0: Bueno, están en Guadalajara a la espera de lo que va a ser el partido de mañana, donde Uruguay, sobre las 21 horas, va a enfrentar a España. A las 17 estamos con el antes. Golpe de cabeza para... buscarla de Angulo. Venía entregándose al medio un balón que venía recuperando Alemania con todo. Surgía Caicedo, pero después la pasó mal. Quitó y se mandaba sobre la izquierda. Wirtz se la perdió. Recupera Ecuador, que va respondiendo. Allá recoge el esférico Plata. Se manda por derecha. Corre Plata, tira. El balón rebota y se va escapando afuera. Hay un lateral que va a corresponder al conjunto ecuatoriano.
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0: Auto, el que va a corresponder al conjunto ecuatoriano lo tiene que hacer Alan Franco, que está amonestado. Con sus manos la va a tirar seguramente para la ubicación de Yeboah. Demoró mucho y es por eso que ahora el auto es para Alemania, ¿eh? En esta nueva regla. No sé.
2: 10 segundos.
0: ¿A usted le gusta esto?
2: Me gusta, pero yo sé que esta regla termina siendo también por la pausa de hidratación, que te saca muchos minutos. Entonces, evidentemente, había que darle más continuidad al juego.
0: Bueno, a mí me gusta. Entiendo que a un compañero nuestro no le va a gustar, no, porque le encanta esto de hacer tiempo y demás, se emociona.
2: También tenés un tiempo para salir, un tiempo para sacar de arco, no podés tampoco hacerte el vivo.
0: A mí me encanta esto, que el fútbol sea dinámico. El ataque va a Alemania, tomó está, jugó por bajo, entregó la pelota para Sané, antes para Musiala y la jueza pita una falta sobre Musiala. Tiro libre que va a corresponder a Alemania con el partido 1-1 en 13. Va apurando Stiller, el ingresado en el segundo tiempo, colocando por la zurda. El balón viene hacia el área, busca Havertz, sale el golero. Muy atento para quedarse con la pelota Hernán Galíndez. Controla y devuelve.
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0: Fuerte envío del golero Galíndez. La pelota la recupera Alemania, que va saliendo con Ta. Ta para Rüdiger. Rüdiger va a colocar seguramente el esférico por bajo para la ubicación de su golero. Allá llegó para Manuel Neuer, que casi en el punto penal la va reventando bien lejos. El balón llegará hasta la cabeza de Havertz, que es enorme. Le viene quitando como podía ahora Pacho. Va a derivar Ordóñez, más atrás con su golero. La revienta Galíndez más allá de la mitad de la cancha. Ahí recoge con golpe de cabeza Sané. Sané viene colocando un esférico que llegará para la ubicación de Stiller, que mete para su golero Neuer, que está saliendo para Alemania, que empata con Ecuador 1-1 y clasifica primera.
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0: La hacía bien Stiller en la mitad de la cancha, después soltaba para Ta. Estaba colocando para Rüdiger, presionado ahora por Valencia, la tuvo que jugar para su golero. Ahí va saliendo Neuer desde el fondo. Un balón que vendrá para la ubicación de Sané. Sané va tirando hacia el medio, recupera Caicedo. Un balón que va a derivar sobre el costado derecho del ataque alemán. Corre para tomarle, va sacando como puede desde el fondo Pacho para Ecuador.
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1: Cambios en Alemania, se le termina el partido a Havertz. Se va a venir Tía a la cancha. También en el conjunto germano va a ingresar el número 26, que es un DAB. Se va retirando Kimmich. Rüdiger queda como capitán. Los cambios en Alemania.
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1: Está Thiago con la número 24. Está un DAP con la número 26. Los cambios en Alemania, reiteramos. Kimmich y Havertz se fueron. Va Ecuador el ataque. Tomó el esférico sobre la izquierda y se venía buscando angulo. Se le escapa afuera. Laterales, Germano.
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1: Ahí recoge el esférico Musiala. Se manda sobre la izquierda. Intenta escapar. Corre Musiala. Falta. Dice la jueza del partido contra Musiala, que queda tendido. Me da la sensación, licenciado, que esta perfectamente puede ser la jugada de Butrón de este segundo tiempo.
2: La jugada de Butrón, me lo anoto.
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1: Y va saliendo Ecuador, que también va a ensayar variantes. La pelota llega para el golero Galíndez. Se está quedando afuera la Copa del Mundo Ecuador, claro, con otra imagen, conforme a lo que está presentando en este partido, sí, frente a Alemania, sobre todo por el rival, ¿no?
2: Pero Ecuador tiene un gran dilema. Evidentemente se la tiene que jugar toda, porque empatar o perder es casi lo mismo y evidentemente quedan todavía 35 minutos. Tiene una Alemania enfrente que también lo busca ganar, que recién hizo cambios para tener pierna fresca adelante, para poder seguir atacando. Todavía tiene la posesión. En este momento Ecuador retrocede un poquito en cancha, pero tiene ese dilema. Tiene que jugársela toda.
1: Acaba saliendo Alemania. Pelotazo largo sobre la zurda. El balón pica y será el golero Galíndez, que ya recogió y ya devolvió.
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1: Acá el ataque va a Ecuador. Reiteramos, en Alemania se fue Kimmich y Havertz. Allá se viene Ecuador. Remate al arco. La respuesta de Neuer para quitarla. Un balón que se va escapando afuera. Presiona Ecuador, que va. Auto el que tiene que hacer sobre la izquierda. El futbolista Hincapié va soltando para Angulo. Angulo se va mandando la punta hacia el medio. Le viene quitando Angulo. Le robó Musiala, que la perdió. Recupera en la mitad de la cancha Caicedo. Le va soltando por bajo, entregando una bocha que llegará para Vite. Vite más atrás, colocando un esférico que vendrá para Pacho. Pacho va colocando una pelota que llegará para la ubicación de Moisés Caicedo. Y Moisés Caicedo ya levantó la vista y puso el esférico para William Pacho. Pacho, con el partido 1-1, va soltando por la derecha para Joel Ordóñez. Ordóñez ya colocó el esférico para Moisés Caicedo. Caicedo y la pelota. Al ataque va Ecuador. 1-1 el juego. 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Va Ecuador. Tomó la pelota y se mandó sobre la izquierda Vite. Levantó frontal hacia el área. La sacaba desde el fondo Thiago para Alemania. Y después va completando la acción de la última zona el conjunto germano con Musiala. Musiala va colocando un esférico que llega para Undav. Undav abriendo juego sobre la zurda. Vino para Wills, que tiró, rebotó, va Raum. Pisa el área, la tiene Raum, enganchó. El centro al área, Raum y el golero Galíndez. Para quedarse con el esférico. Cuando la ansiosa mirada de Undav la esperaba sobre el segundo palo, se salvó Ecuador en esta. Exactamente 18 del segundo tiempo.
2: Con gran calidad la descuelga Galíndez, con una mano la termina sacando. Pero evidentemente esto es lo que buscaba el entrenador alemán. Con un DAB tener un poquito más de velocidad, porque ya Havertz estaba muy cansado. Ya se notaba en las últimas jugadas que no había podido con Pacho y con Galíndez. Y esto es lo que va a buscar Alemania. Seguramente jugar al contragolpe. Es un sistema un poco espejo, porque los dos se repliegan e intentan salir en velocidad.
1: Bueno, se vienen los cambios en Ecuador. Kevin Rodríguez y Ángelo Preciado son los que van a ingresar con la 11 y con la 17 respectivamente. Se va Valencia y se va Franco. Los cambios en Ecuador.
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1: Y va Ecuador. Pelota que viene en largo. El balón llegará sobre la zurda para que corra buscando ese esférico. Piero Incapié. Incapié va soltando por bajo. La pelota vino para Vite. Que entrega para Caicedo. Que coloca para Ordóñez. Que la va a jugar seguramente para Preciado. Arranca Ordóñez con balón dominado. Encortada va soltando el esférico hacia adelante para Kevin Rodríguez. Este viene metiendo otra vez la pelota para Moisés. Caicedo jugando por la zurda. Vino para Vite. Colocaron para Angulo. Angulo hacia el medio viene entregando el esférico para Vite. Vite otra vez con la ubicación de Caicedo. Caicedo más atrás para William Pacho. Pacho la cambió sobre la zurda. Fue para Angulo. Caía Angulo. Falta contra Angulo. Tiro libre de Ecuador.
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2: Bueno, lo que busca también Becachese es algo parecido a lo que estábamos diciendo recién de Alemania. ¿Qué busca? Que bueno, Ener Valencia es un gran delantero, pero tiene 36 años, ya jugó todos los partidos también del Mundial y evidentemente tenía un cansancio importante que no le dejaba tampoco penetrar sobre la defensa alemana. Evidentemente con Kevin Rodríguez lo que va a buscar es pierna fresca y poder lastimar en velocidad.
1: Cae el segundo de Costa de Marfil que le pasa a ganar a Curazao 2-0. Hay tiro libre que va a corresponder a Ecuador. Acomoda Vite que va a levantar el centro. Costa de Marfil está quedando en el grupo, reiteramos, en la segunda colocación. Primero Alemania. Cuando Ecuador prepara otro cambio. Creo que se viene Estupiñán a la cancha. Va a venir el centro. El envío de plata hacia el área. Quitaron a media, quedó ahí nomás. El balón derivó en Vite. Vite puso por la zurda otra vez para Plata. Plata la dominó, la pisó, se la llevó, enganchó. Están tres cuartos de cancha, ahora metió más atrás. Va colocando el esférico para la ubicación de Moisés Caicedo. Caicedo para Preciado. Preciado se manda por derecha, Preciado por bajo. Viene metiendo para Yeboa. Yeboa candidato a salir, levanta el centro. Creo que este centro lo sacó a Yeboa. Sale Neuer, que el grito de Mía se queda con la pelota.
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1: Y va Alemania, venía para Wehr, se entregaron para Musiala por bajo. Va soltando más atrás para la ubicación de Rüdiger, que después de la salida de Kimmich quedó como capitán. Rüdiger se la va alcanzando hasta, que va colocando el esférico para Thiaw. Thiaw va girando y va colocando para su golero, Neuer. Obligado a salir con el pie, la revienta hasta la mitad de la cancha. Después del pique, corre para tomar ese esférico William Pacho, que se le alcanza a su golero. Ahí toma Galíndez, desde el fondo saliendo para Ecuador, con un pelotazo bien en largo. El balón cruza la tarde y llega hasta la cabeza del futbolista ecuatoriano que corre sobre la izquierda. Allá se mandaba Angulo, la perdía con Thiaw. El balón venía por derecha. Allá entregaba la pelota sobre la ubicación del futbolista Mecha. Ya está afuera y será el otro partido. El lateral va a corresponder al conjunto alemán.
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2: Es sorprenderte porque los dos técnicos hicieron el mismo cambio. Porque están viendo el mismo partido y están también buscando lo mismo. Están tratando de llegar en velocidad con frescura. Por eso sale Ener Valencia e ingresa Kevin Rodríguez. Por eso en Alemania sale Havertz y entra un Dab. Y por eso también hacen el recambio en defensa. Para que los que lleguen en velocidad, por lo menos el defensa pueda estar un poco más fresco.
1: La sacó Thiaw. Qué buena jugada está haciendo Alemania. Que el ataque va. Wirtz la mandó por la zurda. Fue para un Dab. Vino para Wirtz. Enganchó a Wirtz. Gran cierre. Desde el fondo va quitando. Y va sacando la pelota a Ecuador. Allá corría para Preciado. El balón se escapa afuera. Ahí lateral que va a corresponder al conjunto germano que apura. Lo hace round. Entrega por bajo. La bocha llegó hacia el medio. Va para Sané. Sané buscó el arco. Le entró muy mal. Balón afuera. Saca de meta. Saca de meta. Saca de meta de Ecuador.
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1: Lucha Ecuador, pero por ahora no le alcanza. Pausa, hidratación y vamos a ingresar al último cuarto del partido. Ecuador-Alemania están empatando 1-1 hasta este momento. Alemania termina la primera colocación. Costa Marfil segundo porque le gana 2-0 a Curazao. Y Ecuador está siendo tercero, pero un tercero con dos puntos y con un saldo negativo que hace que su chance para clasificar sea nula. Ecuador, 2 unidades, saldo menos 1. Está quedando afuera junto con Curazao, que tiene 1 punto y saldo menos 8. También se despide la Copa del Mundo. Acá está Guillermo López en el Sport 890.
2: Sí, el cuarto cambio también que realizó Alemania, la salida del volante Félix Necha por Beyer, que es el delantero. Lo que busca también en este caso el técnico alemán Nagelsmann es buscar el gol que pueda darle el triunfo a Alemania. Evidentemente no se va a encerrar atrás. Este segundo tiempo tiene muchas similitudes con el primero. Arranca mejor Alemania, que yo creo que es algo que seguramente va a tener que corregir Becachese, porque empieza mejor y después en el segundo tiempo lo mismo. Empieza mejor Alemania, se cae el equipo de Ecuador y después necesita empezar abajo para poder recuperar. Recordemos que hubo un penal que finalmente no se le termina cobrando al equipo de Alemania. Estuvo bien ahí cuando aparece el VAR para poder salvar a la jueza, porque había habido una falta previa. Para mí, como lo dije también en el comentario, había sido una faltita nomás. Pero bueno, igualmente dio para que se anule el penal. Lo que busca Ecuador, evidentemente, ganar en velocidad, tirar pelotas largas. Alemania había sufrido muchísimo a la espalda, tanto de Tá como de Rüdiger y de Kimmich. Seguramente por ahí también es el cambio, aunque me pareció que era más por el sector izquierdo que estaba sufriendo con Raum. Pero lo mismo del otro lado. Yo creo que igual Pacho y Alan Franco son más rápidos. Recordemos que son dos jugadores que de primer nivel juega en el Paris Saint-Germain. Pacho viene de ser campeón. También, bueno, Alan Franco tiene amarilla, por eso mismo también ingresa apreciado, porque en este tipo de partidos donde ya evidentemente la velocidad, el cansancio, el estrés que puede tener cada uno por saber que Ecuador se puede quedar afuera en primera fase en una serie donde tenía todo para pasar tanto como segundo como mejor tercero, termina empatando con Curazao y termina perdiendo con Costa de Marfil. Eso es lo que le da a Ecuador, es tener que jugársela todo contra Alemania. Y en estos últimos 25 minutos de partido, porque quedan 20 más los 5 de descuento que seguramente mínimo va a terminar dando, se va a jugar todo porque no le queda otra a Ecuador.
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1: Señores, 1-1 el partido, lo disfrutamos en Sport 890. Acá está la Deportiva del Uruguay con el fútbol entre Ecuador y Alemania.
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1: Va saliendo el golero, le va entrando esa pelota a Neuer. Viene entregando por bajo para la ubicación de Rüdiger. Rüdiger para su golero Neuer, que obligado a salir con el pie. La va reventando rumbo hasta la mitad de la cancha. Ahí corre buscando esa pelota y el ataque va a Ecuador. Atención, un entrevero en el área. Busca ese esférico y se va mandando plata, juega más atrás, remata el arco, ¡está increíble! El gol que se acaba de perder el conjunto ecuatoriano, lo tuvo Plata en el corazón del área, fue a buscar esa pelota, el balón se va escapando afuera, no lo puede creer Becachese, que pide que el equipo se levante después de esta jugada, un balón que se entreveró a Alemania en sacarla, entre Tá y Neuer, el remate de Angulo, y casi Plata anota el segundo para Ecuador. Se salvó el equipo alemán. Era gol ecuatoriano. Y casi qué partido por el momento que estábamos en el juego. Se salvó Alemania.
2: Sí, este tipo de pelotas son las que tiene que aprovechar Ecuador. Pide disculpas a Tá porque evidentemente termina siendo... No, Rüdiger, que termina en un error con Neuer. Se agarra la cabeza el jugador de Ecuador, termina perdiendo la pelota a Alemania de una forma increíble. Evidentemente podía ser el segundo de Ecuador. Grave error de Alemania en el fondo que le podía costar el partido.
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1: Bueno, se vino Gross a la cancha. Se fue del terreno de juego en Alemania. Wirtz, la variante en el conjunto germano. Reiteramos que está en Ecuador Estupiñán. Se retiró Franco, Hincapié en Ecuador y Valencia. Fueron los tres que salieron, limpió las amarillas. En definitiva, la Piero Hincapié que quedaba en cancha ahora en el equipo ecuatoriano, que se va del terreno de juego con este ingreso de Pervis Estupiñana. Y los hinchas que se ilusionan. Y el Ecuador, Ecuador que baja la tribuna. La gente comienza a creer que se puede. Va Ecuador, enganchó plata, se la llevó, se mandó por la derecha, después hizo una de más y después cometió falta. Corría plata, falta. Contra el 10 Musiala. Tiro libre que va a corresponder a Alemania.
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1: Le entra esa pelota el golero, la va sacando más allá de la mitad de la cancha, bien duro. Le entró a ese esférico. Neuer la busca Alemania. Yo no sé qué va a pasar con el partido y con Ecuador en la Copa del Mundo. Acá se viene Alemania. La pelota afuera. Le decía, no sé qué va a pasar con Ecuador y con Alemania con este partido. Lo cierto es que Ecuador está vendiendo cara a su eliminación. Y me parece que si había antes del partido, Guillermo, una desconformidad con lo que fue la performance del equipo ante Curazao, creo que la actuación del día de hoy reivindica a los jugadores por todo lo que han puesto en la cancha y por hacerle frente a una Alemania y jugarlo igual a igual, ¿no?
2: Sí, yo creo que hoy la actitud no va a estar en tela de juicio. Ecuador tuvo un gran partido hasta ahora, viene teniendo un gran encuentro contra una de las potencias mundiales como lo es Alemania.
1: Y acaba Ecuador, perdoname, se viene Ecuador. Allá corría buscando ese esférico. El número 11, Kevin Rodríguez, le quitaron. Ahora sí, Guillale.
2: No, que se va a terminar lamentando el partido frente a...
1: Y va Alemania, atención, va el remate al arco, Musiala, Galíndez, se queda con la pelota. Después del remate de Sané, Galíndez y el esférico, se acaba de salvar Ecuador.
2: Bueno, tienen que mantener también el orden táctico los dos porque evidentemente tienen un poco de posesión y enseguida tiran la pelota larga. Es un juego de ida y vuelta, mucha velocidad.
1: 30, la pelota para la ubicación del 20 que es Angulo. Angulo escapó y la soltó para Estupiñán. Estupiñán se mandó, la pisó. Ahí corre Estupiñán, va soltando más atrás. La pelota llegará para Pedro Vite. Vite habilitando a Caicedo. Caicedo y la bocha. Caicedo la pincha hacia el área. Golpe de cabeza hacia el medio. Lo tiene Kevin, le va a pegar al arco. Tiró. Justito le quitaron al córner. El remate de Kevin Rodríguez al córner. Es tiro de esquina de Ecuador que está cerca.
2: Sí, está cerca, está golpeando la puerta de Ecuador. Está muy cerca del segundo gol que le puede dar por lo menos un aire y también una ilusión a esa clasificación que está buscando Ecuador, que merece por lo que viene siendo el partido y también por lo que está mostrando.
1: Se parte el estadio con el grito Ecuador, Ecuador. Empuja a la gente. 14 minutos finales. El juego está 1-1. Va a venir el centro hacia el área. Atención, en el corazón de la misma está pidiendo plata. Está Kevin Rodríguez. Se está moviendo Pacho. Ahí está Joel Ordóñez. Vendrá el envío. Le pegarán a esa pelota. Y viene el centro. Se va cerrando. Golpe de cabeza. ¡Está gol! ¡Gol! ¡Plata! ¡Gol!

0: de Ecuador, plata, plata, que antes había tenido una chance inmejorable, ahora sí no perdonó, y Ecuador, que lo merecía, a falta de 13 para el final, se golpea el pecho y le está ganando el mismísimo Alemania. El centro vino sobre el costado derecho de la cancha, la pelota se fue cerrando, ganaron el primer palo y Ecuador todo volcó al ataque, ya diciendo la famosa frase, plata o aquello, bueno, fue plata, porque ahí estaba en el corazón del área el 11 para buscarla en el primer palo, y el 19, Gonzalo Plata, después del cabezazo de Kevin Rodríguez, de empuje, la manda a guardar, festeja Ecuador, 2-1, lo da vuelta al equipo de Cachese para la historia, un resultado épico del conjunto ecuatoriano, minuto 33 del segundo tiempo. Sí, lo hizo Gonzalo, sí, lo hizo Plata, 2-1.
1: El partido había entrado en un momento clave, se jugaba como quería Ecuador, el ritmo lo marcaba Ecuador, el partido se había vuelto de ida y vuelta, y se jugaba con más intensidad que con claridad, pero apareció solo el jugador del Flamengo, Gonzalo Plata, para darle la ventaja a Ecuador. Buena jugada, mejor definición, lo gana Ecuador.
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0: Bueno, se pueden imaginar si rugía.

0: llena el estadio hace un rato como está ahora. Los ecuatorianos festejan. Gana Ecuador 2-1. Va sacando Neuer desde el fondo. Va colocando por la derecha. Va tirando una pelota que llegará para la ubicación de Tá. Tá levantó la vista. Va colocando la pelota para Thiaw. Thiaw para Tá. Va saliendo Alemania. 2-0 gana Costa de Marfil. 2-1 gana Ecuador. Los sorprendentes resultados del grupo E, que claro, a nosotros no nos sirve. Acaba saliendo desde el fondo Alemania. Se van a venir variantes en el conjunto ecuatoriano para tratar de cubrir lo que es un poco la zona defensiva. Ya el piso fue Angulo, que no puede más. Al ataque va Alemania. Arranca Beyer. Coloca por bajo. Va tirando para Tá. Viene entregando la pelota para Beyer. Ya la jugaron por la derecha. Beyer más atrás. Jugando una pelota que llegará para Thiaw. Thiaw va metiendo para Stiller. Stiller por la derecha. Cortó Preciado. Cortó Preciado y va Ecuador. Lo que están metiendo los ecuatorianos. Va Preciado por derecha. Al ataque Ecuador. Jugaron hacia el medio. Yoboa para Preciado. Preciado lo tiene Neuer. Neuer al piso. Se queda con la pelota. Está saliendo para Alemania. Sí, Guillermo.
1: Sí, emociona la actitud con la que está jugando Ecuador. Otro partido completamente distinto a lo que habíamos visto contra Costa de Marfil y contra Curazao. Lo busca por todos lados. En velocidad le hace muchísimo daño a Alemania.
0: La tabla ahora. Alemania, Costa de Marfil 6. Ecuador 4 puntos. Es tercero, pero claro, cambió la condición de tercero. Es 4 puntos con saldo neutro. Y Ecuador está quedando adentro con este resultado. Es uno de los mejores terceros. Allá recoge el esférico Thiaw. Thiaw se mandó. Colocó para Tá. Este entregó para Rüdiger. Rüdiger la jugó por la zurda para Raum. Iba Raum. Lo que están metiendo. ¡Qué barbaridad! Al ataque va Ecuador. Ya robó la pelota y se va mandando por la derecha Plata. Enganchó. Va buscando compañía. La va pisando. Quedan 10 minutos finales. La viene entregando más atrás. La bocha llegará para la ubicación de Preciado, que la dejó pasar. El balón vino para Ordóñez. Ordóñez domina el esférico. Ordóñez abriendo juego para William Pacho. Pacho va entregando una pelota que llegará para Pedro Vite. Vite por bajo, viene metiendo el esférico para Pervis Estupiñán. Otra vez para Angulo. Allá la colocaron para Vite. Vite se la llevó. Fue para Angulo, que está en una pierna. Volvió para Vite y otra vez para Angulo. Corre Angulo. La pelota viene derribando en Estupiñán. Estupiñán la tiene. Estupiñán por la zurda para Vite. Vite más atrás. Va cubriendo el esférico. La jugó para Pacho. Pacho la tiró para Joel Ordóñez. Ordóñez la mandó por derecha para Preciado. Preciado se frenó. Otra vez para Ordóñez. El golpe de cabeza inicial fue de Kevin Rodríguez. En el segundo palo ingresó Plata. Con ese gol Ecuador gana 2-1. Quedan 9 para el final. Lo está logrando el equipo ecuatoriano. Tomó Pacho. Mandó por la zurda. Tiró para Vite. Vite jugó hacia el medio. La perdió. Recupera Alemania con Beyer. Beyer la va jugando sobre la ubicación del futbolista de corrida por aquel sector. Un DAF. Iba un DAF junto a Sané. Quitó Ecuador. La sacó. La reventó del fondo Pacho. La tiró para la ubicación de Kevin Rodríguez. Corría Rodríguez. La perdía frente a ataque, le va quitando y va saliendo Alemania.
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0: Y vaya, si es emocionante, la tienen todo. Al ataque va Alemania, la perdió. Recupera el conjunto ecuatoriano. La jugaron por la derecha, por el medio está Kevin. A ver si lo ven a Kevin. Venía para Plata, falta de Plata para mí. Falta de Plata, deja seguir la cosa porque la tiene Alemania. Arranca Raúl a toda velocidad y va por la punta zurda. Raúl abre sus brazos para decir, ¿a quién se la doy? La va metiendo para Andab. Andab va colocando un esférico que llegará para la ubicación de Sané. Sané otra vez colocando para Ram. Ram se va frenando. Viene entregando hacia el medio. El balón llegará para Stiller. La metieron por la derecha para Thiaw. Thiaw se va frenando y va colocando más atrás para Tá. Ecuador está consiguiendo una victoria de aquellas. Quizás sea la más importante en la historia de la Copa del Mundo para el equipo ecuatoriano. Ahí toma Thiaw. Thiaw mandó por derecha. El esférico vendrá para la ubicación de Sané. Corría junto al número 14 que corre buscando esa pelota Beyer. Beyer le envía hacia el área. Se la sacó Ecuador, que va devolviendo con Rodríguez. Que tira para Angulo, que todavía no pudo salir más allá, que está en una pierna. Allá entregaron para la ubicación de Vite. Falta. Falta contra Vite y se vienen los cambios. Falta. Es conmovedor lo que mete Ecuador. Falta contra Vite. Se vienen los cambios. Tiro libre para Ecuador, sí.
1: Sí, ingresa Torres y va a ingresar Caicedo. Mete un zaguero y un delantero, evidentemente, para mantener esta velocidad, esta intensidad de ida y vuelta que tiene el partido. Un jugador, evidentemente, para que pueda darle solidez defensiva, porque evidentemente correr para atrás todo el tiempo es muy cansador, y también para que en alguna contra poder buscar algún gol más para Ecuador.
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1: Bueno, ahí se va de la cancha Angulo, que hizo el primero. Y se va el número 9, llevó al terreno de juego Caicedo y Torres, las variantes en Ecuador.
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1: Acaba saliendo Alemania vía offside. Es un tiro libre indirecto que va a corresponder al conjunto germano.
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1: Va saliendo Alemania, la pelota la toma, está. Viene entregando para Thiago, que va corriendo por la derecha. Va colocando por bajo para Bayer. Bayer tiene el esférico, quiere escapar, va soltando más atrás. Una pelota que llegará para la ubicación de Musiala y Sané. Allá corre Alemania, fue para Musiala, vino para Sané, la sacaba del fondo Ordóñez. La quitaba para Ecuador, la tiraba por un costado. A correr buscando esa pelota Kevin Rodríguez. Para mí cometiendo falta, para la jueza también. Es un tiro libre que va a corresponder a Alemania.
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1: Y va Alemania por más. Tomó la pelota en la mitad de la cancha Stiller. La jugó por la zurda para Musiala. Musiala algo extenuado, va colocando por bajo. Un balón que llegará por la ubicación de Sané. Sané puso la pelota para Round. Ron colocó más atrás, el balón llegará para la ubicación de esta. Tabian viene metiendo para Thiau. Thiau para Bayer. Ahí la tiene Bayer. Se manda sobre el costado derecho. Bayer se frenó. Va colocando para Thiau nuevamente. Este viene entregando una bocha que llegará para Ta. Está colocando por la zurda. Fue para Sané. Vino para Ron y ahora para Rüdiger. Domina Rüdiger. Quedan cuatro. Gana Ecuador 2-1. Otra vez colocaron la pelota para el 24. Acomoda y se va mandando. Corre Thiau. La va jugando hacia el medio, tira para Stiller, después para la ubicación de está, abroquelado, opera Ecuador, vino para Sané, Sané para Round, Round con el centro hacia el área sobre el segundo palo, golpe de cabeza de Bayer, algo forzado, corre para tomarla Estupiñán, falta para mí Estupiñán, sí señor. Falta Estupiñán y tiro libre para Alemania.
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2: Sí, una tonta falta de Estupiñán, pero lo que hace Ecuador es meter un claro 5-3-2. Los que quedan arriba son Caicedo y Kevin Rodríguez. Pero después intenta retroceder, pero con mucha gente atrás. Ecuador tiene que tener cuidado también.
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1: Bueno, ahí la pide Rüdiger en el área, están los manotazos con un jugador de Ecuador. Lo cierto es que el tiro libre se va a dar, está como loco también Becachés en el banco de suplentes dando indicaciones. El tiro libre que va a corresponder a Alemania, atención, tendrá el envío hacia el área. Le van a pegar sobre el costado derecho y con zurda, ahí viene el centro, se va cerrando, golpe de cabeza justo. Para sacarla de Estupiñán, enmendando ese error, tirándola al córner. Es un tiro de esquina que va a corresponder a Alemania.
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1: Bueno, señores, Ecuador, que el otro día no pudo con Curazao, le está ganando a Alemania. Y está logrando el milagro. Va a venir el centro. Allá fue Round con el envío hacia el área, se fue cerrando. La va sacando con golpe de cabeza Kevin Rodríguez. El balón viene derivando nuevamente en poder alemán. Allá recoge Musiala, que la tira para Neuer, que coloca para Musiala. Musiala se va mandando por la derecha. Ahí la tiene Musiala. Musiala se va frenando, entregando por bajo, colocando el esférico que llegará. Para la ubicación de Round, venía para Musiala, había falta, tiro libre que va a corresponder a Alemania.
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1: Señores, hay tiro libre que va a corresponder al conjunto germano. Somos Sport 890, Hugo Marilla para Plata. Hay tiro libre que va a corresponder a Alemania, que lo va a buscar por arriba. Quedan 2 minutos. Se pueden imaginar cómo está el público de Ecuador. Atención. Va a venir el centro hacia el área. Lo va a buscar por arriba Alemania. Está Bayer. Está buscando también el golpe de cabeza Thiau. Vendale.

0: envío. Pita la jueza. Atención. El centro sobre el segundo palo. La pelota rebotó y la está reventando Ecuador. El balón cobra más altitud que longitud. La sacaba Plata y después restaba como podía Ordóñez, que caía. Que siga, siga, dice la jueza. Cabezazo hacia el medio de Beyer. La sacaba Ordóñez otra vez. La pelota que pica. La va reventando Ecuador de la última zona. La tiró Vite hacia adelante. Corre para tomarla Rodríguez. No llegó. Llegaba Stiller, la perdía. Recupera Ecuador, que va. Arranca a toda velocidad Kevin Rodríguez. Juega por la derecha para Preciado. Va Preciado, pide Caicedo. Fue para Caicedo que corre, pero no va a llegar. Sin Neuer, que controla y devuelve.
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0: ¡Qué final tenemos, sí, licenciado!
2: Tremendo final, porque ya estamos cerca del minuto 90 y poca claridad, ya es más actitud, más de aquello. Lo está llevando a los ponchazos Alemania Ecuador.
0: Al ataque va Alemania, señores. Alemania conserva el primer puesto del grupo, pero atención, quedan 7 minutos. 7 minutos y termina. A partir de este momento, 45 de 52. Alemania 6, Costa de Marfil 6, 4 para Ecuador y saldo 0. Ecuador se está metiendo como uno de los mejores terceros. Afuera Curazao con un punto. Va al ataque Alemania. Tomó Rüdiger. Entregó por bajo. La mandó por derecha para Thiau. Arranca Thiau en tres cuartos de cancha. Va soltando el esférico que llegará para Stiller. Stiller colocó sobre la zurda. Vendrá para Raum. Colocaron para Musiala. Musiala pisa el área. Escapó, se la llevó. Siempre Musiala con la pelota. Musiala más atrás. Está colocando para Stiller. Stiller viene metiendo para Gross. Este levantando el centro hacia el área. Un golpe de cabeza. Quedó ahí nomás. Atención, buscaba a Thiau. Le quitaron las medias. Recupera. Está. La manda por derecha. Entrega para Grob. Levanta el centro. La pelota rebota. La corre Grob nuevamente junto a Thiau. Le quedó a Grob. Grob más atrás. Va soltando un esférico que venía para la ubicación de ataque. Corría, pero la perdía. Recupera Ecuador. Arranca Rodríguez. Entrega por bajo. La pelota venía para Vite. Quedó para Estupiñán. Y ahora para Caicedo. Corre Caicedo. Suelta hacia adelante May. Se equivocó Moisés Caicedo. Está saliendo Alemania.
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2: Sí,
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2: dice. 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Uno siempre se pone contento por las selecciones sudamericanas, pero en verdad este es un resultado muy malo para Uruguay, sí, porque queda como uno de los mejores terceros. Ecuador seguramente el primero o el segundo mejor tercero va a terminar siendo, porque tiene 4 puntos y diferencia de 0.
0: Acá la toma Thiau. La tira para la ubicación de Tá. Entregaron para la zurda. Vino para Raúl. Centro hacia el área. Golpe de cabeza para restar desde el fondo. En Paloma de Ordóñez. Y después Preciado. Cuesta, la verdad, no conmoverse con lo que están metiendo los jugadores ecuatorianos. Yo sé que esto que decía Guillermo es claro. Nosotros no nos sirve este resultado. Va Alemania. Tomó Rüdiger. Ahí domina la pelota y la lleva. Va colocando por la zurda. Metió para Stiller. Este entregó para Raúl. Raúl con el centro hacia el área. Lo tiene Alemania. Undav va, llegó, tiró afuera. Afuera. Pegó en la pared del arco afuera. Quedan exactamente 5 minutos. Han pasado 2 de los 7 que adicionó el árbitro. Saque de meta, licenciado, que corresponde a Ecuador.
2: Sí, a los ponchazos lo está llevando Alemania. Poco fútbol, pero también Alemania quiere también su recompensa. En este caso lo habían llevado hacia el sector final de la cancha. No estaba bien perfilado el jugador. Termina dando en el costado del arco. Se termina salvando Ecuador.
0: Está saliendo Ecuador.
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0: Al ataque venía buscando ese esférico Jordi Caicedo, no llegaba. La sacó del fondo Neuer, que viene entregando por la zurda, que va colocando para Rüdiger, que viene metiendo por abajo para Raum. Raum va soltando el esférico para la ubicación de Undav, que viene colocando la pelota para Stiller. Stiller va soltando el esférico para Raum. Raum más atrás. Viene metiendo para Rüdiger. Rüdiger, ahora capitán alemán, va 3 de 7. Entregó por bajo. Colocó la pelota para la ubicación de Tá. Tá la puso por la derecha. El balón primero hizo escala en Sané y después vino para Beyer. Que viene entregando para Grob, que va tirando para Beyer. Iba Beyer, le quitaron. Le va sacando Ecuador del fondo con Pacho, que le va reventando en largo. No podía Rodríguez, sí Moisés Caicedo. Que venía entregando para Plata, que tira para el otro Caicedo. Jordi, iba Jordi, no llegaba, robó round, jugó más atrás y está saliendo Alemania.
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0: Señores, 4 de 7.

0: al ataque de Alemania. Tomó la pelota Stiller, la jugó por la derecha, colocó para Tá. Este va jugando para Beyer. Beyer tiró un túnel que no prospera. Quitó Estupiñán, arrojó fuera. Lateral que va a corresponder a Alemania.
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0: El envío venía hacia el área. El golpe de cabeza para sacarla de Estupiñán. Otra vez está fuera. 4-7. Lateral que va a corresponder al conjunto germano. Lo está haciendo sobre la derecha, Tiau. El balón venía hacia el área. Corre Stiller. Golpe de cabeza, Sané. Remata al arco afuera. Afuera, le entró muy abajo Grob. El balón se fue muy arriba. Pelota afuera. Saque de meta de Ecuador, que está a 2 minutos de lograr el milagro.
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0: Empató con Curazao este mismo Ecuador, criticado por todos. Perdía 1-0 los 2 minutos del primer tiempo. Y esta realidad está ganando 2-1 y se está metiendo en la siguiente ronda para Alemania. Tomó Beyer, jugó por bajo, entregó hacia el medio, quitó el fondo ecuatoriano, la sacaba Ordóñez, el balón está afuera. Lateral que va a corresponder a Ecuador.
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0: Como loco Becachese, se termina. 5-7, se hizo el auto, no llegó Rodríguez, la corrió Plata, iba Caicedo, la sacó Rüdiger, la entregó más atrás. Colocó el esférico para la ubicación de Neuer. Neuer la va soltando sobre la zurda. El balón vendrá para Raum. Raum va mandando el envío hacia el área. Golpe de cabeza. La sacaba como podía desde el fondo. Quitaba Pacho. Y el balón llegará para la ubicación de Kevin Rodríguez. Fue para Moisés Caicedo. Moisés Caicedo abrió juego. La tiró sobre la izquierda. Al ataque se viene Plata. Corre Plata. Enganchó. Se la llevó. Oh, Plata. Falta. Tiro libre para Ecuador, que definitivamente da la sensación, el licenciado, que lo gana.
2: Sí, encuentra agua en el desierto Ecuador con esta jugada, porque puede hacer tiempo, puede llegar a tener minutos en este cierre. Evidentemente muy cansado Ecuador por lo que fue la semana, por lo que fue el desgaste. La gente en la tribuna se agarra la cabeza, se come las uñas. Para muchos era imposible este triunfo frente a Alemania, pero bueno, la actitud que metió Ecuador fue emocionante y se va a terminar llevando el triunfo.
0: Señores, la gente llorando en la tribuna, todos parados mirando el final. Ecuador va a dar el golpe, le va a ganar Alemania. Claro, Alemania ya está en la siguiente ronda, no pierde su condición de primera, pero lo cierto es que Ecuador, con el empate, estaba prácticamente afuera y ahora va a ser uno de los mejores terceros. Tiro libre para Ecuador, se termina. Le van a pegar esa pelota sobre el costado zurdo. Demora todo lo que puede Vite. La jugaron por bajo. La cubre Ecuador, tiempo cumplido, va a terminar. Lateral ecuatoriano, va a terminar. Mira la hora, terminó Ecuador. Ecuador seguramente es la victoria más importante de su historia en las Copas del Mundo. Salta Becachese. Al piso fue Plata, que no para de llorar. En las tribunas, la cara de los hinchas ecuatorianos son la viva expresión de la felicidad, de la emoción. Los abrazos por doquier, las mandíbulas firmes, los puños apretados, el grito hacia el cielo. Y Ecuador ha logrado el milagro de darle vuelta al partido a Alemania. Después de perder 1-0 en el arranque del partido, después de una jornada que pintaba para goleada y eliminación, se transforma en alegría y felicidad. Becachese se va a abrazar con sus familiares en la tribuna. Y Ecuador ha logrado el objetivo de meterse en la siguiente ronda, en los 16avos de final de la Copa del Mundo. La imagen de emoción de los hinchas, Ecuador lo ha logrado, lo ha conseguido. Está en la siguiente ronda. La felicidad es total. Ecuador 2, Alemania 1, se terminó el partido, los ecuatorianos están dentro.
2: Emocionante lo de Ecuador, terminó el partido y consiguió un triunfo enorme, histórico, de esos que pueden marcar un mundial. Gran emoción por lo que fue la semana, por lo que fue el carácter que termina poniendo Ecuador, porque Becachese sabía que si no ganaba se iba, evidentemente por eso también la angustia, y al final del partido termina alargando todo, se termina abrazando con la familia. Alemania volvió a arrancar mejor, manejando la pelota, tratando de imponer su ritmo, pero Ecuador con actitud le termina ganando un partido histórico.
0: Hay que ver la emoción, conmueve todo lo que está pasando en este momento. Los ecuatorianos saltando a la mitad de la cancha. Becachese que va abrazado con sus compañeros del cuerpo técnico. Plata que está buscando familiares suyos en la tribuna. En el mar de camisetas amarillas que hay en este momento, saltando y festejando. Lo ha hecho Ecuador. Es creo el momento más importante en la historia de los mundiales para el conjunto ecuatoriano, por lo que significaba ganarle a la poderosa Alemania. Claro que hoy no se jugaba absolutamente nada, hoy era el prestigio alemán lo que estaba en juego, porque Alemania ya había conseguido el objetivo, meterse en la siguiente ronda, porque el primer lugar del grupo no se lo iba a quitar nadie, por esta situación de diferencia de goles que había logrado, y porque en el otro partido Costa de Marfil simplemente estaba ganando con una victoria, les diría, normal. Lo cierto y lo concreto es que pasaron los minutos y Ecuador lo fue creyendo y lo terminó conquistando. El sí se puede, que en algún momento era para clasificar a los mundiales, hoy fue en la fase de grupos. Y el llanto de los hinchas ecuatorianos en la tribuna reflejan la emoción y la convicción con la que salieron a jugar sus jugadores el partido, y a pesar del mazazo del gol en el arranque del juego, que hacía presagiar una tarde de esas negras, Ecuador logró revertir la situación, empatarlo rápido con aquel gol de Angulo y conseguir el tanto de plata sobre el final del partido para lograr la clasificación a la siguiente ronda. Ha ganado Costa de Marfil también su partido 2-0. La tabla, Alemania 6, primera en el grupo, Costa de Marfil 6, segunda en el grupo, y Ecuador con un saldo de 0 y 4 unidades, va a ser uno de los mejores terceros y se mete en la siguiente ronda de la Copa del Mundo. Curazao se despide con un solo punto. De nuestra parte nada más, los invitamos a seguir en Sport 890. Las repercusiones de este triunfo ecuatoriano ya se vienen con Franco Fernández, con Bambino Chegoyen, con todo el equipo de la Deportiva del Uruguay, para lo que va a ser un conexión mundial muy especial, porque no solo va a tener las repercusiones del triunfo de Ecuador, sino nos vamos a meter en el antes del partido Uruguay-España. Me quiero quedar con un mensaje que leí a través de YouTube que me encantó. Decía, un oyente decía, este resultado me motiva a saber que con jugo y garra se puede ganar a España mañana. Ojalá lo que metieron los ecuatorianos, que fue conmovedor, ojalá se vea mañana también en la selección uruguaya y que podamos lograr una clasificación en la siguiente ronda. Ecuador ha ganado 2-1 sobre Alemania y está del otro lado. Los ecuatorianos con esos minutos, les diría, finales emocionantes, han logrado terminar de redondear un partido redondo y clasificar a la siguiente ronda. Ecuador 2, Alemania 1, les dije. Se viene Conexión Mundial, después será Turno Sport and Show. Se viene la conferencia de prensa de Bielsa y de Rodrigo Aguirre. Y más tarde regresará el licenciado Guillermo López para comentar el fútbol que les va a narrar Franco Fernández en la Deportiva del Uruguay, en el cierre de otro de los grupos que tiene esta Copa del Mundo. En este caso, un nuevo sudamericano que va a presentarse. Estoy hablando de Paraguay jugando ante Australia. El partido va a ir sobre las 11 de la noche y también estará en Sport 890. Decía de mi parte nada más. Han sido más que amables. Buenas tardes. Ha ganado Ecuador 2-1.

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¿Qué tal? ¿Cómo les va? Qué placer poderlos saludar. Buenas tardes para todos. Acá estamos, acá seguimos en la radio deportiva del Mundial en Sport 890 para Uruguay y el mundo. Estamos haciendo conexión mundial al aire. En este momento las 7 de la tarde con 5 minutos en todo el país. Se acaban de encender las cámaras y estamos en vivo en el streaming de la radio deportiva del Uruguay. ¡Qué victoria de Ecuador! ¡Qué triunfo de la selección ecuatoriana! Lo mataban a Becachese y termina logrando con garra, con corazón, con poner lo que hay que poner y lograr el resultado. 2-1 le terminó ganando nada más ni nada menos que Alemania. ¡Qué partido que nos vimos! ¿Cómo lo metió Ecuador en el arco a Alemania y cómo lo mató a pelotazos en el final para encontrar los goles? Lo termina ganando 2-1 y ojalá la actitud de los ecuatorianos en la jornada de hoy, las ganas de clasificar, de demostrar cosas importantes en el fútbol, ojalá mañana podamos decir lo mismo de Uruguay. Y es de lo que nos agarramos para intentar pensar en una posible clasificación. Por supuesto que el deseo, la confianza, porque más allá, porque esto yo quiero ser bien claro y concreto, para que se entienda bien, acá no es que somos detractores de la selección y aprovechamos el momento para darle, para matarlo, para castigarlo y para darle con el látigo. No, acá somos realistas con el momento que se está viviendo la selección. Por supuesto que la confianza en los jugadores, por algo están en donde están cada uno de ellos y tienen las posibilidades de salir adelante. La actitud, redoblar el esfuerzo, la garra, meter lo que hay que meter para ir en busca del resultado mañana entre España. Si es un triunfo, bárbaro. Si es un empate, y bueno, se clasifica como mejor tercero, si el objetivo era clasificar. Pero no es darle por la cabeza por darle por la cabeza. No, porque no ganamos absolutamente nada. Al contrario, perdemos, quedamos afuera de una Copa del Mundo, algo que sería un papelón histórico. Más allá de que algunos dirán, bueno, en otros mundiales capaz que no clasificábamos, capaz que vos te mal acostumbraste a lo que venía haciendo otras temporadas, otros mundiales pasados. Por ejemplo, sí, soy un privilegiado, tengo 33 años y vi los últimos mundiales de Uruguay, que va siempre antes, lo más veterano, y ya voy a ir a saludar a Bambino en un instante. Seguramente Bambino comió mucha mer, como se dice, en algunas copas del mundo que Uruguay y no podía ir. Capaz que yo me

0: mal acostumbré, porque yo vi Uruguay en el 2010, en el 2014, 2018, 2022 y 2026. Entonces, que quede afuera en fase de grupo, y es un golpazo, porque ya venimos de Qatar. Entonces, por algo yo también menciono de mi punto de vista, teniendo mucho menos años que quizás que otros más veteranos que piensan diferente o que están de acuerdo a mí con este razonamiento que estoy haciendo, pero la realidad es que Uruguay no estaba jugando bien, Uruguay no viene jugando bien, Uruguay se ha metido los goles incluso en contra. Entonces, cada error ha sacado el medio. Entonces, hay que hacer lo que hizo hoy Ecuador mañana. Salir a jugar, salir a meter pata e intentar ir en busca del resultado. Y si no se da, tratar de empatar, que es lo que le sirve a Uruguay. Señor Bambino Chegoyen, ¿cómo le va? Qué placer saludarlo.
1: Hola, ¿cómo te va? Un placer, Franco. Y es lo que pedíamos. No es golpear, no es fauleando, no es de manera desleal, no, es la cuota de temperamento que estamos acostumbrados a que tiene Uruguay, a que aflora permanentemente en ese tipo de partidos donde necesitamos imperiosamente del resultado, donde necesitamos imperiosamente de ganar. Esa cuota de temperamento que hoy mostró jugando el fútbol también, porque no es solamente la cuota de temperamento, es ir a cada pelota como si fuera la última, pero además tener discernimiento para salir, para atacar y para dañar al equipo como lo hizo Ecuador hoy frente a la selección alemana. Alemania comenzó ganando el partido y parecía que se lo llevaba por arriba. Y sin embargo, repito, con la cuota de temperamento, con fútbol, con furia, el equipo de Ecuador se llevó el triunfo que lo coloca en la siguiente fase de concretamente este Mundial de Fútbol, y por eso festejan todo. Festeja Becachese, que estaba muy criticado por los resultados que se habían tenido en las dos primeras fechas, y ahora, bueno, evidentemente todo eso cambió, es todo felicidad, pero repito, es la cuota de temperamento que exigíamos. No se trata de solamente poner huevo, como piden muchos, o decir que esta selección no tiene huevo. No, yo no digo eso. Es aflorar el temperamento. Claro, lo que pasa es que para que vos tengas esa cuota de temperamento, también te la tienen que contagiar como contagia Becasese durante los 90 minutos.
0: Sí.
1: Lo que pasa es que si tenés a alguien sentado en la ladera, frío como la ladera, y no te contagia y no te dice lo que tenés que hacer, más que gritarte o de mala manera, y bueno, sí, y capaz que no entendés o capaz que no se contagien los jugadores. Muchachos, es eso, es la cuota de temperamento que se pide. Y no tenga ninguna duda que sacás un resultado positivo como lo sacó Ecuador en la jornada de hoy. Repito, sin ser desleales, sin pegar, sin ser arteros. No, ir a cada pelota como si fuera la última. Ojalá esto lo haya visto el equipo uruguayo. Ojalá que esto motive, como no motiva al entrenador, ojalá lo motive a los jugadores este partido que acaba de ganar Ecuador, y mañana podamos tener un resultado positivo frente a la selección española.
0: Bueno, la verdad que este resultado, por supuesto que a Ecuador le hace festejar, pero es un resultado que preocupa, porque la victoria de Ecuador, yo estaba mirando un poco los grupos, ¿no? Estaba observando la cantidad de puntos que pueden hacer algunos rivales, ¿no? Y bueno, sabiendo de que hay algunos grupos que ya hay terceros que tienen 3 puntos con un partido menos, y hay terceros que tienen 1 punto con un partido menos, entonces empieza a generar una preocupación, ¿no? Porque van 8, ¿no?
1: Sí,
0: se meten 8. Los 8 mejores terceros se meten.
1: De 12 grupos.
0: Ecuador está dentro.
1: Claro.
0: Bosnia está dentro. Hasta el momento, Suecia, Croacia, Corea, Argelia, Paraguay y Escocia se están metiendo. Pero claro, falta todavía las definiciones de los grupos. Por eso, y
1: no solamente el grupo Uruguay, porque después al otro día
0: exactamente,
1: también se juega el fútbol.
0: Exactamente. Por eso también, digo, es una victoria que lo deja adentro a Ecuador con 4 y que ya es un cupo menos para Uruguay. Uh-huh. Esto también hay que mencionarlo. Es un cupo menos para Uruguay. Estamos en vivo a través de nuestro canal de YouTube, @sport890ok. Podés ingresar, nos podés escribir por el chat de YouTube, por supuesto. Estamos con las cámaras encendidas, estamos haciendo streaming en la Radio Deportiva del Uruguay, las 7 de la tarde con 14 minutos en todo el país. Sí, estamos en vivo y estamos esperando por la conferencia de prensa de Marcelo Bielsa y de Rodrigo Aguirre, que es el jugador que va a

Significa un entrenador que es motivacional como Becachese. Hay veces que se va por las ramas, porque también hay parte de el famoso humo, ¿no? Que a todos les gusta, pero hasta cierto punto. Entonces, el tipo va, viene, camina, salta, juega. Es como fuera un jugador más adentro de la cancha, que está ahí todo el tiempo. Recién hizo el segundo gol Ecuador y se colgó al palco que estaba su familia. Entonces, son momentos. Pero es tal cual lo que describía Bambino. Ves a un tipo en una laderita sentado, con la mano en la pera, observando el partido, y por momentos se levanta Reyes y charla con el asistente, da alguna indicación y poco más. Entonces, también, más allá de que la responsabilidad en gran parte es de los jugadores, el técnico, por supuesto, que también tiene mucho que ver en la planificación, en el armado del equipo. Por ejemplo, a mí me sorprende, la verdad. Me sorprende de que no haya un cambio. Uno solo te estoy pidiendo, no te estoy diciendo hay que cambiar, porque para mí, yo vuelvo a lo mismo, si a mí me preguntás, a Franco Fernández le preguntás qué hay que hacer hoy en la tarde pensando en el partido ante España, y lo primero que te digo es sacar a Muslera y que entre Rochet, lo primero que te digo. Pero para Bielsa yo sé que eso no va a pasar, por lo tanto, no me sorprende en el arco que se mantenga Fernando Muslera. Dicho esto, yo esperaba, y espero todavía, porque ayer fue a puertas cerradas y poco se pudo saber del entrenamiento, más allá de que por momentos manejó el mismo 11 que terminó saliendo a escena en Cabo Verde y que terminó jugando el segundo tiempo Arabia Saudita. Yo esperaba, por ejemplo, alguna variante o algunas variantes que intenten cambiar al equipo, que sea algún revulsivo. El caso de José María Jiménez, por ejemplo, pero sé también de la inactividad que el propio capitán de la selección uruguaya viene teniendo, que son prácticamente 2 meses. Entonces, eso me genera una incertidumbre a la hora de analizar, ¿está bien que juegue Josema o es mejor mantener la dupla de zagueros y mantener la parte defensiva? Después van las estrategias que el propio Bielsa pueda llevar a plantear. Si es con una línea de 3/5, si eso en algún momento ayer lo planificó, y ver en qué posición va definitivamente Valverde, si va como interno o en esa línea de 3/5 juega como carrilero por el sector derecho. Digo esto porque Guillermo Varela, entrenó diferenciado, tuvo dificultades para afrontar la semana. Entonces, ¿está para jugar los 90? ¿Está para jugar 45? ¿Está para saltar a la cancha y que en 15, 10 minutos salga por un tema muscular? ¿Está? Yo sé que es la final del mundo. Sé que el entrenador tiene que poner los que entiende que están para jugar al 100, para darlo todo, para intentar. Porque ya hoy lo demostró Ecuador, ante un rival, ante una potencia como Alemania. Ante una potencia que tiene una cantidad de mundiales. Que venía con 2 partidos ganados. Y que hoy sabía de que se jugaba el primer lugar. Bueno, queda en el primer lugar. Pero hoy tuvo algunas dificultades a la hora de la presión de cómo lo fue manipulando Ecuador para encontrar el resultado y cómo le dan vuelta un partido también. Entonces, yo pienso el mañana y mi deseo es, como el de todos los uruguayos, es que Uruguay gane mañana, que quede primero. Pero viendo lo que fueron los primeros 2 partidos, viendo el rendimiento de Uruguay en el primer tiempo ante Arabia Saudita, que lo regaló por completo, en el segundo tiempo, que intentó a más garra que juego, pero termina logrando el empate. Viendo los 90 más descuento de Uruguay ante Cabo Verde, yo no tengo argumento futbolístico ni táctico que me lleven a pensar de que Uruguay le puede ganar a esta España. Que se despertó el otro día, que tuvo buenos momentos, que hizo 4, pero que podía haber hecho 8, ante Arabia Saudita, que fue un desastre y nos empató a nosotros. Y nos arrancó ganando. Y Uruguay, ante la adversidad, se acordó que tenía que ir al resultado.
Uruguay

0: Uruguay, la selección, tiene que recibir un cachetazo para ir a buscar los partidos. Y eso lo que a mí me genera un rechazo enorme, teniendo el potencial de diferentes jugadores, teniendo las características de otros jugadores que vienen mostrando cosas muy importantes en sus clubes y que en las selecciones, por ejemplo, no lo están repitiendo. Claro, no juegan de la misma manera porque no tienen a los mismos compañeros que tienen el Tottenham, no tienen a los mismos compañeros que tienen en el Porto, que tienen en el Manchester United, que tienen en el Real Madrid, en el Atlético, donde quiera, es el equipo que quiera. No son los mismos jugadores. Son distintos, son diferentes los jugadores. Entonces, yo mañana quiero ver un Uruguay que cambie la actitud, que salga a buscar el partido. Yo prefiero que Uruguay mañana pierda el juego, pero que nos represente, que salga a buscarlo, que salga a intentarlo, que salga en diferentes momentos a proponer, pero también cuidándose de lo que puede venir a contrapartida en un posible ataque rápido, en una arremetida de España. Entonces, mañana se tienen que alinear todas esas cosas para que Uruguay pueda sacar un resultado positivo. Sacar un resultado positivo. Ya quedó demostrado, y seguramente mañana cuando pite el árbitro, la derrota nos deja fuera absolutamente de todo y sería un fracaso grande. El empate nos metería dentro. Hay que ver con qué numeración llegan los diferentes equipos también. Y si Uruguay gana, sabe que va primero en el grupo. Algo que sería inédito, pero que se puede pasar, porque Uruguay está hecho para estas instancias. Lo dijo Bielsa por la mañana en una no tan exclusiva con FIFA. Los malos momentos hacen crecer a la selección, palabras más, palabras menos, quiso decir eso. Entonces, yo me agarro de eso. Me agarro de que Uruguay no tiene mañana, me agarro de que Uruguay tiene que salir a buscar el resultado. Entonces, hay que ser positivo, sí. ¿Hay que ir para adelante? Sí, pero nuestra tarea como periodistas es criticar en los momentos donde el equipo no reacciona. Entonces, no es que está todo mal, que está todo podrido, sí, internamente. Sí, por supuesto que está todo mal y está todo podrido ya hace meses. Y esto no viene de ahora, yo lo decía hoy en Último al Arco. Esto viene después de que se destapó una olla que venía allá cuando vos prendés la hornalla y te olvidás de apagarla y pasan 2-3 horas y tenés que raspar la olla. Cuando se destapó esa olla, había una podredumbre grande abajo. Grande. Y se empezó a filtrar. Y se empezó a hablar. Y se empezaron a dar declaraciones. Lo dicho por Suárez. Lo dicho por Canovio, que después se retractó y hoy está siendo una de las figuras de la selección. Lo dicho por Naitán Hernández, que termina saliendo. La renuncia de Matías Vecino, de la selección uruguaya, siendo un todoterreno la selección también. Entonces, no hay que tapar el sol con un dedo. No hay que decir, muchachos, los jugadores tienen que salir adelante y no se los puede castigar porque tengan una mala performance. Por supuesto que se los puede castigar con el mayor de los respetos, pero decir las cosas. Creo que pasa un poco por ahí. Y ojalá mañana, reitero, ya que estamos en horas previas y en diferentes momentos, ojalá, a la expectativa de la conferencia de Bielsa, ojalá mañana podamos decir sobre las 11 de la noche que Uruguay está dentro de los 16avos de final, Bambino.
1: Exactamente, sí, sí. Yo espero ahora que venga toda la conferencia de prensa, a ver qué dice el técnico. Yo sé que no va a dar ninguna pista, evidentemente, de lo que pueda hacer el equipo para la jornada de mañana, pero me gustaría ver el semblante, qué dice el entrenador. Es un partido donde te quedas o te vas. Entonces, me gustaría saber qué es lo que comenta el entrenador. No estoy de acuerdo. Acá es increíble cómo alguien dice, son contras, que lo parió.
0: Bueno, ahí está.
1: Se llenan la boca.
0: Primero.
1: Dice, les duele que no les dé pelota a los periodistas, por algo será. ¿Qué tiene que ver? ¿Qué tiene que ver si se pasó toda la vida sin hablar? ¿Qué tiene que ver que nos hable o que no nos hable, muchacho? ¿O acaso a vos te gustó cómo fueron estos dos partidos de Uruguay? Capaz que sos argentino y estás dolido porque hablamos más de un argentino como Bielsa, por favor. ¿Qué tiene que ver? ¿Qué tiene que ver que no le habla a la prensa? Si le habla a la prensa o no, eso no hace que un equipo juegue.

0: Y no mal. Por favor.
1: No se enoje, bambino.
0: Pero parece mentira.
1: Está
0: Buenas tardes.
1: explotado el canal de YouTube.
0: Bueno, ahora me lee algún mensaje. Por ejemplo, acá el 704 dice: buenas tardes. Pregunta para los dos. Para ustedes, Muslera, ¿fue culpable de los goles de Cabo Verde? ¿Y qué explicación tiene para que Muslera hace 5 mundiales que esté presente? En estos años no apareció otro mejor. Gracias. Abrazo. Soy Henry.
1: Yo creo que Muslera, con respecto a la pregunta del oyente, yo creo que Muslera no es 100% responsable. Sí tuvo culpa compartida. En el primer gol, donde falla por arriba Bentancur, estoy hablando del partido con Arabia Saudita, falla de cabeza Bentancur y da rebote hacia el medio y ahí llega el gol de Arabia, eso principalmente. Es culpa compartida. Y después con Cabo Verde, él pide 3 a la barrera, van 2 y se le dan vuelta. Llega tarde Muslera.
0: Yo lo que digo es
1: llega
0: que,
1: tarde cuando sí. se tira sobre el vertical.
0: Para mañana el arquero debe ser Muslera. Es mi punto de vista. Hola chicos, ya Ecuador se aseguró una plaza siguiente. Uruguay debe tener la misma actitud de luchar por esa plaza con temperamento e ímpetu. Uruguay debe conseguirlo. Beso de Fiorella, que siempre está presente. Dice, no den bola a la gilada. Ustedes, buenos periodistas, dicen lo que sucede. Así es la cosa. Eso lo dice Adrián, que es oyente. Arriba, dice el 793, Juan, arriba los bancos, sigan así muchachos, la realidad es una y sola, sigan así. En el baby fútbol, para un poquito, a ver, este mensaje que lo escribe Gaby desde el 300, no seas malo, ¿cómo va a ser culpa de Muslera contra Cabo Verde? El que diga eso, mira el fútbol de espalda. En el baby fútbol te enseñan que no podés dar el pase atrás o al medio. Otro mensaje, 793, dice, amo Uruguay, pero siendo realista, perdemos o empatamos 1-1. Bueno, ojalá que de noche podamos estar festejando como está festejando Ecuador la clasificación. Uno, porque sea crítico, no significa que uno esté deseando que pierda la selección uruguaya, porque eso es actuar mal. Yo soy crítico, nunca me gustó Bielsa, lo repito, desde antes, cuando estaba haciendo tratativas la Asociación Uruguaya de Fútbol, yo no estaba de acuerdo con que viniera Bielsa, los hechos lo confirman, y esperemos que hoy contagie el entrenador y mañana, en la última charla, haga salir al equipo con todo, aflorar ese temperamento que, repito, hoy Ecuador no necesitó de ese temperamento pegando, siendo artero o pegando patadas descalificadoras. No, con temperamento, con ir a la pelota como si fuera la última. Así debe jugar, concentrado durante los 90 minutos, concentrado, con un objetivo. Tenemos que ganar, tenemos que sacar adelante este partido. Y bueno, y así seguramente se pueda dar. Ojalá mañana podamos tener en parte, tenemos buenos jugadores. Y bueno, hay que entrar con ganas y convencido de que se puede. Y seguramente podamos de alguna manera estar logrando la clasificación.
1: Muy bien, vamos a hacer la primera pausa y ya en instantes volvemos para repasar esta lista, ¿no? Esta tabla de los mejores terceros que ya en instante vamos a estar repasando para ver las posiciones. Exacto. Hasta el momento cómo se está jugando.
0: Hacemos faltando los partidos que se van a
1: faltan los partidos
0: ahora,
1: de hoy, mañana. Exacto. Y demás. Y ahí se va a estar resolviendo absolutamente todo. Pausa cortita con el Chelo Marcelo Díaz en la puesta al aire. Ya. Sí, ya venimos.
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0: Las 7 de la tarde con 32 minutos, acá estamos.
1: Le digo que tengo mensajes para seguir compartiendo.
0: Hay una cantidad de mensajes, hay troja de mensajes,
1: usted
0: esto me gusta.
1: Los de YouTube.
0: Los de canal de YouTube, ya en instantes, Vamos a ver si... Dame un segundo.
1: Mientras tanto, buenas, escuché cada una de las conferencias de Bielsa, más algunas cuando dirigió la selección argentina y la chilena. Medio parecido a Cantinflas, no dice nada concreto, contesta una pregunta con otra y tira datos y estadísticas muy difíciles de probar y comprobar en el momento. Bielsa sí es un vendedor. Saludos, soy Quique desde el 746. Muchachos, buenas noches. En la tabla que pusieron, sí, fue un error del sistema, sí. Está corregido. Muchas gracias, sí. Mauricio.
0: Estaba
1: muchas
0: Torque, gracias. Ahí está. Decía Torque, ya lo mandamos corregir. Ahora sí, se
1: muchas
0: negara,
1: gracias, muchas gracias. Buenas tardes, Franco y Bambino. El tema es que esto ahora es tarde. No es tarde.
0: No es tarde.
1: Ahora cerrar y rever lo malo y lo bueno. ¿Qué fue más malo que bueno? Bielsa solo no es culpable. Culpable es Alonso, Manta, Jordán y compañía. Y los clubes son culpables de elegir un mal presidente. Yo estoy recaliente. Richard nos manda este mensaje.
0: Bien, bueno, acá a través de nuestro canal de YouTube hay una cantidad de mensajes, que es lindo que la gente se vaya sumando y vaya debatiendo también entre ellos, porque es la idea, ¿no?, del canal de YouTube y del chat. No me gustaron los resultados, pero se dieron situaciones que explican ambos resultados, dice con respecto al partido de Ecuador. España lo tuvo en un arco a Cabo Verde. Los afro no pasaron la mitad de la cancha, ni un tiro al arco. España empató por esas cosas que permite el fútbol. Diría Alberto Sonsol en su momento, si se gana es porque solo es deporte. Me acuerdo aquella frase de Alberto Sonsol. Si gana Uruguay a España es porque solo es deporte, ¿no? Podría llegar a darse. Acá nos dice Gabriela Pereira. No les hagas caso, Bambino, déjalo pastear. Que engorden, dicen. Saludos desde Sydney, desde abrazo, Australia. Gracias, abrazo. Graciela, por estar
1: amaneciendo
0: con nosotros.
1: Ya en Sydney. Va a media mañana. No,
0: sí,
1: no,
0: más o, son 13, 14 horas, ¿no? Sí. 10, 11 de la mañana, más o menos. Estamos hablando acá de, dice otro oyente a través de nuestro canal de YouTube. Si Muslera mañana no se equivoca, la Celeste clasifica primero. Nos dice Eddie Reveles, el usuario.
1: No pasa solo por eso.
0: Acá hay otro mensaje. Leonardo dice, los periodistas están calientes porque se tienen que volver, se les termina la vacación. ¿Qué vacaciones? ¿Qué vacaciones?
1: ¿Qué vacaciones? Yo estoy caliente y no.
0: Y claro, y no estamos ahí, estamos acá. ¿Por qué siempre meten a Argentina en sus problemas? Ya parecen chilenos, dice acá. Esto seguramente sea un argentino remachado que está a la vuelta. Hola muchachos, buenas tardes. ¿Es verdad que Bielsa no transmite ganas de ganar a Uruguay? ¿Será que no quiere que Uruguay pase la fase? Dice Jonathan Greco, gracias por estar con nosotros. Me parece excelente la crítica. Por el análisis no se puede dejar pasar que se dejaron puntos por errores individuales. Yo lo dije ayer, lo sostengo hoy, lo voy a seguir sosteniendo. Uruguay se metió los goles. Uruguay se metió dos goles y tuvo que sacar del medio, entonces. Esto también genera en un momento una preocupación grande por el rendimiento, ¿no?, de diferentes jugadores. Acá dice, saludos de Valencia, España. Gabriel Rodríguez, gracias por estar a través de nuestro canal de YouTube. Seguramente nos esté mirando, nos esté mirando a través de nuestro canal de YouTube, @sport890ok. Ingresá y contanos en el chat de YouTube desde dónde nos estás siguiendo. Habla de los jugadores que son los que están en cancha, que no le dan bola al técnico y que juegan su partido y listo. Ya lo hemos hablado y hemos reiterado, por supuesto. Saludos desde Dos Ferry, gracias por estar, de Nueva York. Alemania jugó a media máquina, dice Richard. España no va a jugar a media máquina. Acá hay algo también que es importante con respecto a estos mensajes y la gente que nos está escribiendo. Es importante decirle lo siguiente. Por algo se ha hablado mucho del empate. El empate le sirve a España para ser primero y el empate le va a servir a Uruguay seguramente para poder clasificar como mejor tercero. España que juegue como quiere. La Celeste debe jugar con garra, con la garra que la caracterizó siempre, pero esta vez minimizando los evidentes errores individuales que vimos en las dos primeras fechas. Acá otro oyente nos dice, España es más que Alemania y va a jugar por los puntos porque tiene 4 nada más. Si le ganamos y gana Cabo Verde, Arabia, España tercero con 4 puntos. No seamos ilusos, nos dice Richard. Y acá más mensajes. ¿No mete presión que Ecuador haya ganado? Bueno, sí, es un cupo menos, ¿no? Ah. Es un cupo menos. Algunos programas de Argentina, América, hoy lo vi que quieren jugar con Uruguay porque somos los más fáciles según ellos. Amigos, ¿sabés qué?
1: Esos son algunos programas. La gente seria que analiza bien el fútbol no se expresa de esa manera. Sí. Son algunos programas que salen en streaming o a veces esos programas, pero que no son serios. Los programas serios no hablan despectivamente de Uruguay como hablan de repente ese tipo de programas.
0: Yo te voy a decir una cosa. A mí me encantaría, sé que no va a pasar ahora, pero fue que en el arranque de la Copa del Mundo, antes de que debuten Argentina, Uruguay, todas las selecciones, antes, se hablaba de el posible cruce en 16avos de final de Uruguay-Argentina. A mí me hubiese encantado de que ese partido se dé. Me hubiese fascinado de que ese partido se dé para ver qué pasa realmente en ese mata-mata. Me hubiese encantado. Y si me tocaba perder, y bueno, mascaba bronca, comía mierda y me iba. Olvídate. Pero sí ganaba. Sí ganaba. Los de enfrente, prender los canales argentinos iba a ser tragicómico, ¿no? Entonces, hubiese estado bueno. Más mensajes rápidamente. Lamentablemente, con 2 puntos, Uruguay no clasifica. España le va a ganar porque España no va a arriesgar a que Uruguay le haga un gol. Acá nos escribe Gabriel Rivas, dice: abrazo desde Balneario Camboriú, laburando y con la 890. Qué grande, Gabriel, gracias por estar. Acá otro mensaje desde Miami: saludos desde Miami, me vine desde Chicago manejando 40 horas, soy de Florida, Uruguay. Yo banco a Bielsa, si Suárez no abría la boca, no se rompía el vestuario. Nos dice acá, no nos deja su nombre, pero dice DJ Charrúa. Charrúa Tango es el usuario a través de nuestro canal de YouTube. Y acá hay otro mensaje. Muchachos, Argentina nos cocina siempre. La estadística dice 2 de 10 que ganamos nosotros. No inventen, dejen de ilusionar a la gente. No, nadie está ilusionando a la gente. La gente se ilusiona. La gente, a ver, yo hasta ayer tenía una bronca que no daba más. Hoy estoy con bronca, pero más tranquilo. Para mañana me voy a levantar con una gana bárbara de que Uruguay enfrente el partido. Y mañana vamos a estar junto al Bambino y junto a Andrés Cancellara a partir de las 5 de la tarde con toda la previa de Uruguay y con la expectativa de que Uruguay salga adelante. Y con el deseo de que Uruguay pueda clasificar.
2: Tenés que confiar, porque si no confía no hay confianza.
0: Por supuesto. Si no confía no hay confianza.
1: Sabias palabras.
0: Dijo Rodrigo Vázquez.
1: Exacto.
0: Entonces, es así. Es así. Y no hay que darle más vuelta.
1: No, ya está.
0: Es de esa manera.
1: Los partidos no se van a volver a jugar. Ya se jugaron, ya se perdieron puntos.
0: Ya está.
1: Y bueno, vamos arriba. Hay que pensar en el partido de la jornada de mañana. El 270 dice: buenas noches. Qué mal que pinta para Uruguay. Ecuador ganó porque Alemania no se jugaba nada. Saludos, Guille del Paso Carrasco. No seas malo. Tampoco le quiten mérito a lo que fue el triunfo de
0: Mirá,
1: Ecuador.
0: Mira, acá Manuel Bolaña nos manda una estadística que dice lo siguiente.
1: Dice?
0: Uruguay y Argentina se enfrentaron en 5 instancias de mata-mata. Juegos Olímpicos de 1928, Uruguay 2, Argentina 1.
1: Sí.
0: Mundial 1930, Uruguay 4, Argentina 2.
1: Correcto.
0: Mundial 1986, Argentina 1, Uruguay 2. Copa América del 87, Uruguay 1, Argentina 0, Copa América 2011, 1-1 por penales, lo terminó ganando Uruguay 5-4. Uruguay ganó 4 de los mata-mata y argentinos solamente 1.
1: Y 2 que dieron título, además.
0: Y 2 que dieron título. En el 30.
1: En el 28 y en el 30.
0: Sí, sí. Bueno, y la Copa América.
1: En la Copa América.
0: 3
1: que dieron título. No, pero la Copa América.
0: El 2011.
1: Ah, sí, pero
0: penales,
1: no,
0: empate 1-1 por penales.
1: Pero no fue la final, pero no fue la final.
0: Ah, no fue final.
1: Fue un mata-mata, no fue
0: ahí
1: la
0: está.
1: Final.
0: Sí.
1: A eso voy.
0: La verdad que...
1: Hola, soy Marcelo de Australia. Disfrutemos el hecho de estar en el Mundial. Muchos países con muchos más habitantes no lo están. Apoyar con optimismo, dejar que los partidos se jueguen y sí logramos pasar. A ver, a empezar con humildad. El himno uruguayo se escuchó 3 veces al mundo. Es un montón, dice el 282 que nos escribe desde Australia. Se llama Marcelo. Te mandamos un gran abrazo, Marcelo, también.
0: Acá
1: gracias por
0: otro,
1: estar a la distancia.
0: Acá hay otro
1: y
0: Marcelo.
1: Desde temprano.
0: Acá hay otro Marcelo de Nueva York, dice: la gente idolatra personajes, y por más que le demuestres que las cosas no estén bien, la idolatría puede más y los hace ser sumisos al gran señor. Su mensaje.
1: El 300 dice: ojalá jugar Uruguay versus Argentina. Los argentinos les arde, Uruguay les duele y no lo reconocen tan grande en territorio y tan dolidos. Acá, Fede de Coet, vamos arriba Uruguay, la esperanza es lo último que se pierde. Nos escribe desde el 289. Te mandamos un abrazo. No sé si irás en la línea Coet, o te identificás así. Cualquier cosa, escribinos. Dice, a esa estadística de los versus Argentina hay que agregarle, en el 2011 los eliminamos jugando una hora reloj con un jugador menos y mañana ganamos porque las difíciles es cuando aflora esa garra charrúa que tenemos guardada adentro. Así que mañana es el partido más ganable, ¿no?, de la fase de grupo que tenemos. Ojalá se gane.
0: ¿Sabés qué es lo que me duele más allá de los resultados? Que Uruguay sea la única selección sudamericana que todavía no pudo ganar. Me duele.
1: Bueno.
0: Me duele.
1: Falta un partido.
0: Sí, pero al momento ganó Ecuador, ganó Brasil, Ecuador ganó tampoco. Argentina, ganó Paraguay.
1: Bueno, hoy recién ganó Ecuador.
0: Bueno, pero ganaron. Y ya jugó su tercer partido ahora.
1: Por eso, bueno, hay que esperar mañana. Vamos a esperar.
0: ¿Sabe qué, Bambino? Guarde todos esos mensajes que tiene para leer.
1: ¿Por qué?
0: Porque nos vamos a una pausa cortita. Y ya seguimos con más Conexión Mundial. Ya venimos.
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0: Bueno, seguimos en vivo aquí en Conexión Mundial. Estamos ya en un ratito.
1: Sí.
0: Antes, voy a dejar a Bambino que hable.
1: No, porque hoy decíamos que nos saludaban desde el COET. Y dice, sí, estoy trabajando en la línea 494, yendo al kilómetro 26 de ruta 1, coche 72. Te mandamos un abrazo para vos y para toda la gente que va escuchando la Radio Deportiva del Uruguay. Les mando un gran abrazo de parte de Franco y Bambino y arriba Uruguay.
0: Seguramente mucha gente retornando de su trabajo, claro, ¿no? Por supuesto.
1: Exacto.
0: Me imagino que va a ser un frío. Vos sabés que yo llegué a las 2 de la tarde a la radio.
1: Sí.
0: Son las 7 de la tarde, 49 minutos. Y me voy a ir a la 1 de la mañana hoy de la radio. Es decir, casi 11 horas adentro de la radio voy a estar. Les voy a contar, dicho esto, le voy a contar a la gente que en un rato, a las 23 horas, voy a estar para relatarles el partido entre Paraguay y Australia.
2: El aire es tuyo, dale.
0: Voy a estar acá en Sport 890 con el comentario de
1: el licenciado
0: Guillermo López. ¿Cómo dijo?
2: El aire es tuyo, dale.
0: Hay que meterle al aire fuerte. Bueno, más mensajes que están llegando. Atención a los oyentes, porque esto también es importante. Les quiero contar a los oyentes que están del otro lado que a partir de las 8, en cuestión de 10 minutos, porque son 8 menos 10, a partir de las 8 de la noche, abrimos los teléfonos,
1: No.
0: Arranca Sport and Show a las 8, porque nos queda. Es una continuidad, porque es claro, Conexión Mundial.
1: Por supuesto.
0: Junto al Bambino lo estamos haciendo hasta las 8, Conexión Mundial. Y a las 8, junto al Bambino también, arrancamos Sport and Show. A las 8 de la noche le doy 10 minutos a la gente para que piense lo que quiere decir.
1: Con corrección.
0: Para que piense lo que quiere decir, lo que ellos entiendan. Pero está bien,
1: aunque estés caliente con la selección, porque de repente no se han dado los resultados, pero lo que queremos, y es más, te digo, a mí me gustaría, porque a veces los jugadores o algún familiar puede estar escuchando la radio, y seguramente muchos están escuchando la radio, y a mí me gustaría que hoy, por más que, repito, estés caliente porque los resultados no se dan, me gustaría que hoy fueran llamados de aliento. Llamados de aliento a la selección uruguaya para la jornada de mañana. Como para que los jugadores sientan que no están solos y que hay un país atrás escuchando, viendo lo que pase y palpitando lo que pase mañana. Y que, bueno, que no se sientan que están solos, ¿no? Que hay un país atrás de ellos. Y me parece que hay que ir por la positiva.
0: Sí.
1: Hay que ir por la positiva. Sin Aunque duda. Estés caliente, yo también, yo estoy molesto. La verdad que pensé que iba a ser otra cosa la participación de Uruguay en el Mundial, sobre todo porque teníamos dos rivales que eran discretos.
0: Sí.
1: Y a mí me parecía que Uruguay podía tener otra suerte y otro desempeño, pero no por eso hay que prender fuego a la pradera. Lo que hay que hacer es crítico cuando se debe ser crítico. Pero está, mañana tenemos que estar todos unidos, mañana no podemos hinchar por España, mañana lo que tenemos que hacer es hinchar por Uruguay.
0: Y no
1: que
0: Estados
1: Uruguay
0: Unidos
1: tenga, repito, la cuota de temperamento que hoy tuvo Ecuador para llevarse un triunfo frente a Alemania.
0: Claramente.
1: Cuando uno dice temperamento, es eso, lo que permanentemente tuvo siempre Uruguay a lo largo de la historia. Repito, no pegar, no el juego artero, sin trampa, como hizo Ecuador hoy. Yendo a cada pelota como si fuera la última.
0: Vamos arriba. A las 8 de la noche se abren los teléfonos,
1: Vamos arriba.
0: 2890. Les damos minutos para que la gente razone y piense lo que quiere expresar. Va a ser un tema libre, no va a ser una consigna de quién tiene que jugar, quién tiene que salir, qué pasa con... No. Tema libre, ustedes llaman y opinan con respecto a la selección uruguaya a partir de las 8 de la noche. Carta abierta para todos. Los atendemos a todos, A partir de las 8 de la noche cuando arranque Sport and Show aquí en la Radio Deportiva del Uruguay. Hay una cantidad de mensajes.
1: Sí, Miriam,
0: llegado,
1: por ejemplo, dice gente bella de la Sport. Abrazo para ustedes. Ojalá mañana ganemos. Soy Miriam de Piedras Blancas. Adrián, que es otro oyente, dice la selección, sigo insistiendo, muchachos, con lo mismo. Falta Suárez, es un plus que te salva en cualquier momento. Gracias por dejarme opinar. Abrazo. Arriba, muchachos, tremendo programa. Mañana ganamos si somos Uruguay. Vivo en Leida y acá ya se creen campeones y no saben lo que somos capaces los uruguayos. Saludos, soy Nelson, que nos escribe desde España. Dice, soy uruguayo desde el día 1, le han hecho la vida imposible, todos en contra, y no importa la radio, la televisión o el diario. Se refiere a algún colega. Estás pidiendo lo que ustedes no hacen desde hace tiempo. No, ¿Qué tiene que ver? ¿Qué es lo que nosotros hacemos desde hace tiempo? ¿Ser críticos con el entrenador?
0: Eso,
1: estoy diciendo que sí, que hemos sido críticos con el entrenador.
0: Sí, por supuesto.
1: Eso no significa que mañana queremos que gane Uruguay,
0: claro.
1: Que saque un resultado positivo, por favor. Son dos cosas de Independiente. Que el entrenador es gran responsable y la verdad que ha hecho, la verdad, muchachos, costó 24 millones a la Asociación Uruguaya de Fútbol. Trabajó con total tranquilidad, porque no me digan que no trabajó tranquilo, si no le da bola a nadie, ni al ejecutivo. No, nadie le podía dirigir la palabra. ¿De qué me hablan cuando dicen no trabajó tranquilo? No lo dejaron laburar tranquilo. ¿Cómo que no? Si se encerraban en el complejo celeste y hacía y ahí organizaba su trabajo. La verdad que no entiendo. El 8713 que dice, estás pidiendo lo que ustedes no hacen desde hace mucho tiempo. No sea malo. Dale,
0: vamos. Bueno, un mensaje más y ya vamos a la pausa porque ya se viene la llamada de la gente a partir de las 8 de la noche cuando arranque Sport & Show. Acá una cantidad a través de nuestro canal de YouTube, @sport890. Franco, desde Dos Ferry los veo. Mañana ganamos. Gracias por estar desde Nueva York con nosotros. Nelson dice, tengo fe a Uruguay. Gana mañana. Nelson, huevo y no cometer errores, le responde un oyente. Está lindo porque la gente discute a través del canal de YouTube. Y esto está bueno. Mirá este mensaje, qué lindo. Roberto Silva dice, amo a mi país, estoy enojado, yo también lo estoy, aprovecho a decirle a Roberto, pero uruguayo siempre, hasta el final, mañana ganamos 2-0. Abrazo grande. Veo a Uruguay ganando mañana. Tiene jugadores para ganar la España. Muchachos, novedad del fútbol uruguayo, incorporaciones. En un ratito vamos a estar hablando de Nacional, de Peñarol y de diferentes equipos con toda la llegada de los nuevos jugadores que van a tener. Tranquilo, muchachos, mañana gana Uruguay. Alexis, Alexis Raimond, claro, Alexis. Gracias por estar. Claro, se ve que se cambió el usuario y no lo reconocí. Alexis Raimond vive en Dodd Ferry, Estados Unidos, Nueva York, y siempre nos sigue en Sport & Show, en Conexión Mundial, en todos. Así que fuerte abrazo para él.
1: Yo tengo un mensaje
0: él.
1: De Agustín que dice, si ataja Rochet, creo que le va a dar más confianza al equipo. Vamos, vamos arriba. Describe desde el 065.
0: Muy bien, pausa la última. Y agarrate, Catalina, porque se vienen las llamadas de la gente a partir de las 8. Los quiero escuchar a todos picantes. Siempre con respeto, pero picantes. Pausa y cerramos Conexión Mundial.
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0: Las 8 de la noche con 2 minutos en todo el país. Cerramos Conexión Mundial. Quédate ahí porque ya mismo a partir de este momento, una breve pausa cortita, presentación de Sport & Show.
1: ¡Vamos!
0: Y arrancamos.
1: ¡Vamos, caramba!
0: A recibir
1: a despertarse.
0: Empezamos a recibir a todos los oyentes al 2-2890. Dale, porque te quedás afuera. Agarrá el teléfono y empezá a discar porque te quedás afuera. Pausa, cerramos Conexión y ya
1: venimos
0: con Sport & Show. Dale.
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0: tacataca, ¿no?
1: Bueno, a las 8 de la noche con 2 minutos, Sport and Show al aire.
2: ¡Sí, sí!
1: Cargando potencia, acá estamos en la Radio Deportiva del Uruguay. Qué lindo que es hacer radio a esta hora de la tardecita, noche, ¿no? Ya noche, ¿no? 8 de la noche con 4 minutos, ya es noche. Está ganando Holanda.
2: Sí, señor, acaba de convertir, van 4 minutos del primer tiempo. Países Bajos 1, Túnez 0, por el mismo grupo Japón y Suecia empatan 0-0.
1: Bueno, ahí nos sirve que gane Japón, ¿no? Que no se dé un empate porque Suecia está llegando a 4 si empata. Entonces, lo que nos sirve es una victoria de Japón que ya está dentro y que, bueno, de esa manera sigue avanzando. Acá está, a través de nuestro canal de YouTube, la gente puede ingresar, igualmente nosotros se lo decimos, si no pueden ingresar a YouTube, porque estamos con las cámaras encendidas y con todos...
2: Estos son todos los mejores terceros.
1: Claro, con todos los zócalos habidos y por haber para observar y para tener detallado lo que va a pasar.
3: Sí, los señor, mejores terceros. Ya me lo anoto.
1: Ecuador y Bosnia, Mauro, anótalos. Ecuador y Bosnia, adentro.
3: Me lo anoto, Cancellara.
2: Adentro. No, Cancellara no está.
1: Ecuador y Bosnia adentro. Suecia, Croacia, Corea del Sur, Argelia, Paraguay y Escocia tienen 3 puntos.
4: Mirá, me lo anoto por acá, la dejo planteada para lo que viene.
1: Están expectantes. Corea ya jugó. Corea ya jugó ayer.
2: Sí.
1: Corea ya jugó ayer, tiene menos 1. Bélgica tiene 2, al igual que Cabo Verde, que no está, es Uruguay con 2, ¿no? Falta Uruguay en esta lista.
2: Que era Torque.
1: No, era Senegal. Falta Uruguay en esta lista con 2 puntos, pero bueno, Congo tiene 1.
2: Lo que pasa es que Uruguay no está mejor tercero.
1: No ha sumado.
2: Es segundo.
1: Bueno, es segundo. Sí,
2: está segundo en el grupo.
1: Es segundo.
2: Sí. En este momento está segundo en el grupo. Bueno, mirá, ahí tenés justamente. Mirá, grupo H. Primero España, 4 puntos. Segundo Uruguay, tiene 2 puntos. Tercero, Cabo Verde, tiene 2 puntos. Y cuarto se encuentra la selección de Arabia Saudita, que tiene solamente 1 punto.
1: Bueno, muy bien. A partir de este momento...
2: ¿Qué?
1: Los oyentes que están del otro lado escuchando pueden llamar al 22890. 22890 es el teléfono para hablar de la selección. Estamos en vivo. Segundo gol de Holanda, 2-0 en 7 minutos. Túnez se quiere morir, ¿eh?
2: A ver.
1: No sé si no es offside el número
2: 22. No, ¿sabés que no? ¿Vos sabés que me parece que no? No, me parece que está completamente habilitado.
1: Sí.
2: Bueno, va ganando en 6 minutos 2-0.
1: Sí, y al 091-890-890 es el mensaje de WhatsApp. Vos nos podés escribir y también a través de nuestro canal de YouTube, @sport890ok, podés escribir en el chat. 22890, quiero empezar a recibir oyentes. ¿Quién habla? Buenas noches.
5: Buenas noches, ¿cómo les va? Habla Gabriel del taxi, ¿cómo andan?
1: ¿Qué haces, Gabriel? ¿Por dónde andás?
5: Garibaldi y Ototuri Garibaldi.
1: Muy bien. Bueno, contanos, a ver, ¿qué estás esperando de esta selección? ¿Qué te genera la selección? ¿Cómo has visto todo esto?
5: Generarme genera poco, la verdad, no me contagia nada esta selección. Los jugadores no me generan nada, ese es el tema. No, la verdad... Sigo pensando lo mismo, hay 3 millones de uruguayos que quisieran tener la camiseta celeste y estar realizando un mundial, y esos 26 muchachos no tienen ganas, parece. Esa es lo que me genera, para que te hagas una idea. Un palo para el Bambino, que estaba escuchándolo en el programa anterior. Si Uruguay, si los jugadores, esos 26 personas uruguayas que están representando a Uruguay, necesitan que el técnico los empuje para estar concentrados, para jugar bien, porque es como una final, entonces estamos equivocados, no son uruguayos. ¿Ah? O sea, no es necesario que alguien te venga y te diga, tenés que estar concentrado y no cometer errores.
2: Si vos no tenés, si vos, porque el técnico no le gustan, pará, pero si el técnico elige jugadores que justamente no se caracterizan por el temperamento, es él el que tiene que empujar, muchachos.
5: Pero no hay otros jugadores, Mamino. Buscá, sacá esos 26 y poneme 26 en otra lista. No hay. Uruguay no tiene mucho más de lo que presentó.
2: Sí, ahora voy a buscar, yo hice una lista paralela de los que no fueron convocados, de los que no fueron convocados, que hice un 11 y te puedo asegurar que es mejor.
5: pero que tengan la misma técnica.
2: Sí,
5: y
2: sí.
5: Y que tengan garra.
2: Sí, sí, sí. No, y ahora lo voy a ir a buscar.
5: Y buscar y pasarlo. Ahora, otra cosa, para mí no. Esa
1: se paró a buscarla, historia, ¿eh?
5: No, pará.
1: Está saliendo del estudio, te aviso.
5: Pero esa euforia que tuvo cuando criticó a Bielsa de que no les contagie, que becasese, que no sé qué, no sé si te acordás hace 20 minutos.
1: Sí,
5: atrás.
1: Sí, claro.
5: ¿Sí? Bueno, no se la vi cuando Tavares tampoco se levantaba del asiento, ¿eh? Mm. Y perdíamos todos los partidos eliminatoria. Entonces, no hay que pegarle a Bielsa porque es Bielsa o porque es argentino. ¿Ah? Hay que pegarle por lo que lo hizo, pero también peguémosle a los uruguayos que no lo hacen. ¿Ah? Porque si no, somos unos demagogos, le pegamos a que queremos. Y a que bien. No queremos, no. Me parece a mí, ¿eh?
1: Vamos arriba.
5: Y esto sin ánimo de pelear a Bambino, que me parece una muy buena persona, pero que opino diferente en este caso.

0: Está
1: Bueno,
0: perfecto,
1: no
0: está
1: pide diferente.
0: perfecto. Vamos arriba, abrazo,
1: Que
0: Gustavo.
1: pase bien.
0: Chao. Ahí
1: Mira.
0: estaba el oyente. A ver,
2: Mira, acá
0: Bambino.
2: tengo, a ver vos si coincidís en algo. Una selección con los que quedaron afuera o y algunos que no han sido convocados.
0: A ver. Decime largo rápidamente.
2: Israel, por
0: Sí.
2: ejemplo, de los que han quedado afuera. Después el fondo, Nández, Federico Pereira, Mourinho y Maturro. Mediocampo, Arambarri Torreira, Facu Torres, Luciano Satriano, Álvaro Rodríguez o Merentiel.
0: Sí. Muy buen equipo. Muy buen equipo que quedó afuera.
2: Algunos tuvieron chance y no quedaron, y otros ni siquiera fueron
0: Sí.
2: convocados.
0: 2-2-8-90, más oyentes que pasan aquí en Sport and Show. ¿Quién habla?
3: Bueno, ¿cómo andamos? Acá el Chelo Corte de Pimpin. Una consulta antes que nada, porque me descolocó lo de Ecuador.
0: Sí.
3: ¿El empate sigue valiendo?
0: Y bueno, al momento sí, al momento
3: Está.
0: sí,
2: De,
0: y la.
2: hay otros resultados también que
0: Sí,
2: faltan, que se
0: faltan
2: den.
0: todavía, ¿no?
3: Bueno, o sea, el minuto a minuto es que el empate sí. La otra consulta que tengo es, después de haber jugado el partido de Uruguay, ¿el empate, o sea, nos asegura, asegura o es que quedamos ahí igual dependiendo de otros resultados post partido?
0: Y bueno, hay que ver porque son ocho los que van, ¿no? Son ocho y claramente un resultado seguramente ya sepa Uruguay cuando vaya a jugar qué va a
3: Ya van
0: pasar,
3: a
0: ¿no?
3: estar metidos casi todos.
0: Sí.
3: Está, igual va a haber una nebulosa ahí mínima, pero hay, ¿o
0: Sí,
3: no?
0: claro.
3: Pa, qué momento. Bueno, y pa, nos reíamos del si se puede y mirá, vos, si arrancamos, si no, no va a pasar, no, pero si nos toca arrancar así como arrancó Ecuador, nos mata, pero, nos reímos del si se puede y mirá cómo se terminamos metiendo, ¿vale?
0: Si arranca ganando 1-0 España, la gente apaga los monitores, te digo.
3: Ah, no, tremendo.
0: Se va a
3: Bueno,
0: querer
3: pero
0: morir.
3: vamos con la positiva. Ahora ya está, vamos con la que hay. Abracémonos, vamos todos juntos y después hablemos todo lo que queramos, todos los reproches. Pero ahora vamos con la positiva.
0: Muy bien, vamos arriba, fuerte
3: Dale,
0: abrazo.
3: dale, vamos.
0: Gracias por estar. En un rato habla Bielsa, en un rato en vivo la conferencia de prensa del técnico de la selección nacional y también va a estar hablando Rodrigo
2: Mira,
0: Aguirre en Sport 890.
2: vos que tenés los mejores terceros, o si puede ponerla en
0: Sí,
2: Manuel,
0: yo los tengo acá en
2: porque,
0: una lista.
2: porque el sábado 27, por ejemplo, juega Nueva Zelanda con Bélgica. ¿La tenés
0: Sí.
2: ahí la tabla esa que te pasó Manuel?
0: Sí.
2: Para saber si Uruguay, aún jugando y
0: Sí, porque va en un
2: empatando,
0: tema de goles, en un saldo de
2: claro,
0: goles, va en un
2: por
0: tema
2: eso.
0: de fair play, por ejemplo, las tarjetas amarillas, las rojas,
2: Por eso.
0: todo tiene que ver.
2: Ahí
0: Acá
2: está, mirá.
0: a través de nuestro canal de YouTube la gente puede entrar a través de Sport 890 acá, arroba Sport 890 acá en YouTube, y van a las imágenes
2: Nueva Zelanda,
0: con los
2: Bélgica,
0: números.
2: ahí no está ninguno. Irán, Egipto, Panamá, Inglaterra, Panamá ya está eliminado. Croacia con Ghana, Colombia, Portugal, Congo, Uzbekistán, Argelia con Austria y Jordania juega con Argentina. Después van a estar jugando Sudáfrica, Canadá. Por ahí es lo que tenemos.
0: Sí, y lindos partidos, ¿no?
2: Perdón, Sudáfrica, Canadá ya pertenece a los 16avos de final.
0: Sí. 2-2-8-90, seguimos recibiendo oyentes en Sport & Show. ¿Quién habla?
4: ¡Bambino! Oh, Bambi. Buenas
2: Sí.
4: tardes. Marcelo.
2: ¿Qué
0: ¿Qué dice,
2: pasó,
0: Chelo?
2: Marcel?
4: Vos
2: Sí.
4: arrancaste con todo. ¿Quién está en controles?
0: Chelo Marcelo
2: Está el
0: Díaz.
2: Chelo Marcelo Díaz.
4: Bien, Chelo, ¿eh? Arrancaste vos con todo y te metió vivo en un country. Qué fenómeno. Dijiste, vamos a darle para adelante a los jugadores y metió la del argentino, vive en un
2: Veneno
4: country.
2: y
4: ¿Cómo
2: negatividad.
4: puede ser? Vamos.
2: Vamos arriba.
4: Claro, muchacho. Vamos, ¿qué te iba a decir?
2: Viven en un
4: Muchacho,
2: country.
4: mira, sí, exactamente, exactamente. No, pero está todo bien. La gente dice, piensa en positivo, piensa en positivo. Yo la verdad que yo no sé si pensar positivo te va a llevar a ganar o a que un avión levante, porque uno cuando se toma un avión, el 95% de las personas que están adentro piensan negativo y esperan que se levante al final de la, de la pista hasta el piloto.

0: militar. Y que, viste lo que te decía yo ayer, Bambino, que estaba el Ancelotti cantando el himno de Brasil.
1: Sí.
0: Yo no pretendo que el técnico venga y me cante el himno. Pero no me vengas a mí a decir, yo no soy un modelo. A vos se te paga por representar un país. Acá la gente decían, el técnico uruguayo. No es el técnico uruguayo. Es el argentino que representa a Uruguay. El técnico uruguayo maleducado, que le habló mal a la periodista, que no miró, de todos los países que están ahí, no, fue el único que no miró a la cámara. Yo no soy modelo. Hermano, te están pagando una fortuna de plata y vos tenés que salir en bola en Venus, ¿verdad? Por esa plata. Digo, no seas malo, vos, no seas malo. Yo no entiendo cómo nosotros no nos ponemos del lado del jugador, ¿entendés? Del lado del que nos dio tantas alegrías como Suárez, que lo dejó afuera de la Copa América prácticamente, que no lo hizo jugar, y lo poco que jugó, jugó mucho mejor que Darwin Núñez, y le hizo ganar el tercer puesto, y hoy lo deja fuera de un Mundial. Cuando Ancelotti deja al mejor jugador de Brasil, el campeón con el Chelsea, Joao Pedro, lo deja fuera por llevar a Neymar porque entiende que la gente lo pide, ¿entendés? Y me van a decir que no hay estos 3-9 que nosotros llevamos, no es más Luciano Rodríguez, que es campeón del mundo, son más estos 3-9, uno que juega en el América, no seas malo, vos. Vamos arriba, vos, una calentura bárbara. Mañana, ojalá, yo sé que Uruguay puede ganar 1-0, después Cabo Verde me imagino que ganará 2-0 con ese cuadro pichi de Arabia Saudita. Clasificará primero Cabo Verde y segundo Uruguay, jugaremos contra Argentina. Porque Uruguay es así, Uruguay te gana unos partidos increíbles de la nada. Pero estamos mal, nos estamos poniendo del lado del victimario y no de la víctima. Les mando un abrazo.
1: Vamos arriba, Marce, un abrazo. Que gana Uruguay. Dice, hola, hay que opinar con la razón, no con el corazón. Hola y chau, dice el 514. Tenemos un oyente más, ¿con quién estamos?
2: Daniel, ¿cómo estás, Nelson?
1: Bien, ¿y vos, Daniel?
2: Franco, saludos también para ambos. Bien, dale. Aquí, escuchando, bueno, en el taxi, aquí.
1: Vamos arriba.
2: Un segundito ahí. Como siempre, remando en dulce leche es mi frase.
1: Vamos,
2: bueno, no, simple, una que nadie lo ha dicho, o sea, sí. No lo han preguntado ustedes a nadie, una pequeña encuesta, con la mano en el corazón, si, preguntar, a ver, ¿quién dice, vamos a salir campeones? Y la mayoría que te va a decir eso, que no.
1: Ajá.
2: Seamos sí, realistas,
1: sí, claro.
2: O sea, con el corazón y con la razón y la pasión, son dos cosas muy a tener en cuenta, la razón y la pasión. Con la pasión somos campeón del mundo, pero con la razón, ahí la dejo. Así, es lo que pienso, no estoy para insultar a nadie, ni para no, a Bielsa, no, ni para a los jugadores, ni para nada. Solamente eso, muchachos, tranquilo, es un partido de fútbol, vamos a tratar de jugarlo, como hicieron, como hizo hoy Ecuador, ¿viste?
1: Vamos,
2: como decías tú, trancaron hasta la madre, trancaban igual y se les metía adelante los tipos. Uno, sí. Fenómeno. Bueno, les mando un abrazo grande.
1: Para vos también, vamos arriba.
2: Gracias, hasta luego.
1: Muy bien. Sabés que podés llamar a el 2-2-8-90, también tenés la chance del 091-890-890 para enviar tu mensaje de texto a través del WhatsApp de la radio. Estamos con un oyente más, ¿con quién estamos? Hola, ¿quién habla?
3: Hola, ¿cómo estás? Marcos de Carolina del Sur, ¿cómo estás, Bambino?
1: Hola, Marco, ¿cómo te va?
3: Bien, acá estamos, una locura, ¿verdad? Quería consultarte acá con mis cálculos y la calculadora que vengo haciendo. Estaba mirando todo el día, Corea del Sur y Escocia ya son terceros con 13 y están por debajo de Uruguay, ¿verdad?
1: Sí, no tengo la tabla acá que la tenía recién, ahora te lo confirmamos.
3: Sí. Y Senegal juega con Irak, que los dos tienen 0 puntos y uno tiene menos 3 y menos 6. O sea que técnicamente esos también quedarían por debajo.
1: Sí.
3: A lo que voy es que tendríamos que tener suerte con un tercero, pero ya por lo de Ecuador es lo que yo pensaba que una lástima. Clasificaron, pues si Ecuador quedaba por debajo,
1: claro.
3: Ya esencialmente Uruguay llegaba al partido con ya 4 por debajo de Uruguay.
1: Claro, tal cual. Sí.
3: Ahora, yo obviamente no, digamos, ojalá que irá, creo que no se ganen por más de eso, pero esencialmente faltaría un grupo que que queden con 3 puntos, algunos por debajo de los goles de Uruguay, pero ya está, o sea, el tema, yo lo que veo es que con el empate Uruguay casi

0: De gusto también pasaría.
1: Y bueno, sí, un empate, viendo algunos resultados que se den, sí. El resultado que le deja eliminar a Uruguay es perder.
0: Otro. De seguro, no, perder ni hablar, y obviamente claro, ganando. Pero claro, sí, yo estaba mirando que fue, obviamente, que ese el gol de Ecuador, porque si Ecuador empataba ya esencialmente con el partido de Irak y Senegal, Uruguay, ya ahí básicamente Uruguay ya entraba al partido clasificado con el empate o ganando.
1: Sí.
0: ¿Verdad?
1: Pero hay que esperar.
0: O sea, quería saludar y vamos a...
1: Dale, vamos arriba.
0: Dejamos el calculador y podemos andar de una y ver qué pasa, ¿verdad?
1: Tal cual. Dale, te mandamos un abrazo. Gracias por llamar. Gracias por llamar. Arriba, seguimos adelante aquí en la Radio Deportiva.
2: Bueno, estamos esperando por la conferencia de Marcelo Bielsa. Sí, 21:30. En un ratito va a estar la conferencia de Marcelo Bielsa. 21:30, 21:20. Ya habló de la fuente, ya hablaron otros jugadores.
1: Porque España hizo como una zona mixta.
2: Sí, habló Porro. Sí. Habló
1: Nico Williams.
2: Y creo que el aporte, ¿no?
1: Baena, no me acuerdo.
2: Bueno, puede ser Baena. Puede ser que haya hablado también. Pero bueno, 2-2-8-90 es el teléfono. Estamos en vivo en la Radio Deportiva del Uruguay. 2-2-8-90 te podés comunicar con nosotros para hablar con respecto a la selección. ¿Quién habla? Buenas tardes, noches.
3: Hola.
2: Sí.
3: Nicolás habla, ¿cómo anda?
2: ¿Qué haces, Nico? ¿Cómo va?
3: Bueno, yo creo que... No es por buscar culpables, pero somos un poco todos culpables, porque yo veo que las otras selecciones me asombran la capacidad técnica, el desarrollo táctico que tienen, y Uruguay siempre estamos pidiendo lo mismo, hace del Mundial del 70, hay que meter, y ahora viene el Josema y mete, y yo qué sé, yo veo que todo mejora. Y nosotros seguimos, si perdemos metiendo no pasa nada, pero hace desde el año 70 y el cuarto puesto es que tenemos resultados muy magros, incluso en los cuadros. Yo creo que hay que jugar un poco más al fútbol. Paolo Montero dijo una vuelta, el que tenía más huevo en mi cuadro era Zidane, que la pedía siempre que íbamos perdiendo. Entonces, lo que tienen que saber jugar al fútbol se tienen que demostrar. Valverde, que lo ponen de muy a la derecha, que lo ponen en el medio, jugó en todos lados. Es hora que demuestre. Lo mismo con Bentancur y lo mismo con el golero. O sea, si esto le pasa a un juvenil, estaba colgado el travesaño, como pasó con el golero Nacional. A Mulera, en todos los goles tuvo algo que ver. Más o menos, el primero dio un rebote. El otro, que la barrera. Un golero expediente, pide tres y ponen dos. Y sigue el juego. No. ¿Para qué lo llevamos? Entonces yo creo que los uruguayos, lo único que tenemos una memoria que nos vendieron una vuelta que ganamos metiendo, en realidad ganamos con terribles jugadores de fútbol también. Que es lo que más falta. Porque no dan tres pases seguidos, es la verdad. Un poco contra los árabes jugamos bien el segundo tiempo. Y a España, bueno, habrá que hacer un buen golpe y salir con peligrosidad, pero para eso es ser preciso y saber definir. Yo creo que hay jugadores que tendrán que haber llevado, que a mí no me molesta que Bielsa mire el piso, no mire. A mí me molesta que sea testarudo y no aproveche todos los jugadores, y con el plantel que él tenés que jugar de acuerdo a las posibilidades de tus jugadores, no a lo que él pensó en su momento en un tablero, ¿viste? Nada más y vamos arriba.
2: Vamos arriba, gracias. Abrazo, 8 de la noche, 23 minutos, 2-2-8-90, es el teléfono, estamos en vivo, 091-890-890, más mensajes que van llegando, que en un ratito ya lo estamos leyendo a todos.
1: Tengo, el 3:48 dice, ganamos faltando un minuto para el final, córner para Uruguay, lo patea Valverde y cabezazo de Josema y fue como siempre. Dice el 3:48, ojalá sea de mañana.
2: Ojalá, hay que ver, ¿no?, qué equipo va a poner en cancha, ¿no? Exacto. A ver si juega Josema definitivamente. En un rato nos vamos a enterar de alguna cosita más.
1: ¿Y sí?
2: En un rato vamos a, por lo menos, intentar deliberar un poco más. En un rato vamos a ver si Bielsa... Hago esto para la gente de YouTube. Si quieren ingresar, les voy a dar el tiempo para que observen lo que voy a estar haciendo con respecto a lo que quiero desarrollar con respecto a Bielsa. Veremos, y ahí la gente va entrando de a poco a través de nuestro canal de YouTube, veremos si Bielsa hace esto.
4: ¿Qué va a destapar?
2: El gesto. Si mira abajo y le habla a la gente,
1: yo
2: o
1: la, yo la verdad que
2: si cuando está con la soga en el cuello levanta la vista como ya lo ha hecho en otros momentos, ¿no? ¿Vos te acordás la conferencia de prensa que fue después de España, no? ¿Te acordás la conferencia?
1: Sí.
2: El tipo erguido, 90 grados, sentado, mirando a todos, uno por uno y hablando.
5: ¿Qué pasa con Mario Vergara?
2: Como fue en la primera presentación cuando lo recibieron en el Estadio Centenario, fue de la misma. Con Mario Vergara, ¿qué pasa? Y seguramente esté del otro lado. ¿Quién habla?
6: Hola, buenas noches, muchachada. ¿Cómo le va?
2: ¿Todo bien? ¿Cómo es tu nombre?
6: Bien. Matías.
2: ¿Qué hace, Matías? María. ¿Todo bien?
6: Bien, bien. Acá, dos cosas para puntualizar y resumir. Nos mareamos con los dos primeros partidos que jugamos con Argentina y Brasil, que fuimos unos fenómenos. Y después que le sacaron la ficha al equipo de Uruguay, no le ganamos a nadie, porque no le pudimos hacer partido a nadie y los resultados se nos fueron dando porque los demás también cometieron errores. Ahora nos volvimos a marear con un segundo tiempo contra Arabia, que más o menos encontramos un circuito de juego. Al próximo partido, que ya veníamos agrandados nuevamente, otra vez la pelota a la casa del vecino. Entonces, los cara locos se terminaron.
2: Sí.
6: La Tota fue el último cara loco, el último cacique que tuvimos dentro de la cancha, que no era un prodigio con la pelota, pero era zaguero que saltaba en el área, defendía, y así como te hacía un gol a favor, te sacaba 10 del área. Godín, otro, que no tenía cara de loco, pero sí era un prodigio, al lado de Lugano. Entonces se complementaban. Hoy no tenemos una saga que se complemente. Y lo que más pena me da, que la última generación que se nos está yendo, que están agotando por salir, como mi abuelo, que supo jugar en la primera defensa hace muchos años, con pelota de cuero, tenía hambre de jugar y jugaba por los porotos en la primera defensa. Y estos muchachos, que están todo el día entrenando, los alimentan, le hacen seguimiento, le ponen la pichera de rastreo para ver cuánto corren, cuánto desgastan, dónde marcan, dónde... No, muchachos, volvamos a las raíces, jueguen en el potrero. Porque después cuando las papas queman, nos dejan a todos tirados y todos quedamos de lengua afuera y arrancándonos los pelos por el Uruguay, que nos seguimos acordando de los cuatro mundiales, de las dos Olimpiadas y los dos mundiales que fuimos campeones y jugábamos entre 6 o 7. Entonces, Uruguay nomás, pero hay que poner lo que hay que poner, como dice Kesma.
2: Vamos arriba.
1: Vamos arriba.
2: ¿Qué pasó?
1: 8-19, dice, no, buenas noches. No, creo que Alonso pensó más en el marketing eligiendo a Bielsa y no pensó en qué técnico que les pueda llegar, de verdad, a los jugadores. Vamos arriba a Uruguay, soy Juan del Buceo desde el 8-19. ¿Qué le pasa?
2: Alba, me sacame esta porquería de ahí.
1: ¿Por qué? Vamos arriba. Está pasando. Lo saluda el amigo.
2: Sí, mandale un beso en la frente.
1: En instante
2: llega Uruguay al hotel en Guadalajara, ya pronto todo un despliegue policial grande para, bueno, poder recibir a los jugadores.
1: Hay una canción que dice Guadalajara en el llano, México dice? En una laguna,
2: Guadalajara, decilo tres veces a ver si te sale rápido. No lo piense.
1: No me haga decir una
2: mala palabra. No, Guadalajara, decilo tres veces.
1: Guadalajara.
2: Bien, le salió. Pensé que...
1: Guadalajara en el llano, México en una laguna.
2: 2-2-8-90, un oyente más y nos vamos.
1: Salude el amigo. ¿Qué
2: se va a comer?
1: Hasta que usted no lo salude, no se va.
2: Amigo.
1: Chao, ahí está.
2: Estamos haciendo videollamada con un extraterrestre que ayer no aparecieron en el partido de Escocia-Brasil. 2-2-8-90, ¿quién habla?
7: ¿Cómo te va?
2: ¿Qué dice?
7: Acá está, pues me río. Felicitaciones por el humor que tienen, che.
2: Muchas gracias. Bueno, muchas gracias. Tratamos de llevarla bien.
1: Exactamente.
7: Sí, damos palo. Bueno, yo sé que está todo mal.
1: Fuera del estudio y fuera de la radio nos odiamos con Franco.
2: Sí, pero acá no nos saludamos. Yo cruzo. Cuando lo veo, Bambino, cruzo.
7: Mentira. Es mentira. No, yo lo escucho a todos. Siempre escucho ahí a la gente y yo sé que estamos mal, ¿no? Pues no pongamos tanto a palo. Y bueno, se terminará esto y hay que cambiar todo, ¿no? El técnico principalmente.
1: Sí, sí, claro.
7: Y después los gurises, no. Yo sé que juegan afuera y todo. Mirá, y bueno.
1: Yo sé que esto, si mañana quedamos eliminados, es un golpazo. Pero también te digo una cosa. Sí. También te digo una cosa. Esto no se termina acá. Y afortunadamente, yo no coincido con que esto es una mala generación. Para mí esta es una muy buena generación. Muy buena generación de futbolistas. Muchos de ellos van a seguir jugando. Pero y
2: no
1: además,
2: la misma
1: sé, pero ¿sabes una cosa? Sí, y además le agrego a eso que vamos a tener buenos técnicos. Porque tenés la posibilidad de tener a Broly, porque tenés la posibilidad de tener a Almada, igual que elijan, pero que elijan bien.
7: Que
1: no elijan por marketing, sino que elijan por calidad.
7: Está todo mal.
1: ¿Entendés?
7: Está todo mal de...
1: Entonces, está bien. Si nos va mal mañana, está bien, es un golpazo, nos venimos enseguida, pero no todo está perdido. Y a partir de que termine el Mundial, será otra historia, vendrán estos jugadores con otros que refuercen y seguramente las cosas cambien y volvamos a ser felices al ver Uruguay.
7: Yo lo que no estoy de acuerdo, el señor este, ¿no? Lo respeto, ¿no? A veces es argentino. Yo no sé por qué llevó a estos gurises lesionados, Rascaeta, Araújo... Porque escúchame, si vos quieres, yo tengo la esperanza que vamos a ganar, que está 1-0.
1: Y todos estamos con esa expectativa.
7: Y yo mañana quiero escuchar, si Dios quiere, a esa gente que llamó hace poquito, no podamos dar los palos. Porque yo qué sé, no me importa lo que ganan los gurises. Del país.
1: Totalmente. Más bien. Porque y además porque muchos dicen, no, porque le falta Potro. Y todos estos nacieron acá, en Uruguay.
2: Me gustó las declaraciones tuyas. Decime una arenga que le dirías a los jugadores previo a salir. A ver.
7: Una arenga. Yo, como uruguayo, me encanta. Un poquito más de huevo y dejar todo en la cancha.
1: Muy bien. Vamos arriba.
7: Porque la gente el apoyo que en el estadio que va a haber la gente es impresionante. Impresionante. Entonces no podemos darle palo. Por algo este país estamos también, más o menos, ¿no?
1: Vamos arriba.
7: Fuera del fútbol. Bueno, muchachos, buena onda y mañana ganamos.
1: Dale, vamos arriba, ojalá.
7: Dale.
1: Te mandamos un abrazo.
7: Vamos arriba.
2: Un oyente más, léelo. Un mensaje más. Un mensaje más. A ver si tenemos y mandamos la pausa que nos van a matar. Y ya seguimos recibiendo gente. Saldó 2890.
1: Dice este mensaje, Franco, sos el uno. Por eso quiere que lo lea. Porque
2: no,
1: dice,
2: no sabía, no tenía ni idea.
1: Franco, ya sos el uno. Gorsi ya fue. Y que se quede por allá.
2: ¿Quién es ese?
1: Hola, acá, Richard se llama. Acá, no, ay, ojalá, acá hay realidad y lo sabemos todos que estamos a un paso de volver. Realidad, la AUF no eligió bien al técnico y listo. Y si es contra, la llevo. Soy Richard, que nos escribe este mensaje. Después, buen día, soy hincha de Uruguay, pero con el toque que tiene España y los errores defensivos que hemos mostrado, no da para ser muy optimistas. Buenas noches. Si se gana, será por un gol y en un partido enredado con interrupciones y polémicas. Saludos. Soy Carlos Borges, les escribo desde Pando. Después, otro mensaje.
2: Yo que le dije, y ya me agarró el codo, ¿no?
1: Mi equipo dice el 848, Rochet. Varela, Josema, Cáceres, Olivera. Bentancur Martínez, Valverde Sanabria, Darwin y Araújo. Este es mi cuadro, soy David. Nos escribe desde el 848.
2: Hacemos la pausa cortita y seguimos recibiendo oyentes al 2 2890. Ya venimos con el capitán Seba Musi a partir de este momento en los controles.

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Muy bien, seguimos adelante, 20 horas con 40 minutos, estamos haciendo Sport and Show aquí por la Radio Deportiva del Uruguay. Bambino y Franco son los uno, eso nadie lo puede discutir, la forma de opinar de Franco, aparte de ser periodista, opina coherente. Acá, carpaste bien, y dice, y Bambino está loco de la cabeza. Muchas gracias por lo que me toca, sí, a veces se me sale la chaveta.

0: Bueno, seguimos adelante. Te repito, 091-890-890 para estar en comunicación con nosotros. Y además, 228-90 es el teléfono de la radio. 228-90 y podés estar en comunicación con nosotros de manera directa, justamente para poder hablar de lo que significa justamente este partido que tenemos en la jornada de mañana. Tengo un llamado. ¿Con quién estoy? Hola.
1: Bambino.
0: ¿Quién habla?
1: Hola, Eduardo. Eduardo de New Jersey.
0: ¿Qué haces, Eduardo? ¿Cómo va?
1: Todo bien, Bambino. Dale saludo al muchacho. Franco se llama.
0: ¿Cómo no? Le mando saludo a Franquito. Ahí viene, mira. Estaba.
2: Gran trabajo, producción.
0: Vamos arriba,
2: Eduardo.
1: Vamos arriba. Escúchenme, muchachos.
2: Sí.
1: Al ganar Ecuador hoy, que sumó 4
0: tenés
1: puntos.
0: Tenés los tres que van. Claro, porque la gente pregunta, tendría que estar fijo ahí el.
2: Sí, bueno.
0: O tener los mejores terceros.
2: La realidad marca que Ecuador saca un lugar. Esto está clarísimo, tenemos, ¿no? Ecuador saca un lugar porque queda con 4 puntos. Y si Uruguay empata, va a quedar con 3. Entonces, ya Ecuador se metió, ya Ecuador está clasificado.
0: Ecuador y Bosnia
2: saca un lugar y Bosnia también. Ya ahí tenés 2 lugares de 8. Quedan 6 lugares,
0: exactamente.
2: Suecia, Croacia, Corea, Argelia, Paraguay y Escocia tienen 3. Y después hay diferentes equipos que pueden todavía superar. Por ejemplo, si gana Cabo Verde llega a 5. Si gana Bélgica llega a 5. Entonces, dependiendo de los resultados también. Por eso es el día a día y el minuto a minuto es complicado, ¿no?
1: Igual juega a última hora mañana, ¿correcto?
2: Sí,
0: a las 21 horas.
1: O sea, jugamos con resultado visto.
2: Sí.
1: ¿O se juega simultáneo el partido?
2: No, se juega simultáneo a las 9 de la noche juega Cabo Verde Arabia.
0: Exacto. Los partidos se están jugando a la misma hora, cuando son del mismo grupo.
1: Bueno, yo pienso como el Bambino. El partido es muy difícil con España, Bambino, mañana.
0: Sí, claro.
1: Yo soy optimista porque optimista tenemos que ser.
0: Y lógico, tenemos que ser muy optimistas, exactamente, yo coincido.
1: Porque estaban criticándote a vos, te critican y critican también a Marcelo Sansó. También es realista Marcelo Sansó. No es que no quiera que gane Uruguay.
0: Por supuesto.
1: El partido es muy difícil. Lo que ha mostrado Uruguay, es difícil. No le pudimos ganar ni a Cabo Verde ni a Arabia. Entonces, vamos a ganarle a España. Ojalá que se dé, muchachos, que podamos ganar ese partido. Yo lo único que pido es que cuando entren los jugadores a la cancha, los que ponga Bielsa, que se olviden del técnico, que ellos hablen dentro de la cancha y que traten de sacar el partido.
0: Bueno, pero tampoco se trata de eso, ¿viste? Porque por algo hay un técnico. Si, yo qué sé, no está bueno eso tampoco, ¿viste? Que cada uno haga lo que quiera. Por algo hay un entrenador y hay que respetarlo.
1: No, vos pongas lo que quiera. Que se unan, Bambino, que se unan,
0: sí,
1: y
0: bueno,
1: que juguemos a la nuestra, Bambino. Uruguay tiene volver a la raíz.
0: Sí, bueno, pero tampoco. Pero tampoco entrar en el desorden.
1: Bueno, lo que me deja contento es que se termina el ciclo de Bielsa. Y yo quiero que vuelva a Broly. Y con la base de Broly como técnico, la base de los campeones de la sub-20 como base para el 30, conmechado con algunos jugadores de experiencia, empezar a trabajar.
0: Sí.
1: Porque ahí tenemos los campeones, que nunca hemos salido campeones, los tenemos ahí. Hay que darle uso a esos muchachos, ponerlos a jugar con un técnico como Broly, que ya los conoce. Esa es la esperanza que tengo de que se hagan las cosas mejor.
0: Ojalá que salga. Ojalá salga la foto.
1: Bueno, le mando un abrazo.
0: Dale, otro para vos.
1: Abrazo.
0: Vamos arriba, gracias Edgar, un abrazo grande. Bueno, sigue ganando en 44 minutos de partido, casi 45.
2: Así,
0: Holanda 2-0 le gana a Túnez, sí. Y Japón y Suecia están empatando 0-0. Suecia, ¿tenés lo Suecia?
2: Suecia juega con...
0: No, pero ahí,
2: están 0-0.
0: En la lista, ¿no? Pero en la lista.
2: En la lista tiene 3.
0: Y ahora tiene 4.
2: Ahora tiene 4,
0: claro. Con este empate que está teniendo, tiene 4.
2: Por eso yo dije en el arranque, tiene que ganar Japón.
0: Claro. Y
2: los nipones, dale nipón.
0: Y ahí vos fíjate que de 8 ya tenés 3 lugares.
2: Sí.
0: ¿Me entendés? Se va achicando.
2: Sí, claro.
0: Tenés 5 posibilidades.
2: Sí. 2-2-8-90, un oyente más, ¿quién habla?
3: Hola, buenas noches, Juan de Piedras Blancas.
0: Hola, Juan, ¿cómo te va?
3: Y Bambino, muy bien.
0: Muy bien.
3: Esto, bueno... Acá se empezó mal y es muy difícil terminar bien. Las cosas si se hacen mal de inicio es difícil, ¿viste? Acá teníamos técnico uruguayo, yo no

0: creo en técnicos extranjeros, muchachos. Esto, y hubieron jugadores, ¿cómo va a dejar afuera Nández, Torreira, Suárez, muchachos? Es sencillo el fútbol uruguayo. ¿Ves cómo jugó Ecuador hoy? Así jugaba Uruguay antes.
1: Sí,
0: ya, entiendo, y hasta la sub-20. La sub-20 jugó así también. La sub-20 de Broly jugó así como jugó hoy Ecuador. Así es el fútbol uruguayo. Nada de... Si ahora juegan más para atrás que para adelante. No, muchachos. Bueno, buena suerte para todos.
2: Vamos arriba. Vamos
0: adelante.
2: Dale.
1: Abrazo.
2: Vamos arriba, con todo. Sí, abrazo. Señor.
1: Acá nos escribe Roberto Silva a través de nuestro canal de YouTube. Dice, son los uno, los escucho todo el día. No se calienten con los que le dan palo. No, dice, tranquilo. Gracias Roberto, gracias por estar. Este Holanda me gustó. Me gusta. No tiene a el descollante en filas, pero hizo más goles que todas las otras en el grupo. Washington, gracias por estar. Luis Rodríguez dice, Richard, sos un bolso. Holanda, nosotros. 2-2-8-90, vamos con un oyente más. ¿Quién habla? ¿Hola?
2: Hola, ¿quién habla?
1: No atendió y se lo perdió. No atendió y se lo perdió. Bueno, seguimos aquí en la Radio Deportiva del Uruguay. Las 8 de la noche con 45 minutos. Estamos en vivo, ¿eh? Estamos en vivo. Hay oyentes que ya en instante vamos a estar recibiendo. Ahora, estamos,
2: le paso con el amigo.
1: Sí, estamos tratando de coordinar absolutamente todo con los compañeros que están en... ¿Dónde? ¿Dónde están los compañeros?
2: Guadalajara en el llano, México en una laguna.
1: Decirlo 5 veces a ver si te sale ahora.
2: Guadalajara, Guadalajara, Guadalajara, Guadalajara, Guadalajara.
1: Me cagaste. Igual dijiste 4, faltó uno.
2: ¡No! Sí. Guadalajara, Guadalajara, Guadalajara, Guadalajara, Guadalajara.
1: 5. Ahora diga, sí.
2: A ver, ¿usted?
1: No. No hay chance. Vamos. No hay chance. Hace 12 horas ando despierto. 13
2: Ay,
1: horas.
2: Ay, tranquilo, todo estamos.
1: 13 horas, ¿eh? 13 horas.
2: Todo desde estamos. Las 7,
1: desde las 7 son las 8:46 y tenemos hasta la 1 de la madrugada. 2-2-8-90, ¿quién habla?
3: Hola, buenas tardes.
1: ¿Qué dice?
2: Buenas.
3: ¿Todo tranquilo?
2: Todo bien.
3: Hincha de Liverpool.
2: ¡Vamos arriba!
3: ¡Glorioso! Y hay que apoyar a la selección. Yo apoyo a Bielsa y apoyo a los jugadores.
2: Vamos arriba.
3: Y aparte a la selección le encanta jugar estos partidos. Más que apoyar, siempre adelante para los jugadores.
2: Muy
3: y
2: bien.
3: Aparte España no es gran cosa tampoco. Atrás está medio flan. Siempre apoyando, vamos arriba.
2: Vamos arriba, por la positiva.
3: Uruguay, 2-0 con doble valor.
2: Dale, bárbaro.
3: Arriba.
2: Abrazo grande. Dentro de unos minutos nada más ya vamos a tener a Rodrigo Vázquez, que va a estar presente en lo que es la conferencia de prensa justamente del técnico de Uruguay. Va a comparecer el técnico Bielsa y Rodrigo Aguirre.
1: Sí.
2: Son quienes van a estar presentes en la conferencia de prensa. Terminaron los primeros 45 minutos con este triunfo parcial de Países Bajos, 2-0 frente a la selección de Túnez. Al tiempo que estamos jugando los descuentos, Japón y Suecia siguen empatando 0-0.
1: Muy bien, 2-2-8-90, seguimos recibiendo gente. ¿Quién habla?
4: ¿Qué dice, gente? Roberto Tacita, ¿todo bien?
1: Dice Roberto, ¿por dónde andás?
4: Mira, en estos momentos estoy acá en Charrúa y Eduardo Acevedo.
1: Mire, qué linda zona, ¿eh?
2: Sí.
4: Sí, le llega a cada gente y yo te voy a parar para llamar al muchacho. Bueno,
2: muy bien, no, vamos arriba.
4: Estamos llamando.
2: Vamos arriba.
4: Los escuchaba hoy. Estoy totalmente de acuerdo con Franco que para mí tiene que ser Rogelio el golero mañana, ¿no?
1: Sí. Sí.
4: Por una sencilla razón. El tipo se comió todas las eliminatorias. ¿Ah? Y viene un golero que primero dijo que no quería jugar más en la selección. ¿Ah? Y después resulta que le dijo que sí, y lo traen y le saca el puesto a Rusia. Me parece que eso no es nada justo, ¿no?
1: Sí.
4: Para mí, no sé qué estará pensando Roger en este momento. Supongo que le está dando para adelante, pero no es nada lindo.
1: Y sí, también el tema, hablaba... El tema de compañerismo ahí, ¿no? Adentro del grupo.
4: Totalmente. Sí. A ver, muchacho, vos jugaste la eliminatoria. Yo le digo al técnico, este jugó la eliminatoria, se merece jugar el Mundial. Yo vengo recién. Yo jugué 4 mundiales, 5 mundiales, lo que quiera, pero a ver, no es así. Y otra cosa que decía Franco, no puede motivar a nadie, Franco Bielsa. Como voy a decir, sentado en una laderita, helado, frío, como es él, no puede motivar porque no tiene jugadores para motivar. No hay jugadores que los motives. No hay. Y para mí la selección que realmente daba gusto ver, escuchar, mirar, y uno vibraba, era 2010, lamentablemente, no va a tener más ni a un Suárez, ni a un Cavani, ni a un Forlán, ¿no?
1: Sí, claro.
4: Y todos los demás muchachos. Pero yo la veo difícil mañana, porque para hacer un gol a España primero le tenés que sacar la pelota. Porque los muchachos tocan y tocan y tocan y tocan, ¿eh?
2: Sí, sí, claro. Hay que estar atento.
4: Así que bueno, le mando un abrazo. Que
2: otro para vos, buen laburo.
4: Igual, gracias, Roberto,
2: vamos gracias. Arriba. Dice el 648, Jorge, dice, hola, soy Jorge de Barrio Peñarol. Otra cosa que se desmitificó es que no se pueden convocar jugadores del medio local. Si no, pregúntele a Cabo Verde y a Arabia Saudita. Bueno, Cabo Verde tiene... Cabo Verde tiene jugadores que juegan
1: en la B de Portugal.
2: En Portugal y en otras ligas de Europa. Sí. No están así. Después dice, buenas noches, Luis el farmacéutico. Mire, mañana ganamos, vamos la celeste, positivo siempre. Un abrazo para él. Sí. Hola, soy Ignacio de Florida. No subestimar a Uruguay. Italia en la Copa del Mundo de España 82 salió campeón y no ganó un solo partido en el grupo. Saludos. Sí, clasificó con 2 puntos en aquel momento, en el 82. Bueno, tenía rivales de repente más... Porque Italia en la fase de grupo creo que tuvo... Estoy jugando de memoria. Pero creo que en el 82 tuvo a Polonia, tuvo a Perú y tuvo a Ghana.
1: Sí.
2: Ese era el grupo de Italia en el 82. Hizo 2 puntos. Sí, después salió campeón del mundo. Después dice este mensaje para... Diego Martins mandó como 10 mensajes. Para un poquito, a ver qué dice. Vamos arriba, Uruguay. Vos, cuando juega Uruguay de Jaime Ross, le tengo fe a Uruguay siempre. Me manda una foto con un banderazo. ¿Con qué resultados vistos juega Uruguay mañana? Gracias.
1: ¿Con qué resultado visto? Resultado visto, a ver, que se entienda esto. Que se entienda esto. No es el resultado visto del grupo, porque Uruguay va a estar jugando a la misma hora Arabia Saudita.
2: Están mejor, como mejores terceros.
1: Ahí digamos. Está. Bueno, con respecto a los partidos que hay mañana. Hoy, a ver, resultados visto. Ya tenemos el grupo de México, por ejemplo, con todo lo que ha sucedido, que ese grupo ya se cerró. Y bueno, y con respecto a los demás, estoy abriendo justamente la aplicación para poder ver las posiciones. Por ejemplo, México tiene 9, Sudáfrica clasificó con 4, es una locura. Corea del Sur está expectante, está viendo, porque tiene 3. Y después el grupo, por ejemplo, el grupo B con Suiza y Canadá y Bosnia, que ya están adentro, ya se metieron también. Brasil está adentro, Marruecos también, a la espera de Escocia, que tiene 3. A ver qué es lo que sucede. Lo mismo para Estados Unidos, que va a jugar ese grupo en la jornada de hoy. Ahora se está jugando, por ejemplo, el grupo de Países Bajos, Japón, Suecia y Túnez. Hasta el momento se está metiendo también en cuartos de final Suecia. ¿Por qué digo esto? Porque está llegando a 4 puntos y con 4 puntos vos te metés directamente. Alemania clasificó, Costa de Marfil tiene 6, también clasificó. Ecuador 4, también se metió. Y un dato importante que les voy a leer a todos ustedes para aclarar la situación, porque yo sé que hay muchas dudas, yo sé que hay mucho nerviosismo, hay muchas preguntas con respecto a cómo se clasifica. Para definir los 8 mejores terceros, y escuchen, grábenlo. Para definir los 8 mejores terceros de la fase de grupos del Mundial, la FIFA utiliza una tabla general, reitero, la FIFA utiliza una tabla general unificada con 12 terceros lugares. En caso de igualdad de puntos, se aplican los siguientes criterios de desempate en estricto orden. Y atención. Mayor cantidad de puntos obtenidos de los 3 partidos de la fase de grupo. Ese es el primer orden. El segundo, mejor diferencia de goles en todos los partidos de la fase de grupo, la diferencia de goles. Punto 3, mayor número de goles a favor en todos los partidos de la fase de grupo. Punto 4, puntos de fair play, así se le llama, juego limpio. Se calcula descontando puntos según las tarjetas amarilla. 1 punto por amarilla, 3 por roja, tras 2 amarillas, 4 por roja y 5 por amarilla más roja directa. Bien, Y el punto número 5 es mejor posición en el ranking FIFA actualizado en las selecciones involucradas. Todo esto dependiendo de cada minuto, de cada momento y de cada instancia. Por eso digo que Uruguay en su momento sabe de que contra Arabia no tuvo tarjetas amarillas, de que contra Cabo Verde solamente tuvo dos. Entonces, también todo empieza a contar y todo tiene que ver. Es muy engorroso, es muy diferente a las otras clasificatorias, tiene su complejidad, pero a la hora de ir leyendo absolutamente todo, utilizando también este reglamento, y va quedando un poquito más clara las situaciones a medida que los jugadores y los partidos van teniendo sus minutos. Estoy hablando con los compañeros, con Marcelo Sansó, con Rodrigo Vázquez. En teoría, 21 horas con 20 minutos.
2: Estará la conferencia.
1: Comenzaría la conferencia, pueden ser minutos más, minutos menos. Entre 9 y cuarto y 9 y media va a ser la conferencia de prensa de Rodrigo Aguirre y del entrenador Marcelo Bielsa. Así que estamos expectantes justamente a esta hora de la noche, cuando son las 8 de la noche con 55 minutos. 228-90 es el teléfono, estamos en vivo en la Radio Deportiva del Uruguay, 091-890-890,
2: más mensaje. Nelson dice, yo arengaría recordar de dónde venimos antes de llegar, a dónde llegar y no olvidarnos de lo que logramos gracias a nacer en Uruguay. Yo vivo en el extranjero, pero amo todo lo que me dio mi país. Arriba Uruguay, carajo. Y nos escribe Nelson, que es un oyente que nos escribe siempre desde España.
1: Muy bien. Muy bien. Vamos a hacer una pausa cortita. Pausa cortita aquí en Sport & Show y ya venimos con más junto a Bambino.

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